0: y un poco cínicos, te dicen las cosas como son.
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2: Muy buenos días, bienvenidos y bienvenidas a otra edición más de Puestos para la Mañana. Hoy es lunes 29 de junio, se fue el primer mes del verano. 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Y hablando de podcast, ayer en nuestro canal de YouTube y nuestro podcast principal Puestos para el Problema publicamos, yo creo que este era un episodio del podcast que teníamos que haber hecho hace tiempo. Y es una especie de servicio público que estamos haciéndole a todo el país. Y esencialmente publicamos el dossier, la carpeta, el archivo completo de Francisco Rasputino Domenech, los secretos de Rasputino. Lo pueden ir a buscar ahora mismo en youtube.com, dejamos el puesto para el problema. A esta hora el episodio está rompiendo todos los niveles de récords en nuestro canal de YouTube. Está básicamente ha generado un montón de comentarios, un montón de compartir, un montón de vistas. Y esencialmente agarramos lo que se sabe que todo es público. Aquí no hay nada, de hecho la mayoría de lo que hicimos fue un repaso de historias viejas y en cuestión de una hora y media les contamos a ustedes el historial de este nefasto personaje que no tiene amigos, que no tiene aliados más allá de la gobernadora, y esencialmente arrancamos en la escuela de derecho. Desde que él irrumpe en la vida pública en la escuela de derecho, sus primeros trabajos, lo que hizo en el Capitolio bajo Kevin McClintock, su lucha con sus primeros socios que llegó hasta el Tribunal Supremo al principio de la década pasada, su ascenso al círculo de Jennifer González, sus casos de violencia de género contra su hoy esposa, perdón, de su esposa en contra de él, y sus asuntos con Politang, entre otros. Así que los invitamos a que busquen ese episodio de Puesto para el Problema, ya sea en su versión video o en su versión audio. Hoy obviamente tenemos a Lara, vamos a hablar un poquito más adelante con ella en la segunda hora de las elecciones internas que hubo ayer en el PNP. También tenemos al secretario de Asuntos Públicos, Jan Peña Payano. Le vamos a preguntar obviamente sobre distintos temas, incluyendo el tema del agua. Hoy las comunidades del área de San Juan y Condado, saluditos a Juan Marrero, que me dice que tiene esta misma camisa. Sí, esta es una camisa de leyendas puertorriqueñas. Aquí está el Chupacabra, la Llorona, los OVNIs. Me la compré en el Comic Con. Así que qué bueno. Saludito a Juanga. Le voy a preguntar sobre el tema del agua, porque de casualidad hoy me tocó llevar a mi niña a casa de mi suegra en Ocean Park y no había agua. Hoy, por la mañana. De hecho, hace tiempo que no hacía esa ruta mañanera de ir a Ocean Park. Y fueron varios los camiones cisternas que vi en distintas áreas. En la calle Eloísa vi uno, en la San Jorge vi otro, y en el área de Ocean Park vi uno entrando. Así que algo está pasando. A 3 semanas del comité de mediación, a 2 semanas de reparado el supertubo, a 1 semana en que no hubo que implementar racionamiento en Eloísa y Canóvana, supuestamente, pues todo apunta a que los problemas del agua en el área de San Juan continúan iguales, así que eso le vamos a preguntar a el secretario de Asuntos Públicos. Pero quiero empezar con una noticia que rompió durante el fin de semana. Nosotros lo publicamos en nuestra página, en nuestro Patreon, y es una noticia que puede traer cola en Puerto Rico, y específicamente puede traer cola a uno de los principales bancos del país. Y es que durante, yo creo que fue el viernes en la tarde noche, en el Southern District of New York, en ese foro, en ese tribunal, el más importante de todos los tribunales federales de los Estados Unidos, un abogado litigante muy reconocido, muy cotizado y muy experimentado, de nombre David Boies, presenta una demanda que se titula Jane Doe versus

0: Realmente lo que está alegando la demanda y la demandante, que no se le identifica, se le pone en su dominio como Jane Doe, es que sin First Bank no hubiera sido posible para el pedófilo internacional Jeffrey Epstein hacer su movimiento, entrar, cerrar, abrir cuentas y hacer los pagos que hizo durante sus décadas como un pues pedófilo internacional y abusador de niñas. Ya está aquí con nosotros Jonathan Lebrón. Buenos días, Jonathan.
1: Estoy tarde como llego, perdona, estaba, pues estoy escribiendo la columna esa, estoy, puse el teléfono donde estoy, perdón. Ajá.
0: No, cosas que
1: Bueno,
0: pasan.
1: mira,
0: Ajá.
1: sí, oye, lo más que me preocupa de las alegaciones
0: Ajá.
1: es que la demandante alega, ¿verdad? Su abogado, que First Bank abre una cuenta a nombre, o sea, aparentemente Epstein o gente asociada a Epstein abrió una cuenta a nombre de un tercero donde le depositaban pagos alegadamente a una víctima o que después potencialmente fue detectada, identificada como una víctima y que de ahí se le hacían unos pagos y se le depositaban unos pagos en una cuenta que estaba en el banco. Y pues, no, ¿verdad? Obviamente habrá que ver en el descubrimiento de pruebas si el banco tenía conocimiento de que esa persona a la que se le abrieron la cuenta pues está siendo víctima, ¿no? De tráfico
0: Correcto.
1: humano. Adicional, la otra alegación que a mí me llama la atención es que ellos llegaban mediando o tratando de mediar, según los abogados, desde el año pasado con el banco.
0: Correcto.
1: Sea,
0: Yo
1: y eso, que las negociaciones han sido en privado, que no, que ellos intentaron no llegar a esta demanda pública, en parte para proteger a la víctima, y que estaban siguiendo lo que ha pasado con otros bancos que han entrado en acuerdos donde los bancos han asumido algo de responsabilidad sin asumir culpa y evitan demandas y pues pagan un dinero a unos fondos.
0: Mira, pues te cuento que adicional a quién es el abogado, las alegaciones, otra mala noticia para el banco es que el caso fue asignado al juez Jed Rakoff. El juez Rakoff, obviamente un juez de distrito, un juez senior para el Southern District of New York, es un juez extremadamente prestigioso y conocido, es profesor en la Escuela de Derecho de Columbia, allí mismo en la ciudad de Nueva York. Y en la sala del juez Rakoff se han visto montones de casos contra instituciones financieras, montones de pleitos de clase, e incluso este juez no desestimó las demandas por lo mismo que se presentaron contra las instituciones JP Morgan y Deutsche Bank, y en la sala de ese juez se terminó transando esos casos por más de 350 millones de dólares. Y claro, para JP Morgan y Deutsche Bank, 350 millones duelen, pero no duelen tanto como pudieran doler para un banco puertorriqueño
1: Sí,
0: como First Bank.
1: importante algo, ¿verdad? Y durante el fin de semana, cuando publicamos esto, algunas personas me escribieron, como que mira esas alegaciones, no sé qué, que, no, como que había, tú sabes, un poquito de lloriquín. El tema es el siguiente, y vamos un poco para atrás. En las primeras divulgaciones de los expedientes y Vaquero 2XL, que es el periodista independiente que ha estado dándole seguimiento un poquito más con algo de detalle a este asunto. Nosotros en aquel entonces, nosotros hace varios años atrás, inclusive antes de las divulgaciones, ya había, el nombre de First Bank había estado sonando
0: Sí, desde el
1: desde el
0: principio
1: principio, particularmente cuando muere Epstein, porque esencialmente él había hecho un banco para él mismo en las Islas Vírgenes y ese banco, su banco de referencia o su banco donde, digamos, hacían sus transacciones o movía dinero o movía cash, era First Bank. Y era First Bank porque First Bank adquiere un banco en las Islas Vírgenes, una operación de un banco en las Islas Vírgenes, y según ¿verdad? Ellos plantearon aquel entonces, ellos heredan esa cuenta de Jeffrey Epstein en algún momento dado de ese banco donde Epstein tenía esa cuenta. Pero luego continúan su relación comercial. Y en algún momento dado que Epstein abre, como se dan cuenta, es que hay unas cuentas que se activaron una vez muere Epstein y comienzan a pagar ciertos asuntos relacionados a las propiedades de Jeffrey Epstein. Por ejemplo, taxes de propiedad, impuestos en algunos lugares, abogados, etcétera, ¿verdad? Distintas transacciones que se estaban operando a través de un tercero que Epstein había designado como fiduciario o como tenedor de esas cuentas. Pero esas transacciones se estaban haciendo algunas de ellas a través de cuentas de First Bank. Y se hacían depósitos y se hacían entradas y salidas, etcétera.

0: De hecho, cuando Epstein, y está alegado en la demanda, cuando Epstein lo acusan en el primer caso en la Florida, y luego varios años siguen ocurriendo y siguen las investigaciones, algunos bancos comenzaron a mirar su relación, excepto JP Morgan, que lo tuvo hasta el final, y First Bank.
1: De hecho,
0: Parecer,
1: las
0: parece.
1: alegaciones dicen que hasta lo que es la sucesión, el estate de Jeffrey Epstein, hoy sus cuentas están en
0: Están
1: Puerto
0: ahí,
1: Rico.
0: están ahí todavía. Inclusive el asunto es que pues sabíamos ya, y ha salido ya las divulgaciones estas de los files después de la ley que se aprobó en el Congreso de los Estados Unidos, que Epstein tenía algo de relación en Puerto Rico y que estaba particularmente interesado en hacer o negocios en Puerto Rico o en utilizar a Puerto Rico y a algunos asociados en Puerto Rico, con contactos en la banca y en el mundo financiero para hacer negocios en las Islas Vírgenes. Recuerden, y vuelve un poco un momento histórico. Estamos hablando de 2000, 2015, 2000, ¿verdad? Esa primera década del siglo XXI. Y Puerto Rico era un major hub bank, ¿verdad? En el Caribe era un centro bancario importante, particularmente porque era la jurisdicción con bancos más sofisticados. Fuera de los Estados Unidos, pero que estaba dentro de los Estados Unidos desde el punto de vista financiero, y para mucha gente que hacía negocios o que vivía en las Islas Vírgenes o lo que sea, hacía todo el sentido del mundo tener cuentas en bancos de Puerto Rico. De hecho, es el momento que coincide que ambos bancos, Banco Popular y First Bank, los dos, se expanden hacia las Islas Vírgenes Americanas, y compran, bancos o abren o establecen operaciones en esa zona, particularmente para buscar negocio y expandir su cartera de clientes, pero también viendo cómo algunos clientes de alto calibre o de alto dinero, como Jeffrey Epstein, se estaban moviendo a esa zona. Estamos hablando mucho antes de la ley 2022, mucho antes de la ley
1: Sí,
0: que
1: sí.
0: viabiliza la ley de Banca Internacional en Puerto Rico, o sea, mucho antes de
1: La primera cuenta, según la demanda que Jeffrey
0: todo eso.
1: Epstein abrió en First Bank, fue en el 1998.
0: Sí.
1: O sea que estamos hablando todavía booming 90s,
0: Y en lo que
1: boricua.
0: se especula es que, como él viajaba en jet privado y en aquel entonces llegaba a Puerto Rico en aviones comerciales, pero tomaba un vuelo desde aquí en su jet privado más pequeño, o viceversa, o paraba directo, este era donde paraba, el lugar donde paraba, en Isla Grande y en los aeropuertos de Puerto Rico, ¿no? Y de aquí pues se provisionaba compraba jet fuel, cosas, y pues le era más fácil para él tener cuentas en bancos de Puerto Rico. Lo que sí hay algo que todavía no hemos logrado descifrar dónde está, es que en uno de esos archivos que tiene el gobierno federal aparecen recibos del CRIM y aparecen transacciones del CRIM, de hecho, desde el banco de First Bank al CRIM. Lo que significa que, ¿verdad? Y la especulación que todos tenemos es que Jeffrey Epstein tenía, o alguna entidad asociada a Jeffrey Epstein tenía propiedades en Puerto Rico y que tenía algún tipo de obligación que tenía que pagar. Y pues,
1: No le está haciendo, o sea, no le va a pagar el crimen por donación a alguien, en teoría.
0: por eso.
1: Debe haberle.
0: Por eso. Inclusive hay una llamada, un log de llamadas que es parte de los archivos de las investigaciones del FBI, que se identifican una larga cantidad de llamadas a números en la zona entre Isla Verde y Santurce, de las llamadas de larga distancia, que era muy común en esos tiempos tú hacer llamadas, ¿no? No había celulares, one zone, ¿no? Entonces tenías que llamar. Entonces, pues, se registraba la llamada a través de estas cuentas de aquellas compañías de larga distancia, y una de esos logs que aparecen para los años entre 2000, 2005, 2006, hay una cantidad de llamadas considerable para la zona, que coincide también con la visita que le hizo a la fortaleza cuando Aníbal Acevedo Vilá, coincide, o sea, algo estaba pasando. Aquí la preocupación es que si esto va a juicio, como aparentemente va a pasar,
1: No va a ir a juicio.
0: pero está claro, pero.
1: Sí, mira, el banco emitió unas declaraciones. Estoy viendo de 5 millas. Estas declaraciones son de el viernes a las 6 de la tarde. First Bank, con operaciones en Puerto Rico y Islas Vírgenes, Estados Unidos, negó categóricamente las acusaciones presentadas en la demanda y se comprometen a defenderse enérgicamente. En un comunicado, la entidad financiera se compromete a mantener los más altos estándares de cumplimiento, gobernanza y conducta ética, Como institución financiera altamente regulada, First Bank mantiene un programa integral de cumplimiento de la ley de secreto bancario y contra el lavado de dinero, diseñado para cumplir con obligaciones legales y regulatorias. Además, como práctica habitual, colabora con sus reguladores y cuando corresponde con las autoridades policiales para salvaguardar la integridad del sistema bancario y prevenir posibles abusos. Según la demanda, Epstein, con propiedad en las Islas Vírgenes, tenía más de 30 cuentas en First Bank. La entidad financiera presentó informes de actividad sospechosa después del arresto de Epstein en 2019, acusado de tráfico sexual de menores. Esa es una de las alegaciones principales que tiene la demanda, que es que según, de nuevo, estas son alegaciones de la demanda, le tocará a los demandantes probarla y le tocará al banco defenderse. Pero en las 90 y pico páginas de la demanda, en una y otra vez, los demandantes establecen que, mira, pasó tal cosa, obviamente los demandantes tienen acceso a todos los documentos del Departamento de Justicia que están públicos, y se suponía que en esas transacciones internas o externas en las cuentas de First Bank provocaran que el banco presentara un reporte de actividad sospechosa según las regulaciones federales. Adicional, hay una ley específica que penaliza a las instituciones financieras que de alguna manera participan, sea a sabienda o por negligencia, en el tráfico humano y en el tráfico internacional de mujeres, como en este caso. De nuevo, leyendo la demanda solamente, es altamente sospechoso que tú tengas un cliente que mueve millones por 20 años, nunca haya radicado un reporte de actividad sospechosa y de momento, semanas después de que lo arrestan por pedofilia, entonces ahí es que no empiezas a radicar esos informes.
0: Que la demanda alega que Jeffrey Epstein era tan y tan buen cliente para First Bank que lo movieron a su división VIP.
1: Bueno, pero es que no creo que haya demasiados clientes de First Bank que tengan 500, 600 millones de pesos en el banco.
0: Pero ya sabemos, por ejemplo, como pasó con JP Morgan Chase, que le viabilizaron un montón de transacciones porque lo movieron a una división que, digamos, el compliance no es tan chomi-chomi. Y a pesar de que habían empleados del banco que estaban flagueando transacciones, continuaron haciendo negocios. O sea que, ¿verdad? Complicado. Y no es lo mismo tú decir, miren, yo compré este banco X como parte de nuestras operaciones comerciales y heredamos un montón de cuentas. Y una de esas cuentas era Jeffrey. Y pues, por un tiempo le estuvimos prestando servicio y pues no teníamos constancia internamente de lo que estaba pasando. Simplemente era un cliente más. Y pues, ajá. El tema es que hay unas regulaciones bien específicas ahí sobre creaciones de cuentas a nombre de terceros, transacciones específicas sobre unas cosas, que inclusive meses antes de que Epstein muriera se estaban haciendo se le estaban dando servicio a tofuete en el banco. Y volvemos. A lo mejor lo que estamos aquí planteando puede ser que sea una verdad hiperbolada, fuerte.
1: Claro, porque la demanda va a alegar las cosas
0: más juicy,
1: exacto.
0: El tema es el siguiente. Primero, que hay evidencia sustancial de las investigaciones del FBI de transacciones de Epstein en First Bank. O sea, cientos de transacciones. Hay correos electrónicos, hay pagos que se han hecho desde esas cuentas. Está reportado por otros medios desde hace varios años atrás, inclusive años antes que aquí en Puerto Rico se reportara sobre este asunto. El nombre de First Bank ya estaba saliendo en esos informes, precisamente como el banco que sirvió como una especie de clearinghouse para Epstein. Inclusive, en un momento dado, Epstein empuja, se sabe ya y se ha documentado, empuja al gobierno de las Islas Vírgenes, que una congresista luego hace unas preguntas, está sobada
1: por la comisionada residente,
0: Jessica Blasquez de comisionada residente, que empujan al gobierno de las Islas Vírgenes a esencialmente a modelar su legislación financiera y de incentivos a la de Puerto Rico, precisamente porque Epstein estaba interesado en abrir un banco internacional allí, bajo las mismas características que funciona la banca internacional en Puerto Rico, y usa como referencia para la licencia que solicita en ese banco allá en la Pelígena a First Bank.
1: Entonces, pues, esto es una situación seria que va a tener repercusiones. Y obviamente uno le da lástima porque es un banco puertorriqueño que trabaja miles de puertorriqueños todos los días haciendo lo mejor posible, pero si se dejaron llevar y se dejaron tentar por los chavitos y los millones y miraron para el lado, pues hay que pagar las consecuencias. Hay que pagarlas. Y recuerden que si quieren ver el podcast, los bancos locales bastante, bastante fuertes que son con los clientes locales. Pero a otros parece que le tiran la sombra.
0: 8:21. Vamos a hacer la pausa, regresamos breve.
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0: Y bien, 8:24 minutos de la mañana, amigo, que se puede con nosotros aquí en esta edición de Puestos para la Mañana. Si usted no ha escuchado el episodio de este fin de semana, hay una invitación, ¿verdad? Una extensión, para que usted lo haga.
1: Sí, yo les conté al principio del programa que le hicimos la carpeta completa.
0: Claro.
1: El dossier.
0: Pero como extensión de esa carpeta, pues nosotros hoy, esta mañana, nuestra compañera Carla Cristina, que es periodista y la productora de El Calentón,
1: de San Valentín. Valentín. Y una trolera de primer orden en los chats de Radio Isla. Saludo a Carla Cristina.
0: Sí. No, no, ella trolera en general.
1: Cuando me quedé encerrado en el ascensor la semana pasada.
0: Pero aquí, qué bueno que te la montó.
1: Aquí en Radio Isla me mandó el número de Nino Correa. Oye, llámalo, mira a ver si te rescatas.
0: ¿Pero lo llamaste?
1: No, claro que no.
0: Para que llegara en la... No, ni no llega en la corbeta ahora, ni no tiene corbeta.
1: No lo llamé, porque... No, pero gracias por tanto, Carla.
0: ¿Por qué no lo llamaste? Mira, esperaste una hora, a lo mejor esperabas menos.
1: Ah, no, mejor.
0: Mira, ok. Carla Cristina esta mañana está publicando unos documentos en su Facebook relacionados a Politán.
1: Correcto.
0: Yo no sabía y me enteré porque a la Cristina.
1: Yo tampoco lo sabía.
0: Yo había escuchado de un decreto, de que había una dinámica con algo de un decreto, que Ernesto Zayas había recibido presiones con un decreto de Opus Miramar.
1: Claro, eso ya
0: sabes. Eso es que es público y
1: de, eso es el proyecto de lujo que se supone que se esté construyendo el centro de convenciones. Hay movimiento de terreno en la parcela, pero la construcción no ha empezado.
0: Por eso, y que el hecho con el decreto es que se le había dado para que fueran Ellos querían que fuera turismo o algo así.
1: Sí, el decreto de construcción de desarrollo turístico, que pagaba de impuestos creo que 10% o menos, y que el DEX había rehusado darle el decreto porque son un condominio residencial, no un condominio
0: Correcto.
1: turístico. Entonces estaban en negociaciones de que hicieran cambio el diseño para poner un condotel, ese tipo de cosas.
0: Había un drama, había drama.
1: Correcto. Y Negrón Rechara alega en múltiples ocasiones que Francisco Domenech, en múltiples ocasiones, incluyendo una vez que fue en persona al Departamento de Desarrollo Económico, ha exigido que esos decretos de Opus Miramar, que son clientes de Politán, salgan.
0: Ahora, esto es otra cosa.
1: Esto es completamente diferente.
0: Y esto es otra cosa porque está relacionado a algo que nosotros ya habíamos comentado en algún momento dado en toda esta saga del DEC, y es que el Departamento de Desarrollo Económico y Comercio, a través de su división de incentivos, había comenzado a fiscalizar los decretos. Eso había sido un issue en la administración de Manolo Sidre y Hacienda, porque hubo una pelea en aquel entonces entre el DEC y Hacienda, Paquito Pared, de quién le tocaba fiscalizar a quién, ¿verdad? De que una vez se emite el decreto, a quién le toca fiscalizar el cumplimiento. Y eso como que pues se fue ahí en 4 años. Pero, al parecer, según estos documentos, el señor Ernesto Zayas y su equipo, Ernesto Zayas era el que dirigía incentivos bajo Negrón Rechart, estaba mirando algunas cositas y miró un decreto que tiene Politán.
1: Correcto.
0: Que nos acabamos de enterar.
1: Correcto. Ok, voy por parte. Antes de entrar a lo que dice la carta. La ley, hoy ley 60, en aquel momento ley 20. Una de las disposiciones más atractivas de esa ley y que está disponible para todas las empresas, no solo empresas que se establezcan en Puerto Rico, pueden ser empresas de puertorriqueños, incluso que el 100% de sus accionistas sean residentes de Puerto Rico, es la exportación de servicios. Si usted como empresa exporta servicios a cualquier parte del mundo, incluyendo los Estados Unidos, usted podría ser elegible a pagar la tasa preferencial del 4% de los impuestos. Yo no sé cómo está ahora, pero en sus inicios, y lo sé por personal y propio conocimiento, porque yo investigué para mi empresa solicitarlo, al final no lo solicité. Esencialmente, usted tiene que poderle probar al gobierno de que el 60% o más de sus ingresos provienen de exportación de servicios. O sea que el servicio que usted da, en mi caso son servicios de publicidad, pues yo como trabajo muchas campañas políticas en Estados Unidos y fuera de Puerto Rico, pues yo investigué y dije, contra, pues si me cae una campañita en México, me cae una campañita en Panamá, esos chavos yo lo estoy trayendo a Puerto Rico, pues a lo mejor pudiera, pero...
0: O sea, lo que te quiero decir, de cada dólar, 60 centavos tienen que ser de afuera.
1: Del bruto, 60 más. Del bruto que tú facturas y traes a Puerto Rico. O sea, y entonces, pues, honestamente, mi negocio nunca ha estado el volumen de negocio internacional que hemos logrado, nunca ha podido ser el 60% de todo lo que facturamos. Así que, después de hacer una investigación inicial y un análisis inicial, desistimos de solicitar ese incentivo. Pues Politán sí lo solicitó y, de hecho, se le concedió, si vemos la carta que publica Carla Cristina, que tiene fecha de 2 de junio de 2026, Politán tiene el decreto número 1720S163 y fue emitido el 15 de septiembre de 2017. Bajo Politán Corp. No es que crearon Politán International Corp, no es que crearon una entidad aparte para atender los asuntos que son fuera de Puerto Rico. Y usted dirá, pero Luis, pues ¿cómo rayo una empresa de cabildeo exporta servicios? Bueno, no es tan descabellado si tú presumes que la empresa de cabildeo, la mayoría de sus clientes o todos sus clientes son fuera de Puerto Rico. Porque recuerden que la ley 60 incluye clientes de Estados Unidos. Y para esa época, por ejemplo, en 2017, Politán representaba a los bonistas de prepa. A los bonistas de energía eléctrica, pues los bonistas de energía eléctrica, sí, los grandes, los fondos buitres, los que compraron la deuda, todos están en Nueva York, entre otras cosas. Así que no es descabellado pensar que una firma de cabildeo como lo es Politank pueda decir que más del 60% de su facturación proviene de clientes fuera de Puerto Rico. Y de nuevo, estoy hablando del 2017. Yo no sé cómo quedó la ley luego de su enmienda, yo no sé si eso ha cambiado, pero en aquel momento, cuando se emite el decreto. Pues el señor Ernesto Zayas García, que en ese momento, el 2 de junio, fue su último día, by the way, fue su último día, porque aunque Negrón Rechart renunció el 26 de mayo, Zayas García renuncia el 2 de junio, y el 3 de junio es que sale el artículo en Tax Notes que nosotros cubrimos, donde él explica que tuvo que renunciar porque si no renunciaba a su reputación y sus títulos se iban a poner en riesgo. Pues don Ernesto Zayas García, ese 2 de junio, me manda esta cartita. Se la envía a Lefran Fortuño. Se la envía a Lefran Fortuño, que en aquel momento era pues el secretario en funciones del DEC y el director ejecutivo de PRISCO. Y en pocas palabras le dice a Lefran Fortuño que Politán ha incumplido con la ley 60 y con su decreto, específicamente que Politán figura radicando los informes que tiene que presentar ante el DEC para los años contributivos 2017 al 19 y el 2021, pero que no radicó sus informes en el 2020, en el 22, en el 23 y en el 24. Tampoco ha solicitado prórroga para el 2025 y esencialmente dice que está en cumplimiento con el decreto. Politán no presentó solicitud alguna politización previa a la transferencia de decreto ni notificó cambio en control de Politán, a pesar de que públicamente se ha sostenido que dicha empresa fue vendida el 31 de diciembre de 2024. Pero o sea, como parte del decreto, ajá, tú tienes que mantener al DEC
0: informado.
1: Informado al día de la composición ejecutiva de la empresa y de quiénes son los dueños. Y además de que no radicaste informe en 4 años, tampoco le avisaste al DEC de que habías cambiado el dueño y necesitas previa autorización del DEC para que el decreto se mantenga con el nuevo dueño. Dice aquí, a la fecha de esta auditoría, Politán no ha presentado ante la Oficina de Incentivos petición de enmienda al decreto, notificación juramentada alguna, ni solicitud al día de autorización para el cambio en control fundamentado en los mejores intereses de Puerto Rico y los propósitos del desarrollo económico de la Ley 20. Para los efectos legales del decreto y bajo la Ley 20, los beneficios y exenciones contributivas, particularmente las distribuciones de dividendos de Politán, son extensivas únicamente a Politán y su único accionista original, según consta en récord, desde la solicitud del decreto. Importante, aquí no hay, eso no es ilegal,
0: no.
1: ¿Verdad? No es que tú no entregues los informes y no, pues, lo que es la consecuencia que esto lleva es que se te remueve el decreto, se te impongan unas multas por incumplir con el decreto y que Hacienda reabra tus planillas, porque si tú radicaste esas planillas del 2019, del 20, del 22, del 23, del 24, pagando la tasa preferencial según el decreto
0: y repartiendo de chavito,
1: pues Hacienda dice, pero es que papá, me debes porque tú cogiste esos dividendos y repartiste esas ganancias pagando solamente 4% según el decreto, pero estás en incumplimiento con el decreto.
0: Eso incluye el último año contributivo antes de la venta.
1: Te voy a decir determinación.
0: Ajá.
1: Estas son las determinaciones que hace el licenciado Zaya García justo antes de irse por la puerta. Por este medio determina que Politán se encuentra en incumplimiento con los términos de su decreto por razón de A, omitir la presentación de informes para los años contributivos 2020, 2022, 2023 y 2024, así que eso incluye el año de la compraventa.
0: Qué curioso, son los mismos años que Verónica Ferreira no radicaba planta.
1: Oye, ¿verdad?
0: Pues por eso te pregunto.
1: Contra, no había visto esa triangulación.
0: Qué curioso.
1: Y también lo encuentra en cumplimiento de haber presentado solicitud de autorización previa a la alegada transferencia y o cambios de control de negocio exento bajo el decreto. ¿Cuáles son las acciones que está pidiendo Ernesto Zayas que tome el departamento? En vista de los hallazgos y las determinaciones antes detalladas, los artículos 10D y 13E de la Ley 20 establecen las siguientes acciones administrativas que el DEC debe tomar u ordenar. 1. Imposición de $10,000 de multa por cada informe no radicado para un total de $40,000 pagaderos al secretario de Hacienda. Revocación del decreto retroactivo al 1 de enero de 2021, siendo este el primer año de incumplimiento con la radicación de IANs. Así que, en teoría, lo que está recomendando, le toca al DEC tomar acción oficial y solicitarle al departamento de Hacienda que haga esto. Pero, en teoría, lo que está pidiendo Ernesto Zaya García es que se reabran las planillas de esa empresa por los últimos 4 años, incluyendo el año de la compraventa.
0: Tenemos aquí, yo tengo aquí el balance sheet del 21 de Politán.
1: Ajá.
0: Cerró ese año con $1,278,000 en assets.
1: Ok. En activo.
0: En activo.
1: Pero eso son los activos, eso no quiere decir la ganancia.
0: Por eso. Ajá. Pero chavito había.
1: Si pagó 4% de eso, pues a lo mejor le ve como 32% más. Intereses, penalidades.
0: O sea que los 4 millones que se cogió, que se autopagó, no son 4 millones. ¡Yantle! Ajá.
1: Mira, antes de irnos a la pausa, y digo, obviamente pendientes del calentón, estoy seguro que vendrán con más información. ¿Buscas beneficios únicos y exclusivos? 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Oriental Bank, miembro FDIC, la hora 8:36. Regresamos con más en Puerto Palomar.
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12: Estas son las historias que la redacción de Radio Isla 1320 trabaja en estos momentos, presentadas por Cooperativa Naguabeña. 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Ya estamos en el área metropolitana. Auditoría Interna en Desarrollo Económico confirma que Politank incumplió con términos para exención contributiva otorgada en 2017. La Oficina de Incentivos determinó la imposición de multas y la revocación del decreto retroactivo al 1 de enero de 2021. Residentes de Loíza y Canóvanas esperan por informe de salud para que se reabra planta que le suple de agua tras hallazgo de aceite y grasa. Detenido el racionamiento por ahora. Nuevo sismo sacude a Venezuela. Las necesidades cambian día a día tras terremotos. La Fundación Mochileando identifica organizaciones en Venezuela y brinda apoyo y donaciones. Escuchamos a Wilson Santiago, presidente de la Fundación Mochileando.
13: Mira, es que depende del grupo que se esté tratando directamente. Por ejemplo, te voy a dar un ejemplo claro. Ayer, José Orlando, ayer estábamos bregando con esta organización que está trabajando directamente con las personas que perdieron sus hogares. ¿Qué pasa? Que estas personas que perdieron sus hogares técnicamente perdieron hasta su ropa porque no pueden entrar a los condominios de nuevo, esos edificios colapsados, a buscar absolutamente nada. Pues a estas personas específicamente hay que suplirle de todo. Entonces, como están en centros de acopio, pues ya le está llegando comida, etcétera, pero entonces entonces no tienen artículos de higiene, no tienen, por ejemplo, ropa interior, no tienen un montón de cosas. Los niños no tienen nada, los bebés no tienen la fórmula porque eso estaba en sus casas. Así que todas estas necesidades las estamos supliendo en el día a día. Con diferentes equipos de doctores también, en el día de ayer estuvimos trabajando y hemos tenido que mandar a buscar medicamentos desde áreas como Valencia, como Maracay, para que lleguen a las zonas afectadas, porque en las zonas afectadas no hay los medicamentos que ellos necesitan debido a que los edificios colapsaron, etcétera. Y una mala noticia, José Orlando, que hace como 24, 30 horas atrás colapsó uno de los puentes principales, ¿verdad? Sagrieto, que va de Caracas a La Guaira. Y esto también dificulta un poco el transporte de víveres desde la capital hacia la zona afectada. Así que son muchas complejidades que están pasando, ¿verdad? Y estas necesidades van cambiando dependiendo del grupo al que tú estés llegando día a día.
12: Soy José Luis Renta. 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
0: Mira, 8:42 minutos de la mañana, antes de seguir. Si en efecto esta carta, o sea, si estos hallazgos son los que son, uh-huh, lo que acabamos de discutir de Ernesto Zayas del DEC, uh-huh, y sobre Politán, uh-huh, Ángel Pantoja no le va a quedarle otra que cobrarle chavito.
1: Estábamos aquí hablando fuera del aire y si algún contable...
0: Se lo acaba de enviar el contable.
1: Otro contable, muy bien. Si algún contable sabe, estábamos aquí hablando fuera del aire de Jonathan y yo, en teoría, de lo que sabemos, y recuerden que esto todo está rodeado de una mácula de oscurantismo y no sabemos exactamente.
0: Y de hecho, by the way, Ernesto.
1: ¡Wow! Ernesto. Sí, te voy a decir, hay que... Ernesto y Negro Richard.
0: Y Negro Richard.
1: ¿Tienen que después que se acabe todo esto? Tienen que escribirnos el librito, el play by play, cómo montaron toda esta para desbaratar al gobierno.
0: Y esta auditoría, porque son literalmente dos documentos que no entregaron por 5 años.
1: Y son 4 páginas.
0: ¿No? Y son 4 páginas los documentos, eso es bien fácil. Esto no es complicado. Uh-huh. Esto es una auditoría de escritorio. Uh-huh. Esto es literalmente una auditoría de escritorio. Pero, importante algo, porque yo sé que ya los amiguitos de Francisco...
1: ¿Tiene amigos?
0: Bueno, de Castrofón, la gente que le ayuda.
1: Peter Mill,
0: el racistito, todas esas cosas. Ajá, o sea, van a salir a justificar que estos son estos dos nenes mordidos. Ajá. Mire, si usted tiene una de las cosas por las cuales las personas no quieren decreto, o no quieren tener decreto en el Departamento de Desarrollo Económico y Comercio, es que cuando usted firma el contrato, dice que usted está sujeto a auditorías.
1: Claro.
0: Todo el tiempo.
1: Y es que... Es lógico y sencillo, si usted está firmando un contrato con el gobierno de Puerto Rico, que al final del día es un decreto, donde usted se está acogiendo a un trato preferencial en impuestos, pues tiene todo el sentido del mundo que como parte de ese trato preferencial, pues usted tenga que tener los libros abiertos para que el gobierno entre cuando quiera.
0: Y está altamente documentado, hasta en el Congreso han planteado asuntos sobre estos asuntos, sobre este tema, de que el gobierno de Puerto Rico había estado arrastrando los pies con el compliance. De los decretos contributivos, e inclusive se sabe de personas, por ejemplo, Paulson, que no ha querido tener decretos contributivos, aunque tiene un montón de negocios en Puerto Rico, porque tienes que estar sujeto a un escrutinio mucho más estricto y específico, aunque no se hace, pero te puede pasar.
1: Correcto.
0: So, okay. Esto fue un search.
1: No, y que si en efecto Francisco Mech vendió, entre comillas, Politán por 4.7 millones, creo que era la cifra que se discutió en la Comisión Total en el Senado, pues si esa compra-venta, entre comillas, se pagó solamente el 4% del decreto y resulta que no lo merecía, pues Francisco Mech le debe unos cuantos cientos de miles a Hacienda.
0: Entonces, ahora la pregunta que yo tengo que me surgía.
1: Cientos de miles más, más intereses y penalidades.
0: Pregunta mismo, ¿qué fue lo que le pasó a Verónica Fraguel? Claro, ella... se autopuso un reintegro. Ustedes recordarán aquella vez que ella hizo su enmienda y esa cosa. Ok, pero me pregunta a mí. El secretario Pantoja, que es el secretario de Hacienda, cuando él vea esto, ¿qué va a hacer? Porque...
1: Digo, primero es la primera pregunta del secretario Pantoja es si él recibió este referido. Ya. Porque el referido se lo hace Zaya a Lefran Fortuño.
0: Ajá.
1: A quien le toca entonces enviarlo a Hacienda a Lefran Fortuño. Y si Lefran Fortuño no lo hizo, lo hará el secretario
0: Río. Bueno, pero está copiando a Lefran, pero también a un email que se llama secretario al didec.pr.org.
1: Sí, porque será el email de Negro Richard.
0: Está bien, pero ese es el email que ahora se supone.
1: Ahora
0: que
1: es
0: Río Pierluisi lo tiene.
1: Correcto.
0: Así que pues, ¿qué va a hacer ese? Digo. O sea, el secretario tiene que tomar conocimiento público. Y parte de la ley dice que si tú te enteras de que hay un contribuyente, que hay una posibilidad de que te deba dinero, porque esto significa, para hacerlo en palabras sencillas, si no cumpliste con el decreto y no estabas cumpliendo con el 60% de tus ingresos de exportación, que es lo que te dice el decreto que tú tienes que hacer, los servicios... Ernesto Zayeta le está diciendo al DEC, mire, este contribuyente o este contratante con nosotros no lo hizo por tantos años, eso tiene unos efectos contributivos, entiéndase, le debes dinero a Hacienda. Digo, nos debes dinero a todos nosotros.
1: Así que ahora es nuestro politán.
0: Nuestro politán. Nuestro politán.
1: Mira, en estos 3 minutitos que nos queda, se acaba el BCN esta noche, la temporada regular. Quedan 2 partidos en calendario. Y esta noche se decide si los clasificados ya, Cangrejeros de Santurce, terminamos en la tercera o en la cuarta posición.
0: Sí.
1: Hoy viajamos a Arecibo. Puedes ponchar la gráfica, Journey. La de los cangrejeros. La de los cangrejitos atrás.
0: Ah, está bien.
1: Los cangrejeros viajamos a Arecibo.
0: No, yo vi son dos,
1: pero ya cualificamos. Los cangrejeros viajamos a Arecibo. Los gigantes de Carolina Canovana reciben en el Chupacabra Arena a los peligrosos de Mati. Siempre son peligrosos, hay que cogerlo en serio. Sobre todo porque quedaron quintos. Y ok, estos son los escenarios. Ahí está. Si Santurce y Carolina ganan los dos, o si Santurce y Carolina pierden los dos, Santurce queda tercero y Carolina queda cuarto. Porque terminamos iguales.
0: Porque empate, terminamos iguales, pero nosotros le ganamos más.
1: Nosotros le ganamos 4 de 6 juegos a Carolina en la temporada regular.
0: Ah.
1: Si Santurce pierde y Carolina gana, entonces Carolina queda tercero y Santurce queda cuarto. Estamos peleándonos solamente por decidir quién quiere jugar contra, quién juega contra Bayamón y quién juega contra Cagua. Porque el que quede en tercer lugar se cruza con los criollos de Cagua y el que quede en cuarto lugar se cruza con los vaqueros de Bayamón.
0: Y se cruzan con los criollos de Cagua porque a Cagua la liga sospechosamente
1: le robó un juego.
0: Le robó un juego, le confiscó el juego de.
1: En efecto. Si con esa confiscación de juegos, Cagua, yo creo que Cagua ya terminó también.
0: Cagua se terminó primero.
1: Cagua hubiera terminado primero sin esa confiscación.
0: O sea, literalmente la liga decidió el juego. O sea, el formato. Así que nada, Santurce, este es el juego suspendido. Este fue el juego. No me acuerdo, se liga allí, a la cancha.
1: Exacto.
0: Que se fue la luz en el Coliseo.
1: En verdad se fue la luz.
0: Se fue la luz, pero regresó. Y después no querían jugar.
1: Ajá,
0: pero había regresado. Se podía jugar, se empezaba a matarle. Pero nada. El dueño del equipo, que es una persona que tiene plantas eléctricas, porque Baez & Company tiene plantas eléctricas
1: industriales,
0: pues no tenía una planta eléctrica en el Coliseo Manuel Petacaína, y pues no se pudo jugar esa noche, que se suma a todos los juegos que se suspendieron esta temporada de Arecibo, los que se enfermaron para irse a beber ron, todo ese tipo de cosas. Así que ahí que estamos.
1: Arecibo no se juega nada esta noche, porque Arecibo ya quedó segundo y no puede subir a la primera posición en la A. Y pues los Osos están eliminados, así que en teoría, en verdad, son unos juegos de trámite.
0: Mira, a Caguas le queda un jueguito.
1: A Caguas le queda uno, ok. Pues si Caguas gana también el que le queda, entonces juegan esta noche, quedaría segundo, pero si la liga les revirtiera la decisión de cancelar el juego, quedarían primero.
0: Ah, pero ellos fueron a Suiza.
1: No van a ir a Suiza. Yo entiendo que no, me dijo ayer una reunión de los herreros, saludos a todos mis tíos y primos que fuimos a la Coquita Chicken, y me dijo tío John que ya perdieron, creo, en la federación y que no van a parar el juego. O sea, que
0: no van a parar el juego.
1: Ya la decisión.
0: Pero tío, tú lo peleas, pero...
1: Pero qué cosa, otra vez, Bayamón, favorecido por decisión de la liga. Qué cosa,
0: raro,
1: ¿no?
0: Pero raro, rarísimo.
1: Y antes de irnos, obviamente, sentida nota de vuelo.
0: ¿A qué?
1: A los Mets de Gurabo Guaynabo. Oye, roncaron, fanfarronearon, nos trolearon, nos mandaron besitos y saludos.
0: Mira, o sea, le pasó que ni Joel fue en estos días.
1: Ni Joel fue.
0: Y hubo un día que se quedaron sin DJ.
1: Ajá, y pusieron a las publicistas de DJ ahí. Así que le enviamos un saludo.
0: En pues, verdad, tú tienes que hacerle todo en el BCN. Entonces, no, ¿verdad? Sí. Pero, imagínate tú.
1: Sí, así que por segundo año consecutivo, fuera de los playoffs los Mets.
0: Después de la bronca era...
1: No solo fuera de los playoffs, sino en la última posición.
0: La Rosa Chelli.
1: Por eso, no es como empieza, es como termina. Sí, pero de Justin Dunn, el BCN recesa hasta el 9 de julio, porque ahora vamos a la ventana FIBA.
0: Solamente el Santos estuvieron a red.
1: No, ya Colliel.
0: Ah, ¿cómo que?
1: Sí, Colliel está también, así que tenemos dos cangrejeros ahí, vamos a ver cómo les va.
0: Esas ventanas son fuera de Puerto Rico, sí, Canadá y Bahamas.
1: Y también pendiente a la selección U17, que están jugando el Mundial. Oye, y sí, empezaron duro, bien. Le ganaron a Estonia y a Nueva Zelanda.
0: Y están jugando bien.
1: Hoy juegan con Turquía por la primera posición en el grupo.
0: Y son, es un equipo que entraba apretado porque era chiquito.
1: Era chiquito, todo el mundo
0: te llamó. Mucha... el Nano Ball, pero están jugando súper bien. Así que fue aquí,
1: y Paquito Gates Jr. le estaba matando la vida.
0: Sí, sí, sí. Sí. Uh-huh. ¿Verdad?
1: Uh-huh. Hijo de franquicia.
0: Hacemos la pausa. 8:52, regresamos en breve.
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12: Estas son las historias que la redacción de Radio Isla 1320 trabaja en estos momentos. Nuevo sismo de 4.2 grados vuelve a sacudir zona afectada en Venezuela. Boricua, en ese país, reconoce no es seguro salir a la calle. Estructuras siguen peligrando. Vuelven a posponer el inicio del juicio contra Antoniesca Vilés por el asesinato de Gabriela Nicole en Aybonito. Acueductos y alcantarillados, completa limpieza en estación de bombas que suple de agua a Canóvanas y Loíza. Soy José Luis Renta. 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La hora 8:53.
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2: Con profundo pesar, despedimos hoy a Luis Toro Goico, abogado defensor de los trabajadores y figura histórica del movimiento soberanista puertorriqueño. Durante más de 5 décadas, dedicó su vida a la lucha por la justicia social, la defensa de los derechos laborales y la promoción de un Puerto Rico soberano. Fue fundador y líder de importantes iniciativas políticas y cívicas, además de impulsar espacios de diálogo como Diálogo Soberanista, transmitido por Radio Isla. Su compromiso con el país y su firme convicción en la unidad dejan una huella imborrable en la historia contemporánea de Puerto Rico. Radio Isla 1320 expresa sus más sinceras condolencias a su familia, amigos y a todos quienes compartieron su causa. Descanse en paz, Luis Toro Goico.
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1: En la segunda hora de Puestos para la Mañana se une a los trabajos Lara Mercado. Vamos a hablar del tema de la ayuda a Venezuela de parte de Puerto Rico y por qué no ha salido esa ayuda. Vamos a hablar también de las primarias internas, elecciones para escoger presidentes municipales en 9 municipios del Partido No Progresista ayer. Los resultados nos dan quizás algunos atisbos interesantes de qué está pasando, qué no está pasando allá. También, no sé si viste que Donald Trump tiene una feria de los 250 años en Washington. ¿Qué le mandaron? Va más gente a los huevos de los Mets en Gurabo. Yo no sabía que era un State Fair, ese es el plan. Y había otro plan mejor que, va, les cuento, fuera del aire. Y al final recibimos, como de costumbre, al secretario de Asuntos Públicos, Jan Peña Payano. Todo eso y mucho más en la segunda hora de Puestos para la Mañana, que comienza ahora.
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24: Son las 8:58 de la mañana, amigo. Gracias por estar con nosotros aquí en esta edición de Puestos para la Mañana.
0: Mira. Yo te tengo que decir que honestamente a mí me ha dado un poquito de vergüenza ajena.
1: ¿Qué de todo?
0: ¿Cuál es la reacción del gobierno?
1: A los terremotos de Venezuela.
0: A los terremotos de Venezuela.
1: No solo vergüenza, me dan ganas de restrellarle el celular el viernes por la noche. Vi a Colbert en jugando pelota dura. Le Colbert. Que aunque usted no lo crea, es un nerdo de estas cosas, de temas de emergencia, seguridad, y en sus años el gobierno siempre estuvo metido en esos asuntos. Uh-huh. Y esencialmente fustigar al gobierno de Puerto Rico, que el gobierno de Puerto Rico tiene varios grupos de rescatistas especializados en temas de search and rescue, en desastres como terremotos. Rescatistas que se han destacado, algunos son empleados del gobierno, otros son voluntarios, doctores. El doctor Mellado, por ejemplo, el secretario de salud, es de los que monta su corrido de doctores y se va. Y han estado en Haití, en República Dominicana, en otras islas, creo que han viajado a África, a Centroamérica, entre otros temas. Y que están ready para lanzar. Y el viernes estaba Colbert indignado que 48 horas más tarde de los terremotos no había salido ni un avión de Puerto Rico con rescatistas. Y les puedo decir que hoy lunes, son las 9 de la mañana, no ha salido ninguno. Honestamente, y es duro lo que voy a decir, ya que ni los manden. Han pasado 5 días.
0: Que las primeras 72 horas son las más
1: importantes. ¿Qué posibilidades hay de que los rescatistas puertorriqueños sean parte de descubrir personas vivas en los escombros? O sea,
0: ¿verdad? El libro
24: de este tipo de rescate de estas situaciones de emergencia, deslizamiento, terremoto, etcétera. Dice que las primeras 72 horas son las críticas. Y las primeras 72 horas, de hecho, la crítica que se ha hecho el gobierno de Venezuela en su desmovilización ha sido que ha sido muy lento el gobierno y ha sido muy lento el gobierno en canalizar a los rescatistas a las zonas de mayor alto impacto. A pesar de eso, hemos visto brigadas de países como Colombia, entre otros, que han logrado salvar vidas porque llegaron a tiempo. Entonces, yo pensaba, o sea, honestamente yo dije, bueno, el gobierno no está mandando a nadie porque es que no tenemos esa brigada.
1: Claro,
24: la si no tuviera
1: nada, pues...
24: No, no, y lo pusieron a hacer otras cosas o lo que sea, no sé, ¿verdad? Yo, no, qué sé yo, no soy de ese mundo de manejo de emergencia. Porque pues, siempre el primero que hablaba, ¿verdad? Cuando estaban por ahí era Nino Correa. Nino Correa salía y decía, estando en el gobierno de manera, en el servicio de confianza gerencial o no, él salía, lo entrevistaban y decía, nosotros estamos listos para ir a movilizarnos. Y ya tenemos nuestro equipo, a nuestro corillo, que somos, no sé cuántos son.
1: Bueno, te digo. Dijo ayer en la conferencia de prensa de los domingos de la Fortaleza, el secretario de Seguridad Pública, Garfer, dice que Puerto Rico tiene 45 rescatistas listos, 12 de manejo de emergencia, 33 de bomberos, 10 paramédicos y un médico especializado en este tipo de
24: trabajo. Y qué bueno, ¿y dónde está? Aquí.
1: Ok, y esto es lo que...
24: Ah. Ajá.
1: Yo no voy a decir que él estaba mintiendo, porque desconozco. Pero ayer en esa conferencia de prensa en la Fortaleza, y lo recoge el Nuevo Día en un artículo que estaba en el periódico, pero que salió publicado ayer a las 12:25 del mediodía en elnuevodía.com, Puerto Rico espera por el Comando Sur del Ejército para conocer movilización a Venezuela. A 4 días de los terremotos, el secretario de Seguridad Pública, Arthur Garfer, Artie, informó que aún aguardan por las instrucciones federales. El gobierno de Puerto Rico todavía guarda por instrucciones de las autoridades federales para conocer cuándo se movilizarán los recursos disponibles para ayudar a las labores de búsqueda y rescate de las víctimas en terremotos en Venezuela. El secretario de Seguridad Pública, Arthur Garfer, informó que a diferencia de cuando se enviaron rescatistas directamente a República Dominicana tras el colapso de la discoteca Jet Set del año pasado, en esta ocasión el Departamento de Estado Federal tomó control de toda la coordinación del gobierno de Estados Unidos, los estados y los territorios. Agregó que desde el Comando Sur del Ejército de Estados Unidos avisarán los recursos que serán movilizados. El Departamento de Guerra toma control de la ejecución de la asistencia humanitaria, de los esfuerzos de asistencia humanitaria. O sea, lo dijo dos veces.
24: No.
1: Indicó Garfer en conferencia de prensa.
24: O sea, que somos tan arrodillados hasta en eso.
1: Esta coordinación es totalmente deliberada, es muy centralizada. Entonces, el Departamento de Guerra, a través del Comando Sur de los Estados Unidos, toma control de la ejecución a bundo.
24: No sé, o sea, en Haití el Departamento de Guerra tomó control también.
1: Pues no sé, porque en Haití había Marines, literal. Por en eso Venezuela los Marines entraron, se llevaron a Maduro y se fueron.
24: Por eso, o sea, hay rescatistas estadounidenses ya allí y han tenido problemas con el gobierno venezolano. Pero. En Haití también pasó eso, porque en Haití yo me acuerdo que se movilizaron un montón de gente aquí rápido. Y cuando la barcaza del pajarraco esto de Rivera Marín, PNP, que de hecho no sabemos dónde está la barcaza todavía, pero la barcaza que se envió de ayuda humanitaria a Venezuela. Por otra circunstancia, también fue coordinada a través del Comando Central.
1: Mira, nos dice nuestro Art Garfer, nuestro secretario de Guerra, perdón, de Seguridad Pública, que hay que tomar en cuenta las sensibilidades diplomáticas y económicas que existen. Sobre todo parece que está enterrado bajo 5 pisos de edificios, eso no le importa, las sensibilidades diplomáticas. Recuerden que Venezuela es una nación sancionada y por lo tanto hay unas particularidades con este despliegue.
24: Espérate un momento. O sea, espérate un momento. Tú me estás queriendo decir que este pájaro, que es general Washington del no sé qué,
1: Espérate. Estoy leyendo aquí.
24: Él no está tratando de dar una clase de diplomacia y relaciones internacionales en un momento que lo que se le está preguntando es por qué el gobierno de Puerto Rico no ha mandado rescatistas que son empleados estatales del gobierno de Puerto Rico para asistir al gobierno, a las personas en Venezuela en un avioncito de la Guardia Nacional, que se paga con fondos estatales. No entiendo.
1: Mira, prepárense para fogonarse.
4: Esto fue como tasca y alta gracia.
1: Me dije, pero Art Garfield no estará diciendo la verdad. Déjame ver si otros estados han enviado gente ya.
0: Claro.
1: LA Times, Los Angeles Times, publicado ayer a las 3 de la mañana. Hoy a las 3 de la mañana, perdón. Voy a traducir del inglés a español. Llegaron con perros de rescate, aparatos para escuchar muy sofisticados y herramientas para cortar que pueden atravesar el concreto. El domingo, el departamento de bomberos del condado de Los Ángeles y su equipo de búsqueda y rescate descendieron en un edificio de 10 pisos que había colapsado en Caraballeda, un pueblo costero en Venezuela. Los residentes dijeron que las autoridades creen que hay 8 personas atrapadas en el enorme bla, bla, bla, al asistente bombero Trey Espy, que estaba en la escena. Así que de Los Ángeles, de Los Ángeles, a miles de kilómetros de Venezuela, llegaron ayer.
0: Me han salido.

0: mí se me cae la cara de vergüenza porque esta es la misma gente que después va a los hermanos venezolanos aquí en Puerto Rico. Estos son los mismos estadistas, el mismo gobierno PNP, a pedirle el voto y todo ese tipo de cosas. Entonces, cuando en la hora de la verdad, en vez de politiquear, como hizo el pajarraco de Rivera Marín cuando envió la barcaza que se perdió, porque esa barcaza nunca llegó,
1: Triángulo de las Bermudas se la chupó.
0: se la chuparon. O sea, esa barcaza nunca llegó. Pero cuando las millas cuentan, teniendo personal aquí listo para hacer esto, entrenado en estas situaciones, que ha ido a estos lugares con esta emergencia en el Caribe, que habla español, que es lo que se necesita precisamente en Venezuela, el gobierno de Puerto Rico está jugando la chiquita y, para colmo, jugando a la República, porque este pájaro se cree que es secretario de Estado, el embajador de Puerto Rico. Idiota.
2: Entonces, para que nos sigamos
1: Sulfurando.
2: sulfurando, obviamente, pues, por tradición y yo creo que hasta por ley, son los secretarios de Estado en Puerto Rico los que se encargan de organizar este tipo de misiones,
0: Correcto.
2: ayuda, centros de acopio, coordinación con los otros gobiernos en casos de tragedias y emergencias. Y bueno, pues, con razón le han estado bajando fuerte a la secretaria de Estado Rosa Chely Rivera Santana, y Rosa Chely, pues hoy en Media Tour estaba en la colega Maggi, que esta mañana con Lenín y con Denise, y pues se echó a llorar.
0: ¿Se llegará por qué?
2: Estoy
0: ¿Por qué
2: leyendo
0: se llegará por
2: de El Cárcel.
0: qué? Ajá.
2: La secretaria del Departamento de Estado, Rosa Chely Rivera Santana, no pudo controlar sus lágrimas ante las críticas de algunas personas que cuestionan la ayuda que brinda el gobierno de Puerto Rico a las víctimas de los sismos ocurridos la semana pasada en Venezuela. En entrevista con el programa radial Primer Round de Magic, la funcionaria indicó que le afecta que algunas personas pongan en duda su empatía ante el dolor que están viviendo los venezolanos. Me afecta que puedan poner en juego mi empatía o mi sensibilidad ante las circunstancias vividas. Quien me conoce sabe el nivel de empatía que yo tengo. Eso no lo pueden cuestionar. Yo estoy aquí dando la batalla. Pues, señora secretaria de Estado, con la empatía no se saca gente
1: Mira,
2: debajo de edificio, no se
0: señora,
2: lleva agua,
0: señora
2: no se lleva
0: secretaria,
2: comida, no se lleva nada.
0: señora, añado, y voy contigo, Lara, añado esa situación. Mire, sus lágrimas no sirven ni para llenar las palanganas que necesita la gente sin agua, que su gobierno ha dejado en Puerto Rico. Hay miles de personas debajo de escombros ahora mismo en un país que no tiene recursos, que es un desastre económico y político ahora mismo, y un país vecino que habla español con personal adiestrado que le hemos pagado adiestramientos y que los hemos movilizado en el pasado sin estar pensando en una consideración del Departamento de Guerra. Ha llegado en menos de 24 horas a estos lugares y han sido parte esencial en rescatar vidas. No le puedo decir lo que le quiero decir, porque no lo puedo decir al aire, perdemos la licencia, pero usted sabe lo que debe hacer con esas lágrimas que usted acaba de decir tener esta mañana. Deje el lloripari y deje la estupidez y pónganse a trabajar. Y por lo menos, yo espero que hoy, antes de que se acabe el día, fleten un maldito avión de la Guardia Nacional. Llévenlos a estos empleados que están allí, que están disponibles, y aterrícenlos en Venezuela, donde sea, donde sea. Movilícense.
2: Mira, ¿quieres saber el otro sitio de Estados Unidos que ha enviado y que tienen ahora mismo rescatistas en tierra? Según Fox News, Virginia,
0: Claro.
2: California y Florida tienen rescatistas en tierra. Incluso ya hay documentado que han podido varios de los rescatistas americanos en Venezuela rescatar
0: Sacar
2: personas
0: gente.
2: debajo de los escombros.
1: Yo, ¿verdad? Vamos a dar para atrás.
2: Ay, Dios.
1: En primer lugar, ¿verdad? Mi solidaridad con el pueblo venezolano, principalmente en Venezuela, obviamente, pero aquí también tenemos, ¿verdad? Amistades cercanas, compañeras de mi hija de la escuela, que entiendo que en este momento están en Venezuela. Así que un abrazo, ¿verdad? A todas esas personas. Sabemos que las personas con las que nos hemos comunicado que están bien, pero hay muchas personas pasándola muy mal, sin saber de sus familiares, personas que han perdido familiares. Y un país que, ¿verdad?, está en una crisis, como dice Jonathan, de años, ¿verdad? Sin duda, los equipos de rescate de Puerto Rico son valiosos. No sé, ¿verdad?, hasta qué punto su expertise sea en terremotos versus un estado como California,
2: Claro,
1: que se
2: seguro,
1: acostumbra a
2: claro.
1: tener terremotos. Pero igual, pues, Florida no me parece que sea un lugar cuyo expertise sea terremotos. Así que rescate, rescate y eso pues.

0: presumo habrán adiestramientos y equipos que se pueden usar. Como dice Jonathan, los rescatistas de aquí hablan español, conocen el clima, es un clima similar, particularmente en esos
1: Claro,
0: pueblos costeros.
1: correcto.
0: La construcción, presumo, por la geografía, debe ser similar a la de aquí versus, por ejemplo, construcción en Florida. Así que yo creo que nosotros nos damos muchos golpes en el pecho de lo grandes que somos ayudando, de lo buenos que somos, de lo dadivosos que somos, y creo que lo somos como pueblo. O sea, ¿verdad? No, no es una burla ni una crítica. Pero yo creo que cuando los huevos se ponen a pesetas, que hay que demostrarlo.
1: O sea, yo no, nosotros no, yo quisiera ir para, yo no
0: Claro,
1: quisiera
0: yo no soy
1: practicar.
0: rescatista, ¿verdad?
1: ¿Sabes?
0: Así que yo creo que el Estado tiene la responsabilidad de actuar. Y yo digo lo de Gavin Newsom y Karen Bass, que son comunistas, son de broma, pienso que es algo que diría Trump, ¿verdad?
1: Y Sacco lo
0: Pero
1: diría también.
0: Ron DeSantis,
1: Art Garfer lo diría también.
0: claro, pero Ron DeSantis me parece que es de lo más republicano que hay y está mandando gente a rescatar porque es lo que corresponde, porque geográficamente estamos cerca. O sea, tú me dices que un equipo de rescate de China, digo, bueno, pues quizás se va a tardar más en llegar, pero nosotros estamos aquí al lado, Florida está aquí al lado, ¿verdad? Así que uno pensaría que este es el momento de poder poner a la disposición de un pueblo que lo necesita. Hasta políticamente, si ya tú le sacaste a Maduro y tú quieres ser el salvador de Venezuela, pues uno pensaría que
1: Claro,
0: políticamente lo que tú
1: el
0: querrías es
1: softball
0: llegar allí,
1: es
0: chacho,
1: más
0: y
1: grande, que
0: tirarte, o
1: bajen.
0: sea, tirar un AI de Trump sacando un bebé con un puppy
1: Literal.
0: del escombro y tirarlo en truce, ¿verdad? Así que me parece ridículo que el señor Art Garfer, pienso yo, ¿verdad? Porque no ha habido una desautorización de sus expresiones. Pues que la
1: Mira,
0: gobernadora pues no está en desacuerdo con
1: manos
0: esto.
1: arrodilladas.
0: Sobre la secretaria de Estado, ¿verdad? Esto lo estamos leyendo del Calce, que es un medio, ¿verdad?, de sátira. Yo no he escuchado la, o sea, tengo que pensar que sí, que lloró,
1: No,
0: pero
1: no,
0: pues
1: yo no,
0: no
1: hay
0: puedo,
1: video, claro, yo no,
0: yo no he visto el video.
1: hay video.
0: Y vaya usted a saber si la secretaria de Estado dijo, mira, yo creo que debemos hacer esta otra cosa, y la gobernadora le dijo, no, vamos a hacer la otra, pero en ese momento pues uno renuncia. O sea, si en una situación como esta, o
1: Una
0: sea,
1: entrevista, punto. Una
0: si
1: entrevista.
0: tú crees que lo que corresponde es que mandemos rescatistas y tu jefa te está diciendo, no vamos a mandar nada, pues mira, yo me voy. Yo digo, mira, yo no puedo trabajar con una administración así. Y lo digo públicamente, o sea, ya en este punto, pues para las cosas que han pasado en esta administración, que pasará eso, pues es poco, ¿verdad? Así que, pero estoy de acuerdo. O sea, si no es que por una convicción moral como la que estoy explicando, hubo una diferencia, y a mí personalmente, yo siendo secretaria de Estado, eso no me permitiría permanecer en el puesto, pues entonces tengo que pensar que es que yo estoy alineada con la política pública de la gobernadora. Pues entonces, a llorar para maternidad. Y lo digo, o sea, me da mucha pena, yo creo que ella es una buena servidora pública, yo creo que, ¿verdad?, todos tenemos días buenos y días malos, pero como tú dices, pues no des entrevista. O sea, si tú no estás dispuesto a contestar las preguntas que son legítimas en este momento y aceptar la crítica. O sea, porque las acciones tienen consecuencias y las decisiones de política pública tienen consecuencias y van a tener la gente opiniones sobre ella y te van a preguntar. O te quedas en tu casa y no contestas preguntas, o te vistes de paciencia y te pones la falda de nena grande y das respuesta.
1: No,
0: Mira, aunque sean feas, pero yo prefiero que me hablen claro.
1: tengo varias cosas que decir. Número uno, y nos escribe aquí un integrante de la comunidad de PPP. Para derrocar a Maduro, Diego, Art Garfer, Rosa
0: Correo.
1: Chele y todo el mundo decía que nosotros fuimos vitales en la coordinación
0: ¿Te acuerdas?
1: y que sin Puerto Rico no hubiera llegado la libertad para Maduro.
0: Y que inclusive cuando le preguntaban sobre Estados
1: Ajá,
0: 50 años de Venezuela, que decían, no, no, no, que Puerto Rico ahora es que va a estar posicionado para la reconstrucción. Y casi me lo salió a decir que íbamos a servir de allí, de consultores.
1: Pues, tremendo. Y número dos, y ya saliéndonos específicamente del tema de Venezuela, no debe sorprender a absolutamente nadie que un gobierno que todavía no pueden ni llevar el agua a lugares que el
0: Bueno,
1: agua
0: esa es
1: llegaba por décadas,
0: la realidad,
1: en un
0: Fiona.
1: gobierno que no pueden aprobar una reforma de permisos aunque controlan todo el partido, en un gobierno donde lo que nombran de jefes de
0: La reforma contributiva, no te olvides. Se
1: correcto,
0: nos cierra la sesión y no hay reforma.
1: en un gobierno donde nada arranca, pues tristemente no debe sorprendernos que 5 días más tarde de una tragedia en Venezuela no hayan podido ni mandar una cajita de agua. Y es por el momento y la emoción y porque en verdad estoy sulfurado. Ojalá no nos toque a nosotros un terremoto, un huracán con esta gente al mando.
2: No.
1: De verdad.
2: No.
1: Ojalá.
2: No, o sea, cada día más.
1: Porque se van a echar a llorar porque son empáticos. Sí, pero son muy empáticos. Hasta ahí.
2: Son muy empáticos. O se van a grabar porque a él le encanta hacer el disaster porn. Se van a grabar dando cajitas de agua, subiéndole cajitas de agua a las viejas allí en Barrio Obrero, dándole un par de tanquecitos y agua y esas cosas. Mira, honestamente, esta mañana estuve aquí Will de Mochileando, hay varias organizaciones. Ayer, durante el fin de semana, Daddy Yankee hizo un llamado que los cangrejeros de Santurce del béisbol invernal también están estableciendo un centro de acopio.
1: Y todos los dueños.
2: En el estado de Irapuato y todos los dueños, que obviamente son venezolanos también, que están impactados directamente por esta situación. Hay varias organizaciones. Usted, en la medida que usted pueda, ¿verdad? Lleve sus cajas de agua, lleve. Hay llamados específicos con el tema de pañales, de ropa, etcétera. Así que usted acérquese y aporte lo que usted pueda. No dependa del gobierno de movilizar esta ayuda. Hay un reto, de hecho, hay un reto que están teniendo las organizaciones para mover la ayuda a Venezuela con el tema del transporte. Y yo esperaría que este maldito gobierno va por lo menos ponerse para lo suyo y asistir a las organizaciones que por lo menos pongan eso de mover a la gente. Pero no, ¿qué les puedo decir?
0: También, ¿verdad? La exhortación es a que investiguen a través de quién están enviando la ayuda. Hay muchas organizaciones legítimas, como lo que está hablando Jonathan, así que busquen en redes, busquen, ¿verdad?
2: Yo siempre recomiendo la
0: reputación de las personas y las organizaciones siempre, a las que están donándole.
2: Yo siempre recomiendo que usted vaya, busque eso y que vaya personalmente, ¿verdad? Si usted quiere donar chavitos, chévere, pero si hay un centro de acopio, usted puede comprar los suministros, los víveres y llevarlo. Hágalo.
0: Si usted no tiene para dar, pero puede ir una hora a clasificar productos, ¿verdad? Esas cosas son valiosas y son útiles. Correcto. Y en este momento pues son necesarias.
2: Y la realidad es que inclusive yo esperaba, que ha pasado en otras ocasiones, en otros desastres en la zona del Caribe, yo hubiese esperado no tan solo el tema de mover los rescatistas para allá, que esta administración hubiese tomado, hubiese hecho una conferencia de prensa, hubiese dicho, miren, nosotros estamos estableciendo XYZ planes, estamos haciendo XYZ cosas, estos son los centros, esto es lo que vamos a tener una reunión con las organizaciones que están recopilando o recolectando cosas para coordinar qué vamos a hacer, cómo nos ayudamos, algo, pero ni tan siquiera eso. Y honestamente, utilizaron a Venezuela y a los venezolanos como balón político en las elecciones para ganar las elecciones. Pero cuando las horas cuentan y cuando hay miles de familias, que inclusive miles de familias que votaron por este gobierno aquí en Puerto Rico, que están pasándola mal, que no saben de sus familiares y sus seres queridos en Venezuela, ni para allá hemos querido mirar, y pusieron al pajarraco idiota de Arcarce a decirle estupideces y a jugar a la República chiquita y de arrodillado para justificarlo.
1: Pero gracias por la empatía, de verdad, muchas gracias.
2: No es conmigo. Hacemos la pausa, reta, hacemos un reto.
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2: Nada, aquí estamos calmando en la pausa a Luisito, que está molesto con el chat. Está molesto con el plato de Pablito. Este fin de semana. Buenas tardes, buenos días. 9:24 minutos de la mañana. Así que se ponen los antipablitos y los pablitistas, como ustedes dos, se me ponen alzados. Están peleando por un plato.
0: Pero no estoy alzado.
2: Bueno, no.
0: Pero es que es una explicación.
2: Bueno, está bien, pero no peleen por plata, compañero. Espero que lo haya fregado después, por lo menos. Miren, hablando de politiquería, este fin de semana hubo varias reorganizaciones en el PNP.
1: Elecciones.
2: Elecciones en pueblos donde no hay alcaldes. Esa es la,
0: Presidente municipal.
2: En el caso del PNP, pues ellos han convertido esto en un evento en estos últimos meses, y nosotros hemos notado, y lo hablamos hace varias semanas, hace como una semana, cuando hicimos toda esta teoría, ¿verdad?, de lo que se estaba dando tras bastidores para desbancar a Jennifer González como presidenta del PNP, que Tomás Rivera Chats había estado empezando a insertarse en estas contiendas de reorganización o elecciones de presidentes municipales. Este fin de semana hubo 8. Lo que me dice gente interna del PNP es que no se esperaba tanta gente y llegó un montón de gente para la elección en algunos lugares.
1: Bueno, los números.
2: Para lo que ellos me dijeron, que ellos esperaban mucha menos gente de lo que fueron. Bueno, yo no sé.
1: Yo he buscado las redes del PNP que me den los números. Ayer se regó por las redes que a las 2 de la tarde habían votado 7.347 personas.
2: Pues yo
1: en
2: no
1: todo sé. Puerto Rico.
2: Pues
0: para... Y lo han actualizado en la comisión. No hay resultados.
2: No. Pero el tema es que según
1: en
2: lo
1: 8
2: que...
1: pueblos, 7.347.
2: Por eso, según lo que el PNP estaba, los estimados que ellos tenían internos, superaron las expectativas. ¿Cuáles eran las estimadas de la estadía? No lo sé. Estoy hablando con gente que... Pero sí que hay preocupación en el sentido de que, aunque no en todos los lugares que Tomás Rivera Chats apoyó a la persona que ganó, o sea, perdóname, la persona que ganó no fue, era de Tommy. Si el hecho de que él esté participando activamente en algunas contiendas más que otras, pues un poco le empieza a enviar el mensaje a la base. Y lo que piensan personas dentro del PNP es que pues, eso motivó también en la participación, digamos, que accediera en algunos lugares y en otros, pues. Pero la gran ausente fue la gobernadora. De hecho, yo vi a Tomás en San Sebastián y lo vi en otro lugar también.
0: Puso, encontré en sus redes con Julio Heigel y con el que ganó en San Sebastián.
2: Por eso.
0: Y busqué la de Caguas y él no la endosó a ella que yo viera, pero ella puso una foto con él en su cumpleaños.
2: Por eso. Pero él ha estado bien activo, particularmente en Carabaneo y todas esas cosas, en la zona oeste. En algunos lugares en la zona oeste y en algunos lugares donde hubo organizaciones. Nada. Yo no sé. A mí me estuvo bien curioso porque lo primero que pregunté es ¿dónde está la gobernadora? Pues la gobernadora es la presidenta del partido. Y que no participara. Yo no pretendía que ella no participara en todas o que estuviera presente en todas, pero esta no es la primera reorganización que se hace así masiva en muchos municipios donde Tomás Rivera se ha estado activo. Y ella no. Y si algo la llevó a ella donde está, esa base de fuera de la zona metropolitana. No sé.
1: Mira, como te dije, de nuevo, yo desconozco, pero ayer empezaron a filtrar este documento. A las 2 de la tarde, en Caguas, habían votado 559 personas. En Arecibo, 1,442. En Lares, apenas 162 personas. En San Sebastián, 1844, donde mayor participación hubo, me parece que tiene sentido. San Sebastián fue bastión PNP, lo dominaron la alcaldía por 20 y pico de años, hasta ahora que hay un alcalde popular. En Mayagüez, 476 personas. Había más gente anoche, bendito, en el juego del Palacio. En Guayama, 488. En Luquillo, que el presidente Dolley Pérez renunció para irse a correr para alcalde de Luquillo. Ajá. 475, y en Humacao 1901 a las 2 de la tarde, que no es una mala participación. De nuevo, yo no sé si esto es real, esto se regó ayer por ahí. Estoy dispuesto a que nos llame Jorge Santino, quien sea el PNP, que habían votado 7,347 personas, o sea, que estamos hablando como de 800 personas por pueblo en promedio.
2: Para un área que no eso fuera de año electoral y fuera de primaria, no sé si eso es alto, o sea. No,
0: hay algunas que me parece que si fuesen reales son buenas.
1: No, pero 200 personas en la área.
0: Arecibo 1,400, San Sebastián 1,800, Humacao 1,900, que es popular.
2: Por eso
0: pues me
2: diciendo.
0: Parece unos buenos números.
2: Está bien, por eso les digo, yo no sé.
1: En Mayagüez 200 en la área. Está complicado. Pero mira
0: está
1: lo que te digo.
0: Está apretado.
1: Sí. Y lo otro que te iba a decir es que en Arecibo específicamente había la senadora del corazoncito, ¿cómo que ella se llama? Roxana.
0: Brenda.
2: La de corazoncito, Brenda.
1: Brenda.
0: Pero es que hay dos Brendas, ¿no? Porque Jicaba no se llama Brenda también.
2: No.
1: Jicaba es.
2: No, otro nombre, pero no.
1: Bueno, no importa.
2: Pero Brenda es la de corazón.
1: La de corazoncito.
0: Para los que no saben, esa era su foto de los
1: pasquines. Si usted iba por la número 2, todavía queda.
0: Era ella sin corazón.
1: Le salió bien. Funcionó, nos acordamos todos del corazoncito.
0: Nos acordamos del corazón. No sé si ganó por eso.
1: No,
0: nos acordamos, es memorable.
1: Ese es el punto. Ella era la segunda senadora por distrito que estaba aspirando a ser presidenta municipal de su partido. El primero fue el Calvito de Moca y le dio el Calvito porque él así mismo se hace llamar y así apareció en la portada. Y en Moca sí ganó. Y de hecho en Moca es otro de los pueblos que hubo buena participación a la hora de la elección. Fue hace como un mes. Ahí votaron casi 2,000 personas en Moca. Y lo mismo porque Moca es bastión PNP que pierden por primera vez en décadas y estoy seguro que la organización local del PNP piensa que puede volver a ganar en Moca. Y en aquel instancia sí ganó el senador impulsado por Rivera Chatz fue allá, hizo caravana, etcétera, pero no, ayer no, en Arecibo no ganó la senadora Brendy Soto, así que pues no, parece que no tuvo peso el apoyo de Rivera Chatz en el Senado, en Arecibo. Pero te tengo que decir con amor y cariño, en Arecibo el PNP no tiene nada que buscar.
2: ¿Con quién?
1: A nivel de alcalde.
2: Tito, pero
1: Tito Ramírez.
0: Tito Ramírez.
1: O sea,
0: Tito, no
2: ya
0: lo
2: Tito dejó de enviar, ya Tito dejó de usar el WhatsApp.
1: No creo. Hace tiempo que lo escucho un poco ese Tito, pero no creo.
2: Pero está calmado, pero está calmado.
0: Y los más.
2: Pero está calmado. Porque
1: no está calmado. Él no está calmado.
0: Porque es entretenido.
1: Él no está calmado.
0: Porque a su pueblo le gusta, evidentemente, porque volvió a salir electo, cómodamente.
1: No, una pela, dio más pela que antes.
0: Él se fue a chillar goma en la corbeta después, sí, sí. Mientras grababa un voice
1: note. Okay. Sí, pero en Arecibo no hay mucho que buscar.
2: Pero, ¿cuántas elecciones lleva el PNP peleando en Arecibo?
1: Dos. 24. Sí, es que... Digo, o sea, a un alcalde popular de la época sí, la Franklin Landes Colón, que fue reelecto en 2004. Pero de ahí para adelante entró Gayuya, y Gayuya dio pelas duras. Gayuya Molina, yo entiendo que en el 12 o en el 16 sacó 70% del voto. Mm. Carlos Molina, entonces Tito gana en el 2020. Y no veo posibilidad. Así que creo que la senadora...
0: El PNP sí ganó, ¿verdad?
1: El PNP ganó la gobernación, claro. Y ganó el distrito.
0: O sea, el distrito. Uh-huh. Tuvimos senadores populares el cuatrienio pasado.
1: El cuatrienio pasado, correcto.
0: Uh-huh. Pero este no.
1: Correcto.
2: Okay. Sí, no, pero... O sea, yo no pienso que Tito va a perder, pero ajá. Tiene que dejarle su repaso.
0: Never.
1: No, okay. No lo va a dejar.
0: Jamás.
1: Miren, ya que nos quedan 3 minutos antes de la pausa, San Sebastián, Miss Puerto Rico, cuéntenme cómo vieron ese concurso. ¿Cómo vieron ese concurso? Porque hablamos el lunes pasado, hicimos la previa, pues quiero ver.
2: El resultado.
0: Es que estábamos hablando de San Sebastián, de la primaria del PNP. Soberana.
1: Nuestra representante.
0: Mira, yo creo que el concurso fue vistoso, fue un poco largo.
2: Fue una muy super producción a lo que hemos visto.
0: Por eso, o sea,
2: y
0: la
2: particularmente
0: producción
2: fue guapa.
0: Yo creo que fue demasiado largo. Okay. Llegué a leer comentarios de la gente. O sea, una vez estaban esas 5, hubo como 72 pausas, mano. Sí. O sea, eso fue innecesariamente.
1: Fue más largo que el concurso global, que el concurso grande.
0: O sea, fue una cosa demasiado.
2: Me recordaba los tiempos, de los tiempos de mi Venezuela, que duraba como 4 horas el concurso. Sí, o sea, bien largo.
0: Fue un blast from the past. Tuvimos a la Mujer de Fuego, Olga Tañón, sí. en el
2: jurado.
0: Se veía regia. Tuvimos a Elvis Crespo cantando. Con un caballero que yo no conocía que se llama El Blachi. Nada, yo creo que es una buena reina. Yo.
2: Tu favorita que no era.
0: No era mi favorita, sin duda. Lo dije aquí. Sí. Y viendo el performance, creo que no era la que debió ganar. Claro. Obviamente yo estaba biased con quien yo quería que ganara, que era Ay Bonito. Creo que Aguas Buenas, pese a toda la controversia, era una extraordinaria candidata, sí. y o sea, su performance en el concurso fue muy bueno. Creo que Arroyo, que había competido anteriormente, fue muy buena.
2: Yo creo que ella debe retirarse. Porque,
0: o sea, ¿verdad? Yo no soy la policía de las aspiraciones personales, claro. pero
2: debe entrar
0: pues,
2: en
0: después de ser primera finalista 4 veces, pues...
2: Yo creo que ya es hora.
0: Pero desde el saque, yo se lo dije, ese top 5 era, se veía desde la luna, que ese iba a ser el top 5.
2: O sea, si no era Mijay Bonito, era San Sebastián. Para mí, para tener posibilidad de llegar a la sexta, es San Sebastián. No sé, está ahí la cosa. Claro, interesante porque después del concurso ha habido chisme. Agua Buena.
1: Pero quiere decir que la teoría de conspiración de que el gobierno iba a empujar Agua Buena.
2: Que los chavitos no le dieron para llegar primera porque llegó segunda, supuestamente. O sea, como que sarcásticamente troleando.
1: Okay.
2: Miss Camuy creo que habló y dijo que.
0: Que eso estaba planchado
2: para estaba planchado y que le dijeron gorda y que no sé qué, no sé cuánto. Ha habido varias controversias después del concurso. Honestamente, ahora es prepararse para noviembre.
0: Yo creo que es una candidata muy completa, sí, o sea, sí. Y no quiero, digo pues que de lo que yo vi, si yo hubiese sido jurado, mi decisión hubiese sido otra, pero sin duda es una candidata muy completa y ponemos, o sea
2: para mí
0: top era, five, era el top 5 porque era el top 5, tú sabes.
2: Exactamente, si no era
0: un
2: bonito,
0: grupo de candidatas muy fuerte.
2: Si no era bonito, para mí, si no era bonito, tenía que ser San Sebastián.
1: Mira, me hicieron llegar el comunicado que envió el PNP ayer, votaron 8,636, fue el voto total anoche, ayer.
0: No está,
1: no tiene breakdown.
2: Pero 8, o sea, 8,000 personas fueron a votar en unas elecciones de presidentes municipales en lugares donde no hay alcaldes PNP. En un año de no elección, te habla un poquito de lo que está pasando en ese partido. Y pues, ¿no?
1: 8,6,3,6 entre 9. Interesante. Son. Entre 8, entre 9, perdón. Son exactamente 959 personas por pueblo votaron.
2: Hubo un pueblo que votaron más, votaron menos.
1: Muy bien.
2: 9,36, hacemos la pausa, regresamos en breve con más.
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18: La redacción de Radio Isla 1320 trabaja en estos momentos. Oficina de la Contralora refiere al Departamento de Justicia, a Hacienda y a Ética Gubernamental hallazgos por uso indebido de recursos tecnológicos en el municipio de Trujillo Alto. Departamento de Recursos Naturales activa unidad de emergencia ambiental para investigar procedencia de aceite y grasa en estación de bombas de Loíza Valley. Presidente de la Comisión de Hacienda en la Cámara de Representantes reconoce oficina dirigida por Verónica Ferraioli mantendrá presupuesto inicial de 9.2 millones para el próximo año fiscal. El dinero ya no será redirigido a otros fines como el salario de la policía ni organizaciones sin fines de lucro. Escuchamos a Eddie Charbonnier, presidente de la Comisión de Hacienda en la Cámara.
19: Y la Comisión de Hacienda se hicieron sobre 15 vistas públicas, el 85% del peso de lo que es el presupuesto del gobierno de Puerto Rico, de las agencias que cubren esa parte mayor. En el debate lamentable, ¿verdad?, en el hemiciclo, pues la oposición política, principalmente el Partido Popular, pues el Partido Independiente trajo unos planteamientos bastante correctos. El Partido Popular pues se dedicó a unos planteamientos realmente que no me dio mucha lástima. Yo hubiese esperado un poquito más de ellos. Pero en cuanto a lo que se atiende en el presupuesto, pues la legislatura corrigió un sinnúmero de situaciones que nos preocupaban. Comenzando por el tema que fue noticia, a pesar de que es una partida, ¿verdad?, que de unos 9.5 millones fue lo que todo el mundo estuvo pendiente, que fue la asignación IDEA. Desde el primer día la legislatura no vio con buenos ojos esa asignación.
20: Pero se mantiene.
19: Inicialmente habíamos reasignado otras áreas. Lo que se hizo fue que se colocó dentro, no completo, se le redujo. Va a estar bajo la Oficina de Gerencia de Presupuesto con unas cláusulas restrictivas de estricto cumplimiento. Y de igual forma hacemos responsable al jefe de OGP si hay alguna falla o incumplimiento con este programa. Queda dentro de la rama ejecutiva, dentro del propio presupuesto OGP. No le añadimos otra cosa adicional.
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2: ¿Cómo olvidar? Amigos, son las 9:41 de la mañana. Gracias por continuar con nosotros. Bueno, está en la línea telefónica el secretario de Asuntos Públicos, Jan Peña Payano. Bueno, este secretario, gracias por estar con nosotros aquí en esta edición de Puestos para la Mañana. ¿Me escucha?
7: Sí, te escucho.
2: Saludos, secretario. Secretario, ¿qué va a pasar con la ayuda del gobierno de Puerto Rico, particularmente de los rescatistas y el personal especializado para movilizarlo para Venezuela, donde hace falta?
7: Pues nada, nosotros durante el día de ayer en la conferencia de prensa de asuntos semanales estuvimos con todo el componente, secretario de Estado, Guardia Nacional, General Garfer y todo el componente de seguridad pública, hablando de cuál va a ser el proceso. Aquí, pues, más allá de lo que ha pasado en emergencias distintas, en contextos distintos, es preciso aclarar lo siguiente. Recuerden, pues, las dinámicas lamentablemente políticas que hay con el hermano país de Venezuela, y las instrucciones que hay de cómo se hace la operación para este caso de ayuda humanitaria. Nosotros, ¿verdad?, pues siendo Puerto Rico, pues parte de Estados Unidos, tenemos que hacer este proceso a través del Departamento de Estado de Estados Unidos. Por eso la Secretaría de Estado se ha comunicado desde el primer día con la Embajada de Estados Unidos en Venezuela y otros jefes, ¿verdad?, de agencias a nivel federal, para poder coordinar la manera responsable y directa para que estos suministros puedan llegar. Ustedes recordarán quizás cuando ocurrió el temblor de Haití, el terremoto de Haití, que fue devastador, como el pueblo de Puerto Rico, típico como somos nosotros, empáticos, solidarios, pensamos que parte de la ayuda tenía que ser enviar ropa y mucha ropa y mucha comida, y luego cuando están las personas ya entrando en la emergencia dijeron que hacía falta mucha necesidad de médicos. Pero lo primero que se está haciendo es un assessment de respecto a qué es necesario ahí para poder coordinar más efectivamente la estrategia de llevar la ayuda. Lo que queda pendiente es la autorización por parte del gobierno federal, según explicó el general Garfer ayer, para una vez ocurra esto, pues van a pasar varias cosas. Uno, el desplazamiento de tropas de la Guardia Nacional de Puerto Rico allí, también de algunos rescatistas, bomberos y equipo de manejo de emergencias, al igual que la ayuda. Pero es preciso que en este caso, como repito, toda la dinámica política que ocurre en Venezuela, eso está coordinando todo a través del Ejército de Estados Unidos y el Departamento de Estado.
0: Secretario, pero las instrucciones de esa coordinación son diferentes para nosotros que para Florida o California.
7: Lo que ocurre es que ellos allá tienen unas unidades, según explicó el general Garfer ayer, al igual que el estado de Virginia, que tienen unas tropas, ¿verdad? Tienen las tropas que se han ido activando y se han ido desplazando según ha surgido la necesidad.
1: Pero, secretario, Fox News reporta y el LA Times que los que están de Los Ángeles son bomberos, no son tropas.
7: Claro.
1: No entiendo, claro. O sea, ¿por qué ellos sí, nosotros no, tan lejos de California, tan cerca de Puerto Rico? No sé, algo no me cuadra. Y honestamente, no es la primera vez que hay un desastre en la zona que mandamos gente. Han pasado cinco días, secretario.
7: Lo que pasa es que cada emergencia es distinta. Y como explicó ayer el general Garfer, en el caso de Puerto Rico, estamos esperando esa autorización para ver cómo podemos ir ayudando. Hay unos grupos de primeros respondedores, incluso se ha ido ya identificando parte de los equipos de bomberos y manejo de emergencia que van a estar allí. En el caso de Puerto Rico, tenemos que comunicarnos directo con el Departamento de Estado Federal, cosa que ya pasó, y poder entonces nosotros desplazarlo. No, es una emergencia muy distinta, con un contexto muy particular en la región, con, ¿verdad?, que claro, hemos atendido emergencias en el pasado, no con las condiciones de ahora. Así que,
2: pero secretario, ¿cuándo se comunicó, cuándo se comunicaron con el Departamento de Guerra o con las personas que estén encargadas de autorizar a movilizar a personal del
7: gobierno?
2: Eso fue
7: desde la propia semana pasada, me parece que ahora, posiblemente de que pasó el evento. Okay. Y por eso nos hemos estado coordinando, ha estado en comunicación. Ayer incluso se explicaron el proceso que hay incluso con la organización Caritas, que es la organización, por decir las disciplinas de lucro, o, ¿verdad?, aparte del gobierno, okay, que se va a estar tramitando la ayuda civil que se está reclutando en Puerto Rico, porque si garantiza, primero, hay una en Venezuela, que hay también Caritas de Estados Unidos, y si nos permite que mayor certeza de que la ayuda llegue y no pase como otra emergencia que está perdida.
2: Por eso,
0: es la Iglesia Católica, o sea, eso
2: para
0: que ellos lo
2: para clarificar, secretario, déjame ver si estoy entendiendo. Los empleados de Seguridad Pública y del Departamento de Manejo de Emergencias, que están, que son estas brigadas que habló el general Garfer en la conferencia de prensa. Esos empleados requieren autorización del gobierno federal para ir a Eso, Venezuela.
7: No, te explico. Nosotros estamos esperando como gobierno de Puerto Rico, no podemos enviar la ayuda a Venezuela sin tramitar la autorización y el proceso del Departamento de Estado Federal y también la parte de las tropas, parte del Ejército de Estados Unidos.
2: Claro.
7: No podemos nosotros, modo propio, decir, nos organizamos, vamos a enviar la ayuda y estamos esperando esa autorización que debe bajar en cualquier momento para moverla. Ya el equipo está listo para hacer el desplazamiento.
2: Por eso, pero entonces...
7: Pero tenemos que entender que es una emergencia distinta en una, claro, en una realidad de Venezuela muy distinta a la de
2: pasado. Pero le pregunto, porque cuando ocurrió el desastre de Jet Set, de que se cayó la discoteca en la República Dominicana, el gobierno de Puerto Rico envió ese mismo personal que se estaba calificando y lo envió rápido.
7: La diferencia es que la dinámica política de República Dominicana era muy distinta a la que tiene Venezuela.
1: Pero la dinámica política le aplica a Los Ángeles, a California, a Virginia, a Florida y a todos, claro, los rescatistas que están allá también.
7: Claro, sí, lo que pasa es que según se informó por el Cuartel General y la Secretaría de Estado, se han estado haciendo los desplazamientos según la necesidad
1: secretario,
7: que ha tenido.
1: Yo no tengo razón, ¿verdad? Yo no tengo razón para dudar lo que usted dice, secretario. ¿Usted nos podía enviar algún tipo de la comunicación, el rastro? Porque es que se nos hace demasiado difícil creer que como hay bomberos de Los Ángeles que está a 8 horas de Venezuela y no hay bomberos de Puerto Rico que está a 2 horas.
0: Y si las mismas reglas aplican para una jurisdicción como California o Florida, pues la única otra explicación es la que hace Jonathan con su pregunta, si es que entonces hubo una demora de nuestras autoridades en pedir la autorización.
7: Claro, aquí yo creo que como estaba explicando y se explicó ayer en la conferencia de prensa, en primer lugar, no nos hemos demorado. Okay. Estamos solidarios con esos grupos. Nosotros no vamos a resistir a poder ayudar a nuestros hermanos venezolanos porque digamos y fuimos bien rápidos en movernos. En el caso de cada una de estas unidades, por ejemplo, la unidad que se movió de Virginia, de la región de Fairfax, se movió porque se pidieron las autorizaciones y se autorizó según la necesidad y según ha estado, ¿verdad?, moviéndose y solicitando el Departamento de Estado. Nosotros fuimos proactivos. La otra secretaria de Estado expresó el mismo día que ocurrió el evento las comunicaciones, ¿verdad?, que ya estaba haciendo con el gobierno federal. Nosotros pues no podemos hacer ese movimiento que Venezuela hoy debe quedar claro. Tiene un contexto muy distinto a otras emergencias. Y
1: los que están de Virginia, los de Virginia, estoy leyendo de una estación de televisión local de Virginia, es un equipo de rescate del condado de Fairfax. Tampoco son tropas, tampoco son Guardia Nacional.
7: Correcto, pero se han ido desplazando según las autorizaciones y según explicó el general de Garfera ayer. Okay. Eso va a bajar en cualquier momento. Así
2: secretario,
7: que lo que no debe pasar es, ¿verdad? Y la invitación es estar pendiente, seguir recogiendo los productos de primera necesidad, porque eso sigue operando mientras estamos, ¿verdad?, pidiendo la autorización del desplazamiento de rescatistas y militares.
2: Hay distintas organizaciones ya, ¿verdad?, con centros de acopio y se han anunciado distintas iniciativas que están corriendo y que llevan corriendo durante el fin de semana. ¿Cuál es la coordinación específica que va a hacer el gobierno de Puerto Rico para movilizar esas toneladas de ayuda que se van a estar recibiendo en Puerto Rico?
7: En primer lugar, los centros de acopio que hemos estado divulgando en todas las plataformas y que te pasamos ayer en la conferencia de prensa. Puedo compartirles el flyer para que lo compartan. También a nivel civil, a través de Caritas. Importante, que nosotros sí tenemos que ser responsables de que lo que tramita el gobierno de Puerto Rico va a llegar efectivamente a la gente que lo necesita. Si otras organizaciones tienen otros medios los cuales existen y son muy legítimos, pues nosotros no podemos garantizar que esa llegue porque no es la que le toca, ¿verdad?, bajo el poder del Estado, del gobierno de Puerto Rico, de poder asegurarse que llegue con el trámite correspondiente según se ha coordinado con la Embajada de Estados Unidos en Venezuela. Así que los otros esfuerzos nosotros pues peleamos control, que no sabemos, ¿verdad?, cómo qué trámite van a usar. Si recuerda también que hay unas restricciones de transportación aérea, transportación marítima a Venezuela. Vuelvo, el contexto político es importante.
2: Okay.
7: Así que hay unas regulaciones ahí, se están dando unas autorizaciones para poder llegar, porque no puede entrar cualquier avión o cualquier barco.
2: Secretario, aprovechando estos minutos, esta mañana se ha divulgado una carta que le envió, una notificación que le envió Ernesto Zayas, el pasado director de la Oficina de Incentivos, a Roberto Lefranc Fortuño, cuando era secretario encargado del Departamento de Desarrollo Económico y Comercio, sobre una revisión, una auditoría que se estaban realizando sobre el decreto de Politán, que específicamente durante la administración o gestión de Francisco Domenech y de su esposa Verónica Ferraioli. Las alegaciones que se hacen ahí son bastante serias, particularmente porque hacen plantean la posibilidad de que tengan que pagar o que deban contribuciones o impuestos en esos años.
7: Pues mira, Felicitaciones es una empresa, no ha leído la carta en primer lugar, así que gracias, que me entero con ustedes como siempre. Segundo, que Politan es una empresa privada, yo no represento a Politan, así que es una contestación que ellos deben dar.
2: Ok, pero estas alegaciones son en los años que el secretario de la Gobernación era el dueño de Politan.
7: Claro, y lo puedo entender, pero yo no soy abogado, ni representante, ni portavoz de Politan, ni ahora, ni antes, así que ellos son los que deben responder.
2: Claro. Secretario, gracias por estar con nosotros
7: disponibles. Gracias, secretario. Buena semana. Tuve la agenda complicada hoy, pero la semana que viene estoy con ustedes presencial.
2: Vale, cómo no. Gracias, Lara, como de costumbre. Ustedes por la sintonía. Y en lo próximo es el calentón con Sara Valentín.
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0: Chiquitita, de Ada. Ah, grupos favoritos. Buenos días, Puerto Rico. Buenos días, isleños. Buenos días a todos los residentes de nuestro hermoso archipiélago, siempre incluyendo las islas de Vieques y Culebra. Hoy es lunes 29 de junio. Escucha Radio Isla 1320. Yo soy Sonia Valentín y este es El Calentón. Y acá yo pongo mi voz firme y pensamiento libre, siempre al servicio de ustedes, para que juntos podamos transformar a Puerto Rico. Les recuerdo que además de escucharnos por ese cuadrante 1320, usted también puede vernos y escucharnos por las plataformas digitales. Vaya a YouTube y busque radioisla.tv. Allí, una vez lo encuentre, pues puede vernos también. Así que vaya por allá. 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Una vez lo encuentre, dele me gusta y compártala con otros para que puedan disfrutar de toda la programación que tenemos acá durante todo el día y la noche para ustedes. Recuerde buscarme como Sonia Valentín entre medios. Eso es Sonia Valentín en tres medios. Eso es por allí en YouTube, nuestro canal de YouTube. Regístrese y prenda la campanita. Ya tenemos por allí colgado nuestro último podcast, el más reciente, de Punto de Encuentro, con Manolo Sidre. Así que conversamos desde el empresarismo hasta la política. Así que no se lo pierda, que está muy interesante. Bueno, y ya está, tenemos en línea diferentes personas. Yo voy inmediatamente al plato caliente.
1: El plato caliente.
0: Bueno, como le decía, tengo en línea ya a dos personas, una de ellas directamente desde Venezuela, porque los temblores en Venezuela, saben ustedes, ya lo hemos dicho por acá, no han cesado desde el 26 de junio. Dos terremotos de gran magnitud en la zona, uno, ¿verdad?, en La Guaira, y han provocado muertes de muchas personas. Ya más o menos hay 1.400 personas lamentablemente fallecidas, 3.600 heridos es lo que está, es por donde va la contabilidad, ¿verdad?, y miles de desaparecidos y damnificados. Una cosa terrible, ver las imágenes es desastroso, le aprieta el corazón a cualquiera. Pero para hablar de esto y la ayuda del gobierno de Puerto Rico y los puertorriqueños, vamos, está con nosotros vía telefónica Orangel Balsa desde Venezuela, y también está por acá Mari Carmen Díaz Gostache, venezolana radicada en Puerto Rico. Orangel, buenos días.
2: Hola, muy buenos días, un placer y gracias por estar pendiente de nuestro país.
0: ¿Dónde estaba usted en el momento de los terremotos?
2: Estaba en Caracas, en el este de la ciudad de Caracas. Se sintió muy fuerte, estaba un evento al aire libre, un día de fiesta aquí en Venezuela. Era un evento musical, se estaba celebrando los tambores de San Juan y había aproximadamente unas 1.000 personas, y el lugar se movió fortísimo por más de 40 segundos. Obviamente el impacto no lo percibe cada quien de la misma manera. Corrieron.
0: ¿Hubo una estampida?
2: Afortunadamente el espacio es mucho más grande de la cantidad que había. Hubo gente que se cayó más por el movimiento del piso que el espacio realmente,
0: claro,
2: brindó esa oportunidad de que salieran y no hubiera heridos ni siquiera. En ese momento se fue la luz, estaba cayendo la noche, eran como las 6 y algo de la tarde. Y bueno, entró esa fase de recuperación inmediata, de entender qué había pasado, los nervios de saber lo que no estábamos cerca de casa o lo que tenían familiares en La Guaira, donde inmediatamente se comenzó a sentir que fue el impacto más fuerte. Entonces, bueno, una etapa inmediata de nervios, hay quienes no. Estuvimos un poco más de calma que otros, sin duda fue un impacto muy fuerte.
0: ¿Su familia está bien?
2: Afortunadamente bien.
0: Muy bien. Hoy trasciende que ha habido otro temblor, o sea, como una réplica de 4.2, si no me equivoco.
2: Sí, si me hubiese llamado a las 7 de la mañana, te estuviese hablando como si estuviera mareado. Estaba en la sala de mi casa,

0: me separa del mar Caribe hacia La Guaira, sobre todo la zona más afectada, es el Cerro del Ávila, para que tengas una idea. No sé cómo
1: Sí.
0: compararlo, no sé si compararlo, no sé, yo estuve en Cabo Rojo, en Punta Lara, todo eso, y no sé si hay una montaña del otro lado, un poco para que en el
1: Bueno,
0: contexto se ubique, que el temblor se sintió en Caracas a las 7 y fue muy fuerte.
1: sí. En términos de los daños estructurales donde ustedes están, no han sido tan fuertes.
0: No,
1: Y
0: afortunadamente no. La ciudad hacia el este de Caracas no
1: No,
0: fue tan fuerte, pero sí hacia el centro de la ciudad.
1: por eso, que en el centro de la ciudad sí ha habido daño. La respuesta del gobierno, ¿cómo la evalúa?
0: Wow, yo no, yo te lo puedo decir, te lo puedo responder de dos formas. Como venezolano, una gran irresponsabilidad, pero como periodista no nos queda sino la reflexión de escuchar los expertos para hacer un análisis quizá más responsable. Y sin duda que han concluido que si hubiesen actuado en las primeras horas después del epicentro, del terremoto, se pudieran, eso es un supuesto, pero hubiesen ganado bastante tiempo y no 48 horas perdidas para iniciar el rescate que mucha gente se pudo haber salvado.
1: De acuerdo. ¿Ayuda de otros países ya están recibiendo? ¿Han recibido? ¿Usted sabe si han, o creo que ha entrado y estoy casi segura, pero le hago la pregunta. ¿Ayuda específicamente de los Estados Unidos?
0: Sí, efectivamente aquí no solo, creo que la única autoridad de otro país que se ha reunido con la presidenta encargada ha sido el embajador, o en este caso el representante de los negocios de Estados Unidos. Estados Unidos ha venido con su flota de aeronaves que pueden aterrizar en la zona de desastre. Hay que recordar que el aeropuerto principal que da conexión con Caracas, Maiquetía, la pista larga donde aterrizan aviones como el Boeing, como Airbus,
1: Está.
0: quedó deteriorada, solamente están haciendo posible una pista que es más pequeña a aviones de esa característica, militares y avionetas. Pero la ayuda internacional ha sido extraordinaria, repito, un poco tardía para a quienes consideran que pudieron haber hecho mucho más en esas 48 horas después del
1: Muy bien.
0: terremoto. Y ya tenemos presencia de países, España, Francia, Portugal, Italia, Argentina, sobre todo movimientos no gubernamentales de rescatistas, que
1: Bien.
0: realmente es lo que hace falta
1: Muy bien.
0: para poder cumplir esta etapa que todavía no la han declarado cerrada, que es la etapa de poder conseguir personas con vida.
1: Muy bien. Bueno, pues le quiero agradecer que me haya acompañado y que haya, ¿verdad?, tomado la llamada. Conversábamos con Arangel Balsa desde Venezuela. Gracias por acompañarnos. Bueno, voy con Mari Carmen Díaz Gostache, venezolana radicada en Puerto Rico. Saludos, Mari Carmen.
2: Saludos, Sonia, siempre un gusto.
1: Ha hecho un resumen allí, él, prácticamente de todos los países de los que ha recibido ayuda. Lamentablemente, honestamente, no me atreví a hacer la pregunta. Ya la ayuda de Puerto Rico ha salido, entiendo que no ha salido nada, que estamos esperando algo.
2: No ha salido nada. Ayer abrieron los 6 centros oficiales del Departamento de Estado. Hay en varias ciudades a través de las redes sociales del Departamento de Estado y de Casa Venezuela en Puerto Rico, organización que represento, de la cual soy vicepresidenta, pueden ubicar esos centros. Hay en Guaynabo, Manatí, Ponce, Mayagüez, Patillas, lo que recuerdo ahora. Hay muchas iniciativas privadas también. Hay un grupo que lo comenté en la anterior llamada que tuvimos, un grupo de empresarios venezolanos, 14 o 15 empresarios venezolanos alrededor de la isla, que han fungido como centros de acopio pequeños, satélites, espontáneos. Toda esa ayuda se va a estar recolectando a partir de hoy, lunes, martes y miércoles, en la Gran Logia Soberana, en la avenida Ponce de León, frente a la funeraria.

0: Puerto Rico Memorial allí.
1: Sí.
0: Ellos nos van a estar ayudando con toda la logística y el jueves o viernes, según tengo entendido, va a salir un barco de la Fundación José Gregorio García, del doctor Perro Rodríguez Sola, que va a estar entonces
1: va a salir un barco, esto
0: desde
1: me
0: aquí,
1: hace un barco privado.
0: Privado,
1: ya está.
0: Que va a estar entregando la ayuda a los padres diocesanos
1: muy
0: allá en
1: bien.
0: Venezuela.
1: Sí,
0: la
1: sí.
0: ayuda del gobierno de Puerto Rico es a través de Cáritas, también la Iglesia Católica.
1: Sí, ¿le han dado alguna explicación o ustedes han preguntado de alguna forma por qué? Y digo, nosotros hemos escuchado y estamos al tanto de lo que está pasando en términos gubernamentales, de por qué no ha podido salir la ayuda.
0: Porque están esperando las directrices del gobierno federal para entonces poder y que la ayuda se haga de forma organizada
1: Muy
0: y
1: bien.
0: responsable, que es lo que quieren garantizar, y que se llegue, y que llegue pues la ayuda a las manos adecuadas,
1: Muy
0: porque
1: bien.
0: en Venezuela en estos momentos la logística está muy muy difícil, y entonces lo que estamos solicitando a
1: Claro.
0: través de Casa Venezuela es a través de nuestra ATH Móvil Business, Casa Venezuela PR. Nosotros estamos impactando directamente ya en Venezuela con dinero organizaciones serias, confiables, que hemos identificado allá para
1: Sí,
0: que
1: sí.
0: compren insumos directamente en Venezuela.
1: Y se puede, como ustedes están haciendo, obviamente salir en una embarcación privada, hacerlo de forma privada, pero obviamente a través de ustedes que sea organizado o a través de
0: Correcto.
1: alguna organización sin fines de lucro o religiosa, lo que sea. Pero que sí, en
0: Correcto.
1: efecto, hacer llegar las ayudas puede ser muy complicado. Le agradezco
0: Puede ser muy complicado.
1: que me haya acompañado. Conversábamos con Mari Carmen Díaz Guatache, venezolana radicada en Puerto Rico. Gracias por conversar con nosotros. Voy a un cambio de tema.
2: No te vayas, ya que aquí no hay pausa. El calentón sigue encendido y con él el cambio de tema.
1: Sí, lamentablemente en la mayoría de las ocasiones, y por lo menos fue mi experiencia cuando ocurrió en Haití, el terremoto que nosotros salimos precisamente para poder probar de alguna forma que se podían entrar las ayudas, que podían llegar organizadamente en un momento donde también parecía que no había forma de entrarlo, que no llegaban, que la gente no las estaba recibiendo y tal. Muchas veces, pues cuando se actúa de esa manera, ya sea a través de nosotros fuimos, bueno, organizamos un grupo médico, pues evidentemente llega la ayuda más rápida que esperando por el gobierno, que tiene que ir por todos sus protocolos infinitos. Bueno, vamos al otro tema. La plataforma, la planta de los filtros de Canóvana y la estación de bombas de Loíza permanecen fuera de operación. Y esto tras detectarse la presencia, yo entendí el otro día, de algo aceitoso, no sé, aceite en el sistema. Incluso vi en cámara a una de las químicos prácticamente guindada ahí en el agua, tratando de coger la muestra del agua. La situación parecía que era lo que mantenía sin servicio de agua potable a las comunidades en Canóvana y Loíza, pero para hablar de esto está con nosotros el presidente de la Sociedad Puertorriqueña de Planificación, Héctor Rivera, buen día. El activista por el agua y residente de Ocean Park, Alfredo Cuyar, y residente nuestro también, de acá de Radio Isla. Y vía telefónica, la alcaldesa de Loíza, Julia Nazario. Alcaldesa.
3: Sí, buenos días.
1: ¿Cómo está usted, alcaldesa?
3: Pues mira, estamos de pie, Sonia. Con mucho trabajo.
1: Cuénteme, ¿qué es lo que pasa ahora? Dígame puntualmente, ¿hay agua en Loíza o no hay?
3: No, no, desde el jueves pasado no tenemos agua.
1: Bien. Entonces, ¿a qué se debe ahora que no haya agua? ¿A un racionamiento o a que haya aceite en la planta?
3: Se han hecho tres pruebas de parte de salud, tres laboratorios, y han dado positivo aceite y grasa. El último fue en la madrugada de hoy y ya el director de acueducto se comunicó con nosotros que dio nuevamente positivo aceite y grasa. Así que esto tiene que trabajarlo ya Recursos Naturales, la EPA y todas las agencias que intervienen, ¿verdad? Ambientales y todo, para determinar de dónde está llegando ese químico que está cayendo, ese material que está llegando al río Canovanilla.
1: Virgen Santa. Tenían un problema y ahora tienen dos y luego serán tres. Y la pregunta es, ¿el racionamiento ahora le han dicho que es por el aceite?
3: No, no hay racionamiento. Ya el jueves se había dicho que el nivel del río había subido y que no había racionamiento. Y no puede haber racionamiento, Canóvanas no tiene agua, ni yo tampoco. Se raciona el agua si hubiese agua, ¿verdad? Un poco
1: Ya
3: para
1: estoy
3: dar,
1: tan
3: pero no hay ni
1: perdida.
3: un poco, no hay ni un poco.
1: Sí, es que yo estoy perdida, porque yo me quedé en la parte donde usted y yo hablamos de que ya se había acordado un racionamiento, estando usted en Fortaleza, y que iban a unos días y unas horas y tal. Y ahora hay agua, pero hay agua con aceite.
3: Hay agua, yo he ido todos los días a monitorear y hay agua suficiente, pero se nota el rastro de
1: Muy
3: aceite,
1: bien.
3: grasa, es algo. Ellos determinaron que era aceite y grasa.
1: Muy bien. Bueno, pues le agradezco, alcaldesa, que me haya acompañado. Espero.
3: Mira, Sonia,
1: Dígame.
3: siguen mis niños aquí en Loíza,
1: Ah,
3: en
1: qué
3: mis
1: bueno.
3: 16 países, y los seguimos atendiendo sin agua.
1: Cristo el verbo. Así es la cosa. Gracias, gracias, alcaldesa. Bueno, yo no sé cómo lavan la ropa. ¿Cómo se bañan, alcaldesa? Me engancho. Ya echan, jugando pelota y sin, no sé, esto, mira. Hago pausa, saco el abanico, el soplo y sigo. ¿Qué voy a hacer? Dígame, aceite en el agua.
4: Bueno, lo primero que tienen que hacer es identificar si el aceite o la grasa es vegetal de la que
1: Vegetal,
4: se
1: animal o
4: cocina
1: qué.
4: o es de mecánica. Tenemos aquí al amigo que tiene información
1: Precisa.
4: más precisa sobre la fuente, pero
1: Yo
4: definitivamente.
1: pasaba el otro día, pero usted es planificador, yo pasaba el otro día o este fin de semana y veía las plantas de acueducto. Y me parece que tienen hasta el mismo color del día que las fundaron.
4: Eso es así.
1: Sea, yo no creo que las han cambiado ni el color de la pintura.
4: Y lo curioso, ¿no? Lo que estábamos hablando de toda esta situación, tuvimos el superacueducto paralizado mientras existía una reparación, entonces ahora surge que van a cerrar la planta de Sergio Vázquez para darle mantenimiento a los filtros, cuando pudieron haber hecho eso mientras no había agua en el superacueducto, ¿sabes? Porque
1: Coordinarlo,
4: coordinarlo,
1: correcto.
4: tenían los tanques llenos supuestamente de agua, que es lo que necesitan para limpiar los filtros, y no lo hicieron. O sea, no
1: Entonces,
4: hay una coordinación ni área este, ni norte,
1: no, ni
4: ni tan
1: central,
4: siquiera
1: nada, no hay nada.
4: de gerencia.
1: Entonces, me preguntaba yo y le pregunto a usted, ¿no ha habido ninguna mejoría en términos estructurales? Me explico. O sea, ¿no ha habido ningún adelanto en cómo se bombea el agua o tal? Es que se ha quedado científicamente, o sea, en el aspecto de la ingeniería, no ha habido ningún avance, porque hemos tenido avance en computadoras, mire, los iPads existen, el mundo ha cambiado, la electricidad de repente ahora la pueden medir remoto, o sea, la podemos crear del sol, o sea, no ha habido ningún avance en el área del agua.
4: Pues aparentemente no.
1: En
4: Y
1: términos del mundo, ¿o es que nosotros no lo
4: bueno,
1: hemos aplicado?
4: el mundo sí, el mundo en
1: ¿Existen
4: otros,
1: avances?
4: claro, en otros
1: ¿Bombas
4: países.
1: más eficientes? Yo no sé,
4: Y
1: algo.
4: operaciones de acueductos que tienen una pérdida de un 10, un 15% nada más. Nosotros
1: Ya.
4: tenemos más del 50%. Y eso en ningún negocio es factible con botando el 50% de
1: Porque
4: tu producción.
1: yo me preguntaba si era que no que la ingeniería, el mundo de la ingeniería no había desarrollado nada más adelantado a lo que nosotros tenemos color verdecito tilt
4: Sí.
1: de nuestras plantas de agua. Yo dije, bueno, pues será que en el área de las bombas nunca se ha desarrollado una bomba nueva.
4: Lo hay. Lo que pasa es que no ha habido una planificación ni una especialización, ¿no? En qué vamos a hacer a
1: Ya.
4: futuro con todas estas plantas. ¿Le vamos a dar mantenimiento? ¿Vamos a hacer unas nuevas?
1: Mínimo para pa la foto, cambiarle el color de la cosa para que parezca que algo pasó allí, porque
4: Eso es.
1: imagínense, de que yo nací, yo creo que las estoy viendo el mismo color. Adelante, don Alfredo.
5: Sí, buenos días. Lo de Loíza y Canóvanas se une a lo que yo llamo el libreto este de mentiras y engaños. Allí en Canóvanas hubo un dragado que hizo autoridad de acueductos y alcantarillados que fue ilegal. Y metieron allí diggers, camiones que dicen que es de donde salió
1: Oh.
5: estos aceites y grasas. Pero confunden a todo, o sea, ya la noticia es que no hay agua, pero en realidad, ¿quién hizo el dragado ilegal? ¿Quién causó todo esto de problema? Y esto se une, Sonia, que todavía en el área metro, lo que es parte de Condado hasta Piñones, tampoco hay agua. Nosotros llevamos una semana sin agua y con interrupciones. Esta mañana amaneció Covadonga vacío. O sea, que
1: Sí, nos
5: Sergio,
1: escribe
5: que la...
1: doña Hilda de Monteflores que en Monteflores no ha subido el agua desde la tarde del martes.
5: Y es así. Y entonces Covadonga, ¿dónde está el agua de Covadonga? O sea, o no se está produciendo agua, o el agua que se produce se está escapando a algún sitio. Entonces, es este escenario donde Acueducto tiene un hermetismo que no dice la verdad y trata de confundir a la
1: Por eso, pero
5: ciudadanía.
1: por eso es que digo que yo estoy confundida, porque estoy tan confundida como la gente. Yo me quedé y explíqueme usted el paso y me puede corregir tranquilamente, no tengo ningún problema. Yo me quedé en que iban a racionar el agua porque habían bajado los niveles del río o lo que fuera y que iba a haber un racionamiento tanto en Canóvanas como en Loíza. Me quedé ahí. Primero, después de primer despidieron al señor este porque mandó la comunicación a la alcaldesa. Luego de eso se reúnen en la fortaleza. Dicen que lo van, que en efecto va a haber un racionamiento. Y ahora es que no hay agua, punto, porque está llena de aceite.
5: Porque está contaminada. Pero todo esto, la génesis es que se pusieron a dragar el área sin tener, obtener los permisos, metieron equipo allí, dejaron lo que ellos llaman la mogolla, ¿no? Que es todo el sedimento que saca, lo dejaron tapando el flujo de agua que tampoco entra a la planta para filtración. O sea, que esto es algo que en realidad lo provocó Acueductos y ahora en la confusión, pues tienen a la alcaldesa de Canóvanas y Loíza concentrada de que no tienen agua. Pero tenemos que concentrarnos en la génesis, que es lo mismo que está pasando en el área metro, que es la falta de gerencia de acueducto que tiene a todo el pueblo sin agua. Es algo que es una crisis humanitaria. Si vemos, no se está reduciendo, se está aumentando el número de comunidades sin agua.
1: Esto es terrible.
4: Lo que tenemos es una sequía social, no es meteorológica tanto, porque el monitor de sequía lo que demuestra es que tenemos una zona anormal de sequía, donde único está severa es en el área de Santa Isabel, Salinas,
1: Sí,
4: Laja, el sur.
1: normal.
4: Nosotros la sequía social que tenemos es que no tenemos, tenemos una producción de agua que no sabemos distribuirla, no sabemos llegarla y perdemos la mitad de lo que está produciendo.
5: Si no hay cambios en la gerencia de acueductos, no vamos a mejorar. Tristemente, esa es la realidad.
1: Yo a veces me quedo sin palabras porque, honestamente, ante tanta cosa, uno no sabe por dónde se empieza en este país. Pero creo que el agua debe ser un buen lugar para empezar. Pero nada, vamos a una pausa. Soy Sonia Valentín. Este es El Calentón.
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1: Bueno, ya estamos de regreso. Escucha Radio Isla 1320, soy Sonia Valentín, este es El Calentón. Oiga, recuerde ir por allí buscarme como Sonia Valentín entre medios. Eso es Sonia Valentín en tres medios. Ese es nuestro canal de YouTube. Vaya, suscríbase ahora, prenda su campanita. Ya está colgado el capítulo más reciente de Punto de Encuentro. Conversamos con Manolo Sidre de la política, del empresarismo a la política. Así que no se pierda una conversación bien interesante, sobre todo de qué, cuál es su opinión de lo que está pasando en gobierno y qué debió haber pasado. Me pareció muy interesante su respuesta. Así que está por allí. Bueno, vamos inmediatamente a las voces calientes.
13: Voces calientes.
1: Entre las cosas que nos preocupan y que nos deben seguir preocupando, además de la energía, el agua, obviamente las carreteras, las escuelas y todo esto, hay otra que nos debe estar preocupando también, que es la transmisión de enfermedades sexuales en jóvenes en Puerto Rico. O sea, y esto pues es importante. Pues para hablarlo está hoy Ronaldo Andrés, persona con diagnóstico de VIH. Saludos, ¿cómo estás?
14: Muy bien, gracias a Dios.
1: Un gusto verte, saludarte nuevamente. Maritza Cruz, coordinadora de vigilancia al VIH del Departamento de Salud.
15: Muy buenos días.
1: Buenos días. Y la sexóloga Ibelis Bruno, saludos.
16: Buen día, saludos.
1: Bueno, comenzando contigo, ¿verdad? ¿Cómo fue ese día de ese diagnóstico?
14: Hace 8 años recibí mi diagnóstico y la realidad que había mucha desinformación de mi parte y lo veo todavía en la sociedad. Así que es bien importante dar a conocer los métodos de prevención que hay hoy día y precisamente los avances que hay también con el VIH que permiten a las personas tener una vida de calidad, saludable y no transmitir a otras personas. Por eso la importancia de hacerse las pruebas regularmente, conocer nuestro estatus y cuidarnos. Claro. El PrEP es una herramienta de prevención que está aprobada desde el 2012. Científicamente, ¿verdad?, previene la transmisión del VIH, pero yo no lo conocí en el 2018. Claro. Entonces, actualmente todavía hay personas que lo desconocen. Hay médicos que no necesariamente lo ofrecen y no necesariamente las personas tienen acceso a esta herramienta.
1: Ya está. Y voy a hablar un poquito más de esa, de la herramienta, ¿verdad?, de la medicina, del fármaco que puede ayudar a prevenirlo. Pero en el caso tuyo, en ese momento, ¿tú entiendes que tú te infectas por desconocimiento?
14: La realidad, yo pasé las pruebas 2 veces al año y utilizaba el método de prevención bien inconsistentemente.
1: Ya.
14: Entonces, para mí era importante hacerme la prueba de rutina y no necesariamente esperaba tener un resultado positivo, aunque tenía prácticas de riesgo. Y eso lo sigo viendo en otras personas que desconocen la importancia de hacerse la prueba. Hay personas, ¿verdad?, que desconocen también o no tienen acceso a estas herramientas de prevención. Y mientras siga habiendo un tabú o no haya tanta educación sexual integral o acceso a servicios de prevención, puede ser difícil que las personas pues puedan prevenirlo o que tengamos detener esa transmisión.
1: Hay un alza. ¿Por qué tú crees? ¿Por qué creen que hay un alza?
14: No podemos culpar a los jóvenes como irresponsables, ¿verdad? También tenemos que poner el foco en ¿verdad?, la educación.
1: La educación
14: sexual integral.
1: Y quiero ir a eso. ¿Por qué hay un alza?
16: Bueno, la realidad es que esa bandera roja que dicen, todos los años está esa bandera roja. pero no se está haciendo nada para detener esa bandera roja. Por lo tanto, no nos podemos sorprender si año tras año...
1: Sí, estamos haciendo, legislando para que no podamos hablar de sexo o de prácticas.
16: La legislación, hay que aclarar que no es que prohíbe la educación sexual, no, es que le da,
1: lo tenemos, ¿verdad?, claro,
16: al papá ese derecho. Ajá. Al padre de decidir,
1: claro, sobre la educación. Pues si papá no quiere que la tenga, pues no la tiene. Entonces,
16: ahí es donde, si tú tienes el derecho, también tienes la responsabilidad de que tu hijo tenga la educación. Entonces, si tú como padre no tienes las herramientas, pues deberías buscar las herramientas, que es también educarte. Pero venimos arrastrando una falta de educación, por lo tanto, le estamos dando el acceso a quienes tienen que educar, no están educados.
1: Por eso, exacto. Que lo que pasa, ese es el argumento que hemos sostenido acá todo el tiempo. O sea, si papá no tuvo educación sexual y no entiende bien nada, que no sea lo que aprendió por ahí o le contó su papá, que tampoco tenía mucho conocimiento en el asunto. Obviamente, ¿qué va a replicar? Uh-huh. Pues entonces, estaba en manos del Estado, por lo menos, educar lo básico. No es si te gusta este o te gusta lo otro o cómo te gusta. O sea, no se trataba de eso. Se trata de cómo tener prácticas sexuales, que las vas a tener.
16: Que las vas a tener.
1: A menos que, ¿verdad?, que decidas que no, que también
16: el
1: puede
16: hecho
1: ser.
16: Todavía, mira, que es un mito.
1: Barastegui dice que lleva treinta y pico años en celibato. Está bien.
16: Pero pues, no es la realidad de todo el mundo.
1: Por eso. Así que la realidad es que no permitir entonces y dejar en manos de que papá decida si la quiero que la cojas o no, pues papá con muchos tabús no quiero que la coja.
16: Y que sigue siendo un mito y lo seguimos arrastrando y perpetuando, de que adelante, sin la educación no hablo de sexualidad, que de hecho quiero hacer esa especificación, no es lo mismo hablar de sexo que,
1: claro,
16: de sexualidad.
1: Claro, claro.
16: Entonces, hablamos y pensamos sexo como que solamente relaciones sexuales. Uh-huh. Tú puedes hablarle a tu hijo de educación sexual previniendo que tenga sexo, hablando de,
1: claro,
16: sexualidad.
1: Claro.
14: Que mucha de,
1: claro,
14: la educación sexual que hemos recibido de nuestros padres también ha sido desde el miedo.
16: Desde
14: de
16: acuerdo. El miedo.
14: Y es una enfermedad, el VIH te vas a morir.
1: Pero para mí,
14: no
1: es ese
14: así,
1: es el problema de que papá ahora, que es miedoso, que fue miedoso también. La realidad es, los papás de mi generación no hablaban,
14: no,
1: de sexo.
14: No, es tabú.
15: Y el virus realmente ha sido diagnosticado desde 1981 en Puerto Rico. Y los datos están. Acumulados, tenemos casi 54,000 personas diagnosticadas con VIH en Puerto Rico. De esas, las que cumplen con el estadio 3, que es lo que denominamos el SIDA, es un 33%. Y muertes ha habido también en lo que es en todos estos años, ascienden entonces a lo que son 16,000. Tenemos personas viviendo con la condición en Puerto Rico, pero si están adheridos a su tratamiento, la transmisión se reduce a casi indetectable y, por lo tanto, intransmisible, si se adhiere a su tratamiento. En ese sentido, la mayor parte de los diagnósticos fue por transmisión hombre-sexo hombre, seguido del uso de droga inyectable.
1: Ya.
14: Entre las edades de 30 a 39.
15: Correcto.
14: Y de 20 a 29.
15: El 35% son entre esa población de edad, desde los 25 hasta los 39 años. Por lo tanto, está vigente.
16: En ese rango también. Mm-hmm. Lo que sucede con los adolescentes es la falta de educación, porque
1: totalmente,
16: van a llegar probablemente a eso.
1: Totalmente.
16: Y que hay un estigma también, por eso es que no se atreven a hablar de las enfermedades. La gente no va a hacerse prueba por un miedo a que salga algo positivo. Si sale eso positivo, ¿qué hago?
14: Uh-huh. Claro.
16: Porque eso no está tampoco.
1: Adelante.
15: La tecnología y los servicios de médicos que ofrecen la prueba están disponibles, y de hecho estamos celebrando el día de hacerse la prueba, que fue el 27 de junio, donde está accesible la prueba a la población. Para efectos que
14: pero en todo el año
1: la gente puede ir y hacerse la prueba.
14: Gratis, el plan médico lo cubre, tenemos la ley 45 que queremos, ¿verdad?, que las personas conozcan que es un derecho. Que si el médico no te da esa prueba, que la pueda
15: hacer.
1: ¿Cuál es el grupo de mayor riesgo, me dijo?
15: Hombre, sexo, hombre.
1: Ajá.
15: Y entre las edades del 29 hasta 35.
1: Y en ese grupo.
14: No quisiera hablar de grupos, sino de prácticas sexuales.
1: No, sí, totalmente.
14: Para que las personas se perciban que están en riesgo si tienen sexo sin protección, porque hay matrimonios que contraen el VIH.
1: Claro.
16: Yo tengo parejas casadas, uh-huh, que se supone que tengan relaciones solamente monógamas, ¿verdad?
1: Uh-huh.
16: Entre ellos, ya casadas, y no la una de las persona recibe un positivo en una enfermedad de transmisión claro, sexual.
1: Totalmente, estamos claros de que cualquiera puede contagiarse después que esté activo sexualmente, sea hombre, mujer, lo que sea, estamos claros. Quería hablar del grupo por la edad, ¿verdad? También, por lo significativo de la edad, porque obviamente si tenemos una comunidad que vive discrimen y que a su paso no se le puede educar, pues está más expuesta, porque evidentemente no tiene, es la que menos información tiene, porque está callado, porque está contraído, porque está discriminado, y a eso era a lo que iba. Específicamente, muy probablemente, si tuviera más acceso a información y pudiera abiertamente, ¿verdad?, vivir de otra manera, pues a lo mejor estarían igual los contagios.
14: Correcto, ahora tenemos el acceso o el inicio rápido a tratamientos y el 83% de las personas que reciben el diagnóstico lo han recibido en etapa aguda. Así que todavía recibimos personas que tienen un diagnóstico tardío o en fase SIDA y eso lo podemos prevenir con la educación.
1: Ya, existe un fármaco para ayudar a la prevención.
14: Correcto, la profilaxis preexposición y si tienes, por ejemplo, una violación o se te rompió el condón, la profilaxis posexposición. Luego de tienes hasta 72 horas para acceder a este medicamento, que es difícil de acceder también porque está disponible, no accesible, pero puedes acceder a una sala de emergencia o distintas organizaciones de base comunitarias para prevenir el VIH y ese tratamiento es por 28 días en caso de que se rompa el condón, una violación o algo. Ya la profilaxis preexposición es, ¿verdad? Si tú tienes prácticas donde, ¿verdad? Quizás quieres complementar el uso del condón que solamente previene, ¿verdad? La PrEP previene solamente el VIH, no infecciones de transmisión sexual, pues combinas esta herramienta. Así que es 100% efectiva o 99% efectiva ante la prevención del VIH si se usa según las recomendaciones.
1: Y lo puede usar cualquier persona siempre y cuando, o sea, no es por edad.
14: Mujeres embarazadas, mujeres jóvenes, hombres adultos, sí.
1: Vale. Mayores de 13 años. Muy bien. Bueno, pues ahí está.
16: Conscientes también que esto estamos hablando del VIH, pero las demás de las infecciones de transmisión sexual también tienen sus tratamientos.
1: Ya hemos hablado de ello. Hablamos del sífilis, de avanzar el sífilis.
16: La tardía, ¿verdad? El diagnóstico tardío es lo que es lo difícil del proceso.
1: Bueno, pues les agradezco a los tres que me han acompañado en la mañana de hoy. Voy a ir a una pausa. Conversaba con Ronaldo Andrés y también con Maritza Cruz y con Ibelis Bruno. Voy a una pausa. Soy Sonia Valentín, ya regresamos.
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1: Ya estamos de regreso. Soy Sonia Valentín, usted escucha Radio Isla 1320. Este es El Calentón. Recuerde buscarme por allí en YouTube como Sonia Valentín Entre Medios. Eso es Sonia Valentín Entre Medios. Vaya, búsqueme rapidito, prenda su campanita y suscríbase. Gracias. Gracias a toda la gente que ya forma parte de esa comunidad que ha ido creciendo rápidamente. Así que súper agradecida de ustedes. Pero vamos rapidito al fogón del pueblo. Bueno, hay muchas cosas transformando la forma en que nos mantenemos en peso y tal, pero uno de los más, ahora más mencionados y que está ahí por todos lados, son los medicamentos GLP-1. Y obviamente, como una ayuda para mantener también el peso o para bajar de peso. Sin embargo, esto ha hecho que probablemente la canasta de alimentos haya cambiado, mejorado, empeorado, pues no lo sé. Para discutirlo nos acompaña Joséán Vargas, paciente de GLP-1. ¿Cómo estás?
22: Buenos días, muy bien. ¿Y tú, Sonia?
1: Muy bien, bueno. Me alegro de verte.
22: Gracias, igual.
1: Está por aquí la doctora Pamela Sempenfeld.
23: Buenos días.
1: Y a rayos, médico primario. Y la licenciada Vanessa Díaz, nutricionista.
24: Buenos días a todos.
1: ¿Cómo están? Bueno, ¿cómo tú estás? ¿Has utilizado el medicamento para perder? ¿Cuántas libras has perdido ya?
22: Pues mira, yo comencé a utilizar el medicamento en el Venus Med Spa, ya con ellos logré bajar 75 libras, así que me siento súper bien, súper feliz. Además de utilizar, ¿verdad?, el medicamento, pues hace 2 meses me sometí a la cirugía bariátrica, que eso fue también pues un camino, gracias a ellos también lo pude comenzar y ya en total llevo 115 libras.
1: ¡Diandre! Sí. Un montón, pero sí. ¿Sabes qué me llama la atención? Que no te veo falto de grasa o musculatura. Sí,
22: me veo enterito, me veo completito. Entero,
1: te ves
22: nuevecito, más joven.
1: Ajá, ¿Qué pasó ahí, doctora? Normalmente cuando se pierde esa cantidad de libras que él ha perdido, vemos caras alargadas, brazos flácidos, o sea, lo veo a él duro.
24: Bueno, por eso es importante la parte de ir de la mano de un médico para la nutrición, ¿verdad? Bien importante para evitar perder de esa forma, tenemos que comer mucha proteína, tomar agua, mantenernos haciendo ejercicio. So, son cosas que van de la mano del medicamento. El medicamento es una ayuda, no es la solución al problema, ¿verdad? La obesidad es una enfermedad que tiene solución.
1: Ya. En ese caso, ¿hay que comer, tú comiste, comer mucha proteína? Cuando sí. Estás utilizando este tipo de medicamento.
24: Bueno, ¿verdad? Cada caso es individual, pero cabe señalar que sí, es una de las cosas que más recomendamos, porque evidentemente pues puede haber masa muscular, es algo totalmente normal en este proceso, por lo tanto, se evalúa que ese paciente esté comiendo lo que necesita, ya sea proteína, todos los macronutrientes, ya sea carbohidratos, grasa, etcétera. Así que sí es importante.
1: Es importante comer todos.
24: Todos los grupos, claro. Pero si se aumenta más la proteína por esa pérdida de masa muscular que puede estar pasando en el proceso.
1: ¿Cómo lo viviste tú con el medicamento?
22: Pues mira, yo lo viví súper bien, ¿verdad? Como dice la licenciada, cada persona es individual, pero en mi caso yo lo viví súper bien. Obviamente, pues me tuve que ajustar a mi alimentación, a abrigar un poco más en la casa.
1: ¿Qué comías que dejaste de comer?
22: Pues mira, yo durante el proceso de las inyecciones comía de todo, obviamente en menor cantidad. Yo creo que eso es lo primordial que uno tiene que empezar cuando vas a comenzar el proceso de perder peso. Tienes que empezar a bregar con tus porciones. Yo creo que eso es lo más importante, controlar las porciones de proteína, de carbohidratos. yo me la pasé bien, no fue tampoco una tortura.
1: ¿Y cómo era tu relación con la comida? Porque ahora el argumento es que se tiene una relación con la comida.
22: Pues mira, casualmente hace como varias semanas estaba hablando con mi mamá y me dijo, o sea, es que tú no eres una persona de comer mucho, por lo tanto yo no me sentaba a jaltarme ni nada. Pienso que mi relación con la comida era bastante, pues normal. Obviamente no me la cuidaba, no cuidaba mi relación con la comida. Pero dentro de todo era bastante normal.
1: Ok, ¿y a qué entonces atribuyes el que hubieras ganado tanto peso?
22: Yo creo que la vida, desde que yo tengo uso de razón, siempre he sido gordito. Yo pienso que esto vino de fábrica. Obviamente, pues ahora a mis 38 años, pues decidí comenzar a cuidar un poco mi salud.
1: ¿En tu familia hay otras personas obesas?
22: No, solo yo.
1: ¿Era tú?
22: Solo yo.
1: Doctora.
24: Mire, importante es que el medicamento y los GLP-1 no solo han venido a permitir que los pacientes tengan esa pérdida de peso que estamos buscando, sino que ha cambiado, ¿verdad?, esa relación con la comida. ¿Cómo? Bueno, nos ha permitido bajar el ruido que hace la comida en nuestra mente, ya. ¿Verdad? Esos cravings, esas ganas de estar comiendo, ese ver el anuncio y hasta que no me como eso no tengo como que paz, ¿verdad? Entonces, eso es lo que ha venido a ayudar, ha ayudado a disminuir ese ruido de la comida en la mente del paciente para permitir hacer los cambios en el proceso para cuando quitemos el medicamento. El medicamento no es eterno en la mayoría de los pacientes para pérdida de peso. El medicamento no viene para ser eterno, viene para ayudarnos a hacer los cambios pertinentes en nuestra alimentación para llegar a un punto en el que no dependamos de él.
1: Ya, y obviamente esa es la meta, o sea, la meta no es que la persona esté en él de por vida.
24: No, no, o sea, obviamente personas que tienen diabetes o lo utilizamos para otras cosas, pues sí, ¿verdad? Sí, va a depender, claro está, de cada paciente, pero pacientes para pérdida de peso, para llevarnos a esa alimentación saludable, no necesariamente lo van a necesitar el resto de la vida.
1: Hay muchas marcas hoy día, Elena.
24: Bueno, sí, hay diferentes en el mercado, ¿verdad? Las Wegovy, ¿verdad? Sí, hay diferentes marcas. Todo va a depender del paciente, del uso, de lo que estamos buscando. No todas causan los mismos efectos secundarios, no todas le caen exactamente igual al paciente y no las reciben de la misma forma. Hay muchas razones por las cuales buscamos una versus otra.
1: ¿Cuál es el peligro en términos de alimentación a la hora de utilizar estos medicamentos, estos GLP-1?
0: Pues como bien me la mencionó la doctora, este medicamento cambia ese chip cerebral y es que tiene un mecanismo de acción que baja los niveles de la grelina, que es la hormona del apetito. Por lo tanto, el paciente está reduciendo drásticamente las porciones y las cantidades en sus comidas. Por lo tanto, no necesariamente va a estar comiendo saludable. Por eso es bien importante que esa parte de nutrición, esa parte del ejercicio es sumamente complementaria con este medicamento. Es como yo digo, esto es una puerta, ¿verdad?, para que ese paciente comience a tratar su condición, porque es una enfermedad. La obesidad es una enfermedad crónica multifactorial, por lo tanto necesita tratamiento. ¿Okay? Sí. Y una cosa no va a ayudar, porque al final del día entonces va a necesitar, ¿verdad?, que tenga.
1: Claro, porque por ejemplo, utilizarlo sin una supervisión médica o sin un nutricionista, una vez alguien me dijo que se había puesto un GLP-1 y se había deshidratado al punto de casi morirse. Correcto. Porque obviamente si dejas de comer, de beber agua, de todo, o sea, te fuiste a cero porque no te dio hambre, no te dio sed, no te dio nada, pues obviamente vas a tener una situación. ¿Tú fuiste a hacer ejercicio?
22: Sí, es como yo digo, los procesos para bajar de peso son herramientas. En este proceso yo he aprendido que son herramientas. Obviamente está en ti cómo tú aprendes a utilizar esas herramientas, porque no son varitas mágicas tampoco. O sea, está en la persona y en tu mente cómo tú vas a utilizar eso. Sí, yo llevo ya 2 años en el gimnasio. Eso fue, mis médicos me han felicitado por eso mismo, porque durante el proceso yo me mantuve haciendo ejercicio y eso fue una de las cosas que me ayudó bastante a mi recuperación. Mi recuperación ha sido extraordinaria. Y igual mi alimentación, mi nutrición, mi ayuda mental. Yo estuve en psicólogo, que también es una gran ayuda. Por eso es un proceso y necesitas una red de apoyo durante este proceso para que todo el mundo esté a tu lado.
1: Tres reglas, o sea, o tres cosas que podamos mencionar importantes a la hora de hacer la compra.
0: Importante planificación de sus comidas, qué voy a estar consumiendo, qué voy a comprar, qué es lo que va acorde a mi tratamiento. Segundo, hidratación adecuada, ¿verdad? Y el descanso. Definitivamente todos esos factores conlleva que sea el éxito de mi pérdida de peso a largo plazo. Pero sí en la planificación, cabe señalar, tomando en cuenta también estas noticias que están saliendo de que el consumidor está comprando menos alimentos, uh-huh. es que ahora esto es una oportunidad también para que el de la industria de alimentos vea esto como una oportunidad de tener más responsabilidad en la salud pública, en lo que, ¿verdad?, vamos a estar consumiendo, tratar de vender más alimentos frescos, nutritivos, más saludables, cuestión de que pues también entre en la parte de ese determinante de salud que necesitamos en nuestra, en nuestro país. Así que pienso que es bien importante, ¿verdad?, en las experiencias como José, que puedan entonces, ¿verdad?, tomar eso en cuenta la persona que quiera hacer cambio en su vida y que somos, ¿verdad?, parte del tratamiento, así que estamos para ayudarlos.
1: Doctora, ¿el síntomas más comunes en los pacientes utilizando estos medicamentos?
24: Bueno, principalmente vamos a encontrar náusea, estreñimiento, constipación, ¿verdad? Y ese viene atado mucho a la ingesta de agua. Es uno de los errores más comunes.
1: Que no beba agua.
24: Que no beban agua. Por eso es bien importante en esa primera evaluación, siempre marcamos la importancia de la cantidad de onzas que debe ser cuantificada a diario, no debe ser 3 días a la semana. O sea, esa parte es bien importante. La constipación, otro que podemos ver, y dependiendo del medicamento que utilicemos, dolor de cabeza, dolor de barriga, reflujo, tiende a ser el reflujo, pero también el reflujo viene bien atado a la parte de la alimentación. Si el paciente tiene una ingesta muy elevada en la noche debido al retraso del vaciado gástrico, pues tuvieron, ¿verdad?, sentir como que esa digestión muy entrada en la noche, entonces el paciente ya ahí puede pasar, es el de reflujo, de insomnio, ¿verdad? Pero son cosas que muchas de ellas vienen atadas a la misma,
1: a la forma
24: nutrición,
1: en que,
24: porque comer menos también, ¿verdad?, para que recalcar, no significa necesariamente comer mejor.
1: Ya.
24: So, y esa parte es bien importante. Y de nuevo repito, es bien importante utilizar esos medicamentos y en el proceso cambiar nuestra forma de comer, organizar ese chip para crear una base que va a darle peso al nuevo número, ¿verdad?, el nuevo peso del paciente, que va a avalarlo, porque comer menos no necesariamente es comer mejor.
1: Así es. Bueno, le quiero agradecer a los tres que me hayan acompañado. Conversaba con Josean Vargas, que ha sido paciente de GLP-1 y ya ha trabajado muchísimo también con la bariátrica, así que mucho éxito.
24: Gracias.
1: Me encanta, gracias, que lo hayas logrado. Con la doctora Pamela Sempenfe, médico primario, la licenciada Vanessa Díaz, nutricionista. Gracias a los tres. Voy a una pausa, soy Sonia Valentina, regresamos.
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5: Con profundo pesar, despedimos hoy a Luis Toro Goico, abogado defensor de los trabajadores y figura histórica del movimiento soberanista puertorriqueño. Durante más de 5 décadas dedicó su vida a la lucha por la justicia social, la defensa de los derechos laborales y la promoción de un Puerto Rico soberano. Fue fundador y líder de importantes iniciativas políticas y cívicas, además de impulsar espacios de diálogo como Diálogo Soberanista, transmitido por Radio Isla. Su compromiso con el país y su firme convicción en la unidad dejan una huella imborrable en la historia contemporánea de Puerto Rico. Radio Isla 1320 expresa sus más sinceras condolencias a su familia, amigos y a todos quienes compartieron su causa. Descanse en paz, Luis Toro Goico.
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1: Tío de Domenech, la ayuda a Venezuela, la emisión de bonos de San Juan y la criminalidad. Con eso y más se forma el verdadero calentón. ¿Sabes cómo audicionar correctamente para un papel en el cine o en la televisión? Bueno, el actor Modesto Lacer nos dice cómo hacerlo. Soy Sonia Valentín y el calentón continúa ahora.
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1: Es lunes ir aquí, es lunes 29 de junio del 2026, escuchar Radio Isla 1320, soy Sonia Valentín, este es el calentón, acá yo pongo mi firme y pensamiento libre siempre al servicio de ustedes para que juntos podamos transformar a Puerto Rico. Así que recuerde que además de escucharnos por ese cuadrante 1320, usted también puede vernos y escucharnos por radioisla.tv en YouTube. También puede hacer lo mismo por la aplicación de Radio Isla Móvil, y en Facebook busque la página de Radio Isla, se llama Radio Isla, allí en Pages, dele me gusta y compartirá con otros. Por todos esos medios usted puede vernos todos los días, de lunes a viernes, de 10 a 12 del mediodía. Puede hacerlo en vivo, en cualquier parte del mundo, siempre y cuando tenga conexión de internet. Les recuerdo que vayan y me busquen como Sonia Valentín entre medios. Sonia Valentín entre medios es nuestro canal de YouTube. Ese es Sonia Valentín entre tres medios. Allí usted se registra y prende su campanita para que pueda disfrutar del podcast Punto de Encuentro. Bueno, ¿saben qué? Ya está la llama prendida y aquí ya parece que va a haber un calentón, pero un calentón. Vamos a el verdadero calentón.
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1: Mira, no pasa. Está aquí, mire, él habla por teléfono, él coge prestado. La culpa es de él, usted lo sabe, pero está acá, en vivo. Él, el verdadero calentón, Jorge Santini del PNP, Juan Luis Camacho del PPD y Adrián González del PIB. La culpa es suya.
6: Bueno,
1: ¿cuántos chavos usted cogió prestado en el municipio de San Juan que lo ha dejado totalmente embargado en una deuda?
6: Mira, yo no voy a defenderme de las alegaciones que se hagan. Cuando yo fui alcalde durante 12 años, yo cogí el municipio con 88 millones de déficit. Nosotros no dejamos de hacer obra, hicimos gestiones de financiamiento. Todo lo que el municipio cogió en mi época, yo salí en el 2012, estamos en el 2025 y por el medio estuvo la genial Carmen Yulín Cruz. Todo lo que lo que el municipio giró o lo que el municipio utilizó tenía fuentes de repago. Te estamos hablando de hace casi 20 años atrás, 15 o 16 años atrás. Si después de eso ha habido gestiones de refinanciamiento porque por lo menos lo que veo que el municipio...
1: Bueno, el municipio está en una emisión de bonos de 323.700 millones de dólares.
6: Entiende que está refinanciando unas deudas para pagar al final menos. Pero obviamente yo logré reducir grandemente el déficit que heredé.
1: Deudas que datan del 2007.
6: Bueno, del 2007, y yo que cogí a San Juan con una deuda gigantesca, lo logramos amortizar bastante sin dejar de dar servicio y hacer obra. Yo creo que la gente lo conoce. Si después de ahí no hubo los pagos y las amortizaciones que tenía que haber, pasan 8 años y ahora el segundo cuatrenio del actual alcalde de San Juan, pues ellos explicarán. Pero yo te aseguro que lo que Lourdes Rovira, que fue presidenta del Banco del Banco Gubernamental de Fomento y vicealcaldesa mía, dejó todo planificado para que esas deudas estuviesen eliminadas. Si luego de eso ha habido que coger dinero.
1: ¿Usted está hablando de Romero Trinidad?
6: ¿Cómo que Romero Trinidad?
1: No, termine.
6: Había una deuda. Yo recibo un montón de deudas, logramos amortizar mucho, logramos bajar el déficit, Después de eso se hacen actos de refinanciamiento y demás, si lo hicieron bien. Si las fuentes de repago que estaban todas sólidas y seguras cambiaron, ese es un asunto que le toca explicarlo a la que estuvo 8 años y obviamente al actual alcalde, que creo que está haciendo una labor excelente, por lo menos ahí, porque no sé si lo que me está preguntando.
1: Bueno, yo le pregunto si la labor es, si usted está hablando al actual alcalde, pero no dice nombre, es el alcalde Miguel Romero Rocky. ¿Trinidad Coto o cuál?
9: Chiquistán.
6: bendito lo vi ahí que se le zafó la soga. Mira, pero eso son cosas que suelen pasar en la lucha libre.
9: ¿Cuántas veces tú dices eso? Eso no suele pasar en la lucha libre. En la lucha libre se golpea a la gente. Yo nunca he visto una soga golpeando a un ser humano.
6: Pero la soga lo tiró al piso. No, Dito, déjenlo, que en realidad no lo golpeó, lo que hizo fue que lo expidió.
9: La soga le pidió un empujón, que cayó sembrado, una soga.
1: Mira, lo pulsó a la lona y luego él tiene la explicación más grande de cómo usted se pone de pie rapidísimo y dice, no, conmigo no. Llegó, se puso de pie, hizo sus lagartijitas, allí hizo dos nada más.
9: Habemos gente que no se conjura, se mete de eso.
6: No, pero eso es, bendito, eso fue una...
1: Mira, pero yo hubiera hecho cinco, para demostrar, tú sabes, power, no sé.
6: Lo más seguro, la soga estaba mojada o él sus manos sudadas y acuérdate que él no es luchador y al hacer eso pues se le fueron las manos al aire y
1: ¿qué
6: cayó?
1: Era lo que él iba a hacer, alguien sabe.
9: Bueno, iba a entregar un
1: no, pero él iba como a hacer como
9: ¿qué hacía con bueno, con las sogas a lanza allí, hacer un espectáculo estilo
6: como hacen en la lucha libre los luchadores que uno lo ve así, pero eso,
1: usted dice que esos no es tipos luchador, son acróbatas. ¿Para qué se ponen a hacer eso?
6: Ah, pues no sé, hay que preguntarle, pero esto, déjame decirte, claro. esa es, porque yo, la lucha libre como que me preocupa su veracidad en todas las manifestaciones.
1: No te preocupes, no te preocupa la veracidad del soccer, porque esa gente son expertos en actuación. Sí, le dan por aquí y se tiran y están así.
6: Y le duele por acá. Pero en la lucha libre le meten con sillas, con alambres de púa, le dan una pela a uno y en dos segundos se recuperó. ¿Tú vas a cuestionar
9: las cicatrices de Carlitos Colón en la frente, que fueron con un tenedor?
6: No, lo que voy...
9: Pero
6: es terrible.
9: Ahora digo yo.
6: A Tangana. En la lucha libre.
1: Lo tenemos. Bueno, pero lo veremos. Estuvo bien curioso. Me hubiera gustado que la gente lo viera por allí. Ya mismito se los compartimos tan pronto lo tengamos. Bueno, yo lo había puesto por allí. Parece que no lo han bajado. Bueno.
9: Sonia, antes de que, si vas a cambiar de tema, en ese tema del empréstito, de la emisión de bonos, eso es una práctica muy común. Yo fui legislador municipal en el primer mandato de Carmen Yulín y se hizo exactamente lo mismo en más de una ocasión. Eso es como las deudas consolidadas. Uh-huh. Hay deuda arrastrándose vieja, entonces es como pagar la Visa con la Mastercard. Uh-huh. Yo digo que es común, pero es una mala práctica. Es una mala práctica. Porque deudas que eran del 2007
1: todavía las estamos pagando 20
9: años después, refinanciándola probablemente a 20 años más. Es probable que los empréstitos que se aprobaron hace 10 años, cuando yo era legislador municipal, que se trepó 800 millones la deuda del municipio en ese cuatrenio nada más por esa malsana práctica, estaban a punto de vencer o les faltaban pocos años, y para el municipio quizás era más rentable emitir una nueva deuda que salda, pero le sobra chavitos para otras cosas. Y entonces, pues aquí estamos 10 o 15 años más, el municipio pagando una nueva deuda. Eso lo han hecho

0: San Juan es el presupuesto más alto en términos
1: Porque
0: municipales.
1: el déficit y la deuda son cosas distintas. El déficit es que el municipio tenía más gastos que
0: Gastos que
1: ingresos,
0: ingresos,
1: pero
0: ajá.
1: un municipio puede endeudarse y el repago mensual o anual de esa deuda cabe dentro del presupuesto y aunque esté embrollado hasta
0: Ah,
1: las
0: pues
1: teleras,
0: claro, lo puede coger. Estamos
1: no
0: claros.
1: está en
0: Sí, no está
1: déficit
0: en déficit.
1: porque el
0: Sí,
1: pago de la deuda cabe
0: estoy
1: dentro del
0: clara.
1: presupuesto y no se
0: Claro,
1: excede. Ese es
0: sí,
1: el gran engaño.
0: como en la casa.
1: Pero
0: Usted puede tener
1: cuando
0: muchas
1: ve los
0: deudas, pero si
1: activos y
0: su
1: los pasivos,
0: salario le
1: claro.
0: permite coger prestado, aunque usted
1: Así
0: tenga
1: es.
0: muchas deudas, voy a explicarlo en castellano, obviamente usted puede cogerlo y luego va a pagar porque su salario le permite coger ese préstamo adicional y puede emitir el pago
1: Usted
0: mensual.
1: puede irse de viaje con la tarjeta de
0: Y
1: crédito,
0: eso no
1: comprarse
0: quiere decir que
1: carteras
0: usted no
1: caras.
0: tenga deuda. Usted puede estar endeudado hasta acá siempre y cuando su salario sea bueno y pueda pagarlo,
1: Si
0: puede pagarlo.
1: todo lo que usted está pagando con la tarjeta de crédito lo tuviera que pagar en efectivo, a lo mejor no podía con su
0: Correcto,
1: salario. Pero
0: correcto.
1: como la tarjeta le engloba en
0: Sí,
1: un
0: sí,
1: pago mensual
0: sí, sí.
1: toda esa deuda de cosas que no puede comprar,
0: Ajá.
1: pues, y su salario le permite hacer ese pago, pues
0: Sí,
1: usted
0: pero
1: le da.
0: y uno lo explica y pareciera algo normal, pero no es para mí no es normal. O sea, no es normal que un municipio, ninguno, se corra bajo estas circunstancias porque obviamente estamos diciendo que estamos utilizando dinero, que Dios sabe en qué momento esto va a explotar y se va a ir el municipio también a quiebra.
2: Esa es la triste realidad de la
1: Yo,
2: situación económica de los
1: cuando
2: municipios.
1: yo hice los trámites y las transacciones, no había posibilidad de irse a quiebra, a pesar de que no me acuerdo cuáles, en unos años de mis 12 años, hubo una reducción en los ingresos, ¿verdad? Y en las remesas, como lo hubo para todos. Pero nosotros habíamos, bueno, yo tenía una banquera que era, digo que es fenomenal en eso, pero se hizo teniendo suficientes fuentes de repago. Y el beneficio de al final economizarse que lo están alegando ahora la gente de Miguel Romero, una gran cantidad de millones. ¿Qué pasó después en el camino?
0: Sí, que te
1: Si
0: lo
1: eso se
0: economiza en
1: siguió
0: intereses.
1: pagando o no, si se siguió pagando,
0: Bueno.
1: o se hicieron transacciones, como mencionó el senador ahora, pues eso puede empeorar la cosa, pero lo bien planificado funciona y es parte de las transacciones que se hacen en gobierno y en gerencia de gobierno.
0: Bueno, pues esperemos que esto continúe bien. Bueno, llueve y no escapa para don Francisco Domenech. Vieron que trascendió un documento que se filtra de una auditoría realizada por la Oficina de Incentivos para Negocios y concluyó que la empresa Politank, según este documento, incumplió múltiples obligaciones establecidas en el decreto de exención contributiva que le fue otorgado en el 2017. Bajo la entonces ley 20 de exportación de servicios. Pero yo hasta voy a ir hasta ahí y luego sigo con la otra parte. ¿Alguien sabe por qué Politank y ustedes que son todos los sabihondos, se le podía conceder una exención de este tipo?
2: Bueno, si cabildeaban en la capital federal, tú estás exportando un servicio.
0: Ya.
2: El problema es que tienes que dividir contributivamente lo que hiciste allá para el decreto y lo que haces acá para los fines de Hacienda acá. Pero dentro del mismo documento te dice que por 4 o 5 años no
0: No,
2: radicaban los informes ni
0: no
2: la planilla.
0: rindieron los informes. Esa es
2: Así.
0: la parte, la otra parte, ¿verdad? Que aparenta ser bastante cuestionable de este documento, es que aparentemente Politán no radicó los informes correspondientes a los años contributivos del
1: 2022,
0: 2020,
1: 2023.
0: 2022, 2023 y 2024. Entonces, Cristo Rey, dime algo.
1: Eso es importante, porque el decreto lo que te dice es que por tú exportar un servicio, pagas menos a Hacienda cuando rindes la planilla. Para eso son los informes, es un mecanismo que tiene el Estado para fiscalizar que a quien le están diciendo, no, no me pagues el 33, que es lo que se paga, págame 4. Y si rindes y si tus servicios en un 90% son exportados, no me pagues, porque la tarifa es cero. Así que depende de lo que pasó en esos años con los servicios que exportaba o no Politank. Politank, no Francisco Domenech, tengo que ser responsable. La corporación Politank pudiera deberle dinero al pueblo de Puerto Rico.
0: Bueno, pero ahí hay otro dato. Adelante.
1: Yo, obviamente, ni soy parte, ni he sido parte, ni lo seré de esa entidad. Y como bien plantea el senador, es una corporación, tiene unas obligaciones y dentro de los decretos, según tú tienes que cumplir con una serie de requisitos para poder acogerte a un decreto y a sus beneficios, tienes que cumplir con unos informes y con una
0: Hay una
1: rendición.

0: de
1: Hay unas
0: cuenta.
1: situaciones allí adicionales, pero le pregunto, ¿no es cuestionable que durante estos años el secretario de Estado, si no me equivoco, era la persona a cargo de esta empresa, que no se hayan rendido estos documentos y, ¿verdad? Porque cuestionamos a su esposa porque no rindió la planilla.
0: Así es.
2: Los mismos años.
0: Los mismos años. Claro que es cuestionable. Digo,
2: Secretario de
0: perdona, que
2: Estado.
0: tú
1: De
0: con quién
1: Estado,
0: has
1: de
0: hablado.
1: Estado. No,
2: Perdón.
1: secretario de la Gobernación,
2: Bueno,
1: perdón, secretario de la
2: yo
1: Gobernación.
2: estaba pensando
1: No, no, secretario de
2: en
1: la
2: la
1: Gobernación.
2: Gobernación.
1: Sí,
2: Él es todo. Mira,
1: es que yo me
2: tenés que decir,
1: confundo. Mira,
2: esto
1: gobernador,
2: va,
1: perdón,
2: decirte
1: yo sé.
2: todo. Él es todo.
1: Whatever.
2: Esto va aún más lejos. ¿Dónde
1: Eres
2: estuvo la
1: cocagón.
2: fiscalización a las empresas en Puerto Rico? El primer año te mandan un aviso, el segundo año te quitan el decreto. Y a este se lo dejaron 5 años sin radicarle nada.
1: Pero
2: Bueno,
1: cuestionemos la
2: yo
1: situación de
2: creo
1: su
2: que
1: esposa para la, ¿verdad? Para
2: cuando
1: su
2: la niña es
1: nombramiento
2: tarde,
1: con la
2: cuando
1: planilla.
2: la dicha es
1: Y
2: buena,
1: no
2: tienen
1: estamos
2: que rendir
1: y esto no
2: cuenta.
1: se ha cuestionado. Yo no sé, yo
2: Y
1: pregunto
2: están
1: porque.
2: sujetos, obviamente, a unas penalidades, o a que puedan perder el
1: Sí,
2: decreto o a que le deban dinero al
1: voy por
2: gobierno.
1: ahí,
2: Tienen que rendir. Si
1: porque.
2: los informes no están, yo no puedo buscar una explicación que no sea que tienen que rendir cuentas ahora y someterse al rigor de la ley.
1: Bueno, claro, pero en el caso de él, como no hay que confirmarlo,
2: Exacto.
1: ajá, pero en el caso de ella, como había que confirmarla, era un súper delito el no haber rendido la planilla.
2: Sí, pero
1: En el caso
2: ahí
1: de
2: se
1: él, como
2: hablaba en
1: no
2: el caso de
1: requiere
2: ella
1: confirmación, claro, pues eso es lo
2: personalmente,
1: que te
2: no
1: digo,
2: el caso de la
1: pero en el
2: corporación.
1: caso de ambos, gozaron de la confianza de la gobernadora. El issue, el asunto, el reparo por la omisión de ella con las planillas no era en Fortaleza. No.
2: La gobernadora no tenía un problema con eso. Al revés,
1: Ya.
2: insistió en que el Senado debía aprobar eso. Dijo que la prensa lo que estaba era chismeando y que esto era un bochinche. O sea, que si la gobernadora no tuvo problemas
1: Yo
2: con
1: me
2: que
1: deshago.
2: Verónica Ferrajoli no rindiera planillas, no va a tener problemas con que Francisco Domenech, cuando estaba a cargo de Politan, no
1: Pero
2: gestionara los informes de la corporación para un decreto. La pregunta es
1: eso,
2: para ella.
1: bueno, de acuerdo. Lo otro que este informe revela, ¿verdad? Es que alegadamente también señala que la empresa fue vendida, y alegadamente fue vendida, el 31 de diciembre del 2024, sin que se hubiera solicitado previamente la autorización requerida por ley para transferir un decreto o notificar un cambio de control corporativo. O sea, que tampoco se notificó, porque él ha dicho, ¿verdad? Esto es algo que ha salido públicamente en las vistas. Él dijo, no, yo salí y otro se quedó.
2: Él vendió su
1: Entonces,
2: participación.
1: claro, está bien, pero como fuera, el explicativo corporativo puede ser un poco más complicado, pero anyway, salió. Y la cosa es que él sale, pero nunca notificó, y esto había que
2: No,
1: notificarlo.
2: él sale, él vende su parte en lo que él haya vendido. La corporación tiene dentro de los requisitos,
1: Que
2: la
1: notificarlo.
2: corporación, debo ser
1: El nuevo presidente. Sí.
2: técnicamente, no él, la corporación tiene que decir
1: La Junta.
2: quien
1: Correcto.
2: estaba dirigiendo, bla, bla, bla, bla, bla, bla, ya no está en la corporación, liquidó sus activos, se le compró su parte, ahora es, no sé, creo que es Manolo Torres.
1: Lo que
2: Sí.
1: pasa es que para que eso ocurra, tiene que haber una aprobación de esa transferencia.
2: Tiene que el
1: Bueno,
2: presidente saliente
1: es
2: informarlo
1: correcto,
2: a...
1: para que haya una aprobación de que sí, ese decreto ha sido transferido y está aprobado. No es
2: Y
1: porque te salga a ti de
2: ellos lo
1: PP.
2: saben porque ellos lo hacen para otros clientes y su esposa en el
0: A
2: Fejayoli
0: eso se
2: también lo hace.
0: dedican.
2: A eso se dedican.
0: Eso es lo más curioso aquí, que no es un decreto de un médico, de ese del 4% que también tienen. Es un decreto de una corporación cuya clientela
1: Pero ahora tengo yo.
0: se basa precisamente en buscar a Politan para que le gestionen decretos de esta
1: Pero
0: índole.
1: ahora tengo yo preguntas. ¿Sus clientes padecerán de los mismos males?
2: No entiendo.
0: Ahí sí no es adjudicable a Politan.
1: O sea, pero sus
0: Él
1: clientes
2: le consigue el
1: estarán,
2: decreto.
1: por eso, pero sus clientes también padecerán de la misma
0: Mira,
1: situación.
0: yo venía en el camino pensando, contra, debe ser bien incómodo en estos días ser cliente de Politan, pero no. Porque es que, si es
2: Tienen la
0: gobierno,
2: bendición total,
0: ¿con quién te vas a calentar? Si Politan lo que hace es conseguir contratos con el gobierno y el gobierno es el expresidente de Politan, o sea, no les va a dar ni color en la
3: Pero él ha
0: cara,
3: manifestado
0: ningún tipo
3: claramente que
0: de...
3: él no está participando.
0: Está
3: Si alguien
0: bien,
3: tiene
0: pero...
3: evidencia, bueno,
0: No,
3: pues cuestión de
0: Sebastián
3: haberla.
0: Negrón lo supo
3: No
0: por ahí.
3: tiene
0: Tiene
3: que
0: que
3: Bueno,
0: haberla.
3: pero no se atrevió a poner nada bajo juramento y a él parece que le han salido unos cuantos
0: Bueno,
3: esqueletitos en el
0: pues, de
3: closet, ¿ves?
0: Guatemala
3: Pero
0: a
3: es que
0: Guatapeor,
3: no
0: entre
3: tiene que
0: ellos
3: haber
0: se
3: una
0: pelean.
3: influencia
0: Pues,
3: directa.
0: El mero hecho de su presencia ahí ya es una presión sobre
3: Ah,
0: todos
3: pero
0: sus
3: imagínate.
0: subalternos. Eso es así.
3: Si vamos a llegar a ese
0: Si él no
3: punto,
0: se
3: pues.
0: tapa con la mano.
1: Entre las medidas contempladas por la legislación vigente se encuentra la imposición de multas administrativas desde $10.000 por cada informe anual, lo cual es un potencial pago de $40.000, y la posible revocación retroactiva del decreto contributivo al 1 de enero del 2021, fecha indicada como el primer año de incumplimiento. ¿Le quitarán el decreto a Politanco?
0: Deberían, porque es que ahora digo yo, cuando empezó todo el tema de la ley 22 y la ley 20, por ahí fue que empezaron el cuatrienio pasado a ver quiénes habían incumplido con sus informes. Y en la primera redada que hicieron, tuvieron que revocarle el decreto de ley 22 como a 200 y pico de inversionistas residentes por el mero hecho de no haber rendido sus informes. Si eso
2: Mira,
0: es así, pues tiene que aplicarle lo mismo a todo el mundo.
3: bueno,
0: Ahora
3: le
0: digo yo.
3: corresponde a la corporación y a sus representantes contestar esa auditoría, porque creo que es una auditoría de una de las entidades y someterse al rigor de lo que esas entidades entiendan que multas o cancelaciones retroactivas o no retroactivas de los decretos. Pero para eso me parece que la corporación que tiene su presidente, vuelvo y digo, creo que es Manolo Torres, pues tendrá que presentarse, como le pasa a cualquier corporación, por ejemplo, cuando no rinde, aunque las situaciones son diferentes, pues un informe del Departamento de Estado anual, pues yo creo que le corresponde y que la corporación tiene que.
1: Adelante.
2: Los pasados 4 años para ellos parece que fueron de las aguas turbias. No jadicaba planilla a la esposa, no jadicaba informe la comisión, se salieron del registro de cabilderos del Senado, que estuvieron hasta el 2020, el 2021 ya no se volvieron a registrar. Y si ese era el de las aguas turbias, las aguas negras que vendrán, parece que son bien apestosas.
1: Madre mía. Bueno.
0: Es sensorial ese turno.
2: ¿Lo sentiste, verdad?
0: Sí, muy bien.
2: Lo vi, lo olí, lo escuché.
3: Pues que se
1: Sí.
3: vaya el agua.
1: Miren, quiero ponerles el videíto de Don Miguel Romero. Ahí está para que la
2: Ya,
1: gente lo vea.
2: podemos
1: Vamos a verla.
2: comentarlo, podemos
1: Mira esta. Sí,
2: comentarlo.
1: claro.
2: Es
1: Ay.
2: que tiene una placa en la mano, algo en la mano, mira, como que se la soltó
0: Se
2: y el otro
0: paró.
2: agarró rápido.
1: Mira, uno, dos, tres.
0: Ah,
1: ¡Ah!
0: dos y medio.
1: Pero yo quería cinco, por lo menos.
0: Es verdad, no llegó al
1: Pero
0: tercer push-up.
1: ¿por qué no
2: Pero
1: cinco?
2: mira, ese video
0: Contra,
2: está.
0: no está en ropa adecuada. Voy a ser objetivo. No, no está en ropa de hacer push-up.
1: Pero si hizo dos que haga cinco, que demuestre ahí, mira, de
0: Y si se
1: verdad.
0: le rompía la camisa.
1: No,
0: Bueno,
1: en
0: o los
1: polvo, ¿eh?
0: pantalones.
3: Nada, eso es un accidente. Se le resbaló la mano, pero cayó, fíjate, no cayó mal y no se
0: No,
3: lastimó.
0: que va.
2: Pero mira,
0: Se dio
2: míralo ahí,
0: brazos.
2: míralo ahí. El video de
1: Míralo
2: inicio,
1: ahí.
2: cuando él entra al ring también tropieza,
1: Sí,
2: ¿verdad?
1: él
2: Que fue como que
1: tropieza. Ahí
2: malo
1: está.
2: el
1: Sí,
2: momento.
1: lo que es bien, bien interesante es la parte psicológica, ¿no? Porque él se cae y una vez se cae, psicológicamente le dicen, no, en el piso no, le puedo demostrar que yo puedo. Bueno, uno, dos, ahí voy. Entonces, y es como esa parte psicológica
0: Adrenalina.
1: la parte del ego que
3: Mira,
1: retoma
3: cuando yo
1: la
3: era alcalde,
1: posesión. ¿Te caíste también?
3: mi primer cuatrienio, estaban cogiendo mucho vuelo el FADER
1: ¿Qué otro? Sin
3: el FADER
2: Omar y
3: con,
2: toda esta gente.
3: no, no, no, este
1: Héctor de Fadel.
3: Héctor
1: Ajá. Y
3: ay,
1: Don Omar.
3: y no,
0: En lo que se
1: Bendito sea
0: acuerda,
1: Dios.
0: hacía segmento que está
3: casi
0: sonando
3: ando.
0: música.
1: Daddy Yankee.
3: Entonces,
1: ¿Qué?
3: ellos, Tito el Bambino,
1: Ah, ya.
3: ellos pues, estaban juntos cuando eso. Y entonces había una canción que era hasta abajo, hasta abajo, hasta abajo. Y yo, que hace años padezco de una rodilla que no me he querido operar, pues yo, hasta abajo, pues vamos, estamos en la tarima y la gente cantando, y
1: Es
3: hasta
1: que ¿por qué
3: abajo,
1: se
3: hasta abajo.
1: ponen?
3: Cuando yo pego bien hasta abajo, yo dije, ¿cómo un diablo me sube a mí? Me subí y de ahí para abajo yo me quedaba abajo de la tarima.
2: Pero
3: Pero
2: también,
3: nada, eso es una.
1: ¿pero por qué se ponen a hacer esas
2: Exacto,
1: cosas?
0: zapatero a
1: Yo
0: tu
1: no
0: zapato.
1: entiendo, de verdad.
2: No te acuerdas por qué
1: Mire,
2: está tanto
1: no hagan el
2: zapatero
1: ridículo. Vamos a una pausa. Bueno, pero regresamos con ustedes, así que no se me vayan. Soy Sonia Valentín, regresamos en el verdadero calentón.
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1: O sea, Dios, vamos, estamos de regreso. Ya estamos de vuelta a escuchar Radio Isla 1320. Esto es El Calentón. Soy Sonia Valentín. Recuerde buscarme como Sonia Valentín Entre Medios. Ese es nuestro canal de YouTube. Vaya por allí, regístrese ahora y prenda su campanita. Agradecida de toda esa, de toda esa comunidad que nos apoya. Bueno, vamos ahora porque regresamos, ¿sabe qué? Sí, esto ha sido por partida doble. Al verdadero Calentón.
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1: Bueno, sigo conversando por acá con Jorge Santini del PNP, Juan Luis Camacho del PPD, Adrián González del PIB. Adrián, ¿tú fuiste un estudiante molestoso en el salón de clase?
2: Bueno, no es bueno hablar de uno, pero las maestras siempre decían lo mismo. Él es bien bueno, bien respetuoso, pero habla.
1: Ah, pues ya.
2: Hasta con las paredes.
1: Ah, pues te entiendo. No, porque es que en la pausa no se calla y sigue haciéndome cosas.
2: No es para eso que uno viene.
1: Sí, claro. Habla. Dale, habla.
3: Y si los reposos son mejores.
2: Yo no voy a subirme un ring.
1: No te vas a subir un ring.
2: Yo conozco bien mi espacio.
1: Muy bien, muy bien.
2: Tu espacio, hablar.
1: Hablar. Mira, la espera que desespera. La Secretaría de Estado, Rosa Shelley Rivera Santana, aseguró que trabaja en la coordinación con el Departamento de Estado Federal para garantizar que la ayuda que vamos a enviar a Venezuela sea recopilada en los centros de acopio y llegue con seguridad y toda la cosa. En una entrevista esta mañana, la gente ha criticado muchísimo. Yo hablaba esta mañana con un venezolano, valga la redundancia, desde Venezuela, radicado allí, o sea, que está viviendo allí, y me hizo, yo le pregunté qué ayudas habían llegado, entonces él empezó a hacer la lista de todos los países que habían llegado. Yo no me atreví a preguntar, porque obviamente sé que la nuestra no ha llegado. Así que todos los países del mundo ha llegado ya prácticamente lo que es su ayuda para la recuperación de Venezuela y nosotros no, que estamos a nada, o sea, nosotros estamos al lado. ¿Por qué?
3: Mira, aquí hay una, le guste a la gente o no le guste, aquí hay una situación con Venezuela. Yo conozco de primera mano las coordinaciones, el personal que está listo, el personal que se va a movilizar. De hecho, Arthur Garfield, el secretario del DCP, de que se va a llevar una ayuda militar humanitaria. Pero se tienen, por la situación con Venezuela, se tienen que tomar unas cartas y se está coordinando con el Departamento de Estado Federal. Yo estoy seguro que todos los puertorriqueños quisieran estar allí hace rato, como lo hemos hecho con Haití, con otros lugares. Hay varios centros de acopio recogiendo bienes y víveres, pero por la situación que hay, tienen que coordinarlo. Nosotros no podemos ir por encima de esa coordinación, amén de que también he escuchado lo que pasa, como ha pasado en otros países, que las ayudas, que si llegan, que si aquellos las controlan y
1: Sí, bueno, uno lo
3: eso aquí,
1: que el sí.
3: eso tienen que atenderlo
1: El
3: también para que la ayuda
1: grupo
3: humanitaria le llegue a quienes en
1: hay
3: realidad la
1: grupos
3: necesitan.
1: privados que salen, el gobierno no
2: La
1: puede salir
2: inercia.
1: porque está castigado, pero los grupos privados salen, como salí yo a Haití y sola con un grupo de médicos y de gente, y me fui, llevé un vagón y nos fuimos solos, porque pues el gobierno estaba pensando para arriba en lo que les aprueban, o yo no sé qué, quién es el que les tiene que aprobar, porque todos los demás países les ha aprobado sus presidentes o sus gobiernos o a quien le
3: Cuando
1: toque.
3: yo era alcalde se hizo un super centro de acopio en el Irán Bithorn. La verdad que la gente de a pie
1: Sí.
3: se desbordó. Aquello no cabía la mercadería. Se contrataron entonces dos barcazas, pero fue cuando el terremoto o las inundaciones de Jimaní, que
1: Sí, bueno, en Haití, pero alcalde, sí, yo fui.
3: pues, y entonces nosotros
1: Y
3: vamos a,
1: ustedes
3: y me
1: habían
3: acuerdo que yo
1: montado todo un
3: discutí con
1: centro de
3: Kenneth
1: acopio.
3: McClintock porque él tenía la persona que las iba a llevar y dijo, pues con esa persona no va, tiene que ser con quien, digo, y Kenneth no lo hacía con ninguna mala intención, pero la cosa fue que de allá nos dijeron, hay que aguantar porque todo lo que está
1: No
3: llegando lo
1: está
3: están
1: llegando.
3: cogiendo personas
1: Sí.
3: del gobierno, entonces lo acaparan para
1: Pues
3: venderlo,
1: nosotros,
3: para distribuir.
1: pues mire cuál fue la historia. Esa es la suya y la mía, es que es cierto. Eso fue, era lo que decían. Y como eso era lo que decían, y nosotros fuimos de las personas que fuimos allí, cogimos un vagón. Nos cedieron un vagón. Esto era cuando estábamos entre nosotras. Está recopilado todo para ir a las redes y verlo. Y era la angustia de que no llegaba, de que lo incautaban, de que no se podía entrar, de que va, va, va. Y yo dije, pues eso no puede ser verdad. De alguna manera la ayuda está llegando. ¿Y por qué no estamos reportando que no llega? Esa es otra historia. Llenamos el vagón, nos fuimos solitos. Nos montamos de aquí a Mayagüez. En Mayagüez cogimos el ferry. Del ferry bajamos el vagón. Bajamos el vagón en República Dominicana. De República Dominicana corrimos toda la ruta con el vagón que decía entre nosotras hasta Jimaní. En Jimaní peleamos con el ejército de los Estados Unidos. El ejército de los Estados Unidos finalmente nos dio el permiso para entrar con ellos. Entré en convoy con el ejército de los Estados Unidos por toda la orilla del río de Jimaní. Y llegamos a nuestro destino, que era llegar a una iglesia en particular, en un lugar en particular, en la ciudad de Puerto Príncipe.
3: Pues por eso, fíjate, y gracias a Dios, ustedes tuvieron entidades de gobierno con la infraestructura y el poder para que eso llegara donde tenía que llegar. Porque según tú haces esa historia, yo te tengo que decir que la información que recibíamos nosotros de la gente que fue allá es que si entregábamos donde te pedían que entregaras, eso no iba a llegar ni una lata de habichuela al sitio. Y se coordinó, me imagino
1: Hay
3: que
1: caos, por supuesto que
3: de
1: hay caos.
3: manera parecida. Está bien, hay caos, pero tienes que tratar de garantizar que el caos es el caos y trae problemas, pero que socolor del caos
1: También,
3: alguno
1: pero ahora mismo, Pero ahora mismo está llegando la ayuda a otros países y está organizada. No somos nosotros los que no hemos entrado.
0: Los voluntarios para buscar gente en los escombros. ¿Cómo eso? Uh-huh. El gobierno se va a quedar con un ser humano, con un perro, tú sabes, con equipo de rescate.
1: Todos los países
0: no, todos han enviado. Latas de habichuela.
1: Y entonces, ¿qué pasa? Me da pena, pero la alcaldesa, ante la, digo, alcaldesa, la secretaria de Estado, ante la situación de las críticas, se echó a llorar prácticamente en una entrevista. Me da mucha pena con ella, pero la realidad es que lo que hay es que encaminar esto y para adelante.
6: Bueno, pero hace 8 años, Luis Gerardo
1: Figueroa Marín salió siente...
6: con una barcaza que nunca llegó. A veces los contactos que tienen pues no son los mejores. Tú en tu caso hiciste tu ejercicio por tu lado y funcionó. Y ahora mismo pues han llegado gente de Luisiana, de Los Ángeles, de Virginia, han llegado allí. ¿Y por qué los de Puerto Rico no?
1: No lo sé. Estoy a punto de repetir la historia.
0: Porque el elefante en la Sahara, porque es Venezuela.
3: Eso no, espérate. O sea, han llegado estados.
0: Es un balón político.
3: Pero nosotros, nosotros tenemos que coordinar a través de las autoridades federales. Esa es la triste.
0: ¿Por qué Marín no coordinó nada cuando mandó aquella barcaza? Bueno, la viró el gobierno venezolano. Dijo, sí, un pie más. Y te la exploto. Uh-huh. Eso no va a pasar ahora, mira, probablemente.
6: 3 semanas y después.
0: Eso no va a pasar ahora, probablemente. ¿Por qué Cáritas de Puerto Rico está mandando a través de Cáritas de Venezuela? O sea, las cosas después de enero entre Estados Unidos y Venezuela se flexibilizaron un montón. O sea, no va a haber problema ni con el gobierno de Estados Unidos ni con el de Venezuela. En que de Puerto Rico, ahora digo yo, de donde se manejó el operativo militar, por lo cerca que es, caramba, ¿cómo es que Estados Unidos entonces va a tener reparo en que se utilice ayuda humanitaria? Yo es no más, deberíamos usar Rupert Road.
3: Yo no creo que haya reparo. Yo creo que lo que hay son unos estándares que, hay que
0: hasta
3: seguir.
0: Resoluciones apoyando la invasión. Uh-huh. Caramba, ¿cómo es que entonces no hay el mismo trato para
1: ¿será que no hay una comunicación efectiva con Washington o cuál es la cosa? Porque
3: yo no
1: si
3: creo,
1: hay que esperar
3: creo
1: que Washington autorice, pues diantre, ¿cuándo nos va a autorizar?
0: O sea, no hay voluntad. Tampoco la hubo para Jamaica. En Jamaica hubo un huracán y fue también la iglesia y un par de ONG que mandaron ayuda a Jamaica. Y estaban ahí y fue un huracán peor que María. Y
1: ¿quién
0: etcétera
1: tiene que autorizarlo en el gobierno de los Estados Unidos?
0: Yo no sé. No han
3: bueno, lo que yo sé es que las gestiones se está haciendo, me imagino que tengan algún puedan tener algún tipo de participación.
0: Yo vi a Jorge Colbert con un documento del Departamento del Tesoro autorizando a todos los americanos que quisieran de llevar ayuda humanitaria en llevarlo.
1: Sí, lo que pasa es que queda bien feo uno, porque cuando María, aquí llegó todo el mundo a tratar de ayudar también. Y verdad, y cuando
0: no lo dejaron.
3: Había una situación militar, había que tomar unas consideraciones diferentes, aparte de nuestra posición como territorio, ¿verdad? La cuestión de gobierno, y que se estaban llevando a cabo los pasos y andando los pasos con el Departamento de Estado Federal, pues porque eso es lo que nos impone la situación y la reglamentación.
1: Sí.
0: Documento pidiendo permiso.
3: Debe
0: haberlo. Quieren, no es ganante de daño.
1: Sí, yo
0: si
1: lo
0: ustedes
1: que
0: quieren, mandamos algo.
1: Yo mi cuestionamiento es que no sé, es transparente o claro, no sé si lo han dicho, discúlpeme, no lo he escuchado, lo ha escuchado alguno de ustedes, ¿a quién se le ha solicitado el permiso? ¿Con quién se trabaja esto? ¿Con el ejército de los Estados Unidos?
6: Eso es lo que ha dicho Garfield, okay, que es a través del ejército, pero normalmente en estos procesos se hace a través del Departamento de Estado. No sé.
3: Lo que pasa es que por la situación que ha acontecido con Venezuela, Garfield explica que eso se va a hacer a través de una ayuda militar humanitaria, por las garantías y los procesos que ellos entienden que tienen
1: Garfield
3: que establecer.
1: ¿Y qué espera Garfield para que esa ayuda pueda salir?
3: Acuérdate que Maduro está preso y etcétera, okay, etcétera, pues pero supongamos, ahora mismo hay unos fugitivos, o sea, hay unas situaciones que no se han resuelto.
6: Hay videos de Diosdado ahí bloqueando ayudas y 20 cosas. Vamos a ver.
0: Se cayeron 300 edificios con personas adentro.
1: Voy a la... Sí, esto está terrible.
3: Imagínate, Diosdado Cabello a estas alturas tratando de bloquear ayuda.
1: Bueno.
3: Que debería estar preso.
1: Loíza, de nuevo no hay agua. ¿Lo saben?
3: Sí.
1: Ahora que el agua está contaminada.
3: Aparentemente apareció el agua con aceite.
1: Y dicen que fueron la misma autoridad de acueducto haciendo una excavación de sedimentos que metieron máquinas de una forma... Eso no lo dijo hoy un invitado acá, y finalmente metieron máquinas en un lugar que no debían y esas máquinas botaron, ¿verdad? Dice los aceites, lo que
0: eso
1: fue.
0: No pasaba nada. No sé. Yo esa es la pregunta que me
3: hago. Bueno, yo también me la hago, pero yo lo que tenía entendido no tiene que ver con que hayan estado haciendo una excavación.
1: Esto lo dijo una persona hoy aquí, de forma,
2: ya mismo renuncia, pero, misteriosamente también.
3: No, pero eso no debe ser
1: un ciudadano.
3: Yo no sé cuán correcta sea esa información, pero ciertamente encontraron contaminación aparentemente con aceite y otras sustancias, y tienen que obviamente suspender para limpiar. Hay una compañía, un nombre ahí rarísimo, que creo que entró de emergencia hacer la limpieza y la lo que sea para que el agua se pueda seguir.
1: Me tengo que ir, pero la violencia nuestra de cada día, fin de semana, 8 asesinatos, 3 accidentes fatales y un suicidio, se han registrado 24 asesinatos más que el año pasado. ¿Qué me parece, Cholito?
6: El pan nuestro de cada día, y el problema es que mientras seguimos pensando que estamos por debajo de hace 5, hace 10, la gente en la calle hoy no se siente segura.
1: Adrián, me voy. 24 asesinatos más que el año pasado.
2: Suscribo lo que dijo Pajaro. Nadie se siente más seguro hoy que el año pasado, ni que hace 5, ni que hace 10 años. Aquí ha habido entre los colapsos gubernamentales, el tema de la seguridad, uno, ni trayendo al director del FBI se ha arreglado ese problema.
3: Bueno, ciertamente, y esto no es una excusa ni es una justificación, el ataque frontal contra las grandes organizaciones del trasiego de droga crea unos problemas serios entre competencia que terminan muchos de ellos, y cuando ves los asesinatos, el móvil generalmente es detrás del asesinato y del acto violento, es la lucha por el control del trasiego de droga. Eso desestabiliza, y ciertamente la policía de Puerto Rico, bajo la dirección de Joseph González, ha intervenido mucho más que en otros años con esos grupos y crea una desestabilización. Claro que los ciudadanos tenemos que sentirnos preocupados y menos seguros, pero una cosa tiene relación con la otra. Es cíclico, yo me imagino que eso irá bajando. Yo quisiera que no hubiese un solo asesinato, pero de que se le está metiendo duro al crimen y al control de drogas es cierto, porque uno lo ve diariamente. Lo que pasa es que yo no sé si es que es tan lucrativo el asunto, que tú coges 10 y aparecen 10 más, porque el trasiego de droga
1: es... Es que la lucha contra la droga no...
2: La culpa es del gobierno federal, que deja que entre
1: droga. No se ha ganado. Algo imaginario. Un eslogan.
2: Tampoco resolvió eso la invasión a Venezuela. Sigue entrando droga.
1: Me voy. Le agradezco a los tres que me hayan acompañado en la mañana de hoy. Conversaba con Jorge Santini del PNP, Juan Luis Camacho del PPD y Adrián González del PIB. Gracias a los tres por acompañarme. Voy a una pausa. Soy Sonia Valentín y ya regresamos.
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12: Estas son las historias que la redacción de Radio Isla 1320 trabaja en estos momentos. Se sintió fuerte el nuevo sismo en Venezuela. Venezolanos describen como irresponsable la respuesta del gobierno de Daisy Rodríguez a los terremotos, mientras en Puerto Rico no ha salido nada de la ayuda recogida en centros de acopio. Reconoce venezolana en la isla, este viernes debe salir un barco privado con los suministros que se recojan en la semana. Pruebas de agua en planta suplidora sigue dando positivo aceite y grasa, recursos naturales. Busca identificar de dónde está llegando el material al río Cabanillas. Se escucha la alcaldesa de Loíza, Julia Rosario.
13: No, desde el jueves pasado no tenemos agua.
1: Bien. Entonces, ¿a qué se debe ahora que no haya agua? ¿A un racionamiento o a que haya aceite en la planta?
13: Se han hecho 3 pruebas de parte de salud, 3 laboratorios, y han dado positivo aceite y grasa. El último fue la madrugada de hoy y ya el director de acueducto se comunicó con nosotros que dio nuevamente positivo aceite y grasa. Así que esto tiene que trabajarlo ya recursos naturales, la EPA y todas las agencias que intervienen, ¿verdad? Ambientales y todo, para determinar de dónde está llegando ese químico que está cayendo, ese material que está llegando al río Canovanilla.
12: Soy Widalis Rivera Acevedo, usted escucha Radio Isla 1320 y nos ve por radioisla.tv la hora 11:42.
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1: Bueno, ya estamos de regreso a escuchar Radio Isla 1320. Soy Sonia Valentín. Este es el calentón. Acá yo pongo mi voz firme y pensamiento libre siempre al servicio de ustedes para que juntos podamos transformar a Puerto Rico. Oiga, los que me escriben por aquí por la aplicación de Radio Isla, por Radio Isla TV, pues gracias por estar ahí conectaditos. Estamos conectados también por las aplicaciones, así que gracias por estar allí. Pero vamos ahora mismo a la cultura encendida.
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1: Bueno, ya han pasado 2 años, así que puedo decir que él tiene una carrera extendida, extensa, en el teatro, el cine y la televisión. Ha ganado muchos premios, nos ha representado en muchos escenarios, así que está hoy conmigo el colega actor Modesto Lacén. ¿Cómo estás, Modesto?
15: Hola, buen día, Sonia. Y me río porque es la verdad.
1: Han pasado muchos años.
15: Han pasado algunos años ya, las canas me delatan. Pero aquí seguimos con este oficio nuestro que, ¿verdad?, ha cambiado tanto.
1: Definitivo.
15: En tan poco tiempo, pero aquí seguimos dando la batalla y no solo trabajando, sino también pasando el batón a otras generaciones.
1: Es importante.
15: Para que entiendan, hay que entender, además de la pasión y el oficio y el talento, hay que entender cómo funciona el negocio.
1: De acuerdo. Y esa parte es fundamental porque muchos de nosotros entramos a este trabajo, ¿verdad?, aunque teníamos una formación ya fuera actoral, o en comunicaciones, o la formación que tuviéramos, o ambas, en el caso mío. La realidad es que, y en el caso tuyo, estás formado como actor, la realidad es que eso es una cosa y otra cosa es el negocio. O sea, nadie nos los explicaba.
15: No.
1: Había que entrar rompiendo esquemas y explicándose cómo diablo hago esto de alguna forma.
15: Sí, y precisamente por esa necesidad estoy impartiendo un taller con Ángel Manuel en EIFA los sábados en julio, que es el arte de audicionar.
1: Que es un arte absolutamente distinto.
15: No tiene nada que ver con el talento,
1: nada,
15: ni los estudios, cero, ni nada. Es otra destreza que desarrollar. Y precisamente es por esa necesidad. Yo siento que muchos jóvenes y adultos también que salen preparados, tienen las ganas, pero no saben cómo o cómo entrar y qué hacer. Entonces, este taller es específicamente para eso. Vamos a trabajar pues, cosas básicas, las herramientas que tiene que tener un actor, un headshot, un demo, un resumen, qué hacer en las audiciones, en los videos, en los self-tapes, los llamados self-tapes.
1: Sí, ahora, que ahora eso es la orden del día.
15: Es la orden del
1: antes
15: día.
1: Uno iba y audicionaba en persona y hacías la fila y te hacían pasar y te daban los nervios y tal, y te daban mariposas en el estómago. Ajá. Y quién es el que me está audicionando, tú sabes. Uh-huh. Pero de repente ahora te grabas.
15: Te grabas.
1: Y lo mandas.
15: Y lo mandas. Y a veces yo he tenido callbacks que son cuando te llaman nuevamente uh-huh. para audicionar en video en Colombia. O sea, a veces tú tienes un callback con una persona que no conoces a través de video. O sea que las dinámicas han cambiado mucho, mucho. Pues cómo hacer una audición, la mentalidad que hay que tener, porque mucha gente que, pues me voy a Puerto Rico, voy a ser actor, me voy de Puerto Rico. Vas a audicionar. Eso es lo que vas a hacer. Eso es lo que vas a hacer.
1: Probablemente con suerte trabajas de mesero o con mucha suerte, como la tuvimos nosotros uh-huh. en algún teatro, repertorio español o en las noticias, como me tocó a mí también, y sobrevives de eso, pero lo otro es audicionar.
15: Es audicionar. Y entonces hay que saber audicionar.
1: Admito que yo odiaba las audiciones. Yo realmente no fui muy... Yo le decía las casteras, porque estaban en casting todo el tiempo.
15: Es que realmente...
1: Y yo... No,
15: son eran para mí. Yo todavía, yo audiciono, y acabo de audicionar por un proyecto que por entonces saldrá, no puedo decir nada.
1: Ajá.
15: Pero yo todavía siento como que, ay Dios, tengo que audicionar. O sea, hay que tener una mentalidad.
1: Psicológicamente hay que estar preparado, hay que tener una mentalidad para eso, para ser evaluado. Evaluado, probablemente rechazado. Uh-huh. O aceptado, y nada tiene que ver necesariamente con tu capacidad.
15: Exacto. Eso está difícil de entender, pero es la realidad.
1: Sí.
15: Que no tiene que ver necesariamente con tu capacidad o contigo. Son muchos factores de presupuesto, de compromiso que tienen los
1: el
15: productores.
1: Tipo de personas, si eres el tipo que estoy buscando.
15: Exacto. Todas esas cosas. Entonces, esto es un taller para entender todas esas dinámicas, para uno como actor liberarse un poco, porque yo siento que también cuando uno audiciona desde un lugar de... voy a hacer lo que tengo que ofrecer y ya, y desapegarse del resultado.
1: Ya.
15: Y hacerlo desde otro lugar, más de que, que me den el trabajo, sino como que esto es lo que yo ofrezco. Tienes algo para mí, lo voy a hacer, pero desde otro lugar que no
1: sea
15: la necesidad.
1: Sin embargo, ya cuando yo empecé a hacer audiciones, ya fuera para las películas o para los trabajos teatrales o para las cosas que hago, yo empezaba siempre, ya cuando estoy del otro lado, habiendo vivido el otro uh-huh. lugar, diciendo, mira, esto no evalúa tu talento.
15: Ya.
1: Aquí yo simplemente estoy buscando unos tipos particulares, uh-huh. ya sean físicos o de ¿verdad? O de forma de decir o lo que sea, muy particular, que no tiene nada que ver contigo, así que te deseo mucho éxito. Y trataba de ponerlo en ese lenguaje.
15: Ay, qué bueno, sí, porque es que es importante. Y además mencionaba que hay veces, como sabes, como directora, que a veces no tienes claro lo que quieres hasta que ves un actor o actriz que hace,
1: ese
15: persona,
1: es el que quiero.
15: Porque trajo
1: lo suyo.
15: Entonces, a las audiciones es eso también. No complacer o pensar lo que el director o directora quiera, sino es traer tu experiencia, lo que tú traes al personaje. Porque cuando lo haces, el director, esto es lo que quiero, o por ahí va la cosa, déjame ver esta persona. Entonces, es un arte realmente hacer todo esto. Entonces, eso es lo que vamos a estar trabajando 3 sábados en julio.
1: ¿Cuándo empieza?
15: Julio 11. Julio 11. 4 de julio, por supuesto, no vamos a hacer nada, pero el 11 de julio comenzamos en EIFA a dar estos talleres de 15 años en adelante.
1: ¿Y entonces a qué hora son los talleres?
15: Durante el día.
1: Durante el día.
15: De 10 a 1 de la tarde, pueden en las redes sociales o el 922-6788 con Ángel Manuel, que es el director de la escuela, para información e inscribirse. Yo creo que se den la oportunidad, y también ahora en verano es tiempo de aceitar esos músculos, porque como sabes, están pasando muchas cosas en el cine, muchas cosas importantes, a la espera también de que nombren un presidente o presidenta de la Comisión de Cine de la corporación, para cómo sigue la cosa, pero muchas cosas pasando. La última película de Carlitos Ruiz, Summer of Three, ganó nuevamente Tribeca, ahora en agosto estrena San y Salva de Ari Manuel Cruz, que tengo el honor de participar ahí, el Puerto Rico Film Festival en agosto, o sea que vienen, hay muchas cosas en el cine, así que es momento de prepararse, de estar listo y de sumergirse y ser parte de la conversación.
1: Definitivamente, y la importancia, como dices, de poder aprender la mecánica, la técnica, básicamente detrás de una audición, para poder lograr, ¿verdad?, acceder a esos personajes, porque si no, te quedas fuera.
15: Te quedas fuera, entonces uno se pone, ay, Peter, y el negocio es contra mí, no es el negocio es lo que es.
1: Eso es lo que es.
15: Entonces, si no...
1: Y es su propio monstruo. Eso es lo que tienes es que conocer el monstruo.
15: Bingo. Conocerlo, hacer las paces con el monstruo.
1: De acuerdo.
15: Y jugar con él.
1: Y al final, si te quedas, abrazarlo. Exacto. Porque no nos queda otra.
15: No queda otra.
1: Bueno, esto siempre es un gusto. Gracias, saludarte y verte. Igual. Así que un abrazo. Gracias por estar acá. Te deseo mucho éxito en los talleres. Ya ustedes saben que están los talleres ahí por 3 sábados consecutivos, comenzando el 11. Así que bueno, voy ya. Hemos llegado al final del programa. Gracias a todos los que nos han acompañado en la mañana de hoy. Yo, como siempre, los espero mañana a las 10 de la mañana, nuevamente de 10 a 12 del mediodía. Así que no se olviden, acompáñenme como siempre. Y les deseo ahora buen provecho y los espero mañana, pero los dejo con la amiga Aníbal Loan en Claro y de Frente.

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13: Muy buenas tardes, mis queridos amigos y amigas de Radio Isla 1320. Espero que me hayan extrañado este fin de semana como yo los extrañé a ustedes. Hoy es lunes 29 de junio de 2026, una semana, mire, de festividad, una semana donde muchas personas se van de vacaciones, la celebración del 4 de julio. Y ya mañana termina el 30 de junio el año fiscal de Puerto Rico y pasado mañana miércoles comienza un nuevo año fiscal 2026-2027. ¿Y qué pasó este fin de semana? Bueno, pues les admito que me dolió la derrota del querendón de Puerto Rico, nuestro boxeador Sander Sayas, su primera derrota en su carrera profesional. Y es importante, muy importante destacar la carta que su padre le ha escrito a su hijo Sander Sayas. La vamos a estar leyendo porque esa carta demuestra algo importantísimo y es que, sobre todo para los boxeadores, que la salud es y debe ser lo principal, sobre todo en un deporte de tanto y tanto riesgo para el bienestar físico, para la integridad física del boxeador. Sander Sayas sabe que sigue siendo nuestro boxeador estrella, que sigue contando con todo nuestro apoyo y con el cariño de su pueblo Puerto Rico. Bueno, y además, una buena noticia, ser de Puerto Rico, la sociedad de rehabilitación, ser de Puerto Rico superó nada más y nada menos en su teletón de ayer 8.3 millones de dólares. Esto ha sido una celebración en grande para ser de Puerto Rico, su eterna directora ejecutiva que ha logrado tanto éxito para los niños, niñas, jóvenes, adultos de nuestro país que necesitan esa ayuda especial. Se ha duplicado lo que lograron el año pasado. El año pasado fueron 4.1 millones y ayer lograron más de 8.3 millones de dólares. Así que enhorabuena. Y además, pues eso es producto del corazón noble, del desprendimiento genuino de tantos y tantos miles de puertorriqueños y puertorriqueñas que con total desprendimiento, generosidad, donan a ser de Puerto Rico. Eso sí que es una muy, muy buena noticia. Y mis queridos amigos y amigas que vamos a hablar en el programa de hoy, el Sindicato de Manejadores de Emergencias afirma que Puerto Rico no está preparado para una emergencia mayor como la ocurrida en Venezuela. Vamos a hablar de eso, aunque yo me pregunto, ¿habrá alguien que pueda estar preparado para una furia de la naturaleza de esa índole? Porque recuerden que los terremotos no, a diferencia de los huracanes, pues no pueden predecirse, ¿verdad? Ocurren cuando menos uno lo espera y cuando es con una potencia, una magnitud, una fuerza como esa, 7.5 en la escala Richter, miren, es muy poco lo que se puede hacer, pero de todas formas siempre hay que tratar de prevenir, de estar preparado. Recuerdo cuando los terremotos en Puerto Rico, en el área sur de Puerto Rico, que todos teníamos la mochila preparada, aquella mochila que tenía agua, que tenía pitos para pitar si uno queda bajo los escombros, que tenía... Tenían baterías con linterna, pues tenía muchas cosas que el gobierno y distintas organizaciones estaban promoviendo para que las personas tuvieran cada uno en su carro, en su casa, una mochila preparada, un plan familiar. Bueno, pues vamos a ver qué dice el Sindicato de Emergencias. Además, queridos amigos y amigas, se presenta una querella ética contra un representante de la Cámara de Representantes del PNP por alegado uso indebido de propiedad pública. Les admito que cuando escuché el nombre del representante, yo dije, pero ¿y quién es este? ¿De dónde salió? Bueno, él se llama Fernando Sanabria Colón. Díganme a mí ustedes, ¿quién lo conoce? Bueno, pues el representante del PNP, Fernando Sanabria Colón, representante del Distrito 30. Ese distrito cubre los pueblos de Arroyo, Guayama, Salinas y Santa Isabel. Tiene ahora una querella presentada ante la Comisión de Ética de la Cámara de Representantes por haber utilizado propiedad pública del gobierno de Puerto Rico para supuestamente promover actividades político-partidistas. Pronto les daré los detalles. Y me escriben desesperados los industriales, los empresarios, los comerciantes, que todavía no se ha movido nada en el Departamento de Desarrollo Económico y Comercio, que todavía no se han firmado los decretos, los incentivos, las certificaciones que quedaron pendientes de la firma de Sebastián Negrón. Bueno, vamos a darle esta semana a Carlos Ríos Pierluisi. Fue confirmado la semana pasada como nuevo secretario del Departamento de Desarrollo Económico y Comercio. Se tiene que poner las pilas, secretario Ríos Pierluisi. Me escriben que todavía nadie ha recibido sus decretos y sus certificaciones firmadas, que ya estaban aprobadas cuando se fue Negrón Richard. Así que hago un llamado por estos micrófonos al nuevo secretario para que pueda atender rápidamente todo lo que quedó pendiente y asumir de inmediato las riendas. Agarre ese toro por los cuernos, secretario Ríos Pierluisi. Y mañana 30 de junio se cumplen 10 años desde que Barack Obama, el entonces presidente de los Estados Unidos de América, firmó la Ley Promesa. ¿Qué ha significado la Ley Promesa para Puerto Rico? ¿Qué opinión tiene Puerto Rico de la Junta de Supervisión Fiscal? ¿Qué se ha resuelto? ¿Qué queda pendiente? ¿Cuándo se va la Junta de Puerto Rico? ¿Qué opinan los distintos expertos? Bueno, pues todo eso vamos a tocarlo bien someramente, porque este miércoles, recuerden, como todos los miércoles, tendremos aquí en Claro y de Frente a Antonio Medina, el ex miembro de la Junta de Supervisión Fiscal, con quien vamos a estar analizando y desmenuzando esta noticia. Son 10 años, una década de la Junta de Supervisión Fiscal aquí en suelo borincano. Se van, se quedan, ¿qué ha pasado? Y vamos a repasar también por qué llegaron ¿Por qué llegaron? Recuerden que siempre hay que recordar el pasado para no volver a cometer los mismos errores en el presente y realmente aspirar a un mejor futuro. Bueno, y ayer domingo el Partido Popular Democrático realizó una conferencia de prensa para denunciar prácticas financieras negativas del alcalde de San Juan, Miguel Romero. El alcalde de San Juan contestó a esas denuncias por refinanciamiento.

Partido Popular contra el alcalde de San Juan, Miguel Romero, porque dicen que está siendo irresponsable financieramente hablando, porque dicen que está endeudando a las futuras generaciones en el municipio de San Juan, para que lo expliquen en detalle. El alcalde Miguel Romero sabe que estos micrófonos están disponibles para él. Si en algún momento él o su directora o director de finanzas quiere contestar esos planteamientos, se pueden comunicar conmigo, su directora de prensa conoce mi número de teléfono, me pueden escribir y con mucho gusto están disponibles para que contesten hoy mismo o en el curso de esta semana. Pero hoy nos visitará la legisladora municipal de San Juan y lo va a explicar, y no solo lo va a explicar en detalle, sino que va a contestar las preguntas que esta servidora le va a hacer, que he leído en las redes sociales, algunas dudas que tienen las personas que no han entendido bien el planteamiento, para que nadie se quede con dudas y puedan determinar ustedes allá en su análisis personal si entienden que es una denuncia meritoria, si entienden que es una mejor manera de administrar la cosa pública, o si entienden que lo que hizo el alcalde, pues es una manera también adecuada fiscalmente de manejarse. Claro, eso lo vamos a enmarcar dentro del editorial que publicó El Nuevo Día de ayer, porque ayer El Nuevo Día le dedicó completamente su edición dominical a una década a la merced de Promesa, a la década, a estos 10 años de la ley Promesa en Puerto Rico y de la Junta de Supervisión Fiscal, y publicó lo que yo considero un editorial importantísimo. Un editorial que se titula, lo tengo por aquí porque quiero hacer referencia a él, editorial del Nuevo Día de ayer, las deudas pendientes. Y la discusión en relación a la denuncia que hizo ayer el Partido Popular contra el municipio de San Juan, tenemos que enmarcarlas dentro de lo que está diciendo el periódico Nuevo Día en su editorial ayer sobre la manera en que fiscalmente deben operar y se debe manejar el gobierno de Puerto Rico. Por supuesto, le aplica a los municipios, así que quédense con nosotros, que en la tarde de hoy estará con nosotros la licenciada Ingrid Colbert. También, hoy se estampa la firma de la gobernadora de Puerto Rico, Nora Jennifer González Colón, en el presupuesto del país que comienza pasado mañana, que se quedó en el tintero, que se quedó afuera del presupuesto que recién estrenado dentro de 2 días. ¿Qué pasó con el pago de las deudas del Departamento de Educación? ¿Y qué pasó? Yo esta mañana estaba leyendo. Estaba leyendo las cosas, ¿verdad?, que se publicó en el periódico sobre todas las medidas legislativas que van para la firma. Iban camino a la fortaleza bien tempranito en la mañana. Iban para la firma de la gobernadora, para la fortaleza, las que sí debe firmar. ¿Qué pasó con las que no se aprobaron en la legislatura? Los proyectos principales y promesas de campaña de la gobernadora que no se aprobaron en la legislatura. Y me quedé pensando y dije, pero señoras y señores, ¿qué pasó con el proyecto de las escoltas para quitarle las escoltas a los exgobernadores de Puerto Rico, ya que estamos en una situación financiera tan comprometida? Ese proyecto, lo último que recordamos es que se encontraba en un comité de conferencia. Comité de conferencia es cuando ambos cuerpos, Cámara de Representantes y el Senado, designan sus representantes para ese comité, para ponerse de acuerdo en torno a las cosas sobre las cuales no se han podido poner de acuerdo, aunque ambas cámaras, ¿verdad?, ambos cuerpos están de acuerdo en legislar sobre el tema. Allí se quedó en el comité de conferencia, bajo la dirección del senador Juan Oscar Morales, y no hemos sabido nada, porque claro, el propósito principal era quitarle las escoltas a la... a la en aquel momento iba a ser, en aquel momento convicta Wanda Vázquez Garcet, antes de que fuera perdonada por el presidente Donald Trump. Y entonces el propósito principal era quitarle las escoltas a ella. Ahora, pero ese no era el único propósito. Ahora que Wanda Vázquez Garcet ya no tiene escoltas, pues ese proyecto está durmiendo el sueño de los justos. Se volverá a la palestra pública cuando nuevamente ocurran señalamientos de los altos
astronómico, astronómico.

0: gastos en que incurren algunos exgobernadores en las horas extras de sus escoltas, volverá a la palestra pública cuando nuevamente salga en la campaña que se usan las escoltas para pasear los perritos de la gobernadora, volverá nuevamente el tema cuando alguna de esas escoltas pues se le señale que hizo algo indebido, algo fuera de lo que se supone, cuando incur volvemos cuando se discutan algún asunto relacionado a las mismas o se destaque como parte de la campaña política. Así que eso también se quedó en el tintero. Y bueno, mis queridos amigos y amigas, qué vergüenza para el pueblo de Puerto Rico, diría la eterna gobernadora Sila María Calderón. Esas palabras que nunca olvidaremos con ese ímpetu, con ese énfasis, pues las tenemos que traer aquí a colación, porque es inaudito, es bochornoso, es vergonzoso y duele y llora ante los ojos de Dios que Puerto Rico, una de las islas, miren, así somos los puertorriqueños solidarios, sobre todo ante el dolor que el gobierno de Puerto Rico no haya enviado todavía a nuestro hermano país de Venezuela. Ni una, miren, nada, ni una caja, ni una bolsa, ni nada, ni una lata de salchicha, ni una linterna con batería, ni un médico, ni un rescatista. Aquí no se ha levantado un avión para que llegue ayuda humanitaria a Venezuela. Y esto de verdad, así no. Es más, esto se lo voy a decir desde aquí, a la señora gobernadora y también al presidente del Senado que no ha dicho nada, Tomás Rivera Chats. Así no somos los puertorriqueños. Así no somos los puertorriqueños. Los puertorriqueños somos solidarios, somos compasivos, ayudamos en la desgracia, nos montamos en esa ola y decimos hoy por ti, mañana por mí, porque no sabemos nunca cuándo nos puede tocar a nosotros que tuvimos un huracán María devastador. Los venezolanos están sufriendo. Son seres humanos de carne y hueso como todos nosotros. Tenemos que ponernos en sus zapatos. Y yo le voy a decir también algo a esta administración de la señora gobernadora del PNP. Es el gobierno de Puerto Rico el que se quiere comportar como si fuera una colonia. A propósito, diciendo algo que nunca en la vida habíamos oído, no podemos enviar ni una lata de salchicha. Porque es que tenemos que pedirle permiso al ejército de los Estados Unidos, al Comando Sur, a Marco Rubio, al Departamento de Estado. Porque es que si no, aquí no se puede hacer nada sin el permiso de ellos. O sea, ha sido la propia gobernadora, por eso es que dicen que la gobernadora Jennifer González es quien peor, más daño le ha hecho a la estadidad y al ideal de estadidad del PNP. Pero ¿y qué es eso? Yo les voy a decir algo. ¿Dónde está la carta? La carta del gobierno de Puerto Rico prohibiéndole a Puerto Rico enviarle ayuda humanitaria a Venezuela. ¿Alguien la ha visto? Porque esa carta no, por lo menos hasta el momento no existe. Yo no la he visto, no la han publicado. Eso es un dicen. Miren, en mi pueblo, cuando alguien dice algo, ah, porque lo que pasa es que fulano dice y mengano dice, pues la gente expresa, eso es un dicen. ¿Y qué significa que eso es un dicen? Bueno, que hay que tomarlo por fe, pero ¿dónde está la evidencia, la corroboración, la verificación para realmente tener certeza sobre eso? ¿Dónde está esa carta? Esa carta nadie la ha visto. De hecho, hay otros países que han tenido problemas, devastación, tragedia, y Puerto Rico simple y sencillamente no le ha pedido permiso a nadie para poder enviar ayuda humanitaria. Pero este gobierno no quiere hacerlo. Este gobierno no quiere hacerlo porque digo también, vamos a poner que recibieron telefónicamente un, miren, vamos a esperar a coordinarlo con nosotros. Ajá, y no le podemos decir que no. Aquí nadie tiene los pantalones o la falda para decir un momentito, esto se trata de compasión humana, de ayuda humanitaria. ¿Ah? Nosotros estamos a 30 minutos de Venezuela. Nosotros vamos a empezar, vamos a enviar esto adelante. ¿Sí o no? Pues no se sabe porque el gobierno de Puerto Rico no lo ha querido hacer. Ha querido presentarse como en total y absoluta sumisión. Ha querido proyectarse a propósito como una colonia para después decir, miren, no pudimos enviar la ayuda humanitaria rápidamente porque somos una colonia. Pues si fuéramos estado de los Estados Unidos, miren, eso era en 30 minutos, el mismo día estábamos allí. ¿Alguien puede imaginarse, y perdonen que lo diga así, mayor mezquindad en un momento como este? Digo, esto nos trae recuerdos, ¿verdad? De cuando en Puerto Rico se detuvo la ayuda. Se detuvo, se almacenó. ¿Ah? Los suministros en lo que llegaban las figuras políticas para tomarse fotos repartiéndolos. Pues aquí estamos repitiendo lo mismo. Aquí, ahora. En Puerto Rico se está repitiendo lo mismo. Se aguanta la ayuda. Ah, no, porque hasta que no nos dé permiso el Estados Unidos, sin hacer ni. Miren, sometiéndose voluntariamente porque nadie les dijo que estaba prohibido. Fue el gobierno de Puerto Rico el que dijo: bueno, hasta que no me des permiso, no puedo ir. Digo, porque para otras cosas es mejor pedir perdón que pedir permiso, pero para esto no. Para esto, pero yo digo, pero no se les aprieta el corazón, no se les mueve una fibra, no se les mueve el piso, no les da tristeza. Tristeza cuando uno ve esos videos, cuando uno ve esas redes sociales. Pónganse en los zapatos. Que haya sido, bendito, yo vi, ay, no, no, no, no, no quiero ni decirlo, yo vi el video de un hombre llorando devastado. Su esposa, sus hijos fallecieron, no los encontraba. Pero ¿y a quién rayo? No se le eriza la piel, no se le hace un nudo en la garganta. Y de verdad que el gobierno de Puerto Rico, todavía hoy, a 4 o 5 días de esa tragedia humana, no ha hecho absolutamente nada. Absolutamente nada. Miren esto, miren esto. Hasta el día de hoy, reporta Venezuela, 1.450 personas fallecidas, 3.150 heridos, 12.721 damnificados, 774 edificios con daños. Y ahora sí que esto que yo les voy a decir le pone los pelos de punta a cualquiera. 189 edificios que colapsaron totalmente. No uno, ni 10, ni 20, ni 30. 189 edificios que colapsaron totalmente. Lo perdieron todo. Esto se trata de, señoras y señores, de humanidad. Y quiero, antes de irme a la pausa, decirles algo. No tengan miedo aquí en Puerto Rico, las personas que viven en edificios, en condominios. No tengan miedo. La construcción no es igual. Allá en Venezuela no tienen los códigos de construcción contra huracanes y terremotos que tenemos aquí en Puerto Rico. ¿Ok? Pueden estar tranquilos. Ahora, tenemos que estar preparados. Tenemos que volver a buscar, a rescatar nuestras mochilas. ¿Dónde están? Vamos a buscarlas y si no las tenemos listas, vamos otra vez a prepararlas. Vamos a hacer nuestro plan familiar. Vamos a estar listos. Mis queridos amigos y amigas, vamos a una pausa. Quédense con nosotros que regresamos.
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0: Y ya estamos de regreso en Claro y de Frente. Y eso pues tenía que sacármelo del sistema. Porque la verdad que yo cuanto más lo pienso, menos lo entiendo. Sinceramente, hay veces en la vida que uno tiene que dejar a un lado los resentimientos, las luchas. Es como cuando uno tuvo una discusión con un amigo, con un buen amigo, con un buen hermano, con un hermano, con alguien que fue importante, que le tienes este aprecio y se interrumpió hasta la comunicación, pero esa persona tiene un accidente y está grave en el hospital. Digo, hay momentos y hay momentos. Y el hecho de que Venezuela pues se haya arrestado al dictador Maduro, que se encuentra preso en los Estados Unidos, no significa, o sea, ahora mismo Estados Unidos está allí presente, hizo lo que quería hacer. No hay ninguna razón para no ayudar a los hermanos venezolanos. Bueno, miren, y sigue el crimen en Puerto Rico rampante. Yo abrí aquí el vocero de Puerto Rico tempranito por la mañana. Y uno lo está leyendo. Y uno se encuentra nada más y nada menos con que suman 8 las muertes violentas en el fin de semana. 3 de los asesinatos ocurrieron en San Juan. 8 asesinatos, dice el periódico El Vocero, entre el viernes y las 2:50 de la madrugada del domingo. Y los casos en San Juan los destaca particularmente. Dice que hay 44 asesinatos en San Juan en lo que va de año, 13 casos más en comparación con el año pasado y 3 durante este fin de semana. Así que miren, bueno, ya yo se los he dicho y se los repito, lamentablemente uno no se siente seguro cuando sale por la noche a la calle. Tenga mucho cuidado, no se detenga a echar gasolina. durante horas de la noche, mucho menos en la madrugada, ni pensarlo. No se detenga en una máquina ATH a sacar dinero, ni pensarlo. Y bueno, y hay que entonces atajar el, hay que atajar el crimen, hay que el superintendente de la policía, Joseph González, ¿qué nos tiene que decir sobre eso? Porque es que uno ve algo como eso y sí, sí, sabemos que la gran mayoría de esos asesinatos tienen que ver con el bajo mundo, con el narcotráfico, eso se sabe. Pero eso no quita que puede ser, que puede haber una víctima inocente, que cualquiera de nosotros puede estar en un lugar donde se desata una balacera o de carro a carro y coge a unos inocentes. O sea, ¿cuál es el plan? ¿Qué está pasando en los puntos de droga? ¿Qué está pasando en ese bajo mundo? ¿Hay policías suficientes? Sabemos que no los hay, que no hay policías suficientes. Bueno, pues ¿cuál es el plan? ¿Cuál es el plan? Y como es lunes de una semana de festividad, feriada, yo quiero leerles a ustedes, como les anuncié cuando empezó el programa, la carta que le escribió, el papá, el padre de Sander Sayas a su hijo. Escuchen bien, carta abierta de Luis Sayas a su hijo Sander. Luego de la derrota, su primera derrota en su carrera profesional por nocaut técnico en el séptimo asalto, cuando Sander Sayas, luego de haber visitado la lona en dos ocasiones, lo tumbaron desde el primer asalto. Ah, y luego lo tumbaron en el quinto asalto. Luego en el séptimo asalto estaba recibiendo una dura golpiza. Cuando entonces lo tenían en la soga con una dura golpiza, ¿y qué hizo? Puso la rodilla en la lona y ahí pues el árbitro detuvo el combate por nocaut técnico. Pues aquí está la carta de su padre, se la voy a leer. El padre de Sander Sayas. ¡Ay! Aquí está. Carta abierta de Luis Sayas a su hijo Sander. Hijo mío, te amo. No sabes y no tienes idea de lo orgulloso que estoy de ti, lo grande que eres y lo mucho que tu pueblo te ama. Desde la historia antigua, imperios fueron aniquilados hasta casi ser extintos, pero no se lamentaron de la derrota. Se agruparon y regresaron con más poder que nunca, porque supieron entender que era mejor perder ese día, retirarse con vida para tener una nueva oportunidad. Estoy tan orgulloso de que reconocieras que tu salud es primero que el orgullo, la valentía o la falsa hombría que solo nos lleva a decisiones mal tomadas. Hoy, Dios te lleva con salud a tu hogar y puedes disfrutar de tu familia. Gracias por llevar esta bandera pegada a tu alma, hijo mío. Gracias por tu humildad y tu gran corazón. Pero sobre todo, gracias por claudicar a tiempo. Mi orgullo por ti no conoce límites. Gracias, campeón. Amorosamente, Luis Sayas, papá. ¡Qué carta tan hermosa! Yo la leí y dije, yo tengo que compartirla con ustedes, mis fieles radioescuchas, porque es tan importante lo que está diciendo ahí el papá de Sander Sayas. Le dice a su hijo, no hay de qué avergonzarse, hijo, porque la salud es primero, tu vida es primero. Y Sander Sayas tiene que, obviamente, tiene que haber tiene que haberse dado cuenta de que ya estaba maltrecho, de que ya el golpe a su cuerpo era demasiado, el maltrato a su cuerpo era demasiado, los golpes eran fuertes y de que iba a ser noqueado por su rival Ennis, que era es un invicto fuerte, fuertísimo. Y decidió Sander Sayas poner su rodilla en la lona y defender su salud, su integridad física, su cerebro, su neurona. Y Sander Sayas hizo lo correcto. Eso es lo que le está diciendo ahí su padre. Hiciste lo correcto, hijo mío. No tienes por qué avergonzarte. Puedes disfrutar de tu familia y puedes volver a tener otra oportunidad. Sander Sayas dijo, ya dijo, ya se expresó y dijo, pronto en el futuro verán una versión mejor de mí. Se va a preparar mejor. Va a regresar. El promotor de la cartelera también se expresó y felicitó a Sander Sayas y dijo que estará regresando al cuadrilátero. Así que, bueno, pues estas cosas pasan. Obviamente nos hubiera encantado verlo ganar, verlo salir por la puerta ancha. No ocurrió, pero ¿por qué yo les leo eso? Porque eso me acuerda a mí, a esos anuncios que se dieron mucho tiempo en la televisión puertorriqueña. Era de los mormones. Ellos tenían unos anuncios preciosos que yo recuerdo de cuando yo era chiquita. Y era algo como lo que escribió el papá de Sander Sayas. No veamos lo negativo cuando nuestros hijos se están esforzando, cuando nuestros hijos buscan lo mejor, realmente hacen un buen trabajo, realmente optan por algo positivo, pero no todo sale bien, no siempre todo sale bien. No siempre todo sale bien, no siempre hay tropiezos en la vida. Pues miren, usted apóyelo. Ayúdelo a levantarse nuevamente, a seguir hacia adelante y siempre, siempre, en todo momento, hágale saber cuánto los ama, cuánto los quiere y que están ahí, padres y madres, para ellos. Habiendo dicho eso, miren, el Sindicato de Manejadores de Emergencias afirma que Puerto Rico no está preparado para una emergencia mayor. Bueno, ¿estará preparado Puerto Rico para un huracán? Bueno, pues imagínense, ahora que ha pasado lo de la triple A. El Sindicato Auténtico de Manejadores de Emergencia de Puerto Rico aseguró ayer domingo que las recientes expresiones del excomisionado del negociado para el manejo de emergencias y administración de desastres, Nino Correa, sobre la falta de preparación del país para enfrentar un terremoto de gran magnitud respaldan las denuncias que la organización ha realizado durante los últimos meses sobre el estado de la agencia. Y la preocupación no se limita a un posible evento sísmico, sino que se extiende a la capacidad del negociado para el manejo de emergencias y administración de desastres de Puerto Rico para coordinar la respuesta ante cualquier emergencia de gran impacto, dijo la presidenta del sindicato, Liz Colón Alicea. Señala el sindicato y Colón Alicea que Puerto Rico no está preparado, no está preparado para responder de forma efectiva a cualquier emergencia de impacto que requiera coordinación gubernamental. Imagínense ustedes con la crisis del agua. Imagínense ustedes con la crisis de la luz. Bueno, pues le toca al gobierno de Puerto Rico demostrarle al país que estamos preparados. ¿Y cómo se demuestra eso? Oigan, paréntesis, paréntesis, paréntesis. ¿Qué falta hace Nino Correa al frente de las entidades gubernamentales de manejo de emergencias? ¿Qué falta hace Nino Correa? Esto fue otro de los grandes errores, por no decir horrores, de la administración de la gobernadora Jennifer González. Recuerdan que tan pronto llegó, miren, para afuera Nino Correa. ¿Y saben por qué Nino Correa hace falta? Porque Nino Correa tiene la confianza del país. Nino Correa tiene la fe del país en su desempeño. El país se siente seguro con Nino Correa al mando de los sistemas de emergencia. Y ahora, ¿quién sabe quién es el director de emergencias en Puerto Rico? ¿Quién sabe? Ahí les dejo esa pregunta, vamos a una pausa y regresamos, quédense con nosotros.
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7: Estas son las historias que la redacción de Radio Isla 1320 trabaja en estos momentos. En aumento, las infecciones de transmisión sexual y VIH en la isla en poblaciones más jóvenes. Sexóloga afirma y un estigma sobre la educación sexual, lo que promueve más contagios. Salud emite una alerta ante repunte de las infecciones. Se escucha a la epidemióloga Marixa Cruz, directora del Programa de Vigilancia de Infecciones de Transmisión Sexual y VIH.
8: Y el virus realmente ha sido diagnosticado desde 1981 en Puerto Rico. Y los datos están acumulados. Tenemos casi 54,000 personas diagnosticadas con VIH en Puerto Rico. De esas, las que cumplen con el estadio 3, que es lo que denominamos el SIDA, es un 33%. Y muertes ha habido también en lo que es en todos estos años, ascienden entonces a lo que son 16,000. Tenemos personas viviendo con la condición en Puerto Rico, pero si están adheridos a su tratamiento, la transmisión se reduce a casi indetectable y por lo tanto intransmisible si se adhiere a su tratamiento. En ese sentido, la mayor parte de los diagnósticos fue por transmisión hombre-sexo-hombre, seguido del uso de droga inyectable.
9: Ya. Entre las edades de 30 a 39.
8: Correcto.
9: Y de 20 a 29.
8: El 35% son entre esa población de edad desde los 25 hasta los 39 años.
7: Soy Widalis Rivera Acevedo. 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
0: Y estamos de regreso hoy lunes 29 de junio. Estoy en vivo desde los estudios ATH Móvil by Evertech aquí en Radio Isla 1320. Yo soy Aníbal Sloan y quiero que sepan que en la pausa dije, bueno, voy a leer los mensajes que me han enviado por Facebook Live, el Facebook Live de Radio Isla 1320. Búsquenos en todas las plataformas, además de escucharnos en su radio. Nos puede ver también a través de todas las plataformas de Radio Isla 1320, el Facebook. Y miren esto, quiero decirle lo siguiente. Aquí me dicen, buenas tardes, pues señora Beltrán Rodríguez. Buenas tardes, qué gusto que está escuchándonos. También... fíjense cómo piensa el país. Es que son cosas lógicas, la señora Guzmán. Órdenes ejecutivas divinas para cosas materiales, panimiedades, pero para ayudar a Venezuela, no. Qué bochorno. Tanto odio. ¿Por qué? También, Ruiz, señor Ruiz, que siempre nos escucha. Lo sé, lo que está escribiendo, sí, lo sé, que Puerto Rico no está preparado para una emergencia y que el gobierno o que el PNP, dice aquí, podría estar usando el asunto de Venezuela para cosa política. De hecho, eso no lo digo yo ni lo dice el señor Ruiz. El licenciado Jean Peña Payano, el secretario de Asuntos Públicos de la Fortaleza, ha dicho que el problema con enviar los suministros a Venezuela es que aquí hay una cosa política involucrada. Y yo digo, en serio, ante la tragedia humana, la devastación, la muerte, ante miles de personas que están clamando por ayuda, llegan de no sé de cuántos países internacionales, miren, hasta de la India han llegado allí. Es más, voy a buscar de todos los países que han llegado allí a Venezuela. Y nosotros, sus hermanos caribeños latinoamericanos que estamos a 30 minutos, seguimos aquí esperando, pidiendo un permiso que nadie dijo que pidiéramos, haciéndonos los desentendidos, haciéndonos los que, ay, bueno, lo que pasa es que tenemos que esperar que nos digan que podemos ir y que podemos enviar cosas. Por Dios, es humanidad, simple y llanamente humanidad. Bien, miren esto, me han enviado, y creo que fue anoche que me lo enviaron, no quería dejar de mencionarlo porque le estamos dando seguimiento, por supuesto, al racionamiento, sí, pase, licenciada, siéntese aquí, por favor, al racionamiento allá en Loíza, y miren, esto fue un post de la alcaldesa Julia María Nazario Fuentes. Información oficial. El análisis al agua del río Canóvanas, aceite y grasa. Esto nos pone más lejos de recibir agua. Hoy estaremos repartiendo agua con camiones fijos en la mañana. En la tarde se podrá llenar cisternas. Ya estamos haciendo arreglos para que a través de los líderes se pueda llevar agua a los encamados y personas con problemas de movilidad. Alcaldesa, se reporta eso en la página 8 de El Nuevo Día, que dice sin fecha definida el racionamiento. Y aquí dice que la AAA confirmó ayer que la sustancia observada en la estación de bombas de Loíza Valley es aceite y grasa, pero que aún se desconoce su procedencia. O sea que no basta con que se rompen los tubos, con que de hecho no hemos hablado que el viernes renunció o le pidieron la renuncia al director secretario auxiliar de vicepresidente de operaciones de la AAA, Luis Ortiz. No basta con que el sedimento, con que estaban un fin de semana de los padres sacando, dragando y dejaron gente sin agua. No basta, bueno, las excusas y las razones son múltiples. Ahora súmele esta, que hay aceite y grasa en el agua del río. Pero eso no llega allí así como así, eso no cae del cielo. Digo, aquí hay que hacer una investigación urgente. Esto es una cosa para movilizar, para formar un escándalo, para dejarlo todo. Esto es una prioridad. ¿Cómo que el agua del río tiene aceite y grasa? ¿Cómo eso llegó ahí? Están enfermando, envenenando también nuestro río. ¿Y en qué país vivimos? Ahí está pasando algo en la AAA. Y su presidente, el ingeniero Luis González Delgado, bien, gracias, ¿no? El pobre, pues bendito, yo sé que quizás tiene buenas intenciones, pero es que no tiene la capacidad. no tiene la capacidad. Vamos a ver qué está pasando y queremos darle las buenas tardes. Aquí llegó a la licenciada Ingrid Colbert. ¿Cómo se encuentra?
6: Muy bien, gracias por la oportunidad de estar aquí. Un placer.
0: Pues gracias por haber aceptado esta invitación, porque estuvimos viendo ayer la conferencia de prensa que realizó el Partido Popular Democrático en su sede. Estaba usted con el secretario general Manuel Calderón Cerame y con el licenciado José Báez, que es la persona el delegado presidencial del Partido Popular en San Juan. Bueno, pues yo quisiera que usted le explique a la audiencia. Es un tema complicado, difícil de explicar. Y hay personas que me han dicho, mira, es que no entiendo bien de qué se trata. Y me gustaría que pudiera explicarlo en Arroyo Habichuela.
6: Vamos allá.
0: Perfecto.
6: Mira, esto se trata de que van a coger prestado el municipio, 356 millones de dólares. y esto se divide en dos préstamos. Van a hacer un primer préstamo para pagar, refinanciar una deuda vieja y un segundo préstamo para tener dinero acá, ¿verdad? Para efectivo, para cash, para hacer obra, ¿verdad? Esa sería la forma más simple. ¿Qué es lo que pasa? ¿Por qué es que nos preocupa? Porque la deuda que se va a refinanciar es deuda que se tomó entre los años 2005 y 2012 principalmente. Es deuda que está a punto de que se venza y terminemos de pagarla. Si nosotros tenemos nuestra hipoteca de nuestra casa y esa hipoteca llevamos años pagándola y ya estamos a punto de pagar en los próximos 5 a 10 años, a menos que usted pierda su empleo o le baje sustancialmente el salario, la realidad es que no es razonable, no hay ninguna razón por la cual usted refinanciaría esa deuda extendiéndola en el tiempo. Además de esto, la buena práctica fiscal es que, y esto no lo digo yo, ¿verdad? Esto lo dicen las agencias que trabajan y que son referentes en los Estados Unidos sobre temas fiscales. Y lo que dicen es que las deudas deben tener el mismo tiempo, ¿verdad? Durar el mismo tiempo ese préstamo que el valor del activo que se compró con ese dinero. Imagínense que se haya comprado en el 2005 computadora o vehículo, pues evidentemente al día de hoy ese tipo de cosas no estaría disponible. Ya su vida útil hubiese terminado. Pero no termina aquí. El municipio dirá, y de hecho lo dijo, lo habíamos pensado que era la respuesta que iban a dar, que esto es un ahorro para el municipio en los pagos, se disminuye la cuantía. Lo que no le dice el municipio es que sí hay una disminución en los pagos porque solamente están amortizando el 40% de esa deuda. Al cabo de 7 años, en el 2033, queda un pago global de 123.9 millones de dólares. ¿Y qué va a ocurrir en ese momento? Pues hay que refinanciar nuevamente. Hay que volver a coger prestado y seguir alargando en el tiempo un préstamo que ya sabemos que la vida útil probablemente ya terminó. Y lo tenemos desde el 2005, 2007, 2015, y lo seguimos arrastrando, comprometiendo a las generaciones futuras de San Juan. ¿Por qué esto es preocupante? Porque no hay necesidad. El municipio de San Juan hoy tiene los ingresos suficientes, y de hecho lo ha estado haciendo, para mantener los pagos al día. Están en la posición de que usted tiene un aumento de salario, incluso porque hay más recaudos de temas de patente relacionados a construcción, por la recuperación o por temas de fondos federales que han estado en la calle y que han producido mayor patente. Si usted le aumentaron el salario, lo responsable es saldar cuentas, no es diferirlas, no es extenderlas.
0: Bueno, según yo entiendo, el municipio está pateando la lata y diciendo, bueno, yo quiero que me sobre más dinero a mí ahora, que yo estoy al frente del municipio, y cuando vengan los próximos alcaldes, que tengan que pagar ellos la deuda principal.
6: Definitivamente, esa es la interpretación que le damos. Primero, porque se divide en dos. Tenemos el refinanciamiento, ¿qué hacemos con la deuda? Baja el pago ahora, aunque en el futuro sea peor para los sanjuaneros, para tener dinero acá para gastar en los próximos años.
0: Y yo me pregunto, cómo, antes que todo, en el periódico de ayer Hay un editorial del Nuevo Día sobre la Junta de Supervisión Fiscal que se titula Las deudas pendientes. Y cuando yo lo estoy leyendo, a mí me parece, y escuchen ustedes y díganme si yo tengo la razón o si yo no la tengo, a mí me parece que la propia Junta de Supervisión Fiscal hace una referencia específicamente a lo que ustedes están denunciando. Mire, dice aquí, el director ejecutivo de la Junta de Supervisión Fiscal, Robert Mujica, recién ha señalado los inaceptables trucos contables ejecutados por los gobiernos que nos llevaron a la quiebra. Esas dinámicas incluyeron por años dejar facturas sin pagar para aparentar liquidez y, escuchen esto, trasladar compromisos hacia años futuros, exactamente lo que se está denunciando aquí. Vamos a una pausa y cuando regresemos, que la licenciada Colbert, que no les he dicho, ella es la legisladora municipal del Partido Popular en el municipio de San Juan, nos explique y nos conteste esa pregunta. Regresamos.

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15: Estamos de regreso aquí hablando claro y de frente. Yo soy Aníbal Sloan en vivo conversando con la licenciada Ingrid Colbert. La licenciada Colbert es la representante del Partido Popular Democrático en la Asamblea Municipal, en la Legislatura Municipal de San Juan, del municipio de San Juan, obviamente del alcalde actual, Miguel Romero, y esa Asamblea Legislativa Municipal que voy a aprovechar paréntesis para felicitar a todos los legisladores municipales de Puerto Rico y legisladoras municipales, porque esta es la semana, se celebra la semana de los legisladores municipales, y miren, eso es un trabajo a veces bien ingrato, porque tienen que trabajar muchísimo en sus horas libres, por las noches, fines de semana, lo que reciben pues es una dieta, o sea, no, eso no tiene un pago, y es fuerte, es sacrificado, y lo hacen pues, como uno dice, es casi un voluntariado, por amor al país, por amor al municipio, por ayudar, por el servicio público. Así que muchas felicidades, espero que lo pasen bien en su semana. Y aquí está en su semana la legisladora municipal Ingrid Colbert trabajando y haciendo una denuncia. Yo quiero volverles a leer porque lo que dice el director ejecutivo de la Junta de Supervisión Fiscal, y díganme ustedes a mí si no es lo mismo que acaba de hacer el municipio de San Juan, así lo entiendo yo. Dice el director ejecutivo de la Junta de Supervisión Fiscal, Robert Mujica, recién ha señalado los inaceptables trucos contables ejecutados por los gobiernos que nos llevaron a la quiebra. Esas dinámicas incluyeron por años dejar facturas sin pagar para aparentar liquidez y trasladar compromisos hacia años futuros. Uno sabe que tiene la deuda, pero uno busca cómo trasladarla a años futuros, que eso es lo que está denunciando la legisladora municipal Ingrid Colbert. Vamos a los números otra vez.
16: Si me permites, porque claro, quiero ir sobre eso. Claro que sí. Para ser específica, que ahorita lo mencioné, la Government Finance Officers Association es la organización de referencia en asuntos de finanzas públicas en los Estados Unidos. Y ellos recomiendan, y lo voy a leer, el plazo de la deuda tiene que estar alineado con la vida útil del activo. Uno. Y advierte.
15: Vamos a detenernos ahí, porque ese lenguaje que no es tan fácil de entender, yo quiero explicarlo bien, sí, aunque ya usted lo había mencionado. Lo que eso quiere decir es que, por ejemplo, el municipio está pagando deuda que se tomó cuando Jorge Santini, imagínense ustedes allá, en el 2005-2012, hace más de 10 años.
16: 20 años,
15: ¿verdad? y entonces, hace 20 años. Vamos a poner que la deuda se tomó para tirar una brea, para comprar equipo para el municipio. La brea ya, eso se levantó hace rato, ya esa carretera está llena de huecos. Y el equipo que se compró ya no tiene vida útil, es decir, una computadora a lo mejor duró 10 años y ya se desechó y se cambió por una porque estaba obsoleta. Es decir, que se sigue pagando la deuda, aunque ya lo que se compró con ese préstamo no existe, ya se botó. Y lo que está diciendo las sanas prácticas fiscales es que usted no debe seguir arrastrando una deuda por algo que usted compró que ya no existe. Eso es lógico cuando uno maneja la chequera personal, claro, de uno. Díganme ustedes si no es así.
16: Así es, sí, precisamente. Las otras recomendaciones que da es que extender el vencimiento para reducir los pagos anuales, lo que hace es aumentar el costo total, perpetúa la deuda y traslada las obligaciones a las generaciones futuras, que es lo que estamos denunciando.
15: Y que es lo que ha dicho Robert Mujica, el director de la Junta de Supervisión Fiscal, que no se debe hacer. Y entonces yo me pregunto, licenciada, pero entonces, ¿cómo es que la Junta de Supervisión Fiscal aprueba? Por un lado, uno tiene al director ejecutivo diciendo no hagan eso, y por el otro, la Junta de Supervisión Fiscal aprueba algo como esto.
16: Pues mira, para nuestra sorpresa, nosotros una vez hicimos estos planteamientos ante la legislatura municipal en un proceso súper atropellado de 5 días para evaluar algo tan complejo como este refinanciamiento, que incluye, bueno, les hablo de eso un poco más adelante, de este refinanciamiento. Nosotros, al no tener, no ser escuchados a nivel de la legislatura, fuimos a la Junta de Supervisión Fiscal y presentamos nuestras preocupaciones y solicitamos que se aplazara, ¿verdad?, la evaluación hasta tanto tuviéramos la información completa, que pudiéramos evaluar esto con detenimiento, que los expertos puedan también evaluar esto con detenimiento. Sin embargo, esa misma noche que nosotros presentamos esa comunicación, la Junta de Supervisión Fiscal aprobó esto. Ahora, Yo sé que ese también lo ha dicho el alcalde. Pues mira, esto lo aprobó la gente que sabe de esto. Pues mira, puede ser, pero esto pasó también a nivel central, lo que estamos diciendo hace 10 años. Y cuando se hicieron los préstamos hace 10 años a nivel, antes, ¿verdad? Pero que se aprobaron, que nos llevaron a la quiebra, esos préstamos también fueron autorizados por las agencias fiscales competentes en ese momento. Y todos sabemos lo que pasó. O sea, eso no es garantía. Y otra cosa es que no necesariamente aquí se está diciendo que el municipio no tiene capacidad de pagar o de que le presten. Es realmente patear la lata, una buena práctica de política pública, traspasarle al futuro de San Juan las deudas de hoy para tener, porque es lo que parece, para tener dinero, porque viene una segunda emisión de $123.5 millones.
17: Ok, vamos entonces otra vez a los números. Y un momentito, es que me llama la atención eso también que usted ha dicho y no quiero que pase por alto. Cuando usted en la legislatura dice, no, pero no aprueben esto, vamos a, permítanme más tiempo para poder estudiar esto con mejor, con más detenimiento, con más rigurosidad, ahí corren, se ponen los patines y cuando usted pide eso, esa misma noche lo aprueba la Junta de Supervisión Fiscal.
16: Cuando pasamos la carta, luego de que la legislatura nos dijo que no, ¿verdad? No nos entregó la información completa que habíamos solicitado, fuimos a la Junta de Supervisión Fiscal y esa misma noche que fuimos, ese mismo día.
17: ¿Qué quiere decir fuimos?
16: Bueno, fui yo como legisladora.
17: ¿Una carta?
16: Sí, claro.
17: Ok.
16: Presenté una carta donde explicaba mis
17: preocupaciones.
16: A la Junta de Supervisión Fiscal.
17: ¿Cuándo entregó esa carta?
16: El viernes a las 3 de la tarde.
17: Este viernes pasado. O sea, hoy es 29, eso fue 26.
16: El 26.
17: Ay, ok. ¿Y a qué hora usted entregó esa carta en la Junta de Supervisión Fiscal?
16: A eso de las 3 de la tarde.
17: ¿Y qué pasó? ¿Le han contestado a usted su carta?
16: No, a mí no me han contestado. Sin embargo, a las 11 y 9 de la noche, según el ponche, ¿verdad?, de la legislatura municipal de San Juan, ese mismo viernes recibieron la contestación de la Junta de Supervisión Fiscal autorizando esta transacción.
17: ¿Ustedes escucharon bien? ¿Ustedes escucharon bien? La legisladora de oposición en el municipio de San Juan pide primero a la legislatura municipal que lo detengan en lo que se estudia con mayor detenimiento para asegurarse de que es algo bueno para el municipio de San Juan. No le hacen caso. Va y escribe una carta directamente a la Junta de Supervisión Fiscal y la entrega el viernes pasado a las 3 de la tarde. Díganme ustedes a mí, si no levanta suspicacia, que a las 11 de la noche del mismo viernes corre la Junta de Supervisión Fiscal al recibir la carta de la licenciada Colbert. Hace una carta autorizando el refinanciamiento y la entregan en la legislatura municipal de San Juan a las 11 de la noche. ¿Y quién está allí para ponchar eso a las 11 de la noche?
16: Esa es una gran pregunta.
17: Por lo tanto, la lógica nos dice que estaban en comunicación, que alguien de la Junta de Supervisión Fiscal tuvo que haber hablado con alguien del municipio de San Juan y decirle, mira, te tengo que enviar esta carta corriendo porque aquí si no vamos a tener que contestarle a la legisladora municipal y esto se tiene que aprobar antes, tiene que salir la carta aprobando esto. No te preocupes que va a estar fulano mengano allí en la legislatura esperando la carta para poncharla hoy. Y a las 11 de la noche de un viernes ocurre eso. Díganme ustedes a mí si eso no levanta suspicacia. Y entonces el domingo hace la legisladora municipal, Ingrid Colbert, hace la denuncia al país. ¿Y qué pasó hoy?
16: A las 8 de la mañana el alcalde Miguel Romero firmó en el Banco Popular esta primera emisión de bonos, que es el refinanciamiento de los 209 millones más 20 millones en esta primera emisión, que nos ha dicho que se utilizará para arreglar aceras de la calle Serra y de la Ponce de León.
17: El Banco Popular de Puerto Rico le hubiera concedido ese refinanciamiento a una persona privada en las mismas circunstancias. Yo pienso que cuando no existe el bien útil, cuando la deuda, ya los bienes que se pudieran embargar no existen,

0: ¿Para qué? Para que con su denuncia no se pudiera echar hacia atrás. Yo quiero que ustedes vuelvan a entender esto bien. Son 209 millones de dólares en deuda que tiene el municipio de San Juan, 60% de la época de Jorge Santini, deuda que tomó Jorge Santini, 10% de la época de Carmen Yulín, deuda que tomó Carmen Yulín, y 30% de deuda que ya ha tomado Miguel Romero. O sea, que Santini tomó 60% de esa deuda, endeudó 60% al municipio, Carmen Yulín en 10% y Miguel Romero en lo que va frente al municipio lleva por 30% de la deuda. Cogen esos 209 millones y toman lo que se llama como un balón que uno baja el interés, pero no es que va a pagar menos, es que cogen un pedazo de la deuda, en este caso 123.9 millones, y lo envían para el final del préstamo para que en el 2033, es decir, dentro de
1: 7 años.
0: 7 años, el municipio de San Juan, el que esté ahí en la alcaldía, se va a encontrar con que tiene que pagar una deuda de 124 millones de dólares con bienes que ya no existen, por cosas que se pagaron y que ya no existen, y a Dios que reparta suerte al que le toque, al que le toque. Eso es lo que se está haciendo hoy en el municipio de San Juan.
1: Un ejemplo bueno para eso es cuando a veces le cogemos un préstamo en el carro y para poder bajar ese pago mensual los primeros años, cogemos el préstamo a 5 años, lo pagamos, pero al cabo de esos 5 años le queda un residual. Y ese residual usted decide al cabo de 5 años si lo paga completo o vuelve a hacer un refinanciamiento de ese residual que le quedó. Pues más o menos ese es el ejemplo de Arroyo Habichuela de este tipo de transacción.
0: Que quería decir algo del alcalde. Esto nada, esto es, y les voy a leer a ustedes las expresiones del alcalde, ¿verdad? Porque tenemos que aquí también plantear lo que él ha contestado, la otra parte, lo que dijo la otra parte, y la licenciada Colbert que lo conteste, pero quería decirle, bendito que el alcalde, hay un video corriendo por las redes, esto no tiene que ver con la legisladora municipal, esto soy yo, un video corriendo por las redes, porque este fin de semana él estaba en un ring de, pues yo no sé si fue de lucha libre o de boxeo, y a mí no se me parecía a Miguel Romero porque yo dije, pero ¿y qué le pasa al alcalde? Él empieza a brincar encima del ring. Brincar, brincar, brincar, y se tira así como sobre las sogas para agarrarse y tirarse hacia atrás, y no agarró bien la soga y ha caído en la misma lona, se ha reventado, o sea, una caída, pues, bendito, le debe haber dado mucha vergüenza, porque, y que yo digo, pero ¿por qué se puso a hacer algo como eso? Y luego, pues, empezó a hacer push-up en el piso, tratando pues como de bromear con lo que ocurrió. Y ahora eso está corriendo por todas las redes sociales. Bueno, políticos del país, no se pongan a brincar en un ring. Se tienen que comportar como hombres y mujeres de Estado. Y no le hubiera pasado eso, pero bueno, lo lamentamos como quiera que sea, porque obviamente a nadie le gustaría que le pasara eso, lo lamentamos. Pero ha sido algo que está corriendo por las redes y que cuando ustedes escuchen, porque está todo el mundo hablando de que ay, que Miguel Romero, que se reventó, que se cayó en el ring de lucha libre, para que sepan lo que le ocurrió. Bueno, pues vamos aquí a leer las expresiones del alcalde de San Juan. Dicen, el alcalde de San Juan, Miguel Romero, le salió el paso a las alegaciones de la legisladora y portavoz del PPD en la legislatura de San Juan, licenciada Ingrid Colbert Rodríguez, y del secretario general de la colectividad, Manuel Calderón Cerame, quienes denunciaron el domingo un alegado patrón fiscal negligente en ese municipio. Según ellos, eso se debe a una emisión de bonos por 323.7 millones aprobado por la Junta de Supervisión Fiscal, de los cuales 209 millones se usarán para refinanciar deudas que datan desde el 2007 y años posteriores. A juicio de los líderes de la PAVA, esta determinación trasladará la carga y compromete a futuras generaciones de sanjuaneros. Estoy leyendo de Noticel. El refinanciamiento de 209 millones aprobado por la Junta, en vez de reducir la deuda, la empuja hacia las próximas generaciones de sanjuaneros y repite el patrón de administración fiscal negligente que llevó al gobierno de Puerto Rico a la quiebra, endeudarse hoy, diferir el pago para el futuro y presentarlo como si fuera un logro. Bueno, vamos a ver aquí la condición contestación

0: de, estoy buscando ahora la contestación del alcalde de San Juan. Aquí está. Vamos a ver si es esta. Dice: resulta incorrecto presentar esta transacción como si se tratara de una nueva política de endeudamiento. Refinanciar una deuda existente bajo mejores condiciones financieras y generando ahorros sustanciales constituye una administración más eficiente de obligaciones que el municipio ya tenía. Estamos hablando principalmente de un refinanciamiento de obligaciones previamente existentes, la inmensa mayoría contraídas años antes de esta administración, acompañado de una emisión mucho menor para financiar parcialmente mejoras permanentes y cubrir los costos propios de la transacción. Todo ello bajo condiciones financieras más favorables para reducir el costo del servicio de la deuda, fortalecer la posición fiscal del municipio y proteger la capacidad del gobierno municipal para continuar prestando servicios esenciales. El alcalde insiste en que es un ahorro y en que le va a sobrar dinero entonces para hacer mejoras capitales. ¿Cómo le contestarían a eso?
1: Bueno, eso pudiera ser.
0: Porque él dice que un ahorro. Yo la verdad que no veo el ahorro.
1: Bueno, es un ahorro porque solamente se está amortizando, contemplando la amortización del 40% de la deuda, antes de que entonces venga el balón del que hablábamos. Ahí está pagando menos, ciertamente, pero al
0: Bueno,
1: final no es un ahorro.
0: exacto. Es que no lo veo lo de ahorro. Si él, cuando uno refinancia, uno paga menos mensualmente, pero no
1: Claro.
0: significa que cuando uno evalúa lo que al final, cuando termines de pagar todo el préstamo, tú pagaste, hay que ver si realmente te ahorraste algo o no.
1: Claro, y además, lo que también es preocupante en el caso este en particular, porque pueden haber, ¿verdad?, algunos refinanciamientos que ciertamente lo pueden ser, sobre todo cuando se dan condiciones extraordinarias del mercado, cuando tuvimos estos intereses súper bajitos luego de la pandemia. Esas no son las circunstancias actuales. Pero además, están a punto de terminar de
0: De
1: pagarse.
0: saldarse esa
1: Cuando
0: deuda.
1: usted está a punto de saldar una deuda, no la patea. Usted la paga, sobre todo porque el municipio tiene la capacidad de hacerlo y lo ha estado haciendo. No es que está en unas condiciones de que está complicado hacer los pagos, no hemos tenido una reducción en los recaudos. No es el caso. Ese no es el caso.
0: Ahora entendí, vamos a poner este ejemplo. Una persona, usted que me escucha. Usted tiene una hipoteca que lleva pagando, una hipoteca a 30 años. La lleva pagando 25 años. Y cuando le quedan 5 años para que la puede saldar, y entonces que ya se libra de esa deuda y se libra de esa mensualidad, usted coge y dice, ay, no, esos 5 años yo voy a coger y los voy a tirar otra vez para 15 años. Y entonces extiendo para bajar la mensualidad, aunque no tengo problema de pagar la mensualidad, no es que me quede sin trabajo.
1: Claro.
0: Yo puedo seguir pagando la mensualidad y en 5 años terminé de pagar. Ay, no, no, no, porque yo quiero pagar un poquito menos mensual, así que yo vuelvo y tiro, refinancio para seguir pagando, en vez de saldarlo en 5 años, saldarlo en 15 años, vuelvo hacia atrás. Eso es lo que está denunciando la legisladora municipal, que no es una sana práctica. Y la verdad que, por supuesto, que si ya estaba a punto de saldarse, la lógica dice, no, termine de pagar esa deuda, no que el alcalde o alcaldesa que haya dentro de 7 años va a encontrarse con una deuda de 124 millones que el municipio debió haber terminado de pagar antes de esa fecha. Eso es, ¿verdad?
1: Así mismo.
0: Y uno no lo haría. Uno no, si uno no ha perdido su trabajo, si uno tiene la capacidad de pago para terminar de pagarlo, uno no va a refinanciarlo para volver otra vez a pagar por 15 años más. Es que no hace lógica. Ahora pienso que ahora se entiende bien el argumento que están haciendo ustedes.
1: Es un tema complicado, pero yo creo que cuando lo llevamos a nuestras vidas, a cómo funcionamos nosotros cuando hacemos nuestras decisiones de tomar préstamos, de pagar préstamos, de extender préstamos, pues un poco podemos llevar el mensaje.
0: Tendrá algo que ver, como siempre, pues, con la campaña política, con buscar votos, porque si le sobra más dinero para, no importa que la deuda, que como decimos en vez, como dicen en mi pueblo, a la deuda ya que la pague, ya ustedes saben quién. ¿No será que, pues, si le sobra más dinero, puede hacer más obras más brea, más aceras, más ornato, y como se avecina la campaña política, pues obviamente eso le gana a él, uno le gana votos, punto, le gana una imagen positiva, le gana que la gente, ay, mira lo que hizo Miguel Romero. O sea, que yo entiendo que siempre los políticos tienen unas consideraciones políticas dentro de ese tipo de decisión, pero eso fue lo que llevó a Puerto Rico a la quiebra.
1: Precisamente, y esa es la gran preocupación, que no volvamos a repetir lo que le pasó a Puerto Rico, que le pase entonces al municipio de San Juan.
0: Lo que vuelvo y a mí me martilla, como uno dice, la cabeza, el entendimiento. Es como la Junta de Supervisión Fiscal aprueba algo así. ¿Y cómo? No solamente lo aprueba, ¿cómo lo aprueba esto que yo no lo había oído antes, de la forma en que lo hizo corriendo? Miren, como ladrón en la noche, un viernes a las 11 de la noche, la Junta de Supervisión Fiscal enviando, corriendo la aprobación a la legislatura municipal de San Juan. Pues levanta sospecha. Levanta sospechas y hace pensar que la Junta de Supervisión Fiscal, y eso lo hablaré este miércoles aquí con Antonio Medina, podría estar movida en algunas circunstancias también por algún interés político, por algún interés que nosotros no conozcamos. No estoy diciendo que es así, estoy diciendo que son cosas que a la gente se le plantan en la cabeza porque es que levanta sospechas.
1: Claro, esa es la gran
0: Y a
1: preocupación.
0: este momento no se han comunicado con usted.
1: No, no se han comunicado.
0: ¿Le dieron alguna evidencia de recibo más
1: Sí,
0: allá de? Se la
1: claro,
0: dieron,
1: sí,
0: de que
1: está.
0: recibieron la carta.
1: Sí, está firmada por la persona que recibió, con la hora, la fecha, el nombre. Sí, tenemos esa información, claro que sí.
0: Bien, y entonces, ¿qué otro paso, si alguno, se podría tomar? Ya se tomó el refinanciamiento. Ustedes lo están denunciando, por supuesto. ¿Alguna otro curso de acción?
1: Bueno, cualquier otro curso de acción se va a estar evaluando, pero quería aprovechar la oportunidad de que estoy aquí porque te quiero contar otra situación que está pasando en el municipio de San Juan y que otra vez volvemos al mismo patrón de querer hacer las cosas a la carrera. Todo es muy rápido, no hay necesidad de hacer las cosas si están bien hechas. Eso es la preocupación mayor en este momento.
0: Bueno, y sobre todo si esos patines, eso de hacer las cosas a la carrera ocurre cuando alguna persona levanta un cuestionamiento y entonces pues corren, corren, corren para poder completar el proceso ante el cuestionamiento
1: Claro.
0: de verdad de la oposición, en lugar de aclararlo, de hacerlo todo pues entonces con mayor rigurosidad. No, vamos a hacerlo rápido porque es mejor pedir perdón que pedir permiso. Pero para que no tenga que interrumpir esta exclusiva, porque yo creo que nos van a dar una exclusiva. Vamos a una pausa y cuando regresemos, trae un nuevo planteamiento la legisladora municipal Ingrid Colbert en exclusiva por Radio Isla 1320.
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0: Y ya estamos de regreso en Radio Isla 1320 en vivo. Yo soy Aníbal Sloan y estamos conversando con la licenciada Ingrid Colbert, legisladora municipal de San Juan. Representa allí al Partido Popular Democrático. Ya explicó, vino a explicar la denuncia que hizo ayer sobre las prácticas fiscales de refinanciar deudas sobre bienes que ya no son útiles para el municipio de San Juan. Ahora va a conversar con todos nosotros sobre un tema que también yo les digo algo, aquí se nos va la vida como pueblo, como ciudad capital. El estacionamiento que quiere construir el municipio de San Juan en lo que es el Parque del Tercer Milenio en el Escambrón. Díganos, licenciada, ¿qué está pasando con eso?
1: Pues mira, el miércoles recibimos un proyecto para aprobar lo que se llama un derecho de superficie, ¿verdad? Es básicamente una concesión porque es por 60 años prorrogable a 30 años más. Estamos hablando de que hasta 90 años para un estacionamiento, que no se justifica, ¿verdad? El tiempo. Tiene este problema y tiene un problema adicional. Y yo les voy a explicar lo que pasó para ir paso a paso. Cuando eso sucede, yo inmediatamente solicité que se hicieran vistas públicas. Lo solicité por las siguientes razones. Duración extraordinaria del acuerdo. Lo que les acabo de decir, llevar esto a casi o hasta 90 años, nos parece una barbaridad. Pero además, si es que esto va a ocurrir, esta decisión tiene que dialogarse con las comunidades circundantes. No puede ser simplemente vamos por aquí y ya, sin que la gente pueda expresarse, pueda plantear las necesidades distintas o cómo esto le puede afectar. La naturaleza del bien afectado. Es un bien de dominio público, ubicado en la zona costera. O sea, miren de lo que estamos hablando. Este parque fue cedido al municipio de San Juan por la Compañía de Parques Nacionales. Yo estoy segura que esa escritura tiene restricciones. Tiene restricciones del uso que se le debe dar a ese espacio. Pues eso hay que mirarlo también. El impacto que tiene sobre los residentes, por ejemplo, el que se van a hacer 950 estacionamientos en la entrada de la isleta de San Juan. Si ahora mismo tenemos problemas de tránsito, pues imagínense cómo esto pudiera empeorarlo. O sea, que aquello que llaman que van a tratar de arreglar dando más estacionamiento puede resultar en un problema para las comunidades. Pues deberíamos evaluar eso y no lo tenemos. Deberíamos poder evaluar también esas vistas públicas. ¿Qué va a ganar el municipio de esto? No sabemos el esquema, con cuánto va a pagar, cuál va a ser el canon de arrendamiento. Tenemos demasiadas interrogantes y la importancia del proyecto ameritaba unas vistas públicas. Ese mismo día, además, presentamos un requerimiento de información. En ese requerimiento, le voy a decir algunas de las cosas que solicitamos, pero que me parece que son demasiado importantes. La escritura pública de transferencia de parques nacionales al municipio de San Juan con sus restricciones. Un estudio de título de la propiedad. Una justificación específica, porque la transacción se pretende hacer sin subasta. No va a subasta. Necesitamos entender en qué se basa el municipio para poder Porque nosotros entendemos que bajo ninguno de los artículos que exceptúa de subasta en el Código Municipal aplican en este caso. Así que tendría que ponernos en posición el propio municipio de cuáles son esos artículos y por qué ellos entienden que sí se puede exceptuar de subasta. Pero además, incluso si se pudiera, no hacerlo en un proyecto que pretende hacer este contrato por no casi hasta 90 años, nos parece que es un problema cuestionable y que la mejor práctica es que esto se haga mediante subasta, en el caso de que se fuera a hacer. Pedimos una identificación gráfica, porque en este momento ni siquiera sabemos exactamente dónde va a estar ubicado ese estacionamiento. Pedimos que se nos dijera qué parte de esa área es bienes de dominio público, cuáles son bienes de uso público, cuál es la zona marítimo terrestre. Nada de eso está explicado en ninguna parte de este proyecto. Pedimos, además, términos de fianzas o garantías de cumplimiento. Si ellos empiezan a construir parking y se van a mitad camino, si pasa algo, ¿verdad? ¿Qué va a pasar con eso que esté ahí? ¿Se va a quedar ese adefesio, por ejemplo? Pedimos también la información corporativa completa de quiénes estas personas que están van a arrendar, que se llaman Smart Parking System. Pedimos además un plan de manejo ambiental. No tienen un plan de manejo ambiental al momento y ellos lo han postergado para que lo puedan entregar más adelante. Esto está en la zona pegada al mar. Claro que es importante. Es una zona inundable además. O sea que hay demasiada información que no tenemos. El sábado, esto fue a votación. Mi solicitud de vistas públicas fue a votación. Y la mayoría del PNP votó en contra de hacer vistas públicas. Eso fue el sábado. Miércoles se presenta el proyecto. Jueves se presenta el proyecto. Viernes presentamos nuestras preocupaciones. Sábado tenemos una reunión de comisión. Se vota en contra de la solicitud de vistas públicas. No se nos ha entregado ningún documento ni nada de la información que solicitamos. Y hoy, lunes, antes de entrar a este programa, yo estuve en una reunión de comisión para que se aprobara el informe positivo de este proyecto. Este proyecto lo acaban de presentar el sábado, pidieron informe positivo, aun cuando no habían entregado un solo documento. Hoy, la mayoría del PNP en la legislatura municipal de San Juan aprobó un informe positivo sin documentos. Sin documentos. No nos han contestado, no nos han entregado ni una sola de estas cosas. Y el presidente interino de la comisión decidió ir al frente con la votación, aún ante nuestros reclamos y la oposición mía y de la compañera de Victoria Ciudadana que está en la legislatura en esa comisión, siguió adelante y votaron a favor del informe positivo para este proyecto sin documentos, sin vistas públicas. Si el proyecto es tan bueno, ¿por qué hay que correr con él? ¿Por qué hay que ir a esta prisa? ¿Por qué no abrirlo? ¿Por qué no escuchar? Si al final del día estamos ahí para servir al pueblo, vamos a escuchar lo que tienen que decir, sus preocupaciones sobre esto. Yo creo que es sumamente preocupante la forma en que se están dando las cosas en esa legislatura sobre temas que son demasiado importantes para San Juan. Yo, la realidad es que no puedo creer que no se entregaran los documentos. No sabemos ni siquiera dónde va a estar ubicado. Hoy el alcalde, esta mañana...
0: Pues esos legisladores municipales del PNP que están allí en la Asamblea Legislativa Municipal de San Juan, pues son un sello de goma, obviamente, del alcalde Miguel Romero, porque ellos no están descargando su deber ministerial, su deber en ley, de realmente votar a favor de algo que tienen, que cuentan con toda la información para poder votar y, sobre todo, porque no escuchan a los ciudadanos de San Juan.
1: Es impresionante. La verdad es que nos sorprende de sobremanera, es preocupante. Las funciones que tenemos las minorías en las legislaturas municipales incluyen pedir información, ser voz de la ciudadanía, fiscalizar lo que está ocurriendo allí. Y es importante que eso esté, que es para la democracia, es importante que nuestra función se pueda cumplir. Nosotros no sabemos cuándo citarán, ¿verdad?, a la sesión para la aprobación de este proyecto, pero todo apunta a que esto va a las millas. El alcalde hoy, en una conferencia de prensa esta mañana, donde atendía los dos planteamientos que hemos estado hablando, contestaba que esto, que no lo dice en ningún lado en el proyecto, así que no tenemos la información para poder validarlo, pero que esto iba a ser en la huella del mismo área donde está ubicado el estacionamiento, pero en un multipiso, lo cual no puedo de verdad realmente pensar que se quiera hacer un multipiso en un espacio tapando el mar, que lo tenemos al frente. Es una de las pocas ventanas que nos quedan abiertas al mar desde el condado, desde Isla Verde, en todo ese litoral, y de repente también la vamos a tapar, sin hablar, ¿verdad?, de los efectos en la erosión costera, en las inundaciones que sabemos que tiene el área, en la vida, ¿verdad?, silvestre, la fauna, la flora, todo lo que coexiste allí, la vida de los sanjuaneros. No hay un informe de tránsito, como les dije, y se pidió un informe de tránsito, ¿verdad?, de cómo eso afectaba a las comunidades circundantes que ya están impactadas por tantas cosas en esa entrada del islote de San Juan.
0: Y aquí hay que hacer una pregunta, la pregunta de los 64,000 chavitos. ¿Quién es el agraciado? Digo, porque detrás de esto hay un contrato gubernamental. Volvemos a los contratos. Hay un contrato gubernamental para un ente privado que se va a beneficiar de este proyecto. ¿Quién es el ente privado que está detrás de esto?
1: Bueno, la compañía se llama Smart Parking System. Pedimos información de quiénes eran, sus socios, ¿verdad?, directores, la estructura, ¿verdad?, información de quién eran estas personas, también la propuesta, ¿verdad?, ver la propuesta que ellos hicieron, la capacidad fiscal para hacer la inversión que están diciendo que van a hacer. Pero pues es parte de los documentos que pedimos y que no hemos recibido.
0: Hemos visto en la verdad, en los medios, que hay un grupo de la sociedad civil, sí, ciudadanos que están vocales, que están en contra del proyecto, obviamente, porque en mi cabeza no cabe que nosotros, que allí se haga, ustedes saben dónde es esto, ¿verdad? Cuando uno, el Parque Luis Muñoz Rivera, que está esa carretera que pasa primero por el Caribe Hilton, el Tribunal Supremo, y ahí viene el Parque Luis Muñoz Rivera a la izquierda y el Escambrón a la derecha. Y en ese pedazo, uno mira hacia la derecha y se puede ver el mar. O sea, que no me digan a mí que ahí van a hacer un multipiso, pues eso es una atrocidad, tengo que usar la misma palabra, porque eso es una atrocidad. Sin hablar de, obviamente, los árboles que tendrán que derrumbar, sin hablar de los estudios de transportación.
1: El de suelo, lo aguanta.
0: Los estudios de suelo, correcto, porque eso está ahí al lado del mar, claro, al lado de la arena. Los estudios de suelo, se va a aguantar un multipiso, y bueno, la estética, y yo voy a decirles algo, yo me atrevo a decirles algo, Miguel Romero, con esta imagen tan positiva que él tiene aquí, con ese estacionamiento y con ese proyecto, ahí es que él lo va a dañar, ahí es que él cavará su tumba, porque es que el país no está a favor de eso. ¿Y por qué ese empeño? ¿Y por qué hacerlo de esa manera sin vistas públicas?
1: A 90 años o hasta 90 años, ¿por qué tanto tiempo para un estacionamiento? No estamos hablando...
0: En propiedad de dominio, claro, público, en propiedad, claro, del país, en nuestra propiedad, ahí al lado de la arena, al lado del mar, tapando la vista. Pero ¿y por qué razón? Y entonces volvemos a las cosas que levantan suspicacia, sospecha, y que uno dice, ¿quién está detrás de Smart Parking System? Bueno, no se vayan, mis queridos amigos. Vamos a una pausa y regresamos para la sección final del programa de hoy.

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9: Estamos de regreso hoy lunes 29 de junio, hablando como ustedes saben que a mí me gusta, claro y de frente, con la legisladora municipal del Partido Popular en la Asamblea Legislativa Municipal del municipio de San Juan sobre el proyecto que el alcalde Miguel Romero quiere construir en la playa del Escambrón, un estacionamiento multipisos. Y miren, nosotros hablando de eso, esta mañana hubo una conferencia de prensa de un grupo que se llama el Grupo de la Sociedad Civil, del cual estábamos hablando, Escambrón Unido, en contra de la privatización del Parque del Escambrón. Y dice el Sierra Club de Puerto Rico, Escambrón Unido denuncia nuevo intento del municipio de San Juan de aprobar de manera fast track, a puertas cerradas y sin vistas públicas, el traspaso a manos privadas del Parque del Escambrón por 90 años para la construcción de enorme estacionamiento. Yo tengo que decirle. ¿Qué dice Victoria Ciudadana, los legisladores municipales que están allí de Victoria Ciudadana?
10: Sí, las dos compañeras legisladoras municipales también están en contra de este proyecto. Ya se unieron a mi solicitud tanto de vistas públicas como a la solicitud de requerimiento de información. Y también tomaron turno en la primera reunión que se dio el sábado sobre por qué la importancia de que se dieran las vistas públicas que estuvimos solicitando. Y de que se entregara la información de requerida.
9: Miren, yo no había visto esto, estoy viendo los comentarios que están en esa página y yo les dije antes de la pausa que este podía ser el talón de Aquiles de Miguel Romero. Y escuchen lo que escribe la gente en estas redes sociales. Este gobierno, todo es privatización sin el mejor interés al ciudadano. Miguel Romero se dice que quiere ser gobernador sin escuchar al pueblo. Señor alcalde, haga las vistas públicas y para eso es el gobierno, para escuchar a la gente. Miren aquí, la señora Negrón Feliciano escribe: el pueblo de Puerto Rico queremos parque, no queremos parking. Digo, pero es que ¿cómo uno va a cambiar un parque en la misma entrada de San Juan? Un hermoso parque donde se ve nuestro bello mar. Para poner ahí un estacionamiento multipisos y privatizarlo. ¿Pero en qué cabeza cabe eso? Y sin escuchar al pueblo, sin vista pública, todo a puerta cerrada, como dice el pueblo, no como digo yo. Esto de verdad que no tiene ni pies ni cabeza.
10: Es una barbaridad, Aníbal, porque realmente todo esto que llevamos denunciando se ha estado, ¿verdad? Es agotador, porque son 14 legisladores del Partido No Progresista y nosotras de las minorías. Y entonces pedimos información, solicitamos más tiempo, en el caso de las emisiones de bono. Bueno, la frustración a veces llega al punto que uno dice, bueno, seguimos aquí porque tenemos un compromiso, pero no nos escuchan. Te voy a decir algo más. En un año y medio que llevo yo en esta legislatura municipal desde el 2025 en enero, nada de lo que se ha presentado por ninguna de las minorías ha sido ni siquiera un solo proyecto considerado en ninguna de las comisiones.
9: Bueno, pues allí hay un atropello contra las minorías. Esa es la realidad, según lo que usted nos ha venido aquí a plantear hoy. Miren lo que me envían... Esta gente de Smart Parking parece que ya tiene contratos con el municipio y no de poca monta, porque miren, me envían un anuncio, parking para la Sanse, de las pasadas fiestas de la calle San Sebastián, y dice, parking para la Sanse, lote antigua Guardia Nacional frente a Plaza Las Américas, muelle 2, 6, 10 al 14, Salvation Army, escambrón, al lado del Choliseo, y que dice abajo que todo eso está operado por Smart Parking, la misma gente a quien le quieren entregar, privatizar el Parque del Tercer Milenio y el Escambrón para que construyan un parking multipiso. Esto de verdad que...
10: Y es que es todo. Estamos hablando de 90 años, que no se justifica, sin subasta, en bienes de dominio público, sin vistas públicas, sin entregar la información requerida, con una velocidad sorprendente, que no tiene sentido. Si el proyecto es tan bueno, que se explique. Si el proyecto es tan bueno, vamos a abrir a vistas públicas, vamos a escuchar.
9: Mira, hago un paréntesis para leer algo que acaba de salir. Ve que el país clama, se los digo, que el país clama. Dice aquí, esto es un anuncio que está enviando el Partido Popular Democrático, dice a toda la gran familia popular: nuestro partido expresa su solidaridad con el hermano pueblo venezolano ante la terrible tragedia provocada por los terremotos. Por tal razón, la sede del Partido Popular Democrático servirá como centro de acopio para recibir los artículos especificados en la promoción. Invitamos a toda la familia popular y al pueblo puertorriqueño a unirse a este esfuerzo de solidaridad y esperanza. Venezuela, estamos contigo. Y para los que están interesados, en llevar cosas. El horario dice aquí de 10 de la mañana a 3 de la tarde, mañana martes 30 de junio, miércoles 1 de julio y jueves 2 de julio. Pueden, y hay entrega por Servicarro. Para más información pueden llamar al 721-2000 y están pidiendo medicamentos y suministros médicos, artículos de primeros auxilios, casetas de campaña, colchones inflables, sábanas y frisas, desinfectante de manos, toallas húmedas para adultos, leche en polvo y alimentos no perecederos. Bueno, y ahí tienen otro lugar, un lugar donde pueden llevar las cosas a aquellas personas fuera de líneas partidistas. Esto no tiene que ver con partido político. Esto es para que sepan que hay un centro de acopio allí ahora en el, eso es en Puerta de Tierra, mañana, pasado mañana, miércoles y el jueves, para hacer llegar las cosas al hermano pueblo venezolano que está sufriendo. Se movió rápido ese partido. Ven, de eso se trata la política, de establecer contraste. Tengo que preguntarles allí, después les dejo saber cómo es que lo van a hacer llegar a Venezuela, porque no lo dice el anuncio. Bueno, eso que dice es preocupante y yo me pregunto, por lo menos no han aprobado todavía, lo que se aprobó fue el informe positivo.
10: Ese es el informe positivo, sí.
9: ¿Puede el pueblo hacer algo allí en la legislatura municipal? ¿Pueden? O sea, porque es que no puede ser que se apruebe ese proyecto.
10: Bueno, lo que ocurre es que yo me tengo que plantear seriamente que por la velocidad en que, bueno, la legislatura trabajó un sábado.
9: Trabajaron un sábado para poder aprobar el informe positivo para el proyecto del estacionamiento en el Escambrón.
10: Para solicitar el informe positivo, a pesar de que no teníamos los documentos para poder evaluarlo de manera responsable.
9: ¿Qué documentos? Sé que los leyó, pero ¿cuáles son los documentos?
10: Pues mira, me parece que de lo más importante que está ahí es la escritura, la escritura de traspaso de parques nacionales al municipio de San Juan, porque en este tipo de escrituras normalmente tiene restricciones sobre el uso que se le puede dar al parque.
9: Interesante.
10: Eso, pues tenemos que verlo, ver qué restricciones o condiciones.
9: Quizás se le puede también pedir directamente a parques nacionales.
10: El estudio de título, una justificación específica por el tema de la subasta. Ellos piden a la legislatura que apruebe una excepción, hacer subastas públicas para este caso.
9: ¿Y por qué? ¿Cuál es la, dice la legislatura, bueno, el informe, dice por qué ellos dicen que hay una excepción para hacer una subasta pública?
10: Ellos se basan en un artículo del Código Municipal, pero cuando vas a ese artículo no se encuentra lo que ellos están proponiendo en ninguna de las excepciones que se pueden aprobar por la legislatura para que no se cumpla con la mejor práctica, que es por supuesto, hacer vistas públicas, pero encima por la cantidad de años, vistas públicas, subastas públicas,
9: sí.
10: Por la cantidad de años que es el contrato, por el tipo de espacio. Estamos en la playa, estamos al lado del mar.
9: Y por los millones que cuesta, o sea, estamos hablando de millones
10: por
9: de
10: eso,
9: dólares.
10: Entonces, eso es importante para nosotros. También pedimos la referencia en un mapa donde va a estar ubicado, que se identifique que en ese mapa es de dominio público, que es de uso público, dónde está la zona marítimo terrestre. Todo eso tiene que estar detallado para que nosotros podamos de verdad entender de qué se trata esto. No podemos autorizar responsablemente una transacción de esta magnitud sin tener todos los elementos. Sí.
9: Bueno, Escambrón Unidos. Escúchenme bien los de Escambrón Unidos. Ustedes miren a ver quiénes fueron los abogados del caso de Tres Palmas en Rincón y búsquense los mismos abogados, porque ¿saben algo? Aquí va a hacer falta un injunction preliminar, un injunction provisional, un injunction permanente. Aquí va a hacer falta una sentencia declaratoria. Aquí va a hacer falta un caso legal, radicar urgentemente para evitar algo que a todas luces es ilegal, porque se tiene que, empezando por ahí, se tiene que llevar a cabo una subasta pública. Y este es el alcalde Miguel Romero. Le estamos haciendo un llamado, alcalde. Escuche a la gente. Tiene que llevar a cabo subasta pública, tiene que hacer vistas públicas para que la ciudadanía se exprese. O sea, esto es un proyecto que no es simpático para el país porque atenta contra nuestros recursos naturales, atenta contra lo que es la estética de la ciudad capital, atenta contra lo que es las vías, la mejor tener que no se formen más tapones. Tantos tapones que se forman ahí, se va a incrementar todavía más los tapones en la entrada de San Juan. Es que no hace ningún sentido. Y yo me pregunto, ¿para quién es ese multipiso? Porque me imagino, asumo yo, que quizás ya tienen algo planificado para donde está el Hotel Normandy y convenientemente le están haciendo un multipiso, porque ese multipiso no hace falta para la gente que va al Parque Luis Muñoz Rivera, ni tampoco a la Playa del Escambrón. ¿Qué hay detrás de todo esto? Bueno, pues el país lo va a averiguar. ¿Ustedes saben por qué? Porque mi abuela me decía que la verdad tiene patitas y tarde o temprano siempre llega. Muchas gracias, licenciada Ingrid.
10: Gracias, gracias por recibirme.
9: Muy buenas tardes a todos ustedes, queridos amigos y amigas. Nos vemos mañana, 30 de junio. Los espero.

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7: Hoy en nuestra agenda del día, el nuevo código de planificación y permisos propuesto por la gobernadora Jennifer González surgió de un informe creado por un grupo de personas sin expertise académica y tampoco profesional en el tema. Discutimos quiénes fueron los miembros de ese task force. Además, el Centro de Periodismo Investigativo ha presentado hoy, lunes, un recurso de mandamus contra la Cámara de Representantes para que entregue información pública. La información es sobre los ingresos extralegislativos. En breve ampliamos. Y además, en nuestro tercer segmento hablamos sobre la celebración el pasado sábado de la Asamblea de Amnistía Internacional Puerto Rico, donde se habló de los avances en la práctica autoritarias y las limitaciones de derechos en Puerto Rico. También conversaremos hoy con su directora ejecutiva. Iniciemos Agenda Propia.
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0: Saludos y bienvenidos y bienvenidas a otra edición de Agenda Propia. Soy Damaris Suárez y como siempre les recuerdo que me acompañen durante esta hora en el único programa especializado en el periodismo de investigación. Este programa lo producimos semanalmente en el Centro de Periodismo Investigativo para discutir un poco de forma crítica el quehacer noticioso, económico y social del país. Recuerda que estamos en directo cada lunes a las 2 de la tarde por radio y por nuestro canal de YouTube. Ustedes pueden conectar en periodismoinvestigativo.com, pero también nos puedes buscar en todas las redes sociales del centro. Nos encuentras como arroba CPIPR, tanto en YouTube como en la red social X, en Instagram y también en Facebook. Hoy, como decía en la agenda del día, en nuestra primera parte del programa, la vamos a dedicar a temas ambientales. Y quiero dar la bienvenida, antes que todo, a mis invitados esta tarde. Quiero agradecer inmensamente no solamente a la producción, a Marta, también a José Encarnación, que estuvo en la pasada edición de Agenda Propia. Así que desde aquí, muchas gracias por haberme apoyado, ¿verdad? Que estuve en una situación médica de salud, pero nada, muy agradecida y el programa quedó espectacular. Ahora sí, comenzamos. Luis Joel Méndez González, periodista del CPI, está aquí en el estudio con nosotros. Saludos y bienvenido.
1: Saludos, Damaris, gracias por tenerme aquí.
0: Y también está Luis Jorge Tocayos. Luis Jorge Rivera Herrera, quien es planificador ambiental. ¿Cómo estás? Saludos y bienvenido al programa.
2: Todo bien, gracias por la invitación.
0: Para que tengan una idea, este señor que está aquí en 2016 se ganó el premio ambiental Goldman. Este premio es el equitativo del Nobel, premio Nobel, y el premio Pulitzer para nosotros los periodistas, aquellos que luchan por las cuestiones ambientales. Durante los pasados meses y durante los pasados años se ha discutido muchísimos temas en términos de proyectos que buscan cambiar el andamiaje ambiental y también de emisión de permisos. Hoy publica, y pueden buscarlo en periodismoinvestigativo.com, la historia, búsquenla, sin evidencia, el diagnóstico del Task Force que creó la reforma de permisos. Esta historia de Luis Joel y un poco retrata lo que está detrás de las 14 personas que de alguna forma construyeron el andamiaje principal en un informe de un task force para el proyecto de permisos que la gobernadora sometió hace ya unas semanas. Háblanos un poco qué hallaste al evaluar el informe del task force y también el trasunto detrás de las personas que lo componen.
1: Como bien dijiste, Damaris, en el Centro de Periodismo Investigativo nos dimos a la tarea de revisar el informe que radicó este Task Force de Simplificación de Permisos, que se encuentra compuesto por 14 integrantes, que en su gran mayoría son abogados, el cual dio paso entonces a lo que es el Código de Permisos y Planificación que sometió la gobernadora de Puerto Rico, Jennifer González Colón. Encontramos varias cositas interesantes. Primero, solamente se citan dos estudios, uno del Fraser Institute y otro del World Bank, para un informe que tiene cientos de páginas y que posteriormente dio pie a lo que es un código de casi 1,000 páginas. Y también encontramos que hay una poca diversidad en el comité que construyó esta medida. Por ejemplo, observamos que prácticamente hay una carencia marcada de profesionales de las ciencias ambientales o la administración pública, que pensaríamos que son piezas claves importantes al momento de tú trastocar leyes que tienen un impacto en cómo operan las agencias y sobre todo cómo se disminuyen las protecciones ambientales. Así que a grosso modo eso fue lo que encontramos y abundamos en la historia.
0: Vamos a empezar por lo último, que es la falta de expertise de estas personas que componen el Task Force. Hay una gráfica por ahí que la podemos ver y a lo mejor podemos discutir un poco quiénes son estas personas. Y integrar a Luis Jorge, estas personas tienen la capacidad sin tener ese backup profesional para poder cambiar un andamiaje tan completo como el de permisos en Puerto Rico. Vamos a ver por ahí quiénes son los que componen.
1: Lo que encontramos, por ejemplo, es que en gran medida se encuentra compuesto por funcionarios públicos. Por ejemplo, Francisco Domenech, que como sabemos es secretario de la Gobernación, Norberto Negrón Albodóvar, que renunció a la directoría de lo que es la Oficina de Gerencia de Permisos, Sebastián Reichard, el cual también sabemos que era secretario del Departamento de Desarrollo Económico, Héctor Martínez, que es actualmente presidente de la Junta de Planificación, y se incorporan a otros funcionarios públicos que trabajan o trabajaron en su momento dado en lo que es el municipio de San Juan, el municipio de Bayamón. Por supuesto, tienen una preparación académica, son abogados, son ingenieros, también son planificadores y son geólogos algunos de ellos, Sin embargo, no abarca todas las disciplinas que, según guías internacionales, las cuales revisamos, hace falta para construir un andamiaje como este.
0: Eso era lo que iba a preguntar, Luis Jorge. Las guías y los estándares internacionales plantean, por ejemplo, que haya personas con capacidad o con conocimiento en topografía, ciencias ambientales, administración pública y planificación. Y ninguno de estos, de los 14, ninguno tiene experiencia o formación en estas categorías. ¿Estas personas tienen la capacidad o podrían tener la capacidad de someter unos cambios tan abruptos a un sistema tan complejo como la emisión de permisos?
2: Yo diría que el problema no es tanto si tienen o no la capacidad, porque de hecho hay varios funcionarios, como él menciona, que son hasta empleados de carrera de muchas de las agencias, como la Junta de Planificación. Pero ciertamente es evidente la falta de otros profesionales que también hayamos podido brindar su insumo a un asunto tan complejo como el sistema de permisos, que debo enfatizar que el proyecto de ley no se limita al proceso de permisos, como llamo, operacionales, que es para establecer o correr o operar un negocio o empresa en el país. Incluye una serie de enmiendas dramáticas sobre las decisiones en cuanto al uso de los terrenos, el acceso y disfrute de la zona marítimo
0: y eso
2: terrestre,
0: se necesita una
2: entre otros.
0: Pericia en particular para poder diseñar, ¿verdad?, algo que se ajuste a la realidad.
2: Ciertamente, y de hecho voy más allá, la mayoría de estos funcionarios del gobierno de Puerto Rico, su trabajo diario tiene que abarcar su atención por completo, y lo más seguro, su jornada laboral sobrepasa 10 a 12 horas diarias. Así que a mí me resulta un tanto dudoso, por llamarlo de alguna manera, que ellos hayan tenido la oportunidad de confeccionar ese informe, porque humanamente, en el poco tiempo que tuvieron para prepararlo junto a sus demás funciones, no me está que ellos pudieron haber estado inmersos en todo ese proceso. Y lo que me da pie a concluir esa afirmación son las graves deficiencias que tiene el propio documento, de asuntos que yo esperaría y creo que ellos saben muy bien, y sin embargo no refleja ni su experiencia ni preparación profesional.
0: Por ejemplo, ¿cuáles son algunas de esas deficiencias que identificó?
2: Bueno, en primera instancia, como ya se adelantó, el informe del cual parte o se basa el proyecto de ley solamente hace referencia a dos estudios, solamente a dos estudios, y ni tan siquiera lo incluye en una lista de referencias al final. Que esto es algo tan y tan básico para incluso estudiantes de escuela a nivel intermedio o superior.
0: Sí. La así, bibliografía.
2: Exactamente.
0: La bibliografía.
2: Es lo que conocemos como la bibliografía. Ni tan siquiera el informe incluye esa lista de referencias a las cuales ellos pudieron haber utilizado para confeccionar el informe y hacer un diagnóstico completo de cuál es la situación en cuanto al proceso de permisos y el uso de terrenos del país. Y eso es una deficiencia tan y tan crasa, pues que levanta enseguida cuestionamientos sobre

0: oportunidad de hacer esos señalamientos. Lo que acabas de mencionar, ese dato en particular, corresponde a un informe del Fraser Institute,
1: Ese mismo.
0: que es una entidad no gubernamental conocida en inglés como un think tank, y el cual promueve el concepto de libertad económica, que en esencia lo que significa, y uno puede estar de acuerdo o no con esa visión de mundo, que el gobierno debe intervenir lo menos posible en la gestión diaria de las personas o de la sociedad. Pues ese informe hace una evaluación bajo diferentes criterios y clasifica a los países de los que tienen menos o más libertad económica. E incluso hace también ese ejercicio para los estados de los Estados Unidos. En el caso de Puerto Rico, lo califica como los de peor en términos de pobre libertad económica. Sin embargo, cuando nos comparamos con otras jurisdicciones de los Estados Unidos, estamos en el mismo ranking o nivel que California. Y este es importante mencionarlo porque California de por sí pudiese ser un país. De hecho, en términos económicos, el estado de California es mucho más poderoso que Francia como país independiente.
1: Wow.
0: Ahora, cuando nos comparamos ya a un contexto más cercano a nosotros, ¿verdad? En la cuenca del Caribe, resulta ser, para mi sorpresa y creo que la de todo el mundo, que Haití aparece en un nivel o calificación superior a Puerto Rico en términos de libertad económica. Y uno tiene que plantearse si ese es el modelo que Puerto Rico u otras naciones deberían de promover o seguir, sabiendo de antemano los graves problemas que tiene la sociedad haitiana durante décadas. Así que el haber planteado ese dato, haciendo referencia de que Puerto Rico goza con poca libertad económica, es algo que el informe lo hace completamente fuera de contexto y ciertamente para proyectar una visión de que es necesario hacer una serie de enmiendas al proceso de permiso que no corresponden a la realidad.
1: Lo que estaba viendo de lo que escribías es que son dos organizaciones que son bastante conservadoras en términos generales y que incluso van en un reenfoque, me parece que es filosófico lo que proponen para Puerto Rico. ¿A qué se refieren con eso?
2: En cuanto a los dos estudios que se citan, que por un lado, como mencionó el planificador, es el Fraser Institute, sí, definitivamente es una organización conservadora,
1: Okay.
2: se le conoce por fomentar y distribuir desinformación acerca de la crisis climática y también incluso por promover la privatización de servicios públicos en otros países en el continente, como por ejemplo Canadá, que es una visión de mundo que cada quien tiene, pero que realmente se demuestra con lo que hemos encontrado. Y por el otro lado está World Bank. En World Bank, en particular, lo que encontramos es que lo que se cita está fuera de contexto. No se presentó todo el panorama posible de todos los datos necesarios para establecer si en Puerto Rico realmente se pueden establecer negocios, cuán fácil es abrirlos y cuán fácil es emitir permisos. Y sobre todo, cuando mencionas lo del reenfoque filosófico, es porque nosotros, revisando las ponencias sobre el proyecto, encontramos una mención interesante y es que se contrapone lo que es la propiedad privada con la preservación del bien de dominio público, de los recursos naturales. Pues se menciona y se enfatiza en ese documento que se colocan ambos al mismo nivel, sin embargo, en la práctica, como han reiterado grupos comunitarios, grupos ambientales, se desmoronan protecciones ambientales, lo cual sin duda pone en desventaja al acceso público a recursos como la costa, la playa, por ejemplo.
1: La pasada semana, los proyectos 1773 y 1183 del presidente del Senado, el primero, y el de administración, el segundo, se convirtieron en una fusión, lo que se llama un proyecto sustitutivo, de 793 páginas. Esto no se va a discutir en la sesión que termina ya. Esto se deja para la próxima sesión. ¿Qué expectativas hay con respecto a esa fusión de ambos proyectos, en términos de lo que proponen ambos proyectos?
0: Bueno, de la poca información que ha
1: Ajá.
0: trascendido públicamente en
1: Sí, ven,
0: PNI,
1: un proyecto grandísimo. O sea,
0: y creo que todavía no está disponible públicamente, al menos la versión oficial, pero de la información, de la poca que ha trascendido en los medios de prensa, se indica que el proyecto, el sustitutivo, tiene cerca de 700 páginas. Así que ciertamente un híbrido entre la versión que había presentado el presidente del Senado, Tomás Rivera Chats, y el proyecto de ley de administración dirigido, ¿verdad?, por la gobernadora. No así, y la oportunidad que tuve de revisar el del Senado, si realmente la versión original iba dirigida más que nada al proceso de permisos per se para establecer y operar negocios en la isla. Así que al uno ver que realmente tiene un número de páginas similar a la versión del de administración, uno tiene que concluir que contiene muchas cláusulas o enmiendas que van a otros asuntos que no tienen que ver realmente con los permisos. Una de ellas, por

0: Por ejemplo, se le da la facultad, al menos durante, o en la versión como tal de administración,
1: Ajá.
0: se le da la facultad a la Junta de Planificación para revisar y enmendar los límites de las áreas naturales protegidas en Puerto Rico, diciendo o queriendo decir reservas naturales, refugios de vida silvestre, bosques estatales, aun aquellas que han sido designadas mediante ley. Y en ese sentido, y a diferencia del intercambio que tuve en una discusión al momento que tuve para deponer en la Cámara de Representantes, la Cámara de Representantes está renegando de las disposiciones que en un momento asumieron al aprobar leyes especiales designando áreas naturales protegidas en Puerto Rico y renunciando, en cierta manera, a esa responsabilidad, delegándosela entonces a la Junta de Planificación. Es decir, y para tratar de resumir, que por medio administrativo, la Junta de Planificación va a tener la facultad de enmendar leyes especiales al alterar los límites de aquellas áreas naturales protegidas, que ellos así lo entiendan.
1: Lo que nos están diciendo es que posiblemente esa fusión lo que va a llevar es coger pedazos de todos los proyectos para que sean uno solo.
0: Es correcto, es correcto.
1: De hecho, nosotros no, solicitamos entrevista, no solamente para esta edición, sino para la edición pasada de Agenda Propia con el presidente de la Cámara, Carlos Johnny Méndez, y en ambas ocasiones nos han negado la entrevista o por lo menos no nos han dado la contestación antes de comenzar el programa. Luis Joel ha hecho muchísimas, pero muchísimas reportajes, muchísimas investigaciones sobre los permisos y sobre los proyectos que están en trámite en esta sesión legislativa. En una de los programas lo trabajamos como la doctrina del shock. Son muchos los cambios que se proponen y se nos va la vida, Luis Jorge.
0: Yo creo que esa es la mejor manera de definirlo. Esta enmienda, en lo que corresponde a todo el sistema de permisos, pero más que nada, y vuelvo a remachar, a las decisiones sobre el uso del terreno, el acceso y disfrute a la zona marítimo terrestre. Los puertorriqueños somos isleños. ¿Cómo es posible que para todo efecto práctico vayan a estar privatizando las playas? Eso es parte de nuestro carácter isleño. Y es de los pocos lugares que tenemos en Puerto Rico donde todas las clases sociales, desde el más rico hasta el más pobre, tiene la garantía hasta el momento, o parcialmente como poco, de poder disfrutar de ese recurso. El proyecto de ley presentado por administración o el de la administración pretendía privatizar la zona marítimo terrestre y, como señalé, para todo efecto práctico, las playas del país. En lo que señalé en cuanto a las áreas naturales protegidas de Puerto Rico, eso cobra muchísima más importancia precisamente en las circunstancias en las que nos encontramos y las que vamos a estar enfrentando en los próximos meses relacionadas a los abastos de agua. Y es que más allá de los embalses que tenemos en Puerto Rico, donde se almacena el agua, realmente los abastos más importantes, el agua que nosotros dependemos a diario para sobrevivir, proviene del propio suelo, particularmente de las áreas forestadas, de los bosques, así como de los recursos de agua subterránea. Recordemos que este proyecto de ley no está funcionando de forma individual o en el vacío. Como tú ya señalaste, hay también otros proyectos de ley propuestos, como es el que pretende enmendar las protecciones a la zona del Carso puertorriqueño, donde existen los abastos de agua subterránea más importantes del país. Si problemas tuvimos con la rotura del superacueducto y parte de la infraestructura de distribución de agua de Puerto Rico, imagínense si tengamos o resulta ser que en los próximos meses acabamos teniendo una escasez verdadera de
1: Sí.
0: agua, particularmente asociada al efecto del Niño, y esa situación o circunstancia se proyecta que va a ir empeorando como consecuencia asociada al cambio climático.
1: Luis Joel hace un rato decía que se propone en el informe un reenfoque filosófico. Ese cambio filosófico, según los expertos, es una reducción de la evaluación ambiental.
2: Sí, definitivamente. De hecho, en el informe que produce este Task Force de Simplificación de Permisos, se exhorta, por ejemplo, a ampliar las exclusiones categóricas, que es un tipo de exención al cual se pueden acoger ciertos proyectos que se entiende que no tienen un impacto ambiental significativo, que no tienen que entonces atravesar unos procesos rigurosos de evaluación ambiental. Esas sugerencias de ampliarlas se concretaron el año pasado, ya formalmente ese orden administrativa que las contiene se actualizó y se aprobó por el actual secretario de Recursos Naturales, Waldemar Quiles Pérez. Así que ya se han tomado pasos asertivos en dirección a flexibilizar entonces estas disposiciones para entonces darle más paso a que se pueda sacar más provecho de cierto modo, de la propiedad privada, como ellos le llaman.
1: Obviamente, con el cambio de la fusión de los proyectos, ahora empieza un juego nuevo, ¿no? Hay que volver a ver, a analizar qué es lo que plantea la letra chiquita de ese proyecto y, evidentemente, un nuevo proceso, esperemos, ¿verdad?, que de evaluación en las cámaras legislativas. Pero cuando se hablaba de la justificación, y siempre se ha hablado de la justificación de las reformas de permiso, es porque hay que agilizarlo. Y en este caso le ponían apellido, agilizarlo para los pequeños y medianos comerciantes. La letra de ese proyecto, por lo menos, no era necesariamente para los pequeños y medianos comerciantes, como explicaron.
0: Definitivamente, vuelvo y enfatizo, el proyecto de ley trata de utilizar la excusa o la circunstancia que es muy válida. Que ciertamente, si hay un consenso en Puerto Rico, es que hay una insatisfacción generalizada sobre el proceso de evaluación y aprobación de permisos. Yo conozco casos particulares de personas que iban a abrir una oficina médica en un edificio de oficinas médicas a la cual en un momento les requirieron preparar una declaración de impacto ambiental, pero eso no es un problema de la ley o de reglamento en sí, es que el funcionario a cargo de ese caso exigió o pidió algo
1: Yo siempre
0: que
1: he
0: la
1: dicho
0: ley o
1: que,
0: reglamento no
1: perdóneme, yo
0: exigía.
1: siempre he dicho que los funcionarios tienen como un librito, cada cual tiene su propio librito. El problema es cuando se complica, que el librito de aquel es muy complicado en comparación con el otro y puede haber diferencias de lo que uno tiene que llevar si te atiende a alguien y lo que uno tiene que llevar si te atiende a otra persona.
0: Y
1: Ese es el caso.
0: habrá que ver caso a caso cuáles eran las razones detrás de esa exigencia en particular. Refiriéndome, y en el caso que mencioné, era en los tiempos de ARPE, que era muy conocido que en la agencia habían unos graves problemas de corrupción. Mencionó también el ejemplo que daba el pasado secretario del Departamento de Desarrollo Económico y Comercio, que indicaba que personas que fueran, por ejemplo, a establecer un beauty parlor, se le exigía la preparación de una declaración de impacto ambiental. Eso no es correcto. Eso no es correcto. La ley ni los reglamentos exigen ese nivel de rigurosidad para establecer un salón de belleza, particularmente si es un edificio
1: Se
0: existente.
1: ponen creativos, se ponen creativos pidiendo cosas que no son. En el caso, todavía no tenemos idea de cómo se va a dar la discusión de este proyecto sustitutivo en la próxima sesión legislativa. Todavía no tenemos información sobre eso.
2: No, realmente lo que adelantó Tomás Rivera Schatz, que es presidente del Senado, es que se va a aprobar en el próximo ciclo, que va a ser entonces a partir de agosto. Importante llamar y mencionar que el Código de Planificación que sometió la gobernadora tenía 819 páginas y Tomás Rivera Schatz, su proyecto tenía 73. Así que en la suma, ¿cuánto es eso aproximadamente? 900 y pico, y el proyecto final que sometieron fue de 700 y pico. Así que realmente lo que se cortó no fue mucho. Entonces hay que examinar qué fue lo que se cortó y si se cortó más lo que tenía el proyecto de Tomás o el de Jennifer, que según grupos con los que conversábamos y expertos, aunque ambos tienen impacto en el sistema de permisos y podrían tener implicaciones ambientales, el de Tomás tal vez era un poco menos nocivo para el medio ambiente.
1: Coincide, Rivera.
0: Ciertamente, porque el del presidente del Senado iba enfocado nuevamente a lo que era la controversia o necesidad original, que
1: Que es
0: era atender,
1: acelerar o buscar acelerar lo que se pueda acelerar para que los permisos salgan.
0: sobre todo cuando se habla de pequeñas y medianas empresas que por lo usual se establecen ya en lugares impactados, zona urbana, edificios existentes. Y eso pues tiene todo el sentido del mundo. Pero nuevamente, el proyecto de ley, ese es el asunto que menos trata.
1: El de administración.
0: Utilizan, yo diría, como un caballo de Troya, la necesidad de revisar el proceso de permisos como tal para la operación de empresas y tratan de colar entonces muchas otras disposiciones que nada tienen que ver con esa necesidad, como sería la privatización de las playas y debilitar todo el andamiaje de la protección ambiental que recordemos, de la cual dependemos para nuestra calidad de vida, la salud pública y los abastos de agua en el país.
1: Obviamente no tenemos una bola de cristal, ¿verdad? Pero lo que esperan los grupos ambientales, lo mínimo es que el proyecto, al ser uno nuevo, sustitutivo, se inicie en cero el análisis en las cámaras legislativas con vistas públicas.
0: Más allá de los grupos ambientales, si pretendemos decir y entender que vivimos en una sociedad plenamente democrática, lo menos que uno espera es que abran de nuevo el proceso para comentario público, de manera que el proyecto de ley que finalmente vaya a consideración y a votación de los legisladores sea la mejor pieza posible. Y en ese sentido, tal y por donde empezamos, es necesario contar con el mayor insumo de todos los sectores de la sociedad puertorriqueña, porque esa medida nos va a impactar a todos, algunos más y otros menos. Por lo tanto, es necesario dar la oportunidad a todos los ciudadanos y todas las organizaciones para que den la información que sea considerada por la legislatura.
1: Gracias a ambos, que hay que hacer ya la pausa de rigor. Es Luis Joel, pueden buscar la historia de Luis Joel en periodismoinvestigativo.com y en todas las redes sociales del centro, y también a Luis Jorge Rivera Herrera, planificador ambiental. Voy a una pausa. Al regreso cambiamos diametralmente de tema, hablamos sobre acceso a información y otra demanda que ha tenido que erradicar nuevamente el Centro de Periodismo Investigativo buscando información que de su faz es pública. Esto es Agenda Propia.
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1: Y ya estamos de regreso en Agenda Propia, el programa producido por el Centro de Periodismo Investigativo. Yo soy Damari Suárez y, como siempre, te recuerdo buscar todas nuestras historias en periodismoinvestigativo.com y en las redes sociales del centro. Nuevamente hoy lunes, para aquellos que nos están viendo y escuchando en directo, 29 de junio de 2026, el CPI ha tenido que acudir nuevamente a los tribunales a exigir información que es pública. Para hablarnos de este mandato, me parece que fue lo que se radicó, está la directora editorial del CPI, Wilma Maldonado Arrigoitia. ¿Cómo estás? Saludos, bienvenida.
8: Muy bien, gracias.
1: Y el abogado Stephen Lausel, gracias por acompañarnos. ¿Cómo estás?
9: Saludos, Damari, muy bien, gracias.
1: Nada, un poco, sé que eran de unos salarios, sé que en un momento dado hablamos de una historia que salió precisamente de una información que entregó el Senado, pero que la Cámara no quiere entregar. ¿De qué se trata, Wilma?
8: Nosotros le pedimos las declaraciones juradas de los representantes en los que informan los ingresos que han tenido para ver si esos ingresos, si tienen ingresos extralegislativos, que eso es que además de su salario pueden recibir los tanto senadores como representantes hasta un 35% adicional a su salario. Nosotros hicimos esa petición al Senado, a la Cámara, el Senado lo entregó, de hecho publicamos un artículo sobre eso, pero la Cámara de Representantes no ha querido entregar esas declaraciones juradas de sus legisladores. Lo que entregó fue una certificación que es insuficiente, no cumple con la petición que nosotros hicimos, y no contesta realmente la información que necesitamos para publicar el artículo.
1: Licenciado, esta disposición es por ley, me parece que es la ley 97, y que se supone que ellos entreguen unas declaraciones juradas sobre esa información, esa declaración jurada que contiene, y si es pública. ¿Es un documento de información pública? Pregunto.
9: Así es, Damari. Sí, ese documento se genera por ley, ¿verdad? Es una medida que busca evitar posibles conflictos en el gobierno, ¿verdad? Que, como sabemos, ahora mismo esto cobra mucha importancia porque el gobierno está atravesando una crisis seria de legitimidad. Y esa ley establece expresamente que las declaraciones juradas que someten los miembros de la Cámara de Representantes y del Senado son documentos públicos. Así que es lamentable, ¿verdad?, que tengamos que acudir al tribunal.
1: ¿Y qué información, por ejemplo, se supone que contenga esa declaración jurada? Diego, ya el CPI lo obtuvo del Senado, pero un poco para aclarar a los amigos y amigas de la agenda propia.
9: Pues lo que busca esa ley, ¿verdad?, que se entregue información sobre qué ingresos adicionales se reciben y de parte de quién, ¿verdad? Okay. Para saber de parte de quién se están recibiendo estas cantidades de dinero, ¿verdad? Y un poquito prevenir, ¿verdad?, que se deba a alguien, okay, ese legislador, por encima de su trabajo.
1: La Cámara entregó algo, pero no es... ¿Qué fue lo que entregó
8: la Cámara? La Cámara entregó una certificación en la que dice que uno de sus representantes recibió ingresos extralegislativos, pero dice adicionales a lo permitido por la ley. Oh. Y la ley permite un 35%. Así que debo asumir que ese representante es el único de ellos que se extralimitó de ese 35%, y lo que corresponde entonces es que devuelva a la Cámara el dinero que devengó extra. Pero yo no estoy pidiendo únicamente los que se extralimitaron, estoy buscando todo aquí. Yo pedí sencillamente todas las declaraciones juradas donde se informan los ingresos que reciben. Pero además, lo que estamos tratando de mirar es todos aquellos que recibieron ingresos y que sean legislativos.
1: O sea, lo que haya pasado, ¿no?, es una certificación de que un legislador.
8: Uno solo.
1: ¿No lo identificó por lo menos?
8: Sí, identificó el nombre del representante, que es Georgie Navarro, quien tuvo ese ingreso extralegislativo, pero entendemos que debe haber más legisladores, y si no los hay, pues no los hay, pero las declaraciones no las deben entregar porque son documentos públicos.
1: ¿Qué gestiones administrativas se hicieron antes de tener que erradicar el mandamo? O sea, porque ellos entregaron eso, ¿verdad? Y después de entregarlo, esto no es, necesitamos otra cosa.
8: Sí, yo me...
1: ¿Qué han dicho? ¿Por qué no entregarlo?
8: Bueno, lo que insistió primero el secretario de la Cámara, que es también el oficial de información de la Cámara de Representantes, es que no entendía qué era lo que yo estaba pidiendo, que es lo que eso era lo que con eso se completaba mi petición. Okay. Le explico que al ellos decir que es unos ingresos adicionales a lo permitido por ley, pues obviamente no me está respondiendo, y que de todas maneras yo quería ver todas las declaraciones juradas, porque después son ellos mismos los que están diciendo que los periodistas no hacen todo el trabajo de corroborar. Es mi tarea, es mi responsabilidad corroborar que lo que él está diciendo, que ese es el único representante que lo recibió, yo tengo que corroborar que eso sea correcto. Y más cuando el lenguaje que utiliza es tan ambiguo en esa certificación. Por lo tanto, la mejor manera es entregar esa declaración jurada.
1: Eso iba a preguntar, licenciado, ¿se justifica esta negativa de entregar? Porque son unos documentos que ya están hechos, o sea, no le están pidiendo hazme una base de datos. Es que entrégame el documento que entregó el representante.
9: Claro, no se justifica porque la ley establece que son documentos, ajá, públicos, y más allá de eso, levanta sospecha, ¿verdad? Porque nos están entregando una certificación donde ellos interpretan qué es lo que dicen esas declaraciones juradas y qué es lo que no dicen, ¿verdad? Pero la solicitud es de los documentos como tal, para nosotros acá poder hacer esa lectura y esa interpretación.
1: Le pregunto a ambos, ¿no es la primera vez que pasa con la Cámara?
8: No, esta es la segunda vez, ¿verdad?, que tenemos que ir por peticiones que precisamente he hecho yo a ese cuerpo legislativo. Y bueno, la primera era también relacionada a las dietas que reciben algunos
1: de ellos. Otra vez, que también tiene que ver
8: es con dinero, es con ingresos. Y ahí, bueno, pues también tuvimos que ir al tribunal.
1: Y en ese caso, otra vez, el Senado también había entregado. En ese otro caso, ¿entrego o no?
8: No, en ese caso fuimos por ambos. Por ambos cuerpos no habían entregado, pero finalmente lo que entregó el Senado fue mucho más completo que lo que entregó la Cámara de Representantes, que nos dio todos los documentos sin tenerlos organizados, aun cuando son una información que ellos tienen que organizar para emitir un cheque.
1: Claro, claro.
8: Es tan fácil como eso, pero el Senado lo entregó de una manera, la Cámara lo hizo más difícil.
1: Licenciado, un poco, primero explícanos el proceso ahora en el tribunal, ¿verdad? Se radica hoy el mandamo, no voy a preguntarle si ha pasado algo, porque acabamos, o sea, apenas son las 2:00 de la tarde, pero ¿cuál es el proceso ahora? Usualmente, ¿qué está ocurriendo con con las demandas o los mandamos que se radican para exigir información que es pública. Yo, usualmente como que aparece la información o este...
9: Depende. En muchos casos sí aparece. El caso ya fue asignado a la sala de la juez Iris Cancio González, la sala 907 del Tribunal de San Juan, y esperamos que entre hoy y mañana posiblemente baje una orden del tribunal para que ellos contesten la petición de mandamos, lo que nos tocaría a nosotros entonces emplazar al presidente de la Cámara de Representantes con copia de la petición de mandamos y de la orden del tribunal.
1: En su experiencia, ¿está viendo más casos, no solamente del CPI, casos también con otras organizaciones y comunidades de demandas por acceso a información, de negativas de acceso a información?
9: Sí, estamos viendo mucho énfasis de parte del gobierno sobre el control de la información, ¿verdad? Esta falta de transparencia lo que les permite hacer es precisamente lo que hicieron en este caso, interpretar ellos lo que dice la información, ¿verdad? Y darnos la versión ya digerida de parte del gobierno, que para eso mismo está el derecho de acceso, ¿verdad? Para que la ciudadanía pueda hacer ese análisis, pueda mirar esos documentos de primera mano y formar una opinión sobre ellos y sobre la gestión del gobierno.
1: ¿Ha aumentado desde la aprobación de las enmiendas en diciembre pasado?
8: Bueno, por lo menos el tiempo, ¿verdad? Esta reclamación la pudimos haber hecho hace tiempo ya.
1: ¿Desde cuándo comenzaron?
8: Nosotros, la primera, la petición fue el 7 de mayo, la original, así que ya vamos para pronto, estamos en julio, a principios de julio, y hemos tenido que demorar más tiempo esperando, ¿verdad?, los términos que ofrece la nueva ley.
9: Y estamos hablando de la información que no es controversial, que establece que son documentos públicos, así que realmente no hay un issue aquí novel en términos de si la información se tiene que entregar o no.
8: Y como siempre digo, usualmente en estos casos, esto es dinero de todos los contribuyentes, de todos los que nos están viendo y los que están escuchando, dinero que se gasta de manera innecesaria por una información que, ¿por qué no entregarla? Es más, debería estar en las páginas de internet de la Cámara de Representantes y del Senado. Deberían estar allí para que cualquiera lo observe.
1: Y que no supone un gasto adicional, porque es que no tienen que, otra vez, no es hacer una base de datos, el documento está ahí, se sometió y es una obligación en ley del legislador. ¿Hay algunas otras demandas abiertas del CPI?
8: Hay una contra la policía de Puerto Rico y hay
1: abierta de viva.
8: Sí.
1: Hay otra
8: del departamento contra el departamento de recreación y deportes. Esa ya está en un proceso que esperemos culmine felizmente obteniendo la información, porque hay una orden, ¿verdad?, para que se entregue. Así que estamos, por lo menos esas dos son las que me vienen a la mente. Da María Almora, hay alguna otra, pero a mí de momento es esa.
9: Sí.
1: Nada, para un poco recapitular, se asignó a la sala 907, nos dijo.
9: Sí, de la juez Cancio González.
1: Y se supone que el procedimiento normal es que se emite una orden ya mismito para que ellos digan por qué no, ¿verdad?
9: Para que se expresen por escrito y a partir de ahí, pues el tribunal puede, en base a los escritos, resolver, o si tiene algunas dudas, nos puede citar una vista.
1: Ante la situación de que no es una situación novel, ustedes entienden que la orden bajaría muy rápido. Cuando digo la orden, es a lo mejor la decisión de la misma jueza.
9: La decisión final.
1: La decisión final.
9: Con el beneficio de tener las posiciones de ambas partes, pues sí, realmente no hay un límite.
1: Si el Senado entregó mi carta y si el Senado entregó, y la ley dice que es pública, o sea, pues. No hay controversia legal de si es o no.
8: Bueno, uno esperaría eso, ¿verdad? Que resuelva de manera rápida y entreguen, ¿verdad? Y que la orden sea para que se entregue esa información, o que la misma Cámara diga, bueno, vamos a entregarla, y que esa sea su... actúe de buena fe y entregue esos documentos de una vez, porque no hay necesidad ninguna de estar reteniendo esa información. Que diga cuál es el problema, que digan ha tenido ingresos sus representantes, el pueblo tiene derecho a saberlo, y pues que no pongan más trabas, que lo entreguen.
1: Gracias
8: ya.
1: A ambos. Vamos a ver qué ocurre en la sala 907, y obviamente muy pendientes a la nueva demanda de acceso a información radicada por el CPI. Vamos a una pausa. Al regreso hablamos sobre la Asamblea de Amnistía Internacional y precisamente sobre lo que ha planteado esta organización en términos de un enfoque nuevo que tiene la administración para coartar el derecho público. Esto es Agenda Propia.
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1: Y ya de regreso en Agenda Propia, el programa producido por el Centro de Periodismo Investigativo. Yo soy Damari Suárez y en este segmento vamos a hablar sobre lo ocurrido en una asamblea de la Organización Amnistía Internacional Puerto Rico. No solamente hubo un conversatorio en horas de la mañana, sino que además se discutieron lo que se ha planteado, que es una especie de resistencia, reclamos en términos de lo que es el espacio cívico y la reducción o el cierre del espacio cívico a través de legislaciones y reglamentos. Tengo conectada ya a la directora ejecutiva de Amnistía Internacional, Alisa Gallardo, a través del ciberespacio. Vamos a ver si la tenemos con nosotros. Saludos, Lisa, bienvenida a Agenda Propia.
10: Saludos, Damari, un placer estar aquí con ustedes.
1: Te escuchamos perfectamente y te vemos perfectamente. Sé, porque hablamos previo a la asamblea sobre el conversatorio, la asamblea general que tuvieron el pasado sábado 27 de junio, y el conversatorio me parece que estuvo genial. Estuvo Carla del CPI, estuvo Lolimar Escudero de la American Civil Liberties Union, Luis José Torres Asensio, abogado de la Facultad de Derecho, y Erika Fontanés también de la Escuela de Derecho de la Universidad de Puerto Rico. Háblanos un poco sobre este conversatorio y un poco el preámbulo de lo que era el tema de esa asamblea general.
10: Por supuesto, claro que sí. Mira, gracias antes que todo por esta invitación y podernos dirigir al público del Centro de Periodismo Investigativo. Este conversatorio estaba titulado "Ante los autoritarismos, resistimos, reclamamos y transformamos", y es por eso que teníamos a este grupo tan selecto para dialogar sobre el tema de autoritarismo. En los pasados meses, Amnistía Internacional publicó un informe regional de las Américas, precisamente hablando sobre el cierre del espacio cívico. El cierre del espacio cívico es ese espacio donde nos podemos manifestar, donde podemos protestar, donde las personas pueden llegar a la legislatura y traer su experiencia, su voz, para que se tomen decisiones sobre lo que afecta a las personas. Ese informe nos muestra claramente, y Amnistía, por su experiencia internacional, ya ha identificado una serie de señales de alarma que los pueblos, ¿verdad?, las ciudadanías tienen que estar pendientes, porque implican un cierre de ese espacio democrático. El primer ejemplo de ese cierre del espacio democrático son las imposiciones que se le ponen a la prensa, y precisamente los temas que ustedes estaban tocando en este programa antes, que era el acceso a la información y la limitación de los individuos a poder traer su experiencia a la legislatura, son evidentes casos de cómo el Estado, ¿verdad?, va afianzando su poder, porque en resumen, lo que están es buscando precisamente eso, una concentración de poder para permanecer en el poder.
1: Así ustedes que han planteado, Ustedes han planteado que, y lo han denominado como un deterioro democrático. ¿A qué se refiere?
10: En efecto. Yo creo que la experiencia en Puerto Rico ha sido de que la democracia realmente son la capacidad de ir a votar cada 4 años. Uh-huh. Pero no es así, es algo más amplio. La ciudadanía tiene la capacidad de fiscalizar a las personas que elige, por ejemplo. Las personas tienen que tener poder de manifestarse libremente dentro de una democracia sin que haya una vigilancia constante o hipervigilancia. En Puerto Rico ya hemos identificado casos específicos de hipervigilancia o de vigilancia digital sobre manifestantes, particularmente ambientales. Hemos visto también que es otra de las señales, el concepto de la creación de un enemigo. En Puerto Rico ya se han identificado comunidades que son enemigos morales de la sociedad según el gobierno, como es el caso de las comunidades LGBT, como es el caso de las mujeres y los grupos que buscan los derechos sexuales y reproductivos, particularmente el tema del aborto. Hemos visto también cómo se ha criminalizado a los grupos de migrantes en Puerto Rico. Así que son señales que todas las personas tienen que estar muy alerta y que representan ese deterioro democrático.
1: Es como criminalizar a aquellos que fiscalizan, demonizar a los grupos que protestan.
10: En efecto, es una manera de ponerle una marca y de hacer esas personas y darle el valor que tienen sus palabras y su experiencia, de manera que todo ese poder se concentra en un solo lugar, en un solo eje, y se va perdiendo la capacidad de la ciudadanía de poder tomar acciones y de vigilar, ¿verdad?, el gobierno que finalmente eligió.
1: Gallardo, me planteaba cuando leía declaraciones de ustedes que entienden que no es o no son unos hechos aislados. ¿Qué significa? ¿Por qué entienden que no son aislados?
10: Entendemos que no son aislados porque siguen un patrón de poder, siguen un patrón de limitar acceso, siguen un patrón y no sucede una cosa en un momento dado, después puede pasar 30 años y se da otro. Por ejemplo, el caso de la criminalización de la disidencia. En Puerto Rico lo estamos viendo hace mucho tiempo, pero se ha ido fortaleciendo últimamente. Vemos persecución digital de algunos grupos, como ha sido el caso de la colectiva feminista en construcción, uh-huh. como el grupo de la jornada Acabaron las Promesas, que ya tenemos casos hasta desde el gobierno federal ejerciendo vigilancia contra estos grupos. No son casos aislados porque suceden simultáneamente, porque el objetivo final, nuevamente, como mencioné desde el inicio y hay que continuarlo uh-huh. repitiendo, es esa concentración de poder. El poder no se distribuya en grupos como queremos, en los individuos, sino que se ejerza solamente desde el Estado, sea el gobierno, sea la legislatura o desde los mismos tribunales.
1: La finalidad es neutralizar a la oposición. Neutralizar
10: la oposición y acallar las voces disidentes. Y en Puerto Rico lo estamos viendo poco a poco. A lo mejor no podemos decir que tenemos los casos más extremos como otros uh-huh. países vecinos de la región de las Américas, pero esos vecinos países de las Américas iniciaron como nosotros nos encontramos en este momento, poco a poco.
1: ¿Cuál es el llamado, o sea, la recomendación que debe hacer la ciudadanía?
10: La ciudadanía tiene que estar informada. Esto que ustedes están publicando en este programa y en muchos anteriores y sus publicaciones a través de las redes son información bien valiosa para que la gente vaya hilando lo que está sucediendo en el país y pueda ver el efecto final que esto puede tener. Hacemos un llamado a las personas, además de informarse y educarse, a no perder la esperanza de que su voz tiene una potencia, una fuerza y que puede crear cambios. Las personas, a pesar de que se están aprobando leyes como la ley 82, que le quitan a las personas o limitan, ¿verdad?, o encarecen el acceso a la justicia ambiental, que no dejen de utilizar los sistemas de justicia en los tribunales para acceder a sus derechos.
1: Esa es la de la fianza,
10: no dejen
1: ¿verdad?
10: De fiscalizar. Sí, esa es la de la fianza. 10% de la fianza, en efecto. Y hay otros casos, el caso de la ley 156, que precisamente impacta el periodismo puertorriqueño y el acceso a la información en Puerto Rico. Ese es otro de los casos clave. Y no solamente estamos viendo cómo estas políticas o ejercicio de poder, estos actores autoritarios actúan a través de los sistemas de justicia o legislativo, estamos viendo también cómo a través de las narrativas, por ejemplo, el presidente del Senado atacando directamente a la periodista Carmen Emilia Acevedo de Bonita Radio, el caso de la gobernadora que tuvo también unas palabras muy fuertes contra el periodista
1: ay, el de Noticel.
10: Sí, el de correcto, Juan Costa, durante una conferencia de prensa, calificándolo de irrespetuoso, negándole su capacidad periodística de seguir pidiendo respuestas a una pregunta válida y que el pueblo tiene derecho a conocer esa información. Esas narrativas realmente lo que hacen también es minar la credibilidad de la prensa. Y sin prensa no hay democracia, como muy bien le llamamos el cuarto poder.
1: Sí, y hay un poco también el asunto de desmentir o simplemente obviar preguntas que sean duras, ¿verdad?, de fiscalización, para glorificar a otros que no hacen preguntas necesariamente de fiscalización y mover a la gente a pensar que este es porque está en mi contra y no necesariamente porque está haciendo su trabajo. Cuando hay mucha gente que critica también a los periodistas, me gustaría una reflexión suya con respecto a cuánto de eso es parte de la narrativa oficialista para un poco criminalizar a aquel que esté fiscalizando.
10: En efecto, Damari, básicamente se resume en eso. Y hay una responsabilidad importante de parte de los individuos, no solamente a su participación constante, activa y que esté informado. Nos decía Erika Fontanes, la licenciada Erika Fontanes, en el conversatorio, que no se podía perder la esperanza de que teníamos que continuar participando en los gremios, de que no podíamos separarnos de los mismos, que esa fortaleza que tienen las organizaciones, los grupos, ¿verdad?, que están organizados, nos da un gran poder frente a estos actores autoritarios. Así que esa es una de las grandes, yo diría, reflexiones que hubo luego de este conversatorio.
1: Y es que también es cuesta arriba, porque son muchos flancos a la vez, y la gente se cansa. Tira la toalla.
10: En efecto, hay un desgaste, sin duda hay un desgaste generalizado y a eso precisamente también apuestan los actores autoritarios.
1: Así que ¿hay alguna no prioridad? Eso le iba a preguntar, ¿hay alguna prioridad en términos de los puntos a hacer para Amnistía Internacional en los próximos meses?
10: Bueno, a mí me gustaría entonces aprovechar esta oportunidad para dejarle saber al público que de esas 7 señales que hemos identificado, ya tuvimos esta primera donde tocamos el tema de la prensa, pero va a haber otra serie de conversatorios donde vamos a estar hablando sobre el concepto de la fabricación de los enemigos, cómo se explota la ira de las personas que nos divide, cómo se aplasta la disidencia, cómo se gobierna mediante el miedo, por ejemplo, cómo se utiliza la tecnología como un arma contra la ciudadanía y todo finalmente, nuevamente, llega a lo que es la concentración del poder para permanecer.
1: Así que, y obviamente pendiente a las redes sociales y la página de Amnistía para conocer las fechas, ¿no?
10: En efecto, sí. Nuestras páginas, la página Amnistía PR, nos consigue en Instagram, nos consigue en Facebook y en nuestra página web amnistiapr.org.
1: Muchísimas gracias, Gallardo. Lisa Gallardo, directora ejecutiva de Amnistía Internacional. Y bueno, de esta forma culminamos esta edición de Agenda Propia. 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Hasta la próxima semana. Hasta aquí, Agenda Propia.
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6: Desesperados en Loíza y en Canóvanas, ahora contaminación con aceite. En breve, el científico ambiental Neftalí García habla con nosotros sobre esta terrible situación que sigue atrasando la recuperación del agua en el este del país. Tratan de localizar a un convicto por feminicidio tras muerte de enfermera en Caguas, mientras que citan a vista de causa para arresto a un sospechoso del asesinato del joven baloncelista en Caguas. El Supremo de Estados Unidos determinó que Trump no puede destituir a Lisa Cook, la gobernadora de la Reserva Federal, pero puede tener poderes en otras agencias independientes. Voy a hablar de ese tema hoy con el licenciado Manuel Quiliquini, que está pasando aquí en Puerto Rico con el caso de Antonechka. También voy a comentar con el expresidente del Colegio de Abogados sobre el particular. Se celebró este pasado fin de semana la primera asamblea de exfuncionarios y jubilados del gobierno de Puerto Rico bajo afiliados al Partido Popular Democrático. Fue electo Pepe Varela y voy a hablar con él. Se acaba el tiempo para el rescate en Venezuela. Converso con el líder venezolano de la oposición y líder empresarial venezolano en Puerto Rico, Alejandro Ferris. ¿Qué está pasando realmente en Irán? Hubo nuevos enfrentamientos entre Estados Unidos y las fuerzas iraníes este fin de semana. Converso con el doctor Carlos Severino, especialista en temas internacionales. Mi nombre es Luis Penchi, estamos en vivo y la hora exacta es las 2:58.
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6: Son las 3. Y ahora parece que no va a haber racionamiento por la escasez de agua en Loíza y Canóvanas. Lo que hay es racionamiento o corte del servicio por un problema de aceite que ha contaminado la planta. Están desesperados la gente de Loíza y Canóvanas. La alcaldesa está que prende de un maniguetazo. Los residentes de ambas poblaciones no aguantan más. Son las 3. Esta es la hora exacta y hablamos de eso ahora mismo.
0: 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Ambiente.
6: Con el doctor Neftalí García, destacado científico ambiental. Se ha confirmado que aceite ha contaminado el suplido de agua en Canóvanas y Loíza y le han cortado el servicio. ¿Es una medida correcta lo que ha hecho el gobierno de Puerto Rico cortando el servicio? ¿Cuál es su análisis de esta gestión y de cómo esto se combina con la crisis de agua que vive la región este y que ha vivido la zona metropolitana en las últimas semanas? Buenas tardes, doctor Neftalí García. Buenas tardes. Vamos a ver si tenemos al doctor o si lo hemos perdido, porque lo teníamos ahí. Ok, lo tenemos ahora. Buenas tardes, doctor Neftalí García.
7: Buenas tardes, saludos.
6: Muy bien, lo que ha hecho el gobierno tumbando el servicio de agua en Loíza y Canóvanas por esta contaminación con aceite, ¿es lo correcto, doctor?
7: Bueno, ante esta contaminación había que determinar qué era y eliminar la contaminación y entonces tratar el agua de esa pequeña represa. Pero hay que buscar opciones para Loíza, Canóvana, Junco, Jurado. Y hay diversas opciones. Carolina ha sido el pionero en esta área porque hincó uno o más pozos en el lecho o bien cerca del lecho del río Grande Loíza, cerca de la carretera número 3, e hizo una planta de filtración. También hizo una pequeña represa en la quebrada Maracuto, arriba, en las colinas, en las montañas, para suplirle agua a gente allá arriba, en un complejo de viviendas. Hay que hacer, hay que generar, construir fuentes de agua para estos municipios. También se podría, por ejemplo, hacer una represa en Junco, pequeña, fuera de cauce, como se hizo la de Fajardo y como se hizo la de Naguabo. Ahí, por ahí pasa el río Gurabo, y ese río nace en el Yunque, por lo tanto nace en un área donde llueve mucho. Habría la opción, que habría que estudiarla, de hacer algún pozo en, digamos, en el cerca del río Durabo, en Cagua, para incrementar la cantidad de agua disponible para Cagua, porque ellos tienen una pequeña planta de filtración, una que recibe agua de la quebrada Quebradillas, que nace por arriba en Sidra. Hay que buscar salidas municipales, regionales. Hay que cortar la dependencia del acueducto de Arecibo Bayamón, de estos cuatro municipios, por lo menos, que he mencionado.
6: ¿Su experiencia le dice de cómo debe haber llegado esa contaminación con aceite a la distribución de agua de Loíza y Canóvana? ¿Cómo puede haber pasado esto?
7: Bueno, puede haber venido de algún puesto de gasolina, puede haber venido de algún lugar que cambien filtros y aceite de automóviles. Puede haber venido de alguien que haya cambiado aceite de algún vehículo, especialmente de algún vehículo de gran tamaño. Hay que también tener sistemas que pueden establecerse en estas pequeñas represas para detectar sustancias flotantes. Esto debería ser una medida preventiva, especialmente en las pequeñas represas como esta de Canóvana.
6: Ahora, esto es un accidente que suele pasar, porque es que uno, la gente de Loíza está por el techo, y la de Canóvana también, la alcaldesa la escuché, pero realmente desesperada. Pero este accidente de contaminación con aceite puede ocurrir, o sea, o es una muestra adicional de incompetencia, doctor Nestalí García.
7: Bueno, vamos a decir que implica que no estamos preparados para lidiar con situaciones de urgencia. Lo que te decía, tú podrías tener unos sistemas para detectar este tipo de incidente y tomar medidas de inmediato. Lo otro es, hay que fortalecer a Recursos Naturales y a la División de la Junta de Calidad Ambiental para que tengan más empleados con mayor capacidad para supervisar lo que pasa en el país. Contrario a lo que están hablando de reducir el tamaño, eliminar recursos naturales, contrario a lo que hicieron, eliminar la Junta de Calidad Ambiental, lo que había que hacer era fortalecerlos.
6: Bueno, hay por ahí una onda tropical y ya ha comenzado a producir aguaceros. Eso pues levanta la esperanza a la gente, porque el otro problema que tenemos es una sequía, ¿verdad? Pero este fin de semana, aquí en este programa, el exdirector de la EPA, Carl Soderberg, nos decía que esta sequía que él anticipa podría ocurrir y sobre la que hay que prepararse aunque no venga, puede ser tan severa que en lugar de cubrir la mitad este de Puerto Rico, o cubra a todo Puerto Rico. ¿Cuál es su expectativa sobre esta sequía, doctor?
7: Ya en la década de los 90, yo había planteado que como la sequía del 94-95 afectó hasta la cuenca del Río Grande de Arecibo, que en una sequía bien severa podría reducirse la disponibilidad de agua, e inclusive de ese sistema de agua que depende del Río Grande de Arecibo, de una charca de la planta de filtración en el barrio Miraflores y de esa tubería que viene desde Arecibo hasta Bayamón. Hay que establecer sistemas regionales para y municipales en algunos casos para lidiar con la situación ambiental con la situación climática que luce que se va a agravar. Y es lo que se espera desde hace ya 20, 30 años, una reducción en la lluvia en la parte este del Caribe. Y hay que reforestar las cuencas, hay que sembrar árboles, hay que reducir la deforestación del país y hay que fortalecer las agencias gubernamentales que lidian con el ambiente.
8: Gracias.

0: Recientemente fuimos elegidos como presidente de la Asociación de Exfuncionarios y Pensionados del Partido Popular, que más bien se le llama Exfuncionarios y Pensionados Populares.
1: Okay.
0: Y estamos estableciendo, a nuestro entender, un precedente. Por primera vez se está organizando los pensionados en Puerto Rico en un partido político. Y la propia concurrencia que había allí, más de 150 personas que estuvieron presentes y habiéndose excusado un gran número adicional, demuestra que esto es un gigante dormido en el Partido Popular que se va a reflejar y se va a despertar de a partir de ahora y se va a notar su presencia en 2028.
1: Creo que fue la exgobernadora Sila Calderón, compareció, ¿verdad?
0: Ciertamente, Sila dio su mensaje y así culminó con broche de oro esta gran asamblea con la comparecencia y el mensaje hacia todos los populares por parte de Sila, reclamando que se le conceda la más alta prioridad a combatir la pobreza en Puerto Rico. Esto es uno de los puntos principales del Partido Popular en su fundación y ahora continúa también. Cuando uno lee el problema de pobreza todavía en Puerto Rico, a pesar del gran avance que hemos hecho, más todavía si lo comparamos con todos los países sudamericanos, tenemos que mejorarnos todavía y darle la alta prioridad que eso reclama.
1: Pero algunos piensan que ustedes corren el riesgo de tener un discurso muy conservador y muy atrasado a tono con las realidades. Por ejemplo, muchos resienten ese enchule, ese enamoramiento con el ELA tradicional, que ciertamente pues hay que cambiarlo, modernizarlo. Algunos dicen que hay que eliminarlo totalmente y hacer algo totalmente nuevo, borrón y cuenta nueva, y que eso no es bueno para el Partido Popular. Entonces ahora ustedes están fortaleciendo ese sector de viejo, ese sector viejo del Partido Popular Democrático. ¿No corren el riesgo de anquilosarse
0: en primer lugar, pasadas? En forma breve, aquí en primer punto que los estadistas ya están asimilando que ya Estados Unidos ha rechazado una y otra vez a la estabilidad para Puerto Rico. Ese es el primer punto que se tiene que internalizar para fines de que el sector estadista ya se está demostrando más de cerca del 20% reconoce que la estabilidad no llega a Puerto Rico. En segundo lugar, el sector independentista llamado el liberal todavía no puede contestar una pregunta básica. Cerca del 45 al 50% del pueblo puertorriqueño depende de ayuda federal y depende de ayuda estatal. Ellos no tienen solución para eso. ¿Qué van a decir? Ah, que se sacrifiquen en lo que nosotros podemos desarrollar nuestra economía. Ese es el pensamiento que tiene el sector independentista. En tercer lugar, la propuesta que se está haciendo no es solamente estática, también se está planteando las mejoras que pueda haber dentro del Estado Libre Asociado de Puerto Rico. Simplemente muchos repiten que estamos hablando del ELA de 1952 y eso es totalmente falso. También tenemos el empeño y la prioridad para fines de mejorar el Estado Libre Asociado. Ahora, aquellos que van a las Naciones Unidas simplemente repitiendo por los últimos 40 años que intervenga la Naciones Unidas y nunca pasa de la Comisión de Descolonización, nunca llega a la Asamblea, también deben dar ya cierto grado de vergüenza a los fines de que están repitiendo lo mismo, sabiendo
1: la situación. No se van a quedar adorando a Lela, no se van a quedar en eso, ¿o sí?
0: Seguro que no, sabemos que tenemos que mejorarlo. Sabemos que el Partido Demócrata está receptivo por primera vez en estos últimos años. Incluyen al Estado Libre Asociado un plebiscito. Ya muy se bien. Acabó aquella presencia exclusivamente estadista. El Partido Estadista, el Partido Nuevo, está en colapso. Y después del 2028, en gran medida, va a desaparecer.
1: Gracias por estar con nosotros.

0: Pepe Varela, presidente
1: Siempre.
0: de la Organización de Exfuncionarios Populares y Jubilados Populares del país. Son las 3:12, esta es la hora exacta.
2: Hora exacta, internacional.
0: Bueno, se cuentan por miles, que van por 1.400, era el conteo de este fin de semana, y el de muertos, y el conteo de desaparecidos va por 50. O sea, los dos terremotos en Venezuela han alcanzado, lamentablemente, unos niveles escandalosamente históricos. Tengo a Alejandro Ferri, que es venezolano, líder venezolano, residente en Puerto Rico, empresario venezolano, residente en Puerto Rico. ¿Qué última información usted tiene? ¿Cómo ha ido este proceso, Alejandro? Buenas tardes.
3: Saludos, buenas tardes a ti, a tu radio escucha, Luis. Bueno, pues mira, como acaba de decir, pues va encaminado, desgraciadamente, el número de muertos en un aumento escalofriante. La cantidad de desaparecidos que bueno, es impensable en términos de la cantidad de miles de personas. Es una nota positiva hoy. Rescataron a un muchacho llamado Levi Castillo, de 21 años, después de 5 días bajo los escombros. Pero todavía tenemos un poquito de esperanza en estos días de poder, por lo menos, tener
0: Y pero
3: un
0: se está
3: aliento.
0: acabando el tiempo, se está acabando el tiempo para esos
3: Sí,
0: rescates, lo que no se haga hoy o
3: sí,
0: mañana.
3: sí. Sí, ya cualquier cosa. Bueno, todos los rescates han sido milagros, pero de por sí, pasar 5 días bajo escombros y todavía tener vida es increíble. Bueno, nada, se está, de la parte de voluntarios y de la parte privada, sobre todo, se está haciendo todo un esfuerzo para apoyar a toda la gestión de rescate lo más posible. En Venezuela hay operaciones donde están preparando hasta 1.000 y 1.500 comidas en diferentes sitios para darle a los rescatistas alimentos y que puedan seguir con buena fuerza en este proceso de levantar pues los escombros y ver si consiguen más sobrevivientes. Eso es
0: Alejandro,
3: así.
0: y la ayuda internacional llegó en la medida en que se necesitaba. Los rescatistas internacionales que llegaron han logrado hacer su trabajo, ¿son suficientes o hace falta más?
3: Bueno, siempre va a hacer falta más cuando el volumen de lo que está ocurriendo es tan grande, pero definitivamente han habido excelentes rescatistas con mucha experiencia de Chile, de México, y definitivamente un volumen de rescatistas de Estados Unidos espectaculares, que básicamente son los que han estado pues levantando a estos sobrevivientes como el que acabo de nombrar, debajo de esas lápidas actuales. Entonces, pues esos rescatistas han sido la primera respuesta, inclusive por encima del gobierno venezolano y de los militares venezolanos, que pasaron 2 días antes que ellos reaccionaran y ya los rescatistas estaban en Venezuela empezando con todo su trabajo, además de decenas de miles de voluntarios del pueblo caraqueño que se fue hacia La Guaira a apoyar a todo ese pueblo.
0: Bueno, y
3: Increíblemente.
0: lo otro es que los rescatistas de Puerto Rico pudieron llegar o no pudieron llegar, porque no los habían autorizado y los rescatistas de Puerto Rico tienen experiencia. Y hemos tenido
3: Bueno,
0: mamey, no pudieron llegar o llegaron.
3: claro que han tenido experiencia, pero como esto es algo que lo están coordinando a través del gobierno federal, como que hay unos procesos más lentos, ¿verdad? Porque es como una solicitud de permisología para que puedan entonces hacer las movilizaciones, perdón. ¿Sabes? Como que es un poquito de proceso burocrático que está ocurriendo con eso y con toda la ayuda, ¿verdad? Que se está destinando a través de la Subsecretaría de Estado. Que valga la pena decir, nosotros estamos en un centro de acopio, primera respuesta, que se va ya la semana que viene en EST Hardware en Bayamón, donde básicamente se va a ir un contenedor con toda la ayuda posible, ¿verdad? Luego, pues va a estar activándose, pues. Porque esto es algo que va a requerir tiempo. Y
0: Sí,
3: entonces, pues estamos haciendo
0: meses
3: unas
0: y algunos
3: etapas, ¿no?
0: dicen que meses y algunos dicen que años. Esta recuperación va a tomar
3: Sí,
0: años,
3: no, no.
0: dicen algo.
3: Claro que sí. Claro que sí. Pero estamos yendo, como por decir, eficientemente. Las primeras reacciones, lo primero que se va. Después, y sabemos que la capacidad que sí tiene la gobernación de Puerto Rico en responder es mucho mayor a cualquier esfuerzo de nosotros privados. Pero tal vez por esas gestiones burocráticas, pues hemos hecho un esfuerzo de decir, bueno, vamos a
0: mejorar nuestras políticas, nuestras limitaciones políticas, Fernando.
3: Sí,
0: Alejandro.
3: Sí, es así. Pero nosotros estamos ahora con medicina, primer rescate, primera fuente de llegada de aquí de Puerto Rico para allá, y entonces ya después empezará a llegar todo. Oye, tú no sabes la cantidad de tiendas de campaña que son necesarias, porque tú no sabes cuánta cantidad de miles de personas se han quedado sin hogar. Entonces no hay, sí. No tienen un techo, no tienen privacidad, no tienen nada. Entonces les exhortamos a que en los centros de acopio de la Subsecretaría de Estado lleven tiendas de campaña, como si fueran a un picnic, porque esto va a tomar años, como toca decir, pues la estrategia es iniciar ahí, porque es lo que se puede hacer, ¿no?
0: La cifra de muertos va a llegar tristemente a los 50, 60 mil.
3: Bueno, yo espero que no, definitivamente, pero
0: como ahí le pregunto, ¿verdad? Porque lastimosamente hay 50 mil desaparecidos.
3: Claro, y la primera vez que tú y yo hablamos, hubo gente que después me llamó y me dijo, oye, tú estás alertando a la gente más, dijiste 10.000. Yo, bueno, ese era el estimado que había inicialmente, pero la cosa es peor de lo que habíamos pensado.
0: Entonces, la realidad, muy mala.
3: De verdad que el pueblo de La Guaira ha sido azotado de una manera en los últimos 30 años, increíblemente, primero con un deslave, que fue el famoso deslave de Vargas, que tapió también pues decenas de miles de personas, y ahora esto, oye, de verdad que pobres personas, de verdad que está, y ver el sufrimiento, mira, y no solamente eso, sobrevivientes en Caracas que tuvieron sus casas y tienen sus casas agrietadas, pero no, tal vez no colapsaron completamente, o las vigas aguantaron, pero el resto de la casa están todas dañadas, tumbadas las paredes, cantidad de cosas tiradas en el piso, rotas. Oye, todos ellos también, aunque no parezca, se han sumado a ser voluntarios, porque primero entienden que es el rescate de vida y después todo lo material. Y ha sido bello en ese sentido.
0: Ferry, lo que se ha ido recogiendo de Puerto Rico, lo están enviando, va a poder llegar, es suficiente, hay que seguir recogiendo. ¿Su expectativa es otra?
3: Mi expectativa es que va a hacer falta todo el apoyo que podamos hacer y que la resiliencia del pueblo puertorriqueño que ha demostrado esté aquí con nosotros, porque esto no es un esfuerzo de una semana, es un esfuerzo posiblemente de meses, y en ese sentido pues le vamos a pedir que en su visión de colaboración lo puedan planificar para que puedan ayudarnos por algunos meses. Sí.
0: Y muy agradecido. Pero lo que se está enviando desde Puerto Rico ya está viajando, o todavía.
3: Pero no. Esta semana arranca una primera entrega, que es a la que estamos aquí coordinando con EST Hardware en Bayamón, frente al campo de golf, al lado de Cadillac Uniforms. Ahí ese vagón se va esta semana. Ya después empieza entonces la fase 2, que es ver si ya liberan lo de la burocracia federal con la respuesta, pues empezamos a darle durísimo a todo lo que es, todos los centros de acopio de la Secretaría de Estado, para enviar lo más posible hacia allá. Si eso no se destraba, pues vamos a planificar otro vagón para que entonces iremos llenando eso, iremos siguiendo mandándolo poquito a poquito que podamos hacer mientras eso se libera.
0: Gracias por estar con nosotros.
3: Siempre, un placer. Y gracias a todo el pueblo de Puerto Rico por el apoyo a Venezuela.
0: Alejandro Ferry, uno de los líderes de esta colecta para Venezuela y uno de los empresarios y de los líderes de la oposición al gobierno más vocales en Puerto Rico. Son las 3:22, esta es la hora exacta. Más adelante discutimos los temas jurídicos del momento en Estados Unidos. Y ahora tenemos más noticias y más reacciones. Vamos a hablar de lo que está pasando en Irán, pero también tocaremos un poco de Venezuela con el experto en política internacional, Carlos Severino. Lo próximo en Radio Isla 1320 y Radio Isla.tv. Hora exacta, 3:21.
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0: Estados Unidos e Irán intercambiaron ataques militares y bombardeos durante este fin de semana. El conflicto se inició cuando la República Islámica disparó contra cargueros que cruzaban el estrecho de Hormuz. Una respuesta americana, como represalia, aviones de Estados Unidos bombardearon la costa iraní. Los ataques de Irán, en respuesta a los bombardeos de Estados Unidos, las fuerzas iraníes lanzaron ataques contra bases americanas. ¿Vamos a volver otra vez a estar en guerra? Ya mismito hablamos con Carlos Severino, experto en política internacional. Un experto en ambiente advierte que sí, vamos a tener una sequía muy severa a final de año, a menos que tomemos medidas. Hay que regionalizar y municipalizar los servicios de la Autoridad de Acueductos y Alcantarillados, dijo el doctor Neftalí García. Todavía falta mucho más por hacer en Venezuela. La recuperación puede tomar años. No ha salido el primer embarque de ayuda de Puerto Rico a Venezuela por decisiones políticas federales de Estados Unidos. Tampoco han permitido que los rescatistas puertorriqueños vayan allá. Es triste, es lamentable. No hemos podido ayudar como quisiéramos a los hermanos venezolanos. Se celebra la primera asamblea de exfuncionarios y jubilados populares del gobierno de Puerto Rico. Le vamos a dar candela a este tema, dijo Pepe Varela, el dirigente de esa organización. Mi nombre es Luis Penchi. Estamos en la hora exacta, son las 3:28.
7: Hora exacta internacional.
0: Nuevamente, conflicto armado entre la República Islámica, que disparó contra cargueros que cruzaban el estrecho de Hormuz, y una respuesta de los estadounidenses como represalia, que bombardearon la costa iraní y los sistemas de radar utilizados para el control de los drones, mientras que entonces eso provocaba una respuesta de Irán en respuesta a los bombardeos de Estados Unidos. Los iraníes lanzaron ataques contra bases americanas en la región. Va a haber una reunión mañana en Irán, anunciaron hoy fuentes de Estados Unidos. ¿Por dónde estamos en esto? Porque esta es como que una tregua que a cada rato se afecta y parecería como que estos muchachos quieren seguir peleando. Tengo a Carlos Severino, experto en asuntos internacionales. Buenas tardes, Severino.
8: Saludos, Pechi. Buenas tardes y saludos a su radio audiencia.
0: Doctor, ¿qué significa esto que pasó el fin de semana?
8: Esto que pasó el fin de semana, los intercambios de ataques, porque unos cargueros no acataron las instrucciones iraníes de cuál es el canal de paso en Hormuz, conjuntamente con Omán, pues ocasionó este diferendo. Pero que no es nada extraño, toda vez que aquí lo que se está practicando es lo que se conoce en geopolítica como la doctrina del garrote y la zanahoria, o de la zanahoria y el garrote, como se prefiera. Es decir, yo doy algo positivo y luego pongo presión con algún garrotazo. Eso es una doctrina que se conoce, que Estados Unidos y Donald Trump la ha llevado a su máxima expresión, digamos, en tiempos contemporáneos.
0: Pero no es de parte y parte aquí. Los iraníes tampoco también no hacen lo mismo. Porque, ¿verdad? Para pelear se necesitan dos.
8: No, es una doctrina muy de Donald Trump, que la hemos visto no solamente en Irán, sino ha sido consecuente en otras partes también. Donald Trump ha asumido realmente la doctrina de la zanahoria y el garrote como parte de su arsenal estratégico y táctico.
0: ¿Y esa doctrina puede llevarnos a un recrudecimiento de las hostilidades que reanude la guerra, doctor?
8: Podría ser fracasar en las negociaciones. Afortunadamente, pues esto se hace incluso para motivar las negociaciones, por más cruel que se vea, ¿no? Entonces lo que se busca es estimular las negociaciones y llegar a algún acuerdo, y eso es lo que se espera, pero no siempre funciona así, es muy delicado, y el proceso de pacificación está en una situación muy frágil, y además de una situación muy volátil. Es importante destacar que el distinguido profesor Robert Pape de la Universidad de Chicago ha hecho un pronóstico muy interesante con esto. Este tipo de conducta lo que puede es llevar a Irán a tomar una decisión firme final de asumir la energía nuclear como parte de su defensa estratégica.
0: Todo lo contrario de lo que Estados Unidos dice que quiere hacer, es lo que sí, podría terminar. Sí.
8: Eso es lo que dijo Robert Pape en un tuit este fin de semana, y Robert Pepe es usualmente una persona muy sensata y de mucha capacidad política, yo tiendo a coincidir que eso es un riesgo que podría ocasionar. Ya estamos viendo que muchos países se está rumorando que ven la protección de su soberanía respecto a intereses hegemónicos globales en la solución de la energía nuclear, de las armas nucleares. Y eso no es bueno para el mundo. Eso es algo realmente muy peligroso.
0: Bueno, mañana hay negociaciones. Debemos tener buenas expectativas. Se reanudan reuniones entre Irán y Estados Unidos.
8: No va a haber negociaciones mañana. No va a haber negociaciones mañana. Mañana, de la parte iraní, ha aclarado que ellos no se van a reunir esta semana, que ellos no tenían ninguna reunión en la agenda. Lo que hay es unas conversaciones de unos grupos técnicos que están trabajando algunos aspectos concretos sobre la negociación, pero no hay reunión de negociación esta semana, por lo menos en la agenda, según verdad, por lo menos lo que dicen los partes noticiosos de los iraníes.
0: ¿En qué momento histórico y en qué futuro inmediato usted ve a Venezuela después de este desastre de los dos terremotos? Ya va por 1.400 los muertos, hay 50.000 desaparecidos, la recuperación parece que va a tomar años, el proceso de transición que se había iniciado en Venezuela parece que se ha aguantado, no sabemos cómo andan esos diálogos entre Estados Unidos y Venezuela después de esta tragedia. Curiosamente, en lo que respecta a Puerto Rico, los puertorriqueños no hemos podido participar en la ayuda a Venezuela, no nos han dado permiso para ir, y todavía el embarque de lo que hemos recogido aquí no ha salido. ¿Cuál es su análisis?
8: Me temo que esta situación, más allá de lo trágico y lamentable que es, ya de hecho cuando entré, poco antes de entrar a conversar con usted, había visto un parte noticioso que ya hablan de 1.800, así que parece ser inminente alcanzar la cifra de 2.000 y más personas fallecidas según pasen los días. Pero esto es una bomba de tiempo geopolítica, ¿verdad?, que estamos viendo allí, pues porque, como dice el refrán, del dicho al hecho hay un gran trecho. Y entonces esto pone mucha presión sobre el presidente Trump, que ha dicho unas cosas sobre Venezuela, y que ahora entonces queda obligado a tener que respaldarla con hechos en una recuperación que hasta ahora, de una forma todavía bastante distante, se habla de 100.000 millones de dólares, una recuperación más toda la recuperación del sistema de producción de petróleo y de gas natural en Venezuela. Así que Venezuela va a requerir una ayuda grande, y le ha puesto un gran reto al presidente Trump de realmente, si es como él dice, que apoyaba a Venezuela, pues ahora es el momento de apoyarlo, pero parece ser que las cosas no van caminando bien, como ha sucedido en otros procesos de recuperación que hemos visto que han estado muy por debajo de lo esperado, o de una forma bastante decepcionante.
0: Lo que debemos entender es que no va a haber ninguna transición en Venezuela, ningún cambio de transición que cambie esencialmente el sistema político y económico, sobre todo con esta, después de esta tragedia, ¿verdad, doctor?
8: Los errores que represente esto puede ayudar a reconfigurar la situación política al interior de Venezuela. Y hay que, para Donald Trump es muy difícil. De hecho, siempre, desde que ocurrió lo que ocurrió, siempre dijimos que ahí lo que hubo fue una solución de corto plazo, de que se creaba un problema todavía más grande. Desde el 3 de enero se creó un problema más grande en potencia, que ahora yo creo que se ha acentuado más potencialmente por la situación crispada que han puesto los terremotos a Venezuela.
0: ¿Y cuál es su lectura de que los puertorriqueños no nos hayan permitido ayudar, no nos autorizaron todavía a llevar rescatistas allí, todavía el embarque no ha salido?
8: Eso pone de manifiesto lo que estamos diciendo, eso abona a que esta ayuda que van a esperar los venezolanos después de hablar tanto de convertir a Venezuela en un Estado, pues eso pues va a actuar contrario a la voluntad de Venezuela y va a crear aversión, mayor aversión a los planes de tutelaje que tiene, o a la acción de tutelaje que tiene Estados Unidos en Venezuela en este momento, y eso va a causar fricciones que van a tener repercusiones políticas tarde o más temprano en Venezuela.
0: Gracias por estar con nosotros, Carlos Severino.
8: A sus órdenes siempre.
0: Al regreso seguimos hablando de decisiones de Donald Trump. El Tribunal Supremo de Estados Unidos impidió la maniobra de Trump de despedir a Lisa Cook en un intento de socavar la independencia de la Reserva Federal. Pero esa misma decisión parece que va a socavar la independencia administrativa de otras agencias autónomas en Estados Unidos, una de cal y una de arena. Regresamos en breve con el análisis del expresidente del Colegio de Abogados de Puerto Rico, licenciado Manuel Quiliquini. Lo próximo en Radio Isla 1320 y Radio Isla.tv, hora exacta 3:37.
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0: El Supremo de Estados Unidos detiene a Donald Trump en el intento de despedir a la gobernadora de la Reserva Federal, Lisa Cox. Pero analistas americanos dicen que el intento por seguir socavando la independencia de otras agencias gubernamentales sigue, y parece que el Supremo está en las de concederle eso a Donald Trump. También sigue resonando la decisión del tribunal estadounidense que permitiría la deportación de decenas de miles de haitianos que están en Miami. El obispo de Miami ha tronado contra esta determinación. ¿Qué está pasando con el caso de Antonechka? La vista o el juicio contra Antonechka, nuevamente pospuesto. ¿Qué significa esto y para dónde va este juicio? Hablamos de todo esto en breve con el licenciado Manuel Quiliquini. Mi nombre es Luis Penchi, esto es Radio Isla 1320 y Radio Isla.tv, hora exacta 3:45.
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0: En proporción de 5-4, el Supremo de Estados Unidos no permitió que la Casa Blanca despidiera a la gobernadora de la Reserva Federal, Lisa Cox. El fallo de la Corte dice que el presidente no ha aprobado una causa justificada en el intento de destituir a Cox por una supuesta irregularidad, la solicitud de una hipoteca para beneficiarse presuntamente de mejores condiciones financieras. Pero otras partes de esta decisión han sido interpretadas como que Donald Trump está ganando poderes sobre agencias que usualmente son autónomas, independientes. Tengo al licenciado Manuel Quiliquini, expresidente del Colegio de Abogados de Puerto Rico, para analizarnos este tema. Buenas tardes, licenciado.
19: Buenas tardes, Luis, a toda tu audiencia.
0: ¿Cómo debemos evaluar esta determinación?
19: Pues mira, vamos a empezar con la de Cook. En el caso de Cook, el tribunal fue bien específico sobre el historial de lo que es la Reserva Federal y cómo esta ha tenido siempre un grado de independencia mayor que cualquier otro organismo. Y entonces, al fallar a favor de Cook, es un fallo preliminar. Lo que le dice es, mira, no la puedes votar sin demostrar la justa causa y que ella tenga una oportunidad de defenderse, que eso no lo hubo. La justa causa, recordará que en este caso fue que ella había cometido fraude en la solicitud de unas hipotecas, pero eso nunca se ha probado, no le enseñaron prueba, no hubo vista. Así que ahora esto baja para que entonces cumplan con ese proceso y volverá a ser apelado si ella falla contra ella. Perdón.
0: Ahora, pero, en algún punto la decisión permitirá en futuras ocasiones a Trump vulnerar no la autonomía del FED, pero otras agencias autónomas de Estados Unidos, licenciado.
19: Definitivamente, porque salió otra decisión, la decisión de Slaughter. En el caso de Slaughter, esta era una comisionada del Federal Trade Commission que la sacaron sin dar ninguna explicación. En ese caso fue que el Tribunal Supremo le aceptó un golpe a todas estas agencias independientes, porque lo que dicen es que todas esas supuestas agencias independientes son parte del Ejecutivo y el Ejecutivo tiene la autoridad para remover a sus integrantes. Recuerda que en el caso de la Reserva Federal está compuesta, es una corporación privada, pero que tiene unos directores, son nombrados por Trump, pero Trump prácticamente le han dado el poder de remover a cualquiera en el Ejecutivo de los Estados Unidos.
0: O sea, es un momento peligroso, ¿verdad?, en la historia constitucional de Estados Unidos.
19: Es la politización de toda la rama ejecutiva. A diferencia de nosotros, allá se cree mucho en la independencia de muchas posiciones y que esté separado de la influencia del presidente. Sin embargo, Trump ha violado todas esas normas y tradiciones, especialmente con el FBI, el Departamento de Justicia, pero no terminó ahí. Todas las agencias que se veían antes como independientes, que sean parte del Ejecutivo, ahora están al albedrío del presidente Trump.
0: Explíquenos cómo es que el Tribunal Supremo le ha dado carta blanca a Trump para que, vía franca, para que ejecute su política de deportar a miles de haitianos que pidieron y obtuvieron algún tipo de beneficio de asilo político o estaban en el trámite de asilo político. ¿Qué ha pasado ahí, licenciado?
19: Pues mira, hay una cosa que se llama Temporary Protected Status, TPS, que se le otorgó a los haitianos cuando el terremoto y se le otorgó también a ciudadanos de Siria. Esto era una acción, una protección temporera, pero lleva más de 10 años en vigor. Tenía que renovarse. Lo que se alegó fue lo siguiente: las circunstancias por las cuales se le dio esta protección ya no existen. Así que ahora, si se le va a dar de nuevo, hay que solicitar una nueva protección. Claro, para nosotros los elementos están ahí. Lo que se vive en Haití es un caos, pero tendrían que solicitar esa protección. Y durante la presidencia de Trump, todas han sido denegadas y todas han sido canceladas, porque también los venezolanos tenían esta protección y les fue cancelada. Esto conlleva la deportación de todos aquellos que estaban en Estados Unidos bajo ese programa, que son miles de personas, decenas de miles de personas.
0: Wow, pero tanto en el caso de Haití como de Venezuela, las condiciones lo que han hecho es agravarse, no han mejorado. O sea,
19: pero desde el punto de vista procesal tendrían que solicitarlo porque las circunstancias han cambiado. En el 2012 había un gobierno en Haití, ahora no lo hay. Eso puede ser un fundamento. Y con cualquier otro presidente lo hubiesen extendido a la protección, pero Trump no lo va a hacer.
0: El tribunal de Aibonito pospuso nuevamente hoy el inicio del juicio contra Antonés Cáviles. El proceso fue reseñalado para mañana, porque hubo una emergencia familiar de una de las abogadas. El inicio del juicio ya había sido aplazado el 23 de junio, luego de que el tribunal concediera más tiempo a la defensa para prepararse. La defensa ha estado diciendo que esta muchacha no debió haber sido acusada, que era menor, que no está preparada mentalmente para enfrentar estos cargos. Ahora, nuevamente se atrasa, pero es por una emergencia familiar de una de las abogadas. ¿Para dónde va este juicio? ¿Cuál es su análisis? ¿Qué va a pasar ahí?
19: Mira, ya primero, la decisión más importante es que decidieron que iba a ser un juicio por jurado. ¿Cuál es el efecto? Este jurado, seleccionarlo, va a tomar semanas, porque la publicidad ha sido tanta. Fíjate, para la publicidad para Elvia fue mucha, ahora ha sido más, porque el juicio de Elvia está corriendo antes de la Antonieska. Para el caso de Elvia tomó casi un mes o más seleccionar el jurado, así que mañana empezaremos con el proceso de selección de jurado y va a tomar múltiples semanas. una vez el jurado esté insaculado, entonces es que empezará el juicio propiamente. Puede ser dentro de un mes, puede ser dentro de mes y medio. Todo depende de lo rápido que se seleccione el jurado.
0: ¿Esto va para algo?
19: Oh, sí. Esto, el caso de Elvia ha tomado múltiples semanas. En el caso de Antoniesca va a ser lo mismo, porque es prácticamente la misma prueba.
0: Claro. Gracias por estar con nosotros. ¿Eh?
19: Siempre las órdenes.
0: El expresidente del Colegio de Abogados de Puerto Rico, Manuel Quilquini. En breve, el mejor análisis de la tarde con Aníbal Acevedo Vilá sobre la mesa. Son las 3:52.
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3: Muy buenas tardes, bienvenidos, bienvenidas a esta edición de hoy de Sobre la Mesa, lunes, inicio de semana, fin del mes de junio, lunes 29 de junio del 2026, de que voy a estar dialogando, conversando, analizando con ustedes durante la tarde de hoy. Otra vez Politank, auditoría del DIDEC, evidencia que violó requisitos de decreto contributivo. ¿Y qué hizo o qué hará el gobierno con esa auditoría? Pues no sabemos. Molestia, incomprensión e incredulidad en Puerto Rico por la lentitud del gobierno en llevar rescatistas y ayuda a Venezuela, aunque nos informan, acaba de salir, que ya están en suelo venezolano los primeros 7 respondedores de la Guardia Nacional. Además de que voy a estar analizando, gobernadora firma el presupuesto, pero con veto a partidas que puso la Asamblea Legislativa. Este será el comienzo de otra guerrilla entre ambos poderes. Veremos, sigue la crisis de agua en Canóvana y Loíza. Poca información sobre la situación en San Juan y el estatus de los trabajos del Comité del Municipio de San Juan y la Autoridad de Acueductos y Alcantarillados. Además, estaré analizando mi breve una reflexión a los 10 años de la aprobación de la ley promesa. Tribunal Supremo Federal emite importantes decisiones. Por un lado, amplía poderes de Trump para despedir jefes de agencias independientes, pero no le extiende ese poder al Banco de la Reserva Federal. También el Supremo Federal mantiene la validez del voto por correo en derrota para Trump. También hoy el Tribunal Supremo Federal dice Trump tendrá que pagar $5 millones en determinación que ya había tomado un tribunal anteriormente en caso de mujer que lo demandó por asaltarla sexualmente en Nueva York. Y sí, si es deporte, si es lunes, hablaremos de deporte con Manuel Vélez Saldaña. Este fin de semana se dio la Serie Mundial de Béisbol. Ah, no, perdón, es que los Red Sox jugaron con los Yankees. Saludos a Elba Bonilla, saludos a Luis Vega Ramos, a los fanáticos de los Yankees, pero obviamente con Manuel Vélez hablaremos de Major League, el BSN y el Mundial. Dos juegos ya, dos partidos decididos en los últimos minutos. Todo eso es en la edición de hoy de Sobre la Mesa, que comienza ahora.
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3: Nuevamente bienvenido, bienvenidas a esta edición de hoy de Sobre la Mesa. Para los que me estén escuchando o me estén viendo en vivo desde el estudio ATH Móvil Power by Evertech, son las 4:01. Me escuchas en vivo a través de toda la cadena de Radio Isla 1320, a través de todo Puerto Rico. Me ves y me escuchas en vivo gracias a la magia del internet en la página web de esta emisora, radioisla.tv, a través de la aplicación móvil. Si no has descargado la aplicación móvil a tu celular o teléfono inteligente, te invito a que lo hagas. Además, en vivo a través del canal de YouTube, la página de Facebook de Radio Isla y la misma transmisión en vivo simultánea en la página de Facebook de este servidor, facebook.com/acevedovila.net. Les recuerdo, ya a esta hora, y ya tiene mucha visita, ya y lo han visto mucha gente, ya a esta hora está disponible el episodio de hoy de Análisis de la Z a la A, que todos los días hago en vivo de 12 a 1 de la tarde con la licenciada Zoela Boy, en vivo por el canal 11.4, Noticias 24/7, canal 84 de Liberty. Pero ahí también lo vas a encontrar en nuestro canal de YouTube bajo ese nombre, Análisis de la Z a la A. Te invito a que vayas, veas el episodio de hoy, nos dejes tus comentarios. Bueno, rapidito a los temas que quiero analizar con ustedes en la tarde de hoy. Temprano en la mañana, la periodista de aquí, de parte del equipo de Radio Isla 1320, es la productora de El Calentón con Sonia Valentín, Carla Cristina, publicó en sus redes sociales una carta de fecha del 2 de junio de este año, del 2026, con el título de Reporte de Auditoría y referido al subsecretario y director ejecutivo. Está dirigido por correo electrónico a subsecretario DIDEC PRGOV. Para que estemos claros, el 2 de junio no había secretario del DIDEC. Sebastián Negrón había renunciado, creo que fue el 26 de mayo, 25 de mayo, por ahí, sí, 26 de mayo. Pero también este documento es enviado a Roberto Lefranc Fortuño en su doble sombrero de subsecretario del Departamento de Desarrollo Económico y de director ejecutivo de la Compañía de Fomento Industrial. El asunto re concesionario Polytank Corp, decreto número 17-20-S-163, fecha de aprobación 15 de septiembre del 2017. ¿Qué se trata? Una auditoría que llevó a cabo el que hasta ese día era el director de la Oficina de Incentivos para Negocios en Puerto Rico del DIDEC, licenciado Ernesto Sayas García. Este fue del grupo de funcionarios del DIDEC que renunció conjuntamente con Sebastián, pero nos hemos enterado, Sebastián renunció efectivo el 26 de mayo. Algunas de estas personas se quedaron unos días más y lo que he entendido, he escuchado, es que Ernesto Sayas estuvo en la posición precisamente hasta el 2 de junio. ¿Quién es Ernesto Sayas? Ernesto Sayas era el que dirigía la oficina de incentivos bajo Sebastián Negrón Richard. Es parte de la controversia porque en unas alegaciones que a mi entender no tienen ningún fundamento, se señala que Ernesto Sayas venía del bufete del abuelo de Sebastián. Lo he dicho anteriormente, no hay nada malo en que, por ejemplo, si yo fuera nombrado jefe de un gabinete de una agencia y yo trabajase, pues qué sé yo qué, en el bufete McConnell, que es el más grande de Puerto Rico, nada impide que yo me traiga empleados de McConnell o abogados de McConnell a trabajar conmigo. Lo que está impedido es que le demos contratos a McConnell y cosas como esa. Pero Ernesto, tengo entendido, venía de ese bufete. Es de las personas que le he hecho expresiones a la prensa posterior a la renuncia de Sebastián y a la renuncia de él. Y que inclusive a un medio especializado en temas de taxes le dijo antes que saliera la carta con lo que podríamos llamar la segunda querella, aunque no es oficialmente querella, de Sebastián, la que está dirigida a Francisco Domenech. Ernesto Sayas le había dicho a un medio estadounidense especializado en taxes que las presiones de la fortaleza no se limitaron al caso de Norberto Almodóvar y la oficina de gerencia de permisos. Bueno, este documento que se hace público hoy, si puedes ponerte la nota de Metro, que ya lo levantó, Metro dice, auditoría firmada por exdirectivo del DIDEC recomendó acciones contra Polytank. Un informe de auditoría firmado por Ernesto Sayas García concluyó que Polytank habría incurrido en presuntos incumplimientos relacionados con su decreto bajo la Ley 20 y recomendó evaluar sanciones administrativas. En una nota de Ayola Virella de Metro. Se me olvidó decir que Ernesto Sayas, además, es la persona que, según Sebastián, va a la oficina de Sebastián el día que Francisco Domenech se aparece en el DIDEC y que, según Sebastián, según le informó al panel del fiscal especial independiente, Francisco Domenech va al DIDEC, entre otras cosas, a reclamarle a Sebastián dónde está el decreto contributivo de esta empresa que está por desarrollar o está desarrollando un edificio o un complejo de edificios en el distrito de convenciones. Y según el relato de Sebastián, como era un asunto de decretos contributivos, él llama a Ernesto Sayas. ¿Qué quiere decir esto? Que Ernesto Sayas es un potencial testigo para validar lo que dice Sebastián de que Francisco Domenech fue a cabildear, presionar, preguntar por un decreto contributivo que de momento después descubren ellos que era un cliente de Politán. Según el relato de Sebastián, al momento que Francisco Domenech va a su oficina y que es la tercera vez que le hace reclamaciones sobre este decreto, esta solicitud de decreto contributivo, Sebastián no sabe que Francisco Domenech le está hablando de un cliente de Politán. No solamente eso, Sebastián dice en las expresiones que hizo para el récord que cuando Ernesto Zayas va a su oficina frente a Domenech, también tampoco le dice. Es más, yo no estoy claro si en ese momento Ernesto Zayas sabía que Politán era los cabilderos. Pero Sebastián dice que al otro día Ernesto Zayas le informa, sorprendido, oye, jefe, la firma por la que vino a abogar ayer, o el proyecto por el que vino a abogar ayer, Francisco Domenech, su cliente, son clientes de Politán. Y ustedes recordarán que el secretario de la gobernación dijo bajo juramento y ha dicho públicamente que él no interviene con ningún cliente de Politán. Así que Ernesto Zayas puede ser un potencial testigo en cualquiera de estas investigaciones, incluyendo la del Senado. Pues parece ser que luego de ese incidente,

cualquier entidad, aunque sea de Puerto Rico, de puertorriqueño, ubicada en Puerto Rico. Tiene unos requisitos. Escuché esta mañana a Luis Herrero explicarlo. Yo sé que tiene unos requisitos, pero no me recordaba de memoria, que para usted poder solicitar este decreto como que se para beneficiarse contributivamente de una tasa preferencial, que creo que es de 4%, usted tiene que evidenciar que los ingresos de su compañía, el 60% o más, son de clientes de fuera de Puerto Rico, incluyendo Estados Unidos. Pues, Politan es una firma de cabildero, sí ha tenido clientes de multinacionales, inclusive tuvo clientes de los bonistas de la Autoridad de Energía Eléctrica. Así que parece que sí, que en una mezcla de clientes de Puerto Rico y clientes de afuera, y solicitó ese incentivo contributivo, ese decreto, y en el 2017, según aparentemente aparece en el récord, se le concedió. Me imagino que Ernesto dice, oye, déjame ver el estatus de estos muchachos de Politanga. Y en el informe que le envía el 2 de junio a Lefranc Fortuño, concluye que la empresa Politan dejó de presentar lo que se llama informes anuales de negocio exento, que es un requisito de un informe que se tiene que presentar todos los años, correspondiente a los años contributivos 2020, 2022, 2023 y 2024. Y también dice que al momento de la auditoría, que como les digo, la fecha es 2 de junio del 2026, no se habían presentado el informe correspondiente al año 2025 ni se había pedido una prórroga. Pero además, y creo que este para mí, este segundo finding, es todavía más importante, señala que Politan no solicitó autorización previa ni notificó al DIDEC el alegado cambio de control de la empresa. Ok, el decreto dice, yo te doy el decreto a ti, Politán, tú me dices que tu dueño 100% es Francisco Domenech o la Sociedad de Bienes Gananciales de Francisco Domenech y Verónica Ferrajoli, chévere, te doy el decreto. Pero el decreto dice, si tú vas a vender o vas a traer un nuevo accionista, va a cambiar la titularidad, tú tienes que pedirme permiso a mí o por lo menos notificarme. ¿Por qué? Bueno, porque por ejemplo, si usted tiene un decreto y se lo vende a un convicto, es legal que usted le venda a un convicto, pero es posible que la ley diga que un convicto no puede tener un decreto contributivo. Así que esto es importante. Y ya sabemos que Francisco Domérez dice que vendió Politán el 31 de diciembre del 2024, pero curiosamente ese es el secreto mejor guardado porque él se ha negado a decirle a nadie, a decir públicamente a quién le vendió y quién es el verdadero dueño de Politán. En la medida que no se presentó ese informe al DIDEC, la información se mantiene confidencial. Ernesto Zayas, en su carta, le hace unas recomendaciones a Lefranc Fortuño o a quien venga a ocupar, y ya hay un secretario, de imposición de 10 mil dólares de multa por cada uno de los informes que nos radicaron para un total de 40 mil pagaderos al secretario de Hacienda, revocación del decreto retroactivo al 1 de enero del 2021, siendo este el primer año de incumplimiento con la radicación de los informes. Esa es la recomendación que él hace. No tenía el poder de dar que quien lo tiene que hacer es el secretario. Bueno, al día de hoy, esto salió temprano en la mañana, no hemos escuchado a nadie, ni a Lefranc Fortuño, ni al secretario nuevo, Carlos Ríos Pierluisi, decir qué van a hacer con este informe de Ernesto Zayas. Esta mañana, en Puestos para la Mañana, el secretario de Asuntos Públicos, Jean Peña Payano, dijo que él se acababa de enterar de eso y trató nuevamente de decir que Politán era una empresa privada y bla, bla, bla, bla, bla, bla. Ok, aquí hay varios elementos importantes. Los años en los cuales no se rindió este informe de que se llama Informes Anuales de Negocio Exento son el 2020, 2022, 2023 y 2024. ¿Quién era el dueño de Politán en esos años? Francisco Domenech. Sea que Francisco Domenech, como presidente dueño de Politán, incumplió con unos requisitos.

0: De informe que exige el decreto contributivo que él obtuvo en el 2017 y que le da un trato preferencial, es un privilegio, es un beneficio que le da el Estado. No vengan a decirme que no se puede meter el gobierno en esto. Así que tenemos a Francisco Domenech como presidente dueño de Politán, según esta auditoría, incumpliendo con su obligación con el Departamento de Desarrollo Económico, al que él está ahora supervisando y al que él quiere imponerle normas de cómo hacer las cosas de forma correcta y ética. Pero, además de eso, el hecho de que no se presentó el informe de transición de titularidad, no se pidió permiso ni se le ha informado al DIDE, abona a que por alguna razón, Francisco Domenech no quiere que se sepa a quién él le vendió las acciones de Politán y quién es el verdadero dueño de Politán en este momento. Si hubieran rendido el informe, ya sería público. Así que tiene a Francisco Domenech, que nunca ha dicho a quién le vendieron. Tiene a la gobernadora guardando silencio como si esto no fuera importante. Tiene a Peña Payano diciendo, ah, Politán es una entidad privada. Y tienes ahora evidencia de Francisco Domenech, secretario de la Gobernación, jefe del gabinete, incumpliendo con sus obligaciones, primero como dueño y segundo como dueño que está vendiendo el negocio. Esto podría tener unas implicaciones contributivas, porque si él rindió su plan, si Politán se benefició del 4% durante esos años 2020, 2022, 2023, 2024, pues habrá que ver si de verdad estaba cumpliendo con los requisitos de ley. Si la determinación del DIDEC fuese revocarle el decreto de forma retroactiva, pues si utilizó el 4% el decreto para rendir sus planillas, pues ahora el Departamento de Hacienda tendría que hacerle una revisión de sus planillas. Así que nuevamente, tienes a Politán y tienes a Francisco Domenech en medio de una nueva controversia creada por él. Porque si la auditoría ordenada por Ernesto Saya, que es una auditoría de mirar el file, Ernesto Saya tiene que haberle dicho a alguien, oye, espérate, ah, Politán tiene un decreto aquí. Ah, qué chévere. Tráeme el expediente o examíneme el expediente. Y entonces, ahora, presumo que alguien le dará seguimiento a esto en la prensa, si no se encargará Tomás Rivera Chats. Ahora Carlos Ríos Pierluisi tendrá que decidir qué hace con esa recomendación. Quizás su determinación es el ordenar hacer una nueva auditoría o acoger la recomendación de Ernesto y referir el asunto al Departamento de Hacienda por si acaso hay consecuencias contributivas en estas acciones o inacciones y exigir que le rindan el informe de transición de titularidad. Pero no hacer nada no es alternativa. Y esto nos lleva nuevamente a la pregunta de esta relación entre la gobernadora y Francisco Domenech. O sea, vamos a tener alguna semana que no tengamos un nuevo escándalo o una nueva duda, si usted quiere hacer una palabra suave, alrededor de la figura de Francisco Domenech. Ya sabemos que Verónica Ferraioli aceptó ser en la nominación de secretaria de Estado, sabiendo que no había radicado planilla durante unos años y que tuvo que salir corriendo a presentarla. Y le costó su nominación. Bueno, pues presumo yo que Francisco Domenech sabía cuando la gobernadora le ofreció ser secretario de la gobernación y director de AFAF. Él sabía que no había rendido estos informes. Él tenía que saber. Porque tiene un decreto que le da un beneficio extraordinario, que paga menos contribuciones que las en Politán, que las que paga otra corporación puertorriqueña que no tenga decreto. Y yo me hago la pregunta, ¿por qué este empeño en la secretividad de quien compró Politán? Y le hago a ustedes una pregunta. ¿Ustedes creen que la gobernadora no sabe a quién alegadamente Francisco Domínguez le vendió sus acciones en Politank? ¿Ustedes creen que la gobernadora no sabe quién es el verdadero dueño de Politank? Que en esa relación tan estrecha y con tanta controversia, ella no le ha preguntado, oye Francisco, ¿y a quién fue que tú le vendiste? Oye Francisco, ¿y quién es el dueño de Politán? Porque esta gente está chavando tanto, si ya tú lo vendiste, si ya tú dices que no tiene nada que ver. Y la pregunta que nos tenemos que hacer es no solamente por qué Francisco Domenech insiste en que no se conozca la identidad del verdadero dueño de Politán, porque la gobernadora no le ordena que haga el full disclosure. Porque la gobernadora no le dice, aclara esto, simple y sencillamente demuestra, publica toda la evidencia y di a quién tú le compraste, si se utilizó algún instrumento, si se quedaron debiendo dinero, lo que sea. Porque usted no puede usar al gobierno para beneficiarse contributivamente. Porque sí, han dicho que Politán no tiene contratos con el gobierno, no tiene contrato con ese gobierno, pero sí tiene un contrato con el DDEC, un contrato de exención contributiva, porque los decretos son un contrato. Entonces usted no puede decir que para lo que le conviene, usted es una entidad privada que no tiene que estar diciendo por ahí quién es su dueño, pero para lo que le conviene, usted recibe beneficios, en este caso contributivos del gobierno, para lo cual usted se compromete con el gobierno, en este caso el Departamento de Desarrollo Económico, no solamente a cumplir con unos requisitos, sino a cumplir con unos requerimientos de información, de transparencia. Y aquí tenemos a Francisco Domínguez, porque aunque él no sea el dueño, como les he dicho, todos los años que se auditan, la responsabilidad recaía sobre Francisco Domínguez. Son las 4 y 21 de la tarde, esto salió a eso de las 7, 8 de la mañana, y no hemos escuchado nada de la fortaleza de Francisco Domenech o de nadie del gobierno o del DDEC. Y yo creo que Carlos Ríos Pierluisi tiene que demostrar que lo que le dijo al Senado es verdad y que él va a actuar con total, total independencia. Regreso con más luego de la pausa.
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0: Aquí de regreso a Sobre la Mesa. Para los que me estén escuchando, me estén viendo en vivo, son las 4 y 25 de la tarde de hoy, lunes, inicio de semana, lunes 29 de junio del 2026. Continúo en vivo como todos los días de lunes a viernes desde las 3:55 hasta cerca de las 6 de la tarde. Bueno, la situación en Venezuela es una tragedia de proporciones que todavía no conocemos. En los últimos números oficiales es que ya va por más de 1.700 muertos, creo que es 1.740 y pico el número oficial que vi antes de entrar aquí en vivo. Por la magnitud de la destrucción de los edificios colapsados, lo tengo que decir, esos números van a seguir subiendo. Se sabe que, pues, según van pasando las horas, la posibilidad de encontrar sobrevivientes debajo de los escombros se van reduciendo significativamente. Pero eso no quita que hay que seguir haciendo una labor de rescate, ya sea para tratar de encontrar sobrevivientes o como para también, pues, poder extraer los cuerpos de los fallecidos por estos dos terribles terremotos. Siguen habiendo réplicas, se viven unos momentos de mucha tensión en esa área de Venezuela. Pero acá, en el lado nuestro, en Puerto Rico, se comienza a dar una sensación de molestia, de incomprensión, de incredulidad, de por qué oficialmente no estamos allí. Antes de entrar, y lo leí en los titulares, hay una nota que publica el periódico El Nuevo Día de las 3:34. En suelo venezolano, 7 respondedores de la Guardia Nacional de Puerto Rico, dice la nota de Gloria Ruiz Quilan, 7 respondedores de la Guardia Nacional arribaron este lunes a Venezuela luego de recibir el aval del Comando Sur del Ejército de Estados Unidos para sumarse a las gestiones de búsqueda y rescate en el país sudamericano. Cita textual al a la secretaria de Estado, Rosa Chedi Rivera. Tuvo una situación muy incómoda esta mañana, voy a eso ya mismo. Ya la Guardia Nacional tiene 7 respondedores en Venezuela, puertorriqueños, y hay 15 del mismo grupo que siguen en espera de órdenes federales, alertados, que siguen en la base Muñiz y pudieran salir en cualquier momento. Ya tenemos personal de la Guardia Nacional de Puerto Rico en Venezuela. El ayudante general de la Guardia Nacional, Carlos Rivera, precisó por su parte que los 7 respondedores pertenecen al grupo de respuesta a contingencia de la Guardia Nacional. Son de la Guardia Nacional, pero salen bajo órdenes federales para unirse a un grupo de contingencia de la Fuerza Aérea Activa del Comando Sur. En cuanto a los 15 respondedores que aguardan en la base Muñiz, el coronel dijo que su salida depende de la directriz del gobierno federal. Puede ser que no suceda tampoco. Pudiera pasar como no pudiera pasar. el secretario del Departamento de Seguridad Pública, Arthur Garfer, había explicado el domingo que la operación de asistencia a Venezuela era coordinada por el Comando Sur del Ejército como parte de una asistencia humanitaria. Ok, mire. Primero, Puerto Rico se ha distinguido por equipos de rescatadores que no necesariamente son de la Guardia Nacional. Puerto Rico, sus bomberos se han destacado. Estuvieron en 9-11, en el 9-11. Olvídese. Y lo que yo no entiendo, una cosa es la Guardia Nacional, que entonces la tienes que activar con las fuerzas militares. Pero otra cosa es la ayuda que el gobierno de Puerto Rico, con sus bomberos, con sus rescatistas, pueda y quisiera dar. Entonces, yo no sé si es que el gobierno de Jennifer González se enfocó en la estrategia equivocada y decir vamos a hacer esto a través del ejército. Yo no sé si es que al gobierno de Puerto Rico no lo escuchan en las esferas federales. Pero la información que ha trascendido es que múltiples estados y municipios de Estados Unidos ya tienen rescatistas, bomberos. Repito, si vas a enviar la Guardia Nacional, si vas a enviar la Guardia Nacional, pues yo entiendo que entonces tienes que hacerlo con órdenes militares federales. Pero si vas a enviar bomberos, rescatistas, civiles, yo no entiendo por qué no los han enviado. Lo otro que estoy totalmente confundido es si ya hay ayuda humanitaria, Mochilando, su fundación está dando ayuda. La entidad adscrita a la Iglesia Católica, Caritas es la que todo el mundo recomienda porque hay Caritas en Venezuela, hay Caritas acá, son gente seria. Pero yo le tengo que admitir, no sé si hay una operación de ayuda humanitaria organizada por el gobierno de Puerto Rico. Lo otro que se ha escuchado que hace falta son médicos. Para enviar médicos también hay que pedirle permiso al gobierno de los Estados Unidos. Yo sé que la relación con Venezuela es una relación muy particular, pero repito, alguien nos tiene que explicar por qué varios estados y municipios de Estados Unidos han podido enviar ayuda y por qué Puerto Rico no ha podido enviarla. A mí, una de dos. Dame un segundito. Una de dos. Que se han enfocado equivocadamente, se han enfocado equivocadamente en la parte militar, o que no le hacen caso al gobierno de Puerto Rico a las peticiones que hace el gobierno federal. No entiendo. Y sí, la indignación esta mañana, y tenemos por ahí el clipping, la secretaria de Estado. La secretaria de Estado estuvo en una entrevista en la estación Colega Magic con Denis Pérez y con Lenín. Y pues cuando le preguntaron, se echó a llorar. Yo vi el video y está, pues sí, esa es una mujer, lo sé, seria. Pero no pude entender por qué no sale la ayuda. Ok. ChatGPT. Hasta el momento, la información públicamente confirmada indica que los principales refuerzos enviados desde Estados Unidos provienen de dos estados, aunque el gobierno federal ha movilizado recursos adicionales de distintas agencias. Virginia, ciudad de Fairfax. Virginia Urban Search and Rescue Task Force, uno de los equipos de búsqueda y rescate urbano especializado en terremoto. California, Los Ángeles, el equipo de búsqueda y rescate urbano con base en Los Ángeles, integrado por bomberos, ingenieros, médicos y unidades caninas. Entonces uno se pregunta, ¿por qué nosotros que estamos cerca, que tenemos el vínculo cultural, emocional, que somos latinoamericanos, por qué nosotros no hemos podido enviar nuestra unidad de rescatista, de bombero, de médico? Repito, a los que están sintonizando tarde, ya nos dice el periódico El Nuevo Día en su edición digital, que llegaron los primeros 7 miembros de la Guardia Nacional a Venezuela que hay 15 esperando en la base Muñiz, pero el propio el ayudante general de la Guardia Nacional pues, dice que a lo mejor lo llevan, a lo mejor no lo llevan. Así que sí, el sentido de que no estamos cumpliendo con nuestra parte, que podemos hacer más, está ahí. Las explicaciones que ha dado hasta ahora el gobierno, lo tengo que ser bien honesto, no las entiendo. No estoy claro si lo que se trata es de activar efectivos militares, pues entiendo que eso se tiene que hacer a través del Comando Sur y las fuerzas militares de los Estados Unidos. Pero si lo que se quiere, yo no sé si hay un equipo de rescatistas, de bomberos, de médicos que el gobierno quiere enviarlo. Eso es lo que hemos hecho tradicionalmente. Y me cuesta trabajo pensar que es tan difícil conseguir las autorizaciones de quien sea que haya que conseguirlas para hacerlo llegar a Venezuela lo más pronto posible. Mientras, repito, la tragedia en Venezuela ya va por más de 1.700 muertos reportados oficialmente y yo me temo que la cifra va a seguir en aumento. Hay más de 5.000 heridos, por eso la necesidad de ayuda de médico. Ayer la cifra, hoy la cifra está en 1.719 con 534 heridos. Esa es la información oficial que da el gobierno a través del presidente del Parlamento, Jorge Rodríguez, que happens to be el hermano de la presidenta de Venezuela. Y ustedes y yo sabemos que si esas son las cifras oficiales, no estoy diciendo que mienten, pero si esas son las cifras oficiales, más adelante esos números van a crecer de forma exponencial. Ha habido historias de personas rescatadas, de esas que las personas piensan que ya no hay ninguna posibilidad, pero sí, según van pasando las horas, según va pasando el día, la posibilidad de encontrar personas sobrevivientes debajo de los escombros se van reduciendo. Los datos hasta ahora es que hay 15.866 personas damnificadas, 855 edificios afectados, de los cuales 189 edificios sufrieron un colapso total. Tampoco estoy claro cuál es la ayuda oficial que está dando el gobierno de los Estados Unidos. Sí he visto a través de medios que diferentes países han enviado refuerzos, ayudas, rescatistas, pero no estoy del todo claro cuál es la presencia oficial del gobierno de los Estados Unidos allá en Venezuela. Son las 4:37, yo regreso con más luego de la pausa.

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5: Aquí de regreso a Sobre la Mesa, para los que me estén escuchando, me estén viendo en vivo, son las 4:41 de la tarde de hoy, lunes 29 de junio del 2026. Bueno, la gobernadora firmó el presupuesto. Presupuesto que presumimos va a ser certificado por la Junta de Control Fiscal. Presupuesto que la gobernadora y la Junta van a decir que es el segundo presupuesto balanceado, tema que nos debería ayudar en el futuro ante el objetivo de liberarnos del yugo de la Junta de Control Fiscal. Pero como todo en este gobierno, en esta administración, no lo podía hacer sin controversia. Ahí pueden ver lo que están viendo en video, el titular del periódico Metro, Jennifer González firma presupuesto con vetos a enmiendas legislativas. Reducen 2.5 millones de dólares de la superintendencia del Capitolio. En el comunicado de prensa dijo: cada dólar que aportan nuestros contribuyentes debe utilizárselo con responsabilidad, sostuvo la primera ejecutiva de la isla. La realidad es que hizo lo que se llama veto de línea. Eso es un veto extraordinario que la Constitución de Puerto Rico le da a los gobernadores. No lo tiene el presidente de Estados Unidos. Y es que en el momento que tú vas a firmar una medida que tiene asignaciones de dinero, el gobernador puede poner tachar y poner una cantidad menor, lo firma y se acabó el evento, no vuelve a la legislatura. No puede subir el presupuesto. O sea, no puede, donde dice $1 millón, no puede tachar y disponer 1.2. Pero donde dice 1 millón, puede tachar 1 millón y poner 800 mil. Es más, puede poner cero. Repito, es un poder extraordinario que nuestra Constitución le da a el gobernante. Yo lo usé como gobernador y yo creo que todos los gobernadores lo han utilizado. Y cuando usted mira las cantidades, pues no estamos hablando de tampoco grandes cantidades, de un presupuesto de 13 mil millones de dólares. Pero cuando llegué aquí a la estación y había leído la nota que publica Metro, me hacía la pregunta: ¿habrá reacción de la legislatura? ¿Habrá reacción de Tommy? Ok, vamos a ver dónde la gobernadora dio el veto de línea. Superintendencia del Capitolio. ¿Qué es la superintendencia del Capitolio? Es un componente de la rama legislativa. La rama legislativa es la entidad que administra el edificio de los dos cuerpos. O sea, todo lo que tiene que ver con la planta física, mantenimiento, ese tipo de cosas, pues tú no tienes uno para la Cámara y otro para el Senado. Se llama la superintendencia del Capitolio. La gobernadora le tumbó 2.5 millones de dólares a un aumento que la Asamblea Legislativa había puesto. O sea, la Asamblea Legislativa se había subido el presupuesto de la superintendencia del Capitolio. Y la gobernadora le tumbó 2.5 millones a lo que se habían puesto de acuerdo Johnny Méndez y Tomás Rivera Chat. A la Administración de Servicios Generales, que es una entidad autónoma con cierta independencia, que ya sabemos que es parte de la guerra dentro del PNP y que Francisco Domínguez y la directora de Servicios Generales han tenido serias diferencias públicas sobre diferentes asuntos, incluyendo la subasta para los equipos del Hospital de Vieques, pues a Servicios Generales le redujo en $300 mil la partida para puestos de confianza y dijo la gobernadora que la legislatura había aumentado esos fondos sobre la propuesta original. También se informó una reducción de $300 mil en servicios legales, bajando la partida de $885 mil a $585 mil y eliminó un aumento de 1.02 millones para servicios profesionales que, según dijo, no formaban parte del presupuesto presentado. En otras palabras, si sumo aquí, me da 300 y 300, 600, como, le tumbó como 1.6 millones a servicios generales. También se informa en el comunicado de prensa que eliminó por completo unas asignaciones, o sea, las bajó a cero, 700 mil destinados a esfuerzos de preparación y respuesta del Caribe, organización que alega la gobernadora que tiene sede fuera de Puerto Rico, y $709 mil para la Asociación Puertorriqueños en Marcha, con sede en Filadelfia, Pensilvania. Desde el punto de vista de cantidades, no estamos hablando de grandes cantidades. Desde el punto de vista de esas agencias, quizás tumbarle 1.6 millones a Servicios Generales y 2.5 millones a la Superintendencia del Capitolio, a diferencia de lo que les había asignado la legislatura, pues puede ser importante para esas entidades. Como les dije, cuando venía camino para acá, cuando me estaba preparando, me hacía la pregunta, ¿cuál será la reacción del Senado, de la Cámara, pero particularmente, cuál será la reacción del Senado? Pues en la pausa ya la encontré. Tú no tienes este clipping porque esto acaba de salir. Nota de Metro, de Cyber News, de las 4 y 7, Rivera Chats atribuye a revancha de Domenech recortes a agencias. Voy a leer la nota porque acaba de salir. El presidente del Senado atribuyó el lunes a una revancha del secretario de la Gobernación recortes a agencias luego de que la gobernadora firmó el presupuesto con veto de línea. cita textual en una conferencia de prensa, así que si tuvo conferencia de prensa Tommy, estaré pendiente antes que termine la edición de hoy, si hay más expresiones de Tommy sobre otros asuntos. Vamos a ver si habló de Francisco Domenech y el decreto de exención contributiva en el DIDE. Pero dice, cita textual, es una revancha de Francisco Domenech. Sí, eso yo no tengo duda. Eso yo lo afirmo categóricamente. Y entonces, pues, me imagino que deben estar, digamos, algo irritados por los 9.5 millones. Me imagino que se refiere a los 9.5 millones de dólares de la iniciativa de Verónica Ferraioli que estaban en el presupuesto de la gobernadora y que el Senado, hasta donde yo entiendo, la eliminó y lo pasó al DIDE. Ok, entonces, esa es su prerrogativa. Como su prerrogativa fue someter un aumento de 9.5 millones para Verónica Ferraioli y la Asamblea Legislativa lo cambió. El presidente senatorial vinculó los recortes a agencias que, según dijo, han tenido diferencias con Domenech. También aludió a la partida de 9.5 millones de dólares para la Oficina de Eficiencia Gubernamental que dirige Verónica. Cita textual a lo que dijo hace un rato Tomás Rivera Chat. El saldo neto es que salieron perdiendo de todas maneras. Y el pueblo de Puerto Rico nos evalúa todo. Nos mira a dónde destinamos los fondos. ¿Qué propósitos tienen los fondos que destinamos? Y el pueblo de Puerto Rico adjudicará la responsabilidad. Mencionó, por ejemplo, a ASG y a la Procuraduría del Envejeciente, agencia a la que, según dijo, se les restaron 600 mil dólares. Eso yo no lo vi en el comunicado que emitió la Fortaleza. A lo mejor se me pasó. Ellos le quitaron dinero a unas agencias, curiosamente, a las que han tenido diferencias con el secretario de la Gobernación. Por ejemplo, la Administración de Servicios Generales, por ejemplo, la Procuradora de los Envejecientes. Sobre el efecto de los vetos en el presupuesto y su regreso a la Junta Fiscal, Rivera Chat dijo que no anticipa mayores consecuencias. Estoy de acuerdo. Esto no es razón para que la Junta no lo certifique y, como le expliqué al principio, poniéndome sombrero de profesor, sobre los vetos de línea, la legislatura no puede ir por encima de los vetos de línea. Esa es la última palabra, la tiene el gobernador, porque así lo decidieron los constituyentes. Pero sobre si esto va a tener algún efecto en la Junta, yo no creo que vaya a haber diferencia. Es que lo firmó e hizo unos vetos de línea. No, yo no creo que vaya a tener dificultad. Sin lugar a dudas, fue certificado por la Junta. Digo, fue o será, es un hecho irrefutable. Yo soy de la opinión de que si este presupuesto fue balanceado y certificado por la Junta desde el inicio, debemos mantenerlo igual. Ok, aquí llegó. Rivera, recuerden que acaba de salir la noticia, así que estaba buscando. Sí le preguntaron sobre lo que discutí al inicio del programa, los que me sintonizaron tarde. Hay una auditoría ordenada por Ernesto Zaya antes de salir como director de la Oficina de Incentivos en el DIDEC, que concluye que Politan, que tenía un decreto contributivo por exportación de servicios, algo que no sabíamos, no cumplió con los requisitos contenidos en el propio decreto, incluyendo que informaran que había cambiado de dueño. Ok, le preguntaron a Rivera Chat. Dijo que no ha leído el documento y que corresponde al DIDEC evaluarlo. Cita textual, si hay un informe de esa naturaleza en el DIDEC, pues debe entonces la gerencia de esa agencia atenderlo y estudiar. Yo no he leído la auditoría, así que no puedo opinar sobre un documento que no he visto. Sobre la investigación, me bajo un poquito suave, yo me imagino que cuando lo vea y entienda. Sobre la investigación legislativa relacionada con las alegaciones del exsecretario del DIDEC, Rivera Chat dijo que el Senado no ha evaluado el documento por el cierre de la sesión. Nosotros estamos en cierre de sesión, estamos atendiendo varios proyectos que nos quedan. Hay un informe que ellos enviaron a la Secretaría del Senado que les proveyó copia a los medios y copia a los senadores. Cuando la comisión se siente y abre el documento con calma, pues determinará el curso de acción. Y entonces este tema me lo voy a guardar para cuando luego regresemos de la pausa y hablemos sobre la situación de acueductos en Canóvana, en Loíza, pero también la gran interrogante que yo tengo de si se resolvió o no se resolvió el problema en San Juan. Pero ya saben, el presupuesto se va a certificar por la Junta, eso es buenas noticias, pero las fricciones entre el Senado y la Fortaleza se mantienen intensas y el nuevo capítulo ha sido el recorte de 2.5 millones de dólares que la gobernadora le dio al presupuesto de Superintendencia del Capitolio al firmarlo en la mañana de hoy. Regreso con más luego de la pausa.
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0: 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Con profundo pesar, despedimos hoy a Luis Toro Goico, abogado defensor de los trabajadores y figura histórica del movimiento soberanista puertorriqueño. Durante más de 5 décadas, dedicó su vida a la lucha por la justicia social, la defensa de los derechos laborales y la promoción de un Puerto Rico soberano. Fue fundador y líder de importantes iniciativas políticas y cívicas, además de impulsar espacios de diálogo como Diálogo Soberanista, transmitido por Radio Isla. Su compromiso con el país y su firme convicción en la unidad dejan una huella imborrable en la historia contemporánea de Puerto Rico. Radio Isla 1320 expresa sus más sinceras condolencias a su familia, amigos y a todos quienes compartieron su causa. Descanse en paz, Luis Toro Goico.
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15: Mientras aumenta el número de fallecidos por los terremotos en Venezuela, miles de personas se quejan por la falta de ayuda. ¿Qué está pasando?
16: En la Argentina, renunció Manuel Adorni, jefe de gabinete de Milei, investigado por corrupción. ¿Por qué le quitó el apoyo el presidente?
17: El gobierno de Costa Rica anuncia que usará técnicas de inteligencia del Mossad israelí para combatir la evasión tributaria. ¿Cómo se explica eso?
15: Hola. Bienvenidos a Y Esto No Es Todo, el podcast del Georgetown America's Institute de la Universidad de Georgetown en Washington, D.C. Soy Juan Carlos Iragorri, desde Madrid.
16: Soy Paz Rodríguez Miel, desde Buenos Aires.
17: Y yo soy Jorge Espinosa, y estoy en Bogotá.
15: Es martes 30 de junio, se acabó el primer semestre del año, y esto es todo lo que usted debería saber hoy.

0: La de Venezuela es una tragedia en desarrollo. Ayer, al final de la tarde, al momento de grabar este podcast, el número de fallecidos por los dos terremotos de la semana pasada era de 1.700. Subía con el paso de las horas. Las Naciones Unidas creen que puede haber 50.000 desaparecidos.
1: Otros datos hacen presagiar malas noticias. Según la NASA, los sismos dejaron 59.000 edificios destruidos o averiados. El organismo estadounidense llegó a esa cifra por las imágenes del satélite Sentinel-1. Uno de los sitios más afectados es el puerto de La Guaira.
2: La Guaira está muy cerca de Caracas, a solo 30 kilómetros. Con menos de 30.000 habitantes, es un lugar de gran actividad sísmica. El diario madrileño El País ha evidenciado que allí la gente, angustiada, pide ayuda y que rescatistas extranjeros han empezado a hacer presencia.
3: Aquí, como está la gente pobre, la gente dura, estamos tan muertos aquí, se está muriendo la gente aquí.
4: ¡Rescatistas del ejército mexicano! ¡Si hay alguien ahí, haga un ruido o grite ahora!
0: No solo México, sino otra veintena de países como Alemania, Brasil, España, Colombia y los Países Bajos han enviado ayuda. Estados Unidos mandó al buque anfibio USS Fort Lauderdale a La Guaira y a seis aviones C-17 Globemaster con una compañía entera de la Infantería de Marina.
1: En las últimas horas, la presidenta encargada de Venezuela, Delcy Rodríguez, que trabaja bajo la supervisión estadounidense, afirmó que La Guaira ha recuperado el 75% de su energía eléctrica y casi el 90% de sus vías. El agua potable también se ha recuperado.
2: Pero, ¿qué pasa realmente con la ayuda, que es lo que más preocupa a los venezolanos? Llamamos ayer a Caracas al periodista Manuel Covela, corresponsal de medios de comunicación internacionales como Antena 3 Televisión y Telemadrid.
5: Juan Carlos, la ayuda está llegando a La Guaira, pero es tal la magnitud de lo que ha pasado, de la tragedia que hay, la catástrofe que provocaron los dos temblores que azotaron con toda su furia esa región, que es la zona cero de toda esta tragedia. Es todo tan, fue todo tan, tan, tan grande, tan, digamos que La Guaira es una tierra arrasada, que es muy difícil el trasladarse allí. Entrar a La Guaira es complicado. Entonces eso también dificulta la llegada de la ayuda humanitaria, que es, insisto, está llegando, pero todo lo que llega no ha sido suficiente para atender lo que está pasando, y eso precisamente da cuenta, es una prueba de la magnitud tan grande, de la consecuencia tan, tan catastrófica que han dejado los dos terremotos que el 24 de junio a las 6 y 4 de la tarde local golpearon esa zona. He visto que llegan particulares, empresa privada. Llegan cada uno con sus aportes, también los cuerpos de rescate, las autoridades, los cuerpos policiales, los militares están allí llevando y tratando de atender la emergencia. Ya tenemos aquí más de 2.000 brigadistas de todo el mundo haciendo sus labores de rescate, de búsqueda, repartiendo ayuda, personal sanitario también ya de todas partes del mundo. Y hoy conversaba con un médico y me decía que es todo muy apocalíptico y que es muy difícil en este contexto de tragedia, de catástrofe natural, tener una coordinación y que toda la ayuda llegue a todos quienes los necesitan. Hay que entender que todo es muy complejo. Si es cierto que los vecinos allí en La Guaira claman mayor presencia, mayor atención de las autoridades, ellos en su mayoría agradecen a la iniciativa privada, a la iniciativa particular. Pero es todo muy complejo, toda ayuda se hace necesaria y todavía hace falta mucho más cosas. Piden mucha maquinaria para remover escombros y se pueda sacar o salvar a personas que todavía podrían estar con vida sepultadas bajo ruinas de edificios.
0: El domingo se produjo aquí en la Argentina una noticia relacionada con uno de los escándalos más graves para Javier Milei. Tiene que ver con Manuel Adorni, hasta entonces uno de los hombres más cercanos al presidente, que ese día renunció como su jefe de gabinete.
1: Adorni anunció su dimisión en una carta en la red social X. Fue el final de una cadena de episodios que empezó en marzo, cuando se descubrió que había llevado a su esposa a Nueva York a un acto oficial en el avión de Milei. Luego se supieron más cosas ocurridas en los últimos 3 años.
2: Una es que tanto él como su esposa compraron o remodelaron varias propiedades. Otra que Adorni, cuyo salario era de $2,000 mensuales, arrendó por 10,000 un jet privado para ir con la familia a Punta del Este. Cuando un periodista le preguntó por eso, él le contestó.
6: Apenas sos un periodista, no sos un juez. Vos no podés juzgar en qué gasto yo mi dinero. Porque estamos en un error conceptual. Mi dinero, sea mucho, poco, más o menos, lo gasto en lo que a mí me parece mejor, para mí y o para mi familia en tal caso. Y sobre mis decisiones de gasto, no las voy a discutir con vos, porque vos no sos juez, vos sos periodista.
1: Pero hay más cosas. Hace pocos días Adorni admitió que tiene ahorros no declarados por $500,000. Y un artículo que escribió Paz la semana pasada cuenta que compró pantallas y videojuegos con las tarjetas de 2 subalternos suyos por una suma mayor a la de su sueldo.
2: El artículo apareció en el diario La Nación de Buenos Aires y Adorni está siendo investigado. Pero yo quería preguntarle justamente a Paz por qué Milei, que había defendido a capa y espada a Manuel Adorni, decidió ahora sí aceptarle la renuncia.
0: Mira, Juan Carlos, la situación se había vuelto insostenible y el gobierno enfrentaba una amenaza muy seria en el Congreso, sobre todo, donde el oficialismo había conseguido ganar tiempo y frenar la interpelación del jefe de gabinete, hasta que la semana pasada Patricia Bullrich, la jefa de la bancada oficialista en el Senado, le hizo saber a Karina Milei, hermana del presidente y figura clave del gobierno, que la situación ya no daba para más, que si no lo sacaban a Adorni, lo iba a terminar removiendo el Congreso con el golpe que eso hubiera implicado para la estabilidad del gobierno. Era cuestión de días. Mientras tanto, analistas políticos reflejaban cómo las encuestas de opinión mostraban que todo este episodio estaba afectando a la imagen del gobierno. Y en nada ayudó, por supuesto, que se conociera que Adorni les usaba las tarjetas de crédito a sus empleados para no dejar rastros de sus compras. Milei, no obstante, lo siguió defendiendo a Adorni. Incluso después de la salida, dijo que fue víctima de una operación y que nada se había demostrado, pese a que el propio Adorni, para justificar gastos millonarios que lo estaban complicando en la justicia, terminó diciendo que había escondido $500,000 por los que nunca pagó impuestos. Es que solo así podía justificar de dónde había salido el dinero para las compras que la fiscalía le había descubierto, o al menos eso es lo que creen los investigadores que están avanzando en paralelo en la justicia contra Manuel Adorni. En definitiva, Milei termina rindiéndose ante lo inevitable. Y tal vez lo más notable es que Milei acaba nombrando como reemplazante de Adorni a Diego Santilli. Diego Santilli es un político profesional que pasó por el peronismo, por el macrismo y que conoce todas las mañas del poder. Alguien sin duda casta para el Milei de hace algún tiempo, que en X decía que todo el mundo consideraba a Santilli como un corrupto. Hoy asistimos a un Milei que, con el final de la Fer Adorni, vuelve a demostrar entonces que puede ser todo lo pragmático que sea necesario cuando la realidad se lo demanda.

0: El miércoles de la semana pasada, el gobierno de Costa Rica, encabezado por la presidenta Laura Fernández, hizo un anuncio que causó mucha curiosidad. El anuncio estuvo a cargo del ministro de la Presidencia y también ministro de Hacienda, Rodrigo Chávez.
1: Chávez ocupó la presidencia hasta el pasado 8 de mayo, cuando fue sucedido por Laura Fernández, que a su vez fue su ministra de la Presidencia y de Planificación.

0: en este país a través de las importaciones. Yo no voy a revelar más detalles, señora presidente, nada más decirle que en un país donde el 50% de los cigarros que se fuma la gente son contrabandeados, el 50% o más del whisky, de los licores que se toman los costarricenses y los pinos, son contrabandeados. Eso hay que cambiarlo.
1: El Mossad es el Instituto de Inteligencia y Operaciones Especiales israelí y su objetivo es conseguir información antiterrorista fuera del territorio nacional, de la Franja de Gaza y de Cisjordania. El Mossad no es nuevo, fue fundado en 1948, un año después de la creación del Estado de Israel.
2: Pero, ¿por qué usará el Estado costarricense tecnología del Mossad para combatir la evasión de impuestos si allá no hay terrorismo? Hablamos ayer en San José con el politólogo Gustavo Araya, que es profesor de la Universidad de Costa Rica.
3: Aquí hay varios elementos que forman parte, digamos, de una gran duda que yo diría que debería establecerse a nivel nacional, y es que primero se hace un anuncio de la tecnología del Mossad, lo cual no queda claro si es el Mossad o la tecnología del Mossad, para un tema de contrabando, pero no se dan detalles técnicos sobre cuál es el plan, dónde está la licitación, cuál es el acuerdo, dónde está la negociación, no hay nada de esto. Además, no pasa por la Asamblea Legislativa, que debería ser el Congreso el que, ante la llegada de un órgano de inteligencia internacional similar a la CIA, por ejemplo, debería tener conocimiento de todo ello. Me parece que además aquí hay un tema fundamental, y es que hace 6 años, precisamente cuando Chávez era ministro de Hacienda, se había dado un crédito por 156 millones de dólares, del cual solo se ha ejecutado un 21% aproximadamente, y dentro de ese crédito había una parte que iba a ser destinada precisamente para esta, digamos, esta persecución o esta búsqueda de elementos que tuvieran que ver con evasión fiscal o que tuvieran que ver con temas de elusión y demás. Entonces, aquí queda muy extraño porque el mismo Chávez, que durante 6 años no fue capaz ni como ministro ni como presidente de echar a andar un proyecto que contaba con todo el financiamiento, echa mano ahora de una nueva, de un nuevo anuncio para exactamente lo mismo, sin avanzar aquel para el cual sí fue destinado recursos, sí fue aprobado un proceso en la Asamblea Legislativa y sí se conocían elementos de carácter público. Aquí lo que existe es finalmente un tema de una sustitución de un mecanismo por otro, en medio de un recorte que se está solicitando por parte de Chávez como ministro de Hacienda a todos los órganos de control, al Poder Judicial, a la Contraloría General de la República, a la Defensoría de los Habitantes e incluso al Tribunal Supremo de Elecciones. Todo ello, digamos, dándose en conjunción con una lucha contra el crimen organizado y el narcotráfico que pareciera que el gobierno no está enfrentando, pero que pareciera más bien que esta herramienta del Mossad está utilizando para amedrentamiento o para, digamos, fines distintos de los que en realidad nos está diciendo.
4: Y estas son otras cosas que usted también debería saber hoy.
1: La Corte Suprema de Estados Unidos dictó ayer 2 fallos con consecuencias para Donald Trump. Uno declaró legítimo el despido ordenado por el presidente de Rebecca Kelly Slaughter de la Comisión Federal de Comercio. Eso significa que el mandatario puede ahora sacar a otros delegados de agencias federales por motivos políticos. El otro fallo fue adverso para Trump, que en agosto despidió a Lisa Cook de la Junta de Gobernadores de la Reserva Federal, supuestamente por un fraude en unas hipotecas. Según la Corte, Cook puede seguir en su puesto mientras termina la investigación. Ningún presidente había despedido a un gobernador de la Reserva Federal desde la creación del organismo en 1913.
2: En el Perú se conoció finalmente ayer el escrutinio de todas las actas de las elecciones presidenciales del 7 de junio. Según eso, la ganadora fue Keiko Fujimori, con 9.223.396 votos, que superó por apenas 49.641 a su rival Roberto Sánchez. Fujimori, exdiputada conservadora de 51 años e hija del expresidente Alberto Fujimori, sucederá en un mes a José María Balcázar. Ese día se convertirá en la novena

0: una persona en ocupar la jefatura del Estado peruano desde el 28 de julio de 2016.
1: Aquí en Colombia, la cantante Karol G le envió el domingo un mensaje al presidente electo, el derechista Abelardo de la Espriella, que ha generado polémica. En una carta que publicó en sus redes sociales, le dijo que no le escribe como simpatizante ni como opositora, que el poder no es un trofeo ni un premio, sino una responsabilidad, y que la gente quiere un país más seguro y más justo. La polémica surgió porque mucha gente le preguntó a Karol G por qué hace 4 años no le envió un mensaje similar al actual presidente del izquierdista Gustavo Petro, que debe dejar el gobierno el 7 de agosto.
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4: Pruebas en agua suplidora sigue dando positivo a aceite y grasa. Recursos Naturales busca identificar de dónde está llegando el material al río Canovanillas. Siguen sin agua en Loíza y Canóvanas y se detiene el racionamiento por ahora. A juicio por jurado, Antoniesca Vilés por el asesinato de Gabriela Nicole Prat, expresidente del Colegio de Abogados, anticipa el proceso va para largo. Salud emite alerta ante un aumento en infecciones de transmisión sexual y VIH en la isla en poblaciones más jóvenes. Sexóloga afirma, hay una estigma sobre la educación sexual. Fuerte réplica en Venezuela. Describen como irresponsable la respuesta del gobierno de Delcy Rodríguez. Mientras, desde Puerto Rico ya están en Venezuela oficiales de la Guardia Nacional, pero no ha salido nada de la ayuda recogida. Este viernes debe salir un barco privado con los suministros que se recojan en la semana. Ropa, medicamentos, alimentos y fórmula infantil son algunos de los productos solicitados. Servidores Públicos Unidos se manifestará este viernes para exigir un plan de clasificación y retribución para todos los empleados públicos. Oficina de la Contralora refiere al Departamento de Justicia, a Hacienda y a Ética Gubernamental hallazgos por uso indebido de recursos tecnológicos en el municipio de Trujillo Alto. 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La hora en Pegaos en la mañana 5:21. Buenos días. Estas son las noticias más importantes para hoy, martes 30 de junio. La alcaldesa de Loíza, Julia Nazario, dijo que todas las pruebas al agua siguen dando positivo a aceite y grasa, por lo que Recursos Naturales está investigando de dónde salió el material que afecta el río Canovanillas y que mantiene sin agua a su municipio y también al de Canovanas.
5: No, desde el jueves pasado no tenemos agua.
6: Bien. Entonces, ¿a qué se debe ahora que no haya agua? ¿A un racionamiento o a que haya aceite en la planta?
5: Se han hecho 3 pruebas de parte de salud, 3 laboratorios, y han dado positivo aceite y grasa. El último fue la madrugada de hoy y ya el director de acueducto se comunicó con nosotros que dio nuevamente positivo aceite y grasa. Así que esto tiene que trabajarlo ya Recursos Naturales, la EPA y todas las agencias que intervienen, ¿verdad? Ambientales y todo, para determinar de dónde está llegando ese químico que está cayendo, ese material que está llegando al río Canovanillas.
4: Radio Isa Pegaos en la mañana a la hora 5:23. Por su parte, el residente y portavoz de Ocean Park, Alfredo Cullar, dijo que el caso del aceite y la grasa en el río Canovanillas se une al libreto de las mentiras en la gerencia de la Autoridad de Acueductos y Alcantarillados, cuando por meses se han mantenido los problemas con el asunto del agua. Lo escuchamos.
7: Lo de Loíza y Canóvanas se une a lo que yo llamo el libreto este de mentiras y engaños. Allí en Canóvanas hubo un dragado que hizo autoridad de acueductos y alcantarillados que fue ilegal. Y metieron allí diggers, camiones, que dicen que es de donde salió
6: Oh.
7: estos aceites y grasas. Pero confunden a todo, o sea, ya la noticia es que no hay agua, pero en realidad, ¿quién hizo el dragado ilegal? ¿Quién causó todo esto de problema? Y esto se une, Sonia, que todavía en el área metro, lo que es parte de Condado hasta Piñones, tampoco hay agua. Nosotros llevamos una semana sin agua y con interrupciones. Esta mañana amaneció Covadonga vacío. O sea, que
6: Sí, nos
7: Sergio, que
6: escribe
7: la...
6: doña Hilda de Monteflores que en Monteflores no ha subido el agua desde la tarde del martes.
7: Y es así. Y entonces Covadonga, ¿dónde está el agua de Covadonga? O sea, o no se está produciendo agua, o el agua que se produce se está escapando a algún sitio.
4: Radio Isa Pegados de la mañana a la hora 5:24, la alcaldesa de Loíza, Julia Nazario, informó que al menos hasta el lunes permanecía sin el servicio de agua potable luego de que se hallara que aceite y grasa en la estación de bombas de la planta de los filtros en Loíza Valley, en Canóvanas, situación que ocurrió luego de que el municipio experimentara la falta de intermitencia del servicio por problemas en las plantas. Escuchamos en Radio Isla 1320 a la alcaldesa de Loíza, Julia Nazario.
5: Sí, y ya tenemos desde el jueves estamos sin agua.
8: Pero es una situación que viene recrudeciendo desde hace varias semanas, con intermitencia, ¿cierto?
5: Sí, hemos tenido diferentes situaciones y se agravó más cuando se encontró esta sustancia en el río. Ha habido bajos niveles que no permitía que el agua llegara hasta Loíza, porque nosotros somos el último punto de esa planta. Así que eso provocó, ¿verdad?, que Loíza tuviera varios días sin agua y luego surge esta situación que nos mantiene totalmente sin agua.
4: Radio Isa Pegaus de la mañana a la hora 5:26, la alcaldesa de Loíza, Julia Nazario, agregó que el Departamento de Salud reabrirá la planta de Loíza Valley cuando se confirme que el agua está limpia y que el Departamento de Recursos Naturales es el que investigará la procedencia de la sustancia.
5: Quien va a decidir si se abre la pluma o no es salud, porque son ellos los responsables de hacer los laboratorios y hasta que eso no dé totalmente negativo, ellos no van a dar el visto bueno para que se abra pues se abran las plumas para Loíza y Canóvanas.
8: Y hasta el momento, la autoridad o el Departamento de Salud les han dicho cómo llegó esa sustancia ahí o la investigación continúa en curso.
5: No, no, ahora la investigación no la hacen ni salud ni acueducto. Entra recursos naturales que están trabajando allí. Nos consta, ¿verdad?, que están río arriba buscando cómo esa sustancia llegó hasta este lugar.
4: Radio Isa Pegaus de la mañana a la hora 5:27. Además, la alcaldesa loiseña, Julia Nazario, narró cómo ha tenido que comprar agua embotellada para atender las necesidades de los niños y el equipo de trabajo de las pequeñas ligas de otros países que llegaron a un evento deportivo.
5: Quiero decirte, ¿verdad? Porque yo soy muy honesta. Acueducto ha estado ahí conmigo todo el tiempo proveyendo camiones para el área. Turismo nos ha estado dando baños portátiles, ha estado al pendiente de que todo esté bien. Así que, pero a la vez que atendemos estos que están extranjeros, tenemos que atender la situación del pueblo. Mira, yo me encontré con dos panameños que me dijeron: alcaldesa, llevamos 3 días sin bañarnos. Ellos se están quedando en acuática, que es un complejo que para llenar esa bomba se hace falta como 20 camiones de agua. Así que toda esta situación, hoy en la mañana ya no tengo una reunión con el equipo para redistribuir los camiones. Donde estaban ayer no van a estar hoy. Así que a la 1 de la tarde tengo a los líderes de las comunidades recogiendo agua embotellada que tuve que comprar sin con pocos recursos, 1000 cajas de agua. Así que estamos atendiendo a estos niños y los adultos que están con ellos, que están hasta el jueves, más atendiendo la situación de Piñones y del resto de Luis.
4: Amigo Isa Pegaos de la mañana a la hora 5:28, el licenciado analista y exgobernador Aníbal Acevedo Vilá cuestionó en medio de la crisis de agua potable que atraviesan Loíza y Canóvanas en qué ha resultado el Comité de Estabilización de Agua en el municipio de San Juan. Lo escuchamos aquí en Radio Isla 1320 al exgobernador Aníbal Acevedo Vilá.
9: En San Juan. Yo creo que el país quiere saber si el famoso comité se está reuniendo. Yo creo que el país quiere saber si se resolvió el problema del agua, por qué se resolvió, dónde estaba el problema. Porque si se resolvió, pues qué bueno, pero un poco que nos diga qué fue lo que pasó, si fue que abrieron la llave 4, le dieron 20 vueltas, o si es que el problema era el superacueducto que estaba roto y no se han dado cuenta que estaba roto. Yo no sé, pero me llama la atención que Miguel Romero no habla más del agua y que Miguel Romero no habla más del comité y que, pues, presumo que no van a llevarlo en desacato porque no ha dicho nada. Es curioso porque a Tomás Rivera Chávez, en la conferencia de prensa que tuvo hoy, le preguntaron, dice la nota de Metro, sobre la crisis de agua en San Juan. Rivera Chávez dijo que corresponde al alcalde Miguel Romero luego explicar el resultado del acuerdo del gobierno con el gobierno central. Habrá que preguntarle al alcalde de San Juan qué logró con el acuerdo, por dónde vamos con el acuerdo, porque yo no sé cuál ha sido el resultado del acuerdo que él hizo con el Estado. Totalmente de acuerdo con Tommy, lo dijimos hoy y yo a las 12 del mediodía. Así que no nos estamos copiando nosotros de Tommy. O sea, tanto ruido con el comité, con amenazas de desacato, con que el exdirector regional de San Juan, que es el que tiene Miguel Romero en su team, era la salvación, pero entonces el presidente ejecutivo echándole la culpa a él por los problemas. Nada. ¿Se resolvió o no resolvió el problema de San Juan?
4: Radio Isa Pegaos de la mañana a la hora 5:31, el expresidente del Colegio de Abogados y Abogadas de Puerto Rico, Manuel Quilichini, anticipó que tomará semanas escoger al jurado para el juicio que habrá en contra de Antonia Escabilés, imputada por el asesinato de Gabriela Nicole.
10: Mira, ya primero la decisión más importante es que decidieron que iba a ser un juicio por jurado. ¿Cuál es el efecto? Este jurado, seleccionarlo, va a tomar semanas, porque la publicidad ha sido tanta. Fíjate, para la publicidad para Elvia fue mucha, ahora ha sido más, porque el juicio de Elvia está corriendo antes de la Antonieska. Para el caso de Elvia tomó casi un mes o más seleccionar el jurado, así que mañana empezaremos con el proceso de selección de jurado y va a tomar múltiples semanas. Una vez el jurado esté insaculado, entonces es que empezará el juicio propiamente. Puede ser dentro de un mes, puede ser dentro de mes y medio. Todo depende de lo rápido que se seleccione el jurado.
11: ¿Esto va a parar algo?
10: Oh, sí. Esto, el caso de Elvia ha tomado múltiples semanas. En el caso de Antonieska va a ser lo mismo, porque es prácticamente la misma prueba.
4: Radio Isa Pegaos de la mañana a la hora 5:32, la directora del programa de vigilancia de enfermedades de transmisión sexual y VIH, Marixa Cruz, dijo que ha aumentado el número de jóvenes entre 20 y 39 años con enfermedades sexuales y VIH en la isla, por lo que el Departamento de Salud ha emitido una alerta.
12: Y el virus realmente ha sido diagnosticado desde 1981 en Puerto Rico. Y los datos están.
13: Acumulados tenemos casi 54,000 personas diagnosticadas con VIH en Puerto Rico. De esas, las que cumplen con el estadio 3, que es lo que denominamos el SIDA, es un 33%, y muertes ha habido también en lo que es en todos estos años, ascienden entonces a lo que son 16,000. Tenemos personas viviendo con la condición en Puerto Rico, pero si están adheridos a su tratamiento, la transmisión se reduce a casi indetectable y por lo tanto intransmisible si se adhiere a su tratamiento. En ese sentido, la mayor parte de los diagnósticos fue por transmisión hombre-sexo hombre, seguido del uso de droga inyectable.
14: Ya. Entre las edades de 30 a 39.
13: Correcto.
14: Y de 20 a 29.
13: El 35% son entre esa población de edad desde los 25 hasta los 39 años.
4: Radio Isa Pegaos de la mañana a la hora 5:34, mientras la sexóloga Ibelis Bruno dijo que en Puerto Rico hay una estigma muy grande sobre la sexualidad, lo que impide que se eduquen sobre las relaciones sexuales y la importancia de la protección.
15: Por lo tanto, está bien. En ese rango también, lo que sucede con los adolescentes es la falta de educación, porque van a llegar probablemente a eso.
6: Totalmente.
15: Y que hay un estigma también, por eso es que no se atreven a hablar de las enfermedades. La gente no va a hacerse prueba por un miedo a que salga algo positivo. Si sale eso positivo, ¿qué hago? Claro. Porque eso no está tampoco.
6: Adelante.
4: Radio Isabel Gauss de la mañana a la hora 5:34, la sexóloga Ibelis Bruno añadió que el problema con el aumento de enfermedades de transmisión sexual y los contagios con el VIH se deben a la falta de educación de los jóvenes y padres sobre lo que es la sexualidad.
15: Bueno, la realidad es que esa bandera roja que dicen, todos los años está esa bandera roja. Pero no se está haciendo nada para detener esa bandera roja. Por lo tanto, no nos podemos sorprender si año tras año...
6: Sí, estamos haciendo, legislando para que no podamos hablar de sexo o de
15: la legislación, hay que aclarar que no es que prohíbe la educación sexual, no, es que le da,
6: lo tenemos, ¿verdad? Claro,
15: exalta
6: al papá.
15: Ese derecho, ajá, al padre de decidir,
6: claro,
15: sobre la educación.
6: Pues si papá no quiere que la tenga, pues no la tiene. Entonces,
15: ahí es donde, si tú tienes el derecho, también tienes la responsabilidad de que tu hijo tenga la educación. Entonces, si tú como padre no tienes las herramientas, pues deberías buscar las herramientas, que es también educarte. Pero venimos arrastrando una falta de educación. Por lo tanto, le estamos dando el acceso a quienes tienen que educar, no están educados.
6: Por eso.
4: Radio Isa Pegaos en la mañana a la hora 5:36, Ronaldo Andrés, paciente con VIH, dijo que aunque se hacía pruebas constantemente, no utilizaba protección en todas las ocasiones que mantenía relaciones, lo que provocó que se contagiara con el VIH. Lo escuchamos aquí en Radio Isla 1320.
14: La realidad, yo pasé las pruebas dos veces al año y utilizaba el método de prevención bien inconsistentemente.
6: Ya.
14: Entonces, para mí era importante hacerme la prueba de rutina y no necesariamente esperaba tener un resultado positivo, aunque tenía prácticas de riesgo. Y eso lo sigo viendo en otras personas que desconocen la importancia de hacerse la prueba. Hay personas, ¿verdad?, que desconocen también o no tienen acceso a estas herramientas de prevención. Y mientras siga habiendo un tabú o no haya tanta educación sexual integral o acceso a servicios de prevención, puede ser difícil que las personas pues puedan prevenirlo o que tengamos detener esa transmisión.
6: Hay un alto.
4: Mañana a la hora 5:37, el secretario de Asuntos Públicos, Jan Peña Payano, indicó que queda pendiente la autorización por parte del gobierno federal para enviar ayuda a Venezuela tras los terremotos. Lo escuchamos aquí en Radio Isla 1320.
16: Nosotros, ¿verdad?, pues siendo Puerto Rico, pues es parte de Estados Unidos, tenemos que hacer este proceso a través del Departamento de Estado de Estados Unidos. Por eso la Secretaría de Estado se ha comunicado desde el primer día con la Embajada de Estados Unidos en Venezuela y otros jefes, ¿verdad?, de agencias a nivel federal, para poder coordinar la manera responsable y directa para que estos suministros puedan llegar. Ustedes recordarán quizás cuando ocurrió el temblor de Haití, el terremoto de Haití, que fue devastador, como el pueblo de Puerto Rico, típico como somos nosotros, empáticos, solidarios, pensamos que parte de la ayuda tenía que ser enviar ropa y mucha comida, y luego cuando están las personas ya entrando en la emergencia, dijeron que hacía falta mucha necesidad de médicos. pues lo primero que se está haciendo es un assessment de respecto a qué es necesario ahí para poder coordinar más efectivamente la estrategia de llevar la ayuda. Lo que queda pendiente es la autorización por parte del gobierno federal, según explicó el general Garcer ayer, para una vez ocurra esto, pues van a pasar varias cosas. Uno, el desplazamiento de tropas de la Guardia Nacional de Puerto Rico allí, también de algunos rescatistas, bomberos y equipo de manejo de emergencias, al igual que la ayuda. Pero es preciso que en este caso, como repito, toda la dinámica política que ocurre en Venezuela, eso está coordinando todo a través del Ejército de Estados Unidos y el Departamento de Estado.
4: Radio Isa pegó a 11 de la mañana a la hora 5:38. Además, Jean Peña Payano agregó que identifican a bomberos y equipo de manejo de emergencia para ir a Venezuela.
16: Lo que ocurre es que ellos allá tienen unas unidades, según explicó el general Garcer ayer, al igual que el estado de Virginia, que tienen unas tropas, ¿verdad? Tienen las tropas que se han ido activando y se han ido desplazando según ha surgido la necesidad.
17: Pero, secretario, Fox News reporta y el LA Times que los que están de Los Ángeles son bomberos, no son tropas.
16: Claro.
17: No entiendo, claro. O sea, ¿por qué ellos sí, nosotros no, tan lejos de California, tan cerca de Puerto Rico? No sé, algo no me cuadra. Y honestamente, no es la primera vez que hay un desastre en la zona que mandamos gente. Han pasado cinco días.
16: Lo que pasa es que cada emergencia es distinta. Y como explicó ayer el general Garcer, en el caso de Puerto Rico, estamos esperando esa autorización para ver cómo podemos ir ayudando. Hay unos grupos de primeros respondedores, incluso se ha ido ya identificando parte de los equipos de bomberos y manejo de emergencia que van a estar allí. En el caso de Puerto Rico, tenemos que comunicarnos directo con el Departamento de Estado Federal, cosa que ya pasó, y poder entonces nosotros desplazarlo. No, es una emergencia muy distinta, con un contexto muy particular en la región, con, ¿verdad? Que claro, hemos atendido emergencias en el pasado, no con las condiciones de ahora. Así que,
9: pero secretario, ¿cuándo se comunicó?
4: Radio Isa Pegaos de la mañana, a la hora 5:40, la analista de Claro y de Frente, licenciada Anibel Sloan, catalogó como bochornosa la respuesta del gobierno de Puerto Rico con la emergencia en Venezuela por los terremotos. La escuchamos aquí en Radio Isla 1320.
18: Bueno, mis queridos amigos y amigas, qué vergüenza para el pueblo de Puerto Rico, diría la eterna gobernadora Sila María Calderón. Esas palabras que nunca olvidaremos con ese ímpetu, con ese énfasis, pues las tenemos que traer aquí a colación, porque es inaudito, es bochornoso, es vergonzoso y duele y llora ante los ojos de Dios que Puerto Rico, una de las islas, miren, así somos los puertorriqueños, solidarios, sobre todo ante el dolor que el gobierno de Puerto Rico no haya enviado todavía a nuestro hermano país de Venezuela. Ni una, miren, nada, ni una caja, ni una bolsa, ni nada, ni una lata de salchicha, ni una linterna con batería, ni un médico, ni un rescatista. Aquí no se ha levantado un avión para que llegue ayuda humanitaria a Venezuela. Y esto de verdad, así no. Es más, esto se lo voy a decir desde aquí, a la señora gobernadora y también al presidente del Senado, que no ha dicho nada, Tomás Rivera Chats. Así no somos los puertorriqueños. Así no somos los puertorriqueños. Los puertorriqueños somos solidarios, somos compasivos, ayudamos en la desgracia, nos montamos en esa ola y decimos hoy por ti, mañana por mí, porque no sabemos nunca cuándo nos puede tocar a nosotros, que tuvimos un huracán María devastador. Los venezolanos están sufriendo. Son seres humanos de carne y hueso como todos nosotros. Tenemos que ponernos en sus zapatos.
4: Radio Isa Pegaos de la mañana a la hora 5:42, el secretario de Asuntos Públicos de la Fortaleza, licenciado Jean Peña Payano, dijo que el equipo ya está listo para desplazarse a Venezuela, pero que aún esperan por una autorización. Escuchamos en Radio Isla 1320 a Jean Peña Payano.
16: Thank you. No. Bueno, te explico. Nosotros estamos esperando como gobierno de Puerto Rico. Ajá. No podemos enviar la ayuda a Venezuela sin tramitar la autorización y el proceso del Departamento de Estado Federal y también la parte de las tropas, parte del Ejército de Estados Unidos.
19: Claro.
16: No podemos nosotros, modo propio, decir, nos organizamos, vamos a enviar la ayuda y estamos esperando esa autorización que debe bajar en cualquier momento para moverla. Ya el equipo está listo para hacer el desplazamiento.
19: Por eso, pero, entonces,
16: pero tenemos que entender que es una emergencia distinta en una, claro, en una pero, realidad de Venezuela muy distinta a la de Puerto Rico.
4: Hoy se ha pegado en la mañana a la hora 5:43, el secretario de Asuntos Públicos, Jean Peña Payano, negó que el gobierno se esté demorando en su respuesta gubernamental para enviar ayuda a Venezuela. Esto fue lo que dijo en Radio Isla 1320.
16: Aquí yo creo que sí, como estaba explicando y se explicó ayer en la conferencia de prensa, en primer lugar, no nos hemos demorado. Okay. Estamos solidarios con esos grupos. Nosotros no vamos a resistir a poder ayudar a nuestros hermanos venezolanos porque digamos y fuimos bien rápidos en movernos. En el caso de cada una de estas unidades, por ejemplo, la unidad que se movió de Virginia, de la región de Fairfax, se movió porque se pidió más autorizaciones y se autoriza según la necesidad y según ha estado, ¿verdad?, moviéndose y solicitando el Departamento de Estado. Nosotros fuimos proactivos. La propia Secretaría de Estado expresó el mismo día que ocurrió el evento las comunicaciones, ¿verdad?, que ya estaba haciendo con el gobierno federal. Nosotros pues no podemos hacer ese movimiento, que Venezuela hoy, debe quedar claro, tiene un contexto muy distinto a otras emergencias. Y
17: los que están de Virginia.
4: Radio Isa Pegado, 11 de la mañana, a la hora 5:44, mientras el fundador de Mochileando, Wilson Santiago, informó que han identificado organizaciones en Venezuela para enviar ayuda, sobre todo con ayuda monetaria para gestionar apropiadamente los recursos. Esto fue lo que dijo aquí en Radio Isla 1320.
20: Pasa nuestras experiencias pasadas, que muchas veces la ayuda se dilata, que como bien hablaba en la introducción, las aprobaciones, mucha gente no sabe cómo va a llegar esa ayuda. Nosotros hemos identificado una estrategia que entendemos que en este momento, José Orlando, es la mejor estrategia para entregar la ayuda a Venezuela, y esto significa que nosotros contactamos grupos que ya están en el terreno, de venezolanos, organizaciones que están ayudando a las personas que se quedaron sin hogar, médicos que están en los hospitales, personas que están rescatando animales y diferentes tipos de trabajo. Y nosotros estamos a través de Fundación Mochileando apoyándolos a ellos con las compras que necesitan de donaciones en el día a día. Por eso nosotros estamos enfocados en este momento en recoger donaciones monetarias, porque con ese dinero nosotros compramos inmediatamente lo que necesitan las personas en Venezuela. Ayer alguien me preguntaba que qué artículos necesitamos y yo le respondía que esto es algo que cambia en base al día a día, porque el grupo, ¿verdad?, los grupos en Venezuela se mueven de una comunidad a otra, de un grupo a otro, y lo que ayer era una necesidad que se suplió porque probablemente llegó la comida, hoy se transforma en una necesidad de artículos de higiene. Así que básicamente lo que estamos haciendo es apoyando esos grupos que están en el terreno en Venezuela.
4: Radio Isa Pegause de la mañana a la hora 5:46. El fundador de Mochileando, Wilson Santiago, exhortó a las personas a donar a la fundación que dirige para gestionar la ayuda en Venezuela.
20: En este momento la forma más eficiente es aportando monetariamente. Pueden donar a través de ATH Móvil en el área de Donate o Donaciones, Fundación Mochileando, o en PayPal pueden buscar Mochileando también y pueden donar. Algo importante, José Orlando, es que Fundación Mochileando...

0: Siendo una institución seria, con exención contributiva tanto federal como estatal en Puerto Rico, así que con ese compromiso pueden contar. Y en nuestras redes se sube todos los días el contenido, el material, los videos, las fotos de las compras que se hacen, de los grupos que están llegando, con total transparencia, porque para nosotros eso es importante, que la gente sepa que el dinero que está dando está llegando directamente a las personas en Venezuela.
1: Radio Isa Pegaus en la mañana a la hora 5:47. El fundador de Mochileando, Wilson Santiago, enfatizó que distribuye la ayuda económica dependiendo de las necesidades que varían según las comunidades y su ubicación. Lo escuchamos aquí en Radio Isla 1320.
0: Mira, es que depende del grupo que se esté tratando directamente. Por ejemplo, te voy a dar un ejemplo claro. Ayer, José Orlando, ayer estábamos bregando con esta organización que está trabajando directamente con las personas que perdieron sus hogares. ¿Qué pasa? Que estas personas que perdieron sus hogares técnicamente perdieron hasta su ropa porque no pueden entrar a los condominios de nuevo, esos edificios colapsados, a buscar absolutamente nada. Pues a estas personas específicamente hay que suplirle de todo. Entonces, como están en centros de acopio, pues ya le está llegando comida, etcétera, pero entonces no tienen artículos de higiene, no tienen, por ejemplo, ropa interior, no tienen un montón de cosas. Los niños no tienen nada, los bebés no tienen la fórmula porque eso estaba en sus casas. Así que todas estas necesidades las estamos supliendo en el día a día. Con diferentes equipos de doctores también, en el día de ayer estuvimos trabajando y hemos tenido que mandar a buscar medicamentos desde áreas como Valencia, como Maracay, para que lleguen a las zonas afectadas, porque en las zonas afectadas no hay los medicamentos que ellos necesitan debido a que los edificios colapsaron, etcétera. Y una mala noticia, José Orlando, que hace como 24, 30 horas atrás colapsó uno de los puentes principales, ¿verdad? Se agrietó, que va de Caracas a La Guaira. Y esto también dificulta un poco el transporte de víveres desde la capital hacia la zona afectada. Así que son muchas complejidades que están pasando, ¿verdad? Y estas necesidades van cambiando dependiendo del grupo al que tú estés llegando día a día.
1: Radio Isa Pegaus de la mañana a la hora 5:49. El fundador de Mochileando, Wilson Santiago, agregó además que también solicitarán medicamentos en particular, por lo que abrirán centros de acopio por 24 horas para que las personas puedan llevar las medicinas.
0: Mira, para que tengas una idea, estamos enfocados obviamente en el día a día. Hoy, durante el día, yo le exhorto a la gente, José Orlando, a que estén pendientes a Fundación Mochileando, porque vamos a abrir centros de acopio durante el día de mañana solo por 24 horas en Puerto Rico, porque tenemos un grupo de doctores que va este fin de semana de Puerto Rico a Venezuela y van a necesitar unos medicamentos específicos y unas medicinas específicas. Y vamos a abrir centros de acopio para recibir esos medicamentos que necesita el grupo de doctores que va desde Puerto Rico para que puedan llevar todo lo que necesiten. Así que esa es información que vamos a estar compartiendo hoy. Y mientras tanto, si las personas quieren ayudar de manera eficiente, mi consejo es donaciones monetarias para que se puedan ayudar las organizaciones hermanas en Venezuela.
1: Radio Isa Pegaus de la mañana a la hora 5:50. El periodista y residente de La Guaira en Venezuela, Orángel Balsa, dijo que se sintió fuerte la réplica de los terremotos sentida este lunes en Caracas. Lo escuchamos en Radio Isla 1320.
2: Sí, si me hubiese llamado a las 7 de la mañana, te estuviese hablando como si estuviera mareado. Estaba en la sala de mi casa y sentí que se movió todo. Fue un tiempo muy efímero, quizás 3, 4 segundos, pero fue muy fuerte, ¿sí? Se sintió en el... Yo estoy ubicado en el este de Caracas, pero se sintió desde La Guaira, que yo estoy... a ver si te ubico para los que... Mis hermanos boricuas no conozcan Caracas. Nosotros nos divide el Mar Caribe del Valle de Caracas, un cerro maravilloso que se llama El Ávila, también le llaman Guairá Repano, pero estamos, digamos, en el mismo eje. O sea, donde yo estoy en este momento, lo que me separa del Mar Caribe hacia La Guaira, sobre todo la zona más afectada, es el cerro del Ávila, para que tengas una idea. No sé cómo compararlo. Sí. No sé si es... Sí, compararlo, no sé, yo estuve en Cabo Rojo, en Puntier, en Laja, todo eso, y no sé si hay una montaña del otro lado, un poco para que en el
3: bueno,
2: contexto
3: sí.
2: Se ubique, que el temblor se sintió en Caracas a las 7 y fue muy fuerte. Sí.
1: Radio Isla Pegaus en la mañana a la hora 5:52. El periodista y residente de La Guaira en Venezuela, Orángel Balsa, catalogó como irresponsable la respuesta del gobierno venezolano con la emergencia tras los terremotos ocurridos la semana pasada.
2: Te lo puedo decir, te lo puedo responder de dos formas. Como venezolano, una gran irresponsabilidad, pero como periodista no nos queda sino la reflexión de escuchar los expertos para hacer un análisis quizá más responsable. Y sin duda que han concluido que si hubiesen actuado en las primeras horas después del epicentro, del terremoto, se pudiera, eso es un supuesto, pero hubiesen ganado bastante tiempo y no 48 horas perdidas para iniciar el rescate que mucha gente se pudo haber salvado.
1: Radio Isa Pegaus en la mañana a la hora 5:53, la venezolana radicada en Puerto Rico, Mari Carmen Díaz, dijo que no ha salido la ayuda del gobierno de Puerto Rico a Venezuela, aunque el domingo abrieron los 6 centros de acopio para recibir los suministros.
3: No ha salido nada. Ayer abrieron los 6 centros oficiales del Departamento de Estado. Hay en varias ciudades, a través de las redes sociales del Departamento de Estado y de Casa Venezuela en Puerto Rico, organización que represento, de la cual soy vicepresidenta, pueden ubicar esos centros. Hay en Guaynabo, Manatí, Ponce, Mayagüez, Patillas, lo que recuerdo ahora. Hay muchas iniciativas privadas también. Hay un grupo que lo comenté en la anterior llamada que tuvimos, un grupo de empresarios venezolanos, 14 o 15 empresarios venezolanos alrededor de la isla, que han fungido como centros de acopio pequeños, satélites, espontáneos. Toda esa ayuda se va a estar recolectando a partir de hoy, lunes, martes y miércoles, en la Gran Logia Soberana, en la avenida Ponce de León, frente a la funeraria Puerto Rico Memorial, allí.
4: Sí.
3: Ellos nos van a estar ayudando con toda la logística y el jueves o viernes, según tengo entendido, va a salir un barco de la Fundación José Gregorio García, del doctor Perro Rodríguez Sola, que va a estar entonces...
4: va a salir un barco...
1: Mari Carmen Díaz dijo además que varios empresarios venezolanos estarán recibiendo ayuda para Venezuela y enviarán un barco privado entre jueves o viernes al vecino país.
3: Porque están esperando las directrices del gobierno federal para entonces poder y que la ayuda se haga de forma organizada y responsable, que es lo que quieren garantizar y que se llegue, y que llegue pues la ayuda a las manos adecuadas, porque en Venezuela en estos momentos la logística está muy muy difícil y entonces lo que estamos solicitando a través de Casa Venezuela es a través de nuestra ATH Móvil Business, Casa Venezuela PR, nosotros estamos impactando directamente ya en Venezuela con dinero organizaciones serias, confiables que hemos identificado allá para que compren insumos directamente en Venezuela.
1: Radio Isa Pegaus en la mañana a la hora 5:56. María Edén Sánchez, una puertorriqueña que se encuentra en Venezuela, explicó que optan por no salir a la calle mucho ante el hecho de que hay muchos edificios inclinados que representan un peligro. Así lo relató en Radio Isla 1320.
5: Pues mira, en el área que yo estoy, pues acá pues nosotros tenemos la suerte de que tenemos luz eléctrica, tenemos agua, tenemos comunicaciones que no en todo el área de Caracas la tiene. Antes de ayer, pues ya muchos comercios de comida comenzaron a funcionar y algunas farmacias y algunos colmados que no tienen daños estructurales severos, pues han podido comenzar a funcionar. Pero nosotros nos mantenemos mayormente aquí, salimos lo menos posible porque hay muchos edificios que se están comenzando a inclinar o que tienen grietas ya estructurales y pues no es muy seguro caminar por ahí por un derrumbe de algún otro condominio que haya.
6: Así que se mantienen en la mayoría del tiempo fuera de las estructuras.
5: Bueno, por lo menos la estructura que nosotros estamos en el dojo de Antonio Díaz, esta estructura no tuvo ningún tipo de daño significativo. Las columnas de soporte y todo están estables.
1: Rápido dice apegados de la mañana a la hora 5:57, María Edén Sánchez siguió diciendo que reflexiona de cuán frágil es la vida luego del doble terremoto y las diferentes réplicas reportadas allá en el hermano país de Venezuela.
5: Ay, Dios mío, son tantas cosas y todavía estoy nerviosa de la réplica que hubo ahora. Mira, la vida es sumamente frágil. Uno no puede estar viviendo con rencores ni nada por el estilo y vive tu vida un día a la vez.
1: Radio Isa Pegaus en la mañana a la hora 5:58, el empresario venezolano radicado en Puerto Rico, Alejandro Feris, señaló cómo procesos burocráticos no han permitido que rescatistas boricuas lleguen a Venezuela. Lo escuchamos aquí en Radio Isla 1320.
7: Claro que han tenido experiencia, como esto es algo que lo están coordinando a través del gobierno federal, como que hay unos procesos más lentos, ¿verdad? Porque es como una solicitud de permisología para que puedan entonces hacer las movilizaciones, ¿verdad? O sea, es como que es un poquito de proceso burocrático que está ocurriendo con eso y con toda la ayuda, ¿verdad? Que se está destinando a través de la Subsecretaría de Estado. Que, valga la pena decir, nosotros estamos teniendo un centro de acopio de primera respuesta que se va ya en la semana que viene.
1: Radio Isla Pegaus en la mañana a las 6.
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6: Buenos días, Puerto Rico. Hoy es martes 30 de junio y esto es Pegados en la Mañana por Radio Isla 1320 y Telemundo Puerto Rico. Soy José Orlando Delgado, periodista del Nuevo Día, y un gusto acompañarles nuevamente en este martes lleno de informaciones, en donde tendremos un programa, como siempre, lleno de noticias, también de análisis, y bueno, compartiremos con ustedes lo último que ha estado ocurriendo, porque las pasadas horas han estado bastante movidas. Buenos días, José Luis Renta.
1: Buenos días, José Orlando. Pues nada, estamos todavía con este boom de lo que ha ocurrido en Venezuela. Estamos todavía en el trámite de las ayudas, aunque un sinnúmero de organizaciones privadas aquí en Puerto Rico ya han enviado hasta dinero a Venezuela. Todavía pues estamos detenidos en cuanto al aspecto gubernamental, esperando unos permisos.
6: Así es, mientras ya organizaciones como Mochileando, que justamente su fundador ayer nos hablaba aquí en Pegados en la Mañana, de que están enviando ayuda monetaria, incluso muchas organizaciones recogiendo en sus casas, en centros comunales. Hay los cangrejeros de Santurce se han unido al municipio de San Juan y están recogiendo allí en el Irán Vitor, entre otras organizaciones. pues el gobierno todavía está, ¿verdad?, buscando que el gobierno federal les autorice a poder movilizar recursos. Sin embargo, hay estados y jurisdicciones de Estados Unidos que han ya desplegado bomberos, rescatistas por su cuenta. Sin embargo, en el caso de Puerto Rico, pues seguimos a la espera, o el gobierno sigue a la espera de que le digan que sí.
1: Bueno, ya veremos.
6: Oye, Renta, ya anoche terminó. El Mundial está dando sorpresas. Alemania le ha ganado, bueno, Paraguay le ha ganado a Alemania, que era uno de los favoritos del Mundial.
1: Wow, fíjate que Paraguay creo que había perdido, en este Mundial ya había perdido un juego.
6: Yo no he seguido tantísimas las estadísticas.
1: Uruguay fue el que había perdido.
6: Pero lo que sé es que Paraguay le ha ganado a Alemania, y eso fue una de las grandes sorpresas del Mundial ayer, y también que Marruecos ha dejado, mira, fuera del Mundial a Países Bajos, que también era otro de los equipos favoritos.
1: Sorpresa.
6: Así que, bueno, veremos qué ocurre durante el Mundial que sigue en los próximos días, y que obviamente se puede ver a través de Telemundo Puerto Rico y aquí en Radio Isla. De vez en cuando hablamos de lo que esté ocurriendo. José Luis Renta, ¿cuáles son los titulares para hoy martes 30 de junio?
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1: Pruebas de agua en planta suplidora sigue dando positivo a aceite y grasa. Recursos Naturales busca identificar de dónde está llegando el material al río Canovanillas. Siguen sin agua, bendito sea Dios, en Loíza y Canóvanas, y se detiene el racionamiento por ahora. A juicio por jurado, Antonio Escavilés por el asesinato de Gabriela Nicole Pratt, expresidente del Colegio de Abogados, anticipa: el proceso va para largo. Salud emite alerta ante aumento de infecciones de transmisión sexual y VIH en la isla en poblaciones más jóvenes. Sexóloga afirma: hay un estigma sobre la educación sexual. Fuerte réplica en Venezuela. Describen como irresponsable la respuesta del gobierno de Delcy Rodríguez, mientras desde Puerto Rico ya están en Venezuela oficiales de la Guardia Nacional, pero para allá no ha salido nada de la ayuda recogida. Este viernes debe salir un barco privado con los suministros que se recojan en la semana. Ropa, medicamentos, alimentos y fórmula infantil son algunos de los productos solicitados. Soy José Luis Renta. 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La hora en Pegaos en la Mañana, 6:06.
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6: Bueno, y hoy es portada en los principales medios de comunicación en Puerto Rico varios temas importantes. Hoy en El Nuevo Día reportamos que San Juan logra acceso al mercado de bonos, y que desde el Promesa y desde que comenzamos a trabajar con todo este tema de la crisis fiscal, pues se convierte en el primer municipio en el que logra acceder al mercado de bonos en Estados Unidos. En el caso de Primera Hora, habla sobre el caso de Antonieshka Avilés Cabrera, por la muerte de Gabriela Nicole Prats, quien decide ir a juicio por jurado. También de eso vamos a estar hablando un poco más en el programa de hoy. Metro reporta monumental luto en Venezuela. Son ya casi 2,000 las víctimas de los dos terremotos ocurridos en el vecino país. Y también vocero pues reporta temas presupuestarios, que la gobernadora sí aprobó el presupuesto, pero lo aprobó con vetos y lo ajustó a 13.1 mil millones de dólares. Así que de algunos de estos temas que se reportan hoy en las principales portadas de los medios de comunicación en Puerto Rico hablaremos. Pero bueno, hoy es día de Junta al Día, y nos acompaña el licenciado Rolando Emanueli. ¿Cómo está?
9: Todo muy bien, gracias. Un placer estar
6: gracias,
9: aquí.
6: Gracias, licenciado, por estar con nosotros. Hoy es 30 de junio del 2026, y en el 30 de junio del 2016, pues estábamos viviendo el inicio de Promesa y de la Junta de Supervisión Fiscal, que, como sabemos, fue esa gran condición que colocó el Congreso de los Estados Unidos para proveerle a Puerto Rico un mecanismo de quiebra. Ayer tuvimos aquí a la editora de negocios del Nuevo Día, Joana Isabel González, que como usted sabe, ha estado cubriendo este tema desde el día 1,
10: Exacto.
6: Y hemos en El Nuevo Día publicado también un especial durante estos días sobre Promesa. Y de hecho, hoy aparece Antonio Weiss, que es el consejero para el Tesoro de la Casa Blanca bajo la administración de Barack Obama, hablando por primera vez en muchos años y haciendo él su balance de lo que ha sido y ha representado Promesa y la Junta de Supervisión Fiscal para Puerto Rico. Del lado, obviamente, de la Junta hay triunfalismo, del lado de quienes estuvieron en la Casa Blanca también. Hay una defensa de lo que, según ellos, ha funcionado. Pero, ¿cuál es el balance, licenciado, que podemos hacer en términos de lo que esto ha representado para la gente? Porque si bien es cierto que la deuda se ha ajustado, también se han ajustado muchas cosas para los empleados públicos, para los pensionados.
10: Claro, es importante esa pregunta desde la perspectiva de la gente, porque si tú preguntas a las personas cómo se sienten hoy comparado a cómo se sentían cuando hubo la crisis de la deuda, ¿verdad? Antes del 2016. Y yo creo que la respuesta siempre va a ser que hoy nos sentimos peor de cómo estábamos en ese momento. Y eso es porque la Junta vino a hacer un trabajo de ajustar la deuda, pero a costa del pueblo, ¿verdad? La Junta no vino a establecer un plan de crecimiento y desarrollo económico para que todo el mundo consiga mejores empleos, vivienda, para que la gente quiera estar aquí en Puerto Rico y no emigre, sino vino a decir de dónde recorto, de dónde saco para poder hacer una oferta a los acreedores para que lleguemos a un acuerdo y ajustemos la deuda. Y eso no ha traído ninguna mejoría en las condiciones económicas, ni políticas, ni sociales. Tú ves todos los días problemas terribles en diferentes partes del gobierno de Puerto Rico, en los servicios esenciales, en la calidad de vida de la gente, en el deseo de la gente de emigrar, las perspectivas de una posible recesión que afectaría el pago de la deuda. O sea, hay muchas malas noticias relacionadas a la Junta.
6: Y eso es una gran diferencia, cree usted, respecto a lo que pasaba quizás en el 2016. En el 2016 se le preguntaba a la gente, ¿necesitamos la Junta para poder salir de este abismo fiscal? Y recuerdo encuestas, sondeos, preguntas a la ciudadanía y que planteaban, sí, que vengan, porque es que los políticos no nos han sabido administrar.
10: Hubo una venta de las supuestas virtudes de la Junta. Nos dijeron que la Junta venía a ajustar la cintura de los políticos, que venía a...
6: Eso no ha pasado.
10: No ha pasado. Ni siquiera se ha gestionado en alguna medida un programa para controlar la corrupción. Todo lo contrario, la Junta ha avalado el aumento dramático en los contratos de servicios profesionales, achicando el gobierno para delegar en empresas privadas prestar unos servicios que son esenciales. Tú tienes el caso de la Autoridad de Energía Eléctrica, que es un activo fundamental para el pueblo de Puerto Rico. Tú estás viendo ya un patrón con la Autoridad de Acueductos y Alcantarillados, donde se está demonizando el servicio, se está presentando la mala cara de la gestión pública en el servicio de agua, para eventualmente ya Mujica lo anticipó, que la Autoridad de Acueductos y Alcantarillados va por la ruta de la Autoridad de Energía Eléctrica.
6: ¿Y la Junta podría hacer una recomendación a esos fines?
10: Sí, lo pone en el plan fiscal de la Autoridad de Acueductos y Alcantarillados. Y como tiene tantos poderes, porque aquí hay una percepción de que la Junta no es la que manda. La Junta manda. ¿Por qué manda? Porque primero aprueba el presupuesto. El presupuesto es lo que nutre la política pública. Si no hay dinero para una política pública, no hay política pública. Puede anular las leyes. Y si tú vas a la página de la Junta, en la parte de los documentos, tú vas a ver cómo gobierna, y es con cartas. No puedes hacer esto, tendrías que hacer esto ahora, te prohíbo hacer esta otra cosa si cumples con estos requisitos. O sea que el detalle es que el gobierno tiene las manos atadas en cuanto a qué puede hacer y a qué se ha dedicado el gobierno desde que hay Junta, al saqueo. ¿Qué es el saqueo? A la contratología, a buscar qué hay aquí para mí, a delegar los servicios en los que han aportado al partido, porque no tienen espacio para un programa político, los partidos políticos. Y dentro de ese contexto, la Junta manda y los partidos están meramente buscando el bienestar de sus miembros y de los donantes políticos.
6: Profundizando en esa premisa que usted plantea de que la Junta manda, el gobernador, exgobernador Pedro Pierluisi, decía ayer en las páginas del Nuevo Día que su problema con la Junta es que la Junta quiere establecer política pública, aun cuando la Junta, según él, está concebida para atender temas fiscales y circunscribirse en esos temas, pero que, como usted decía, a través de cartas, a través de comunicaciones escritas, quiere establecer política pública. ¿Eso va alineado con Promesa o se extralimita?
10: Lo que pasa es que Promesa nos dice lo que es un plan fiscal. Y esa definición de un plan fiscal es súper amplia y ambigua. Y desde el comienzo la Junta ha litigado contra el gobierno y contra otros acreedores el tema de hasta dónde llegan sus poderes. Y la jueza le ha dado prácticamente todos los poderes que ha pedido la Junta. Por ejemplo, un poder que fue sorprendente al principio es que la Junta puede anular una ley, no llevando un caso para decir que la ley viola el plan fiscal, puede anular una ley mediante meramente decir no te voy a asignar presupuesto. Así que el mandato de una ley antes de promesa, como por ejemplo la ley de la universidad y la ley de la fórmula de la universidad, de los fondos que hay que dar a la universidad, la Junta no lo anuló en el tribunal, la Junta meramente no le asignó el dinero. Y eso expandió dramáticamente, porque aunque tú tengas unas leyes que digan tienes que pagar esto para este servicio, tienes que proveer este otro empleado o estos empleados para dar otro servicio, la Junta meramente no le asigna presupuesto y ahí acabó con la política pública. Además, si tú miras los planes fiscales, están repletos de políticas públicas que obligan al gobierno a implantarlas, porque le dicen, si tú no haces esto, yo no te doy presupuesto para estas otras cosas. Y eso es el poder.
6: Es el poder. Bueno, estamos en medio de presupuesto, y si hay un tema en el que se ve que la Junta participa, establece cuáles son los lineamientos que ellos consideran que deben ser, es el presupuesto. Y hoy es 30 de junio, hoy acaba el año fiscal, mañana comienza un nuevo año fiscal. La gobernadora ha firmado el presupuesto ayer en la mañana, tenía hasta eso de las 8 de la mañana, como reportamos ayer aquí. Y aunque ya la Junta de Supervisión Fiscal le ha dado el aval a ese acuerdo, hoy también se reporta que

0: El plan de ajuste podría no ser viable. La Junta ha ido cambiando esa fecha y ya está en el 2028. ¿Qué significa eso? Que en el 2028 la misma Junta programa o predice que no vamos a tener suficiente dinero para cumplir con las obligaciones que estamos poniendo en los presupuestos. Esto se alinea con eso que me estás diciendo porque aunque se haya aprobado un presupuesto que están aplaudiendo porque dicen que es balanceado, si hay una recesión a finales de este año o a principios del otro año, como ya se está anticipando, pues no se va a poder cubrir las expectativas de ingreso del gobierno central. Así que,
1: O
0: si
1: sea
0: bien
1: que
0: es
1: no
0: cierto,
1: es que esté balanceado, sino que se cumpla y se cumplan esas expectativas que establece el
0: es
1: presupuesto.
0: que la Junta establece cuáles son las proyecciones de ingreso y con esas proyecciones de ingreso hace el presupuesto. Y si ellos ven que el presupuesto se ajusta a lo que ellos estiman que se va a ingresar al fisco, pues entonces dicen, ese presupuesto está balanceado, pero hay que esperar que se audite. Porque la auditoría que se hace de cada año fiscal es la que te dice si te excediste o si los ingresos no dieron.
1: Y eso es lo que cuenta entonces para que tengamos los cuatro
0: Ese
1: presupuestos
0: es el problema.
1: para que se vaya la Junta.
0: Ese es el problema. Es necesario tener cuatro presupuestos balanceados y esto solamente se sabe cuando se auditen y si estamos 2 años atrasados en las auditorías del
1: Quiere
0: presupuesto.
1: decir que no tenemos ni auditado el primero, que según el gobierno es el del año pasado, el año fiscal
0: Exactamente,
1: que
0: no,
1: termina ahora.
0: ese no está auditado. Así que tú podrías, en teoría, si lo haces todo perfecto, aprobar presupuestos balanceados por 4 años consecutivos. Sin embargo, no vas a saber eso sino hasta 6 años después, para que te pongas al día en los atrasos. Y eso es a la sola discreción de la Junta. La Junta es la que dice, sí, es verdad, el presupuesto está balanceado. Y la otra pata de esa triple corona que yo llamo es que tiene que haber acceso a los mercados de capital a costos razonables, y eso es a la sola discreción de la Junta también. O sea que la Junta, que es la que ejerce el poder, la que vive del presupuesto de Puerto Rico, es la que va a decidir eventualmente si se va de Puerto Rico. Y otro tema que no maneja mucho, ¿verdad? La gente que conoce y habla sobre esto es que la Junta no se puede ir hasta que no termine los casos. Y los
1: Y el de la
0: casos,
1: Autoridad de Energía Eléctrica
0: no se
1: todavía
0: sabe
1: está.
0: cuándo va a terminar eso. Y no es terminar el caso que se confirme un plan de ajuste, es terminarlo que se le pague a los acreedores, porque ahora mismo el plan de ajuste de la deuda del gobierno central se confirmó el 15 de marzo del 2022. Todavía no le han hecho un solo pago a los acreedores no asegurados y no se sabe cuándo va a ocurrir eso. Por ende, ya van 4 años desde el 2022, puede ser que tarde 2, 3, 4, 5 años más. En el caso de energía eléctrica, podríamos estar hablando de una década sin que se pueda terminar la junta.
1: O sea, y estamos cumpliendo justamente hoy una década de la Junta de Supervisión, así que podríamos estar quizás una década adicional.
0: Sí, y yo pienso que como es a su sola discreción irse, yo creo que ellos nunca se van a querer ir. Hay que sacarla, hay que hacer la fuerza política, tanto en el Congreso como aquí, la organización, para sacar la Junta, porque la Junta no se va voluntariamente, a la Junta hay que sacarla.
1: ¿Y habrá voluntad, cohesión entre los grupos? En términos políticos, Estados Unidos ahora mismo está atravesando momentos críticos, polarización, tanto en el Congreso como a nivel político, nuevas facciones dentro del Partido Demócrata surgiendo, Partido Republicano muy fiel a Donald Trump. ¿Hay realmente un escenario, un plato servido, una mesa servida para poder hacer eso que usted plantea?
0: Bueno, yo creo que todas las cosas ocurren por necesidad. Si todo el mundo está en su zona de confort, las cosas no ocurren. Y las transformaciones que están ocurriendo en Estados Unidos, particularmente con esta presidencia de Donald Trump y la incertidumbre política que hay, genera unas necesidades en los poderes políticos de Estados Unidos que no existían antes. Y también Puerto Rico tiene una crisis, que es una crisis existencial, que yo pienso que es una crisis existencial. La gente no quiere vivir aquí en Puerto Rico, la gente no tiene oportunidades, no encuentra empleos en Puerto Rico, no encuentra vivienda, aquí no hay agua. A mí se me fue la luz esta mañana cuando me estaba preparando para venir para acá. Y la gente ya lo dice en las encuestas, quieren irse del país, están buscando una oportunidad para irse del país. Eso es una crisis existencial porque amenaza la permanencia de la nación puertorriqueña y eso hay que pararlo lo antes posible.
1: ¿Veremos rostros nuevos en esa junta fiscal durante los próximos años, incluso quizás meses? Porque durante esta presidencia del presidente Trump sabemos que algunos nombramientos han llegado al tribunal y que algunos de los miembros de la junta siguen allí porque el tribunal lo ha dispuesto. Pero, ¿qué usted anticiparía en esa dirección? Y también, en términos de la figura de Robert Mujica, que es el segundo director ejecutivo de la Junta Fiscal en estos 10 años, recordemos que la primera figura que asumió ese puesto fue Natalie Yaresco.
0: La Junta hasta ahora tiene una estabilidad jurídica porque la jueza Antion Georgi los devolvió a los que fueron despedidos. pero el

0: presidente podría, en su momento, ¿verdad? Cuando se le venzan los nombramientos, podría nombrar nuevos miembros de la Junta. La
1: Hay
0: decisión,
1: próximos por vencer, licenciado.
0: yo creo que están como a mitad de término los que se renovaron, porque son 3 años y me parece que van básicamente año y medio, 2 años. Pero el tema de si Trump tiene razón al destituirlos o no, ayer hubo una decisión del Tribunal Supremo en el caso de Cook, en donde no resuelve los méritos específicos de este caso, pero anticipa una posible solución favorable para los miembros de la Junta, que lo que implicaría es que se queden entonces en esas posiciones. Pero el presidente también puede hacer nombramientos. Así que yo creo que, fíjate, el tema de quiénes son los miembros de la Junta no es tan importante, sino los planes fiscales que ya han aprobado, que son planes a largo plazo. Y como son planes a largo plazo, es difícil que se cambien. Es difícil anticipar un cambio en la política pública de la Junta de Control Fiscal en cuanto a lo que ya se ha hecho.
1: Que siempre se habla de quién es más afín a Puerto Rico. Para ustedes, todos están quizás más alineados.
0: Están alineados con lo que dice el título 7, que también es otra cosa de que nadie habla. Título 7 de la ley promesa dice que las reformas fiscales que se impongan deben ser reformas permanentes que aboguen por el libre flujo de capitales entre Puerto Rico y Estados Unidos. Eso es el neoliberalismo. Eso es achicar el gobierno, reducir servicios esenciales, darle privilegios contributivos y económicos a las grandes empresas, que es lo que estamos viendo todo el tiempo. Puerto Rico es un paraíso fiscal. La Junta no ha intervenido con el paraíso fiscal. Aquí el gasto fiscal es de más de 20 mil millones de dólares. ¿Qué significa eso? Significa que Puerto Rico deja de ingresar 20 mil millones de dólares anuales porque no cobra contribuciones. Y si no cobramos contribuciones, no podemos mejorar los servicios públicos, la educación, no podemos darle los fondos a la universidad. Así que hay unas cosas que la Junta apoya, que están debajo del radar y que nos mantienen en este periodo constante de austeridad y de precariedad en el país.
1: Licenciado, gracias como siempre por estar con nosotros todos los martes hablando sobre la Junta de Supervisión Fiscal y ya veremos qué depara a la isla en estos próximos años.
0: ¿Cómo no? Estamos a la orden.
1: Gracias, licenciado. Bueno, continuamos en Pegados en la Mañana, aquí por Radio Isla 1320 y también por Telemundo Puerto Rico. Gracias por estar con nosotros. Al tiempo que estamos manejando todo esto de la Junta, hay denuncias, hay señalamientos, hay situaciones ocurriendo en el Departamento de la Familia y la Unión o el sindicato UAW de la Federación de Supervisores y Gerenciales del Departamento de la Familia está diciendo que allí en la agencia, una agencia que ha estado bajo el radar o del escrutinio público, ¿no? De gente planteando posibles irregularidades en esa agencia, pues el sindicato que representa a algunos trabajadores del departamento está denunciando falta de personal, sobrecarga de trabajo, inacción administrativa que según ellos han creado una crisis institucional en el Departamento de la Familia, que como sabemos es una de las agencias más importantes. Y vamos a tener en línea telefónica a la representante de los trabajadores de Cire López, quien se conecta con nosotros en Pegados en la Mañana para poder dialogar sobre este tema. Creo que la tenemos ya en línea. Deciré, buenos días, bienvenida a Pegados en la Mañana.
2: Muy buenos días, gracias por la oportunidad de expresarnos.
1: Deciré, sobrecarga de trabajo, inacción administrativa y crisis institucional. ¿Qué está ocurriendo en el Departamento de la Familia según el sindicato que usted representa?
2: Sí, mira, es importante que el país entienda que lo que está ocurriendo ahora mismo en el Departamento de la Familia no es simplemente un asunto interno ni es un reclamo laboral pues aislado. Realmente estamos hablando de una crisis, como usted bien dijo ahorita, institucional, seria, que afecta directamente la capacidad de la agencia para brindar servicios esenciales a las poblaciones más vulnerables de Puerto Rico.
1: Decir en la práctica,
2: Y
1: cuáles son las cosas que según los trabajadores están ocurriendo.
2: okay, existen ahora mismo vacantes sin cubrir, falta de personal en múltiples áreas y la carga operacional continúa pues aumentando. Eso pues ha provocado que muchos empleados tengan que asumir cargas de trabajo excesivas, manejar casos acumulados y responder a situaciones de emergencia de manera constante. Muchos empleados están haciendo el trabajo de dos o incluso tres personas, además de sus funciones regulares, tienen que asumir tareas adicionales, cubrir vacantes, atender emergencias, responder a situaciones de alto riesgo bajo presión constante, que genera estos agotamientos físico, emocional y profesional. También quiero, ¿verdad?, traer a la discusión un componente del que pocas veces se habla, y es el componente gerencial, que es precisamente el sector que representamos. Los supervisores y gerenciales sostienen gran parte de la operación diaria de la agencia. Son quienes supervisan al personal, distribuyen cargas de trabajo, manejan las crisis, velan por cumplimiento legal y toman decisiones altamente sensitivas que pueden impactar de una manera u otra la seguridad y el bienestar de menores, adultos mayores y familias.
1: A eso quería ir. ¿Estos trabajadores están en contacto con qué tipos de situaciones? Es decir, querellas de maltrato, asistencia a personas vulnerables. ¿Estos son personas que están trabajando día a día con la gente?
2: Es correcto, sí. Todos los empleados, empleados en general, porque si venimos a ver, los supervisores y gerenciales son también empleados de la agencia, ¿verdad? Todos son el componente, todos en sí son los que llevan la carga laboral. Y si no tienen las herramientas que se supone que le dé el gobierno o la agencia, pues falla en una carencia de servicio. En la comunidad, principalmente los niños y adultos mayores son los que más necesitan, las familias necesitan ese servicio de calidad, las herramientas para que si hay una emergencia puedan responder y puedan ir a la situación y resolver la situación.
1: ¿Ya se han reunido con la secretaria Susan Roy y cuál ha sido la respuesta, si alguna?
2: Pues realmente le tengo que decir que lamentablemente eso no ha pasado, principalmente con la unión que yo represento, que es la unión de la Federación de Gerenciales y Supervisores. Eso no se ha dado. Realmente, ¿verdad? Esa comunicación es bien, te diría, casi nula.
1: Pero la han buscado, han solicitado las reuniones, lo han procurado.
2: Correcto. Inclusive le puedo decir más, a nosotros ser una unión bona fide que no representa exactamente al empleado regular, sino representa a los supervisores y gerenciales, se nos ha hecho más difícil en que el patrono reconozca a esta unión bona fide, que es la que representa a los empleados y supervisores, digo, supervisores y gerenciales del Departamento de la Familia.
1: ¿Qué son? ¿Cuántos trabajadores aproximadamente?
2: Aproximadamente nosotros representamos 100
1: trabajadores. Bueno, hoy están levantando 100. La voz, pero ¿qué harán rapidito? ¿Qué harán si no los reúnen, si no reciben sus planteamientos?
2: Pues realmente seguir reclamando, ¿verdad? Ante todos los foros que sean necesarios y organizarnos en lo, ¿verdad?, en ese reclamo para poder más tarde hacer ciertas actividades que podamos, ¿verdad?, hacer que la secretaria pueda escuchar y que la agencia y el gobierno, ¿verdad?, que es el que sostiene prácticamente las agencias, pueda darnos esa oportunidad. Nuestro mensaje no es para atacar a los empleados ni nada por el estilo, sino simplemente, ¿verdad?, que la agencia se comprometa y, ¿verdad?, se sacrifique por dar unas condiciones a los empleados y las herramientas a los empleados y gerenciales del Departamento de la Familia para que puedan dar un buen servicio a nuestra comunidad que tanta falta hace.
1: Gracias, Desiree López, por estar con nosotros, representante de la Federación de Supervisores y Gerenciales del Departamento de la Familia. Nosotros en Pegados en la Mañana vamos a una pausa, pero en breve regresamos con más.
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5: Muy buenos días, soy Aixa Vázquez y a esta hora le echamos el primer vistazo a las condiciones en las carreteras del país. Si va a transitar a través del expreso Valdoriotti de Castro en direcciones de Carolina hacia San Juan, va a encontrar reportar congestión vehicular a partir de la salida a la avenida Monserrate hasta el Aeropuerto Internacional Luis Muñoz Marín. La División Tránsito de esa zona indica que no se reportan accidentes y que los trabajos de depósito de asfalto se dieron durante horas de la madrugada y culminaron a las 5 de esta mañana, así que no saben a qué atribuirle la congestión vehicular en el lugar, pues probablemente quiere decir que algunos de los drones anaranjados que identifican precisamente la zona como área de construcción tiene que estar lo mal ubicado o alguna situación, pero no hay reportes de accidente. Pero de todas formas, tenga en cuenta que se reporta tránsito lento en ese tramo de la carretera 26. Ya después que pasa la entrada hasta el aeropuerto en dirección hacia los elevados en Santurce, en tránsito fluyendo bastante cómodo y también el panorama bastante favorable en términos del expreso de Diego, ya sea en la zona de Puerto Nuevo, la zona de Cataño, Guaynabo, Bayamón, la zona de Toa Baja, Dorado, donde único se reporta algo de tránsito lento, es un tramo corto en dirección de Vega Baja hacia Vega Alta. Mientras tanto, no hay inconvenientes en la carretera número 2, la 165, la carretera 167 y el panorama también es bastante favorable si atraviesa el expreso 52 en dirección de Caguas hacia San Juanes, también la carretera número 1 y de igual forma la carretera 30, no hay inconvenientes en el sur ni en el oeste del país. En una hora regreso con más del informe del tránsito.
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1: Bueno, estamos de regreso a Pegaos en la Mañana por Telemundo Puerto Rico y Radio Isla 1320. Soy José Orlando Delgado, periodista del Nuevo Día. Mili Méndez continúa de vacaciones, así que estamos aquí llevando el programa hasta que ella regrese, muy merecido ese tiempo. Y ahora nos acompaña la senadora María de Lourdes Santiago del Partido Independentista Puertorriqueño, con quien hablábamos de varios temas fuera del aire.
8: Muy buenos días a ti y a todas las personas que nos están escuchando y nos están viendo.
1: Senadora, 10 años de la Junta. Justamente hablábamos con el licenciado Rolando Emanuele de que, bueno, mucho triunfalismo de parte de la Junta y de quienes estuvieron por ahí, ¿verdad?, trabajando en promesa hace 10 años, pero él plantea que el saldo ha sido en detrimento de la ciudadanía. ¿Cómo lo ve usted?
8: Bueno, vale la pena reiterar que a la Junta ni un vaso de agua.
1: Lo recuerdo, esa frase suya icónica.
8: La Junta, alegadamente, llegaba a Puerto Rico fundamentalmente con tres propósitos. La renegociación de la deuda, que desde un principio se advirtió que sería en términos favorables para los inversionistas, no para el pueblo de Puerto Rico. En segundo lugar, para implantar una política fiscal, una nueva cultura fiscal en el país que acabara con la insensatez, con el mal gasto. Y en tercer lugar, importante, hay un capítulo completo de promesa, el capítulo quinto, que le da facultades a la Junta y la encomienda de promover proyectos de desarrollo económico.
1: ¿Ahí usted cree que la Junta se ha quedado corta?
8: Corta no, es que no han abierto la página del capítulo 5. No ha habido una sola iniciativa auténtica de desarrollo económico en Puerto Rico, y aún las primeras dos cosas, la renegociación de la deuda, y todavía está pendiente la de la Autoridad de Energía Eléctrica con los tropiezos que todos y todas conocemos, no ha sido en unos términos sostenibles a largo plazo, y son muchos los expertos que han advertido la posibilidad de que lleguemos a un abismo en el tema del pago de la deuda y que eventualmente se tenga que declarar una segunda quiebra. Además, el dinero que se requiere para cumplir con los pagos estipulados se genera a partir de unas limitaciones terribles. Acabamos de aprobar el presupuesto. Ayer la gobernadora lo firmó con la eliminación de ciertas partidas, que es una facultad que tiene por virtud de la Constitución. Pero ahora mismo en el gobierno, y esto quedó muy claro en las vistas de presupuesto, hay literalmente, José Orlando, miles de vacantes que no se pueden llenar porque no tenemos cómo. Estoy hablando de bomberos, de personal de emergencia, de trabajadoras sociales. ¿Y eso
1: sucedió ahora, por ejemplo, en este presupuesto, que sé que en el hemiciclo hubo controversia, hubo planteamiento, debate respecto a dónde iba el dinero?
8: Para mí, esa es una de las preocupaciones principales, porque hace artificial el concepto de un presupuesto balanceado. Tú puedes decir, por ejemplo, en el Departamento de la Familia, matemáticamente, ¿verdad?, en la hoja de Excel, no tienes más gastos que ingresos, balanceado, entre comillas. Pero si eso significa que no puedes contratar las 200 trabajadoras sociales que nos están prometiendo, trabajadoras y técnicos sociales que nos están prometiendo hace años, pues entonces ese balance no es bueno para el país.
1: Sí, balanceado en los libros, pero no necesariamente en balance, en beneficio de la gente. Hablemos del presupuesto, senadora, porque usted plantea, ¿verdad?, que la gobernadora ayer lo firma, firma el presupuesto, pero elimina ciertas partidas. Y una de las partidas que elimina es ciertos dineros dirigidos a la superintendencia del Capitolio, lo que respecta a la Asamblea Legislativa. Sin embargo, les otorga 7.5 millones de aumento. ¿Para quién? ¿Para quiénes son esos aumentos?
8: No sé, porque a mí me llegó el presupuesto de la oficina y no aumenta ni un centavo. No.
1: Pero se justifica. ¿Usted cree que la Asamblea Legislativa necesita esos dineros?
8: Donde primero falta transparencia en la Asamblea Legislativa, si me preguntas a mí como legisladora de oposición en qué se va a invertir o a gastar ese dinero, yo no tengo idea. No existe un mecanismo mediante el cual podamos decir, esa es una adjudicación sabia de recursos. Ciertamente no es para distribuirlo de una manera equitativa, porque no es un beneficio que toque a las delegaciones de oposición.
1: Bueno, también hay otros temas con los que quisiéramos dialogar con usted, porque en términos ambientales, de luchas que están dando comunidades muy cerca del Capitolio, está el tema del escambrón. El municipio de San Juan está planteando un contrato a una entidad privada para la expansión mediante un estacionamiento multipiso del estacionamiento existente en el Parque del Escambrón. ¿Cómo usted recibe esta noticia? Y si de alguna forma la Asamblea Legislativa, por conjunto el Senado, va a ponerle el ojo a este tema. Hay organizaciones comunitarias que están planteando que no se debe encomendar o arrendar ese espacio por 90 años, que es un espacio en donde habitan la fauna, la flora de la zona, y que, bueno, no debería ser en detrimento también del espacio público que utiliza la gente para compartir en su día a día. ¿Qué le parece ese proyecto?
8: Precisamente ayer radicamos dos peticiones de información al municipio de San Juan y al Departamento de Estado sobre los términos de esa contratación que se ha señalado. Como se ha señalado, ha sido sin subasta, sobre cuáles fueron los criterios para establecer que ese es el uso adecuado de ese espacio. Hay cuestionamientos sobre las entidades corporativas involucradas y por eso la petición al Departamento de Estado. Esta es una muestra de ese credo de cemento y varilla que ha adoptado el Partido Nuevo Progresista. Ese es un espacio que debe preservarse para el uso. Es un espacio al que no beneficia un mayor tránsito vehicular, porque no lo tolera, ¿verdad? Cualquier persona que haya pasado por allí un domingo sabe que lo menos que necesitamos son más carros en la isleta de San Juan. Y creo que es una muestra del fracaso de la planificación a largo plazo. No existe, y parecería que aquí hay un empeño de continuar con la privatización de ese espacio, que es una también de las creencias que ha tratado de promover el Partido Nuevo Progresista desde a nivel nacional y a nivel del municipio, como es el caso de San Juan.
1: Alternativas que quizás se podrían plantear en ese intercambio de información, ustedes reciban y tengan la información, se habla de mayor acceso. Usted trabaja allí y usted lo ve todos los días en el área de la isleta. Más actividad vehicular no debería ser la respuesta. Entonces, ¿cuál?
8: Si hay propuestas de que se retome la idea de renovar los espacios verdes que en un momento estaban. Recordemos que el Parque del Tercer Milenio también fue una obra del Partido Nuevo Progresista que en sus momentos enfrentó críticas importantes. Entonces, yo creo que aquí hay que repensar cuál es el uso que le queremos dar a ese espacio. ¿Cuál debe ser la manera de que la gente llegue al Viejo San Juan? Que sí es un punto importante, pero la dependencia excesiva del transporte privado es lo que nos lleva a la necesidad, según el municipio, de estos espacios de estacionamiento enormes, a partir de la premisa de que necesitas un carro para una persona, un carro para dos personas, esa no debe ser la vía que se siga.
1: ¿Qué usted esperaría que el municipio de San Juan le conteste en ese requerimiento?
8: Bueno, hay unas preguntas muy específicas sobre los términos de la contratación, así que se trata de datos que, de hecho, lo solicitamos en conversación con las legisladoras de la Alianza del Movimiento Victoria Ciudadana que nos representan en la legislatura municipal de San Juan. Es información que se ha intentado obtener a través de esa vía legislativa municipal, no ha sido provista y esperamos entonces que la conteste el departamento a través de esa petición si se aprueba en la sesión de hoy.
1: Senadora, mientras en Puerto Rico tenemos todos estos temas sobre la mesa, lamentablemente Venezuela sigue atravesando una situación muy difícil. Sin embargo, hemos visto que el pueblo puertorriqueño ha respondido y ha respondido contundentemente.
8: Como suele hacerlo con una gran generosidad, así es.
1: Sin embargo, todavía parecería que el gobierno pues está a la espera de que le permitan enviar recursos a Venezuela, es decir, rescatistas, bomberos, efectivos de la Guardia Nacional. ¿Cómo usted entiende que esto retrata la situación política del país?
8: El nivel de inferioridad política de Puerto Rico, el que no podamos ni siquiera decidir cómo ayudar a un pueblo hermano, es un reflejo muy duro y muy cruel de lo que significa el dominio de los Estados Unidos por la situación política que conocemos. Estados Unidos está controlando la llegada de ayuda proveniente de ese país y de sus territorios y de sus colonias, como es el caso de Puerto Rico. Hoy leía unas declaraciones de la secretaria de Estado que, bendito, han logrado enviar 7 efectivos de la Guardia Nacional. La política partidista también ha dicho presente. Hay una controversia entre Carlos Mellado y el secretario del Departamento de Salud, Mellado alegando que no se le permite la movilización de personal médico y la obtención de insumos como antibióticos, etcétera, por rencillas partidistas. Eso me parece que es extremadamente penoso. Y mientras tanto, sigue pasando el tiempo y la gente careciendo de la ayuda.
1: Y ojalá que eso pueda resolverse pronto porque la gente sí está apoyando incluso iniciativas del gobierno para llevar sus donaciones. Gracias, senadora, por estar con nosotros.
8: Muchas gracias a ti, buen día.
1: Vamos a una pausa y regresamos en breve con más de Pegaos en la Mañana.
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1: Regresamos a Pegados en la Mañana por Radio Isla 1320, Telemundo Puerto Rico. Soy José Orlando Delgado, periodista del Nuevo Día. Qué gusto acompañarles a esta hora. Bueno, como sabemos, la seguridad en las carreteras es uno de los temas más importantes al día de hoy por la cantidad de incidentes ocurriendo a través de la isla. Y para hablar sobre este tema y una iniciativa que pretende atajar este tipo de incidentes, nos acompaña José Memo González, director de la Comisión de Seguridad en el Tránsito de Puerto Rico.
15: Buenos días, José Orlando, y José Orlando acá también.
1: Mira para allá, tocayo.
15: Tocayo.
1: Qué bueno. Director, gracias por estar con nosotros. Oye, estamos hablando del Interlock. Es una palabra que hemos escuchado recientemente usted hablar sobre este tema. Me dice que ya esto llevaba mucho tiempo ahí engavetado por la falta de un reglamento, pero ¿qué permitirá este Interlock para poder atajar la cantidad de incidentes tanto con peatones, ciclistas y bueno, con vehículos en las carreteras del país?
15: Mira, el Interlock es un artefacto que va dirigido a lo que son las personas que son reincidentes, ¿verdad? O que son arrestados bajo el uso de bebidas alcohólicas manejando. Esto es un problema bien serio que tenemos en Puerto Rico. Nosotros estamos arrestando, ¿verdad? En unión a la policía de Puerto Rico está arrestando sobre 107 personas por fin de semana en las carreteras de Puerto Rico.
1: ¿Cuántas?
15: Sobre 107 personas bajo los efectos de alcohol.
1: ¿Y esto pese a las campañas, pese a la orientación?
15: Aún pese a las campañas. No obstante, tengo que decirte que esta intervención es muy positiva. ¿Por qué? Porque estamos evitando fatalidades en las carreteras. Mientras más arrestemos, mientras más intervenciones, menos fatalidades. Hoy podemos decir que estamos menos 15 fatalidades en lo que va de año en las carreteras de Puerto Rico, que es un número que no quisiéramos ni uno. Pero seguir bajando estas estadísticas es nuestra misión. No obstante, este artefacto es un artefacto que lleva mucho tiempo en la ley, pero nunca se ha terminado un reglamento que es necesario. Culminamos unas vistas públicas de unas enmiendas que le pedimos a la legislatura en cuanto a este proyecto, donde se va a implementar desde la primera ofensa. No va a ser desde la segunda y no va a ser a discreción del juez, va a ser compulsorio. Este artefacto es importante que la gente sepa sepa que no le cuesta nada al gobierno, al contrario, lo paga la persona que es el ofensor o la persona que arrestan. ¿Qué es ese artefacto? Ese artefacto es un artefacto como este celular. Este celular con un sensor donde usted tiene que soplar todos los días cuando usted se monta en ese vehículo. Cada vez que usted se monta, esto está en los Estados Unidos, ya está implementado y ha logrado demostrar que se reduce la reincidencia en sobre 27% en Estados Unidos. ¿Sabe? Que eso es sumamente importante.
1: Y ese artefacto está conectado a su vez con la ignición que permite reiniciar el vehículo.
15: Esa es la llave. Esa es la llave. Tú soplas. Sí, cuando, ¿verdad? Cuando una vez te arrestan y eres sentenciado y el juez te lo impone, ahí entonces tú soplas en este artefacto y si tú das por ciento de alcohol, automáticamente el carro no prende y le envía una señal dirigida al probando, ¿verdad? O a la persona que está a cargo de tu sentencia.
1: Y esto tendría forma de poder rastrear que en efecto lo estén utilizando, que o sea tipo grillete, que el Estado se asegure de que la persona lo tiene, lo utiliza y que no lo desplaza.
15: Correcto. Automáticamente envía una señal porque tiene GPS. Y no obstante, de igual forma, dentro del reglamento que se haga, se va a incluir que cada ciertas millas que esta persona está utilizando el vehículo también tenga que detenerse en un lugar seguro, que no corra peligro y tenga que soplar nuevamente para que no sea que en el camino se haya detenido en un negocio para consumir bebidas alcohólicas y así poder seguir salvando vidas. Y automáticamente la policía de Puerto Rico va a tener su acceso para que también pueda intervenir con esta persona.
1: ¿Hace falta un mandato de ley respecto a este tema o...? Bajo el reglamento que ya usted está trabajando.
15: José, se está enmendando la ley, ya se vio en Cámara de Representantes, el compañero José Cheito Hernández lo vio y ya se aprobó, pero la mesa se tiene informe positivo para verse en la próxima sesión, porque necesitaban un informe de OPAL para poder verla cumplir con el propósito de ello. Así que debe estar cumpliéndose ya una vez comience, se reinicie la sesión legislativa en la Cámara de Representantes y en el Senado, debe ser uno de los primeros proyectos que debe estar llegando, ¿verdad?, a manos de Fortaleza para firmar mismo.
1: Usted me dice que hay muchos arrestos, quiere decir que hay mucha gente allá afuera que hoy por hoy pudiese estar teniendo ese interlock utilizándolo. ¿Esto va a ser prospectivo o cómo ustedes lo pretenden implementar?
15: Obviamente la ley es prospectiva, una vez se enmiende lo que... Hoy existe, yo quiero que estemos claros, hoy existe, lo que pasa es que nadie la implementa. Por falta de un reglamento. Obviamente, pues ya ahora, con este proceso que estamos llevando a cabo, todo se va a cumplir, ¿verdad? Llevar feliz término y va a ser prospectivo, sin duda alguna. Pero es sumamente importante porque aquí el mensaje es claro y lo llevamos. Las campañas se llevan y nosotros como gobierno podemos hacer lo que tengamos que hacer porque nuestro gobierno y nuestra gobernadora estamos llevando el trabajo, pero la responsabilidad ciudadana, ¿dónde queda? Es que eres tú que me estás viendo, que sabes que si estás consumiendo bebidas alcohólicas, no manejes, porque te vas a exponer a ti y vas a exponer a un tercero. Y puede ser hasta un familiar tuyo, porque cuando tú estás borracho, tú no sabes ni qué estás haciendo. Entonces te crees Superman, te crees superhéroe. Entonces, mezclas alcohol con exceso de velocidad. Mezclas alcohol sin cinturones. Mezclas alcohol rebasándote los semáforos, haciendo cortes de pastelillo. ¿Y qué haces? Te conviertes en un arma letal en las carreteras. Protege tu vida y protege la de los demás. Si vas a ver, pasa la llave. Es importante.
1: En términos del costo para los ciudadanos, ¿ya ustedes han estimado cuánto ese aparato le va a costar a ese ofensor?
15: Obviamente aquí todavía, al no tenerlo establecido, no tenemos el costo, pero sí en los Estados Unidos le cuesta aproximadamente de 100 a $150 el artefacto. Y obviamente lo paga el ofensor. Guiar borracho es una decisión. Guiar borracho es una decisión. No es algo que... Porque la realidad es que cuando tú cometes estos delitos, nadie te obliga a hacerlo. Aquí transporte alterno, hay transportes colectivos, hay métodos alternos, tú puedes llamar a tu tío, a tu tía y alguien te va a buscar porque yo te aseguro a ti que si alguien me llama a mí, un amigo mío me llama a mí, que estaba metido en palo y que no puede guiar, yo lo voy a ir a buscar o voy a buscar la manera que no tenga que manejar. Así que yo creo que el llamado es claro y sabes que la policía está en la calle y si guías borracho serás arrestado. Nosotros estamos haciendo el trabajo, te lo digo, constantemente en las calles, en las universidades, en las actividades públicas, en las ferias de servicio, con los alcaldes, con los legisladores, como te digo, con todo el mundo. Pero pues más allá del trabajo que podamos hacer nosotros como gobierno, es importante la responsabilidad ciudadana. No le estamos diciendo que no beba, no es eso. Si tú quieres beber, ese es tu problema, es tu decisión también. Te estamos diciendo que no guíes, porque es una violación a la ley.
1: Imagino que ya luego de aprobado el reglamento, ustedes decidirán ¿Quién va a proveer esos equipos? ¿Abrirán un proceso sí. de requerimiento de propuestas o una subasta? ¿Cómo entienden que ese proceso se va a dar y para cuándo ya entonces, si esto se pudiera poner en vigor? Estamos hablando de que supongo que en este cuatrenio, si ya en la próxima sesión el proyecto puede ya ser aprobado.
15: Contando con Dios, esa es la meta, que se pueda hacer en este cuatrenio de una vez y por todas. Es una vez se apruebe ese reglamento tiene que ir al EPAO. El EPAO no se pasa un procedimiento de 25 días, si hay algún comentario de la ciudadanía, una vez ya esté firmado por el secretario de Obras Públicas y este servidor, pues no se lo implementaremos. Haríamos un proceso de subasta o de recall RFP para ver las compañías que vengan. Te tengo que decir que han venido ya dos compañías a Puerto Rico interesadas en este producto, ¿verdad? Dos compañías nacionales de los Estados Unidos, que es SmartSmart y LifeSafer, que son las más adelantadas que se encuentran en la nación americana en cuanto a esta tecnología y otras más.
1: ¿Estamos sobrelegislados sobre este tema? Porque ya usted me plantea que hay una solución prácticamente legislada hace 15 años, engavetada. ¿Usted se ha dado la tarea de buscar quizás otras alternativas, soluciones que a través de los años hayan sido legisladas, propuestas, aprobadas y que no se hayan puesto en vigor?
15: Como te dije, este gobierno lo que está buscando es eso mismo. Hemos buscado leyes que a lo mejor no se utilizaban y que estaban ahí y las estamos mejorando. Estamos enmendando esas leyes para que sean mejor en beneficio de la ciudadanía. Y sobre todo de salvar vida, pues en este caso nosotros es salvar vida.
1: Muy bien, pues gracias por estar con nosotros, representante, bueno, ex representante y ahora director de la Comisión de la Seguridad en el Tránsito.
15: Gracias, José, muy amable. Y a todas las personas, como les decimos, acuérdense que cuando usted está en las carreteras son para compartirse con todos por igual. La seguridad vial es un tema sumamente importante y no podemos tratarlo livianamente, tenemos que tratarlo como lo estamos tratando, con la realidad, porque cuesta vidas.
1: Hay que seguir llevando ese mensaje. Gracias, director. Gracias por estar con nosotros. Vamos a ir a una pausa y regresamos con más de Pegados en la Mañana.
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1: Estamos en Pegados en la Mañana por Radio Isla 1320, Telemundo, Puerto Rico. Aquí José Orlando Delgado, periodista del Nuevo Día, por segundo día consecutivo con ustedes. Emily Méndez es de vacaciones, pero pronto estará con nosotros. Yo no sé cuán pronto, porque apenas hoy es el segundo día de renta, pero esperemos que ya la esté pasando bien.
15: Seguro que sí, a lo mejor le gusta.
1: Bueno, esperemos que vuelva, porque yo sé que la fiel audiencia de Emily la está esperando. Hoy martes 30 de junio, se acaba el año fiscal, renta ya a partir de mañana.
15: Sí, hoy es el último día del año fiscal.
1: Mañana 1 de julio, año fiscal nuevo, con presupuesto nuevo y varias...
15: Bueno, recortado es mucho.
1: Recortado porque...
15: Recortaron a unos cuantos.
1: Le recortaron, ahí. Le quitaron unos chavitos a la superintendencia del Capitolio, que sabemos que es la división del Capitolio que se encarga de las mejoras al área del Capitolio, obviamente al edificio principal, al distrito capitolino. Pero sin embargo, hay unos milloncitos para la Asamblea Legislativa, aunque la senadora María de Lourdes Santiago nos ha dicho aquí que para su oficina parte de esos millones no va.
15: No, allá. sí hubo inclusive agencias que alegadamente habían tenido problemas con la administración que le cortaron, que hicieron recortes.
1: Han recortado también algunas organizaciones de ayuda que también tenían presencia tanto en Puerto Rico como en Estados Unidos, y algunas de esas organizaciones le están pidiendo a la gobernadora, entiendo que una de ellas se llama Puertorriqueños en Marcha, le están pidiendo a la gobernadora que reconsidere, ¿verdad?, su posición de veto, pero bueno, ya la gobernadora ha firmado el presupuesto y el presupuesto va en ruta o ya llegó al escritorio de la Junta Fiscal para que pueda aprobarlo y certificarlo finalmente.
15: Le dicen eso, un veto de línea.
1: Un veto de línea.
15: ¿Cómo es? ¿Y es constitucional?
1: Es constitucional, la constitución le provee esa facultad a la gobernadora. Oye, Renta, ¿qué le parece esta iniciativa de la Comisión para la Seguridad en el Tránsito de poner a soplar a los ofensores, a los reincidentes, a los conductores que guían bajo los efectos del alcohol, cada vez que tengan que montarse a su vehículo utilizando un aparato electrónico que ya se utiliza en algunas jurisdicciones de Estados Unidos?
15: Oye, eso está fantástico. Tú sabes que sobre 100 personas todos los fines de semana son arrestadas
3: tipo se le da boleto de tránsito por conducir bajo los efectos del alcohol. O sea, si, sobre 100 conductores cada fin de semana.
1: Es demasiado. Aun cuando el gobierno invierte millones de dólares año tras año, al igual que organizaciones sin fines de lucro, para campañas de orientación, de educación, pero parecería que eso no llega como que mucho
3: a la gente. Esto del Interrox se me parece a lo que le ponen a los presos
1: un grillete. Hay que ver, ¿verdad?, y asegurarse de que la gente lo mantenga, lo use. Parecería que va a tener reconocimiento facial, cámara, pero usted sabe cómo son las cosas.
3: Por eso, pero esto es para aquellos reincidentes.
1: Los reincidentes, según la Comisión para la Seguridad en el Tránsito.
3: Oye, pero entonces, cuando se llega a una medida como esta, quiere decir que el problema es grave.
1: Bueno, 100 personas arrestadas, 15 fatalidades menos que el año pasado por conducciones, ¿verdad? Por conducir bajo los efectos del alcohol, pero que 100 personas todos los fines de semana sean arrestadas. Estamos hablando de 400 personas al mes.
3: Al mes.
1: Es un número bastante considerable para el nivel de conductores que tenemos en las carreteras de Puerto Rico. Bueno, José Luis Renta, ¿cuáles son los titulares para hoy, martes 30 de junio del 2026.
3: Precisamente comenzamos por
26: titulares.
3: La policía detiene sobre 100 personas bajo los efectos de bebidas alcohólicas todos los fines de semana. Director de la Comisión para la Seguridad en el Tránsito apuesta a cambiar la ley y que sea un delito grave conducir en estado de ebriedad. Además, insiste en la tecnología Interlock que impediría que personas bajo los efectos del alcohol conduzcan. Unión de Supervisores y Empleados Gerenciales denuncian falta de personal y sobrecarga de trabajo para empleados en familia. A 10 años de la Junta de Supervisión Fiscal, el experto en promesa advierte: no estamos mejor y aún falta mucho para que el ente federal se vaya. Autoridades reportan el asesinato a tiros de un hombre en Caguas. Soy José Luis Renta. 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La hora en Pegaos en la Mañana, 7:06.
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1: Esto es Pegados en la Mañana, continúa con ustedes José Orlando Delgado, periodista de El Nuevo Día. Y bueno, tenemos ya en línea telefónica al portavoz del Partido Popular Democrático en el Senado, el senador Luis Javier Hernández, con quien tocaremos varios temas de los que hoy llaman, ¿verdad?, la discusión en la opinión pública. Bienvenido, senador, gracias por estar con nosotros.
6: Buenos días, gracias por la oportunidad.
1: Senador, de inmediato hay que hablar del presupuesto. Hoy es 30 de junio, como hemos reiterado a través de el programa de esta mañana. La gobernadora ha firmado el presupuesto. Usted en el hemiciclo hizo varios señalamientos respecto a algunos recortes que se hicieron. La gobernadora hizo recortes adicionales al firmar el presupuesto. ¿Qué le preocupa a usted en términos de lo que se ha dispuesto ahí? Sé que, por ejemplo, usted planteó en el hemiciclo una enmienda para que se le quitaran los 9 millones, creo que la cantidad terminó siendo menor, pero para la oficina de Verónica Ferrajoli. ¿Esa es la preocupación mayor de usted o hay otras partidas que también le preocupaban?
6: Bueno, el planteamiento que hicimos en de enmienda en sala iba dirigido a enviar un mensaje al país de dónde realmente estaban las prioridades de este presupuesto. Y es que, como bien tú dices, se le otorgaba 9.5 millones a la oficina de Verónica Ferrajoli, una oficina que no existe, que no tiene empleados, que sus funciones bien pudiera estarla realizando otra agencia, por ejemplo, PRIPS, y otras dependencias gubernamentales. Pero, sin embargo, le quitaron dinero, no permitieron que esa enmienda tuviera movimiento, es decir, para dejar el dinero a Verónica Ferrajoli. Este presupuesto tiene 85.5 millones más. O sea, este es un presupuesto más grande. El gobierno pretende gastar más dinero, pero cuando tú vas a las partidas, ¿verdad?, te das cuenta de que las prioridades están invertidas. La mayoría de los aumentos en las dependencias van dirigidas a empleados de confianza. Por ejemplo, el Departamento de Educación, que fue uno de los turnos que tomé allí con mucho énfasis, porque para mí, ¿verdad?, la educación es primordial. Tú te das cuenta que este presupuesto le quita 109 millones al Departamento de Educación. Uh-huh. Le quitó 45 millones a transportación escolar. Eliminó el beneficio del College Board gratuito para los estudiantes que se gradúan de cuarto año y pasen a la universidad. En la partida de educación especial, que es una partida que en estos momentos está en discusión por varias razones. Primero, que el departamento presupuestó el año pasado menos de lo que está gastando, y que estamos esperando que la Junta de Supervisión Fiscal apruebe el pago a los suplidores, que al día de hoy no les ha pagado. Muchos proveedores de servicios han tenido que paralizar el servicio, y se espera que en agosto, si no se les paga, posiblemente hasta escuelas de educación especial no puedan abrir porque se les debe. Pues en este presupuesto tú hubieras esperado del departamento que hubiera añadido alguna partida, pues no.
1: Senador, aún con ese gasto mayoritario que usted plantea de 80 y pico de millones adicionales, la Junta de Supervisión Fiscal ha concedido su aval, aun cuando reconoce que hay retos relacionados al presupuesto. ¿Usted coincide que este presupuesto está balanceado? ¿Coincide con ese aval que le ha dado la Junta Fiscal?
6: Es que este cuento de los presupuestos balanceados lo llevamos escuchando desde que se aprobó Promesa. Todos los gobiernos han anunciado que todos sus presupuestos están balanceados. Todos. La Junta de Control Fiscal en muchas ocasiones ha dado el aval de los presupuestos, ha puesto sus propios presupuestos en la alternativa de que el gobierno se haya puesto de acuerdo, y nos siguen con ese juego. Si seguimos dejándonos llevar por lo que nos diga la Junta va a estar aquí toda la vida, porque lo que tienen es un guiso. O sea, el gasto de la Junta es asqueroso. No podemos, ya se renegoció la mayoría de la deuda del país. La Junta de Control Fiscal en 10 años nunca pudo impulsar un solo proyecto de desarrollo económico. O sea, ya es tiempo de que le pongamos el coto a la Junta y que la Junta se vaya, porque en 10 años, dime tú a mí que ahora es que están supuestamente aprobando presupuestos balanceados. Ese cuento no se lo cree nadie. La Junta nunca ha establecido servicios esenciales, echó a pérdida a la Universidad de Puerto Rico, los municipios, permite que en muchas ocasiones el gobierno haga contratos innecesarios con unas cuantías irrazonables. O sea, no, bien pocas veces ha sacado la cara por el país. Así que yo creo que la Junta es el menos que puede estar en estos momentos opinando en materia de presupuesto.
1: Senador, hablemos de la Autoridad de Acueductos y Alcantarillado. Loíza y Canóvanas continúan con problemas, en principio por las intermitencias y los problemas en las válvulas y todas las controversias que hubo también en la zona metropolitana respecto al sistema. Estuvieron bajo amenaza de racionamiento, etcétera, pero ahora estos dos municipios están sin agua ya varios días por un tema supuestas sustancias o químicos en una planta de tratamiento y en otras infraestructuras de la autoridad. ¿Cómo desde el Senado, verdad, se está observando esta situación? ¿Qué ustedes quizás podrían, ¿verdad?, hacer para sacar la cara por esta gente que lleva ya varios días sin agua?
6: Lo primero es que lo que está viviendo y sufriendo Loíza y Canóvanas lo han estado sufriendo miles de abonados en el área metropolitana y en todo Puerto Rico. Es la incompetencia administrativa de la Autoridad de Acueductos y Alcantarillados, comenzando por su presidente ejecutivo. Tú recordarás que hace apenas una semana le renunció el vicepresidente de operaciones, una persona que, dicho por los dos directores ejecutivos de la Asociación y Federación de Alcaldes, era una persona que se comunicaba muy bien con los compañeros. De hecho, dicen que gran parte de las razones por las cuales renunció es porque le había anticipado a Loíza y a Canóvanas que iban a tener un racionamiento, y después el presidente ejecutivo desautorizó esas expresiones por parte del vicepresidente, y después tuvo que reconocer que posiblemente había un racionamiento si no llovía. O sea, es decir, ni dentro de la agencia se comunican bien. Y yo creo que ese es el común denominador que ha tenido la autoridad, que era la única agencia que de alguna manera funcionaba el cuatrienio pasado, y que el gobierno del PNP ha trastocado por puro capricho político, por sacar de allí personas que realmente sabían y conocían el sistema, y poner allí personas que, como Francisco Domínguez le dijo a Sebastián Negrón, pues son PNP e hicieron campaña por la gobernadora. Ese es el único requisito en una agencia que brinda servicios esenciales.
1: ¿Insiste usted en que el presidente de la autoridad debe renunciar a su puesto?
6: Hace tiempo, al igual que la presidenta de la Universidad de Puerto Rico. Aquí al igual que Susan Roy en familia. O sea, el gobierno ha insistido en mantener en áreas críticas a personas tan incompetentes. Y el único criterio por el cual los han tolerado es porque son incondicionales de la gobernadora y Francisco Domínguez. Aquí ya se olvidó el principio básico de que el gobernante está aquí para servir del pueblo y ayudar a que los servicios se brinden. Y poco le importa si la agencia funciona. Ahora tú planteaste algo de que los empleados del Departamento de la Familia se están quejando porque les pagan poco, por el ambiente tóxico. Bueno, Susan Roy se puso $1,000,000 más en la área de confianza para alimentar los bolsillos de sus amigos y compañeros más cercanos. O sea, este es el gobierno que estamos viviendo, un gobierno de conflicto de intereses, donde para ellos lo más importante es que los que estén allí sean los cuates, amigos de la gobernadora y de Domínguez, que hagan lo que él diga, y le importa poco si el país funciona.
1: De cara a ese año preeleccionario, ¿cree que mantener a estas personas que usted ha dicho en sus posiciones le va a costar políticamente a la gobernadora, o más allá de la figura de la gobernadora, al Partido Nuevo Progresista? Mira, aunque ellos intenten alejarse, ¿cierto?
6: Pensar en elecciones faltando 2 años es una irresponsabilidad de cualquiera. En estos momentos, nuestro principal norte debe ser gobernar, que las cosas se hagan. Este gobierno llegó y supuestamente barrió, y parecería que van a

0: en esa dirección. ¿Usted cree que realmente ese proyecto sustitutivo se va a aprobar? Y si le levanta algunas alarmas en lo que pudiese tener esa medida.
1: Mira, yo honestamente no sé, porque este gobierno anunció con bombo y platillo que había ya hecho ley o ya era concreto una reforma contributiva y después hizo salir agua. De hecho, se supone que lo hubieran incluido en este presupuesto y no lo hicieron. Aquí es muy importante, era muy importante una reforma contributiva. Y con la reforma de permisos igual, o sea, tuvieron un comité por yo no sé cuántos meses, la radicaron y tenía varios vicios y no se había consultado con prácticamente nadie. La persona que defendía la reforma de permisos la votaron o la fueron por las presiones indebidas de Francisco Domínguez, aparentemente alegadamente, para que le diera un contrato a clientes de Politán o personas cercanas a la gobernadora. Esa reforma de permisos no había sido discutida ni con los alcaldes, ni con la Junta de Planificación, ni con la Oficina de Permisos. Tiene vicios de poder de añadir cosas que violan aspectos ambientales muy importantes. Así que yo creo que la promesa que hicieron, la realidad del caso es que el gobierno del PNP, la gran parte de las promesas que hizo en campaña, no ha cumplido. No sacó a Luma, no hizo reforma de permiso, no hizo reforma contributiva, no eliminó el impuesto al inventario, y así un sinnúmero de promesas incumplidas, y van a seguir porque realmente ahora en ellos están en modo de supervivencia, verificando que sus bolsillos estén bien, pero se van a olvidar del pueblo.
0: Y mientras tanto, negocios que quizás todavía no han podido abrir sus puertas porque bajo el régimen actual de permisos, pues es complicado poder sacar adelante
1: Bueno,
0: un comercio.
1: yo siempre planteé que el problema de permiso es un problema de personal. O sea, aquí este país está sobreregulado, sobrelegislado. Aquí se han hecho 1.000 cambios al sistema de permiso y al día de hoy el gobierno del PNP nos tiene casi en el último eslabón en comparación con las demás jurisdicciones en el tema de permiso. Y mi llamado, que se lo hice a Norberto Almodóvar en aquel momento en las vistas de la reforma de permiso, es que contraten gente. ¿Cómo puede ser posible que tú tengas un permiso atrasado 90 días, 120 días, casi un año, porque solamente hay un técnico para evaluar todos los casos de la región? ¿Cómo puede ser posible que haya un solo agrimensor en el Departamento de Recursos Naturales, que no hayan técnicos especialistas? O sea, aquí realmente el problema del sistema de permisos es un problema de voluntad y es un problema de personal. Si lo resuelven, no tenemos que entrar en ninguna reforma de permiso.
0: Muchas gracias, senador Luis Javier Hernández, por estar con nosotros en Pegados en la Mañana.
1: ¿Cómo no? Gracias.
0: Bueno, escuchábamos al portavoz del Partido Popular Democrático en el Senado, Luis Javier Hernández, con quien repasábamos varios temas en ruta a que hoy acabe esa sesión ordinaria de la Asamblea Legislativa. Y bueno, del Capitolio y de lo que ocurre allí, nos movemos al uno de los casos que nos mantiene a todos pues muy pendientes de su evolución, y es el caso de Antonieska Avilés por el asesinato de Gabriela Nicole Prats. Y para hablar sobre este caso, cómo ha ido evolucionando, porque en las pasadas horas han ocurrido nuevas incidencias, nos acompaña la licenciada Chantal Delgado. Gracias por estar con nosotros, licenciada.
2: Buenos días, José Orlando, encantada.
0: Bueno, ayer en la noche supimos que Antonieska Avilés solicita que su caso sea por jurado, no por tribunal de derecho. ¿Qué plantea este escenario para este caso que obviamente nos tiene toda la opinión pública muy, muy pendiente?
2: Muy pendiente. Mira, se supone que hoy, de hecho, comienza esa selección de jurados, que son 12 miembros de la región judicial y más los suplentes, que aquí, pues, eso es un asunto discrecional del juez que atiende el caso, si va. ¿Cuántos adicionales pues vamos a tener que seleccionar en estos procedimientos? Se espera, ¿verdad? O por lo menos es lo que han adelantado sus abogadas, que va a ser un proceso complicado, habida cuenta de toda la discusión pública que ha generado este asunto.
0: Sí, que encontrar jurados que sean, pues, objetivos o que no tengan mínima información. ¿Cuáles son los criterios que quizás se van a buscar? Porque la objetividad no necesariamente sería alguno, ¿o sí?
2: Mira, en Puerto Rico, uno de los casos normativos en estos temas es el de Pueblo versus Lidia Echevarría. Tú te ves jovencita, yo no sé si
0: Pero lo reconozco,
2: tú
0: lo
2: te acuerdas.
0: estudiamos en la escuela de periodismo, es uno de los casos
2: Claro.
0: más sonados.
2: Y ahí se plantea precisamente este asunto de si la amplia cobertura mediática incidía en la capacidad de estos jurados de poder juzgar, ¿verdad?, neutral y

0: objetivamente a un imputado. Y el tribunal plantea que a pesar de que hayan tenido acceso a la información de lo que está transcurriendo en los tribunales, eso de por sí solo no era suficiente para descartarlos. Porque aquí lo importante, José Orlando, es que si hay un jurado que admite haber estado viendo, por ejemplo, el juicio de Elvia o haber estado siguiendo la cobertura mediática del proceso, pero dice allí que tiene la capacidad de dejar eso a un lado y realmente enfocarse en la prueba que va a tener ante sí, en lo que se le va a plantear, en las instrucciones que se le va a ofrecer como jurado, y tiene esa capacidad, pues el tribunal dice, mira, eso es aceptable. E incluso ese caso atiende que antes, mira, lo que establece que los juicios son públicos es la Constitución de Puerto Rico.
1: Claro.
0: Y parece que a todo el mundo se le olvidó qué es lo que implica que sea público. Claro, ahora con esta cuestión de las redes sociales y que se transmiten por tantos medios
1: Eso
0: y
1: amplía.
0: claro, pues sí crea un reto, desde luego, en casos como este, de escoger un jurado que no haya tenido tanto acceso como, o sea, todos los días el que se conecta a una red, eso es 20.000 videos, clips, hay hasta páginas que están de influencers analizando sin ningún tipo de conocimiento, obviamente técnico legal, y se presta para muchas cosas. ¿Qué ocurre? Que en ese caso también se plantea que incluso en los tiempos en que era la prensa quien cubría, porque iba allí al tribunal y hacía entrevistas y demás, aun cuando la información del proceso fuera incluso errónea o equivocada o no estuviera necesariamente bien registrada, no era todavía suficiente, porque lo que siempre va a ser el norte aquí es qué te dice esa persona. Y hoy empieza el proceso de desinsaculación. ¿Y qué es eso? Hacer ese filtro. Eso es como un profiláctico del sistema para poder asegurarnos que esa persona que va a estar ahí va a poder juzgar a esta joven en función a la prueba que se le presente y eventualmente por las instrucciones que se le imparten a ese jurado.
1: Ya usted anticipaba que la defensa de Antonieska Avilés anticipa que va a ser un proceso complicado, ¿verdad? En ese proceso de selección. ¿Cómo vamos a ver a las abogadas de la acusada en este sentido? ¿Buscando qué en ese proceso de selección? ¿Pendiente a qué?
0: Bueno, yo entiendo precisamente a eso, a que estas personas no tengan ya una imagen hecha o un juicio hecho sobre las acusaciones, ¿verdad?, que se le hacen a esta joven. Yo creo que va a ser, hasta ahora ya han sido muy férreas en su defensa, así es que yo no pienso que vaya a ser diferente en este proceso, para seleccionar este jurado. Para los que más o menos no entienden, hoy esto comienza con preguntas generales que se le hacen, ¿verdad?, a todos ellos para ir descartando y luego entonces vamos, de acuerdo a esas respuestas generales que ellos van dando, pues tanto la defensa como el Ministerio Público van sobre esas preguntas de seguimiento para evaluar quién sí, quién no. Tienen unas que pueden ser, o sea, hay como una preguntas que se llevan a cabo más específicas a los hechos del caso, y ahí vamos a saber quién realmente está en condiciones de ser jurado en este caso y pues quién no.
1: ¿Cuánto podría tomar este proceso de selección? Porque ya sabemos que es un caso que se ha dilatado y extendido por prácticamente dos razones. El descubrimiento de prueba, que fue intenso y que.
0: Que no lo vimos en el caso de Elvia, y es la misma prueba.
1: Así es, así es. Y por el lado también de esta solicitud que se le hizo al Tribunal Supremo respecto a la procesabilidad de la acusada, que al final el
0: Correcto.
1: Tribunal Supremo deniega, ¿verdad?, la solicitud que hicieron los abogados. ¿Cuánto más podría extenderse?
0: Bueno, también no sé si recuerda el caso de Pablo Casella, hubieron un año para escoger el jurado, tardó un año.
1: Sea que ese es un escenario que no se se podría descartar.
0: No se puede descartar porque la Sociedad para Asistencia Legal en este caso ha sido, vuelvo, bien férreo en esta defensa y han ido varias veces al apelativo, elevaron esto al Supremo. Esta abogada están representando a una joven que se expone a una pena de 99 años de cárcel, que no es poca cosa. Así es que para ellos la prisa nunca va a ser el norte en esto, sobre todo con la responsabilidad profesional que tienen con esta joven. Y yo estoy segura que según han defendido con garras y dientes a esta joven, harán lo mismo en este proceso de selección del jurado. Y vuelvo, en el caso de Pablo Casella, que yo no sé y no estoy en posición ahora mismo de analizar si fue más o menos mediático que este, pero tardó un año.
1: Yo creo que tenían un nivel de mediático bastante similar, ¿no? Obviamente ahora las redes sociales en comparación con ese caso
0: Exacto.
1: tienen un alcance mayor, así que eso
0: Correcto.
1: también influye, ¿no? En el proceso. Luego de ese descubrimiento de prueba tan fuerte en donde hubo reclamos y solicitudes de ambas partes, ¿cómo queda servido el escenario para entrar al juicio?
0: Bueno, pues ya deberíamos estar listos para dar inicio, porque mira, el descubrimiento de prueba, la obligación del Ministerio Público es entregar aquella prueba que va a utilizar en este procedimiento. Ahora bien, la defensa tenía el derecho también de solicitar documentos que pudieran servirle para impugnar los testigos del Ministerio Público. Y eso es lo que yo entiendo que hizo que esto se prolongara un poco más, porque pidieron cosas que yo estoy segura que en el caso de Elvia no necesariamente se solicitaron. Así es que, pues nada, las pone ya en condiciones de poder ver el juicio. Ellas han hecho un planteamiento del cómputo de los 10 días que ellas entienden que el tribunal, ¿verdad? El término desde el cual se los estaba calculando, y ellas necesitaban esos 10 días para poderse preparar. Esto es un caso que tiene 60 y tantos testigos, una prueba documental bien voluminosa. Así es que, pero son tres abogadas, vamos a ver.
1: Licenciada, por último, ¿esto es el proceso ordinario o es un asunto extraordinario? Para la gente quizás, ¿verdad? Es distinto porque lo está viendo, pero ¿esto es el curso normal?
0: Este es el curso normal desde el punto de vista de cómo funciona el sistema. No es normal en el sentido de las pasiones que ha despertado el caso en términos de la discusión pública, ¿verdad? De todo lo que ha venido aconteciendo.
1: Muchas gracias, licenciada
0: A ustedes.
1: Chantal Delgado, por estar con nosotros aquí en Pegados en la Mañana discutiendo lo más reciente en el caso de Antonieska Avilés por el asesinato de Gabriela Nicole Prats. Vamos a una pausa y regresamos en breve con más de Pegados en la Mañana.
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5: Muy buenos días, soy Aixa Vázquez. A esta hora de la mañana actualizamos cómo están las carreteras del país. Investiga un accidente completamente leve en el expreso Kennedy, cercano a la entrada hacia lo que es el parque central en dirección de Bayamón hacia la zona de San Juan, pero no está teniendo realmente gran impacto en términos del tránsito en la zona. En el área de la Val d'Oriotti, el tránsito más lento se concentra ahora en los elevados en Santurce en dirección hacia el interior del túnel Minilla. Ya ha comenzado a fluir más ligero en la jurisdicción de Carolina, a la altura del aeropuerto, donde más temprano se reportó algo de tapón en la zona. No hay inconvenientes en el ramal 8, el expreso de Trujillo, la 65 de Infantería, tampoco en la jurisdicción de la zona norte, a saber, el expreso de Diego. El tránsito tal vez más pesado se experimenta a partir de la jurisdicción de Bayamón en direcciones hacia Guaynabo, el área de Cataño y la zona de Puerto Nuevo, pero libre de accidentes. La 165 en dirección de Toa Baja y eventualmente la zona de Cataño hacia Guaynabo, cercano a la cárcel federal, se reporta tránsito moderado y también algo de tránsito lento en la carretera número 5 en dirección de la zona rural de Bayamón hacia el área urbana, particularmente hacia la intersección con la carretera número 2, moderado el tránsito en la 2 a la altura de Santa Rosa, el expreso 52 cercano a Montelledra en dirección hacia San Juan, tránsito moderado pero cómodo en la jurisdicción de Caguas, sin inconvenientes la carretera número 1 y la carretera 30 en el área de Caguas. Hay un accidente leve en la carretera número 2, intersecciones con la 345, esta jurisdicción de Hormiguero, el barrio Lavadero, en dirección hacia Mayagüez, pero completamente leve. Que tengan excelente martes.
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1: Regresamos a Pegaos en la Mañana por Radio Isla 1320 y Telemundo Puerto Rico. Soy José Orlando Delgado, periodista de El Nuevo Día. Un gusto compartir con ustedes en esta segunda hora de Pegaos en la Mañana. Bueno, estamos ya a punto de recibir a nuestro próximo invitado, pero antes debemos dialogar con ustedes sobre algunos acontecimientos que han ocurrido durante las pasadas horas. Hoy a la 1:18 de la mañana, un hombre fue asesinado en el barrio Borinquen, en Caguas, a eso de la 1:18 de la madrugada. Según la información preliminar, una llamada al sistema de emergencias 911 alertó a las autoridades sobre una persona herida de bala, y al llegar, pues los agentes al lugar localizaron el cuerpo de un hombre en el pavimento con múltiples heridas de bala. Así que esto está siendo investigado por las autoridades y más adelante en el día pues informará la identidad de la víctima. Bueno, recibimos ahora a través de la línea telefónica al alcalde de San Juan, Miguel Romero, con quien dialogamos sobre dos temas importantes para la ciudad capital. Por un lado, el tema de esa salida del municipio de San Juan nuevamente al mercado de bonos, y también sobre el proyecto que allí se trabaja en el Escambrón y que ha sido eje de controversia por las pasadas horas. Bienvenido, alcalde, a Pegaos en la Mañana.
7: Sí, buenos días, José Orlando. Encantado de saludarte y de compartir contigo un rato y con los amigos de Escucha. Un placer, como siempre.
1: Un placer, alcalde. Bueno, estábamos hablando sobre hoy la portada del Nuevo Día que plantea: San Juan logra acceso al mercado de bonos. La transacción de 354 millones fue avalada por la Junta Fiscal, como hemos hablado, y también permitirá financiar parte de la deuda. ¿Qué motiva al municipio de San Juan esta movida financiera para poder también trabajar varios proyectos?
7: Pues fíjate, interesante la pregunta que haces. Primero, ¿verdad? Ya nosotros en los pasados 5 años hemos trabajado para estabilizar las finanzas, para, por ejemplo, superar retos que teníamos presente cuando llegamos al municipio. No se pagaba sobre 120 millones de dólares a retiro, eso se cumplió. No se pagaba a los contratistas más de 102 millones de dólares de deuda, a los empleados públicos, a CES se le debían 12 millones de dólares. Llevamos 5 años, en esos 5 años también hemos logrado 5 años de superávit consecutivo en el presupuesto, o sea, un manejo de gastos adecuado. Y eso nos permitió en esta ocasión pues salir por primera vez en 10 años, desde previo a la aprobación de promesa, desde los tiempos del impago allá del Public Finance Corporation en agosto del 2015, ahora salimos en un refinanciamiento. Ese refinanciamiento nos permite generar ahorros de 84 millones de dólares en los próximos 7 años. Eso es dinero que dejamos de pagar en deuda, en intereses, y ahora lo tenemos disponible para programas de seguridad, para comprar patrullas, para reclutar policías municipales. Y en adición a eso, hemos logrado también por primera vez que San Juan, o que el gobierno, una entidad de gobierno, logre acceso al mercado de bonos de los Estados Unidos a través de una emisión de bonos de 122 millones de dólares que va a ser utilizada únicamente, según se ha establecido mediante legislación, para proyectos de infraestructura, distinto a cómo las cosas se hacían antes, que se utilizaban emisiones y préstamos para pagar gastos operacionales y recurrentes de la administración municipal. Ahora esa práctica se dejó atrás y eso es lo que nos ha ayudado también a que esta transacción, evaluada por la FAB, evaluada por la Junta de Control Fiscal, por organismos independientes al municipio, pues sea aprobada. Así que estamos complacidos con lo que hemos logrado. La confianza es algo que se trabaja, que se administra. El acceso a los mercados también, eso no es a base de discursos ni a base, ¿verdad?, de imaginación, es a base de realidades, y nosotros hemos demostrado con la administración municipal un desempeño que me parece a mí muy positivo para que dentro del escenario de la ley Provenza hayamos logrado ese acceso al mercado de financiero de los Estados Unidos.
1: Alcalde, en términos del refinanciamiento, usted plantea un ahorro de 80 y pico de millones en un periodo de 7 años. Sin embargo, ¿cuánto le faltaba a ese préstamo para saldarse? ¿Cuántos años?
7: Había un balance de unos 209 millones de dólares. Eran 13 préstamos que se consolidaron en uno. A algunos le faltaban menos tiempo que a otros. Por ejemplo, hay tres préstamos que suman unos 8.9 millones de dólares que fueron emitidos por la Autoridad de Financiamiento Municipal, que nosotros nos quedamos pagando esos préstamos en el schedule normal, en el calendario corriente, porque entendíamos que los términos eran positivos, pero el resto de la deuda había que financiarla porque más allá del término eran intereses que iban desde el 8.5% a 9.5%. Ahora nosotros logramos ese refinanciamiento a un 6.35% menos, o sea que estamos pagando menos dinero de manera neta, de manera con el transcurso del tiempo, y además estamos logrando en los primeros 7 años unos ahorros de 84 millones de dólares, y en adición a eso, anualmente vamos a pagar 9.4 millones de dólares menos de lo que estamos pagando ahora por la deuda, porque claro, se logró refinanciar a un interés mucho más bajo.
1: Plantea la oposición del Partido Popular Democrático en particular, alcalde, que si habían préstamos a los que le faltaban 3, 4, 5, 2 años, lo que sea, ¿verdad? Usted nos planteará cuáles son los números específicos, que no tenía sentido hacer ese refinanciamiento.
7: Bueno, lo que hace sentido, mire, 2 más 2 son 4, no importa quién lo diga. Aquí al final del día estamos logrando ahorros, estamos bajando el pago de la deuda, estamos bajando intereses. Las expresiones, ¿verdad?, de la oposición política son expresiones de fiscalización. No, si esto no hiciese sentido, si esto fuese encarecer los costos de operación del gobierno, no habría forma de que la junta de supervisión fiscal, que ha sido bien exigente en todos estos temas, hubiese permitido una transacción como esta. Así que yo creo que eso es más evidente de lo que cualquier persona pueda decir. Recuerda también, ¿verdad?, que estas personas que están haciendo estas expresiones tienen una visión completa de lo que es el gobierno. Estas eran las personas que ocupaban posiciones en la administración del 2012 al 2016, tanto la legisladora municipal como otros funcionarios que hay allí. Esa era la gente que decía que le valía poco la opinión de las casas acreditadoras, que parte de sus récords es que lograron el primer impago de la Corporación de Financiamiento dentro del Banco de Gubernamental de Fomento, la quiebra, el impago, toda esa historia tan trágica para Puerto Rico. Así que yo no puedo esperar ver las otra cosa que no sea la crítica, pero más allá de la crítica, el hecho de que este sea el primer paso, también hay que poner en contexto lo siguiente: una de las disposiciones de Promesa y uno de los objetivos era lograr que Puerto Rico tuviese acceso a los mercados financieros antes de la salida de la Junta. Pues este es el principio del fin de toda esta situación, y yo creo que es un tema también de que nuestra isla recupera credibilidad en el mercado financiero, que es tan importante, ¿verdad?, para que todos los gobiernos tengan acceso a financiamiento para obra pública. Así que la crítica es política, la realidad es otra, está ahí, es evidente. Así que yo estoy muy tranquilo con lo que estamos haciendo.
1: Alcalde, el proyecto en el escambrón para el estacionamiento, que todavía entiendo que no se ha aprobado, sigue bajo la evaluación de la legislatura municipal. ¿Esto desplaza ese acuerdo que usted había llegado con los desarrolladores del Hotel Normandy, que incluía el arrendamiento de esos predios del Sixto Escobar para la construcción de un estacionamiento soterrado? ¿Qué pasa? Porque estamos hablando ahora de dos estacionamientos, de dos proyectos multipisos, seguía el soterrado en discusión. ¿Dónde queda eso?
7: Yo para empezar, lo siguiente, toda esta confusión es generada por la figura de este señor que se hace llamar el urbanista, que utilizando inteligencia artificial creó unas imágenes falsas, extendiendo un estacionamiento hasta zonas verdes y de la playa para generar odio y para generar oposición, ¿verdad? Fatula, utilizando estas imágenes, la realidad es otra. Lo que está evaluando la legislatura municipal es una propuesta para expandir el estacionamiento en un área que es un estacionamiento actualmente, que ha sido un estacionamiento por los pasados 50 años, que está siendo administrado privadamente por una entidad, incluso desde previo a que el Parque del Tercer Milenio fuese transferido al municipio de San Juan. Así que en ese sentido, ¿verdad? Eso es lo que está evaluando la legislatura municipal. Las otras aseveraciones que está haciendo, ¿verdad?, este señor, son alegaciones falsas y es una cuestión de tratar de manipular la opinión pública para generar oposición, confundir a la ciudadanía y tratar de que la gente se oponga sin tener la información correcta.
1: Pero eso desplaza, eso que está evaluando la legislatura municipal, desplaza ese proyecto que había para el Sixto Escobar y un estacionamiento soterrado.
7: Es que no, una cosa no tiene que ver con la otra, son dos cosas distintas. Lo que se está evaluando ahora es ya en el estacionamiento de la playa del Escambrón, que es un estacionamiento que está allí, que esa ampliación incluso es menor que la huella. El tema del Sixto Escobar es un arrendamiento de un espacio para que ellos hicieran un estacionamiento para el hotel, pero ese es un arrendamiento que no ha entrado todavía en vigor, porque como yo indiqué cuando ese contrato se otorgó, eso no entra en vigor a menos que ellos tengan los permisos y los recursos económicos para desarrollar, ¿verdad?, ese proyecto. Ellos no tienen ninguna de las dos cosas, incluso desde el año pasado en septiembre y recientemente en febrero ya se enviaron unas cartas sobre el incumplimiento del contrato, así que, y ya el municipio hizo una reparación en lo que es el Parque Sixto Escobar, así que nuevamente es una intención de confundir lo que hay aquí, de mezclar los temas y de hablar, ¿verdad?, de algo que no tiene sentido alguno, porque nuevamente son imágenes que han creado utilizando inteligencia artificial que no corresponden al diseño conceptual del proyecto que está evaluando la legislatura municipal, y por eso es que va la legislatura municipal.
1: Creo que le escucho, alcalde.
7: Estoy aquí.
1: Sí, le escucho
7: perfectamente.
1: Sí. Le preguntaba ya por último, insistir en el sentido de si los desarrolladores del Normandy consiguen todas las condiciones preferentes a que ese arrendamiento entre en vigor. Pues tienen en planes construir un estacionamiento soterrado allí, más ahora el estacionamiento multipiso que se construiría, que está estipulado, que no tiene nada que ver con las imágenes difundidas. ¿Es necesario impactar la zona con dos estacionamientos de ese tipo, uno multipiso y uno soterrado?
7: Por eso es que quizás no me escuchaste lo que te acabo de decir. No tuvieron los permisos, no tienen el dinero, ya el municipio le envió dos comunicaciones, ya el donde se iba a hacer el estacionamiento del Normandy, ya el municipio está trabajando con la reconstrucción de la facilidad de Sixto Escobar.
1: O sea que eso no va.
7: O sea que ese estacionamiento, eso no va. Aquí lo que estamos es maximizando el espacio del estacionamiento actual, que nuevamente es un estacionamiento que está allí, que es existente, que lleva siendo un parking por los pasados 50 años, y lo que estamos tratando, ¿verdad?, es mirando alternativas para aumentar esa capacidad de parking para que más personas lleguen a la playa, disfruten de los espacios y, ¿verdad?, se recreen en esa área. No se trata de otra cosa. Claro, con el sector privado, para que sea el sector privado el que haga las inversiones, de la misma manera en que el sector privado es el que mantiene y administra ese estacionamiento. Incluso esa es la misma compañía que administra ese estacionamiento desde antes de que yo llegase allí como alcalde, bajo la administración pasada.
1: Por 90 años, esa también cifra que sería la del arrendamiento
7: no,
1: se ha cuestionado.
7: No, es por 60 años, extensible por 30 años adicionales, pero originalmente es por 60 años. Recuerda lo siguiente, aquí hay una inversión que se está haciendo que se requieren 30 o 40 millones de dólares, se dan este tipo de arrendamiento para que la banca entre y financie los proyectos. Igual, por ejemplo, como hizo la administración de Carmen Yulín cuando arrendó los predios del Eco Sports Park para que aquello allí se desarrollara porque había una inversión privada, pues eso fue un contrato por 15 años, se renovó a 15 años más. Estos son, ¿verdad?, temas en el curso ordinario de las transacciones que se hacen para lograr acceso a financiamiento. Claro, lo que pasa es que hay unos grupos aquí y unas personas particularmente como este señor que se hace llamar el urbanista, que se dedican a tratar de demonizar los tópicos, creando imágenes falsas, vendiendo ideas que no son correctas para tratar de que la gente se oponga sin utilizar, ¿verdad?, cuáles son los hechos y cuál es la información veraz sobre los distintos temas.
1: Por último, alcalde, si es por 60 más 30 años, ¿por qué no por subasta?
7: No puede ser por subasta por la siguiente razón. Primero, porque ya ese terreno está arrendado.
1: O sea, que está comprometido. Ya ese, no terreno, se puede...
7: ese terreno tiene unas personas que lo administran desde antes de que la facilidad fuese transferida al municipio de San Juan. Y esa es la propuesta que hay para mejorar el espacio. Si el terreno hubiese sido que el municipio va a crear en un espacio, un terreno, eso el mecanismo sería otro. Por eso es que entonces tenemos que acudir. No lo puede hacer el municipio unilateralmente tampoco, aunque esté arrendado ya. Tiene que ir entonces a la autorización de la legislatura municipal para que entonces la legislatura municipal defina los términos bajo los cuales el municipio podría y establece unos parámetros bajo los cuales el municipio podría arrendar ese espacio a la misma persona que lo ocupa, porque ya está arrendado.
1: Claro. Alcalde, muchísimas gracias como siempre por estar disponible para Pegados en la Mañana.
7: Gracias, José. Buen día para ustedes también.
1: Buen día. Gracias. Escuchábamos al alcalde Miguel Romero sobre dos temas importantes. Por un lado, el refinanciamiento de parte de la deuda del municipio de San Juan y la controversia en torno al estacionamiento en el Escambro. Vamos a una pausa y regresamos con más.
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1: Esto es Pegados en la mañana por Radio Isla 1320 y Telemundo. Continúa con ustedes José Orlando Delgado, periodista de El Nuevo Día. Y precisamente hoy en nuestras páginas del periódico reportamos una noticia muy interesante. A la par de toda esta gira de conciertos de Bad Bunny, de Benito Martínez Ocasio, de Benito Antonio Martínez Ocasio, que lleva por todo el mundo, hay alguien que está brillando también, o algo que está brillando también, y es el cuatro puertorriqueño, obviamente de la mano del cuatrista José Eduardo Santana, y esto está colocando la cultura de Puerto Rico en una vitrina mundial sin precedentes. Y sobre esto queremos hablar, profundizar sobre esta exposición que tiene la cultura puertorriqueña, que tiene nuestro instrumento nacional como nunca antes visto a través del mundo y lo que podría representar para las industrias creativas en Puerto Rico. Para hablar de este tema, nos acompaña el doctor Javier Hernández Acosta, vicepresidente auxiliar y decano de estudios graduados de la Universidad del Sagrado Corazón. Bienvenido, doctor. Gracias por estar con nosotros.
11: Saludos, José Orlando. Contento de estar aquí, de conversar sobre este tema contigo.
1: Si hablamos de industrias creativas, pues sin duda tenemos que hablar con usted. Y cuando hablamos del cuatro puertorriqueño, si yo le preguntaba o si usted se imaginaba hace unos años que el cuatro puertorriqueño, por ejemplo, iba a tener tanta exposición como la tiene hoy, ¿usted podría anticiparlo?
11: Pues mira, a esta escala yo creo que nadie lo imaginaba, pero siempre ha sido una aspiración de los que creemos también en nuestros géneros musicales y en el potencial que tienen de representar también desarrollo cultural y económico. Pues siempre habíamos querido que el trabajo musical internacional integrara pues nuestros instrumentos, nuestra música, y yo creo que eso es lo que está pasando ahora y hay una oportunidad que hay que aprovechar.
1: José Eduardo Santana no solo se ha dado la tarea de exponer el cuatro puertorriqueño a través de lo que plantea la música, ¿verdad? O a través de la música de Bad Bunny, sino a través de canciones muy específicas relacionadas a cada uno de los destinos en el que Bad Bunny se ha presentado. Lo vimos en Londres durante este fin de semana, lo hemos visto en Latinoamérica, y eso ha logrado una conexión emocional del artista, del cuatrista con la gente. Usted decía que eso era una aspiración, ¿verdad? El mostrar, el poder mostrarle al mundo lo que es capaz de hacer la música puertorriqueña. ¿Esa aspiración viene de dónde, doctor?
11: Mira, yo creo que llevamos tiempo analizando que las músicas tradicionales de nuestros países siempre pueden evolucionar a interactuar con la música popular. Si tú piensas en lo que pasa con el flamenco español, lo que pasa con el tango argentino, lo que ha pasado con la música cubana, lo que ha pasado con la música de Brasil, siempre con la música colombiana, el vallenato, siempre los países tienen un potencial de coger sus músicas tradicionales y evolucionarlas hacia lo popular. Eso con nuestros géneros había pasado como con experimentos particulares, con la plena de vez en cuando, con nuestro aguinaldo, con nuestra música íbara. Pero yo creo que esta colaboración de Benito lo que ha hecho es demostrar todo lo que se puede hacer. Por ejemplo, ese ejemplo del cuatro, pues mira, el cuatro lo conocemos tanto de su contexto tradicional que cuando lo sacamos de ese contexto tradicional y vemos la potencialidad musical y creativa que tiene el instrumento, y sus ejecutantes, pues tú dices, diablo, pero es que tú puedes tocar cualquier cosa con el cuatro puertorriqueño, ¿verdad? Y eso es lo que ha pasado con este caso de esta gira. Así que en la medida en que podamos sacar nuestro género, que si bien tienen que mantenerse en su formato tradicional, pero experimentar, innovar, interactuar con la música popular, con el pop, con el jazz, con lo bailable, tú vas a tener un reconocimiento de marca de nuestra música, que también eventualmente tendrá otra magnitud y otro potencial. Es lo que está pasando con el 4 y lo que está pasando con la plena. Y es lo que está pasando con la bomba, que también está integrada a esa gira, ¿no?
1: Doctor, hemos hablado anteriormente sobre esto, pero yo quisiera repasarlo porque lo hablamos para la residencia hace ya un año en Puerto Rico, la exposición que estaba logrando la isla, su cultura, lo que es capaz de hacer Puerto Rico en términos creativos, pero ahora con la gira esto ha sido mayor, tanto en Europa y en América Latina. ¿Qué debemos hacer a nivel local para aprovechar esa exposición internacional respecto a lo que tiene Puerto Rico, lo que es capaz de hacer Puerto Rico?
11: Mira, yo creo que esto va a evolucionar en muchas direcciones. Evidentemente, todo el mundo ya ha hablado del tema del turismo y el reconocimiento de marca y el potencial que tiene de atraer talento. Creo que es importante empezar a amplificar estratégicamente a otras agrupaciones y otros artistas locales. Los mismos artistas que están colaborando con la residencia ya han tenido un efecto inmediato del impacto. Chuy, Reinao, los Pleneros de la Cresta, así que hay que ver cómo amplificamos eso. Y también el potencial de Puerto Rico como productor musical. O sea, yo estoy seguro que en los próximos años tendremos muchísimos artistas viajando a Puerto Rico, buscando colaboraciones con Puerto Rico y buscando ese talento que se genera aquí. Así que hay que aprovechar ese momento y convertir a Puerto Rico también en un foco de producción musical y creativa.
1: Bueno, ¿tenemos retos en ese sentido o hay más oportunidades en el panorama?
11: Mira, yo creo que siempre va a haber retos, pero creo que si algo ha pasado con esto, y lo conversábamos hace un tiempo, es que ahora todo el mundo está alineado. Ahora la conversación viene de qué nos hace falta, qué tenemos que fortalecer, si hace falta políticas públicas para incentivar estas actividades. Pero yo creo que lo bonito es que todo el mundo está alineado en que la actividad creativa representa un sector estratégico del desarrollo económico del país.
1: Pues doctor, nosotros le agradecemos que haya estado con nosotros para conversar sobre este tema. No hay mejor forma de poder cerrar el programa. Gracias.
11: Muchas gracias. Siempre agradecido.
1: Gracias a usted y a todas las personas que han estado en sintonía. Será hasta mañana.

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2: Siempre es un buen día, siempre una buena edición de Puestos para Mañana cuando puedo hablar de baloncesto y de noticias. Es que hay una historia ayer que tiene que ver con noticias, con ley, con derecho. Y es que a un ex cangrejero lo arrestaron por apuestas deportivas. Les cuento de qué se trata. Y vamos a hablar un poquito de baloncesto rapidito porque se acabó la temporada del BCN. Les cuento cómo terminaron los cruces y quién va a la postemporada y quién se quedó en su casa también. Hoy es día de estar pendiente al Tribunal Supremo de Estados Unidos. Se espera una importante decisión sobre la ciudadanía por nacimiento y la enmienda 14 de la Constitución de los Estados Unidos. También, gobernadora firma el presupuesto, pero antes le da unos vetos de líneas a proyectos de sus enemigos, digo, adversarios, digo, correligionarios en el gobierno. Hoy es martes, tenemos a los muchachos del panel de contingencia y todo eso y mucho más en Puestos para la Mañana, que comienza ahora.
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2: Muy buenos días, bienvenidos y bienvenidas a otra edición más de Puestos para la Mañana. 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Y bueno, como les conté, y esto es un, es una historia, ¿verdad? Es accesoria, no es algo, ¿verdad? No es un escándalo que va a afectar las vidas de los y las puertorriqueñas todos los días. Pero me parece que es un paso o una puerta que se está abriendo con este tema de las apuestas deportivas y la tentación o el conflicto o lo fácil que pudiera ser para un atleta profesional manipular las estadísticas o manipular sus actuaciones en la cancha, en el campo, para de alguna forma o manera luego pues buscar ganarse unos chavitos en los diversos mercados, las diversas plataformas de apuestas deportivas. La temporada del BCN este año, específicamente los Cangrejeros de Santurce, arrancó con un anuncio de parte de la gerencia de que Malik Beasley, un exestrella de la NBA, que había sido la temporada anterior de la NBA el segundo jugador con más canastos de tres en toda la liga, pues se había unido como refuerzo a los Cangrejeros de Santurce y de hecho arrancó la temporada. Malik Beasley es, no, obviamente no es raro que hayan jugadores de NBA que vengan como refuerzo al BCN. Lo que sí es raro es que un jugador en la NBA que estaba en su prime, que estaba todavía en su noveno año de carrera, que es un jugador de rol importante, un jugador con minutos importantes, un jugador con aportación importante a su equipo. Eso sí es raro, que un jugador así venga al BCN. Y la razón por la cual Malik Beasley pues terminó jugando aquí, es que no había logrado ningún contrato para la temporada de la NBA que ya terminó. Y en parte no había logrado ningún contrato porque se mencionaba que estaba relacionado a una red de apuestas deportivas que era controlada por varios individuos en el área de Nueva York. Varios de esos individuos estaban cooperando con las autoridades federales y pues el rumor en la NBA es que Malik Beasley estaba en la lista o estaba en la mira de las autoridades federales y pues ningún equipo se arriesgó para darle el contrato y Santurce sí se arriesgó y le dio el contrato. Nosotros habíamos escuchado ciertos rumores y lo cierto es que Beasley, aunque tuvo un arranque bastante bueno en el BCN, de momento se cayó al piso y hubo juegos que apenas metía 6 puntos, 7 puntos, 8 puntos. Y nosotros pues habíamos escuchado ciertos rumores de que había movimiento en el bullpen tras bastidores, Gran Jurado, visitas de agentes federales, fiscales. Había salido una historia en Yahoo Sports como, qué sé yo, como a 2 meses de la temporada del BCN sobre el asunto. Quizás ustedes no lo recuerdan, pero en el punto más bajo de esta temporada de los Cangrejos de Santurce, la gerencia del equipo convocó una conferencia de prensa, la conferencia de prensa de la confianza, y allí, sin mucha agenda y sin anunciar nada, pues fue nuestro bizcochito Jonathan LeBron a hacer preguntas. Buenos días, Jonathan, ¿cómo estás? Saludos.
4: Buenos días.
2: Y allí tú le preguntaste a Edgar Padilla, de la gerencia de los Cangrejeros, que si el tema de la investigación de las apuestas deportivas a Beasley pudiera estar afectando su desempeño en cancha.
4: Sí, yo sabía.
2: Cuéntanos un poco qué fue lo que pasó y con qué información tú fuiste y qué fue lo que te contestó la gerencia de los Cangrejeros.
4: No, habíamos ido con la información de que tenemos rumores no confirmados, ¿verdad? De que
2: realmente estábamos atando cabos. O sea, no es que nadie nos dijo, mira, está investigando a Beasley. Es que sale una historia de que hay arrestos y que uno de los colaboradores se había declarado culpable. Pues, usando nuestra expertise en investigaciones de corrupción y otros temas, pues cuando un co-conspirador se declara culpable, pues los demás co-conspiradores pues dicen, ok, pues si se declara culpable, ¿de quién va a hablar? Pues de mí.
4: Exacto, exacto, exacto. Así que nada, pero habíamos escuchado algunos rumores, estamos haciendo las correlaciones sobre ese asunto y era notable. O sea, ¿verdad? No, había demasiada especulación alrededor de que como este super jugador, porque en verdad Malik es un jugadorazo, había empezado súper bien en una liga que es una liga buena, pero no es una liga de NBA, y que otros jugadores con su perfil similar habían estado dominando y que él estuvo dominando en algunos juegos, y de momento se cayó. Muy cercano al evento, ¿no? De la declaración de culpabilidad. Y pues en esa conferencia de prensa que me invitaron, o sea, la agencia nos invitó.
2: Sí, luego la caíste allí.
4: O sea, luego de que aquí nosotros dedicamos 25 minutos ese día a decir que tienen que hablar, porque si no, pues esto se va a chaval. Y pues le caí allí y le pregunto a Edgar Padilla sobre este asunto, y su cara fue bastante contundente lo que contestó. O sea
2: él te dijo que no sabía nada.
4: O sea, yo he cubierto cientos de conferencias de prensa de políticos y
2: bueno, su cara dijo todo.
4: Muchas conferencias de prensa de políticos que se quedan a mentir y que la gerencia, había muchas cosas pasando ese día, ¿sabes? Estaba el tema de que si Nelson se iba o no se iba, si después resultó que parece que lo de David Rosario se estaba cuadrando, pero no se cuadró y esperó 2 semanas. ¿Verdad? Todo ese revolú. Pero la pregunta que yo le hice sobre específicamente el tema de Malik Beasley, pues para Edgar no se la esperaba, pero era, si ellos no lo sabían, o si Malik no le había informado, o si ellos no estaban al tanto de lo que estaba pasando, o si ellos, pues habla un poquito más de eso, habla mal de esa gerencia en ese momento. Pero evidentemente algo ellos sabían, y algo ellos se imaginaban, porque estos jugadores no llegan a Puerto Rico de la nada. O sea, tú no vas a un shopping a comprar a estos jugadores, claro. Estos jugadores llegan a través de agentes y esos agentes tienen contactos ¿verdad? Y hay mucha gente que está bien pendiente y hay mucha gente que guisa de esos contratos, ¿verdad? Porque cobran comisiones y todo ese tipo de cosas. O sea, que hay un check and balance en ese mundo, así que algo tenían que saber la gerencia o algo el jugador le tuvo que haber dicho, porque una de las cosas que sabemos es que primero el jugador estaba buscando un contrato en la NBA en esa última fase de la temporada, que hay un periodo que los equipos pueden
2: traer gente
4: por contratos cortos. Y lo segundo era que, según la historia que sale esta semana de Sam Sharina, el abogado de Malik. Malik tenía abogado, o sea, tenía un abogado hace tiempo, y ese abogado ha estado en contacto por algún tiempo con las autoridades federales. Así que muy probablemente a Malik le habían dicho que esto estaba pasando y que aceleró de una manera u otra en esos días. Y pues, bueno, o sea, las cosas que se pasan fuera de la cancha o fuera del terreno de juego o fuera de la cancha de tenis, ¿verdad? Porque los atletas, whatever, afectan el desempeño de un atleta y particularmente un atleta de alto rendimiento en estos niveles. Y era evidente que algo le estaba pasando a Malik en esa temporada.
2: Pues, en efecto, ayer los abogados del jugador Beasley le informaron a la prensa que habían, no es que han llegado a un acuerdo, pero que están negociando la entrega voluntaria de su
4: cliente. Que ya no la resten.
2: A las autoridades federales, y será mañana, miércoles 1 de julio, en Nueva York, que el jugador Beasley se va a entregar y pues se someterá al comienzo de este proceso. Es una acusación federal. Aparentemente hay 4 personas adicionales.
4: Malik sigue en Puerto Rico.
2: ¿Sí?
4: Pues por lo menos hasta hace par de semanas atrás estaba por ahí.
2: Bueno, mañana está en Nueva York. Por eso. Porque se tiene que entregar. Así que mañana presumo que irá ahí a Brooklyn. No, el arrangement puede ser en el tribunal, no sé.
4: O sea, él vive en Miami, no sé, pero
2: también están arrestando a otro jugador que se llama Edward Davis y a 4 personas relacionadas. Entonces, específicamente en la acusación, se filtró un chat donde aparentemente se coordinaba el tema de la apuesta y hay un... Y de hecho lo compartieron en varios chats que estamos nosotros. Hay un juego específico en la temporada del 23-24.
4: Hay varios, pero hay uno específico.
2: Pero hay uno específico que es notable, sí. Que Beasley estaba tratando de jugar las estadísticas. Ok, pues hay uno, los que no son unos degenerados de este tema. Usted piensa, puedes apostar, bueno, pues tú apuestas por quien gana y quien pierde. Y sí, es verdad, uno apuesta por quien gana y quien pierde, pero...
4: O sea, típicamente la apuesta es, yo apuesto a que Sander le iba a ganar a Ennis.
2: Exacto, correcto. Esa es la apuesta sencilla, todo el mundo la entiende.
4: Y todo el mundo la entiende, pum, pum, pum, pum.
2: Hay apuestas que pagan más, apuestas que pagan menos, según quién sea el favorito, etcétera. Pero el asunto es que hay un montón de otras apuestas pequeñitas, que en inglés le dicen prop bets, que son proposition bets, que son apuestas a... estadísticas específicas dentro del juego. Hay apuestas tan ridículas como en el Super Bowl. Tú puedes apostar si la moneda del comienzo del juego va a caer caro cruz para ver quién tiene la bola. Hay una apuesta en
4: Bufia de cuánto es el, de qué color es el Gatorade que le tiran al
2: correcto al coach que gana el Super Bowl. Pues. Había un juego normal, un juego sato de temporada regular, nada especial, donde había un prop bet de que Malik Beasley iba a coger 3.5 rebotes. Usted puede apostar por encima de los 3.5 o por debajo de los 3.5. Y el corillo de Beasley, según el chat, había apostado a que Beasley iba a tomar por encima de 3.5 rebotes, así que tenía que hacer 4 rebotes. Y Beasley, que es un jugador que juega a la 2, que juega de 3, que no es un jugador rebotero, usted ve los videos de ese juego, y esencialmente en los últimos 2 minutos que le quedaban 3 rebotes, el pan estaba corriendo como si su vida dependiera sobre el asunto, lo ves bajando de lado a lado, y termina agarrando el rebote, el cuarto rebote, lo termina agarrando literalmente quedando .1 segundo en el reloj. Y el chat empieza a celebrar. Y entonces pues está el screenshot del chat, wow, nuestro pana, y vamos a estar bien abajo, y lo logró, qué sé yo. Y incluso revisitando el video, uno ve la cara de satisfacción del pana cuando coge ese cuarto rebote, le parecía que había ganado un campeonato. O sea, le faltaba tirar la bola para arriba, como hicieron los Knicks cuando se acabó el tiempo de San Antonio.
4: Siempre ha sido un tema con los player props. Y era la... O sea, antes, ¿verdad? Usted jugaba allá en el área este donde Trump tenía el casino, allá arriba, en Atlantic City. En Atlantic City o en La Pega. Cuando el Tribunal Supremo abre, ¿verdad? Y se fuerza, pues las casas apostadoras fuerzan una prohibición federal que había de apuestas a nivel nacional, es que se abre el tema de sport betting y que usted puede apostar a través del teléfono.
2: Correcto.
4: Y a través de aplicaciones. ¿Qué pasa? Que obviamente las casas de apuestas, pues la casa siempre gana y la casa siempre quiere buscar la manera de crear el incentivo de que tú vas a ganar si tú apuestas de distintas maneras y atraer jugadores nuevos, particularmente jugadores más sofisticados o más jóvenes que utilizaban otras herramientas para poder jugar. Y ahí es que se inventan los player props. Los player props siempre han existido, pero existían, tú tenías que ir físicamente a un lugar y eso limitaba en teoría todo este revolución. Siempre ha habido problemas con este asunto, siempre ha ocurrido juegos de fixing a todos los niveles, colegial, grandes ligas, todo ese tipo de cosas. Pero ahora la complicación es aún mayor, porque tú tienes a cientos de miles de jugadores jugando a la misma vez en un montón de lugares, está disperso, tú no sabes, inclusive hay gente que juega de afuera, ¿verdad? De otros países y juegan a través de un tercero y tienen bookies y todo ese tipo de cosas. Y pues se ha prestado para es bien difícil monitorearlo a pesar de que las casas tienen muchas herramientas. El caso de Puerto Rico es interesante porque Puerto Rico, pues nuestras ligas son bien tropicales y la falta de información y de estadísticas ha evitado en cierto sentido que se expanda toda esta cosa de los player props porque las casas no se sienten confiadas en las estadísticas.
2: O sea, aquí no hay player, aquí no hay
4: props. Hay algunos, pero no, hay algunas casas que tienen, pero
2: no está
4: popularizado como Estados Unidos.
2: O sea, aquí yo no puedo apostar que Angelito Rodríguez va a hacer una asistencia. No lo puedo apostar.
4: Pero, por ahora. Pero, de una manera te cuento la otra, es que en las bancas tropicales
2: informales,
4: particularmente hay una que está allá en el Valle del Turago, muy buena, se juega bien.
2: ¿Informal?
4: Muchacho,
2: atención, secretario de Hacienda.
4: No, pues, chicos, eso sabe todo el mundo. Anyway, la cosa es que.
2: Pero exacto, dice ese es el Senado.
4: Claro, está bien. Claro, pero está bien, pero eso es pafones. Pero lo que te quiero decir es que allí tú juegas, tú puedes decirle.
2: Bueno, los strike las bolas.
4: Los strike las bolas. Que eso era lo que tú veías en los parques.
2: Pero es, bola, un, es un peso,
4: ¿sabes? Es un pesito, un pesito aquí en la bola.
2: Eso es diversión.
4: Y eso es diversión. Extrapola eso a estos niveles grandes que se están jugando. Y aquí hay una preocupación porque se supone que la Comisión de Juegos le haga un not, una deferencia. Digo, la ley dice en Puerto Rico que la Comisión de Juegos es el regulador, pero quien fiscaliza el tema de las apuestas deportivas y el lavado de dinero es el comisionado o la comisionada de instituciones financieras. Y se supone que las casas de juego estén llenando SARS. Nosotros hablamos de eso ayer aquí, que son estos informes de actividad sospechosa. Por ejemplo, hay una casa, voy a reservar el nombre, pero ustedes saben, usted se puede imaginar, porque no son muchas. Hay una casa de apuestas que hace 2 años, en un informe del Senado, decía que tenía registrados 200 jugadores, por decir un número,
2: Me acuerdo
4: ese informe, y se jugaron en esa bank

0: para que se pusieran al día y pues enviaran los informes. No sé en qué ha quedado eso, pero eso es un tema en Puerto Rico y en Estados Unidos. Y de hecho hay preocupaciones ya mucho más severas de los daños que está causando la adicción al sport betting, particularmente en jóvenes adultos, hombres jóvenes adultos. Y se habla de una generación que se está endeudando, no por meterse al cripto, no por meterse a... Es porque le están metiendo sólido al tema de las apuestas deportivas. Y no nos estamos metiendo el tema de Carchi ni de los contratos, que ahí hay otro berenjenal, que inclusive había una sospecha y una especulación de que podía tocar a Bad Bunny, porque hubo una jugada en uno de esos mercados de Carchi de alguien que apostó que Taylor Swift iba a salir. Taylor Swift no, que Lady Gaga iba a salir en el show
1: En
0: de
1: el
0: Super
1: show. Bueno, pero la verdad que ya cuando hay miles de personas viéndolo, es imposible.
0: No, no, no, pero fue.
1: Sí, pero o sea, los ensayos empezaron una semana antes,
0: Correcto,
1: o sea,
0: pero ajá. O sea, lo que te quiero decir es que hay muchas cosas pasando en ese mercado, en ese mundo, y estas investigaciones, pues, por ahí es que van.
1: Mira, aquí con la decisión del Tribunal Supremo ya vamos por una década, básicamente legalizando las apuestas deportivas en todos los Estados Unidos. Cada estado regula como quiera. Se cruzó una línea. Y yo creo que no hay vuelta atrás. Y me parece que este caso es el comienzo, y no para bien del deporte. Y pasa en Puerto Rico, pero olvídate de Puerto Rico. Si usted ve cualquier liga profesional de Estados Unidos, de los deportes principales y los deportes no tan principales, los principales auspiciadores son las casas de apuestas.
0: Sí. De
1: O
0: hecho,
1: sea, es casi imposible
0: los
1: tú.
0: principales auspiciadores de canales de deportes ahora mismo.
1: Correcto, es casi imposible tú ver un show de deporte sin que te bombardeen con 10, 15, 20 anuncios de casas de apuestas, con bonos, con
0: O con línea.
1: recompensas, con líneas, con... Y es tan y tan sencillo que, sin duda,
0: Mira.
1: aquí hay una, o sea, aquí hay una amenaza real sobre el deporte, no solo como negocio, sino como institución, porque al momento que los fanáticos dejemos de creer que lo que estamos viendo en el campo de competición es real y que simplemente está motivado por el lucro personal de jugadores, coaches, ejecutivos, personas relacionadas, pues no sé. Y te tengo que añadir que en Puerto Rico, en el BCN, lo único que le hacen a los jugadores y a los coaches es ver un videito de 15 minutos y firmar un compromiso que no van a
0: Compromiso.
1: incurrir en apuestas deportivas.
0: Y yo no sé si ellos han. Yo sé que cogieron hace como 2 años a un. O sea, un rumor de que un árbitro que sacaron de la liga
1: Exacto.
0: fue porque
1: Pero
0: supuestamente.
1: como el BCN nunca se sabe nada y todo es opaco, pues obviamente esto le añade a la incertidumbre. Y adicional, el año pasado la liga, que lo corrigieron este año, pero a mí me parece que la liga cruzó una línea bien
0: Bien al
1: peligrosa
0: garete.
1: cuando permitió que Carlos Arroyo, en su rol como apoderado de los Vaqueros de
0: Gerente
1: Bayamón,
0: general.
1: gerente general de los Vaqueros y gerente general de la selección de Puerto Rico, del programa de adultos masculinos, haya cedido a ser por un año el portavoz principal de una de las casas principales de apuestas del país. Y obviamente era ridículo, porque tú estabas viendo un juego del BCN, donde estaban jugando los Vaqueros Bayamón contra los Cangrejos de Santurce, fue la semifinal del año pasado, y se iba a la pasa y me salía Carlos Arroyo promoviendo que apostáramos en esa casa de apuestas. Y pues contra, se cae de la mata.
0: Está duro, está duro, está duro,
1: Mira,
0: está duro.
1: pero ya para terminar, que nos quedan 2 minutos, terminó la temporada. Vamos para los playoffs.
0: Pues sí,
1: ¿Tuviste
0: estuve
1: en Arecibo ayer?
0: ayer, gracias a los amigos de Research Management.
1: Ah, te pusieron, te
0: Sí,
1: sentaron ahí.
0: me sentaron ahí, estaba al otro lado
1: Center
0: de,
1: Court.
0: estaba al otro lado de Tito Ramírez.
1: Lo viste, viste a la cara.
0: Había
1: Saludos.
0: a Tito, a
1: Muy bien,
0: Tito.
1: muy bien.
0: Y saludito a los amigos que nos escuchan a través de Radio Única, que se encadenan con nosotros a las 8 de la mañana. De hecho,
1: Saludos a
0: envía
1: toda la gente de Radio Única.
0: a Wilfredo Cubero, que también trabaja con Arecibo y cubre deporte a través de su página Talento Real. Muy bueno, los recomiendo que lo sigan. Te tengo que decir algo. Obviamente, Santurce sigue demostrando la fanaticada, ¿verdad? Fortaleza en este asunto. Yo estoy sorprendido con Zambrana.
1: Bueno, nuestro
0: Lleva 2 juegos con doble dígito, 18 puntos.
1: 18 puntos.
0: Y digo, ahí él en un momento dado estaba que ya pidiendo, ya estaba, o sea, sácame, porque
1: Sáquenme.
0: sí. Pero ha sido cool ver, ha sido interesante ver este equipo. Que su banco ha demostrado, sus reservas han demostrado tener poderío ofensivo, o sea, Maldonado y Corey McKittan y Zambrana en doble dígito en los últimos 2 juegos. Así que nada, las series ya están casadas. En el caso de la división A, Santurce empieza con Caguas el 10 de julio, ¿verdad?
1: El 10 de julio,
0: El 10
1: es
0: de
1: que
0: julio en la
1: en
0: Royal
1: Arroyo.
0: Mendoza. Y Bayamón con Carolina. Esa serie va a
1: Correcto.
0: estar bien
1: El
0: buena,
1: 9.
0: el 9.
1: Pero antes
0: Ah.
1: de. Y ya nos vamos a la pausa.
0: ¿Qué?
1: Y qué bueno, y nosotros nos vamos a sacar chispa con Cagua, y eso va a estar buenísimo.
0: San Germán con Ponce.
1: Sí, San Germán Ponce y Aguada Arecibo, esas son las
0: Sí.
1: series en la B. Mira que.

0: malo es este formato del torneo del BCN, que las series en la sección A este año son exactamente las mismas series del año pasado, literal, excepto que Caguas ahora quedó segundo y nosotros tercero, así que Caguas tiene tiene ventaja de cancha
1: local. Que nada, porque es simplemente el 1, el 3 y el 7.
0: Por eso.
1: O sea, no, porque aquí se juega uno, o sea, una noche sí, una noche.
0: Exacto. Así que pues. O sea que nada, reflexión ahí, métale al tema de las apuestas deportivas ahí, métale al tema del calendario
1: también. Hay que darle cariñito a esa petaca.
0: Sí.
1: Está malita, malita, malita, pero malita de verdad, malita. Amigos, hacemos la pausa, son las 8:20. Regresamos en breve.
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1: Hay que darle su cariñito a la petaca. Muchacho, malita.
0: Yo creo que la parte de los planes del municipio es como que conseguir un operador privado. Entiendo que
1: hay un rumor acá ahí de que aparentemente el Robby de la Corrosa,
0: ajá,
1: con unos inversionistas,
0: okay, no
1: sé, están interesados. Yo sé que eso había un drama con el equipo porque aparentemente la gerencia del equipo, que no va a los juegos, pero ajá, uh-huh, estaba interesado en operar el venue, pero no quería invertir. Okay. Y creo que este grupo quiere invertir en conjunto con el municipio. Okay. Hay que, o sea, Yo no sé cuántos años, esa cancha no debe tener 30 años, menos, debe tener 20 años. Está bien, pero, o sea, está malita, malita, malita. Hay que darle su cariñito. Y o sea, Clemente es mucho más viejo y el Pachín es mucho más viejo, por ejemplo, y está mucho más cuidado que esa cancha. Así que bueno, nada, cosas que pasan. Anyway, mira, ok. ¿Tenemos ya rescatistas en Venezuela o no tenemos rescatistas en Venezuela?
0: Bueno, hoy hay una historia en el Nuevo Día. Ajá. De que hay la friolera de 7 respondedores, es la palabra que usan en el periódico.
1: ¿Cómo fue?
0: De la Guardia Nacional, que en algún momento del día de ayer llegaron a suelo venezolano. Uh-huh. Dice aquí, estoy leyendo con Gary Quillan. Página 6 del Nuevo Día de hoy, respondedores arriban a Venezuela. 7 respondedores puertorriqueños de la Guardia Nacional arribaron ayer lunes a Venezuela luego de recibir el aval del Comando Sur del Ejército de Estados Unidos para sumarse a las gestiones de búsqueda y rescate en el país sudamericano, sacudido por los terremotos catastróficos el pasado miércoles. Ya la Guardia Nacional tiene 7 respondedores en Venezuela, puertorriqueños, y hay 15 del mismo grupo que siguen en espera de órdenes federales, alertados que siguen en la base Muñiz y pudieran salir en cualquier momento, expresó la secretaria de Estado, Rosa Chely Rivera, en entrevista telefónica. Son de la Guardia Nacional, pero salen bajo órdenes federales para unirse a un grupo de contingencia de la Fuerza Aérea Activa del Comando Sur, que estaba saliendo, y ellos, los respondedores, se unieron. Explicó la secretaria. También habló Art Garfer y dice: los respondedores se fueron bajo órdenes militares. Ellos son soldados, no son civiles. No son rescatistas civiles, dijo el secretario del Departamento de Seguridad Pública, Art Garfer, en entrevista telefónica separada.
1: Pero lo que le hemos preguntado y se le preguntó ahí al secretario y lo que todo el mundo está esperando era los civiles.
0: Los bomberos.
1: Los de manejo de emergencia. Los gallos que están entrenados para eso.
0: Que son los que están de Los Ángeles, de Virginia, de Florida. No es la Guardia Nacional de California.
1: No,
0: ni
1: nadie. O sea, ellos están jugando con las palabras. Es como que nadie te está preguntando por la misión. O sea, no seas estúpido.
0: Y tengo que decirte, y esta mañana fue un poquito también decepcionante escuchar a la senadora María Luisa Santiago aquí hacerle eco a eso. Porque están en la vieja confiable. Ayer escuché al subsecretario del PNP, Arias, es que se llama, en pelotadura, echándole la culpa a la colonia. Ah, es que Puerto Rico es una colonia y no podemos mandar a nadie.
1: ¿Qué tiene que ver la colonia?
0: La ciudad de Los Ángeles. La ciudad de Los Ángeles puede enviar bomberos y nosotros no. La ciudad de Los Ángeles tiene soberanía. La ciudad de Los Ángeles hace tratados diplomáticos, brega con visa. Entonces,
1: nosotros enviamos rescatistas a Jet Set.
0: Haití.
1: O sea, no hace ningún sentido. Dejen la estupidez. O sea, mejor ligan. Mira, no lo vamos a ver.
0: No hicimos nada.
1: No, estábamos concentrados en que.
0: En pelear con Rasputino. O que no tenemos planes. O que la gente que hacía estas cosas antes los votamos a todos porque sí, no era un egoísta. Y pues ahora no tenemos a nadie que lo pueda.
1: Porque el duro que era en eso se los planeara Nino Correa y lo votamos porque era Pierluisista. Uh-huh. O lo que sea.
0: No, yo no creo que él ni es PNP, pero va.
1: No, yo creo que él no lo querían porque era negro. Vamos a decir las cosas como son. Pero está bien. Ajá. Ok, entonces tenemos 7.
0: Y 15 más esperando. Soldados, bomberos y... Entonces, adicional, el exsecretario de Salud Mellado, que usted puede quererlo odiarlo, pero que ha establecido un grupo de doctores y de salubristas antes de ser secretario de Salud y antes de ser figura pública, que se han entrenado, especializado y que están listos para hacer este tipo de misiones alrededor del planeta, está peleando. Porque él alega que el secretario de Salud actual, Víctor Ramos, en su lucha, que ya es una lucha de más de una década, incluso en el episodio de PPP del domingo, que hablamos en el dossier completo de Francisco Domech, parte de la lucha era entre Mellado y el actual Víctor Ramos, pues dice Mellado que el secretario de Salud actual está entorpeciendo el camino para que su grupo de médicos llegue a Venezuela.
1: No me escribí.
0: Así que aquí estamos. En la mediocridad típica que nos tiene acostumbrada la administración de Jennifer González y su gabinete, empezando por este caso la secretaria de Estado y el secretario de Seguridad Nacional, que está aguantando que llegue la ayuda. Y no la ayuda, porque nadie está esperando que los suministros lleguen mañana. Sabemos que eso toma tiempo. Pero los humanos capacitados y los equipos entrenados para esto podían llegar en horas. Y tenemos también la política típica, la politiquería típica del gobierno del PNP.
1: Ok. Jenny, no sé si Jenny está ahí. Hay una foto.
0: Ajá.
1: Vamos a ver una fotito que me pasaron. Miren esa foto. A los amigos no están sintonizando. Miren esa foto.
0: Ay, Dios.
1: Esa foto, ahí está Víctor Ramos con otros pájaros en una actividad que se llama Salud Progresista.
0: Un backdrop.
1: Es un backdrop.
0: Con tres ahí.
1: Y con la Parma.
0: Con la Parma.
1: Con la Parma. Uh-huh. Es una actividad política que organiza a los progresistas, los PNP, del Departamento de Salud. Pues hay varios gente, qué sé yo. En la que está ahí es Elisa Muñoz. ¿Quién es Elisa Muñoz?
0: Elisa Muñoz es la que era de Politán. Y que es la mano derecha, la que corre,
1: la que corre el letude, y la que cobra las taquillitas para las actividades,
0: y la pusieron en las juntas de subasta y
1: entonces para esto, ajá. Pues entonces ahí está esta actividad que, según me dicen, que me cuentan y la corroboré, esto fue este fin de semana. Resulta que Carlos Mellado estaba diciendo que el Departamento de Salud no había podido evaluar su solicitud de su grupo para poder enviar, para que le dieran un waiver para enviar medicamentos y cargamentos médicos a Venezuela, y que eso se tenía que tramitar. Parece que la papa caliente se la pasaron a este pana de Víctor Ramos, y que él no podía hacer eso porque no tenía tiempo y estaba muy ocupado. Pues que es que está ocupado, míralo ahí,
0: reorganizando los PNP
1: de salud progresista en el Salón Blue Lagoon. Esta actividad fue este fin de semana. Entonces tenemos un segundo video. Pues es que esas son las cosas.
0: Digo, es que a lo mejor...
1: ¿Qué?
0: Pues como estaban esperando la autorización
1: ¿De quién?
0: De Pete Hegseth, del secretario de la guerra, pues vamos para el Caribe Hilton en lo que...
1: Pues chequeate. Okay, there's more. Claro. Porque Art Garfer, que no tiene nada que hacer porque ya le sacaron por la policía.
0: Sí que no tiene nada que hacer.
1: Más,
0: ¿sabes qué él tiene debajo de su
1: manera de emergencia?
0: Bombero y manera de emergencia. Eso es lo que tiene.
1: Art Garfer. ¿Lo mandaron para Washington? Parece que fue a hablar con Pete Hegseth.
0: ¿Lo mandaron para Washington?
1: Jerry, danos tío el video ese que te vamos a poner ahí.
12: Dos invitados especiales. El secretario general Garfer, la directora de distrito, Verónica Ferrer.
1: Esa voz que usted escucha, Gabriela Bofeli.
12: De brava. Las que han tenido acá en el bus de Puerto Rico.
1: Y está, pero Ferraioli.
12: Gracias, Gabriela.
1: Eso viene de hablar.
12: Vamos a ver.
1: Un momentito ahí.
0: Ayer no dio tiempo a hablar de esto. Vamos a hablar de esto. Estados Unidos cumple 250 años de independencia en 4 días, el 4 de julio.
1: Correcto.
0: Y obviamente, pues, un hito histórico como ese, pues, conlleva una fiesta histórica. El Congreso, hace más de una década, había aprobado y creado un comité y aprobado unos fondos para esta celebración. Era un comité que llevaba años trabajando, no bipartita, básicamente lo corría la misma gente que corría los de Smithsonian. Tenía planificado una serie de eventos y chulerías para ocurrirle en todos los Estados Unidos, no solo en Washington D.C. Pero, pues, típico administración Donald Trump, los norteamericanos decidieron que Donald Trump iba a ser su presidente en su aniversario 150, y Donald Trump esencialmente sacó al comité aprobado por el Congreso hace más de una década y creó su propio comité, que es una organización sin fines de lucro, entre comillas, que básicamente ha convertido en politiquería y en una oportunidad para seguir llenándose los bolsillos de dinero para el presidente, y han hecho la gran feria estatal, The Great State Fair, en Washington D.C., en el área del mall, ¿verdad? El área típica de uno cuando uno piensa en Washington D.C., de los monumentos, entre otras cosas. Y pues en esa feria estatal, en teoría, hay espacio para pabellones de los 50 estados y los 9 territorios. No todos los estados enviaron representación y ni instalaron pabellones, pero obviamente el Puerto Rico MAGA, el Puerto Rico trompista de Jago y de Art Garfer, se gastó unos cuantos chavitos en hacer un pabellón allí en el mall de Washington. Hemos visto fotos del pabellón de Puerto Rico, es patético, pero por lo menos tengo que decir que no es lo más patético de allí, porque lo que ha hecho Donald Trump en esta feria estatal es, además de horrible y una quincallería, es realmente ridículo y no hay nadie.
1: Mira, la feria agrícola que hacen allá abajo en el sur, en Laja, para allá abajo en Paja, la Parguera, en Laja, que este fin de semana está más organizada.
0: El Festival de la Novilla en San Sebastián. La mueve China, más gente.
1: La China dulce y todas esas cosas.
0: Y tiene más exhibidores y más cosas nítidas que hacer que la feria, la gran feria nacional de Estados Unidos. Entonces, pues, ahí vimos al secretario Art Garfer. Oye, que by the way, no sé si está en la New Shape, porque se ve que está en línea, ha rebajado una librita, se ve, sí, así que si está en la New Shape, qué bueno.
1: Alguien puso que estaba vestido como ingeniero mal pagado.
0: Sí, sí, nosotros estamos pasando por eso, está usando ropa que pues ya le queda un poquito más grande, porque pues está en su proceso y qué bueno por eso.
1: Okay,
0: pues ese secretario que no ha podido...
1: Que por estar rebajando no tiene tiempo
0: A pesar de ser general... de la OTAN, y a pesar de haber sido jefe de brigada en Kosovo, pues el general Garfield no ha podido conseguir la autorización, supuestamente, para que los rescatistas boricuas estén en Venezuela, pero le dio tiempo para montarse en el avión a beberse el roncito allí en la gran feria estatal de Donald Trump con los otros 50 personas que hay.
1: Yo pensaba que fue que lo habían mandado para allá a pedirle permiso a Pete Hedges. Pero no.
0: Es que
1: es una ridícula. De verdad que en verdad es bochornoso. Estamos aquí hablando y el vacilón que se dio, pero es bochornoso y es vergonzoso. Y la cara de lechuga que tiene esta gente de pedirle, después de decir, pedirle el voto a los venezolanos en Puerto Rico, a los familiares de venezolanos en Puerto Rico, y cuando esa gente necesitan ayuda, todavía están pajareando y sacan a Rosa Chele a llorar. Ridículo. 8:35. Hacemos la pausa. Regresamos en breve con más.
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15: Estas son las historias que la redacción de Radio Isla 1320 trabaja en estos momentos, presentadas por Cooperativa Nahuabeña. 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Legisladores independentistas radican peticiones de información al municipio de San Juan ante intención de construir un multipisos sobre el estacionamiento en el Escambrón. Alcalde de San Juan defiende ahorros en el municipio con refinanciamiento de préstamo para proyectos de desarrollo en la capital. Hoy inicia la desvinculación del jurado en el caso de Antoniesca Avilés. Abogada reconoce el proceso pudiera tardar hasta un año. escuchamos a la licenciada Chantal Delgado.
16: Para descartar, porque la Sociedad para Asistencia Legal en este caso ha sido, bien férrea en esta defensa, y han ido varias veces al apelativo, elevaron esto al Supremo. Esta abogada están representando a una joven que se expone una pena de 99 años de cárcel, que no es poca cosa. Así es que para ellos la prisa nunca va a ser el norte en esto, sobre todo con la responsabilidad profesional que tienen con esta joven. Y yo estoy segura que según han defendido con garras y dientes a esta joven, harán lo mismo en este proceso de selección del jurado. Y vuelvo, en el caso de Pablo Casellas, que yo no sé y no estoy en posición ahora mismo de analizar si fue más o menos mediático que este, pero tardó un año.
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0: Regresamos, amigos y amigas, a Puestos para la Mañana. Ayer estábamos, uno de los temas que discutimos fue la historia relacionada a el decreto de Ley 60, que había recibido la firma de Cabildeo Politán, de parte del Departamento de Desarrollo Económico, y que el 2 de junio, en su último día como jefe de la Oficina de Incentivos Contributivos, el licenciado Ernesto Zayas envió una carta oficial a el entonces secretario en funciones del Departamento de Desarrollo Económico y director ejecutivo de PRISCO, Roberto Lefranc Fortuño, con unos hallazgos de que esencialmente Politán estaba en violación de su decreto, que no había radicado informes en 4 años, que la ley le obliga a radicar informes a los recipientes de los decretos de Ley 60, y que adicional no había solicitado autorización o no había ni siquiera informado al departamento del cambio de dueño luego de la transacción donde, según ellos mismos han informado, el hoy secretario de la Gobernación, Francisco Rasputino Domenech, había vendido el control de la firma a Manuel Torres y unos nuevos dueños. Eso salió temprano porque Carla Cristina, la productora aquí de nuestra compañera Sonia Valentín del Calentón, había publicado en exclusiva en sus redes sociales, y de ahí pues se regó, lo discutimos nosotros, salió en Metro y de ahí ha salido en otros medios. Tarde anoche, yo creo que por lo menos yo lo vi, y luego de las 7 de la noche la empresa Politank emitió un comunicado de prensa negando lo que había encontrado o los hallazgos de la auditoría que había hecho el señor Zaya. Y dice, estoy leyendo de Metro, Metro Puerto Rico, la empresa Politán rechazó este jueves los señalamientos contenidos en un informe de auditoría de la Oficina de Incentivos del DEC y aseguró que nunca fue notificada del proceso ni tuvo oportunidad de responder antes de que el documento trascendiera públicamente. Manuel Torres Nieves, principal oficial ejecutivo de Politán, sostuvo que la empresa no ha recibido notificación oficial alguna sobre el alegado proceso de auditoría ni sobre los señalamientos contenidos en la comunicación firmada por el entonces director de la Oficina de Incentivos, Ernesto Zayas García. Y por ahí se va el comunicado en un yoripari de que a Politán lo están persiguiendo y de que lo están tratando de manera injusta, etcétera, etcétera, etcétera. Curiosamente, en el comunicado, el señor Manuel Torres en ningún momento niega que Politán no haya radicado los informes, no le haya dicho al Departamento de Desarrollo Económico quién era su nueva estructura de dueño. Oye, porque no lo pueden decir. Porque si no radicaste el informe en el 20, en el 22, en el 23, en el 24, pues no puedes decir que lo radicaste. Correcto. Porque no existen.
1: No existen.
0: Entonces te tengo que decir dos cosas. Manuel Torres tiene razón en una cosa. Ernesto Zayas, no fue casualidad que Ernesto Zayas se encontró con el file de Politán y dijo voy a auditarlo porque tocaba. No fue que surgió en una... No, ¿verdad? Como a veces son estas auditorías que son aleatorias, que se toma 10% de los expedientes y se hace una auditoría profunda. Es obvio que como parte del proceso de la guerra que había entre Negrón Richard, secretario de Desarrollo Económico, y La Fortaleza, y Francisco Rasputino Domenech, pues que todo el mundo empezó a trastearse sus expedientes y las partes a ver qué encontraban. Y de nuevo, recuerden que estamos en la etapa del cuatrenio PNP, donde los PNP se tratan de meterse presos a sí mismos. Así que, al igual que Francisco Domenech, buscó el dossier que tenía contra Neil Richard y le dio para adelante a ciertas cosas, autorizó que la secretaria de justicia emitiera una opinión, entre otros temas. Pues Neil Richard movió su ficha y encontró que Politán no estaba cumpliendo.
1: No estoy tan seguro de esa teoría. Creo que puede ser. No la quiero descartar de plano, pero no estoy tan seguro porque hace como un año, al principio de la administración, la oficina de Ernesto Zayas, ellos cambiaron los sistemas ahí, empezaron a enviarle notificaciones de review a mucha gente que no estaba
0: allí. Estoy claro, y es parte de la negociación con la IARES y con la Junta. El tema es Jonathan.
1: Por eso.
0: Que porque la carta sale el día de la renuncia.
1: Claro, no, exacto. El tema es el timing y el día de la renuncia. Y si en efecto Ernesto Zayas ese día estaba firmando otras señalamientos sobre
0: el asunto. Pero a lo que voy. Asunto. Independientemente de las motivaciones del señor Zayas.
1: O lo tiene.
0: Independientemente del timing del auditor. Si Politán no cumplió con la ley, Politán no cumplió con la ley.
1: No cumplió con la ley, punto.
0: Y de hecho, Hoy hay noticia de que una persona que fue acusada, investigada por 5 años, acusada y que el pleito duró 5 años por el FEI, esa persona, la exdirectora del negociado de telecomunicaciones, Sandra Torres, está demandando al FEI por persecución política, violación de derechos civiles, entre otros temas. En ese caso, si lo que alega la señora Torres es cierto, los fiscales están motivados, quizás económicamente, yo no creo que políticamente, más un tema de poder facturar por 5 años. Recuerden que los FEI facturan por hora. Pero eso no hace menos cierto que enfrentó un proceso criminal completo que a los 5 años pues salió no culpable. Yo no tengo problema en decirlo. Rosemilia Rodríguez, cuando acusó a Aníbal Acevedo Vilá, estaba motivada políticamente y buscó hasta que encontró. Pero la motivación no descalifica de plano los hechos, claro. Sí. En el caso de Aníbal, un jurado también lo declaró no culpable.
1: Un jurado aquí la doy, la prueba y no, exacto, pero ajá.
0: Pues, señor Manuel Torres.
1: Él no, o sea...
0: A llorar para maternidad.
1: A mí lo que me llama la atención es que él no, en ningún momento ha dado borla los señalamientos directos. No, o sea, como que...
0: Pero es que no lo puedo borrar, Jonathan, porque si no radicó, es como si Verónica Ferrero dijera, es que pues no radicó.
1: Lo único que yo pensé es que él no sabía que como eso fueron durante los años de la... Del dueño anterior, del poseedor de las acciones anterior, que es, ¿verdad?
0: Que no es lo mismo.
1: Que no es lo mismo, según lo dicen él. Okay. Que el poseedor de las acciones anterior, que en este caso era el matrimonio Domenech Ferraioli, pues él, oye, que hubiese sido una... De hecho, Manuel Torres hubiese quedado hoy menos embustero y menos paquetero y menos que está en coordinación con Francisco Domenech, que evidentemente están en coordinación con Francisco Domenech, diciendo, miren, yo compré las acciones en tal fecha. Ese señalamiento que está haciendo Ernesto Zayas antecede a nuestra llegada aquí a Politán. Nosotros no sabemos, nos estamos enterando porque no nos habían notificado. Vamos a poner en contacto con la oficina de incentivos para comenzar el proceso a ver de qué manera podemos aclarar esta situación. Punto, y se acabó. Pero este comunicado confirma otra vez más que, en efecto, Politán, Manuel Torres y Francisco Domenech siguen siendo una sola cosa. O por lo menos está ahí. Y de hecho, a mí me surge la pregunta. La relación con Sebastián Negrón, la superestrella de la administración, ¿cambió cuando Ernesto Zayas le notificó o Sebastián le notificó a Politán que había un problema con su expediente de su decreto? ¿O cambió cuando el Departamento de Desarrollo Económico y Comercio, la oficina de Ernesto Zayas, estaba evaluando el decreto, el cambio en el decreto o la solicitud de decreto que quería el proyecto de Opus Miramar, que es cliente de Politán? Es que es la pregunta que me surge, Luis, porque es que...
0: Según la declaración de Negrón Richard, Domenech preguntó por Opus Miramar en 3 ocasiones, incluyendo 2 veces que Negrón se trasladó a la Fortaleza específicamente a hablar de el director de permisos de Almodóvar y a pedir que lo removieran y lo votaran. Y la vez más dramática en que Domenech, según Negrón Richard, habló de Opus Miramar fue cuando se le apareció en su oficina aquí en Fomento la semana antes de que Negrón Richard renunciara y le entregó un papelito con 3 cosas que él tenía que atender, y una de esas cosas era los decretos de De Opus Mirabal. Y de hecho, y tu amiga en Noticel tiene una historia de los decretos de turismo, de construcción turística.
1: ¿Ah, sí?
0: Sí, sí. No está tan mala. Fíjate, está buena.
1: Qué interesante.
0: Porque ahí parece que hay una piquita con los incentivos de turismo, porque tú tienes que pagarte el incentivo. El 70% del proyecto tiene que ser para fines turísticos, pero entonces pues hay mucho proyecto de lujo, de residencia de lujo, que está cogiendo el incentivo, y cuando tú entras a mirar, pero es que aquí lo que hay es... hay 10 apartamentos de 10 millones y hay dos cuartos de hotel. Mira, pues,
1: por eso te digo, o sea, aquí hay dos temas con el incentivo de proyectos, de incentivo turístico. Uh-huh. Sabemos de proyectos como lo que está escribiendo Liso, la ex promotora de bebidas alcohólicas, y el tema de lo que está ocurriendo con Opus Miramar. Lo que yo tengo entendido es que este y pasados secretarios han ejercido amplia discreción a la hora de interpretar qué proyecto de desarrollo comercial, propietario o de turístico cumple con los requisitos. Inclusive, parece que lo que estaban tratando de buscar con Opus era que cumpliera con lo mínimo para que pudiera tener los decretos constructivos. El tema es, ¿Sebastián se negó al final o Sebastián estaba bregando y el corillo de Opus se desesperó y empezó a meterle presión a Francisco Gómez?
0: El corillo de Opus contrató a Politán el año pasado.
1: Pues te digo.
0: Lo digo segundo, el arquitecto.
1: Segundito.
0: Segundo. Y segundo Junior.
1: Mira,
0: me escribió por aquí una buena amiga radioescucha abogada. ¿Tú me quieres decir a mí que ellos hicieron compraventa de acciones y no hicieron due diligence? Lo primero que se solicita a la hora de una transacción son las planillas radicadas y, en este caso, la radicación de los informes ante el DEC.
1: Lo que pasa es que eso parte de la premisa que
0: hubo due diligence.
1: Que hubo due diligence y que Francisco
0: Domenech. Que los dueños de Blas son los dueños.
1: Y que los dueños son los dueños, que Verónica Ferreira y Francisco Domenech divulgaron que Politán era acreedor de un decreto. Porque yo no sabía hasta que vi la carta.
0: Pues nada, vamos por encima.
1: Nada. Estamos esperando que el señor Ríos Pierluisi diga qué va a hacer con este asunto, con esta carta.
0: Y el señor Pantoja.
1: Pero lo que me dijeron es que tiene que, antes de que Pantoja hable o actúe,
0: el DEC
1: se la tiene que referir formalmente.
0: O sea, que la oficina de incentivos no va directo haciendo.
1: Tiene que ir a través del secretario hasta el otro, como que secretario.
0: Pues, señor Ríos Pierluisi, recuerde lo que usted le dijo a Tomás Rivera Chávez en su lista de confirmación, que usted no solo iba a denunciar, sino que iba a... tomar acción y me va a permitir presionar.
1: 8:52. Hacemos la pausa, regresamos.
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15: Estas son las históricas que la redacción de Radio Isla 1320 trabaja en estos momentos. Alcalde de San Juan reconoce, municipio evalúa posibilidad de un multipisos en el estacionamiento existente en el Escambrón. No va el estacionamiento soterrado en el Sixto Escobar. Miguel Romero asegura administración del Normandy ya fue notificada de reconstrucción de facilidades del parque con inversión privada. El arrendamiento sería por 60 años y pudiera extenderse por 30 años más. A 10 años de la Junta de Control Fiscal, el experto en promesa Rolando Emanueli advierte: no estamos mejor y aún falta mucho para que el ente federal se vaya. Politank rechaza resultado de auditoría interna de desarrollo económico y decreto otorgado a la firma. 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La hora 8:54.
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0: En la segunda hora de Puesto para la Mañana vamos a hablar del escambrón, los parkings encima del agua y... Oye, ¿y cómo están gastando sus tokens de inteligencia artificial? Todos los ojos puestos sobre el Tribunal Supremo de Estados Unidos, que se espera hoy una importantísima decisión en cuanto a la ciudadanía por nacimiento. Y luego de la pausa, conectamos con Wario y Esteban en el Martes de Contingencia. Vamos a hablar un poquito de este tema de Venezuela y otros asuntos. Y sí, hay que hablar algo del Mundial, porque ayer fue un día difícil para el viejo mundo y un buen día para el sur global. Todo eso y mucho más en la segunda hora de Puestos para la Mañana, que comienza ahora.
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1: Son las 8:52. Gracias por el contenido, por la primera Puestos para la Mañana. Comenzamos esta segunda hora.
0: Quiero comenzar esta segunda hora felicitando a toda la comunidad paraguaya en Puerto Rico
1: En verdad,
0: son más de lo que tú pensarías.
1: No son pocos.
0: Hay unos cuantos. No creo que llegue a 500. No llega a 500.
1: No son venezolanos ni de esto, ¿verdad? Ni colombianos, pero son.
0: Pero hay unos cuantos paraguayos por ahí.
1: No hay un restaurante paraguayo.
0: No hay restaurante paraguayo. Ajá. Oye, ¿tú sabes que en Paraguay la canción Carolina de Didi que tocan en...
1: ¡Carolina!
0: Que tocan en los Juegos de los Gigantes fue un súper mega éxito en Paraguay por alguna razón. Y es que cuando los otros días puse la canción, fui al canal de YouTube a buscar la canción y decía un montón de comentarios, era ¡wow! Esto fue un éxito en Paraguay en 2007. Ahora veo por qué de dónde salió. En 2007, ¿qué quieres que te diga? Anyway, Paraguay ayer sorprendió el planeta derrotando a Alemania en la ronda de 32 en el Mundial. Fue en penales, y como dice mi querido hermano José Miguel Herrero, los penales no son de Dios, y en efecto, pues demostró que así fue. Y horas más tarde, Marruecos llegó a semifinales en el último Mundial. O sea, Marruecos no es un equipo, no es de los favoritos, pero tampoco es un equipo... Cinderela en ese sentido, pues derrotó a Holanda.
1: Marruecos lleva dos mundiales.
0: Dos mundiales, claro. Sí, parece que está en una generación dorada.
1: Han estado jugando muy bien y han estado sorprendiendo a gente. Uh-huh, o sea, uh-huh.
0: Y lo mismo también en penales
1: derrotó a Holanda. Pero ahí el de Marruecos fue súper divertido, uh-huh, porque Marruecos empató, uh-huh, el juego casi acabándose. Uh-huh. Y obviamente se jugaron los dos tiempos extra y fueron a penales, y en penales falló todo el mundo. Uh-huh. Fue como...
0: Y Brasil se la vio difícil con Japón. Literalmente metieron el gol de Isa del frente, el 2-1, en el minuto 96. Creo que era el último minuto del tiempo adicional. Así que, pues está dando mucho de calar ese Mundial. Estamos viendo que realmente los favoritos no son tan favoritos nada. Y creo, y yo no soy un experto en este deporte, no lo sigo realmente, pero me parece que la diferencia...
1: Qué bueno que lo dijiste, para que el Hotel Chad realmente estén tranquilos.
0: Qué bueno que... Pero me parece que la diferencia entre los más y los menos, pues cada vez es menor. Y que,
1: bueno,
0: como está pasando el baloncesto internacional en otros deportes, pues la...
1: O sea, esa es la apuesta de expandir el pool, ¿verdad? De equipos, de que tú puedas... darle la oportunidad a selecciones a programas como Marruecos, que ya lleva dos mundiales, que llevan demostrando que tienen los quedates para estar ahí en los últimos equipos, pues puedan entrar y puedan sorprender, y la gente pueda ver jugadores que a lo mejor quizás no los pudiesen ver de otra manera en este tipo de escenario. Así que, ¿verdad? Por ese lado, estoy comprando la teoría de ampliar el pool de equipo. Todavía no estoy tan convencido, pero estoy comprando la teoría. Y lo segundo es que, pues, el fútbol europeo tiene que apretar, porque está demostrando que cada vez más los equipos a nivel global se están preparando. Y, de hecho, se están preparando con jugadores que juegan en ligas europeas a nivel profesional, y que llegan a estos equipos, llegan a estos torneos muy, muy listos, a muy nivel, que es lo que vimos ayer, ¿no? En este juego. Hoy hay varios juegos importantes y juegos interesantes. El Francia-Suecia, que es a las 5 de la tarde. Noruega contra Costa de Marfil. Eso va a estar bueno, porque va a estar chévere y vamos a ver la gente, todas esas cosas. Uh-huh. Y el juego grande, que ha generado mucha discusión y que, pues, nada, que es dinámica de... Así es la vida del fútbol.
0: Latinoamericanas.
1: Entre el sur y entre el norte y el sur, Ricardo Ajón, ¿sabes? Ajá. La canción. Ajá. México-Ecuador.
0: Sí, pero tú sabes, adicional, súmale que hay riña diplomática entre México y Ecuador, porque el año pasado el presidente ecuatoriano asaltó la embajada mexicana en Quito, porque un expresidente ecuatoriano, que lo iban a meter preso, buscó refugio en México y violando una de las principales normas de la diplomacia internacional, yo creo que eran policías, no eran militares de ecuatorianas, entraron y sacaron al expresidente del técnicamente el territorio nacional mexicano. Y adicional a eso, pues los fanáticos mexicanos, como se va a jugar en México, llevan toda la noche parqueados frente al hotel donde se está quedando el equipo de Ecuador, haciendo ruidos y porras para que no puedan dormir.
1: Muy bien.
0: Y lleguen hoy. Pero
1: eso es súper divertido.
0: ¿Y dónde va a ser el juego?
1: Bueno, eso le hicimos a los Knicks, se lo hicieron a los de San Antonio. Sí.
0: ¿Dónde va a ser el juego? En Ciudad de México. Va a ser en el Azteca. Sí, así que claro, va a haber 100.000 personas allí.
1: Obviamente.
0: Dándole todo.
1: Eh, tú sabes, bonito el juego. El de Noruega y Costa Marfil es en Dallas. Y en el de Francia es en Noruega. Así que, no, va a estar interesante. Va a estar bueno. Yo creo que hoy es un día cool.
0: Pues mira, un sitio donde se juega fútbol hoy en Puerto Rico es en el sitio Escobar.
1: Ah,
0: ahí bueno, en el Cambro.
1: Ya no se
0: juega. Ya no se juega, pero no, se jugaba hasta los otros días.
1: Se jugó, pero no
0: hasta los otros días se jugaba.
1: Ajá, ok. Te voy a confesar. Yo me entero de esta controversia porque el señor urbanista puso, Pedro Cardona Reyes,
0: que se llama,
1: puso una, hizo una publicación donde vi una foto que evidentemente era ChatGPT o alguna herramienta de inteligencia artificial, pero básicamente es Miguel Romero quiere que invadan todo el Escambrón con carro.
0: Bueno, el parque de Tercer Milenio específicamente, en la imagen, o sea, okay, la semana pasada, y esta pues un poco la manera en que el municipio está comportándose se presta para las especulaciones. Sí. La semana pasada, de momento, de un día para otro, la legislatura municipal de San Juan aprobó una resolución autorizando, o la negociación, porque entiendo que el contrato no se ha firmado, de una concesión de estacionamiento en el Escambrón que va a añadir la capacidad de estacionamiento que hay y llegar hasta 900. Mm. Obviamente, pues, la manera en que eso se bajó a votación y se aprobó, pues, provocó que los legisladores de minoría en San Juan, la legisladora del Partido Popular, las dos legisladoras de Victoria Ciudadana levantaran bandera y pues Pedro Cardona Roy forma parte de Victoria Ciudadana y la estructura de San Juan, así que presumo que por ahí arrancó. Pero como suele ocurrirle en este tipo de temas, y ahí es que a mí me pierden, puede haber un reclamo legítimo.
1: Mezcla cosas.
0: Sobre finanzas, puede haber un reclamo legítimo sobre si esta es la mejor manera. Claro. Puede haber un reclamo
1: la
0: legítimo.
1: La finanza, vamos a hablar de eso, pero ajá.
0: Puede haber un reclamo legítimo si el municipio está consiguiendo el mejor negocio o si está favoreciendo a otra persona. Pero de ahí a usted representarle al país y utilizar su prestigio como planificador urbanista y sin que se le caiga la cara vergüenza subir una foto diciendo que Miguel Romero lo que quiere es parquear carro en la arena. Porque si usted ve la foto que él subió,
1: sí,
0: o sea, si usted estaba en el parque del Tercer Milenio,
1: allá hay su carrito, allá en la arena.
0: El área del estacionamiento en el Tercer Milenio es bien pequeño, realmente.
1: Súper pequeño.
0: Y el resto es playa con arena o áreas verdes gigantescas.
1: O áreas con cemento, porque
0: o áreas con cemento.
1: Hay un montón de cemento ahí.
0: Entonces, pues, esencialmente, en la gráfica de Cardona Roy, pues, los carros estaban parqueados en la arena. Y entonces, pues, eso, obviamente, es deshonesto.
1: Y lo que entendí es que el municipio va a ser un elevado, ¿no?
0: Bueno, el municipio no. El municipio no va a hacer nada. El concesionario.
1: El concesionario va a hacer un elevado en el área donde está el parking.
0: Donde está el parking hoy.
1: Hoy. O sea que...
0: Y lo que dijo el alcalde aquí esta mañana con José Orlando en Pegado de la Mañana es que la huella de los estacionamientos una vez se termine la obra va a ser menor que la huella hoy.
1: Sí, porque lo que entendí es que donde está el estacionamiento hoy pues van a construir par de pisos.
0: Exacto.
1: Claro.
0: Eso. No, entonces parte de lo que te está diciendo es que te van a quitar la vista a la playa. Yo.
1: ¿Cuál vista a la playa?
0: Señor. Si a ese nivel usted no ve la playa de la carretera.
1: No solo eso, que ¿cuál viste la playa?
0: Ajá.
1: Porque los únicos que tienen vista la playa son los ricos que son panas de los urbanistas que viven al otro lado.
0: ¿Y los del hotel?
1: Y los del hotel. ¿No es verdad? Pues vamos a... Porque sí. Los de Torre de la Reina y toda esa pena.
0: Ajá.
1: Que los apartamentitos ahí no valen 100 mil pesos.
0: Los que vieran. Y los que vieran para el norte. Porque para
1: y,
0: el
1: lo, y los condominios que están alrededor, en Puerta de Tierra.
0: Correcto.
1: Y maybe, pues en la playa. Estás alto. Ok, chévere, cool. Entonces, ¿van a privatizar el espacio? No.
0: Va a mantener la misma concesión que lleva allí por décadas. De hecho, recuerden que ese parque se lo dieron a Miguel Romero en el 21. O sea, ese parque hasta los otros días era el gobierno central y la concesión era del gobierno central también.
1: Es que yo he ido al Escambrón y a la playa del Escambrón por mucho tiempo, muchos años. A la pista, todas esas cosas. Y yo siempre he recordado el parking allí. De hecho, ese era un problema. Yo pensaba que la propuesta era hacerlo peatonal. Todo. O sea, que la gente llegara o con transporte colectivo o que llegara con... Y hacer más espacios. Porque allí se entrena. Yo sé que mucha gente llega con su bicicleta y deja estacionada allí para correr por el San Juan.
0: Yo he sido parte de eventos y producciones en la zona. Y para mí es bien importante que se conserve y se mantenga no solo el parque, el área del Escambrón, sino el parque Muñoz Rivera también, que está bastante malito.
1: Sí.
0: Porque además de que fue el primer parque urbano en Puerto Rico, y está construido encima un vertedero, el vertedero histórico de la isla de San Juan, es el parque Muñoz Rivera. el aspecto público del balneario El Escambrón es único en el área metropolitana y en el área de San Juan. O sea, pues las playas de Ocean Park y eso son chulas, y pero no son, son unas playas muy diferentes. El Escambrón tiene facilidades. Sí, sí. El,
1: o sea, la playa
0: el agua es tranquila.
1: La playa de Condado es complicada.
0: Es un sitio para llevar niño, bebé, es chulo, es realmente...
1: Es buenísimo.
0: Y eso, si alguien estuviera aquí cuestionando el fin público de esa playa, pues lo primero ponerlo seríamos nosotros. Pero parte del problema que tiene la playa del Escambrón es que el parking se llena temprano y se acabó porque no hay dónde más ir. Y yo sé, y créanme, si alguien favorece el transporte colectivo y la planificación soy yo, el fanático número del transporte colectivo soy yo.
1: ¿Tú quieres un tren hasta allí? ¿Qué pasa?
0: Yo quisiera el tren, correcto, el tren pues debería llegar por la calle del tren, una parada en el Parque Muñoz Rivera, y usted camina hasta la playa, o puede haber ahí un sistema de guaguitas pequeñas o de trolis que te llevan a la playa.
1: Sí.
0: Pero eso no quita que hace falta un poquito más de estacionamiento y espacio allí. Además, eso le va a dar más viabilidad económica a la zona, le va a dar más posibilidad de hacer eventos, festivales y actividades en ambos, Parque Muñoz Rivera y el Parque
1: Tercero. Y a la deteriora.
0: Y a lo que voy, esa zona está bien deteriorada. Sí, no, sí, la sí. Parte alrededor del Normandy y allí que está el área de Scuba Dogs y lo que eran los distintos clubes y los restaurantes, eso está súper deteriorado, se ve mal, habla mal de nosotros como destino y hace falta que le metamos mano.
1: Seguimos,
0: y a eso le sumo el tema del Normandy.
1: ¿Por qué seguimos
0: con amor y cariño a la gente que ama el Normandy? El Normandy.
1: ¿Quiénes aman el Normandy?
0: Pues, no sé, los que van allí y hacen la cena. El Normandy, desde que se construyó. Que se construyó como, pues, un proyecto de un billonario de su época, del hombre más rico de Puerto Rico en su momento, que pues como le suele pasar a los hombres ricos, hacen lo que le da la gana y después tenemos que pagar todas las consecuencias. El Normandy lleva más años cerrados que abiertos desde su construcción.
1: Desde siempre, sí.
0: Señores, la nostalgia no es una política pública, de la nostalgia no vivimos. El Normandy, pues tomémosle fotos, documentémoslo y vamos a tumbarlo, bendito sea Dios, es un edificio horrible que no tiene viabilidad económica. Entonces, porque es hasta contradictorio. Ayer yo escuché a parte de los líderes de este grupo Salvemos el Escambrón, que estuvo aquí con José Orlando por teléfono, y no recuerdo su nombre, era una señora. La señora decía, no, el Normandy lo podemos mantener, pero con menos parking. Porque se han hecho estudios que por cada 4 habitaciones de hotel solo hace falta un estacionamiento. Porque entonces ella dijo, pues son 135 habitaciones, no recuerdo el número, pues hacen falta 35 estacionamientos para el Normandy. Ok.
1: Dama. Sí, por
0: ahí. Ok. Para los huéspedes del hotel, claro, porque la mayoría de los huéspedes son turistas y no tienen carro y se van a mover en taxi, en Uber, en guagua, perfecto. Pero el Normandy no va a tener empleado.
1: El Normandy no va a tener
0: delivery de suplido de cosas.
1: Pero volvemos a lo mismo. Vamos un paso para atrás. El Normandy. ¿Cuántas veces nosotros hemos escuchado que hay, yo recuerdo, turismo médico, querían convertir eso ahí, darle unos incentivos para que la gente se viniera a hacer las boobies y las nalgas y las cosas y se quedaran allí recuperándose? ¿Dónde está ese proyecto? Fracasó. De hecho, ni arrancó. Después lo intentaron revivir, no sé qué diantre. En un momento dado, hace 20 y pico de años, recuerdo, yo estaba en la universidad, en bachillerato, se reabrió partes, porque no todo, partes, y había un restaurante, y había como un after que...
0: Fui a una vista ocular con Ángel Mato en la Comisión de Turismo de la Cámara de Representantes en el 2013, que yo era asesor de esa comisión en el primer semestre de ese cuatrenio. Fuimos a una vista ocular en el 2013, y ya era una ruina. Entramos, nos pusimos los cascos, hicimos todo, entramos, lo vimos. Era una ruina en el 2013. Hace 13 años.
1: O sea, ¿cuál es el valor histórico? ¿Cuál es el valor histórico?
0: Bueno, está el valor arquitectónico. Está el valor,
1: pero ¿cuál perfecto, valor?
0: Pues documentelo, guárdalo en un libro y vamos para encima.
1: ¿Pero cuál es el valor arquitectónico?
0: O sea, bueno, qué sé yo.
1: Por eso, ¿cuál es el valor
0: documentado?
1: Está bien, pero es que, o sea, nosotros tenemos que tener una discusión. Hay cosas que se merecen preservar. Y hay cosas que, o sea, el Archivo General de Puerto Rico hay que dedicarle recursos y chavitos y... Y hay que hacer todo lo posible para arreglar ese lapachero que han creado ahí y que no le han dedicado recursos. Perfecto. Y hay un sinnúmero de otras cosas que hay que preservar. Pero Normandy, ¿cuál es el valor histórico? ¿Qué cosas, qué eventos históricos trascendentales ocurrieron en el Normandy de nuestra historia que merecen preservarse? Bueno, yo recuerdo uno, mi graduación de Kindle fue allí. Y oye, tremendo party.
0: Creo que el primer Burger King de Puerto Rico fue en el Normandy.
1: Está bien, pero... ¿Me entiendes? O sea, como que no hace ningún sentido. Entonces,
0: en algún momento fue un lugar de cita.
1: Y yo entiendo que, claro, y después fue un hospitalillo y así, ¿sabes? Ese es el recuerdo.
0: Digo, o sea, yo recuerdo que aquí hubo gente que quería, que protestó porque tumbaron el Oso Blanco. Así que...
1: Volvemos a lo mismo. Volvemos a lo mismo. Hay argumentos para preservar, hay argumentos para preservar qué. ¿Qué vamos a preservar de ahí? Porque, y de hecho, yo pensaría que una persona como el urbanista Pedro Cardona Roy, el urbanista, y todo este grupo nuevo que he visto a través de redes sociales, que creo que hace un buen trabajo de visibilizar y fomentar una discusión, un diálogo de cómo hacer ciudades más habitables, más apacibles y que no tengamos que utilizar el carro para movernos de un punto a otro. Estoy capturado. Pero creo que ellos utilizando, ¿verdad? Porque eso es lo más que saben, yo no sé esto. Creo que ellos utilizando la inteligencia artificial y toda esta energía que están dedicándole para la defensa oeste y para el parking, tenemos que entonces tener una discusión de que, en efecto, si podemos utilizar ese espacio para hacer otra cosa. El Normandy queda entre medio. Esto es una, eso es parte de una reserva natural que hay ahí atrás, que es muy buena. La gente bucea y todo, porque hay áreas de buceo.
0: Hay clases
1: ahí. Hay pádel, hay cosas. Eso es un área recreativa.

0: en reacción a lo que hacía también una crítica, yo la escuché aquí por primera vez ayer con la legisladora municipal del Partido Popular Democrático. No sabía que había una legisladora del Partido Popular Democrático, o sea, sabía que, pero no sabía, no lo recordaba, pero qué bueno. Y planteaba unas cosas. Yo escuché al alcalde esta mañana y ayer hizo una conferencia de prensa y un poco me dio la impresión que el alcalde está como que jugando fast and loose con lo que está diciendo, pero a la misma vez en el overall me parece una noticia positiva sin que el alcalde tenga que caer en lo que está cayendo. Y es que él dice, bueno, nosotros estamos tirando, estamos regresando al mercado de bonos para refinanciar un montón de préstamos y liberarnos un poco de cash
1: Ahorrar,
0: y ahorrar
1: creo
0: chavitos
1: que 12 millones.
0: y bajar los intereses. Ok, pues chévere. Oye, cool, santi bueno. El problema es que cuando él empieza a explicar y un poco a extrapolar lo que le están diciendo, una de las críticas principales es que hay algunos de esos préstamos que dice el alcalde, que ahora resulta que no son todos, que son algunos, que algunos sí se van a pagar, pero no se van a pagar, que están a punto de cerrarse.
1: Que se sale en un año o menos.
0: Entonces, no queda del todo claro cuando habla por la mañana con José Orlando, porque él dice, no, no, no, es que no son todos, porque algunos yo los voy a seguir pagando con los términos que están, pero otros yo los metí para refinanciar. Pues, ¿cuál es cuál, alcalde? Porque, ¿verdad? Benito, quiero darle el beneficio de la duda, porque tú sabes.
1: Y por ejemplo, una de las cosas que dicen que vamos a hacer los chavos es para reconstruir las aceras de la Ponce León desde Atorrey hasta Miramar. Eso es un proyectazo. Vale 20 millones. Yo creo que 20 millones es poquito. Es un proyectazo. Nadie puede estar en contra de que las aceras de la principal arteria comercial y residencial de San Juan, Santurce, la Ponce León, se pongan al día y eso es parte de un proyecto a largo plazo de mejorar el urbanismo, la transportación. Qué bueno. Pero, y también, y hay que dársela, es positivo para San Juan y para Puerto Rico
0: Sí.
1: que haya una entidad del gobierno de Puerto Rico que regrese al mercado de bonos de valores después de promesa y esa hay que dársela. Pero como todo, pues hay que explicar.
0: Entonces, la emisión de bono. Yo sé que el municipio llevaba tiempo teniendo problemas cuando el alcalde Romero entra.
1: Mira, me dicen que según que libraría 83 millones de aquí al 28, es lo que está diciendo el alcalde.
0: Entonces, sí, eso
1: ¿Cómo
0: fue lo que.
1: está? O sea,
0: Eso fue lo que. No, no es poca cosa, no es poca cosa, no es poca cosa.
1: y se los da, pues de aquí al 28 se pueden hacer cositas con 83 millones.
0: Bueno, porque sí se va a quedar ahí.
1: Bueno,
0: Pues se puede
1: okay.
0: entretener un
1: Está en
0: ratito
1: su
0: más.
1: hogar.
0: Por eso se puede entretener un ratito
1: Su
0: más.
1: legado, su
0: Su
1: legado.
0: legado se puede entretener un poquito más. O sea,
1: Sí,
0: claro,
1: sí,
0: claro
1: sí.
0: que sí. Ya no tengo tema con eso. El asunto es el siguiente. Y creo que hoy él no tan solo le contesta a la oposición política, le manda caliente al gobierno. Porque él dice esta mañana, no, no, no, porque esto es bueno para positivo Puerto Rico. Imagínate que la principal ciudad, la ciudad capital, pueda regresar al mercado de bonos antes que el gobierno central y con el aval de la Junta, porque él dice, no, no, no, yo hice esto porque la Junta me lo autorizó. Nosotros le presentamos los números, presentamos el negocio y la Junta autorizó esta emisión de bonos. Y un poco me dio la impresión de que el alcalde, más allá de contestarle a la oposición política y qué sé yo, le mandó también su cariñito allá a los muchachos en el Ejecutivo, porque una de las cosas que esta administración y la pasada también habían dicho era que ellos estaban preparando al gobierno de Puerto Rico para regresar al mercado de bonos, porque usted sabe que la Junta de Control Fiscal, que cambia también los requisitos para que ellos se vayan, porque si usted le pregunta a Mojica la semana que viene, Mojica se va a meter otra cosa más. Pero esencialmente los requisitos básicos son cuatro presupuestos balanceados, que iríamos ya para el segundo, pues en teoría.
1: Bueno, me está escribiendo por aquí Emma Marrero, saludo a Emma, que hay que meterle mano al plan fiscal que lo enmendaron la semana pasada y que parecería que en el plan fiscal lo enmendaron el 19 de este mes. Esencialmente el plan fiscal dice que no hay presupuesto balanceado y que como único no quebramos de nuevo es que la Junta no se vaya. Pero
0: También,
1: me está escribiendo Emma ahora mismo, literal, así que tengo que ir a verlo.
0: pero
1: Pero
0: recuerden que
1: ajá.
0: el plan
1: Pero
0: fiscal.
1: dale, sí, en teoría hay dos presupuestos balanceados. Bueno, hay uno y el que acaba de empezar, que habrá que esperar a que
0: Claro,
1: se
0: y ayer escuché a otro, al acordeón quita, a José Luis Dalmau decir que no, no, no, no son presupuestos balanceados, es que presupuestos balanceados que haga el gobierno de Puerto Rico sin intervención de la Junta. Yo no sé dónde dice eso en la ley promesa, pero coja el poison que usted quiera. Y el segundo requisito es regresar al mercado de bonos a intereses razonables. Defina qué son intereses razonables en este mundo de intereses altos. Pues yo no sé, pues está bien. Pues cualquiera de las dos cosas, estamos a mínimo 6 años todavía, o 5 años todavía, y el gobierno de Puerto Rico se suponía que había comenzado la pasada administración

0: visitas a las casas acreditadoras para empezar a sentar las bases para regresar al mercado de bonos.
1: Pues mi Romero, pues por eso que logro primero que el gobierno PNP. Y eso yo creo que es lo que se está dando en el poder PNP. Pues está bien.
0: Oye, pero te tengo que decir algo. Santini le dejó a Yulín un cucarachero. Y un cucarachero financiero severo, masivo, que era. O sea, el tema de Doña Fela surge porque Yulín estaba bien. O sea, el municipio de San Juan estuvo bien apretado. Luego, que eso fue otra cosa misleading que dijo el alcalde aquí, no, que se pasaba mi tercera. Bueno, señor alcalde, Yulín se quedó sin chavitos porque el banco gubernamental de fomento se quedó con los chavitos del municipio. Y tuvo que después recurrir a otras cosas, como pasó con todos los municipios.
2: Y
0: así que
2: después Yulín se cansó de ser alcaldesa.
0: Y después Yulín se cansó de ser alcaldesa y pues
2: se fue a cucarachero
0: también. Y dejó su propio cucarachero. Y es verdad, él también trabajó con eso. Pero aquí, San Juan. Lleva unos añitos desde el delfinario de Santini para acá. Pues complicado.
2: Pero ahora prepárate para las protestas porque están arreglando las aceras en la Ponce León. Prepárate.
0: ¿Quién va a protestar?
2: No sé, pero alguien va a protestar. Prepárate que
0: yo creo que el urbanista va a protestar eso porque viene. El diseño.
2: Que no se invente una forma de arreglar las aceras sin romperlas.
0: Sin romperlas. Ay, Dios mío.
2: Ya tú verás. Prepárate, estoy bien por ahí.
0: Uy, no he convertido. Pausamos y regresamos.
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0: Son las 9:25 minutos de la mañana. Estamos ya conectando con nuestros amigos de Plan de Contingencia, ¿no?
2: Así mismo es. Directamente desde el campamento de los Guavairos en el Escambrón, Esteban Gómez Geo. ¿Cómo estás, Esteban?
0: Sí, estamos.
7: Saludos, muchachos. Saludos.
0: Esteban, tú eres, él es del Team Normandy, ¿verdad?
2: Team Normandy, tú eres Team Normandy, Esteban.
7: Mira, yo les voy a decir algo. Ajá. Directamente del campamento de Guavairo. ¿Ustedes han visto un Guavairo en persona?
2: Lo he visto, sí.
7: Me declaro en esta emisora, en este momento, férreo defensor de los Guavairos.
2: Ahí estamos, me uno a ti.
7: Y tal como nuestro ex senador Rafael Bernabe adoptó el título de senador por Palestina con mucha honra, yo adopto la defensa de nuestro quequereque, nuestro pajarito Guavairo.
2: Amén.
7: Y todo lo que tenga que ver con nuestro medio ambiente. Y les voy a decir algo. Nuestra fauna y flora son, en muchos casos, o en todos los casos, esa primera, como le dicen, el canary in the coal mine, como le dicen a Castilla, uh-huh, Castilla la Vieja. Uh-huh. Esa manera de medir la salud de nuestro entorno.
2: Un indicador adelantado.
7: ¿Cómo?
2: Un indicador adelantado de nuestro
7: entorno. Correcto, un indicador adelantado de la salud de nuestros ecosistemas y nuestra naturaleza. Así que sí, pendiente al Guavairo.
2: Ahí está. Vida o muerte. Digo, patria o muerte venceremos, Guavairos unidos jamás serán vencidos, pero importante el contexto porque los Guavairos no viven en la costa norte, los Guavairos son del sur y el oeste, de
7: árido.
0: De esencia, donde está esencia.
2: No está esencia, es uno de los puntos principales contra esencia. El Guavairo.
0: O sea, el Guavairo, el matojo protegido ese que está allí.
2: Perdón. Además que el Guavairo tiene una condición que lo hace particularmente vulnerable, que es que hace sus nidos en el piso.
7: Correcto.
0: Y antes, de hecho, fun fact, según me cuenta la gente que estaba en ese mundo de las agencias que velan por el ambiente, al parecer, cuando nuestro patrimonio nacional, la Autoridad de Energía Eléctrica, estaba en manos públicas, en las reparaciones y las cosas encontraban nidos de Guavairo. ¡Sácala para allá! ¡Dale para allá! ¡Dale! ¡Sigue por ahí! Y con... y cuando cambió de administración, pues aparentemente, de hecho, hoy hay más visibilidad de las zonas donde están los Guavairos porque Luma contrató una experta en Guavairos.
2: ¿Ah, sí?
0: Parece que hay una señora, una dama que hizo su...
2: Okay.
0: PhD, su
2: carrera
0: en el Guavairo. Okay. Y entonces pues han documentado dónde están las zonas donde encuentran Guavairos y pues...
2: Y eso ha atrasado la construcción.
0: Sí, porque entonces tienen que llamar a ti al Guavairo para remover el Guavairo, entonces pues me entiendes, tú sabes. Pero antes pues se le da una patada al
2: pero en el escambrón del Guavairo.
7: Lo que pasa es que no se puede tener desarrollo mediante el arroyo de nuestras especies locales. Entonces, pues sí, sí hay que atrasar algo. Eso es como cuando encuentran yacimientos arqueológicos en una construcción. Palo sinoboga. Ah, eso está atrasando el desarrollo, por otro lado. Pero ya éramos cuando le pasan un bulldozer o llegan de bitumen, ¿no? Entonces, ¿cuál es la visión de desarrollo que nosotros queremos tener? Desarrollo no es tirar bitumen, tirar cemento y pasarle por encima las cosas. Y qué lindo se ve todo ese cemento, claro, sin un árbol en todos los alrededores con estas calores que están haciendo.
0: Claro.
7: Así que food for thought.
2: Así mismo es. Pero en el escambrón ya hay brea y cemento donde quieren hacer el parking. Verdad que eso es parte del asunto. Mira, pero no quería hablar de este tema. Esteban Gómez Geo, obviamente Venezuela está pasando por un momento muy difícil, 2 sismos históricos el pasado miércoles en la noche, nuestro apoyo solidario al pueblo venezolano, pero en Puerto Rico la discusión ha sido es que, contrario a otros momentos y otros eventos, y a pesar de tener los equipos listos y entrenados y puestos para ir a ayudar, no ha salido equipos de rescate de bomberos, de manejo de emergencia de Puerto Rico. Lo más que ha logrado el gobierno es que ayer enviaron 7 soldados de la Guardia Nacional, rescatistas, como ellos mismos le dicen, bajo una fuerza, un task force, ellos dicen, comandado por el Comando Sur del Ejército de los Estados Unidos. La administración, pues, ha recurrido a la vieja confiable, echarle la culpa a la colonia y de que Puerto Rico no tiene permiso para enviar gente allá afuera, mientras bomberos de Los Ángeles, de Virginia, de Florida, incluso organizaciones sin fines de lucro de ciudadanos americanos como World Central Kitchen, del chef José Andrés, llevan ya 3, 4, 5 días en tierra, en suelo venezolano. ¿Qué te ha parecido todo este, toda esta situación?
7: Yo creo que la no se ha enviado ayuda. Lo que sí he visto, y muy para bien, es un interés genuino de la gente preguntando dónde puede ayudar, a dónde se puede ir, cuáles agencias o cuáles organizaciones que están recogiendo artículos de primera necesidad, cuáles son legit, cuáles no. O sea, interés hay de nosotros los puertorriqueños, tal y como sucedió con los terremotos en Haití, que Puerto Rico se virtió sobre la isla vecina para brindar ayuda. O sea, el interés está y la pasión por ayudar a nuestros vecinos está. Eso nos da esperanza de que Puerto Rico está totalmente descontextualizado de su entorno geográfico, y que sí quiere, ¿verdad?, tener algo que ver con nuestros otros hermanos latinoamericanos y caribeños, y queremos ayudar. Pero me parece que hay un elemento de ineptitud del gobierno. Uh-huh. Hace unos añitos, yo recuerdo cuando de aquí salió una barcaza con unas ayudas, supuestamente, y todavía estamos esperando.
0: Las ayudas que terminaron votando.
2: Uh-huh. Las votaron en Curazao.
0: ¿En Curazao?
7: Correcto. Entonces yo creo que hay un elemento generalizado de ineptitud, que es el mismo elemento generalizado de ineptitud que nos tiene un montón de sectores todavía sin agua en Puerto Rico. Uh-huh. Las faltas de mantenimiento a nuestro sistema de agua y luz. Así que a mí me parece que es eso. Y tú bien lo dijiste, I find it cute, uh-huh, que se lo culpen a la cuestión de la colonia, cuando uh-huh, en otras ocasiones hemos enviado puertorriqueños y puertorriqueñas en artículos de primera necesidad a lugares más lejos y, uh-huh, y a desastres ahí recién sucedido. Hemos enviado médicos, hemos enviado de todo. Uh-huh. O sea, a quién se nos está como que acabando la cuestión de a quién vamos a culpar, ¿no? Entonces, yo creo que es hora de que esta gente se canta digesto. Uh-huh, uh-huh. Y que si está haciendo si lo que está es obstruyendo, que se salgan del medio y que dejen que el mismo pueblo, que instruyan al pueblo, los lugares donde pueden ir a llevar artículos de primera necesidad, que se salgan del medio y que dejen al pueblo ayudar a Venezuela. Eso es todo.
2: Una de mis filosofías como analista, y que trato de siempre tener presente a la hora de hablar por estos micrófonos, es que tratar de no imputar malicia cuando la incompetencia es razón suficiente para lo que está pasando. Y me hago eco de tus palabras, Esteban. Una administración que ha demostrado que falla en lo fácil, que no puede ni siquiera aprobar proyectos de su administración, que no puede conseguir el apoyo de los propios legisladores de su partido, que no puede aglutinar en una sola voz a los jefes de agencia, que ha permitido que jefes de agencia de la propia administración tomen turno en contra del proyecto de la propia administración, como hizo el presidente de la Junta de Planificaciones oponiéndose a la reforma de permiso de la propia administración. Pues no debería sorprendernos que sean incapaces de fletar un avión. Y de nuevo, no es que estamos hablando de una operación, no es que estamos hablando aquí de mover miles de personas desde Puerto Rico a Venezuela y de transportar cientos o miles de toneladas. Estamos hablando de mandar 40 personas especializadas, equipos de humanos que ya están entrenados, que han hecho esto en otros momentos, que saben lo que necesitan, que tienen todo listo, que es cuestión de fletear el avión, montarlos por una hora y media, que aterricen en Caracas y que empiecen a trabajar. Y si no son capaces de hacer eso, pues bendito. Y lo que dije ayer, lo vuelvo y lo repito ahora, yo no soy creyente, pero Dios nos ha confesado que no nos toque a nosotros un huracán.
7: Mira, Herrero, pero es que, mira, por ejemplo, yo conozco gente y organizaciones que van a Cuba casi anualmente. Uh-huh. Y llevan caja sobre caja, y llevan toda una brigada de personas a ayudar, ya sea en zonas donde hay unas necesidades apremiantes. Uh-huh. Y eso, o sea, que si de aquí a Cuba, Suela del Norte se puede hacer, o sea, si en Cuba, en lugar de la manzana prohibida del Jardín del Edén, la gente vaya, aterriza en avión o va como sea, como dé lugar, y llegan sin ayuda del Estado, pues ¿cómo tú me vas a decir a mí que el Estado no puede organizar un grupo de 30, 40 personas? Mira, las cajas van aquí, esto va allá, y vamos a enviar uh-huh, ayuda, y vamos a hacer logística. La gente, yo creo que quizás por la manera en la que está construida nuestra realidad psicológica geopolítica, uh-huh, nosotros visualizamos a Venezuela y a Caracas principalmente como un lugar bien lejos. Señores, Venezuela está ahí al lado.
0: Eso es lo más terrible.
7: Geográficamente bien cerca de Puerto Rico.
2: el vuelo toma, si hubiera el vuelo directo que hubo por décadas de San Juan Caracas, el vuelo toma 90 minutos.
7: Uh-huh. Correcto.
2: O sea, la mitad del tiempo de ir a casi todo, a cualquier lugar de Estados Unidos.
7: Correcto.
1: No, y en verdad, o sea, y esta es la misma gente que utilizó el tema de Cuba, Venezuela, Nicolás Maduro y esas cosas. Entonces, ¿cómo es la crisis humanitaria y todo? Correcto, hay una crisis humanitaria ahora mismo y no la queremos ver. Pero nada, hacemos la pausa. 9:36, regresamos en breve con más.
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18: Estas son las historias que la redacción de Radio Isla 1320 trabaja en estos momentos. Gobernadora ordena a Acueductos y Alcantarillados que investigue la posibilidad de sabotajes en instalaciones de la corporación que han dejado sin agua potable a comunidades. Portavoz de Unionados en el Departamento de la Familia denuncia la secretaria Susan Roy no se ha reunido con empleados gerenciales. Afirma además hay una sobrecarga de trabajo debido a la falta de personal en la agencia. No va el estacionamiento soterrado en el Sixto Escobar. Miguel Romero asegura administración del Normandy ya fue notificada de una reconstrucción de facilidades del parque con inversión privada. El arrendamiento sería por 60 años y pudiera extenderse por 30 años más. Escuchamos a Miguel Romero, alcalde de San Juan.
19: No tuvieron los permisos, no tienen el dinero, ya el municipio le envió dos comunicaciones, ya el donde se iba a hacer el estacionamiento del Normandy, ya el municipio está trabajando con la reconstrucción de la facilidad de Sixto Escobar.
20: O sea que eso no va.
19: O sea que ese estacionamiento, eso no va. Aquí lo que estamos es maximizando el espacio del estacionamiento actual, que nuevamente es un estacionamiento que está allí, que es existente, que lleva siendo un parking por los pasados 50 años, y lo que estamos tratando, ¿verdad?, es mirando alternativas para aumentar esa capacidad de parking para que más personas lleguen a la playa, disfruten de los espacios y, ¿verdad?, se recreen en esa área. No se trata de otra cosa. Claro, con el sector privado, para que sea el sector privado el que haga las inversiones, de la misma manera en que el sector privado es el que mantiene y administra ese estacionamiento. Incluso esa es la misma compañía que administra ese estacionamiento desde antes de que yo llegase allí como alcalde, bajo la administración pasada.
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1: Son las 9:41 de la mañana.
2: Seguimos conversando en el martes de contingencia con Esteban Gomejeo. Wario, Wario no contestó. Ese sí que está en algún sitio en el clandestinaje hoy. En el campamento Guavairo.
1: Ah, sí, sí, sí. Mira,
2: Esteban, se cumplen 10 años de promesa. Ha habido
21: un montón. 10 años de promesa.
2: 10 años de promesa.
21: De prueba legal fiscal de que no existe tal cosa como nuestra soberanía como territorio. Eso no existe, y que el Estado Libre Asociado, bueno, esa.
1: Dile ahí.
21: Relación de nosotros, ese gran plan formulado por Luis Muñoz Marín con
1: el
21: los chavos
1: pacto,
21: americanos.
1: El pacto.
21: La naturaleza de ese pacto y la función de ese pacto ha entrado en tela de juicio. Por más de una vez, vamos. Pero ahora ya con prueba y acción del presidente de los Estados Unidos y del Congreso de los Estados Unidos en los últimos 10 años. Yo creo que aquí, ¿verdad?, hay una gente que nos tiene que dar explicaciones, porque en las ondas radiales aquí se promovió la ley promesa, y de hecho la Junta de Control Fiscal, como esta gente que venía a poner en cintura a los políticos locales. ¿Cómo está la cinturita de esos políticos, muchachos?
2: La cinturita está lo más bien, más de 40, gracias. Más de 40 pulgadas. Te iba a preguntar, y eso es lo que, un poquito, ¿verdad?, aprovechando tu preparación como historiador, eventualmente pues se acabará la junta, eventualmente se acabará promesa, y alguien tendrá que escribir el libro de historia sobre esta época. Yo creo que muchas de las expectativas, y lo hablábamos la semana pasada Jonathan y yo con Torres Gotay, en cuanto a la junta, no se cumplieron. Para mí el legado principal de la junta es una vez más probar que la burocracia, pues una vez se crean, existen para justificarse a sí mismas, y es muy, muy, muy difícil.
21: Existen para existir. Son quistes. Exacto. Son quistes que existen para existir.
2: Y es muy, muy, muy difícil.
1: El principal problema de esa.
2: Muy, muy difícil echarlo para atrás.
21: Correcto.
2: En términos fiscales, y esto es real, el gobierno de Puerto Rico está mejor hoy que antes de promesa, y esa es la realidad.
1: San Juan puede ir hoy al mercado.
2: San Juan puede ir al mercado, y esa es una realidad. Lo que pasa es que probablemente no era necesario tener una junta para lograrlo, probablemente yendo a un proceso de quiebra como al que van corporaciones y
1: que tienen un síndico
2: y estando bajo un síndico nombrado por un tribunal y supervisado por un tribunal, probablemente hubieran llegado al mismo resultado y nos hubiéramos ahorrado miles de millones de dólares en consultores y contratistas de la junta. Pero bueno, aquí estamos. Mi pregunta para ti es, número uno, ¿cómo tú crees que los historiadores en el futuro van a atender este periodo de la historia puertorriqueña? Y número dos, ¿tú de verdad crees que la Junta se va a ir, no sé, antes de que mi niña llegue a la escuela intermedia? Mi niña tiene 3 años.
21: Mira, pues vamos a contestar la segunda pregunta primero. A mí me parece que no. Uh-huh. Todo está apuntando a que la Junta no va, por el momento, no va para ningún lado. Estos 10 años de Puerto Rico no es el único territorio estadounidense, bueno, o por así decir la palabra territorio, que ha tenido una junta por 10 años. Sabemos que la de Detroit duró 5 años y Washington DC tuvo un síndico, si no me equivoco, que en ese caso es una alcaldía, no es una sobre un gobernador, pero sí tuvo un síndico por unos 10 años. A mí me parece que si la Junta de Control Fiscal tuviera planes de irse de aquí a los próximos 5 años, estuviera haciendo, de hecho, estuviera redactándole a Puerto Rico, cosa que es lo más colonial y colonialista del mundo, pero estuviera redactándole a Puerto Rico un plan de acción dentro de los próximos 5 años, tal que, o 10 años, lo que ellos quieran, cosa que se supone que hubieran hecho hace, muchachos, hace 10 años, para ellos irse. Pero este es el problema cuando tú tienes un organismo colonial, colonialista, no vamos ni siquiera a hablar, porque habría aquí hablando sobre la soberanía de Puerto Rico, pero podemos en realidad decir que eso existe, que los soberanos del Congreso de los Estados Unidos. Uh-huh. Este organismo, pues vamos, no ha redactado planes a largo plazo para poner unos ciertos mecanismos fiscales en función o lo que sea. Hay que entregarle los presupuestos y que nos digan que sí o nos digan que no. Mm. Y claro, quienes sufren son los servicios que se brinda a la ciudadanía, los presupuestos que tienen que ver, ¿verdad? Esos elementos del presupuesto que tienen que ver con calidad de vida, la Universidad de Puerto Rico. Yo creo que la Junta de Control Fiscal ha sido un mecanismo para poner en marcha o acelerar los procesos neoliberales que ya estaban corriendo en la isla, de desmantelar los sistemas públicos, justificar la privatización diciendo que el gobierno es malo por chicaca, y bueno,
0: pero curiosamente, o sea, puedo comprarte parte de la teoría, particularmente con el modelaje que se hizo con el tema de la Universidad de Puerto Rico, ¿verdad? Las decisiones originales. No solamente las de ahora, pero las que se tomaron en esa primera fase de la ley promesa. Pero, por ejemplo, la Junta ha mantenido a la Autoridad de Acueductos y Alcantarillados como un bien público. Ahora no tenemos el problema que tenemos ahora, pero esencialmente ha sido un caso de éxito de cómo la gerencia de la Autoridad de Acueductos y Alcantarillados, estando en manos públicas, ha podido, hasta ahora, manejar financieramente la entidad en un escenario promesa, ¿verdad? O sea, por un lado yo te puedo decir, bueno, sí, puedo identificar ciertas cosas o ciertas áreas en lo social, la Universidad de Puerto Rico, etcétera, donde la visión neoliberal se coló, claro, pero en otras ha habido un juego ahí interesante, ¿no? De mantener en lo público cosas que sí funcionan, como tal. Entonces, ¿cómo van a hacer ese balance los historiadores hacia el futuro?
21: Por ejemplo. Yo creo que los historiadores, me parece a mí, si a mí me tocara escribir sobre el tema, obviamente por la relación colonial de Puerto Rico con los Estados Unidos, sería imposible no hacer un background histórico comparando la relación de, por ejemplo, lugares como Washington D.C. con el gobierno federal y los gobiernos estatales que le rodean, también un historial económico de Detroit. ¿Qué significó, dependiendo de la visión política de uno, porque esto todo es político, señoras y señores, qué significó la imposición de ese organismo, que para mí es un cáncer, sobre el gobierno local? Mm. Y luego entonces medir los efectos del antes y después de cada uno de los otros ejemplos que puse, como Detroit y Washington D.C., y luego entonces en Puerto Rico, y cuánto de nuestra política aquí se va a escribir, cuánto de nuestra política y de nuestra conversación en la política se dirigió hacia satisfacer o no lo que exigía la Junta de Control Fiscal, y cuánto control directo o indirecto tuvo la Junta de Control Fiscal sobre el accionar de administración gubernamental en Puerto Rico. Yo creo que eso serían unas perspectivas a explorar, que mientras tú tenías un partido o una candidata, por ejemplo, a la gobernación que te decía la Junta de Control Fiscal ni un vaso de agua.
2: Vino aquí esta mañana y lo dijo. Estuvo aquí María Lula esta mañana y lo dijo.
21: Claro. y tenías otros candidatos, incluso en un momento dado hubo hasta candidatos progres aquí que dijeron, no, que vamos a ver cómo se negocia con la Junta. ¿Negociar con la Junta de qué? Si la Junta es una imposición colonial. Mm-hmm. Tengo entendido que si en Puerto Rico hay 3 movimientos políticos principales, el del status quo, y uno que quiere romper el status quo hacia un lado y otro que quiere romper el status quo hacia otro lado, pues me parece que 2/3 partes de las facciones políticas del país estarían en contra de la Junta de Control Fiscal y lo verían como un impedimento al desarrollo pleno político y económico del país.
2: Un tema que yo creo que hemos olvidado y que nos debe servir de perspectiva luego de la primera década de la Junta, y digo la primera.
21: La primera.
2: No creo que va a ser la última. Ajá, pero es que, y yo lo hablé en la discusión con Tuercota la semana pasada, originalmente la Junta arrancó con una aprobación casi del 90-95%.
0: Y tú escuchabas a la gente, ahora es que los políticos les van a meter chichu.
2: Pensábamos en nuestro, y esto pues quizás es un tema de nuestra condición isleña, en nuestro culto al cargo, de que de afuera
0: viene,
2: iba a venir alguien,
0: viene capataz
2: a resolver nuestros problemas, como ese cargo claro, que llegaba mágicamente en aviones a las islas del Pacífico, uh-huh. Y surgieron ciertos cultos a esa carga. Y pues, señoras y señores, con nuestras luces y sombras, nuestros problemas y virtudes, nos toca a nosotros resolverlo. Nadie va a venir de afuera a salvarnos.
21: Correcto.
2: Nos tenemos que salvar nosotros mismos, independientemente de que usted crea o no crea, nos toca a nosotros.
0: Hay que bregar.
21: Sin embargo, sí. Hay que aclarar que en ese proceso de nosotros salvarnos a nosotros mismos, hay que señalar quiénes son los responsables de traernos a esta crisis y de quienes pusieron a pagar justos por pecadores. Me parece que ese proceso es bien importante también, porque me parece que hay unas cosas que son bien injustas y unas deudas que no me toca a mí pagar.
0: Lo que pasa es que en esas cosas vamos a tener que poner todos, que incluyen sí los políticos y todas esas cosas, pero también pues sindicatos, personas que hoy están recibiendo pensiones que no se recortaron, por ejemplo, pero que quizás no fueron financiadas adecuadamente, estamos pagando, ¿verdad? Todo ese tipo de cosas que yo no estoy diciendo que las cortemos, pero pues, ¿verdad? La estamos pagando todos los días, por ejemplo, la factura.
21: Correcto. Y pagar por eso también es que yo abra el grifo del agua de mi casa y que no salga agua.
0: Correcto.
21: ¿Por quién yo estoy pagando eso? ¿Qué yo le dije a quién?
2: Esteban, nos vamos. ¿Qué tienes en el podcast?
21: Tenemos en el podcast una entrevista con el autor del libro Puerto Rico Rojo, un libro sobre el comunismo en Puerto Rico previo al periodo de la Guerra Fría y la nueva lucha. Una vaina interesantísima que, de hecho, Herrero habla de la fundación del Partido.
2: Hablé con un historiador amigo que me dijo que el libro está buenísimo, me lo recomendó, lo tengo en la lista.
21: Bueno, señores, comunistas en el Partido Popular de
2: Puerto Rico. Partido Libertad, busqué de dónde salió Partido Libertad. Esteban Gómez-Edo, gracias por estar aquí. Ya saben, Plan de Contingencia en su aplicación de podcast favorita, también lo pueden seguir en YouTube. Y hasta aquí.
0: Se cuidan, lo próximo es que le toca a Valentín.
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5: Estas son las historias que la redacción de Radio Isla 1320 trabaja en estos momentos. Agricultura establece alianza con supermercados para promover la venta de huevos locales. Óigame, porque por ahí hay unos especiales de huevo americano que lo que falta es que se los den a unos fritos de una vez. Hieren de bala a un hombre en el barrio Torrecilla Baja en Piñones. En el tiempo se esperan concentraciones entre moderadas y altas de polvo del Sahara para este martes. En el mar hay un riesgo bajo de corrientes marinas en toda la costa. A la espera, 20 miembros de la Guardia Nacional para salir a Venezuela y brindar asistencia durante labores de rescate y recuperación tras los terremotos. Soy José Luis Renta. 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

0: Pero bueno,
1: Señor,
0: decisiones,
1: muchachos,
0: decisiones son las que
1: ya
0: tomamos cada día y por supuesto son las que también nos traen hasta aquí. Muy buenos días, Puerto Rico. Buenos días, isleños, y buenos días a todos los residentes de nuestro hermoso archipiélago, siempre incluyendo las islas de Vieques y Culebra. Hoy es martes, martes 30 de junio del 2026. Escuchas Radio Isla 1320. Este es el calentón. Yo soy Sonia Valentín y acá yo pongo mi voz firme y pensamiento libre siempre al servicio de ustedes para que juntos podamos transformar a Puerto Rico. 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Así que bueno, yo voy a ir rápido porque voy a ir al plato caliente.
2: El plato caliente.
0: Bueno, hoy quiero compartir con ustedes, voy a un poco leer pensamientos que hemos ido, ¿verdad?, encontrando, poniendo y articulando de alguna forma para compartirles en el día de hoy. Fue establecida por el gobierno federal de los Estados Unidos en el 2016 mediante la aprobación de la ley Promesa con el propósito de reestructurar la deuda pública y lograr la estabilidad económica de Puerto Rico. Sus defensores destacan logros como la reestructuración de gran parte de la deuda, los presupuestos balanceados, bueno, que en realidad no sabemos cuándo ni cuáles son, pero ahí está, mayor disciplina fiscal, transparencia en algunas áreas, mejor acceso al mercado financiero y fortalecimiento de controles internos. Por el contrario, sus detractores le achacan un déficit democrático, colonialismo financiero, exceso de poder, intervención en asuntos de política pública, falta de sensibilidad social, reformas incompletas, lentitud en atender problemas estructurales y poco o ningún énfasis en desarrollo y crecimiento económico. Como vemos, 10 años después, Puerto Rico todavía sigue dividido por la Junta de Supervisión Fiscal. Para algunos fue un atropello a la autonomía del país, para otros una medida inevitable. Y yo aquí no pretendo convencer a nadie de una postura o de la otra, pero sí quiero hacerles preguntas porque el método socrático suele ser infalible. Eso dicen. Más allá de lo que nosotros pensemos, vamos a ver. ¿De verdad nuestro comportamiento fiscal y nuestra forma de gobernar apuntaban a un desenlace distinto? Estas se las contesta usted, no las voy a contestar yo. Quizás algunas de las respuestas las tengan acá el panel que tenemos preparado para este especial del día de hoy. Habíamos demostrado que podíamos administrar las finanzas públicas con disciplina. No es verdad que seguimos pateando los problemas hacia el próximo presupuesto y el próximo gobierno. Si Puerto Rico no hubiera tenido acceso a la quiebra que permitió reestructurar una deuda impagable, ¿dónde estaríamos? Se ha preguntado qué gobierno tendríamos. Porque más allá de las simpatías y las antipatías hacia la Junta, ¿verdad?, debemos concentrarnos en nuestra capacidad para gobernarnos. Yo creo que ese debe ser nuestro enfoque sobre las decisiones que nos trajeron hasta aquí y sobre las lecciones que hemos aprendido y que estamos obligados a aprender de este proceso. Al final, ¿verdad?, cada cual tendrá su propia conclusión, porque esa conclusión lo que pretendo es que nazca de los hechos y no de las consignas, de la evidencia y no de la ideología, y sobre todo de la conciencia. Habiendo dicho esto, ahora voy a conversar por una hora completa con nuestros invitados en esta edición especial, El legado de la Junta de Control Fiscal.
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0: Bueno, tengo miradas serias, caras de preocupación. Eso produjo todo el pensamiento que compartimos con ustedes, pero ahí están las preguntas y buscamos las respuestas. Para hablar de estos 10 años de la Junta, que se cumplen hoy precisamente, me acompaña la doctora Palmira Ríos, exdirectora de la Escuela Graduada de Administración Pública de la Universidad de Puerto Rico. Muy buenos días, doña Palmira.
1: Buenos días, amiga.
0: Luis García Pelati, expresidente de la Junta de Planificación. Buenos días, don Luis.
4: Buenos días.
0: También está por acá la licenciada Chantal Bennett, economista. Saludos, buen día.
5: Buenos días.
0: Don Antonio Tito Colorado, es secretario de Estado y otras yerbas, muchas otras. Muy buenos días.
6: Muy buenos días.
0: Está por acá don Jesús Santa, sobreviviente. Es presidente de la Comisión de Hacienda de la Cámara de Representantes. ¿Cómo está usted? Buenos días.
7: Buenos días a ti, Sonia, a todo el público que nos ve y nos escucha.
0: Bueno, un momento caótico fue aquel donde, ¿verdad?, descubrimos que teníamos que hacer algo fundamental, estructural y probablemente irreversible, de tomar una decisión. Don Jesús Santa me mira así frontalmente de frente. Estaba usted en cuerpo presente.
7: Ah, sí.
0: En el momento de esos hechos. Yo trago porque momento difícil para el país, momento difícil para el colectivo político que estaba, que by the way, estaba dividido en el gran comisionado residente PNP y una asamblea y un gobernador popular. Vamos a hablar, ¿cuál era la situación fiscal antes de Promesa?
7: Bueno, antes de Promesa yo llego a la Cámara de Representantes en el 2013, donde heredamos un presupuesto de casi de 12 mil millones de dólares, donde los recaudos apenas llegaron a 9 mil 800 millones de dólares.
0: Imagínate.
7: Esa fue la herencia que tuvimos como legislatura y que irónicamente, como tú gastas la mitad del presupuesto hasta mitad de año, pues ya tú tenías del arranque un déficit operacional sustancial. Las razones, yo creo que hay más temas aquí que se pueden tocar, pero no las quiero profundizar, pero obviamente no hubo una disciplina fiscal adecuada en ese y otros presupuestos anteriores, los cuales inclusive dependían de 17 mil millones de dólares que se habían cogido prestado, por el mayoría de ellos por el IBU, un poco con una teoría de utilizarlos en la parte operacional del gobierno, en lo que a mí me gusta utilizar mucho esta frase que utilizaba Zaragoza de ir aterrizando el avión, tener un dinero porque se sabía que no se iba a lograr los recaudos, pero no se podía hacer un corte flat, ¿no? Directo a eso, y así se encontró esto. Y con un compromiso de pago de deuda, que aunque se cogió hasta el 2012, aplicaban los pagos después del 2012, después de las elecciones, dándole una patada a la lata. Así que lo que se pagaba en un momento dado se trepaba casi a 3.500, 4.000 millones de dólares, cosa de que, aunque se hicieron muchos esfuerzos, ahí vino inclusive la crudita 2 y todo ese tipo de cosas, que son medidas que políticamente hicieron daño, no se logró tener los recaudos adecuados en un momento dado para poder pagar la deuda del país.
0: Ya está. Y había que parar el gobierno.
7: O había que parar el gobierno. Y por situaciones históricas, distinto a otras jurisdicciones en los Estados Unidos, el país no tenía la protección legal.
0: Voy a entrar a eso.
7: Para poder afrontar una situación de esa manera.
0: Voy a llegar allí para que luego nos hable, ¿verdad? Que no teníamos esa estructura legal ni ninguna otra forma de afrontarlo, pero voy por ello. Pero sin embargo, teniendo a don Tito acá, don Tito, si no me equivoco, en el 85 usted es nombrado secretario de Desarrollo Económico.
6: En el 85 hasta el 89.
0: Pero antes que eso, el gobernador Hernández Colón, en una conversación que tuve con él, en un libro que dicho sea de paso conservo, me habló, por primera vez alguien me habla, del señor Tobin, que en el 75, que todo el mundo se ríe, ¿verdad? Fue Hernández Colón quien me puso ese nombre en la cabeza. En el 1975, o sea, es 74, para ser un poquito más exacto, y entre todo el proceso que se hizo, el research y toda la cosa, se le comisiona a él Premio Nobel de Economía para hacer un estudio sobre las finanzas de Puerto Rico y cómo operaba. En aquel momento, él predijo que la quiebra iba a ocurrir y advirtió que si Puerto Rico seguía aumentando su deuda más rápido que su economía y financiando el gasto con préstamos, terminaría enfrentando una crisis fiscal profunda. Palabras con luz, 1975. Don Tito, ¿qué pasó?
6: Bueno, por lo menos yo puedo hablar del 85 en adelante. La situación no era la que era, que se ha mencionado antes, ¿no? No estábamos al borde de la quiebra. Al contrario, nuestro Puerto Rico creció a un ritmo mayor que aún el de Estados Unidos. En un momento dado, el ritmo de crecimiento de Puerto Rico era mayor que todos los en todo el mundo, excepto Japón. Fue el único que nos llevó. Y en un momento que Estados Unidos cae en recesión, Puerto Rico no cae en recesión. O sea, estábamos bien, íbamos bien, teníamos todo el respaldo de todos los fondos de la sección 936 y teníamos toda la inversión, todo el capital, todos los empleos que creaba el sistema que teníamos, que se basaba en gran parte en la 936. Es más, en ese momento llegamos a tener 170,000 empleos en manufactura directos. O sea, que eso tiene un efecto multiplicador posiblemente de dos más.
0: Y no solamente que teníamos esa cantidad de empleos, que teníamos, esos empleos pagaban bien, generaban un movimiento económico importante.
6: Seguro, la gran mayoría de ellos pagaban bien, y eso mismo pues no nos permitía competir con otros países en unas áreas, pero en esas áreas no debíamos estar. Por lo tanto, lo que hicimos fue crear el Project Programa, ¿no? El programa del Caribbean Basin Initiative, del Caribe, de desarrollo del Caribe, bajo unas leyes federales y unas leyes que se crean en Puerto Rico, donde creamos, o sea, unas inversiones de sobre 3,000 millones de dólares en el Caribe, un crecimiento de sobre, no me acuerdo ahora mismo de cuántos miles, serían cerca de 30, 40 mil empleos en el Caribe y Centroamérica, a la misma vez teniendo un crecimiento en Puerto Rico de un 20% en la industria local y en la industria de afuera. O sea, estábamos a finales del 1992, Puerto Rico estaba mejor que muchos años anteriores y además, o sea, tenía un camino, estaba haciendo algunas cosas, se había respaldado la sección 936, se había aprobado que la mantuviéramos, y entonces ahí cuando viene el desplome al eliminar la sección 936, ahí seguimos.
0: Voy a eso, bajando. Doña Palmira, la salida de la 936 es la bala mortal de nuestra economía.
4: Bueno, ciertamente la salida 936 representó un golpe severo a la economía de Puerto Rico, porque creó todo un andamiaje, ¿no? Para el desarrollo económico del país, y no había una alternativa para sustituir la misma. Y eso creo que fue grave error. Yo recuerdo haber ido a Washington, D.C. para otra cosa, no tenía nada que ver con Puerto Rico, y coincidí con el entonces presidente de Ways and Means, en entonces, Charlie Rangel, y me dice que él no entendía, cuando digo que soy puertorriqueño, dice que él no entendía por qué Puerto Rico estaba cabildeando para la su eliminación. Fue una decisión política.
0: Ahí está. Ok, quiero entrar en esto. Aquí es donde la política nos juega el jueguito, el truquito que yo no soporto. Por encima de todos los intereses, por encima de toda conciencia, por encima de toda lógica y respaldo a un país que vivía en esa plataforma, ¿verdad? Ya estructurada, con las 936 entregadas, hubo un cabildeo para eliminarla.
4: Sí. Ciertamente, eso es lo que me decía el presidente de Ways and Means, que determina toda la cuestión.
0: ¿Quién cabildeaba para eliminarla?
4: Era el Partido No Progresista, porque tenía una ideología, ¿no?, de que para Puerto Rico convertirse en Estado no pueda tener estas excepciones, la excepcionalidad, ¿no?, y eliminar toda la excepcionalidad según la perspectiva de ellos. Siempre recuerdo que Rango lo que me decía es, yo daba la pelea, o sea, si el Congreso se mueve en esa dirección, yo daba la pelea y negocio otra cosa mejor, pero no me quedo sin nada. Así que fue algo que los mismos, algunos congresistas no entendían. Esa decisión no era lo mejor para Puerto Rico, y sobre todo porque no hubo una alternativa para el desarrollo económico, y todavía al día de hoy Puerto Rico no tiene un modelo de desarrollo
0: económico.
4: Recordemos
0: históricamente gobernador de la época.
5: Pedro Rosselló. Y el comisionado, era importante saber quién era, que era Romero Barceló. Que es verdad.
6: Que por 15,000 votos me ganó las elecciones.
0: Y, acérquese cuando usted habla del micrófono.
5: Y que es importante también reconocer, porque yo creo que se ha dicho que él fue un poco de los líderes y conversaciones que me llegaron desde inversionistas, que decían, Que no se sabía qué iba a pasar con la 936, que sabían que Pedro Rosselló las quería defender y que Carlos Romero no.
6: Pedro las quería defender, y te lo digo porque sí, mí no, personalmente no. Me pidieron que lo ayudara.
5: Eso es lo que llegó.
6: Le dije que sí.
5: Y lo que también descubrí, que yo creo que es importante, que ante el asombro, yo creo que en ese momento era Bill Clinton y Al Gore, ellos decidieron aplicar ese modelo a Irlanda, y ese es el éxito de Irlanda. El éxito de Irlanda es aplicar el modelo que Puerto Rico descartó y aplicarlo a Irlanda de la influencia que ellos tenían como un mecanismo. Y cuando tú analizas cuál es la situación de hoy de Irlanda, la presencia de las grandes farmacéuticas están allí, tienen sus otros problemas, pero yo creo que eso también hay como parte de la historia.
6: No, Irlanda estudió el programa de Puerto Rico, vino a Puerto Rico y venía casi todos los años un representante a ver qué es lo que estábamos haciendo. Se copiaron exactamente en nuestro programa, el que nosotros descartamos.
0: Yo a veces hago silencio porque no hay nada mejor que repasar los eventos para entender cómo uno llega hasta aquí. Entonces, The Power of One. El poder de Don Romero, únicamente.
7: Bueno, yo creo que hubo una campaña, yo vengo de la industria farmacéutica, estoy prejuiciado por ella, ¿no? Que la defiendo. Y como tú dijiste, no solamente antes, hoy los mejores empleos vienen de remunerados, vienen de la industria. Y si queremos mantener a nuestros jóvenes,
0: hay que crear
7: ganando 10.50 a la hora.
0: De acuerdo.
7: Hay una industria cerca por la 30, que el salario promedio son $80,000.

0: muchas posibilidades para que muchos negocios que se surgieron en ese entonces de capital puertorriqueño tuvieran el financiamiento local para poder llevarlo a cabo. Yo creo que eso pesó mucho allá. Claro, la estrategia que utilizó Don Carlos de destruir la economía ha alejado más la estadidad, porque si algún país es comercial, es de dinero, son los Estados Unidos. Estados Unidos no va a acoger
1: No,
0: como
1: pero además,
0: Estado una jurisdicción que no
1: por
0: genere
1: eso,
0: dinero. Así
1: y
0: que
1: por
0: yo creo
1: eso,
0: que fue un tiro al pie.
1: adelante. No, y rápido, que parte de esa decisión se tomó de manera ideológica, pero de igual manera ideológica no se estableció en ningún otro desarrollo, o por lo menos industria de desarrollo económico a largo plazo, pero se volvió entonces a apostar a la Ley 22, a este tipo de leyes que también
2: Es lo mismo. Tienen una.
1: inhabilitan el proceso a la estadidad que ideológicamente llevó al cierre de la nueva
2: Por eso,
1: estadidad.
2: a eso era lo que iba. Gracias por traerlo, Chantal, porque la realidad es que independientemente, ok, tumbamos las 936, acabamos con el caballito, está chévere, pero entonces tenemos otro montón de otras leyes y
1: ¿Ahora
2: cosas que ahora mismo realmente son prácticamente lo mismo, pero con peor funcionamiento.
3: Y que yo
0: Menos
3: creo.
0: eficiente.
2: Correcto.
3: Y yo creo que en un momento, pues es como si yo estuviera ahora en el gobierno y alguien me dice, Luis, que las empresas quieren pagar un 20% más. Y yo digo, ¿qué? Pues sí, dale. Que las exenciones que le estamos dando, que yo creo que en algún momento nos las teníamos que haber repensado en esta crisis, me quieren pagar. Y le digo, yo y el secretario de Hacienda vamos a decir que alguien quiere pagarnos a nosotros, que le estamos dando exención. Pues desde el gobierno americano tienen que haber dicho, dale, dale, dale, cógete el dinero, ¿por qué? Porque bajo una política pública tengo dinero, que ese también, y lo quería traer un poco esta nota jocosa, pero es, nosotros que tenemos unos problemas presupuestarios, no hemos logrado tener una reforma
2: Ah,
3: contributiva
2: sí.
3: normal y decente, porque es gastos e ingresos. Y eso yo creo que es clave, y yo me río porque escucho al director ejecutivo de la Junta de Control Fiscal hablando, y quiero también resaltar, porque los problemas políticos los vivimos todos, es que Alejandro intenta hacer una reforma contributiva y no se la pasa,
2: Sí.
3: y eso yo creo que es clave, y tenía también, por echar culpa ya aquí, un componente político también.
2: Adelante, Chantal, para
1: Y
2: pasar
1: sí.
2: a la quiebra.
1: Porque rápido, quiero llevar toda la discusión de una manera objetiva sobre la situación de la Junta de Control Fiscal 10 años después de haber sido implementada, pero es una cuestión que no podemos separar por completo de ideología, porque no es lo mismo tú estructurar un país sabiendo que esto es lo único que hay y la manera en que este es el único pueblo y que no hay una salida y que esto es lo que nosotros tenemos que dar, versus pensar, bueno, pues cualquier cosa, aquí entonces viene el tío a ayudarnos con dinero o lo que sea, y se estructura de manera diferente a largo plazo la economía de Puerto Rico. Y una cosa es crecimiento económico, que lo hemos discutido, y otra cosa es un desarrollo económico a largo plazo con una idea de país que se pueda sostener sola.
0: Pero
2: Me
0: es que
2: dejas
0: si
1: con
0: lo
1: un
0: perdona,
2: pensamiento.
0: déjame decir algo,
2: Adelante.
0: perdona. Si lo viéramos ideológicamente, lo que le conviene al Partido Nuevo Progresista, a los que creen en la estabilidad, es el desarrollo
1: De
0: económico.
1: acuerdo,
0: Y
1: sí.
0: para el desarrollo económico tú puedes utilizar todos los medios
2: Todas las
0: que te da esta
2: herramientas,
0: relación
2: todas las
0: para
2: herramientas.
0: luego cambiarlo. Yo quisiera que no hubiera exención contributiva, pero para eso tengo que tener una economía que no es la que tengo.
2: De acuerdo. Bueno, yo me quedo, iba yo a matizar sobre eso, pero ya que usted lo ha hecho tan espectacularmente, yo me voy a una pausa publicitaria y regreso. Soy Sonia Valentín. Estamos conversando a 10 años de la ley promesa, en un especial que va a durar una hora, así que continúe con nosotros.
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2: Bueno, ya estamos de regreso, así que vamos a continuar con la edición especial Junta de Control Fiscal.
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2: Yo quiero que usted se mantenga aquí con nosotros en esta edición especial, porque cada vez que nos preguntamos por qué estamos donde estamos, qué es lo que nos está, por qué estamos viviendo esta recesión ahora mismo, incluso por qué estamos sin poder desarrollar el país económicamente, por qué nos estamos, yo quiero que ustedes encuentren las respuestas acá, y obviamente esto no es un tema especializado. Yo quiero que lo veamos y lo discutamos y usted lo pueda tener, ¿verdad? Participar de él como un programa que verdaderamente lo que le está dando es conocimiento para que usted pueda evaluar y tome, y sobre todo, usted pueda ver cómo un voto, una decisión política, la suya, la mía, la nuestra, pareciera que no, pero es quien toma el control y es quien decide, sí, totalmente, el futuro de nuestras vidas, el futuro del país, y no solo en momentos inmediatos. Esto nos demuestra que a largo plazo también para sus hijos, sus nietos y todo el que sobreviva en esta hermosa isla. Así que esa es la importancia del voto, esa es la importancia de las decisiones que tomamos políticamente. Bueno, yo quiero ahora llegar a la... ¿Hubo alguna responsabilidad? Voy a ir a esto rapidito para entrar entonces en la quiebra. La empresa privada cabildió, hizo su trabajo, las agencias, el sector privado.
4: Como yo estaba a cargo, te tengo que decir que si no hubiera sido por la empresa privada, incluyendo también los sectores, ¿verdad? Todos los sectores de Puerto Rico, tanto los trabajadores como las organizaciones privadas, como los bancos, todos respaldaron, todos nos unimos en un grupo que se llamaba The Puerto Rico USA Foundation. Y ahí estaban todos los sectores de la economía de Puerto Rico respaldándolo. Si no hubiera sido por el respaldo de ellos y la ayuda que ellos me dieron a mí, que dirigía todo el programa, no hubiéramos llegado al final, donde teníamos una fortaleza en la sección 936 que nunca habíamos tenido antes. Y se cae, como dijo la doctora, porque dos personas, una convencida por la otra, van y dicen, esto no lo necesitamos. Eso fue lo que dijeron, esto no lo necesitamos.
2: Históricamente, ¿verdad? O sea, ya lo hemos dejado claro, pero para que el público lo escuche, fue quien entendía que no era necesario era el gobernador Carlos Romero Barceló. Correcto.
5: Correcto.
2: Y don Pedro Rosselló defendía.
4: Lo defendió al principio y yo tuve comunicaciones con su gente, con él, tratando de ver en qué forma él, yo lo ayudaba para que pudiera.
2: Pero al final él accedió también.
4: Al final él, sí, la carta que viene es de él.
5: Es de él.
4: La carta que se le envía a los presidentes de los comités, que uno creo que era Charlie Rangel, que fue con quien yo me reuní en varias ocasiones, y era mi amigo personal, una persona que yo quería mucho, y el otro en el Senado era Moynihan, Patrick Moynihan, que en la oficina de él, en las dos oficinas, me dijeron, lo entregó completo.
2: Lo entregó completo.
5: Oye, y esto es como en la guerra, tú tratas de negociar, tú no sueltas algo por nada.
4: Antes, y lo tienes que hacer antes.
5: Aquí fue una rendición incondicional. Aún perdiendo la guerra, Japón se sentó en un portaaviones e hizo un par de exigencias y la exigió. Aquí se dio todo por nada, por una promesa. Si usted entendía que la 936 no era el mejor mecanismo, pues oye, suelta uno y coge otro. Pero ni siquiera hicieron eso, por una dinámica ideológica, que creo que les rebotó, porque o sea, no, así no funciona esto.
6: Y por una dinámica ideológica que cuando tú la miras, y eso lo digo un poco también, el sistema contributivo diferenciado de Puerto Rico viene desde principios de siglo. Esto no, en verdad, aquí muchas veces hay unos juegos políticos, pero el trato diferenciado contributivo existe desde...
4: Bueno, comenzó, la ley comienza mucho antes en Estados Unidos, sí, pero que la utilicemos nosotros comienza en 1948, con Moscoso explicándosela a Muñoz Marín.
6: Exacto, así que tú tienes que tener una política de cómo... Y cómo enfocarte, yo creo que fue exitosa en un momento. Yo creo que también, ¿verdad? Como economistas, uno siempre dice uno tiene que buscar la diversificación.
4: Claro.
6: Yo creo que salta un poco lo de Siaka. Y tú puedes tener esto, pero ¿cómo lo diversificas? Incluso ahora mismo, recordando en el pasado, la creación bancaria es a partir de la 936. De repente uno viene y dice, ¿y todo eso de la ley 60, la ley 22? Pues al final tú dices, no tiene un impacto. Uno podría tener unas críticas al tema de las farmacéuticas, pero tú vienes y dices, reactivó todo un tema bancario. Y el bancario al final tuvo un impacto sobre,
2: claro,
6: sobre
2: sí, los pequeños comerciantes. Y no me quiero ir muy, muy técnica, quiero que la gente se mantenga entendiendo el proceso. Y en efecto, el haber tenido las farmacéuticas en aquel entonces y hoy, generando, para que usted entienda, unos empleos en unos pagos mucho más altos de un salario mínimo, como puede pagar una multitienda por ahí de esta, whatever. La realidad es que si usted gana más dinero, pues usted tiene más dinero para gastar. Y usted lo tiene en su bolsillo, no lo tiene el gobierno, lo tiene usted, porque usted se lo ganó. Así que usted puede comprarse una mejor casa, usted puede gastar y comer fuera con más tiempo. Eso genera un movimiento económico. Más allá de tener unos 100 y pico, 200,000 salarios mejores, genera otro movimiento económico.
5: Y va más allá porque la 936, para tú tener beneficio de esa dinámica contributiva, tenías que mantener el dinero aquí en Puerto Rico.
2: Por eso, que hoy no.
5: Entonces, tenía una liquidez de banco.
2: Quiero hacer la aclaratoria.
5: Sí, tenías una liquidez de banco que para otro espacio que
2: Zaragoza.
5: Quiero traer, construcción.
2: Sí, Zaragoza, pero quiero entrar en eso porque
5: Santa,
2: aquí...
5: No tengo problema con Juan, mira, es mi amigo. Y lo aprecio muchísimo y saludo.
2: Yo también. Saludos a Juan. Pero la realidad es que, los nombres y yo me excuso, esto es normal. La realidad es que al final del camino es importante traer, y hago por eso la pausa aquí, que hoy no. Porque dinero que no se queda en Puerto Rico se va, y se va por el chorro. Hoy lo que tenemos, y me corrigen ustedes los economistas, que estoy rodeada de ellos, entre ellos me veré, ¿cuál es la diferencia entre una cosa y la otra? Porque la realidad es que en la 936 el dinero se quedaba en Puerto Rico, lo que tenemos hoy, como los subsidios estos, no se quedan en Puerto Rico, doctora. Bueno, es completamente diferente no. porque nuevamente tú no vas a tener los recursos para desarrollar otras áreas de la economía, ¿no? Uh-huh. Así que estas decisiones que son puramente políticas tienen unos severos impactos económicos y sociales, porque también algo que en todas estas discusiones tenemos que tener, bueno, yo siempre lo tengo en mente, Puerto Rico tiene una de las tasas de pobreza uh-huh. y desigualdad más altas del mundo y uh-huh. no estamos combatiendo ni reduciendo, es más, desde la administración de Sila Calderón, eso no es un tema de discusión en la política de Puerto Rico. Así que realmente las consecuencias son cada vez más graves. Pero quería traer un punto de cuando mencionaste lo del informe de Tobin en los 70, porque ¿cuántos informes advirtieron a Puerto Rico de esa crisis que venía? Yo tuve la suerte, o desgracia, en el 2005, de ser parte de un comité especial de reforma fiscal que se creó, eso fue Aníbal Acevedo Vila, para evaluar la situación de Puerto Rico y hacer unas recomendaciones, ¿no? Aunque quizás más se recuerde ese informe por la recomendación de crear el IBU para recoger impuestos del consumo y tratar de reducir los impuestos a los ingresos. Ese informe ya advertía el problema a Puerto Rico del problema del endeudamiento político. Advertía del problema de que se estaban pagando gastos ordinarios con fondos no recurrentes, la dependencia en fondos federales, la necesidad de reestructurar el gobierno. Todo eso fue en el 2005. Todo eso está ahí recogido. Anoche me puse a leerlo, que sea tal parece que estamos hablando de una noticia de hoy.
7: Sí, sí. Yo lo digo mucho, lo repito acá bastante consecutivamente. Nos hemos sumergido en una especie de Matrix donde nada se mueve y nada se transforma. Y estamos sumergidos desde ese año, fíjese. O sea, no pasa nada, no se mueve una hoja, no se transforma nada, no se cambia nada. Y eso no nos va a conducir en ningún camino, definitivamente. Pero ahí voy a moverme ahora ya a la quiebra, específicamente, ¿verdad? Habiendo repasado un poco la parte histórica y los hechos, porque son importantes que cada uno de nosotros, puertorriqueños y residentes, todos aquellos que participamos del desarrollo económico de Puerto Rico de alguna forma o de otra, ya sea trabajando o empresarialmente, realmente entendamos por qué estamos aquí. Pero bueno, ¿por qué el gobierno no podía, que es una pregunta muy básica que todo el mundo se hace, ¿por qué el gobierno no podía acogerse al capítulo 9?
5: De lo que soy ingeniero. Y mis estudios fueron en economía también en la Universidad de Puerto Rico con Francisco Catalán. Uh-huh. No hice tesis. De lo que recuerdo es que en un momento dado Puerto Rico sí estaba cobijado por la ley de quiebra del gobierno federal y en una legislación, en una página 800 no sé cuál, se excluye a Puerto Rico de ese beneficio, de esa protección. En arroz y habichuela, nosotros no podemos utilizar la ley de quiebra como utiliza cualquier entidad federal, municipio en Estados, o county en Estados Unidos o inclusive el privado. Nosotros no tenemos esa protección. Así que estábamos desprovistos de que en caso de quiebra seguir algún tipo de proceso o procedimiento para manejar esa deuda. De ahí es que viene promesa. Ya. Bueno o mala.
4: Pero antes que eso, o sea, sí existía, como sí. dijiste ya, existía, Puerto Rico sí estaba cubierto, y cuando se enmienda la ley y se quita Puerto Rico, aquí en Puerto Rico nadie dijo nada. No pasó nada.
6: Yo esa parte no la sé, pero siempre las historias están y las leyes no se cambian de casualidad. Perdóneme. Ese cambio es importante, ajá, saber quién lo hizo y por qué lo hizo.
7: Ok, ¿podíamos acogernos al capítulo 9? ¿Entienden ustedes? Sí, ¿no? Sí.
4: Bueno, sí, había una ley que incluía los municipios, por ejemplo, Nueva York se acogió a la quiebra y otros estados, otros municipios.
6: Detroit.
4: Y ahí estaba incluido Puerto Rico, y si Puerto Rico se sacó.
5: Hoy, en el momento del 2016, no teníamos una protección legal para manejar una quiebra. Nos habían excluido de una legislación que se hizo en las tinieblas del Congreso, que alguien puso allí, que creo que estoy de acuerdo con Pelati, hay que buscar, ¿verdad?, un poco para entender mejor esto.
7: Pero ¿y nadie sabe quién nos excluyó?
6: Yo, igual que me han llegado una información, eso nunca lo he sabido. Lo único que sé es que sí fue intencional y que alguien quería ¿verdad? Y leyendo a Towell sobre cómo se legislaba en el Congreso, a veces contra Puerto Rico, había un interés que no quería que Puerto Rico tuviera esa capacidad. Así que yo creo que una buena investigación, hay que buscar al legislador y quién lo financió.
8: El único modelo que estaba disponible era el modelo de las juntas de control, que de hecho solamente ha habido dos federales, la de Washington D.C. en los 90 y Puerto Rico. Así que ese fue el modelo que se utilizó y un poco todas las estructuras y las limitaciones. Y es el modelo que se utilizó en Washington D.C. en los 90.
4: Necesitábamos tener un programa de quiebra, claro, del cual pudiéramos resolver el
7: pero problema. No lo teníamos,
4: pero el de la Junta, para mí, en la forma en que se hizo y los derechos que se le dio a la Junta, no era lo
5: de hecho,
4: que era.
5: Y quiero aclarar que en ese cuatrienio del 2003 al 2016 hubo una legislación local de quiebra local, pero que fue rechazada por los tribunales, no fue aceptada, fue impugnada por los bonistas, si no me equivoco, y no tuvo progreso. Y ahí es que entonces viene,
7: hubo el intento de hacer una quiebra criolla, como le llamaron en ese momento, y luego realmente pues se fracasó, no se, ¿verdad? Los tribunales le impugnaron, no pasó, y entonces entramos en lo que hemos llamado promesa, que la promesa no sabemos cuál ha sido, pero ahí está.
5: Bueno, lo más importante de esto era, y a mí me han preguntado ya qué logros ha tenido este proceso de promesa y la Junta, yo creo que fue el stay. El paralizar toda acción en contra del gobierno, yo creo que eso fue un paso. De hecho, lo que hace una ley de quiebra es eso, ¿no? Te protege para entonces tú sentarte y ver de qué manera puedes resolver la situación. Yo creo que en el caso de promesa, si algo puedo darle, es el hecho de que proveyó la protección al país de paralizar acciones de los bonistas o de la gente que uno les debe, cosa de uno permitir el funcionamiento del gobierno o las corporaciones, como pasa con la autoridad de Jerez.
7: Me tengo que ir a una pausa. Yo voy a regresar. Fueron juntos Alejandro García Padilla y don Pierluisi. Pero de eso hablamos al regreso. Soy Sonia Valentín. Continuamos en esta edición especial a 10 años de la Junta de Control Fiscal. Ya regresamos.
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2: Mire, habría que haber dejado las cámaras prendidas y los micrófonos abiertos en medio de la pausa. Ellos se ríen porque la verdad es que la ampa se pone bien caliente y empiezan todas las vertientes a llegar. Me hablabas de lo que dicen las lenguas.
12: Comentamos que también, ¿verdad? La razón de por qué se había sacado Puerto Rico de la ley de quiebras y que fue algo como a propósito, porque no había ninguna razón en ese momento, a menos aquellas personas que ya tenían en la mira de que Puerto Rico estaba en un proceso en que se podía declarar en quiebra, pero las malas lenguas en ese momento decían que habían otros estados que estaban también pasando por una situación similar, difícil, en cuanto a la deuda que tenían y la producción que estaban teniendo, y que querían hacer de Puerto Rico un experimento imponiendo una junta de control fiscal, de supervisión y control fiscal, que también el nombre de sonar así, para ver entonces cómo aquí funcionaba, para poderlo a largo plazo implementar en alguna otra jurisdicción que nos necesitara.
4: Claro, porque pero ellos pueden ir a la tierra. Los estados pueden ir a la tierra.
8: Déjame aclararle que en Estados Unidos ha habido muchas juntas de control fiscal.
4: Sí.
8: En varios estados. California ha tenido 4. Sí. Fue eso cuando la miembro de la Junta de California tenía mucha experiencia. Estaban los dos de Michigan. Estaba en Michigan el caso de Flynn, famoso, por cómo se eliminó la inversión en protección del agua y se dañó, se contaminó el agua. El caso de Washington D.C., que es el único antes de Puerto Rico federal, o sea, aprobado por el Congreso. Y quiero señalar este caso, que en el caso de la deuda de Washington.
2: ¿Por qué se ha dicho tanto que no? Porque siempre hablan de Detroit, pero no hablan de juntas y control fiscal.
8: Son montones, Nueva York, o sea, muchos estados, Alabama, etcétera. En el caso de Washington, el gobierno federal asumió la deuda de Washington D.C. Bueno, no era la cantidad de Puerto Rico, pero para ese momento histórico era una cantidad significativa. Y hasta también asumió el control y el financiamiento de varias agencias de Washington, sí. D.C. Por eso cuando llega el modelo a Puerto Rico es mucho más restrictivo de lo que había sido en otros estados, porque todas tenían en común el reto de que habían asumido préstamos para gastos ordinarios, no tenían unos sistemas fiscales ordenados, etcétera. Pero ya en Estados Unidos sí han habido muchas juntas de control fiscal en varios estados, en ciudades y corporaciones públicas.
2: Muy bien. Bueno, al final del camino nos quedamos con el pensamiento, para pasar entonces a la aprobación de la ley promesa, de que hubo una mano oculta, que desconocemos todavía cuál fue, que de alguna forma nos saca de, ¿verdad?, de esta ley, donde nosotros sí podíamos, al igual que otras ciudades o estados, ir a la quiebra. Y no sabemos cuál fue la mano oculta. No sabemos.
5: Yo, dándole un poco de pensamiento en esto, es que si tú tienes una constitución que te dice que lo primero que tú vas a pagar es la deuda.
2: A eso voy, pero usted se me va adelantando.
5: Y por otro lado, tú estás protegido.
2: Caramba.
5: Por la ley de quiebra que permite negociar eso, una persona del grupo que de interés le convendría entonces eliminar esa protección y tratar de aplicar lo que es la Constitución.
2: Sí, por supuesto. Y a eso iba el siguiente, pero vamos a por paso, la aprobación de la ley promesa. Como dejé sobre el tintero antes de una pausa, fueron juntos, para que usted sepa y no se le borre la mente. Fueron juntos don Alejandro García Padilla y don Pierluisi a pedirla. ¿Correcto?
5: Sí.
2: ¿Y qué se pedía en ese momento? ¿Se dobló la rodilla en exceso? ¿Se dejó pasar el rolo a elementos que habían allí que la Constitución de por sí ya protegía, nuestra Constitución? ¿Se defendió o no se defendió? Bueno,
5: en un principio era buscar un instrumento, crear un instrumento que no solamente protegiera el país, sino que le diera dirección a los procesos a seguir para una posible quiebra, ¿no? Pues en ese sentido se estaba diciendo que no se podía pagar.
2: Pero la Constitución establecía un orden de pago.
5: Sí.
2: Nuestra Constitución. Cuando se va allí, agarrado de las manos, supongo, y con un rosario en la otra, en realidad se debatió. ¿Alguien sabe? ¿Alguien habló con alguien? ¿Se debatió el hecho de que nuestra Constitución establecía un orden de pago y, por ejemplo, las pensiones iban por encima de todo y todos los elementos que estaban ya estipulados en nuestra Constitución? ¿O se entregó porque se entregó?
4: Lo que pasa es que había que ver. O sea, una cosa que es importante desde mi perspectiva, y lo digo como abogado también. O sea, hay un pacto entre Estados Unidos y Puerto Rico. Uh-huh. Un pacto tiene que existir porque fue aprobado por el Congreso, fue aprobado por Puerto Rico, fue aprobado nuevamente por el Congreso y fue aprobado por Puerto Rico. Ahí no me cabe duda. Bueno, entonces ese pacto requiere que no se pueda violar a menos que no haya el consentimiento de las dos partes. Por lo tanto, yo hubiera luchado el que, mire, esto tiene que ser algo que podamos crear entre ustedes y nosotros. Y entonces crearlo de una forma con la cual se podía vivir. Pero por otro lado, tienes una realidad. Si una cosa que puede hacer un niño, que es cuadrar un presupuesto, lo puede hacer un niño, nosotros llevamos un sinnúmero de años y no hemos podido cuadrar un presupuesto todavía, y creo que ahora posiblemente tampoco. O sea, eso, el que los gobiernos hayan sido incapaces de cumplir con una de las condiciones, que es sencillamente 4 años de un presupuesto balanceado, ¿qué nos dice si no tuviera la Junta?
2: Bueno, por eso es que hice la pregunta en principio, y basándome en las preguntas y respuestas y pensando en Sócrates. O sea, que realmente hay eso es un problema de fondo, ¿verdad? El problema de fondo, al final del camino, para que usted sepa y todos sepamos, y lo digo todos los días de mi vida y todos los días que Cristo me dé para estar aquí, es nuestro.
4: Sí, somos nosotros.
2: Es nuestro. Aquí no vino un marciano a ponernos un castigo. Nosotros nos ganamos un castigo por los mismos nuestros. Tampoco vino uno de afuera a hacerlo. O sea, aquí hay una responsabilidad política y una responsabilidad en efecto de eficiencia y de manejo de presupuesto de nuestros gobernantes, de nuestros secretarios, de los que tienen que ejecutar un presupuesto y mantenerlo en orden.
4: Perdóname, gastar el dinero del retiro, que no era dinero del gobierno, la mitad a lo mejor era del gobierno, la otra mitad era del bolsillo de las personas. Quitarle ese dinero es robárselo.
2: De acuerdo. Bueno, pues aquí seguimos. Ok, hubo mano oscura, hagamos un repaso. Hubo mano delincuente en el Congreso que nunca supimos cómo se cambió, se nos excluyó de esa ley.
5: Tú habías preguntado si allá se había discutido, ¿verdad?, de la Constitución. Correcto. Y ese tipo de cosas. Yo entiendo que sí. No estuve en eso, pero yo entiendo que sí. Lo que pasa es que entonces, si tú aplicabas la Constitución, prácticamente iba a dejar un gobierno inoperante. Uh-huh. Así que, de los dos males, yo me imagino que lo que se estaba buscando es, mediante un proceso de quiebra, era un poco dar el... Por eso yo soy tan fuerte con el stay. Para esto, vamos a sentarnos, vamos a ver qué arreglo hacemos y seguimos adelante. Yo creo que ese fue el propósito principal. La Junta llega por unos requerimientos de otros intereses, especialmente los bonistas. Uh-huh. O sea, se me hace difícil pensar, porque aquí en la política se habla muchas cosas, que Alejandro quería la Junta o Pedro Pierluisi quería la Junta. No, aquí había un sector que se vio amenazado de sus intereses y dice, bueno, para tratar de garantizar que nos paguen, tráete una Junta. Que yo estoy seguro que más del 90% de los puertorriqueños no la queríamos, y me incluyo. Y entendemos que se pudo haber manejado quizás de otra manera esta quiebra, pero es lo que tenemos y hay que trabajar con lo que tenemos, ¿no?
6: Y va a ser parte de nuestra vida.
2: Voy a...
6: Estoy aquí un poco crítico, pero llevan 10 años y no, yo creo que va a ser parte de nuestra vida.
2: Yo espero no estar aquí en el año 20 haciendo este mismo programa.
4: Parece
2: pero
4: que a los
2: nada,
4: no le conviene.
2: Sí, pareciera. Pero vamos a matizar sobre ello. Yo tengo que ir a una pausa. Vamos a ir matizando sobre ello, pero en efecto, el tribunal, y esto es noticia de última hora, el Tribunal Supremo de los Estados Unidos acaba de invalidar la orden ejecutiva de Trump que le retiraba la ciudadanía a nacidos en Puerto Rico, pero de padres extranjeros indocumentados. Ahí está. Bueno, me voy a la pausa. Ya regresamos.
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2: Bueno, ya estamos de regreso. Continuamos con esta edición especial, la Junta de Supervisión Fiscal.
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2: Van a ser casi las 11 de la mañana, son las 10:56, y estoy hablando con la doctora Palmira Ríos, exdirectora de la Escuela Graduada de Administración Pública de la Universidad de Puerto Rico, Luis García Pelati, expresidente de la Junta de Planificación, la licenciada Chantal Benes, economista, don Tito Antonio Colorado, exsecretario de Estado y otras hierbas, y Jesús Santa, expresidente de la Comisión de Hacienda de la Cámara de Representantes. Voy a repetir lo que les dije antes de irnos a la pausa. El Tribunal Supremo de los Estados Unidos rechazó el intento del presidente Donald Trump de restringir la ciudadanía por nacimiento, manteniendo vigente la interpretación histórica de la 14ª enmienda. La votación fue 6-3. Bravo por el Tribunal Supremo, que le puso coto a una de las locuras del presidente actual. Pero vamos a continuar con nuestro tema de hoy. ¿Habían otras alternativas distintas a la Junta?
4: Yo creo que sí.
2: Cuéntame.
4: Yo creo que sí. Yo creo que para tú utilizar la ley de quiebra, tú no tienes una junta.
2: Ya.
4: Seguro.
2: Ya.
4: O sea, yo creo, obviamente, tiene que ser un proceso bien estructurado, bien definido. Las personas que estén envueltas en eso, obviamente estaría un tribunal, tienen que tener clara su responsabilidad.
2: Pero porque entonces nosotros tuvimos que tener una junta, una situación territorial.
4: Vamos a ponerlo así, porque los bonistas lo pidieron.
18: Convenía.
4: Como una garantía de que acá no se hiciera algo que le afectara más allá de lo que le iba a afectar.
2: O sea que el cabildeo de los bonistas le ganó.
4: ¿En el Congreso? Siempre.
2: Bueno, pues todo siempre. Se rinde a la vez, qué cosa más increíble.
4: No, perdóname.
18: Los bonistas que dijimos.
2: Los bonistas.
18: Pues los donistas.
6: Donistas.
4: O sea, vamos a estar claros. Allá en el Congreso se maneja eso de esa manera, sean republicanos o demócratas. O sea, no, y tenemos eso de la mente. Así se juega el juego allá en Washington. A fuerza de billete.
12: La gente habla de aquí, pero allá en Washington.
2: No. Estamos claros.
6: Y a mí me gusta repetir a tu abuelo últimamente, porque fue el último
2: gobernador
6: americano. Y él decía que era tan difícil lograr que el Congreso legislara a favor de Puerto Rico. ¿Verdad? Y yo creo que aquí es un ejemplo donde la legislatura que estamos viendo aquí imágenes de los Estados Unidos, no legisló porque no hay un interés en Puerto
2: Adelante,
6: Rico.
8: Sí, pero también yo tengo que decir que yo creo que los políticos también no fallaron.
2: Correcto.
8: O sea, hay que asumir la voz de responsabilidad propia, porque, como dije, yo estuve en muchas comisiones especiales y uno miraba esos números. Uno miraba esos números y no sabía que la situación era crítica y cada vez se estaba poniendo peor. Y después escuchaba a los gobernadores anunciando aumentos. De aquí, de allá, ¿de dónde va a sacar el dinero? Yo me lo preguntaba todo el tiempo, ¿no? Y sobre todo cuando uno ve en las otras juntas de control fiscal en los Estados Unidos, balancearon a los 2 años de estar bajo esos sistemas.
2: ¿Por qué no se balancearon?
8: Y nosotros llevamos 10 años y todavía son 2 y están...
2: No, están todavía tienen riesgos. Bueno, ya ha dicho la Junta hoy.
18: Por politiquería.
2: Pero podemos ser tan y tan politiqueros, tantos otros países.
8: Porque algunos se están lucrando de eso.
18: No les importa.
8: Hay gente que se está lucrando de eso.
12: Pero no Trump mismo y el Congreso lo mencionó que hasta para desembolsar el dinero federal, por ejemplo, para PREPA, que hay X cantidad de dinero asignado para la infraestructura de PREPA, pero quieren tener certeza de quién lo va a estar recibiendo aquí, sea un agente privado, etcétera, porque reconocen que el gobierno de Puerto Rico, hasta Trump lo ha mencionado.
4: O sea,
2: que estamos aquí, y vuelvo y lo digo como lo digo todos los días. Definitivamente, desde Tobin. Y Tobin lo dijo claro en 1975. Yo leí, ¿verdad?, el resumen que de ese libro que les compartí, que me había regalado don Hernández Colón, y que en ese libro específicamente él hablaba sobre lo que en esta comisión que se le había hecho a Tobin, premio Nobel de Economía, fue comisionado a Puerto Rico para hacer este estudio, y en el 1975 ya dijo que si seguíamos gastando en la forma en que íbamos y la economía no crecía,
7: decía, nosotros nos encaminábamos a una quiebra, ¿verdad? Y a un precipicio.
5: Mira, yo esto es un dato. Y esta dinámica de balanceado a balanceado es todo un juego político y de relato. Desde el 2017, Puerto Rico ha gastado menos dinero del que ha estimado en presupuesto. Uh-huh. En parte porque la estimación que hace la Junta es conservadora y siempre se recoge de más. Pero no es porque la economía vaya bollante, es porque si yo entendía que si el marco el abanico de posibilidades de recaudo está entre 13,000 millones y 14,000 millones, yo le pongo 13,000.
7: Claro.
5: Y siempre, en los últimos 10 años, se ha recogido más de lo estimado. Por eso es que hemos gastado menos de lo que hemos recibido.
7: Sí, sí, sí.
5: Claro, a nivel del conteo de la Junta, que a mí me parece lógico, deberíamos no empezar desde el 17, debemos haber empezado desde el día que estamos pagando la deuda, porque en el 17 no se pagó deuda, uh-huh. En el 18 tampoco, el 19, por eso se empieza después del 21, que se dice, bueno, esto... presupuestos pudieran cumplir con lo que dice promesa, porque ahí está todo. Es como si yo estuviera 3 años sin pagar la hipoteca, y cuando empiezo a pagar la hipoteca, ahí es que yo sé si tengo un presupuesto balanceado o no. Así que por ahí va la cosa. Claro, esto, promesa no es muy específica en qué es un presupuesto balanceado, ni tampoco ir a los mercados con intereses razonables, que es razonable, ¿no? Así que la Junta tiene toda la libertad de interpretar qué es un presupuesto balanceado o no, y hasta cierto punto hay gente que dice, bueno, ellos irán cuando...
7: adelante.
12: Y rápido, que también fue la Junta como ente que dijo que había que reestructurar la deuda, porque aquí habían también políticos que estaban diciendo que Puerto Rico podía pagar toda la deuda, claro, que no había problema, claro, que la deuda estaba...
5: Eso salió en campaña.
7: Eso era una especie de locura.
18: Mira, si yo me siento con la Junta desde el día primero, y sigo con ellos todo el tiempo, los hago a ellos responsables de lo que yo estoy haciendo. Entonces lo que yo me tengo que hacer es sentarme con ellos y que cada paso que yo dé, ellos estén de acuerdo para que no pase lo que ocurrió ayer o antes de ayer, que se tiraron por ahí 600 millones de dólares, que dicen que saben de dónde salieron y que a lo mejor viola el primer supuesto año. O sea, tú tienes que hacerlo todo con ellos para que después ellos no te puedan decir que no. Y se acabó y pasamos 4 años y ya estaríamos fuera
7: de acuerdo. Eso. Lo hemos dicho acá, lo he dicho muchas veces. O sea, esto es lo mismo que pasa por lo mismo, para mí, como un ejemplo de la Universidad de Puerto Rico. Ustedes quieren autonomía, vamos a sentarnos con ustedes, vamos a entregarle la autonomía, vamos a trabajar con ella, y usted asume también internamente las responsabilidades de lo que usted solicitó. O sea, tú quieres, pues dale. Y lo mismo pasa con el gobierno. Usted entendía que teníamos que trabajarlo con la Junta. Hay que trabajarlo con la Junta. Están ahí, ya no llegaron. ¿Por culpa de quién? ¿Suya, mía? No, de los políticos y de los gobernantes. Y ya está. Ahora, una vez está, ¿qué hacemos? Nos cerramos los ojos, peleamos con ella, sacamos la varita de Star Wars, le echamos la culpa, lloramos, nos damos contra las paredes. ¿Qué hacemos? ¿Qué hacemos por 10 años? ¿Qué hacemos, al que me escucha? Pues sentarnos y someternos al proceso. Este es el proceso, esta es la ley. Me someto a ella. Vamos a dejar el jueguito este del brinco de no, lo que ellos dicen no es no, porque lo que yo digo es no, porque yo me retracto, no, porque ellos dijeron, no, porque yo dije. Déjese de la guachafita. Siéntese, sométase a lo que se tiene que someter y salga lo antes posible de esto. Una vez sometido, usted dice, ya, yo cumplí. Ahora, ¿cuál es el cuento? Sí. Pero no lo hacemos. ¿Por qué no lo hacemos?
6: Bueno, a mí me preocupa que una junta con la libertad que tiene, ¿verdad? 2,000 millones en 10 años. Eso sería el presupuesto de una agencia de 200 millones de dólares. Nadie tiene, ¿verdad? Digo, está el Departamento de Salud y Educación. Entonces, ¿por qué? Yo puedo venir aquí a hablar porque ya yo trabajo por mi cuenta, pero ¿por qué la junta no puede hablar del gobierno? ¿Por qué yo no puedo decir... Y eso lo digo, yo fui funcionario público. Ah, mira, García Pelati, tú hiciste mal esto y estás mal, ¿verdad? Y he sido no sé cuánto tiempo. Me dice, ¿por qué cuando yo me leo la prensa y todavía leo al director, me dice la ambigüedad de que no hacen antes, de que antes las cosas no estaban, de que no había disciplina? ¿Quién no tiene disciplina? ¿Qué presupuesto no está funcionando? ¿Quién no hace algo? Porque, que yo sepa, si yo hablo mal de la gobernadora, pues, ¿verdad? Yo no trabajo en el gobierno. Pero, ¿y el director ejecutivo y la junta? ¿De qué tienen miedo? Yo tengo una teoría sobre esto. No hace mucho tiempo el director ejecutivo le dieron unos palos en el Congreso. Y de lo que yo sé de política, es que eso, los palos vienen desde ciertos grupos de aquí que van allá a dar el palo. Entonces, ¿qué pasa? Si yo soy crítico con el gobierno Entonces me dice, entonces la Junta de Control Fiscal, que los pensábamos como estos técnicos, como estas personas independientes, igual no lo son, que no lo son.
7: No lo son.
6: Entonces, yo creo que ahí también, y lo digo en un tema que a mí me toca, reforma de permisos.
7: Nosotros creíamos que la Junta de Control Fiscal, o por lo menos aquellos que pensábamos que íbamos a salir de la quiebra en algún momento antes de estos 10 años que estamos cumpliendo hoy, iba a ser, pues si bien el villano, o como usted lo quiera poner, pero el que ejerciera de alguna forma la fuerza para juzgar, para evaluar, para enderezar y para imponer. De alguna forma, lamentablemente, suena horrible lo que estoy diciendo, pero era el papel que hubiera podido jugar jugaría de forma activa, ¿no? No claro. De forma pasiva, como lo hace ahora mismo.
12: Y rápido, para abonar en eso, y a lo mejor van a entrar a lo que Jesús va a decir, es que cuando se estableció la junta y se estaba discutiendo qué tipo de junta iba a ser, y por eso la supervisión o control fiscal, es que tú tenías también bandos en el Congreso que estaban siendo más, vamos a poner algo más estricto, que vayan para allá un síndico. En un momento aquí yo escuché personas diciendo, no, que vaya un síndico y que no, que el gobierno de Puerto Rico no tome ninguna decisión sobre lo que se va a tomar, versus un bando un poco más progresista en el Congreso. Se mencionaba Bernie Sanders, Elizabeth Warren en un momento, de que estaban, no, la parte democrática del proceso, etcétera. Entonces, no llegaron a un acuerdo, pusieron una junta, y entonces tú tienes hoy en día personas en Puerto Rico que dicen que la junta tiene demasiado poder, que es antidemocrática, etcétera, y tienes otros bandos que dicen que la junta, y yo creo que la junta lo ha mencionado, no tiene tampoco suficiente poder para poder entonces establecer. O sea, que no termina siendo nada.
5: En el juego político, porque yo pregunto, aquella persona que se acoge a la ley de quiebra, ¿en serio que hace lo que da la gana en el proceso? ¿En serio que el negocio va a hacer lo que yo quiera? ¿En serio no está condicionado a un tercero que le va a decir, oye, tienes que vender esto, tienes que hacer lo otro? Pues eso es lo que estamos pasando nosotros, que es un déficit democrático, sí, pero ese es el proceso de quiebra. O sea, si hubiéramos estado bajo la ley de quiebra, era un proceso parecido, bueno, porque alguien, no el gobierno, no la legislatura, no el gobernador, iba a tener que decidir por nosotros.
6: Y te va a decir, busca trabajo, que sería, en caso de gobierno, tu reforma contributiva.
7: Sí, voy a ir
6: ¿sirve, no sirve?
7: A una vez ya establecida, ¿verdad?, la Junta, obviamente, pues vino, se nombró sus integrantes y la tenemos. Hemos dicho más o menos, y tú por encima, la situación de las diferencias entre lo que hubiera sido una de control y una de supervisión y la parte esta. Pero una vez ya está establecida la Junta, hablemos de su primera etapa. Su primera etapa, pienso que era establecer la emergencia, ¿verdad? Buscar la forma de numéricamente ver cómo diagnosticar probablemente las finanzas, ¿no? Ver qué había. Esa fue la primera etapa, las auditorías, la recuperación de información.
5: Mira, yo no tengo duda de que la Junta algún ejercicio hizo un poco para entender la dinámica fiscal del gobierno y las deudas y cómo se hicieron y cómo no se hicieron. Yo creo que se falló en la transparencia. El país esperaba que dijera, mira, no solamente se cometieron estos errores, estas administraciones o estas personas hicieron cosas que no debieran haber hecho. Quizás no ilegales, pero sí incorrectas. Y eso no pasó. Y hay mucho recelo todavía de gente que dice, fíjate, estamos saliendo de esto, pero nunca se supo quién eran los verdaderos responsables, porque generalizamos las pasadas administraciones. Oye, no todas fueron irresponsables.
6: De acuerdo.
5: En ese sentido. Yo creo que yo estoy seguro que hicieron un trabajo, pero yo creo que faltó transparencia de ese resultado. Porque de otra manera tú no puedes ajustar o hacer un arreglo de deuda con ninguna entidad, sea carretera, sea el gobierno central o sea quien sea, ¿no?
7: Muy bien.
8: No creo que la Junta fue pensada para tan, tan largo plazo. De hecho, cuando uno mira el informe del Congreso, el Congressional Research, sobre la Junta de Control Fiscal para Puerto Rico, habla de un periodo de 5 años. Y de hecho, un presupuesto de 370 millones en 5 años. O sea que esto que está ocurriendo realmente ha tomado una vida propia, que va más allá de lo que ellos habían realmente pensado.
6: Se está institucionalizando.
7: Entonces, cuando hablamos de que hicieron, ¿verdad?, pienso yo, una estabilización de la emergencia, un diagnóstico de la finanza, ¿verdad?, porque tú caes como un paracaídas, tienes que entender lo que está pasando en el país y cuáles son las deudas y cómo dónde están. Hicieran una auditoría o una recopilación de información. Más allá de eso, después que eso pasa, venía siempre la pregunta de si la deuda se debía auditar o no.
8: Y decidieron que no.
5: Yo pienso.
7: Pum, pum, cayó la piedra.
5: Bueno,
8: una responsabilidad.
5: Yo creo que. Sí, yo creo que es un proceso que quizás se pueda hacer más adelante, se puede hacer ahora. Pero yo creo que cuando tú estás en un proceso de quiebra, tú tienes que entender la situación y negociar. O sea, tú no vas a estar 10 años haciendo una auditoría, y me explico. Pelati hablaba de 2.000 millones de dólares que ha costado la Junta en esto. Quiero desglosar esto. Son 59 millones de la operación de la Junta por año. Pero el primer presupuesto 2017, todavía lo recuerdo, se destinaron 300 millones para el pago de abogados y consultores de la quiebra, porque el que va a la quiebra paga sus abogados y el del otro. Así que cada año que
7: pasa... ¿Cuánto hemos economizado? ¿Cuánto hemos economizado?
5: Bueno, yo tengo que
7: decir... ¿Cuánto se ha ajustado? ¿Verdad? Porque hay que ser balanceado en el asunto, porque si hubiéramos podido solos, no estarían aquí.
5: A ver eso. A nivel del gobierno central, que la deuda en... era un poco más de 30 mil millones de dólares, se va a tener, la deuda bajó cerca de un 70%. Entonces, estamos hablando, pues, o sea, hubo un dividendo positivo. Sí,
7: por eso, porque siempre hablamos de lo que nos cuesta. Yo estoy clara en que nos cuesta un montón de chavos, lo tengo clarísimo. Problema. Pero llegamos aquí con un problema que ninguno de los genios boricua pudo resolver, de los que nosotros votamos.
18: No, que lo causaron.
7: Exacto, que fueron más bien, gracias, don Tito, causantes del problema. Y ahora tú me estás tratando de resolver el problema. Me reduce. Oye, yo no defiendo la Junta, estoy hablando de lo que es. Tú me reduces el problema un 70% y yo todavía estoy enfocada en hablar cuánto tú me cuesta.
5: O sea, por eso. Entonces, y quiero ser claro, yo creo que fue un buen acuerdo, por lo menos lo que han hecho, yo los he visto y son buenos acuerdos. Que se pudo haber logrado más o no, yo creo que eso es una buena discusión y quizás se hubiera logrado más, pero no son malos acuerdos. Oye, ayer yo tuve una discusión con otra persona y dice, ¿tú viste el acuerdo que hicieron en Grecia? Con todos los poderes soberanos y de Sócrates y Pitágoras. Allí se redujo el gobierno.
7: Ajá.
5: Y de verdad.
7: Pero eso
5: allí se redujeron
7: pero
5: las
7: eso
5: pensiones.
7: La Junta. ¿Sí?
5: Cuidado, pero, y no hablo de Argentina, porque Argentina allí con todos los poderes soberanos, al final del día fue un tribunal de Nueva York quien decidió.
7: De acuerdo.
5: Así que, de acuerdo. Cuidado. O sea, no podemos meter siempre, porque llueve en Puerto Rico, no puede ser culpa del estatus. Yo creo que es mucha responsabilidad nuestra.
8: Pero lo podríamos en haber eso, hecho
7: en
8: nosotros.
7: Eso, en eso estamos de acuerdo, y en efecto, definitivamente, hay que mirar también cómo han sido las quiebras en repúblicas, como las que acabas de mencionar, y ha habido quiebra. Y no tiene nada que ver con que si eran república o eran estado, o eran estado libre asociado, quebraron.
18: Y
7: de igual forma la decisión la tomó Estados Unidos. Y esto es un dato bien importante, porque cada vez que viene la situación del estatus, pues también hay que tomarla, ¿verdad?, con pinzas, no, y hay que evaluarla.
5: Y Grecia es interesante, el 80% de su deuda era con la Unión Europea. No era el Banco Mundial, que todo el mundo odia, era la Unión Europea, que ellos eran socios, les cayeron encima.
7: Pero la pregunta que yo siempre Merkel. Que tengo de ah, bueno, Merkel, pues venga. La pregunta que yo tengo de fondo, good for her. La pregunta que yo tengo de fondo es por qué ¿verdad? La Junta puede ver y vio a ustedes economistas unos problemas estructurales, unos problemas X. ¿Verdad? Yo veo hoy día, todavía hoy en el periódico, miren, hoy salía en la asignación de presupuesto y el lapicito que usó la gobernadora para borrar, decía el Departamento de Educación tiene un problema estructural. ¿Qué hemos hecho con voy por paso? ¿Qué hemos hecho con el problema estructural del Departamento de Educación? El sistema de salud tiene un problema estructural. ¿Qué hemos hecho con el problema estructural? Más allá de cuántos chavos cojo, no hay un problema, que hay unos gastos que no nos dan. ¿Qué hemos hecho con un problema con todos estos problemas estructurales fundamentales? Los municipios. Hay municipios que no tienen chavos. Yo estoy diciendo que se puede hacer. Yo pregunto, ¿qué ha hecho la Junta en términos de evaluación y propuesta para arreglar estos problemas estructurales?
18: No, les quita el dinero.
8: No, yo no he entrado en ese tipo de evaluación de desarrollo. No ha habido ese tipo de análisis, no ha sido parte de las propuestas de ellos. Aunque es parte de la misión según la ley. Ellos tienen que hacer un plan de desarrollo para desarrollar el país. De hecho, hasta el mismo informe del Congreso al que hacía referencia hace unos minutos, también habla sobre el desarrollo de la infraestructura del país, que está ahora peor que nunca. O sea, que realmente hay unas funciones esenciales de la Junta que no se han...
7: Yo le traigo la pregunta a colación del planteamiento de que en Grecia y en otros lugares se redujo el gobierno.
5: Sí.
7: Pero esa decisión se tomó.
2: Y aquí, ¿quién va a tomar la decisión de arreglar los problemas estructurales? ¿La Junta, el Chapulín Colorado, el gobernante o quién?
18: Si es Colorado,
12: se supone.
2: ¿Quién va a tomar las decisiones sobre los problemas estructurales? ¿A quién le corresponde?
12: Se supone que al gobierno, se supone que
8: le ha presentado múltiples alternativas y análisis.
12: Porque les va a costar, porque saben que el gobernador y la legislatura que toma estas decisiones difíciles de cómo se va a reestructurar el gobierno, primero necesita tener una visión, que no la tienen, y segundo, saben que les va a costar políticamente a largo plazo.
2: Bueno, habrá que asumirlo.
5: Esa era la

0: La forma en que yo creo se ha
1: Pero
0: quedado más o menos en nada, no sé.
1: lo que pasa es
0: Pero
1: que la Junta puede imponerte un presupuesto. Y puede una ley que tú apruebes que afecte el presupuesto,
0: tumbarla.
1: eliminarla. Pero no puede hacer una ley.
2: Pero
1: Sea, si tú quieres.
2: pero las manda hacer.
1: Pero no la puede hacer. O sea, puede decir la legislatura, yo necesito que tú me hagas una reforma del sistema educativo en
2: Por
1: Puerto
2: eso,
1: Rico, pero si la
2: pero
1: legislatura
2: lo
1: no
2: ha
1: lo hace,
2: pedido, pero lo ha pedido.
1: directamente no.
2: No, pero yo creo que
1: Sí,
2: ese es el problema
1: no,
2: de
1: directamente
2: que,
1: no. No, no, no.
2: bueno, lo ha pedido
1: Lo han sugerido,
2: públicamente,
1: lo han
2: okay.
1: sugerido.
2: Lo han recomendado, pero ahí vuelvo a
1: Exacto.
2: lo de Pelati, la fuerza de la Junta. O sea, si
0: Perdona,
2: tienes la
0: claro,
2: capacidad
0: no lo puede
2: de,
0: imponer, no lo puede.
2: no lo puede imponer, pero lo puede pedir abiertamente.
0: Pero es que nosotros no hacemos nada,
2: Bueno,
0: señores.
2: nada.
0: Nosotros tenemos ingresos suficientes para tener un gran país. Lo hemos tenido antes con mucho menos ingresos. Y entonces no lo tenemos porque no nos da la gana.
2: Pero
0: O sea, esa
2: entonces,
0: es la realidad. O sea, no
2: pero
0: hacemos las
2: Colorado,
0: cosas que hay que hacer.
2: hay que decirlo. Entonces, un ejemplo, yo estoy acá y yo le digo, tú eres de la Junta, ¿por qué lo ponemos? Porque tú eres como neutral, tú eres el juez que me va a decir. Y voy a decir, ¿sabes qué? Tú tienes un problema en la policía porque tienes este problema. En el Departamento de Educación tienes un problema de que las personas que están nombrando no tienen capacidad. Acabo de leerlo ahora. Es necesario que la Oficina de Gerencia de Presupuesto tenga mejor personal.
1: Pero
2: Dinero,
1: mira, vamos,
2: más capacitado,
1: voy
2: dinero.
1: a poner
2: Y
1: esto
2: entonces.
1: en un sistema bien sencillo. Una vez yo trabajaba en una estación, pero ustedes saben, hace mucho tiempo, y me trajeron, ¿verdad? Yo tenía un problema de luces y yo identifiqué un problema en iluminación y no teníamos el recurso acá, ni el conocimiento para poderlo implementar. Así que me trajeron y yo pedí que trajeran unos expertos y vino una gente de México que hacía telenovelas en México a decirnos que había que bajar en vara las luces a una altura en particular. Se gastó el dinero en traerlos y educarnos. Pues yo bajé las varas. O sea, es anormal pensar que voy a tener una junta que se supone que de alguna forma me va a asesorar o me va a decir en los problemas en que estoy metido o cómo debo atenderlos o tampoco me va a decir cómo debo atenderlos. En el Insight. Sea, cuando se sientan allí, ¿de qué hablan?
0: Mira, se supone que sí, que
2: ¿De
0: lo
2: qué
0: es.
2: hablan?
1: Sí, sí y no, pero entonces, a mi entender, han cogido unas prioridades. Por ahora, lo que son reestructuración de gobierno, dando sugerencias porque ellos no pueden legislar. A nivel fiscal, por ejemplo, se han aprobado dos leyes, las dos, proyecto Cámara 1261 y 1262. ¿Qué es eso? Eso es una reserva que se tiene del gobierno para, si hay un proceso, un problema presupuestario, en vez de yo bajar gastos para servicios esenciales, yo tener una cuenta de ahorro que pueda responder. Eso es una propuesta que viene la Junta haciendo y se hizo. Pero,
2: Yo me voy
1: por
2: de
1: dar
2: la
1: un
2: Junta de la
1: ejemplo,
2: Silla.
1: ¿no? Pero se ha ido muy, lo que se ha ido muy específico a lo financiero. Es lo que nos pasa con la infraestructura, que
2: Voy
1: dijo
2: a ir a
1: la
2: una entrevista,
1: profesora.
2: doctora, pero me voy encogiendo en una silla, porque si tengo, sí, me voy a ir haciendo así chiquita por trabajo. O sea, si tengo, me va a dar chiquitolina, don Colorado. Si tengo una junta, que bien ustedes señalan que me cuesta tanto, el país se queja tanto que nos cuesta. Y entonces me hace unas asesorías o me hace unas recomendaciones y yo no las voy a aplicar. En realidad, ¿para qué la quiero? Exacto, pero entonces, ¿para qué la queremos? Mira, entonces, ¿para qué peleo con ella? ¿Para qué hago nada? O sea, vamos a una pausa y regresamos en este tema que ya me va encogiendo en la silla a 10 años de la Junta de Supervisión Fiscal. Ya regresamos.
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4: Ya estamos de regreso y continuamos con la edición especial de la Junta de Supervisión Fiscal.
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4: Bueno, continúo conversando con la doctora Palmira Ríos, directora de la Escuela Graduada de Administración Pública de la Universidad de Puerto Rico, Luis García Pelati, expresidente de la Junta de Planificación, la licenciada Chantal Bennett, economista, Antonio Tito Colorado, exsecretario de Estado y demás, y Jesús Santa, expresidente de la Comisión de Hacienda de la Cámara de Representantes. Hemos hablado un poco y traje un poco el tema de la primera etapa de la Junta. ¿Cuál fue esa función en la primera etapa? ¿Qué era la segunda etapa? Los litigios y la reestructuración de la deuda. Hablemos un poquito de esos litigios y la reestructuración de la deuda.
6: Bueno, yo por lo menos, la legislatura estuve envuelta en la del gobierno central. Obviamente las corporaciones, uno no se envuelve en ellas, no hacía falta legislación para ello. Uh-huh. Te puedo decir que, si no me equivoco, hubo 6 planes distintos antes del último que se aprobó. Hubo mucha presión de los bonistas, hubo mucha presión del gobierno. Obviamente el gobierno, tengo que reconocer que en esa administración, legislatura y gobernador, pues nos pusimos de acuerdo un poco para jalar para el mismo lado y se lograron ciertas cosas, no todo. Entre ellas pues está el no reducción de las pensiones. Uh-huh. Recuerda que desde el día 1 estaba planteado reducir las pensiones, como ha sucedido prácticamente en casi todo tipo de proceso de quiebra en Estados Unidos y fuera de Estados Unidos.
4: Para mí, y comparto ese pensamiento con Don Tito, para mí eso fue un acto criminal del gobierno de Puerto Rico.
6: ¿Qué?
4: El utilizar el dinero de los pensionados.
6: Ah, bueno, pero eso es otro 20 pesos. Aquí estamos hablando de
4: entiendo reducir, el punto de que ya reducir es que yo entiendo que nunca debió estar ahí.
6: Lo otro que se trabajaron. Pero ciertas situaciones en cuestión de en el stay que hubo y en el clawback, el gobierno pudo recaudar cerca de 14,000 millones de dólares que tenía en una cuenta, donde 2,000 millones se pudieron utilizar para cosas de María y habían 12,000 millones. El hecho de que los bonistas, que tenían derecho a todo ese dinero, porque era un dinero que se había aguantado porque le correspondía a ellos, solamente se le diera la mitad y que la otra mitad la tuviera el gobierno de Puerto Rico para manejar sus situaciones, yo creo que fue un gran triunfo. En ese sentido, de ese cash que había, de ese dinero que se había sacado, todavía hay dinero suelto por ahí, de esos 6 mil millones, que era un dinero que, como yo diría, yo saqué para pagar la hipoteca, estuve 3 años sin pagarla, y ahora de lo que acumulé ahí, la mitad es mío. Y obviamente otras situaciones más. Muy técnico, vuelvo otra vez, de 70% de reducción de deuda no lo logra todo el mundo.
4: No, y eso inclusive, si no voy a ir a los aciertos y a los desaciertos, yo creo que uno de los aciertos es la reducción de la deuda. Un 70% tiene que ser un acierto. Pero cuando hablamos de la austeridad era inevitable, usted piensa que fue excesiva, tuvo efecto en los servidores públicos.
7: Bueno, la austeridad la pagaron los más vulnerables en Puerto Rico, los sectores más vulnerabilizados, porque algunas personas se han enriquecido de este proceso. Uh-huh. Así que ciertamente la austeridad ha golpeado a los sectores más vulnerables del país.
4: ¿Fue excesiva?
7: En algunas áreas sí, en algunas áreas definitivamente, en otras todavía no la han tocado. O sea, todavía cuando uno ve esta pelea por contrato, es porque alguien se está lucrando y son dinero que no están llegando a las personas. Algo que siempre he hablado contigo es que todo este mal gasto de fondos en Puerto Rico, la corrupción, es dinero que no llega a las personas, ¿no? Así que, y la Junta, que yo nunca he escuchado que haya atendido el tema del mal gasto y la corrupción en Puerto Rico como un problema presupuestario también que se tiene que atender.
4: Sí. ¿La Junta logró o ha logrado de alguna forma que nuestro gobierno sea más eficiente con esas reducciones?
8: Rápido, quiero abundar en eso porque sí, el ejemplo más claro fue el de la OPR, que a la OPR la han continuado reduciendo el presupuesto, y ha habido otras agencias que no han sido tan agresivos con esa reducción. Y de igual
4: ¿Fue justa la reducción de la Universidad de Puerto Rico, ya que entras en el tema?
8: A grandes rasgos, para la necesidad que tenemos nosotros como país, no. O sea, Puerto Rico necesita tener una capacidad de crear universitario, empleomanía, que pueda entonces sustentarse. Pero
4: ¿fue tratada injustamente en términos presupuestales la Universidad de Puerto Rico?
6: Yo entiendo que sí. Yo creo que la universidad tiene que hacer muchas cosas.
4: Sí, de acuerdo.
6: Y tiene que ajustar. De hecho, me hablan de la fórmula. La fórmula está desde el 66. Uh-huh. Y de 66 para acá ha habido huelga, ha habido aumento de matrícula. O sea, la fórmula no resuelve el problema. Resuelve el problema de una reestructuración de la universidad. Ahora, ese corte que se hizo fue muy violento.
4: Ya. Sí.
6: Eso,
9: y sin sentido.
6: Y no, o sea, no había una lógica que se iba a recortar algo, posiblemente sí, pero yo creo que fue muy drástico.
8: Porque, y rápido, porque también tenemos que ver si, y yo estoy de acuerdo aquí con García Peladi, de que no vamos a estar en 10 años hablando también de los 20 años de la Junta, por eso mismo, porque se está institucionalizando y de la misma manera en que todo aquí está operando en Puerto Rico, se empieza a politizar y empieza a tener cierta ideología detrás de las decisiones que se toman. Y dentro de ese periodo, porque hemos hablado mucho de que ese presupuesto ha aumentado, pero a grandes rasgos, al ciudadano lo que le importa son los servicios que se están ofreciendo. Y todo eso, a mí no me importa si el gobierno está recaudando más o tiene superávit o déficit o lo que sea, es que los servicios que se me están ofreciendo son.
4: A mí no me importa porque todos los días camino por una carretera para llegar a mi casa llena de hoyos, que ya estoy harta de decirlo, y obviamente así también muchas otras personas, no solo yo. Así que la realidad es que realmente uno paga, ¿verdad? La realidad es que uno paga contribuciones para recibir un buen servicio y ese no es el caso.
6: Y lo que dice ella es bien cierto, porque mira que hay municipios quebrados, uh-huh, pero los alcaldes ganan. ¿Por qué? Se dedican a dar el servicio.
4: En energía, ya hablamos un poquito de la universidad, tenemos el tema de la energía.
7: La universidad. Porque por alguna razón que yo nunca he tenido una explicación, se hace un estudio en Estados Unidos por la Asociación de Ejecutivos Universitarios, Fiscales Universitarios, y en el 2015, un año antes de la aprobación de pobreza, de promesa, donde por primera vez incluyeron a Puerto Rico y a Washington en la evaluación de los presupuestos de las universidades. Y concluyeron que la Universidad de Puerto Rico, por otras razones que ellos no explican, tenía la matrícula más baja y el porcentaje más alto de contribución del gobierno en comparación con los estados. Ese es el argumento que la Junta ha estado utilizando repetidamente para justificar los recortes que ha impuesto la Universidad de Puerto Rico. No incluyen el análisis que los estudiantes de la Universidad de Puerto Rico no sufren el endeudamiento que sufren los estudiantes de las universidades norteamericanas, que es lo que llevó a todos los cambios, ¿no? Así que ciertamente yo siempre he tenido mis dudas de quién fue la idea de hacer este estudio, cómo se están utilizando estos hallazgos y cómo se están interpretando, ¿no? Para justificar los cambios. Sí, la universidad tiene que llevar a cabo cambios y se han presentado, tampoco se han asumido la necesidad de esas transformaciones, pero ciertamente la información que se comparte, que está utilizando la Junta, es una muy cuestionable.
4: Llegamos al tema de energía. Entiendo que a través de la Junta, de la existencia de la Junta, se han finiquitado todas las demás agencias y queda pendiente la Autoridad de Energía.
7: O sea, la más grande, ¿no? Ajá.
9: Fíjate, yo quisiera decir algo sobre eso. Es, por ejemplo, si yo tuviera una deuda en la hipoteca de mi casa, me pasé por mucho y te debo mucho más de lo que era la deuda original, y entonces ahora el banco me viene a cobrar. Yo le digo, bueno, pues te entrego la casa. Uh-huh. ¿Por qué no podemos hacer lo mismo? ¿Me van a dar unas alternativas a decir que no se puede? Yo creo que se puede. Yo puedo decirle a ellos, ¿cuál es el derecho de ustedes? A la propiedad de lo que es la autoridad, pues yo le entrego eso y ustedes me van a seguir dando a mí el servicio, y si no, yo los puedo expropiar también, porque creo que tengo el derecho a expropiarlo. Entonces, ¿por qué tengo que estar negociando tanto? Si lo que tengo que decirles no, cojan lo que ustedes tienen derecho. A lo mejor es una estupidez, bueno, lo que estoy diciendo, pero
4: no, que no, no. Me hace sentido. Es mucho cuesta. Como lo... ¿Cómo?
8: No cuesta lo que debe.
4: Ah, bueno, claro, eso, claro, pero eso es problema.
7: Por eso te lo entrego.
4: Por eso te lo entrego, exacto. Eso es como la casa.
9: Te lo voy a entregar. O sea, no me lo entregues. Sí, te lo voy a entregar.
4: A mí me gustan... Pero
7: entonces, tipo, al final tú tenías que estar negociando y no la Junta de Control Fiscal.
9: Seguro.
4: Claro, ¿no? Claro, totalmente.
9: También, como dice mi amiga, también, que no
4: pero de acuerdo. Esas ideas locas, don Tito, la verdad es que pues yo coincido, muchas veces se me ocurren ideas así locas aquí también, ellas lo saben que han estado acá. La realidad es que sí, es la forma de confrontar, definitivamente. O sea, y a lo mejor te dicen que no, o a lo mejor se forma un bayú, o a lo mejor se vuelve aquí una revolución. Pero hay que exponerlo. Ahora mismo, ¿qué nos queda o cómo atendemos la situación de la Autoridad de Energía Eléctrica? ¿Esta transformación energética la Junta la ha detenido? ¿No la ha detenido? ¿Ha funcionado?
6: Yo sigo insistiendo que ha habido mucha presión de cierto tipo de bonistas, que inclusive a nivel de Congreso y a nivel de gobierno de Estados Unidos ha provocado que lo que pudiera haber sido un arreglo de deuda, bueno o malo, no sé, ¿verdad? No se haya hecho ya. Yo sé que la Junta hizo un ejercicio, bajó de cerca de 9,000 millones a 2,300 millones de dólares. Obviamente a los bonistas no les gustó eso. Pero hay otras cosas que tú tienes que hacer más allá de negociar esa deuda. Tiene que haber una transformación en la autoridad de generar energía de la forma más barata posible. Uh-huh. Obviamente el gobierno ha apostado al gas. Pues fantástico, esa es su política pública. Pero no se ha hecho ni una ni otra.
4: La política pública de energía renovable.
6: Exactamente. Pero en esa línea, porque no importa cuánto se pague de esa deuda, lo que se pague va a incrementar la factura. Lo que uno busca es que ese incremento sea lo menos posible. Y una forma de tú aminorar eso es que, oye, si a mí me salen 15 centavos el kilovatio hora ahora, y yo luego reformar el sistema poco a poco para que baje a 12, pues parte de ese incremento yo lo absorbo reduciendo el costo. No ha sucedido.
4: ¿La labor de la Junta en términos de la Autoridad Energética ha sido efectiva o no?
8: Es que esto es un gran ejemplo, porque la Junta fue y dijo, esto es lo que tengo para dar, son 2.300 millones, sí. 2.600 millones, te creo el libre. Pero aquí el gobierno pues, en un momento dijo que se puede pagar toda la deuda, y entonces los bonistas fueron al tribunal y dijeron, aquí se dijo que se podía pagar toda la deuda, y el pueblo de Puerto Rico votó por la gente que dijo que se podía pagar toda la deuda. O sea, que ¿cuál es entonces va a ser el argumento de decir, es que no tengo el dinero para pagarlo, cuando a quienes nosotros escogimos dijeron que sí?
7: También el caso de energía eléctrica es el que a mí más me recuerda la experiencia argentina, porque en Argentina, yo recuerdo haber estado allá, ellos muy seguros, porque habían negociado con 90% de los acreedores, pero el 10% de ese fue que fue a Estados Unidos y logró obligarlos a ellos a pagar. O sea que yo no me siento segura hasta que estén todos de acuerdo, porque un por ciento ínfimo puede continuar litigando el caso. Y eso es lo que están cabildeando en Washington.
10: ¿Qué problema es que la política? Lo haces los que pueden influir en el Congreso de los Estados Unidos, que es el que nombra la Junta de Control Fiscal.
4: Bueno, yo tengo que ir a una pausa. Lamentablemente voy a regresar ya con la parte final, donde estamos hoy y qué beneficios hemos tenido, si alguno. Así que usted no se mueva, continuamos con este programa especial, la Junta de Supervisión Fiscal.
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4: Bueno, ya regresamos, continuamos la edición especial por los 10 años de la Junta de Control Fiscal.
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4: Ya para cerrar, continuamos conversando con la doctora Palmira Ríos, directora de la Escuela Graduada de Administración Pública de la Universidad de Puerto Rico, Luis García Pelati, expresidente de la Junta de Planificación, don Antonio Tito Colorado, secretario de Estado, Jesús Santa, expresidente de la Comisión de Hacienda de la Cámara de Representantes. ¿Está Puerto Rico realmente mejor que hace 10 años?
10: Para mí no, los datos económicos es que no.
7: Para usted. Ya que no.
4: ¿No?
9: Claramente no.
6: Fuera de alguna gente en el gobierno, seguimos económicamente igual.
4: ¿Esto por responsabilidad de la Junta o por qué?
6: Yo creo que combinado.
7: Combinado.
9: Yo creo que es mayormente nuestra.
10: La economía. Pero la Junta tiene su responsabilidad.
4: Sí.
10: Sí.
9: Y es mayormente. ¿No?
4: Las instituciones funcionan.
10: Las instituciones no funcionan y llevamos un deterioro institucional que los grandes economistas han dicho que es clave en el desarrollo económico.
4: Las instituciones funcionan.
7: No, están funcionando, han sido debilitadas sistemáticamente. Todos estamos coincidimos en lo que dice García Pelati. También se habla de una posible quiebra en pocos años, así que realmente todavía lo más básico no se ha atendido. Así que ni siquiera la reforma gubernamental, aquí no hay un plan de desarrollo económico y las enmiendas que se están proponiendo son mínimas. Son algunas de las enmiendas que se implementaron en otras juntas de control fiscal para cuestiones de contabilidad fiscal.
4: ¿Se han cumplido los requisitos de promesa?
6: No, si se hubieran cumplido, la Junta no estuviera allá. Que se va camino en algunos aspectos, vuelvo otra vez, yo creo que en el manejo de la deuda, yo creo que tiene cosas positivas.
4: ¿Quién tiene que cumplir los requisitos de promesa?
6: Todos. Pues el problema que hacemos es que le tiramos la culpa al otro. Y aquí hay una responsabilidad de la Junta, hay una responsabilidad del gobierno, hay una responsabilidad de nosotros como ciudadanos.
4: Y entre medio estamos la gente que nos escucha y yo. ¿Cómo salimos de esto?
9: Pero esos son los que tienen que
4: participar. Estamos en el medio, usted y yo, que no estamos en ninguno de esos dos bandos. La pregunta es, ¿cómo salimos de esto? Don Tito, ¿cómo salimos de esto?
9: Yo creo que necesitas una fuerza de un país detrás, de unos programas detrás, de requerir que las cosas se hagan de una forma. Y eso quiere decir todas las instituciones, desde los líderes obreros hasta las cámaras de comercio, todo Puerto Rico, como se ha unido antes, tiene que unirse detrás de poder, o sea, requerir que sea necesario que unas cosas se hagan, porque la política obviamente partidista no lo hace.
4: Y esa, requerir que unas cosas se hagan de ajustar unos presupuestos, convertir más eficiente el gobierno de Puerto Rico, claro, retomar unas estructuras y hacer que funcionen.
9: Eso mismo.
6: Claro. Y
4: estamos ahí.
9: Sí.
4: Y entonces, lograr salir de la Junta de Control Fiscal y comenzar a reconstruir un país.
9: Y crear algo que nos obligue a cumplir con eso que se decide que hay que cumplir. Claro. Porque ese es el problema. Un país donde hay una deuda no constitucional.
4: Pero nosotros, o sea, teníamos una regla que es ilegal. Por eso, a eso voy. Nosotros teníamos unas reglas y están en nuestra constitución. ¿Quién se vuela las reglas? ¿Por qué se permite y que no se hace un reclamo?
6: El gobierno, con la anuencia de distintas entidades locales e internacionales.
4: O sea, que lo que tenemos escrito allí, y quiero entrar en
6: ¿quién
4: esto.
6: ¿Quién cuestionó esta deuda en el tribunal?
4: Por eso, pero esa es mi pregunta. Lo que teníamos escrito en nuestra constitución, se lo vuelan como Villegas al que llega.
6: ¿Y quién fue a un tribunal a cuestionarlo?
4: Nadie reclama que nuestra constitución tenga el valor y el standing de ley que tiene.
6: En no ese momento, ¿quién fue al tribunal diciendo que eso que usted se cogió, esa deuda constitucional?
4: Nadie. O sea, que mañana los derechos que nosotros tenemos protegidos en la Constitución, cualquiera se los vuela y nadie va a hacer nada.
7: No hay consecuencia.
6: Es que nadie fue a cuestionarlo. O sea, por eso yo digo, esto es una responsabilidad de todo. O sea, si se violó la Constitución porque se nos endeudó más del 15% de la capacidad de pago de la deuda y se le llamó extraconstitucional, imagina, o algo así. ¿Quién fue al tribunal a cuestionar eso?
9: Nadie.
4: Y por eso sería. Yo hubiera querido que usted me hubiera dicho, y pueblo de Puerto Rico, escúcheme bien, yo hubiera querido, estoy segura que ustedes también, que usted me hubiera dicho que fueron, que lo pelearon, que lo lucharon y no, que perdieron.
9: No se peleó.
4: Pero que no se peleó es inconcebible.
9: Porque lo
4: y es una alta traición a nuestra constitución, a lo que nosotros como puertorriqueños hemos establecido como nuestra ley primaria, que es la Constitución de Puerto Rico, y ninguno de nuestros líderes por los que votamos y aquellos que hemos puesto allí para defenderla, lo hicieron.
6: Y a los que no se salieron tampoco electos, nadie lo hizo. Nadie lo hizo.
4: Perdónenme.
6: Ni los que salen electos, ni los que no salen electos, nadie lo hizo. Y debe ser esto un proceso de aprendizaje. Estas cosas no pueden volver a ocurrir.
10: Pero si no sabemos quién se equivocó, por eso es lo importante cuando nos dicen siempre, hay que saber la historia,
6: claro,
10: para no repetirla. Entonces, aquí le hablamos a mucha gente joven, aquí le hablamos a otra vez de lo mismo. Nadie sabe exactamente qué pasó, nadie sabe quién nos endeudó. Bueno,
4: por eso estamos aquí. Por eso hemos dedicado una hora prácticamente completa. No la voy a cerrar todavía. Perdóname, 2 horas, desde las 10 de la mañana hasta las 12 del mediodía, precisamente porque ese es el compromiso. Ese es el compromiso individual, ese es el compromiso personal, lo que nos motiva, ¿verdad?, a que tenemos la fe y la esperanza de que un día esto se va a transformar, esto va a cambiar. Esto solamente requiere de hombres y mujeres y todos los que sean y todos ellos que quieran participar de un proceso de cambio en nuestro país, un cambio estructural que necesitamos reclamarlo nosotros mismos. Y como bien ha dicho don Tito, donde necesitamos nosotros mismos unirnos en una fuente que es la fuerza que radica en el pueblo para exigir que nuestro gobernante, que el que elijamos, que el que pongamos allí, tenga que cumplir no solamente con reestructurar nuestro gobierno, sacarnos de la deuda, poner a funcionar las agencias y hacer lo que haya que hacer a nivel gubernamental, sino que cumpla y su voto, su juramento de velar la Constitución del Estado Libre Asociado de Puerto Rico, lo cumpla. Aquí hubo gente que violentó su juramento. Uh-huh. Aquí hubo gente que hay, ustedes lo han dicho, deuda extraconstitucional. El nombre dice que de entrada, como bien dice usted, es ilegal. Y el juramento que hace el gobernante y el juramento que hace un político que trabaja y que es funcionario del gobierno de Estado de Puerto Rico, del Estado Libre Asociado de Puerto Rico, es velar la Constitución. Ese no es el juramento.
7: La responsabilidad primaria.
4: Hasta ahí fallamos.
7: Nosotros somos buenos protestando, pero construyendo es otra historia. Y aquí es donde realmente tenemos que movernos, porque aquí se sacó un gobernador. Sin embargo, después no cambió nada. Así que nosotros realmente tenemos que empezar a proponerlo, y quizás tiene que ser al margen de los partidos políticos, cómo reconstruimos el gobierno, cómo reconstruimos la sociedad. Y vamos a tener que hacer cambios significativos, ¿no? Pero esa hoja de ruta está trazada hace tiempo, hay muchísima información y trabajo para orientarlo.
4: Yo asumo que el no reclamo implica que había mucha gente en la cama. Debo asumirlo, desde un lugar de ignorancia, aquí yo tratando de hacer conjeturas, porque me sorprende el que nunca se haya reclamado. Y lo sabía que no se había reclamado, pero si no deja de ser una sorpresa para mí.
6: El país no cambió ayer, el país llevó cambiando hace 2 décadas. Y el gobierno no ha cambiado porque hay ciertos intereses. Hay gente cuando... O sea, cambia el gobierno, pero mi kiosco no. Uh-huh. Y así no se trabaja. O los cambios son
4: porque
6: todo
4: si
6: nada.
4: Porque si yo levanto la mano, tú también cometiste el mismo error o hiciste lo mismo. Y si yo levanto la mano para defender la Constitución, voy a ir contra ti también. Y los intereses se juntan y ambos juegan en el mismo
6: partido. Aquí, por eso digo, son todos y todos son todos. Y me incluyo, vamos, como ciudadano o como este legislador. Pero aquí tenemos que atrevernos a hacer las cosas que hay que hacer.
4: Don Tito, ¿qué tenemos que hacer? ¿Cómo transformamos a Puerto Rico?
9: Bueno, básicamente, y estamos tratando de hacer eso en algunos grupos, es crear grupos que se conviertan en grupos de presión. O sea, al legislador, al gobernador, al comisionado residente, lo que le interesa son 2 cosas. Digo, vamos a hablar, fuera de aquellos que bien intencionados piensan en el pueblo. Algunos piensan un poquito más y otros un poquito menos. ¿Qué es lo que le interesa? 2 cosas. Igual que al congresista en Estados Unidos, votos y dinero para conseguir votos. Son las 2 cosas. Entonces, tú, la forma de bregar con el asunto es diciendo, los que creen así, yo quiero que tú como pueblo lo sepas, para que en las próximas elecciones votes o no votes por ellos, si tú crees en esto. Tenemos que empezar a crear conciencia de que cada legislador hace lo que tiene que hacer o no lo hace. Que lo que tiene que hacer de acuerdo a lo que el pueblo cree. Pero una de las cosas es, por ejemplo, en el área de corrupción, en el área de contratos innecesarios para los amigos, etcétera, etcétera, etcétera. Todas esas cosas. Yo creo que votaste por esto, no votaste por eso. Pues un grupo de consenso de pueblo.
4: Al final, el cambio nos corresponde a todos. El cambio es obligación de todos y todos somos nosotros, el pueblo, que somos los que elegimos y ponemos a los representantes, a los senadores y a los gobernadores en donde están. Les quiero agradecer a todos que me han acompañado, pero hablando de desarrollo económico, les tengo un aviso importante sobre trabajo. El Hospital Pavía de Santurce anuncia su feria de empleo el miércoles 8 de julio de 9 a 3 de la tarde en el primer piso del Club Rotario en Río Piedras. Están buscando enfermeros, graduados, terapistas respiratorios, trabajadores de servicios de alimentos, trabajadores trabajador social, mamografistas, sonografistas, codificadores, oficinistas, tecnólogos de laboratorio cardio, coordinador de calidad, técnico quirúrgico y dentista clínico. Todas esas plazas, miren, así que todo eso es necesario y todo eso se está buscando para reclutarlo en el Hospital Pavía. Bueno, quiero agradecerles. Hoy es martes 30 de junio. 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Esto fue El Calentón en una edición especial a 10 años de la Junta. Ustedes saben que aquí yo pongo mi voz firme y pensamiento libre, siempre al servicio de ustedes para que juntos podamos transformar a Puerto Rico. Mañana volvemos con otro programa dinámico en vivo desde el Centro de Convenciones. Lo próximo es Claro y de Frente. No venimos en vivo de ningún lado. Nosotros venimos en vivo desde aquí. Así que, bueno, yo los espero a mañana a las 10 de la mañana, de 10 a 12 del mediodía. Y lo próximo es Claro y de Frente con Aníbal Silva.

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6: Muy buenas tardes, mis queridos amigos y amigas de Radio Isla 1320. Bienvenidos a una tarde más de Claro y de Frente. Yo soy Anibel Sloan y hoy es martes 30 de junio de 2026. Y como todos los martes, tenemos el placer de estar aquí acompañados del licenciado y ex fiscal federal Juan Mazzini. Buenas tardes, ¿cómo estás, Juan?
7: Anibel Sloan Altieri, todo
6: bien. Qué bueno, he fallado hoy, no te traje el café que me tocaba a mí.
7: Eso es así, pero está bien, yo te doy rain check, aunque está soleado.
8: Tienes rain check, así que saludo a todos los que nos están sintonizando ahora mismo.
6: Bueno, pues martes, mis queridos amigos, ni te cases, ni te embarques, ni de tu familia te apartes, y estoy tan contenta, porque llegaron los primeros 7 puertorriqueños a Venezuela de la Guardia Nacional de Puerto Rico. Por fin, ya. Y aunque todavía no han llegado los suministros, pero llegó personal, llegaron seres humanos puertorriqueños, boricuas, a apoyar en la desgracia y en la tragedia de Venezuela. Miren, dice Arthur Garfer, el secretario del Departamento de Seguridad Pública, son de la Guardia Nacional, pero salen bajo órdenes federales para unirse a un grupo de contingencia de la Guardia, de la Fuerza Aérea Activa del Comando Sur que estaba saliendo, y ellos se unieron, se fueron bajo órdenes militares. Ellos son soldados, no son civiles, no son rescatistas civiles, pero no importa porque los soldados son de mucha ayuda y ya tenemos 7 de la Guardia Nacional de Puerto Rico allá en suelo venezolano, por lo menos Puerto Rico diciendo presente, y sabemos que hay muchos centros de acopio del gobierno y también de otras entidades cívicas, políticas, que están recogiendo. De hecho, déjenme decirles, en el salón de clases de mi hija hay una familia que la mamá de la compañera de clase es venezolana, y también estaban recaudando en el salón de mi clase. Mi hija les envió su aportación. Se le va a dar, van a comprar unos matres para unos niños, y lo que sobre se lo van a dar a una organización de médicos. Así que uno coopera y colabora por todos lados, de la manera que cada cual pueda, desde sus circunstancias. Si usted no puede dar dinero, no importa, vaya allí y dé su tiempo, su voluntariado, que estoy contentísima porque ya pisaron suelo venezolano los boricuas. Bien, pues habiendo dicho eso, ¿de qué vamos a hablar en la tarde de hoy? Le dije aquí al licenciado Juan Mazzini que qué bueno que esto pase un martes, porque vamos a tener el insumo de su análisis legal, siempre muy, muy adecuado, muy certero, y es que habló esta mañana, hoy mismo, ¿quién habló? El Tribunal Supremo de los Estados Unidos. Y nada más y nada menos que ha hablado de un tema que estaba todo el mundo esperando la decisión, y es de la ciudadanía estadounidense por nacimiento. ¿Y qué dijo el Tribunal Supremo? Ha ratificado la ciudadanía americana por nacimiento. No se la pueden quitar a ninguna persona que haya nacido en suelo estadounidense, en territorio americano, norteamericano. Y pues queda sin efecto el decreto de Donald Trump que impuso el primer día de su segundo mandato, que establecía que los hijos de indocumentados, aunque nacieran en Estados Unidos, no iban a ser automáticamente ciudadanos americanos, ni tampoco los hijos de extranjeros que estuvieran temporariamente allí en Estados Unidos. Así que eso queda sin efecto. Y bueno, vamos a pronto analizarlo junto con el licenciado Mazzini. También la columna de Rafael Cox Alomar hoy se titula Sir Keir Starmer y Jennifer González. Una columna igual de fuerte, suele estar ahora todas las semanas el profesor y analista Cox Alomar escribiendo en contra de la gobernadora Jennifer González. La semana pasada vimos que fue el primero en pedirle a la Asamblea Legislativa que la residencien. Le pidió al Partido Nuevo Progresista que le pida la renuncia como presidenta. Y hoy garantiza en su columna que no antes del 2028 Jennifer González está fuera. Vamos a analizarla porque hace una analogía con el primer ministro inglés que tuvo que renunciar al poco tiempo de estar en el poder debido a actuaciones indebidas, a corrupción, a medidas que no eran populares, ya que se consideraba que no estaba llevando a cabo adecuadamente ni bien su trabajo. También vamos a hablar de lo siguiente, importantísimo. Recuerden que surgió una noticia, yo la mencioné someramente ayer, de que el río Canovanillas tiene aceite y grasa y que debido a eso se quedó sin agua otra vez parte de Loíza, porque ha sido contaminada ese agua. Bueno, pues esta mañana aquí en Radio Isla 1320, el portavoz de Ocean Park, Alfredo Cullar, dice que ese aceite y agua es producto de unas excavadoras de la propia AAA, de la propia Autoridad de Acueductos y Alcantarillados, que estaban realizando trabajo y aparentemente tuvo un derrame de aceite en ese agua. Así que la gobernadora pidió una investigación. Ella dice que sobre sabotaje, mire, señora gobernadora, investigue también. Llegue hasta las últimas consecuencias. Y la felicito por ordenar la investigación, pero no se pongan unas gringolas de que esto fue sabotaje, porque parece que ni fue aceite de cocinar ni fue sabotaje. Fue la propia Autoridad de Acueductos y Alcantarillados llevando a cabo un trabajo. No sé si fueron empleados de la AAA o si fue un contratista, un suplidor externo, pero hay que llegar hasta las últimas consecuencias, averiguar, indagar, determinar con exactitud quién fue el responsable e imponer consecuencias. También tomar obviamente las medidas para que no vuelva a ocurrir. Miren, y esto es una nota al calce. Cierra después de 26 años el famoso restaurante El Bistro de París en la calle de Diego, 26 años operando allí, y le pondrán un candado definitivo a sus puertas.
8: Bendito, ese era uno de los restaurantes favoritos de mi mamá.
6: Ay, es que imagínate, 26 años tiene. Todos alguna u otra vez hemos ido allí.
8: Ella iba y le encantaba la sopa de cebolla ahí.
6: Eso dice el Nuevo Día, que uno de sus platos típicos era la famosa sopa de cebolla. Pero no fue por razones operacionales ni de dinero. Simple y sencillamente ya los dueños han decidido retirarse para así disfrutar de la vida. No, ya no se cansaron de cocinar, imagínense. Incluso uno de ellos es una pareja y uno de ellos ya se había adelantado hace unos años a Estados Unidos, a Washington D.C., donde vivía y tenía que viajar constantemente, así que ahora se retiran a disfrutar de lo que, pues, de la vida, de lo que quieran hacer, de su relación, de su amor, y le ponen un candado allí porque no quisieron vender ni la marca ni el nombre. Se ubicará pronto otro restaurante en el mismo sitio de nombre Roots. Y ayer también se radica la demanda por la expresidenta de la Junta Reglamentadora de Telecomunicaciones, Sandra Torres, quien, recuerden que ya fue sometida a un proceso ante el fiscal especial independiente. Se le asignaron dos fiscales especiales independientes porque fue acusada de corrupción. Decían las alegaciones que ella estuvo vendiendo taquillas para una actividad política de Ricardo Rosselló durante horas laborables, pero ella salió luego de un juicio no culpable. Bueno, pues acaba de erradicar una demanda millonaria contra los dos fiscales, alegando que fueron negligentes, que actuaron con mala intención y que escondieron prueba exculpatoria, que la hicieron pasar por todo ese viacrucis que le ocasionó dos infartos, que le ocasionó la muerte a su esposo, que el sufrimiento ha sido inmenso. Vamos a hablar con el licenciado Mazzini de qué posibilidades puede tener una demanda de esa índole. Y por último, firmó la gobernadora el presupuesto que empieza a regir mañana, 1 de julio de 2026, con un acuerdo ya con la Junta de Supervisión Fiscal y con ambos cuerpos legislativos, la Cámara y el Senado, pero no lo firmó como lo enviaron los legisladores. Miren, ella hizo unos vetos de línea, cortó. ¿Y a quién le cortó? Pues a Tomás, a su archienemigo allí, el presidente del Senado. Vamos a hablar luego sobre ese tema. Y ahora, para dejarle el micrófono en al licenciado Mazzini sobre la decisión de esta mañana del Tribunal Supremo de Estados Unidos, perdón, Tribunal Supremo de Estados Unidos. La decisión fue 6-3. O sea, 3 votaron a favor de lo que proponía Donald Trump, 6 votaron en contra, ¿verdad? Porque dicen que ese decreto viola la Constitución de los Estados Unidos de América. Y el último comentario que quiero hacer es el siguiente. ¿Por qué los puertorriqueños? Y hay una impresión de que lo dejamos todo para lo último. Yo digo, fíjense que hasta la gobernadora firma algo tan importante como el presupuesto del país el último día, el día antes de que termine el año fiscal. En vez de que hagamos estas cosas con tiempo, tenemos que empezar a trabajar como país con esa procrastinación y empezar a hacer las cosas con más tiempo. Bueno, licenciado Juan Mazzini, ¿qué opina de esa opinión del Tribunal Supremo de los Estados Unidos? Aquí ya no tenemos que preocuparnos. La se mantiene y se ratifica la ciudadanía por nacimiento. Si sus hijos nacen aquí, usted es ciudadano americano, y sus hijos nacen en territorio americano, automáticamente son ciudadanos americanos.
8: Bueno, vamos por partes, porque ese análisis no necesariamente Puerto Rico, recuérdate que al ser un territorio, pues tampoco es un estado como tal. O sea, que esto... O sea, que hay unas permutaciones y la ciudadanía a los puertorriqueños pues viene a través de una ley y no es constitucional para los que nacen en Puerto Rico. Eso dicho, como digo, vamos por partes porque para que los radioescuchas más o menos entiendan, la Constitución de Estados Unidos en su 14ª enmienda, que fue una enmienda que ocurre luego de la abolición a la esclavitud, luego de la guerra civil, dice que toda persona sujeta a la jurisdicción de Estados Unidos que nazca en territorio, o sea, en los Estados Unidos, es ciudadano. Desde ese entonces, básicamente, se entendía que toda persona que nazca dentro de los Estados Unidos pues tiene ciudadanía americana. Y quiero aclarar que esa no necesariamente es la norma en todos los países del mundo. Hay muchos países del mundo que tú puedes nacer en un país y no eres ciudadano de ese país. O sea,
6: qué interesante.
8: Quiero que quede claro, o sea, hay muchos países europeos y todo lo demás donde si el tú nacer en ese país no necesariamente te da ciudadanía a ese país. O sea, que no es una cosa que tú puedas decir que esto es reconocido a nivel mundial. O sea, esto es algo que está dentro de la Constitución de Estados Unidos. ¿Qué sucede? A través de los años y para entonces ver cómo es que viene la polémica del presidente Trump. Cualquier persona que nacía dentro de Estados Unidos y respectivamente había unas excepciones, por ejemplo, para personas diplomáticas, porque, por ejemplo, las personas diplomáticas cuando están en estatus diplomático completo no están sujetos a la jurisdicción porque tienen inmunidad completa y entonces lo que hace es que se les dice que son personas no gratas y los quieren votar del país, se van. O sea que hay una distinción que pudiera ser que, por ejemplo, el hijo de un diplomático, de un embajador que nazca en Estados Unidos, no necesariamente sea ciudadano porque no está sujeto a la jurisdicción. Pero esas excepciones aparte, vamos en realidad a lo general. Cualquier persona que nazca dentro de Estados Unidos, pues entonces es ciudadano. ¿Qué sucede? Tú tenías muchas personas, tanto personas que no necesariamente eran de un nivel económico o socioeconómico alto, que cruzaban la frontera de manera ilegal y usualmente era la frontera con México y Estados Unidos, cruzaban, porque una vez que nacía su hijo o su hija, pues entonces ese hijo o hija era ciudadano americano. ¿Qué hacía eso? Pues eso tiene varias implicaciones. Más adelante, ese hijo o hija, cuando ya era adolescente y lo demás, podía pedir entonces que sus padres que vivían en otro país viniesen y que tuvieran una visa, porque al él ser ciudadano americano, él puede pedir que sus padres estén con él. Entonces, por eso le llamaban lo que en inglés por muchos años se le llamaba anchor babies, bebés de ancla, porque entonces se anclaban en el territorio americano. Es, pero también una de las cosas que se estaba viendo es también mucha gente pudiente de países latinoamericanos y asiáticos que tenían visas de turista como tal, venían cuando estaban ya como a los 7 meses de embarazo a Estados Unidos, como podían quedarse hasta 6 meses, entonces daban a luz y entonces esos bebés de familias muy pudientes, adineradas y todo lo demás, tenían la ciudadanía del padre y la madre, o sea, sean que eran mexicanos, sea que fueran panameños, sea que fueran
6: Bueno, déjame decirte, yo conozco una que precisamente fue allá a Estados Unidos, a Nueva York, cuando estaba embarazada. Tenía eso mismo, como 7 meses y medio. Solamente fue para dar a luz allí. Tuvo a su hija en Estados Unidos y como al mes de tener la niña, regresó a la República Dominicana. Y bueno, no ha vuelto a Estados Unidos, pero su hija es ciudadana americana.
8: Exacto. Entonces, pues, ¿qué sucede? Cuando Trump, esto pues obviamente Trump lo sonsacó, y cuando él se convierte presidente, él emite una orden ejecutiva diciendo que ya no se va a reconocer como ciudadanos a los bebés que nazcan o de personas que están ilegalmente en Estados Unidos o personas que están con visa en Estados Unidos.
6: Okay.
8: Eso se llevó a los tribunales, se le puso un cese y desista por un momento, uh-huh, un injunction, en lo que se ventilaba en los tribunales. O sea que eso nunca cobró efecto, o sea, nunca tuvo efecto. Y entonces el Tribunal Supremo lo acoge. El Tribunal Supremo hace una relación de hecho y hace una interpretación y básicamente dice, mira, es que nosotros la 14ª enmienda desde luego de la Guerra Civil se ha reconocido y era la intención de las personas que escribieron la 14ª enmienda de que fuera, si tú naces aquí, respectivamente de tu estatus migratorio. Uh-huh. Y entonces lo que el juez ponente, era el juez presidente Roberts, lo que dice es, de hecho, tan esto es tan dentro de la fibra de la Constitución y dentro de la fibra de nuestro americanismo que hay un caso del 1898. Irónicamente, cuando Puerto Rico pasa a ser parte de los Estados Unidos, luego de la guerra hispanoamericana. Pero hay un caso de San Francisco, de unos migrantes chinos que vivían en San Francisco, y el hijo de ellos nace en San Francisco, y ellos eran migrantes. Ellos se vuelven a... Estamos hablando en 1898, uh-huh, o sea, hace más de ciento y pico, hace que 130 años atrás. 128 años atrás. Ellos regresan a China y el hijo los va a visitar. Y cuando regresan, dicen, no, espérate, tú eres chino, tú no puedes entrar. Y él lo llevó, dice, no, yo nací aquí. Y desde hace 128 años, el Tribunal Supremo habló y dijo, no, al haber nacido aquí, aunque hayan sido de hijos migrantes, pues él es nacido aquí. Tan es así, el juez Roberts va un poco más allá. Dice, uh-huh, miren, aquí durante la Segunda Guerra Mundial, nosotros, parte de la historia, cogimos a personas que eran de descendencia japonesa, migrantes japoneses, y los pusimos en unos campamentos, pues porque no sabíamos si eran espía o todo lo demás. Y esas personas que eran consideradas o migrantes,

0: conocido. Y de ahí entonces básicamente se mantiene el estado de derecho de que cualquier de que una persona nacida dentro de los Estados Unidos, pues tienes es ciudadano de Estados Unidos.
1: Fíjate las palabras del juez presidente del Tribunal Supremo de Estados Unidos, Roberts. La ciudadanía, tanto entonces como ahora, era el derecho a tener derechos, a participar libremente en nuestra comunidad política. Quienes escribieron la decimocuarta enmienda extendieron esa promesa a toda persona nacida libre en esta tierra. Hoy mantenemos esa promesa.
0: O sea que,
1: A todo el nacido allí. No dejaron duda.
0: ¿no? O sea, está bien claro y pues, o sea, el presidente Trump argumentaba, digo, era un argumento novel, hay que reconocerlo, que eso en realidad era aplicable a los esclavos que eran que fueron liberados con la abolición y que entonces que esa sección en realidad aplicaba a los esclavos que fueron liberados. Era el argumento de él y que por tanto no era tan extensiva o tan abarcadora como. Pero el tribunal, digo, y es interesante ver también, como tú mencionaste, fue 6-3. Los tres que votaron en contra, pues fueron definitivamente el ala extremadamente conservadora, que fue el juez Thomas, el juez Alito y entonces el juez que si no me equivoco Kavanaugh fueron los tres que
1: Y fíjate, los primeros dos no fueron nombrados por Donald Trump.
0: no bueno Alito fue nombrado por Bush y Thomas fue nombrado por Bush padre y Alito por Bush hijo, o sea que, o sea, sí, no fueron.
1: Eso te quiere decir que algunos de los nombrados por Donald Trump no votaron a favor de la propuesta de Donald Trump.
0: Sí, o sea,
1: Así que ya saben cómo debe estar el presidente.
0: perdón, fue Alito, fue Clarence Thomas y el otro fue, me equivoqué, Kavanaugh votó con la mayoría, fue Neil Gorsuch, fue el otro que votó
1: En contra.
0: en contra.
1: Bueno, pues vamos a una pausa y cuando regresemos, quédense con nosotros que vamos a hablar de el presupuesto de Puerto Rico que empieza el nuevo presupuesto mañana.
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3: Y ya estamos de regreso aquí en vivo desde los estudios ATH by Evertech. Hoy, 30 de junio, último día del año fiscal del pueblo de Puerto Rico. Mañana, 1 de julio, comienza un nuevo año fiscal. Y para eso, la gobernadora ayer finalmente estampó su firma en el nuevo presupuesto del país y a las 7 de la noche quedó certificado por la Junta de Supervisión Fiscal. ¿Qué ha pasado? ¿Qué ha llamado la atención sobre ese presupuesto? Pues lo que ha llamado la atención es, para variar, una controversia, otra controversia entre el presidente del Senado y la gobernadora Jennifer González. ¿Por qué? Porque la gobernadora tachó unas partidas en el presupuesto que habían sido recomendadas por el Senado de Puerto Rico por medio de lo que se llama como un veto de línea. ¿Y qué es? Para que cuando usted le escuche por ahí, usted sepa lo que es un veto de línea. Un veto de línea no es otra cosa que la facultad que tiene, en este caso, la gobernadora de Puerto Rico para eliminar, para tachar, para reducir partidas específicas en un proyecto de ley que comúnmente va a ser un proyecto de presupuesto, va a ser una medida de presupuesto. Y entonces no tiene que rechazar la ley en su totalidad. La gobernadora tiene la facultad para decir, sí, yo voy a aprobar esta ley, la voy a firmar, pero, por ejemplo, la partida presupuestaria que se asignó para tal cosa, yo la tacho porque la voy a reducir, o la voy a cambiar, o la voy a eliminar, y eso es lo que se conoce como un veto de línea, con V, veto. Pues la gobernadora firmó el presupuesto, pero le dio un veto de línea a varias partidas recomendadas por la Asamblea Legislativa. ¿Qué cosas, por ejemplo? Pues fíjate, hay algunas que parecen tener algo de sentido, porque miren esto. Ella tachó una asignación de $709,000 que el Senado le dio a la Asociación de Puertorriqueños en Marcha, una organización con base en Filadelfia, y tachó otros $700,000 que el Senado le otorgó a otra organización para preparación y respuesta en el Caribe, que también es una organización que opera fuera de la isla. Y la gobernadora dijo, bueno, yo las taché esas dos, no las aprobé porque son organizaciones que operan fuera de la isla. Claro, hay que ver a qué se dedica la Asociación de Puertorriqueños en Marcha, y obviamente no le responde a ella, porque de responderle a ella, pues no lo hubiera tachado. Asumimos que son promesas que hizo el presidente del Senado con dichas organizaciones de la diáspora. Dice la gobernadora, estas organizaciones, por buenas que sean, no están en Puerto Rico. Así que estoy vetando a cero, cerito, a ambas organizaciones. Otra cosa interesante, la gobernadora le dio un veto de línea a varias partidas que eran destinadas para la Administración de Servicios Generales. Ustedes saben que la ASG, que es como se llama esa agencia, es la que hace todas las compras del gobierno y fue la que tuvo la agria controversia entre la administradora de la ASG, Carla Mercado Rivera, y Francisco Domenech. Así que la gobernadora eliminó $300,000 que era para aumentarle el presupuesto a ASG. Ella dijo que para puestos de confianza y salarios. Y también le eliminó otra partida adicional que le dieron a servicios generales de $300,000 para servicios legales. Bueno, en esencia, eliminó todos los aumentos que la Asamblea Legislativa le concedió a esa agencia que ella no nombró. Ella no nombró a Carla Mercado porque es un nombramiento a 10 años que hizo, si no me equivoco, Pedro Pierluisi. Y allí está Carla Mercado, pero está en profunda pugna con Francisco Domenech. Adivinen por qué. Por lo de siempre, por la contratación gubernamental. Bueno, también, ¿qué más eliminó la gobernadora? La gobernadora eliminó, déjenme ver, eliminó 6 millones. Ella eliminó 6 millones, ahora tiene 6 millones menos a lo que sometió el Senado de Puerto Rico. Le preguntaron a Tomás Rivera Chats, ¿usted cree que eso fue un acto de revanchismo? Y él dijo, no, yo lo tomo como parte del ejercicio que los gobernadores pueden hacer, parte de la dinámica, y no es la primera vez que pasa, esa es su prerrogativa. Y aquí viene, porque no se quedó dado, dijo, esa es su prerrogativa, como su prerrogativa fue someter un aumento de 9.5 millones para Verónica Ferraioli, y la Asamblea Legislativa lo cambió. Pero miren, adivinen cuál fue el cambio, el Senado redujo a 7 millones esa partida, o sea, ¿qué cambio hay de 9.5 millones para la oficina de Verónica Ferraioli a 7 millones? Como quiera que sea, 7 millones es demasiado dinero. Bueno, ¿qué te parece qué te parece la pugna entre el veto de línea que dio la gobernadora, la pugna entre ambos líderes del PNP, la gobernadora, el presidente del Senado, que se firmó ayer, lo certificó la Junta a las 7 de la noche y comienza mañana?
4: Bueno, aquí varios puntos que tú traes a colación. Primero que nada, también este corre-corre de tener que firmar cosas a última hora. O sea, es una cosa que, si tú sabes que tú tienes el presupuesto, o sea, pero es como que siempre a última hora, uno pensaría que se puede atender un poco antes. Yo sé que, esto no es solo de Puerto Rico, lo vemos también a nivel federal en el Congreso de Estados Unidos. Vamos más allá, en el Congreso de Estados Unidos han habido cierres del gobierno. Si tú te recuerdas, hubo el cierre de gobierno como por 5 o 6 semanas, donde pues estaba todo cerrado, empleados estaban trabajando sin cobrar. Si te recuerdas, TSA era las filas larguísimas porque no se había llegado a un presupuesto, y entonces la gente haciendo filas de por hora en el aeropuerto porque no habían los fondos. O sea que también hay que reconocer de que esto no es único a Puerto Rico, también ocurre, pero ocurre cuando pues los mismos personas de distintos partidos no pueden, o sea, colaborar entre sí, o sea, y se llegan a ese encontronazo. Aquí pues se llegó, se puso, mira, por un lado, el Senado, la legislatura de Puerto Rico tiene el deber y el derecho de poner el presupuesto como lo entiendan, y dentro de la autoridad que entonces tiene la gobernadora está también su discreción de, como tú dices, del veto de línea. Así que cada uno, si vamos a ver, pues cada uno ejerció su función en acorde a los deberes y las obligaciones que tienen, como mejor entendieron. O sea, ya qué pasará luego. A mí lo que me asombra es la retórica de que ya llevamos dos presupuestos balanceados y estamos moviéndonos para que se vaya la Junta. A los amigos radio escuchas que están sintonizando, como diría Lee Corso, not so fast, my friend. Porque eso en realidad es un poco desingenuo, es un poco desingenuo, y voy a explicarles por qué. Primero que nada, para que sea un presupuesto balanceado en acorde para contabilización de los años consecutivo que se necesita para sacar a la, no sacar, para que la Junta entonces se disuelva, se vaya o lo demás. tiene que ser un presupuesto que esté certificado por auditores. Así que el presupuesto del 2025, aunque se dice que se entregó balanceado, es un presupuesto que no ha sido auditado y certificado como tal. Así que todavía el 25, o sea, todavía no tenemos uno. Decir que el presupuesto del 26 está balanceado, sí, toda la razón. O sea, por eso digo, es disingenuous. Está balanceado al comienzo. Pero miren, el problema es, y la razón que se espera al final, para eso que no soy entonces, es lo siguiente. Y voy a dar un ejemplo. Usted que no escucha, pues usted tiene su salario, usted tiene su ingreso, tiene todo lo demás. Pues usted sabe, usted dice, pues mira, yo me gano 50. De esos 50, 10 van para la casa, 4 van para el carro, 3 van para el seguro médico. Y usted al principio de año, usted hace sus cálculos y usted dice, pues fácil tú decir, mira, con los gastos que yo tengo de agua, de luz, de teléfono, de celular, de seguro médico, de carro, de hipoteca, o de alquiler, con todo eso, pues con lo que yo me gano, ah, pues sí, es más, me sobran un par de pesitos más. Y tú dices, pues yo tengo un presupuesto balanceado, pero ¿qué pasa entonces cuando de repente tiene problemas en el techo y tiene que entonces poner un techo nuevo? ¿Qué pasa que la mascota entonces se le enferma y entonces la tiene que llevar más al veterinario de lo que usted anticipaba? ¿Qué pasa entonces cuando el carro se le da en el aire en todos estos calores y usted lo lleva y le dice, mira, el compresor son $700, la mano de obra es tanto y ahora cosas que usted no había presupuestado, ahora tiene que ver de dónde lo saco? Y por eso es que es al final que entonces se determina. ¿Y qué hace mayormente a nivel la gente cuando eso pasa? ¿Qué hacen? Sacan una tarjeta de crédito y dicen, pues mira, aquí está, chichín. Y pues, eso es una deuda. Entonces, tú no tienes un presupuesto balanceado cuando entonces estás cargando una deuda donde estás pagando intereses con una tarjeta de crédito porque tuviste que ir al mecánico para que te arreglara el carro. Y eso es un gasto que no tenía anticipado ni esperado en tu presupuesto. Pues igual pasa con el gobierno. El gobierno se siente y dice, el departamento de corrección necesita tanto, el departamento de justicia tanto, la policía tanto, recreación y deporte, recursos naturales. Y ahí está todo el caparazón, la judicatura, pues hacen todo. Pero pueden que hayan algunas cosas que no están contempladas y de repente tienes o que mover fondos de un lugar a otro o pues de cierta manera coger prestado o no pagar. Eso es lo que tenemos aquí con lo que hablamos la semana pasada con los gastos de la educación especial que había. Eso es un gasto que lo llevan arrastrando año tras año. Entonces, pues, y hay otras promesas también que se llevan arrastrando y eso es lo que entonces lleva al si es un presupuesto balanceado o no. Y por eso es que hay que hablarle claro a los radioescuchas con ese tema.
3: Bien, pues, mis queridos amigos, vámonos a una pausa y cuando regresemos vamos a hablar sobre la columna de Rafael Cox Alomar y la página 10 del Nuevo Día. San Juan busca establecer un multipisos en el Escambrón. Regresamos.
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3: Y estamos de regreso en Claro y de Frente en Vivo, aquí desde los estudios de Radio Isla 1320, conversando con el licenciado Juan Mazzini. Y en la página 20 hoy de El Nuevo Día se publica la columna de Cox Salomar titulada Sir Keir Starmer y Jennifer González. Está haciendo una comparación el profesor de Derecho, abogado y analista, está haciendo una comparación entre el primer ministro del Reino Unido y nuestra gobernadora. ¿Por qué? Porque él dice que ¿cómo salir del poder desde el poder? Esa es la pregunta, esa es la pregunta. Y que la semana pasada contestó Starmer frente a la icónica Puerta Negra de 10 Downing Street, cuando anunció su dimisión, su renuncia como primer ministro del Reino Unido. Hacía apenas 2 años que había alcanzado la cumbre del poder luego de conducir a su partido laborista al triunfo en el 2024. Y entonces pregunta aquí Cox, visto desde Puerto Rico, son dos las preguntas que inmediatamente saltan a la vista. Miren cuáles son las preguntas. ¿Por qué Starmer salió corriendo de Downing Street? ¿Y por qué Jennifer González no acaba de irse de la fortaleza? Ambos prometieron villas y castillas. Ambos llegaron al poder en el 2024. Ambos ganaron las elecciones contundentemente y ambos pronto se convirtieron en tremendo lastre para sus respectivos partidos. Aún así, uno se va y la otra insiste en quedarse. ¿Por qué? Bueno, pues él dice que la clase política británica tiene una norma de que cuando el primer ministro no da pie con bola, procede de inmediato su remoción, retirándole la confianza en la Cámara de los Comunes, obligándolo a irse o, de lo contrario, enfrentar el pelotón de fusilamiento a lo interno de su partido. También dice que el primer ministro salió corriendo porque, al igual que Jennifer González y Francisco Domenech, fue un desastre de principio a fin. Decía una cosa y hacía otra. Juraba que aborrecía la corrupción, pero por debajo de la mesa estaba cogiendo costosos regalos para él y su esposa de sus donantes políticos. Decía que aborrecía los crímenes sexuales de Jeffrey Epstein, pero nombró embajador en Washington a uno de los políticos más corruptos del viejo laborismo y quien llegó a autodenominarse mejor amigo de Epstein. Decía que iba a salvar a los jubilados de la pobreza, pero intentó eliminarles el subsidio de la gasolina. Y que su iniciativa de reforma fiscal, igual que la reforma contributiva de Jennifer González, voló en cantos. Así mismo dice el profesor, que voló en cantos. Y que por lo tanto la suerte para el primer ministro ya estaba echada, era cuestión de tiempo antes de que cayera sobre su propia espada. Y ahora dice lo siguiente: renunciar dignamente al poder. Cuando meten las cuatro patas, jamás ha sido una consideración para nuestros fracasados gobernantes. Antes hay que aplastarlos en las urnas o arrastrarlos a la calle por los cueros de la barriga, como ocurrió en el verano del 19, para verlos fuera del poder. Podrán correr, pero no esconderse. Tomará un poco más de tiempo que en Londres, pero el circo González Domenech llegará a su fin en o antes del 2028. Escrito está, pónganle el sello, firmado Rafael Cox Alomar. Bueno, una columna fuertísima. Como les dije la semana pasada, el profesor pidió que se residenciara, que la Asamblea Legislativa residencia a la gobernadora o que el PNP le pida la renuncia. Y hoy sentencia, porque eso cae, miren, así como una sentencia. Hoy sentencia que la gobernadora podría incluso no llegar al 2028. Y no solamente es fuertísimo, sino que es como una premonición muy arriesgada. Es muy arriesgada porque si no ocurre, pues bueno, falló como analista, pero eso quiere decir que él está viendo las cosas para la gobernadora y su secretario de la gobernación que se han tornado sumamente escabrosas, difíciles, pero sobre todo el mensaje que lleva en su columna es que todo el mundo lo está viendo. Miren, es como aquel cuento del rey desnudo, de que el rey andaba caminando desnudo pensando que estaba vestido con lujosas y costosas telas y que no se daba cuenta, pero todo el mundo lo veía. Y entonces eso es lo que está ocurriendo en esta administración, que parece que ellos no lo ven en la fortaleza, pero que ya todo el mundo, incluyendo el PNP, lo ha visto, que no tiene la gobernadora. Eso es lo que está diciendo ahí Cox Alomar, ninguna oportunidad de revalidar en el 2028. ¿Cómo tú lo ves, Mazzini?
4: Varias cosas. Obviamente, el compañero Cox Alomar, el amigo Rafael Cox Alomar, pues escribe su columnas son pues un poco salacious, tú sabes, como decimos los angliparlantes, provocativas, ¿no? Pero hay que también reconocer que es parte de la retórica de cómo él escribe y de la razón de sus columnas, ¿no? La manera en que corre el gobierno británico, pues obviamente es bien distinto. O sea, ellos tienen un primer ministro, la manera en que está el parlamento y cómo ellos manejan es sumamente distinto a cómo se corren las elecciones, cómo se eligen a los candidatos, pues tanto en Puerto Rico como en Estados Unidos continentales. O sea, que no es la norma. El que un gobernador, no es la norma de que un presidente dimite. El único presidente, por ejemplo, que ha dimitido fue el presidente Nixon, y eso fue ante presiones por el tema de Watergate, donde los propios de su propio partido dijimos te vamos a residenciar. Pero vamos más allá, que han habido presidentes. El presidente Clinton fue residenciado. El presidente Trump fue residenciado, y cuando fue entonces al juicio en el Senado, pues no hubo los votos para entonces sacarlo de su puesto. O sea que Estados Unidos tiene un proceso para sacar a un presidente y se ha tratado y no lo ha logrado. O sea que hay que entender que son son mecanismos distintos, formas de gobierno un poco distintas. O sea, obviamente son gobiernos libres, son gobiernos de elección, por elección de la ciudadanía. Pero definitivamente yo lo que veo en cuanto al tema del gobierno actual, lo habíamos comentado a niveles, yo no estoy diciendo ni creo que ni diría que la gobernadora actualmente no es, es enteramente no viable. Yo no diría eso. Pero sí te puedo decir que por lo que se siente en la calle, la ventana se está cerrando. Porque definitivamente, o sea, todavía ya lo que lleva en realidad es año y medio. Así que ya todavía puede enderezar el barco. Todavía muchas veces luego de par de años, pues hay una rotación dentro del gabinete, se van secretarios, porque obviamente un trabajo que es extremadamente riguroso, que te pide mucho, o sea, 24/7, está siempre, especialmente los secretarios, líderes y jefes de agencia. Así que todavía yo te diría que, pues, vamos a ver si ocurren esos cambios. Hay algunos que se quedan por los 4 años. Los mismos, o sea, que hay que ver qué cambios puede haber dentro de la administración, dentro de distintas agencias. Puede que cambien ciertas cosas políticas. O sea, que definitivamente yo creo que todavía existe un potencial para ella poder viabilizar su reelección. Pero
3: a pesar de la pugna interna tan grande que hay en el PNP, o sea, ella va a tener primaria. Eso no cabe la menor duda, ya sea con Miguel Romero o ya sea con Tomás Rivera Chats. Ahí va a haber una primaria. ¿Crees que ella podría sobrevivir esa primaria de su propio partido?
4: Bueno, ya, eso son dos cosas totalmente distintas. Uh-huh. O sea, primero que nada, yo parto de la premisa cuando hago este comentario de la viabilidad, obviamente que no hay una primaria interna.
3: Que ella sería la candidata. Si es que
4: ella fuera la candidata. O sea, que esa es una cosa. Si hay una primaria interna, primero que nada hay que ver una primaria de 3, una primaria de 2. O sea, eso también tiene que ver cómo se divide. Y uno no sabe, la política gira bien rápido y de aquí al 2027, cuando más o menos, o sea, se están alineando para la primaria, tú no sabes en qué condición, o sea, qué ha sucedido. O sea, tú puedes más o menos pensar cómo están las cosas ahora, pero de aquí a 2 años, ella puede haber dado un cambio, por ejemplo, donde entonces no se ve tan vulnerable como se ve hoy en día. Uh-huh. Y entonces, pues eso quizás disuade a personas que se tirarían entonces a una primaria. Por otro lado,
3: si ella sobrevive todas esas columnas y todos esos programas de opinión, más una primaria, entonces sí que yo te digo a ti que empiece a dar clases de política. Bueno, pues mis queridos amigos, vámonos a una pausa y cuando regresemos vamos a hablar sobre el escambrón y la propuesta del alcalde de construir allí un edificio multipisos. Quédense con nosotros.
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3: Estamos de regreso en los estudios ATH Móvil by Evertech. Yo soy Anibel Sloan en vivo, hablando con el licenciado y ex fiscal federal Juan Mazzini, y nos escriben desde el Facebook Live de este programa. Saben que pueden escucharnos, pero también vernos a través de todas las plataformas de Radio Isla 1320. Y quiero leer particularmente porque tiene que ver con el tema que vamos a hablar ahora, que nos escribe la señora Ana Miranda, y nos dice: por favor, no queremos que sigan tapándose las vistas al mar. Sanjuaneros, no permitan el proyecto en el escambrón. Basta ya. Bueno, pues señora Ana Miranda, ese es el tema de la página 10 del Nuevo Día de hoy. Es que es una noticia para mí demasiado importante y que cuando uno ve lo que está pasando, pues uno dice, pero es que aquí hay algo que no cuadra, es que esto no tiene ni pies ni cabeza, es que las cosas no se están haciendo al pie de la letra ni como Dios manda, yo no entiendo, porque miren, ustedes saben allí en la entrada a la isleta de San Juan, donde está el escambrón, que de hecho cuando uno coge esa curva que tienes a mano izquierda el Tribunal Supremo y luego inmediatamente luego del Tribunal Supremo a mano izquierda antes del semáforo tienes el Parque Luis Muñoz Rivera. A la derecha tienes en la esquina el Caribe Hilton. Tienes luego el Normandy, que está allí pues abandonado. Y luego tienes el Sixto Escobar y el estacionamiento para ir a la playa del Escambrón. Cuando uno pasa por ahí, que es un pedacito bastante corto, pero da gusto porque uno mira a la derecha, tú ves los árboles, tú ves hasta, tú puedes ver hasta el mar. De las pocas ventanas al mar que hay en San Juan, porque de forma ilógica, que es que yo no entiendo, qué pena que se hizo así. Nosotros que tenemos toda esa costa tan hermosa por todo ese condado, lo que hicimos fue taparla con edificios y estructuras y construcciones, en lugar de haber hecho todas esas construcciones al lado de al otro lado y dejar eso ahí como está la ventana al mar, que uno pasa por ahí y uno ve el mar tan hermoso que nos baña la costa borincana. Gracias a Dios que la entonces gobernadora, pero fue cuando era alcaldesa de San Juan, Sila María Calderón. Gracias que dio esa batalla y esa lucha por abrir la ventana al mar, que es el único espacio allí al lado del Vanderbilt, en plena Ashford, donde uno pasa y se logró mantener sin construcción y uno pasa y tú puedes ver la arena, el mar, hacen unas actividades bellísimas allí.
4: De hecho, donde está ahora ventana al mar, eso antes era el centro de convenciones. Ahí estaba y se conectaba con la concha y lo que ahora es el Vanderbilt, pero ahí estaba el centro. Yo me recuerdo, ahí era donde Pacheco hacía los telemaratones de la distrofia muscular. Cuando pues cayó en desuso y hicieron el nuevo centro de convenciones, eso lo derrumbaron y entonces se quedó y pues qué se iba, si se iba a construir lo demás, y entonces se quedó como ventana al mar, un lugar verde, tú sabes, en el medio de esa jungla de concreto del condado.
3: Así mismo, la selva de cemento. Y entonces han hecho allí unas, ¿verdad?, como unos kiosquitos, y allí hacen que si la noche de jazz, allí se hizo también el paseo de las estrellas, tipo Hollywood, en el piso, con las estrellas, con los nombres de los artistas. O sea, una cosa bien hecha, muy bonita, y también es un pulmoncito allí en el medio de la selva de cemento, por lo menos. Bueno, pues ese espacio en el Escambrón es otro espacio pequeño, pero que tenemos también una ventana al mar. Y el alcalde de San Juan, Miguel Romero, propone hacer allí un estacionamiento multipiso. Y entonces reporta la noticia porque ayer hubo una protesta precisamente por eso. Y un grupo de sanjuaneros denunció ayer los planes de la administración del alcalde de expandir el área de estacionamiento allí mismo, donde está el estacionamiento frente al Cambrón, pero levantando un multipiso. ¿Por qué? Porque hoy en día caben 250 vehículos. Y el proyecto del alcalde es para acomodar 950 vehículos, o sea, 700 carros más, mediante un contrato con una empresa privada, para lo cual no se realizaría subasta, no se realizarían vistas públicas, no se escucharía a la ciudadanía. Es simplemente, como decimos en buen puertorriqueño, a la cañona. A la cañona, yo quiero hacer allí ese multipiso, yo no voy a hacer estudios de impacto de tráfico, porque miren, aquí hay un grupo que se llama Escambrón Unido, que fue el que llevó ayer a cabo la protesta, y que dice, será un grave error de planificación aumentar el volumen de tráfico ya saturado en esta zona a la entrada de la isleta de San Juan. Están citando a Gradisa Fernández, que es la portavoz del grupo Escambrón Unido. Miren cómo sería el negocio. El negocio sería de la siguiente manera. se formalizaría mediante un contrato con esta compañía que se llama Smart Parking System, para que desarrollara los 950 espacios de estacionamiento en el lote, en el mismo lote de parking actual, se formalizaría un contrato por un periodo de hasta 60 años, renovado a 30 años adicionales. 90 años, un contrato de gobierno, yo para mí, de entrada, eso atenta contra el interés público. Pero bueno, a cambio, la compañía privada Smart Parking System invertiría cerca de $22 millones para la renovación y restauración del estacionamiento y luego se encargaría de su conservación y administración. Aquí hay diferentes aspectos que yo quiero analizar con el licenciado Mazzini y con ustedes. Está número uno, la privatización, porque eso es una privatización 90 años, se le da a una compañía privada. Qué bueno, son los que van a poner los $22 millones para construir el multipiso, pero por supuesto después generan dinero con la operación del mismo. Por eso es que le dan los 90 años para que puedan recuperar los $22 millones que van a invertir. Ok, eso es una... Eso es uno de los aspectos, si es bueno o no es buena esa privatización. Segundo aspecto, ¿cómo es que se va a hacer sin subasta? Y si hay otra compañía que puede hacer lo mismo. La subasta es la competencia justa, objetiva, no parcializada, para evitar el favoritismo. Es la competencia sana para asegurar el mejor postor para el pueblo de Puerto Rico. ¿Cómo es que el municipio va a adjudicar ese contrato sin ninguna subasta? ¿Cuál es el interés público apremiante? Bueno, ojo. Ojo, porque a mi modo de ver, eso está fuera del marco de la ley. Que no se haga subasta. Tercero, miren todas las particularidades de este proyecto. Tercero, se niega a hacer vistas públicas el municipio de San Juan. Se niega a escuchar a la ciudadanía. Se niega a escuchar a los expertos en suelo, expertos, miren, en planificación, expertos en tráfico. ¿Se niega? Ok, sin vistas públicas, o sea, sin escuchar al pueblo que lo escogió, que los escogió. Cuarto, ¿atenta o no atenta contra nuestros recursos naturales? Digo, porque lo que se va a meter allí es más selva de cemento. Cemento, cemento, cemento, se tiene que ir entonces, se van áreas verdes, se van árboles, se van arbustos. Ok. Esto es recursos naturales. Próximo, ya voy por cuatro. Zona marítimo terrestre. Ese predio ahí, miren, si es que es de verlo, eso está al lado de la arena, eso está en la zona marítimo terrestre, pregunto. Yo solo pregunto. Eso es otra consideración. Cuarta consideración, estudios de suelo. Se tienen que hacer estudios de suelo porque eso está al lado del mar. Erosión costera, ¿qué pasa por ahí debajo? ¿Aguanta un parking multipiso? Cuando venga un terremoto, que Dios no lo quiera, pero ahora hay que prevenir. Próximo, estudios de control de tráfico. Eso se llama planificación. Ya no se puede con todos los tapones que se forman allí en la entrada de la isleta de San Juan con 250 estacionamientos. Imagínense usted con 700 estacionamientos más, con un multipiso. El tapón que se va a formar allí para entrar a ese multipiso. Olvídate, usted va a estar ahora, se van a afectar todos los comerciantes del viejo San Juan, para que lo sepan. Únanse ustedes a esta lucha porque se van a afectar los comerciantes del viejo San Juan, los hoteles, todo, porque el tapón que se va a hacer, eso es como un embudo ahí, no se va a poder entrar, eso va a ser hora. Ok, tampoco están los estudios de tráfico. Y yo me pregunto, y le pregunto aquí al licenciado Mazzini, el gobierno está para servir a sus ciudadanos, para garantizarles una mejor calidad de vida. ¿Cómo es posible que se quiera hacer a la cañona un proyecto como este, que tiene tanto impacto ambiental, tanto impacto en la planificación urbana, que puede afectar a tanta gente, que puede afectar los recursos naturales, sin subasta, sin vistas públicas, sin estudio, sin planificación, A mí me parece inaudito. Y les dije ayer a los miembros de Escambrón Unido que vayan y consulten a los miembros de Tres Palmas que tuvieron el éxito tan grande en Rincón, porque a mí me parece que la forma en que lo está haciendo el municipio de San Juan es ilegal, y digo que es ilegal con todo eso que he mencionado, porque está fuera del marco, podría estar fuera del marco de la ley. Mira, te puse 1, 2, 3, 4, 5, 6, 7. 7 fundamentos.
4: No. Aquellos que nos están escuchando, repitan, repeat after me. Vamos por parte.
3: Vamos por parte.
4: Mira, Aníbal, hay unas cosas que preocupan, pero también hay otras que también hay que reconocer en ese sentido. Primero, el que se dé un contrato sin subasta, digo, se pueden dar, o sea, puede ocurrir, o sea, no necesariamente significa que hay una mano nefasta. Ahora, lo que yo exhorto es a la transparencia, o sea, porque una cosa es, mire, no sé, o sea, no se los he hecho detalle de, es la única empresa que puede hacerlo, es la empresa que ya tiene un contrato con el municipio que incluye esto, o sea, no sabe, es la transparencia, o sea, definitivamente se puede hacer un contrato, se puede hacer un contrato sin subasta, así que eso de por sí no es nefasto o ilegal, lo que sí es que entonces una transparencia de por qué a esta compañía, por qué no se está haciendo una subasta. Eso yo creo que sería algo prudente. Por un lado,
3: yo quiero señalar, yo no estoy diciendo que es ilegal, yo estoy diciendo que podría hacerlo. Exacto. ¿Por qué? Porque no están claras las circunstancias para poder evadir la subasta.
4: Entonces, otra de las cosas es que obviamente preocupa, preocupa a muchas personas en el área es la construcción, tú sabes, al garete, o sea, tú lo ves en áreas de Miramar, en Condado, tú sabes, por áreas de San Juan, donde, tú sabes, están subiendo edificios, torres, cuando, como tú mencionas, el problema de tráfico, el problema de agua, o sea, ahora mismo San Juan, el área de Santurce, Miramar, Ocean Park, Machuchal, llevan 4 días sin agua. Digo, no estoy diciendo, obviamente el increíble parking no es una, pero ese pensar de que no necesariamente algo, tú sabes, que suena bien porque desarrollo económico, lo demás, va a traer mejoras a la comunidad. Yo comparto contigo el tema del tráfico. O sea, ya para entrar al viejo San Juan se complica, hay tráfico. Igual, ¿cuál es el impacto ambiental de eso? Igual, como tú mencionas, el subsuelo, o sea, es un área que está aledaña, que tú sabes, yo no sé si es pantanoso, si de nuevo, no soy ingeniero civil para, tú sabes, para poder opinar al respecto, pero sería bueno que esas cosas se le expliquen, que se hablen. Por otro lado, también yo creo que definitivamente en Puerto Rico, donde el sistema de transporte colectivo es pésimo, donde no es reliable, ¿no? O sea, no es de, tú no puedes confiar en él, porque yo me recuerdo, yo cuando chiquito tomaba guagua de la AMA y, o sea, podía estar una hora, a veces uno bromeaba, decía, le decían la aspirina porque pasaban 2 cada 4 horas, ¿sabes? Así que, pero ha mejorado definitivamente, pero donde no es común para el puertorriqueño, en realidad no tiene la mentalidad del transporte colectivo como lo hay en otros lugares, pues entonces se necesita estacionamiento, se necesita lugares. Mucha gente tú ves que van y bicicletean, van y corren por el área del viejo San Juan, tú los ves corriendo a lo largo al frente del Capitolio y todo lo demás. Pues mira, tener un estacionamiento donde la ciudadanía pueda ir, estacionarse y que entonces salgan corriendo de esa área. hacia el viejo San Juan, hacia el Morro, bicicletear, que ahí está el carril para ciclistas también, pues también eso es algo que es necesario. Entonces se necesita un balance de ver, porque definitivamente esa área, tú tienes muchos eventos y actividades que ocurren en el Parque Luis Muñoz Rivera.
3: Fíjate, yo estaba imaginándome, Juan, yo estaba imaginándome estar parada, imagínenselo ustedes también, estar parada en el Parque Luis Muñoz Rivera, donde incluso me acuerdo una vez que hace muchos años, cuando mi niña era, mi hija tenía como 3 años de edad, y en una revista estaban hicieron un reportaje que se llamaba Tres Generaciones, y era de fotografías a familias donde estaba la abuela, la mamá y la hija. Y entonces a nosotros nos incluyeron, a mi mamá, a mí y a mi hija, y las fotografías se tomaron en el Parque Luis Muñoz Rivera. Unas fotografías hermosas, ¿verdad? Porque el parque, pues miren, con todo ese verdor, todos esos árboles, esos mosaicos, o sea, una belleza. Y entonces yo me imaginaba yo caminando por allí parada, mirando hacia la otra acera, que uno ve el estacionamiento, pero con los árboles, con el área abierta, al fondo el mar. Y entonces tú sabes lo que es tú pararte ahora en esa acera, y lo que vas a ver de frente es un edificio multipiso de estacionamiento. Perdóname, voy a añadir el número 8, porque te dije que eran 7. Y aquí añadí uno 8 bien importante, que es la belleza del lugar, la estética. Tenemos que tener una ciudad capital hermosa. Como tú, esa ventana al mar, pequeña pero hermosa, que mira, también te da el viento, porque ahí hay un viento cruzado, ahí tú sientes los vientos alisios, el mar, tú no vas a tener nada de eso porque el multipiso te lo va a tapar completo. O sea, eso es que eso es un adefesio que no puede definitivamente ir allí. Y yo digo, pero ¿y a quién se le ocurre? Y entonces uno empieza a pensar muchas cosas, o a quién se busca beneficiar, bueno, o yo no sé, o sea, porque simplemente porque hacen falta más estacionamiento, piensa el alcalde, porque hacen falta más estacionamiento, yo voy a meter ahí donde no cabe, donde no va, donde la ciudadanía se opone, donde vas a crear mil problemas de tráfico, y peor aún, donde le vas a quitar la belleza a esa entrada a la isleta de San Juan, ¿quieres meter el estacionamiento? Digo, o sea, yo creo que hay otras consideraciones de...
4: Bueno, pero digo, definitivamente hacen falta estacionamiento. Entonces la pregunta ¿es este el lugar idóneo? ¿Hay otra alternativa? Pero definitivamente, o sea, como te digo, o sea, ese puede ser el staging point. Tú tienes personas que van al Escambrón, no tan solo a la playa, sino a ejercitarse y todo lo demás.
3: Bueno, yo voy a decir esto. Yo he ido toda la vida, desde que soy chiquita, al Parque Luis Muñoz Rivera. Yo he ido al Escambrón. Yo he entrado a San Juan mil veces. He ido mil veces a actividades en el Caribe Hilton. O sea, yo he ido al Tribunal Supremo de Puerto Rico. He ido a todo eso por ahí y jamás yo me he tenido que ir porque no encuentre parking. Yo siempre he encontrado parking. O sea, que me digan a mí dónde está el estudio de que hacen falta 700 estacionamientos adicionales. ¿Para ir a dónde? ¿O es porque van a hacer algo en el Normandy? Digo, yo no estoy diciendo que eso es así porque a mí no me consta. Soy yo pensando cosas. Yo le iba a decir algo porque una vez, mira, en mi pueblo dicen piensa mal y acertarás. Eso es una broma, por supuesto. Pero lo que te quiero decir es, digo yo, ¿y qué van a poner en el Normandy? Porque no lo sabemos. Y entonces al final del camino ese parking va a beneficiar a quien vaya a coger el Normandy. No estoy diciendo que es así porque no lo sé. Son cosas que uno piensa, pensar.
4: Es que no sabemos qué va a pasar con el Normandy en este momento.
3: O sea, sabemos.
4: Ahora mismo el Normandy está... yo había escuchado sobre que iban a de cierta manera hacer una modernización del Escambrón, del área del Escambrón, del Parque Sixto Escobar, que iban que el Normandy iba a ser pieza clave y lo demás, pero no sé, pero tampoco yo sé, de nuevo, no siendo ingeniero estructural, yo no sé cómo está la estabilidad estructural del Normandy, que es un edificio que lleva abandonado por más de varias décadas. O sea, que entonces eso sería otro. Ese edificio, ¿es viable tú en su estado actual reconstruirlo? O, o es un edificio que tú vas a tener que tumbar porque no es viable. Claro,
3: y hacer un parque bien hermoso y una ventana al mar bien preciosa. Pero entonces presenten, que eso es lo que debería haber allí, pero presenten entonces los planes que van a hacer ahí donde está el Normandy. Porque entonces construir primero el estacionamiento para después decir que vas a hacer en el área del Normandy, tampoco es justo.
4: De hecho, ahí en esa área, Ani, hay también, digo, parece que ha caído en desuso, no sé si todavía está abierto, pero cuando tú entras al estacionamiento, el estacionamiento te queda a mano derecha, a mano izquierda había un club que es, creo que se llamaba el ROA o algo así, el Reserves Officers, o sea, porque era un club que era para reservistas militares.
3: Ah, yo me acuerdo de ese club, y después hubo un restaurante.
4: Exacto, y tenían ahí unas canchas de té.

0: si no me
1: Sí.
0: equivoco, había un restaurante y lo demás. No sé en qué ha quedado eso. Pues volvemos. Quizás tratar de ver todo esto como algo más macro para eso, que sería ideal para
1: Ahora,
0: la ciudadanía.
1: yo tengo la impresión, puedo estar equivocada, no sé qué tú piensas, pero yo tengo la impresión de que los grupos ambientalistas, los grupos que se preocupan, ¿verdad?, por la planificación de Puerto Rico, tipo Campamento Carey, no sé, pienso que no se lo van a hacer fácil al municipio, que si el municipio insiste en hacerlo sin subasta pública, sin vistas públicas, sin los estudios correspondientes, que podría la gente empezar a meterse allí para que no se pueda dar esa construcción, que pueden radicar pleitos ante el Tribunal de Primera Instancia, Sala Superior de San Juan. O sea, no creo que todo quede en la protesta que se hizo ayer.
0: No creo que quede en la protesta, pero también hay que también ser justo con el municipio. O sea, nosotros no sabemos si ha habido estudio de impacto ambiental o si parte del contrato es, mira, te doy el contrato, pero tienes que hacer un estudio de impacto ambiental que tiene que ser aprobado. O sea, no sabemos los
1: Pueden hacer
0: pormenores.
1: todos los estudios del
0: Bueno,
1: mundo.
0: sí.
1: Ahí no deberían hacer un edificio multipiso, tapando una de las pocas y escasas ventanas al mar, tapando el viento, destruyendo árboles, creando más tapón en la entrada de San Juan. O sea, frente al Parque Luis Muñoz Rivera le quitan esa belleza cuando uno mira hacia allá. Simple y sencillamente, eso no debería ir ahí. Pero sobre todo sin vistas públicas, sin escuchar a la ciudadanía, a los sanjuaneros. Vamos a una pausa y cuando regresemos vamos a hablar de la demanda de la presidenta, expresidenta de la Junta Reglamentadora al Fiscal Especial Independiente. Regresamos.
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1: Pasó. Y estamos de regreso en... Sí, estamos de regreso en vivo en Radio Isla 1320 y vamos a hablar ahora, fíjense qué cosa más interesante desde el punto de vista del derecho. La expresidenta de la Junta Reglamentadora de Telecomunicaciones, vamos para atrás a hacer el background de qué fue lo que pasó. De la presidenta de la Junta Reglamentadora de Telecomunicaciones, Sandra Sandra Torres López, radicó una demanda ante el Tribunal Federal contra los dos fiscales especiales independientes que fueron los que tramitaron su acusación y dieron el juicio criminal en contra de Sandra Torres López por corrupción, y fue un proceso criminal que duró durante 5 años. Y ahora, miren, los fiscales especiales independientes son Ramón Mendoza Rosario y Leticia Pavón Ortiz. Ellos llevan años trabajando allí en el FEI por contrato. Y según la página del Contralor, dice Noticel, tienen contrato con esa oficina hasta diciembre de este año. Que yo le estaba diciendo aquí a Mazzini, ay Dios mío, esos fiscales por contrato llevan años allí en el FEI, deberían cambiarlos, deberían buscar gente nueva. Bueno. Y entonces, ¿qué dice ella? La reclamación alega que ella, Sandra Torres López, que a ella se le violaron sus derechos constitucionales porque los fiscales retuvieron evidencia exculpatoria y conociendo esa evidencia exculpatoria nunca la entregaron. Y continuaron con el caso a pesar de la evidencia que tenían que contradecía las alegaciones del principal testigo, que se llama Excel Joel López. Excel Joel López era un empleado que tenía Sandra Torres allí en la Junta Reglamentadora y que la acusó a ella, promovió las quejas que desembocaron en el procesamiento criminal de la presidenta, así como en una queja ética ante el Tribunal Supremo de Puerto Rico. ¿Y qué decía Excel López? Bueno, pues Excel López decía que Sandra Torres lo obligó a recaudar fondos allí en la Junta Reglamentadora para la campaña de reelección de Ricardo Rosselló Nevares. Esencialmente, él le imputó que su entonces jefa lo había instruido a ejecutar un plan para recaudar fondos para la compañía del exgobernador Ricardo Rosselló Nevares, presionando a los ejecutivos de las empresas de telecomunicaciones que ellos regulaban desde la Junta Reglamentadora para que compraran las taquillas. Miren otra alegación. Habían dos testigos a quienes el FEI, el fiscal especial independiente, le dio inmunidad. Uno fue a Excel López, el empleado, y la otra fue a Catherine Erazo. Catherine Erazo, que es la ex esposa de Charlie Rodríguez, la mamá de Valerie Rodríguez Erazo. es una recaudadora de fondos para el Partido Nuevo Progresista desde hace muchísimos años. Ella siempre se ha dedicado a recaudar fondos para las campañas políticas y luego cuando pues, ganan los candidatos a quienes ella ayudó, pues entonces pues, le dan contratos de gobierno. Incluso ha sido hasta directora de personal de la oficina de Tomás Rivera Chats. Bueno, pues a ella le dieron inmunidad a Catherine Erazo para que declarara en contra de Sandra Torres, porque también ella trabajaba por contrato como ayudante de Sandra Torres en la Junta Reglamentadora y recaudaba dinero, fondos para la campaña del PNP. Entonces dice la demanda, de hecho, la evidencia en el caso es que fue Catherine Erazo la que en la oficina de Sandra Torres, en la Junta Reglamentadora, dijo que el gobernador Rosselló Nevares había ordenado a cada una de las agencias del Ejecutivo a recaudar fondos para su campaña de reelección. La reclamación federal es que los fiscales actuaron con negligencia crasa en el caso de ella al no investigar esa evidencia exculpatoria y permitir que se virtiera testimonio falso de parte de sus testigos y no divulgar a la defensa testigos a los que habían entrevistado. También se les imputa violentar su deber de honestidad, incurrir en dilaciones indebidas y de actuación indebida al proponer el retiro de la querella ética ante el Supremo como una herramienta para negociar el caso y que Sandra Torres se declarara culpable y pagara una multa. Así que también los está acusando de violar el deber de honestidad y incurrir en actuaciones antiéticas porque en los acuerdos de negociación que le presentaron a ella incluía el negociar que se declarara culpable y que entonces se le quitaba la querella ética ante el Tribunal Supremo de Puerto Rico. La supuesta evidencia exculpatoria principal es que López hizo declaraciones de que su jefa, o sea, Excel López, habría dado órdenes de recaudación de fondos en su oficina el 17 de mayo de 2018, pero que ella ese día estaba en la Ciudad de México para una actividad oficial del 14 de mayo hasta el 17 de mayo y que cuando regresó a San Juan en un vuelo tarde en la noche. Miren qué interesante. Y que el FEI, a pesar de que sabía de que ella, que existía la evidencia de que ella estaba en México, en la fecha en que su empleado le imputaba estar allí en la oficina en San Juan recaudando fondos para Ricardo Rosselló, que los fiscales no lo investigaron y permitieron ese testimonio falso en la silla de los testigos. Al final, el caso pues no tuvo éxito para el fiscal especial independiente y se declaró que se determinó mediante sentencia que ella era no culpable de los hechos que se le imputaron. O sea que fue un tremendo fracaso para el fiscal especial independiente. Que déjame decirte, Mazzini, no es que ella, si aun cuando ella hubiera hecho eso, no es que ella no hubiera actuado mal y no es que eso no vaya a ser un delito, pero no fue que ella se apropió de fondos del gobierno. La acusación era que ella estaba vendiendo taquillas en sus horas, en las horas laborables y obligando a unos empleados a vender taquillas para la campaña de Ricardo Rosselló, pero no era un dinero para él. Sí, pero quiero dejar claro que no, que es distinto a un empleado público, funcionario público que se agencia dinero para su propio peculio, o sea, que roba dinero. Eso es lo que te quiero decir.
2: Pero sí lleva el hecho de que la alegación fue que estaba de cierta manera usando un influencia indebida para que personas que estaban reguladas eso o entidades sí. que estaban reguladas por ello pues
1: se vieran obligados a comprar la taquilla.
2: Eso obviamente ilegal, pero
1: ¿qué posibilidades tú le ves a esta demanda?
2: Es que vamos a tú explicaste un montón de cosas y vamos a llegar
1: ahí.
2: Pero
1: de hecho, expliqué muchas cosas para que tengan verdad, para sentar las bases, pero tenemos que en un minuto irnos a la pausa, así que tú vas a continuar en el próximo.
2: En el próximo segmento.
1: En el próximo segmento. Sí, porque para mí es importante tu análisis de cómo tú ves esta demanda, si tiene posibilidades de prevalecer o si en Puerto Rico tú no puedes demandar a un fiscal simplemente porque te acusaron criminalmente y perdieron perdieron el caso.
2: Bueno, la respuesta inicial antes es que no, o sea, bueno, tú puedes demandar, pero que prospere, o sea, el fiscal, porque tiene que haber un acto culposo, tiene que haber un acto deliberado, o sea, que una negligencia a casa, el hecho de que tú, vamos a ponerlo de esta manera, la incompetencia y la ineptitud no son delitos. Así que
1: eso lo entendemos. Tendría ella que probar que intencionalmente ellos escondieron esa evidencia.
2: Bueno, o escondieron o que intencionalmente o que intencionalmente llevaron un caso sabiendo que no existía. O sea,
1: mira, yo escuché anoche en un medio noticioso, la verdad que ahora no recuerdo cuál fue, pero en un medio noticioso que la estaban entrevistando a ella y que ella dijo que ella dijo que le dieron inmunidad a Katy Erazo y que cuando Katy Erazo se sentó a declarar, no declaró nada en contra de ella. Y yo digo, ¿pero podrá haber mayor incompetencia? Digo, tú fuiste fiscal federal. No, cuando regresemos de la pausa, explícanos cómo tú le puedes dar inmunidad a una persona que se supone que presenció el delito o que fue parte del delito, y cuando se sienta a declarar, engaña a la fiscalía y declara a favor del acusado. Digo, explícanos eso cuando regresemos de la pausa. Quédense con nosotros.
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1: Y estamos de regreso hablando claro y de frente con el licenciado Juan Mazzini sobre el caso, la demanda federal que ha instado la expresidenta de la Junta de Reglamentación de Telecomunicaciones, Sandra Torres López, contra demanda millonaria en el Tribunal Federal de Puerto Rico contra los dos fiscales especiales independientes que tramitaron y que llevaron el juicio en su contra, juicio criminal en su contra por corrupción, alegada corrupción gubernamental, y que al final del camino pues fracasaron los fiscales porque ella hubo una determinación de no culpabilidad. Y ahora ella radica una demanda. Yo le pregunto aquí al experto, que de hecho fue fiscal federal, ¿se puede radicar una demanda contra un fiscal simplemente porque no prosperó el caso? ¿Qué posibilidades le vemos a esta demanda? ¿Puede la fiscalía, fiscal especial, darle inmunidad a un testigo que después se le vira en la silla a los testigos y declara a favor de la acusada sin ninguna consecuencia? Digo, eso fue un caso mal llevado. Y esto es un comentario, y que conste, conozco hace muchos años al fiscal Ramón Mendoza, es muy una persona seria, una persona muy agradable. Pero yo pienso, independientemente de él o de Leticia Pavón o del que sea, el nombre que sea, que no es saludable que por años y años y años y años y años la oficina del FEI le dé el contrato a las mismas personas, a los mismos fiscales, porque la gente se agota, porque hay que traer, ¿verdad? Pues gente con que estén frescos, y sobre todo después de un caso como este, donde cometieron graves errores, donde no pudieron prevalecer, pues le tienes que dar el contrato a otro fiscal.
2: Bueno. Vamos por partes. Mira, a nivel, no seamos ingenuos. O sea, vamos a estar bien claros. No seamos ingenuos. Todo el mundo en Puerto Rico sabe que esto pasa. Donde le ponen presiones a empleados, jefes de agencia, directores de departamento en los municipios, o sea, para vender boletos. De hecho, durante la época del cuatrenio de Ricardo Rosselló, los 3 años de él, si tú te recuerdas, hubo una controversia bien grande cuando el entonces se difundió un audio del entonces secretario de la gobernación, Ricardo Gerandi, creo que era, donde él agrupó a distintos directores de agencias, secretarios de agencias, y les dijo: ustedes tienen que vender boletos para la reelección y todo lo demás. Se difundió ese audio, se formó un brujaja en todo Puerto Rico, y me recuerdo que la defensa o el argumento es que esa reunión se llevó fuera de horas laborables, que también es insólito tú pensar que un funcionario, un director de una agencia, a las 5 de la tarde deja de funcionar. O sea, vamos a estar claros, cuando tú eres funcionario público, estás funcionando 24/7.
1: Cuando,
2: o sea,
1: yo trabajé en la Fortaleza, trabajaba como 15 horas diarias, y los 7 días de la semana.
2: Dile al gobernador, si te llama y tú eres un director de la agencia: jefe, son las 6, yo no, a Fortaleza yo no voy a una reunión. O sea, pero me recuerdo cuando dijeron eso, pero si tú te recuerdas, eso ocurrió. O sea, y al día de hoy ocurre, y es que no aprenden. O sea, lo tratan de hacer tras bastidores, y entonces obligan, y entonces dicen: es que tú tienes que mostrar tu agradecimiento porque tú tienes tal plaza, así que ve, vende y todo lo demás. Así que eso pasa, eso ocurre, y que no, desafortunadamente, porque no debería, pero eso pasa y eso ocurre. Así que, eso dicho, con el tema del caso entonces específico de Sandra Torres, al uno puede ir viendo, tú sabes, distintos aspectos de él. Primero que nada, la demanda de ella es por violación de los derechos civiles. lo hacen la federal, bajo la jurisdicción federal. Y para que los radioescuchas entiendan, es akin to, es similar a, por ejemplo, cuando tú tienes un caso donde hay una convicción, donde se violaron los derechos porque no se dio pues prueba exculpatoria o lo demás. Y la persona, lo hemos escuchado, tú sabes, donde se manipuló la evidencia o lo demás, la persona acaba en la cárcel por 10 años y luego, pues, tú sabes, se descubre el hecho, salen y entonces radican una demanda por esa violación de los derechos civiles. Y entonces, pues, ¿sabes? Pues usualmente se transa por millones de dólares. Digo que estar en la cárcel, aunque sea por un ínfimo de tiempo, más nunca, o sea, no hay no hay millones de dólares que puedan compensar eso. Pero
1: has
2: eso
1: ido,
2: dicho.
1: ¿Has ido?
2: Sí, yo he ido.
1: ¿Has estado en una cárcel? O sea, bueno, visitándola.
2: Sí, exacto. Como cuando fui fiscal.
1: Sí, exacto.
2: Cuando fui fiscal, fui a cárceles federales, fui a cárceles estatales y ahora como abogado también, litigante, he ido a cárceles federales, claro que sí. Pero a lo que voy es, digo, y también cuando uno es fiscal, uno también tiene una, además de perseguir justicia, también uno tiene una responsabilidad mayor. Porque, o sea, tú tienes el poder y la potestad de quitarle a alguien el derecho más básico, que es su libertad. ¿Cuántas personas no han muerto peleando por su libertad? ¿Cuántos países no han ido a guerra peleando por sus libertades? Y tú quitarle la libertad a alguien, por ya sea un mes o sea, yo tuve casos de donde sentenciaron a las personas 40 y 50 años. O sea, es una responsabilidad bien grande que tú tienes que tomar extremadamente seria y no se puede, tú sabes, jugar con eso. Y muchas veces los fiscales, no estoy diciendo los fiscales en este caso, pero hablo en general, muchas veces los fiscales se envuelven tanto en su propio mundo que pierden de perspectiva esa potestad, ese poder que tienen. Pero eso dicho, pues ella demanda por violación a los derechos civiles. ¿Qué pasa? Aquí también hay una bifurcación entre lo ético y lo legal. Y entonces se habla, tú sabes, de, o sea, porque, y como dije antes de ir a la pausa, también está la incompetencia y la ineptitud, que no necesariamente es un delito penal. Ella tiene que probar que ellos obraron de una manera maliciosa, viciosa, o sea, que ellos obraron deliberadamente para básicamente traerle cargos que no correspondían traer. Presumo, como ella está mencionando de que había evidencia exculpatoria, pues presumo
1: bueno,
2: que...
1: Bueno, la evidencia exculpatoria es que ella dice que el día de la reunión, que el testigo dio una fecha de que supuestamente ese día estaban en la oficina reunidos para vender taquillas.
2: Y que ella estaba en México.
1: Ella estaba en México.
2: Dando una charla. Y a eso es, porque aquí es lo que va. Si ellos no hicieron una buena investigación,
1: exacto,
2: o sea, para ellos tener la evidencia exculpatoria la tienen que tener. El hecho de que exista prueba exculpatoria no significa que el gobierno la tiene. Me explico. Tú puedes decir, mira, digo, eso es, esa es una defensa de coartada.
1: Exacto.
2: Pues yo te radico una acusación, olvídate del caso de Sandra Torres, pues por asesinato, porque yo entiendo que tú fuiste la persona que mataste esto. Yo no necesariamente tengo la evidencia de que ese día tú estabas en Vieques en vez de estar en Mayagüez. O sea, que tú la tienes, tú la sabes. Eso no significa que yo la tengo. Si yo la tengo, dos cosas. Uno, te la tengo que dar. Y dos, pues lo más seguro es no te traigo la acusación. O sea, que eso entonces lo que me lleva es al próximo punto, que es el tema de la investigación. ¿Cuán detallada fue la investigación que hicieron? ¿Por qué? Porque, por ejemplo, cuando yo era fiscal, yo tuve un montón de colaboradores, yo tuve gente que se le dio inmunidad, pero entonces me daban una declaración y una de las cosas que yo hacía era corroborar esa declaración. Yo mandaba a mi agente, mira, dice que en tal fecha ocurrió esto, dice que estaban en tal lugar, dice que lo podía ver de donde estaba parado, lo podía ver, pues mira, vete a ese lugar y mira para estar seguro que hay una línea visible, porque, o sea, yo tenía que estar preparado para entonces traer ese caso. Si había algo que no concordaba, pues entonces uno, claro, uno entrevistaba, pues mira, pues si en este caso, mira, tal, digo, y aquí especulando, who knows, quizá ella estaba en México, cierto es, pero ahora te digo yo, como aquí a veces tienen el tema de esto de los empleados fantasmas y todo lo demás, y gente ponchando por un empleado y todo lo demás, Dios sabe si, digo, no me consta, pero Dios sabe si el FEI fue, pidió las actas de asistencia a la oficina del negociado de Telecom y salía de que ella había, de que alguien le había, tú sabes, entrado, bueno, a la computadora. No
1: de
2: sé,
1: que,
2: pero,
1: de que los fiscales cometieron errores. Cometieron errores.
2: Definitivamente hubo errores en la investigación. Hubo una investigación. Bueno, tan es así que, o sea, obviamente se le declaró no culpable, fue absuelta y todo lo demás. O sea que, y tú vas viendo que la investigación, pues, tuvo sus deficiencias. Quizás no corroboraron detalladamente los testimonios de Excel López. Uh-huh. Él dio, por ejemplo, una de las cosas que a mí me hubiese gustado saber fueron, Excel decía que lo estaba obligando a ir a personas que estaban bajo la jurisdicción de la Junta de Telecomunicaciones. Pues fueron los fiscales especiales a hablar con los CEOs de AT&T, de Claro, y preguntarle, mire, ¿usted alguna vez buscaron donaciones que hayan hecho estas empresas o los individuos de estas empresas?
1: Sí, les pidieron donativos.
2: Tú sabes, miraron las cuentas de banco o lo demás para saber, mira, aquí hay un cheque por $500.
1: Además, digo, no sé si se dio así, pero la impresión que da la noticia es que solamente hubo dos testigos. Pero yo digo, pero un caso como ese con dos testigos, sí. Si tú estás vendiendo unas taquillas en las agencias, tú puedes conseguir varios empleados que digan, mira, sí, yo tuve que vender taquillas, ella me pidió que vendiera taquillas o que comprara taquillas. O sea, ¿qué pasó con los donantes que eran supuestamente las empresas de telecomunicaciones? Vamos a ver si...
2: Mira, por ejemplo, si en realidad Excel López, por ejemplo, fue a las oficinas para... Usualmente cuando tú llegas a esa oficina hay un registro, tienes que firmar, pues mira, pues tú vas corroborando, mira, pues, mire, Excel, usted dice que fue, usted dice que fue tal fecha, pero mirando cuando usted fue a AT&T o al que fuera Liberty o cuando fue a Claro,
1: su concha o su pancha de empleado.
2: Aquí dice que usted visitó en tal fecha, así que no es la fecha que usted dice.
1: Sí, los fiscales cometieron errores, cometieron errores. Yo lo que no estoy segura es si realmente hay cabida para una demanda como esta. Bueno, por el hecho de que imagínate que demanden en Puerto Rico en el Tribunal Federal demandas millonarias a todos los fiscales que pierdan caso. Ay, bendito, hagan fila. Mis queridos amigos, gracias, licenciado.
2: No, gracias a ti. Siempre es bueno estar aquí los martes.
1: Gracias, gracias. Y también a ustedes, queridos amigos y amigas, por acompañarnos una tarde más. Espero que disfruten lo que queda de día. Nos vemos mañana.

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4: Gracias, Raúl, por estar con nosotros en esta edición. Comenzamos este programa usualmente con un dato random. Es un dato que es relevante a la industria a la que pertenece. Y voy a compartirlo y me deja saber qué te parece. Dice aquí, las exportaciones totales de Puerto Rico en el 2024 alcanzaron 24.7 mil millones, de los cuales el 88% fueron productos farmacéuticos y dispositivos médicos. Y esto, ¿verdad?, lo suma que el Puerto Rico se ubicó como el segundo territorio de Estados Unidos con mayor valor de exportaciones farmacéuticas, representando el 17.6% del total del país en esa categoría. La industria farmacéutica está viva, obviamente el negocio habla por sí solo, pero ¿verdad?, los rumores que se escuchan sobre el Plan 936, ¿está viva esa industria?
5: Bueno, está viva, lógico, uno, el hoy es parte de lo que era el ayer, ¿verdad? Todo esto viene por la sección 936, ¿verdad?, donde en el concepto de industrialización llegaron las manufacturas con estos incentivos, que de hecho no solamente eran incentivos para propósito de las casas farmacéuticas, sino también eran incentivos para los comerciantes, porque podían coger fondos 936 más baratos que los fondos en aquel entonces siempre se le llamaba el Prime, no había, después vino el LIBOR y ahora es distinto, pero ese fue el inicio de lo que hoy día todavía sigue siendo una industria fuerte. Así que Johnson, Gurabo está metido en Johnson y eso es enorme allí en Gurabo, así que la industria farmacéutica todavía sigue fuerte, no como fue en un momento dado, y yo creo que es una combinación de factores. Está el issue de las 936, sin duda alguna, al haber eliminado las 936, se quedaron con ciertos incentivos, pero no necesariamente con los incentivos que te daba las 936. Pero también hay otros factores, ¿verdad? Llegó el momento en donde, por la globalización, pues las plantas competían entre ellas mismas. No estoy hablando de compañías distintas, sino las mismas plantas. Sí, ¿quién era más eficiente? Buscando la eficiencia. Y ese es el concepto. Como ya no había tanto incentivo contributivo, pues tienes que buscar los ahorros en alguna parte.
4: Sí, en una ocasión hice un viaje con unas amistades a Dominicana y me llevaron, entonces Expreso Las Américas, creo que es el que va de Santo Domingo hasta Santiago. Y todas esas manufacturas que estaban aquí antes, para los años 90, un poquito, hay muchas que estaban allá. Y eso me plantearon, ¿no?, el tema de la competitividad, buscaban beneficios en otros lados. Pero entonces, eres dueño de Droguería Betances, que es el líder de distribución de medicamentos y de otros productos, ¿no?, en Puerto Rico. Y siendo el líder, los convierte ustedes en prácticamente un pilar de la economía puertorriqueña, más allá de que tienen más de 400 empleados y todos los empleos, ¿verdad?, indirectos que pueden dar. ¿Cómo Droguería Betances se convierte en la compañía número uno en la industria de la farmacéutica y de los medicamentos?
5: Bueno, yo lo que creo es que más fue la visión que nosotros tuvimos hacia no solamente el issue de Droguería Betances, sino nosotros ver cómo podemos fortalecer la industria de farmacias de comunidad en Puerto Rico y querer que ellos tuvieran éxito o que tengan éxito y sigan teniendo éxito. Así que la visión de la droguería fue tan sencillo como que nuestro cliente tenga éxito, ¿verdad? Y una cosa es servicio al cliente y otra cosa es que tenga éxito. En otras palabras, todo proyecto que nosotros trabajemos tiene que estar visualizado hacia el éxito de nuestro cliente, que eso tiene que ver con servicio al cliente, pero también tiene que ver con proyectos especiales. Por ejemplo, nosotros somos la única droguería en la nación americana que tenemos unas unidades móviles de clínicas de salud. Tenemos dos que se las damos gratuitamente a la farmacia. Lo hemos hecho para propósitos de gobierno y todo esto, pero esto es gratis para la farmacia de la comunidad. Nosotros tenemos una división de ayuda en el área de finanzas y de ayuda en el área de recursos humanos. Eso lo hemos hablado informalmente y lo hacemos porque nosotros queremos que la farmacia comunidad pues tenga éxito. Nosotros hemos dado un sinnúmero de charlas en donde le decimos al farmacéutico: usted es dueño, así que sabemos que son salubristas, sabemos su responsabilidad que tiene, pero para continuar con la farmacia tienen que ser empresarios. Así que tienen que salirse de ese recetario y pensar en una visión de su negocio.
4: Podemos decir que Droguería Betances ha sido parte, obviamente son muchas variables en esa ecuación, pero ha sido parte o ese motor que ha impulsado que muchas cadenas de farmacia de la comunidad, como se conoce, muchas han hecho rebranding en los últimos 20 años, han empezado también a modernizarse. Droguería Tance también ha tenido que ver con eso entonces, ese impulso, bueno, de la visión, compartirla.
5: De hecho, yo creo que la primera vez que la farmacia de comunidad se proyectó y se mercadeó como un brand. No estamos hablando de un nombre de un negocio, estamos hablando de una marca farmacia de comunidad. La empezó Droguería Betance con fondos de Droguería Betance, dando charlas a la farmacia, dándole entender de que la importancia que tenía el mercadear la farmacia de comunidad. Y inclusive hicimos una organización en donde ellos aportaban y anunciamos la farmacia de comunidad como branding. Así que esa ha sido una parte, pero sin duda alguna todo viene hacia una visión de que la farmacia de comunidad tiene que tener éxito. No quiere decir que son nuestros únicos clientes. Le vendemos también hospitales, a clínicas, ¿verdad? A todo el sector de salud. Pero nosotros entendíamos que era sumamente importante el nosotros ayudar al sector de la farmacia de comunidad y que tuviera éxito, porque en un momento dado estaba Walgreens, estaba la expansión de Walgreens, pero también venía CVS. Así que teníamos que prepararnos para todos esos retos que iban a venir en ese momento dado.
4: Y preparándonos para este programa, vimos diferentes citas tuyas que hacen referencia sobre ese tema. Por ejemplo, aquí encontramos una cita que habla sobre que ha afirmado que la esencia del servicio se ha mantenido, pero mejorando en todo momento. Todo nuevo proyecto de innovación debe estar dirigido a que nuestro cliente tenga éxito. Y lo acabas de mencionar. Y yo me hacía la pregunta porque a veces otros dueños de negocios o gerentes o marcas pueden utilizar esto hasta como una cosa trillada, como que nos importa más el cliente, y hacemos. La pregunta honesta que te hago es posible desarrollar un negocio que obviamente tiene un beneficio económico para la empresa, pero hacer un negocio donde la verdadera razón de ese o visión del negocio sea que el cliente también tenga éxito? O sea, ¿esto es posible?
5: Bueno, claro que sí, porque ¿cuál es el concepto? El concepto es que tú tienes éxito si tu cliente tiene éxito. O sea, si de momento hubiese pasado como pasa en Estados Unidos, ¿verdad? En Estados Unidos, más o menos el 14% del mercado total de fármacos al detal es de las grandes cadenas. En Puerto Rico no es así, en Puerto Rico es el 50%. Es una diferencia grande. ¿Y por qué? Pues porque son significativos en Puerto Rico, porque han tenido éxito. Si ellos tienen éxito, nosotros vamos a tener éxito. Las cadenas americanas no le compran al local, le compran a las droguerías americanas. Así que el éxito que tenga nuestro cliente hace directamente, no indirectamente, directamente de que Droguería Betance o que nosotros tengamos éxito.
4: Las empresas por sí solas desarrollan ese, diría yo, espíritu, porque dentro de esa filosofía tiene que haber como un espíritu, una creencia sobre el que yo también quiero que al otro le vaya bien, más allá de un beneficio económico. Las empresas funcionan por sí solas o desarrollan ese pensamiento de que a los otros le vaya bien como mi cliente, o esto depende del dueño del negocio?
5: No, mira, yo creo que ya todo el mundo sabe que el servicio al cliente es bien importante. O sea, si tú entras a, qué sé yo, un restaurante, no te tratan bien, tú no vuelves. Así que eso como que es lógica. Ahora, yo digo que una cosa es servicio al cliente y otra cosa es una filosofía de que tu cliente tenga éxito. Son dos cosas distintas. Okay. ¿El tener éxito tiene que ver con servicio al cliente? Claro que sí. Tú tienes que dar el mejor servicio posible para que tu cliente tenga la mercancía, que se la pueda ofrecer al paciente. De hecho, nosotros decimos, nosotros entregamos salud a través de la farmacia de comunidad. Así que nosotros le enseñamos a nuestro empleado, a nuestros compañeros. Nosotros le enseñamos a nuestros compañeros de que ellos venden qué. La realidad es que nosotros lo que ofrecemos es salud. Y salud lo ofrecemos a través de quiénes: la farmacia de comunidad, los hospitales, las clínicas.
4: Sí, son médicos. La cara de finalmente.
5: Así que, es tan fácil como. O sea, nosotros no somos una distribuidora normal, común y corriente. No.
4: Se nace con. Se nace. con ese pensamiento de querer siempre que al otro le vaya bien. Y traigo la pregunta porque, al menos en mi aún temprana experiencia en los negocios, pues uno se encuentra diferentes perfiles. Está el típico perfil de aquel que le paso por encima el que sea para lograr el éxito de mi negocio, incluyendo hasta a veces con el propio cliente, hasta se compite, quién tiene la razón. Creo que hay un poco de eso también en la época moderna, donde a veces los negocios podemos cometer el error de pensar que el cliente está teniendo un privilegio como venir hacia donde mí, y es al revés. El privilegio tengo yo de servirte porque vienes a comprarme el servicio, el producto. Entonces, ¿se nace con ese espíritu de que el otro también le vaya bien? ¿O esto, qué pasó en la vida de Raúl Rodríguez en ese desarrollo de la infancia? ¿Cómo fue para tener esa filosofía?
5: Bueno, yo creo, y te voy a contar un poco de la infancia, pero yo creo que todo está relacionado a cuál es la razón de ser de tu negocio. Y yo creo que una vez tú determinas cuál es la razón de ser de tu negocio, ahí es donde tú puedes contestar todas esas preguntas.
4: El propósito.
5: Sí, la razón de ser. La razón de ser de todos mis negocios es que todos tengan éxito. Que tenga éxito mi compañero. Que tenga éxito mi cliente. Que tenga éxito mi suplidor. Y que tenga éxito mi comunidad. Y cuando hablo de comunidad, en el caso mío es Puerto Rico. Yo quiero que Puerto Rico tenga éxito.
4: ¿Qué éxito para Raúl Rodríguez?
5: Bueno, todo depende, pero por ejemplo, en el caso de nosotros relacionado con cada uno de ellos es que nosotros le podamos, con los compañeros, ofrecerle una estabilidad a la familia de nuestros compañeros, que nuestros suplidores puedan seguir creciendo, que nuestro cliente pueda seguir creciendo, que nuestra comunidad podamos ayudar a la comunidad en sus necesidades. Y ahí es donde posiblemente viene la infancia, lo que mami nos enseñó a tanto a mi hermano y a mí de la importancia que tenía el tú darle a los demás, que somos bendecidos cuando tú logras darle a los demás, que no importa lo que tú tengas, tú siempre tienes algo que dar porque alguien va a estar peor que tú, no importa lo que tú tengas. Así que esa enseñanza, con la enseñanza de papi, de hermano, pues tú quieres algo en esta vida, tú te tienes que fajar. Tú tienes que echar para adelante, tú tienes que trabajar fuerte y trabaja que te guste el trabajo, que te guste lo que tú hagas, que tengas pasión por eso. Así que yo creo que esa historia, ¿verdad? O ese pasado, pues me ayudó a dar a entender de que si yo distribuyo productos de consumo o productos farmacéuticos o doy servicio de seguridad o doy servicio de lo que sea, todo tiene que ir ligado a una oración principal, que todos tengan éxito. Una vez tú logras eso, esa es la razón de ser. Entonces, la visión tuya no tiene que ver con los dólares y centavos. Los dólares y centavos vienen para tú lograr esa visión, esa misión. Para tú lograr el ayudar a tus compañeros, tu cliente, tu suplidor y tu comunidad.
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4: Y hablando ahorita de que mencionaba sobre la infancia, me compartías también ahorita que tenías en la casa ese balance, el toque de parte de la madre sobre la creencia, la filosofía de vida, los valores cristianos y el toque de realidad también de papá en la casa. Háblame un poco de eso, o sea, es necesario, porque la gente que está escuchando esto pudiera pensar, como profesionales o dueños de negocios, pues tengo que tener ese toque de fe, ese toque de esperanza, esa filosofía que es el core de lo que yo hago, ¿verdad? Es ese centro, que es el propósito, pero tal vez la situación que se encuentra pues es una realidad distinta a lo que tal vez quiera hacer, entonces... Sí. ¿Cómo chocan esas dos y cómo uno encuentra un balance?
5: Es que no chocan porque por una razón. Dios lo que te da son oportunidades. Papá Dios te da oportunidades. Papá Dios no te da a ti el éxito, él te da la oportunidad para que tú te fajes, para que tú metas mano. Y entonces tú creas tu propio éxito. Y cada persona tiene un éxito, ¿verdad? Distinto. Claro. Pero papá Dios te da la oportunidad. O sea, tú te coges y tú ves un baloncelista, un Michael Jordan, qué sé yo, pelotero. Pues papá Dios le dio ¿qué? Le dio esa habilidad. Pero la habilidad no es suficiente. Se tuvieron que fajar. Y tuvieron que meter mano y tirar, qué sé yo, Stephen Curry, no sé, 1,000 tiros todos los días para entonces meter unos cuantos nada más en un juego.
4: Hay un esfuerzo detrás.
5: ¿Sabes? Hay un esfuerzo detrás de todo esto. Así que yo creo que no chocan. Lo que pasa es que papi nos enseñaba más el issue de que esto no viene gratis. Y cuesta. Porque el trabajo, si te fajas, ese balance es importante, pero tú quieres echar para adelante, pues te cuesta tiempo. Tiempo el cual no se lo vas a dar a alguien, tu familia. Y entonces tú tienes que evaluar eso y crear un balance que algunas veces es difícil crear.
4: ¿Cómo compagina esto con la experiencia tuya de esta realidad versus tener un propósito y unas creencias claras? Con un poco en la época más moderna, esta filosofía de hacer negocios, ¿verdad? Yo siempre a veces uso este ejemplo, el que creemos que los negocios pueden ser como un American Got Talent o estos programas donde tú te paraste y hay unos jueces y apretaron el botón y tuviste suerte y entonces pasaste a la última ronda y entonces ya eres exitoso, o como una lotería, o sea, como si fuera un golpe de suerte. Están sus casos de gente en momentos indicados, pero ¿cómo compagina ese camino fácil que se nos pinta ¿verdad? A nivel de hacer negocios o en la vida o a nivel profesional, donde con tres cosas, cuatro cosas, pues lo podemos lograr versus la filosofía básica de trabajar, trabajar, trabajar?
5: Mira, las estadísticas te lo dicen todo. Y no quiero hablar de la palabra éxito. Quiero hablar de la palabra económica, éxito económico.
4: Que es más que todo el mundo utiliza para ver una empresa.
5: Pero,
4: claro.
5: Pero mi éxito pudiera ser, yo quiero ir a áreas remotas a ayudar a gente. Y eso no tiene nada que ver con la parte claro. económica. Así que quiero quitar esa parte porque eso puede ser exitoso.
4: Claro.
5: El que yo haya logrado hacer eso. Es un éxito para esa persona. Pero cuando estamos hablando de éxitos financieros, pues búscate las estadísticas. Qué sé yo, el 70% de las personas con éxitos económicos grandes fueron empresarios, no salieron de tener suerte, salieron de fajarse, de echar para adelante, así que y de una u otra forma está eso, pero entonces también está el que se hizo millonario en las inversiones, pero tuvo que haber estudiado para meterle mano a las inversiones. Pero la mayoría, o sea, el porciento más grande, y te lo dice la estadística, de éxitos económicos vienen de empresarios. Ah, de que en un momento dado fueron chiquitos y ahora son grandes, sí. Uh-huh. Walmart fue chiquito en un momento dado, Walgreens fue chiquito en un momento dado. Ellos tienen una historia uh-huh. de quien lo fundó. Uh-huh. Pero de haberse fajado en esta vida.
4: Eso pasó contigo, porque eres contable y me comentabas que más o menos en high school, grado 10, 11, etcétera, habías pensado, si bueno en matemática, entro entonces ahora, quiero hacer esto de contabilidad. ¿Cómo un contable termina siendo el líder de dueño de una empresa que es líder en una industria?
5: Pero lo que pasa es que yo, y estos no son todos los casos, pero yo siempre digo que decisiones a temprana edad pueden ser sumamente importantes para el éxito futuro. Y el ejemplo, pues, es el mío, ¿verdad? Yo no estudiaba mucho, yo no era buen estudiante. Me encantaban los deportes, pues, que yo quería ser un maestro de educación física, tremendo, qué bueno. Me gustaba el béisbol, me gustaba el baloncesto, pero me encantaba el béisbol. Y la mentalidad mía era jugar. Hasta que llegó el momento en donde uno empieza a ver una realidad y uno dice, espérate. Yo creo que tengo que ir a la universidad. Pues ya yo tomé mi primera decisión en la escuela superior de que tengo que ir a la universidad. Después me doy cuenta que soy bueno en matemáticas. Pues digo, si yo soy bueno en matemáticas, pues déjame estudiar contabilidad. Cuando empiezo a estudiar contabilidad, de momento digo, es que yo quiero entrar a una de las, en aquel entonces eran 8 firmas grandes nacionales. Ay, yo quiero estar ahí. Yo quiero estar en una grande. Entonces, pues ponte a estudiar en la universidad y ponte a sacar buenas notas, porque entonces no lo vas a poder hacer. Así que esas decisiones que yo tomé en esa temprana edad me ayudaron a lo que hoy soy, sin duda alguna.
4: Y entonces, termina jurado en contabilidad, brinca a una firma
5: me voy
4: principal,
5: a una Deloitte, lo digo, en aquel entonces era Haskins & Sells, ahora es Deloitte & Touche. Trabajo en Deloitte & Touche y después fui a empresa privada y como a los
4: 40. Como contable.
5: Ahí es donde está la diferencia entre posiblemente lo que tú me estabas diciendo, ¿verdad? Que el CPA no se ve como una persona empresarial.
4: Y porque el empresario otro, usualmente.
5: Porque es más número.
4: Y el empresario asume riesgo. Pues mira,
5: sí, pero todo depende de qué tan apasionado tú eres con lo que tú haces. Si te vas a quedar en la parte de finanzas. Yo cuando me fui a la empresa privada, yo quería aprender del almacén, yo quería aprender pues de venta, yo quería aprender de todo.
4: ¿Por qué? ¿Había algo de que quería?
5: Porque quería completar mis conocimientos completos y sabes que quería completar mis conocimientos y

0: Me picaba, ¿sabes? Yo quería seguir aprendiendo y seguir aprendiendo y seguir aprendiendo.
1: ¿Cómo ocurre la primera compra de ese negocio? ¿Fue Luis Garratón la primera compra?
0: Sí,
1: ¿Cómo ocurre?
0: fue Luis Garratón, lógico, uno, ¿verdad? Siempre quiere ser empresario. Y de una u otra forma llega la oportunidad. El issue no es que está la oportunidad y el issue es vamos a buscar financiamiento y vamos a ver cómo se puede comprar. Así que yo creo que el primer reto era básicamente ese mismo. Así que durante ese proceso, pues tuve que coger todas lo que yo tenía ahorrado y coger todos los ahorros y utilizarlo en combinación con un préstamo al banco para comprar a Garratón. Fue interesante porque el proceso no fue de un día, ni de una semana, ni un mes, ¿verdad? Nos tardamos como 4 o 5 meses en todo ese proceso, pero pudimos hacerlo. De ahí, aunque ya uno tiene más o menos una visión, pero ya uno entra y entonces empiezan las dificultades de cash flow, tienes que pagar nómina, tienes que hacer esto, tienes que hacer lo otro, que de hecho en mi caso, yo cogí mi 401K que yo tenía y yo no cobré salario, o sea, yo no cobré del negocio hasta que el ahorro de nosotros del 401K
1: Llegará.
0: llegara ya a que necesitaba cobrar salario. ¿Por qué? Porque la idea de todo esto era reinvertir en el mismo negocio y reinvertir en el mismo negocio. Y esa ha sido la filosofía, reinvertir en los negocios. 3 años después, y cuando tú dices 3 años, de hecho, 2 años después de haber tenido ahorros de cero, de haber cogido mi 401K y liquidarlo completo, se me viene la oportunidad, llega otra oportunidad más, llega la oportunidad de Droguería Betances. Y ese sí que fue complicado. ¿Por qué? Porque fui a todos los bancos y todos los bancos me dijeron que no.
1: Aún teniendo ya un negocio sólido.
0: Sí, porque el issue no es el negocio sólido, el issue es que cuando tú compras, y lo voy a hacer bastante fácil, cuando tú compras una casa, a ti no te hipotecan el 100%, tú tienes que dar un pronto. Un negocio es igual. O tú das una inversión, un colateral de alguna forma, y tienes el negocio como colateral, tenías que dar algo. Pero fue 2 años después, todavía el negocio primero, que era el de Luis Garratón, todavía estaba leverage, ¿verdad? Tenía deuda, tenía la deuda de compra. Así que tú no podías ofrecer el negocio porque todavía no tiene el capital neto para tú poder ofrecer
1: No,
0: ese negocio de garantía.
1: claro.
0: Así que, pues fácil, pues ¿qué me queda? Me queda mi casa, me queda mi apartamento de playa, que tenía un apartamento de playa, tenía mi casa, pues hipoteco mi casa 100%. En aquel entonces podías poner una primera y una segunda hipoteca y hice lo mismo en la casa y en el apartamento de playa. Y me acuerdo que me quedaban como 200 mil dólares que el banco me requería adicional a lo que yo
1: Le había puesto en la mesa.
0: había puesto en la mesa y fui donde mami, le dije, mami, déjame hipotecar tu apartamento y yo te lo pago. Y yo pago el apartamento. Y hipotequé el apartamento de mami también. Así que cuando yo
1: Pero
0: compro
1: puso, o sea, pusiste todo, literalmente, un
0: todo,
1: all-in en una mesa de
0: yo me
1: póker.
0: quedé sin nada. Yo me quedé sin ahorro y con deuda de todo lo que yo
1: Me
0: tenía.
1: imagino que la motivación con Droguería Betance era, tengo que, esto funcione sí o
0: Esto,
1: sí.
0: y lo más interesante de todo es que a los 2 años Farmacia El Amal se fue a quiebra y nosotros perdimos 8 millones de dólares.
1: Y de ahí surge más o menos en esa crisis la idea de entonces darle un boost a todas esas farmacias de
0: No, no,
1: comida.
0: no, no, no, no, no,
1: Esto
0: no.
1: va a
0: Desde
1: ocurrir
0: el
1: después.
0: inicio, no, no.
1: Ya, era parte de la
0: Mira,
1: filosofía.
0: esto es tan fácil, yo digo, esto es bien fácil el visualizarlo teóricamente. Con una buena visión de negocio y buena gente alrededor tuyo y saber buscar los recursos, tú puedes tener éxito. Una buena visión, buena gente alrededor tuyo que puedan ejecutar y que puedas conseguir recursos, tú vas a tener éxito. Nosotros conseguimos los recursos, no para invertir en el negocio, sino para comprarlo. Pero nosotros sí siempre, de hecho, lo primero que yo hice fue me traje una persona que se había retirado y me la traje. Y de ahí comenzamos.
1: Porque hacer negocio tiene que ver mucho también con aprender a delegar
0: Claro,
1: gerencialmente.
0: pero sobre todo esa visión.

0: fue la que desde el inicio nosotros, de hecho, algo interesante, se me olvidó decir esto, algo interesante, a los 6 meses, una de la segunda droguería más grande de los Estados Unidos compra una droguería local.
1: Que los deja ustedes
0: Así que cuando tú
1: como
0: vienes a ver,
1: distribuidor
0: tú tienes
1: principal.
0: una compañía que vende cientos de billones de dólares de competencia tuya, ya tú tenías una. Así que de las tres más grandes que representan el 95% del volumen total de Estados Unidos, dos estaban en Puerto Rico y una era nueva. Y eso yo me encontré 6 meses después. Así que nosotros teníamos que establecer una visión clara, unas buenas estrategias. Y eso fue lo que nosotros hicimos. Y desde el inicio nosotros dijimos, mira, vamos a ser distintos, vamos a innovar. Y vamos a hacer lo que ellos no pueden hacer. Porque hay cosas
1: ¿Cómo?
0: que ellos no pueden hacer que nosotros podemos hacer porque ellos son una compañía pública, ellos tienen una división legal, ellos tienen un montón de cosas.
1: Sí,
0: Entonces,
1: el aparato es más
0: es
1: complejo.
0: más complejo, nosotros podemos ser más rápido,
1: En
0: nosotros podemos
1: ejecutar.
0: tener, tomar decisiones con más riesgo que ellos,
1: Claro.
0: porque pues, aunque ellos tienen más dinero, ellos tienen unos parámetros. Los parámetros los determinamos nosotros. Así que nosotros desde el inicio empezamos con el concepto de que nuestro cliente tenga éxito. Todo proyecto, no me traigan ningún proyecto que no sea que nuestro cliente tenga éxito.
1: Raúl, gracias por estar con nosotros, sacarle tu tiempo, estamos más que agradecidos. Espero que podamos hacer como 10 programas.
0: Siempre a las órdenes, siempre a las
1: Demasiadas
0: órdenes.
1: lecciones para aprender, para los profesionales que nos escuchan, gente que son empresarios. Así que muchas gracias y esperamos que se pueda repetir este espacio.
0: Siempre a las órdenes y te felicito a ti por tener este espacio para que los jóvenes pues, puedan oír y puedan echar para adelante en su vida.
1: Gracias.
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9: Muy buenos días, amigos de Radio Isla 1320. Les habla el Dr. Oscar. Les doy la bienvenida a nuestra nueva edición, debo decir, de Hablemos de Salud con Fundación FER, el programa donde le ayudamos a entender la ciencia de su cuerpo para tomar mejores decisiones sobre su salud. Hoy vamos a hablar de un tema que rara vez discutimos en la consulta médica, pero que preocupa enormemente a nuestros pacientes, y es cómo afectan las enfermedades reumáticas el desempeño laboral. Muchas personas con lupus, artritis reumatoide, fibromialgia, síndrome de Sjögren y otras condiciones inflamatorias nos dicen frecuentemente: doctor, llego agotado al trabajo. Doctor, siento que no me concentro igual. Ya no rindo como antes. Y lo más importante, tengo miedo de perder mi trabajo. Y para ayudarnos a entender este tema y ofrecer estrategias prácticas, nos acompaña el distinguido neuropsicólogo, el doctor Ángel Alemán, y ciertamente amigo de FER, que siempre ha estado disponible y ayudando a nosotros y a todos los pacientes que la Fundación sirve. Pero antes de pasar a la entrevista con el doctor, vamos a hablar, como siempre, de las noticias de la semana en el pulso de la semana en salud. Y comenzamos con una noticia local que ha llamado la atención de la comunidad médica, y es que el Departamento de Salud confirmó recientemente un caso de botulismo infantil en Puerto Rico, una enfermedad poco frecuente, pero potencialmente grave, que afecta principalmente a bebés menores de un año. El botulismo es causado por una toxina producida por la bacteria Clostridium botulinum. Esta toxina afecta la comunicación entre los nervios y los músculos. Por eso es tan importante entenderlo, provocando debilidad muscular progresiva. Y lo interesante es que esta enfermedad es extremadamente rara y muchos pediatras pasan toda una carrera sin ver un solo caso. Los síntomas pueden comenzar de forma sutil, con estreñimiento, dificultad para alimentarse, llanto débil, menor expresión facial en el bebé, debilidad muscular y problemas para sostener la cabeza. En casos más extremos, más severos, puede afectar la respiración, y por eso es tan importante que si usted tiene un bebé menor de un año y ve alguno de estos síntomas, consulte a su pediatra rápidamente. Y una de las recomendaciones más importantes que surge en esta noticia es recordar que los bebés menores de un año no deben consumir miel, ya que puede contener esporas de esta bacteria. Usualmente esta bacteria se encuentra en alimentos, a veces alimentos contaminados. Ha habido brotes en el pasado en Estados Unidos con fórmulas de bebé. En este caso en particular no se sabe de dónde este bebé la adquirió, pero afortunadamente el paciente fue identificado rápidamente y recibió tratamiento. Esta noticia nos recuerda la importancia de reconocer síntomas tempranos y de consultar rápidamente a los profesionales de salud cuando algo no parece normal en un bebé. Y la segunda noticia conecta directamente con nuestro tema principal de hoy, y es que nuevos estudios continúan demostrando que factores como la obesidad, la hipertensión, la diabetes y la inflamación crónica pueden aumentar el riesgo de deterioro cognitivo y de demencia. Durante muchos años pensamos que la pérdida de memoria era simplemente parte inevitable del envejecimiento, pero hoy sabemos que gran parte de ese riesgo puede modificarse. Los investigadores están observando que la inflamación crónica persistente puede afectar directamente la salud cerebral. Esto es particularmente importante para nuestros pacientes con enfermedades reumáticas, porque muchas de estas condiciones son enfermedades inflamatorias sistémicas. ¿Qué significa esto en términos prácticos? Que cuidar nuestro cerebro comienza mucho antes que aparezcan los problemas de memoria. Comienza con el control de la presión arterial, con mantener un peso saludable, con hacer ejercicio regularmente, con dormir adecuadamente. Y si nos siguen en el programa y si nos siguen en las redes, saben que son los tres pilares más importantes de la salud y como medidas preventivas y como de tratamiento: la alimentación, el ejercicio y el descanso. Además de eso, controlar la diabetes y evitar el fumar, el tabaquismo. Y como siempre digo, lo que es bueno para el corazón es bueno para el cerebro también. Y más adelante vamos a estar hablando precisamente de concentración, productividad y desempeño mental en el trabajo. Y la última noticia es muy importante para nuestra comunidad de pacientes con lupus, y es que la FDA aprobó recientemente el uso de Gazyva, también conocido como obinutuzumab, para el tratamiento de nefritis lúpica. La nefritis lúpica ocurre cuando el lupus afecta el riñón y es una de las complicaciones más serias de esta enfermedad. Obinutuzumab es un anticuerpo monoclonal que elimina células B, y estas células B, que son células del sistema inmune, juegan un papel importante en la producción de los anticuerpos responsables del daño que vemos en lupus. El estudio clínico que llevó a su aprobación, los pacientes recibieron obinutuzumab junto al tratamiento estándar, que usualmente es esteroides y micofenolato. Y estos pacientes que se les añadió este medicamento tuvieron mayor probabilidad de alcanzar una respuesta renal completa y preservar, que es lo más importante, su función renal. Evitar que el daño renal y preservar la función es importantísima para evitar diálisis, para evitar un trasplante de riñón, que es lo que termina muchos pacientes si no logramos controlar esa inflamación en el riñón causada por lupus. ¿Y por qué esto es importante? Porque igual, ese daño renal sigue siendo una de las principales causas de hospitalización y complicaciones, como les decía, diálisis e inclusive trasplante. Cada nueva alternativa entonces que tenemos para lupus representa una oportunidad adicional para proteger órganos vitales y mejorar la calidad de vida de nuestros pacientes. La investigación en lupus continúa avanzando, y hoy contamos ciertamente con más herramientas de tratamiento, más opciones que nunca para nuestros pacientes, y esto es ciertamente una buena noticia. Y precisamente hablando de calidad de vida, hay un aspecto del que se habla muy poco, es que cuando pensamos en enfermedades reumáticas solemos pensar en inflamación, en dolor, en fatiga, inflamación, pero muchas veces el verdadero reto ocurre en el trabajo. La gente que tiene que levantarse todos los días a trabajar para su sostén, para el sostén de su familia. Y la pregunta es cómo mantenerse productivo, cómo seguir rindiendo, cómo manejar la fatiga, el dolor y la dificultad para concentrarse. Y para eso precisamente nos acompaña nuestro amigo el doctor Ángel Alemán. Bienvenido, Ángel.
1: Saludos, doctor. Un placer.
9: Gracias por estar acá, como siempre, con nosotros en la Fundación FER y en este programa en el que ya has estado muchas veces. Cuando hablamos de desempeño laboral, y todos tenemos que trabajar, ¿verdad? La gran mayoría de nosotros tenemos que salir a trabajar, a laborar. ¿Cuáles son los retos más frecuentes que tú crees que enfrentan los pacientes con enfermedades reumáticas? Y yo diría, ¿verdad? Esto aplica realmente a todos los pacientes con enfermedades crónicas, los que tienen que vivir cada día con dolor o con fatiga, eso va mucho más allá de las enfermedades reumáticas, ¿cierto?
1: Claro, definitivamente. Tenemos un sinnúmero de cosas que pueden afectar a los pacientes. Nosotros sabemos que en esos retos, ¿verdad?, factores principales, vemos dolor persistente, lo más que nos dicen los pacientes, la fatiga, la rigidez, que es tan frecuente. Un sueño no reparador. Dormí 8 horas, pero realmente dormí 9 horas, pero estoy igual, me siento igual de cansado, me siento más cansado que el día anterior o más cansada. Fluctuaciones del estado físico pasan normalmente, dificultad para sostener la atención. Alguien me pidió algo, pero me lo tuvo que repetir 4 veces, mi mente no está presente. Menor tolerancia al estrés. En el trabajo esto puede verse normalmente como con ausencias, llegar tarde por la rigidez matutina en lo que el cuerpo calienta de cierta manera, necesitar más pausas durante el día, bajar el ritmo de ejecución, ¿verdad? O posiblemente a veces cometer más errores también que antes no cometían. Y esto es algo que se convierte en una barrera bien fuerte como parte de los retos psicológicos que pasan, ¿verdad? Muchas personas que eran altamente funcionales, parte del reto psicológico es antes del diagnóstico de una condición crónica, ya sienten que su identidad laboral se afecta, su rendimiento, y es genuino. No solo es me duele el cuerpo, normalmente ya es ya no puedo rendir como antes y tengo miedo de perder mi trabajo o empleo.
9: Y eso que menciona, nada más que de pensarlo, ¿verdad? Yo creo que todos nos podemos poner en esa posición donde sentimos que quizás no podemos lograr lo que necesitamos lograr en el trabajo, y eso creo que puede causar mucha ansiedad. Y lo difícil, el reto es cómo trabajar con eso, cómo hacer entonces que uno pueda sobrepasar eso. Y eso es algo que vamos a... Me gustaría que luego me discutieras, pero antes de llegar ahí, muchos pacientes también hablan de cuando piensan que no rinden bien, de que no se pueden concentrar, no tienen buena memoria, que tienen ese brain fog del cual hemos hablado antes también. ¿Cómo podemos, esa neblina, esa niebla mental, cómo podemos definir eso?
1: Pues mira, normalmente se ve, la persona se siente mentalmente lento, pierde el hilo de una conversación, estoy hablando con alguien, ¿qué tú me dijiste? ¿Qué fue lo que hablamos? Se me va el hilo bien fácil. Yo puedo leer y no puedo retener información, olvido tareas simples, tengo mucha dificultad para concentrarme, me siento confundido, desconectado, se les dificulta organizar ideas. Tú sabes que la idea la tienen, pero se les dificulta organizarla. Desde la neuropsicología, normalmente, como nosotros vemos esto, suele relacionarse mucho con lo que hablamos de función ejecutiva. Atención, memoria de trabajo, velocidad de procesamiento. Básicamente, eso se observa mucho y en muchas condiciones, ¿verdad? Se describe, se asocia con dificultades en esas áreas. Atención, velocidad. Y ocurre por muchos factores, ¿verdad? Inflamación, dolor crónico, fatiga, lo que mencionamos antes, depresión, ansiedad, estrés sostenido. Y muchas veces una alteración del sistema nervioso de la persona.
9: Lo que se me ocurre también pensar es que puede ser algo difícil, es entender si realmente el rendimiento baja porque la condición, la inflamación está afectando nuestro cerebro de forma tal que produce todo ese problema de concentración y memoria, o si la ansiedad que nos provoca esto también contribuye. ¿Y cómo diferenciar esas cosas?
1: Claro, yo creo que el diagnóstico diferencial de ambas es bien complejo porque es una relación bien bidireccional. Tanto, ¿verdad? Conocer cuánto es el porciento que puede afectar tanto un trastorno de la ansiedad o depresivo sobre la condición y qué vino primero, se convierte como con el paradigma del huevo o la gallina. No sabemos qué realmente a veces llegó primero. Bueno, desde el punto científico sí, ¿verdad? Sabemos qué llegó primero. Pero en este caso se pone un poquito más complicado ese panorama. Y lo que suele pasar muchas veces es que la condición es tan severa que luego que afecta ya la cognición de la persona y la salud mental, luego se convierte bien difícil en saber de dónde vino cuál de las dos. ¿Verdad? ¿Cómo nosotros podemos diferenciarlo? ¿Verdad? Normalmente a veces hablamos de esto. El dolor persistente a veces consume recursos atencionales, donde decir, ¿verdad? El cerebro tiene que monitorear constantemente las señales corporales, el malestar, la tensión y la amenaza. Y nuevamente eso no te deja sin energía para concentrarnos, para recordar algo y tomar decisiones. Así que nosotros nuevamente vemos que hay un juego diferente porque la ansiedad puede aumentar la hipervigilancia corporal. Estamos más pendientes a nuestro, ¿verdad? A cómo estamos. Hay una tensión muscular más severa. Hay una anticipación catastrófica. Anticipamos lo peor catastróficamente en nuestra salud. Y aumenta la dificultad para concentrarse. Así que vemos un overlapping. Vemos que ambas cosas están una encima de la otra. No se superimpone una encima de la otra, sino que son bien paralelas al mismo tiempo. Uh-huh. Así que cada paciente cambia de paciente a paciente y hacer ese diagnóstico diferencial consiste en una evaluación bien profunda para saber genuinamente qué le está afectando a ese paciente.
9: Sí, y se me ocurre pensar también que no es que todavía en lo complicado que puede ser esto, que me parece que puede ser súper complejo, porque más allá todavía de la memoria, de la concentración, de la ansiedad que causa esto, esa misma ansiedad, porque mencionaste algo que me despertó otra preocupación, otra pregunta, y es que esa ansiedad también causa, ese estrés también causa ese estrés muscular, esa rigidez, que puede en muchas ocasiones aumentar el dolor también. Y lo que el paciente puede pensar es que tiene una exacerbación, un brote de su condición, cuando quizás es la misma ansiedad. O sea que son muchas cosas que se van combinando, pienso yo, y pensando quizás en pacientes que por ejemplo, aprenden a relajarse de tal forma que logran controlar mejor su dolor o pueden mejorar su rendimiento o su memoria. El caso típico, que a veces es interesante porque la gente no se da cuenta hasta que no lo dice, es que me dicen, estuve de 2 semanas de vacaciones en no sé dónde, y no me dolió nada y pude hacer mucho más y rendí más y no tuve problemas toda esta cosa de neblina mental y todo esto como que se soluciona. Así que yo creo que a veces uno lo vive y no lo puede interpretar, pero cuando lo habla se da cuenta de que sí, esa es mi ansiedad, quizás que cuando tengo en un espacio donde me siento bien, donde bajo esa ansiedad, entonces sí puedo concentrarme más. Que yo creo que cómo la gente puede identificar eso, hacerse consciente, tener esa introspección, que te digo que me parece interesante porque alguna gente lo logra hacer y alguna gente no. Una gente con el tiempo, algunos de mis pacientes cuando tienen ese tipo de cosas, yo los voy escuchando y voy más o menos haciéndome la idea de lo que puede estar pasando, y ya en un momento dado, especialmente pacientes que me han visto por muchos años, tenemos una relación, ¿verdad?, quizás un poco más estrecha, yo los miro y me dicen, yo creo que esa es mi ansiedad, ¿verdad, doctor? Pero no es tan fácil llegar ahí, ¿cierto? Eso parecería fácil, pero no es tan fácil tener a veces esa introspección que uno se da cuenta de qué es lo que está haciendo, cómo la ansiedad causa ese problema, ¿cierto? ¿Qué le puedes recomendar a la gente?
1: Mira, de estar un tema bien importante. Las personas llegan a nosotros y a veces, muchas veces nos dicen, por ejemplo, un paciente que tenga colitis ulcerosa o tiene Crohn's o tiene alguna condición antiinflamatoria, a veces me dice, quizás la dieta que yo recibí allá y en las vacaciones, en este lugar nuevo donde estaba. Y cuando empezamos a indagar, te das cuenta de que realmente no pareciera ser ese factor, esa la variable tan persistente. Pareciera ser entonces que estar rodeado, en personas que me dicen, mira, estuve rodeado, visité a mi familia, visité a mi hermana, estuve con ellos bien tranquilo, hubo un cambio de ambiente, y me dicen, y estoy sangrando menos, me sentí con más fuerza, y empiezan a aludirlo a todo menos a su estrés, a su ansiedad. Empiezan a decirme, quizás, mira, es que la calidad del aire, mira la calidad de, y cuando, genuinamente, es bien probable que la realidad que ha estado tras de eso ha sido la percepción de estrés, el cambiar, el que el cerebro haya tenido un respiro. Y subestimamos mucho cómo nuestro sistema sistema límbico, cómo ese sistema actúa bajo estrés prolongado, cómo la noradrenalina, la noradrenalina y el cortisol tienen un rol tan vital en mantenerlos en un estado de hipervigilancia.
9: Entonces, ¿qué le recomendarías a las personas para quizás trabajar con esa ansiedad, especialmente a mitad de día en el trabajo, por ejemplo?
1: Para
9: que puedan sentirse, ¿verdad?, que puedan producir, que puedan continuar.
1: Claro. Normalmente trabajamos con estrategias bien prácticas, ¿verdad?, que puedan ayudar en la concentración y la productividad, que es lo más que se afecta. Tratamos de trabajar en bloques breves, en bloques de 25 a 45 minutos con pausas breves. Hacer las tareas más complejas en las horas de mayor energía. Normalmente las horas de mayor energía a nivel de cómo nuestro cerebro consume esa energía, esa parte calórica que consume casi un 20% de nuestra ingesta calórica diaria, entre las 9 y media de la mañana a las 11 de la mañana. Hay otros bloques, ¿verdad?, de producción, pero lo más complejo sería bueno atacarlo de una manera, dirigirnos en momentos de esos picos de energía. A las 2 de la tarde posiblemente, donde nosotros tenemos un declive en esa energía de manera natural, quizás no es la mejor forma de, el mejor momento de hacer todo eso. Dividir las tareas grandes en pasos pequeños también se recomienda mucho. El poder usar listas visibles, algo que yo observe siempre y no depender solo de memoria, hacer listas que yo sé que se me hagan, ¿verdad? Tener pistas visuales es bien importante. Si tengo, usar calendario con recordatorio, confirmar instrucciones por escrito. Cuando alguien me da una instrucción, yo le puedo pedir, mira, me la puedes dar por escrito, por favor. Y esto me ayuda mucho a poder volver y no tener que repetir la persona. Usar audífonos, ¿verdad? O espacios con menos interrupciones, donde no me estén interrumpiendo, uh-huh, porque pierdo el hilo, se me va lo que estaba haciendo. Tener una rutina bien clara de inicio de día y de final de día laboral. Quizás la regla básica esta es menos dependencia de la memoria interna y más apoyo externo. Yeah. ¿Verdad? Y no ver esto como una debilidad, es una compensación neuropsicológica para nosotros.
9: Eso me parece fantástico. Y aún así, ¿verdad? Si alguien establece una rutina con unos pasos, unas ayudas, calendarios y demás, como recomiendas, y de momento a mitad de día sienten que se bloquearon porque están muy ansiosos, porque de momento piensan, no sé ni lo que voy a hacer porque la ansiedad me consumió. ¿Qué pueden hacer?
1: Normalmente buscamos entonces conocer ahí un poquito más a profundidad cuál es el desencadenante o el detonante de esa ansiedad en ese momento. Si estamos hablando de algo que se constituye como una fatiga física severa, si es algo que tiene que ver con cómo yo estoy, qué es la historia que me estoy diciendo, qué es lo que mi cerebro está consumiendo, cómo mis pensamientos están afectando posiblemente mi emoción y mi emoción, mi conducta. ¿Qué está sucediendo en esa triada? Se le llamamos la triada cognitiva. Es parte de ese proceso de reconocimiento de cómo la persona está trabajando. Pero sí, el caso que presentaste podría tener, ¿verdad?, una connotación mayor, porque podría ser ya un diagnóstico, ¿verdad? Una persona que podría ser diagnosticada o estar siendo evaluada para un diagnóstico de ansiedad generalizada o un trastorno de ansiedad por lo que se llama medical anxiety, ansiedad médica. Y son bien complejos ese tipo de casos, ¿verdad? Por los retos que representan. Así que normalmente lo que le pedimos a la persona es que tenga una pausa más prolongada, que se lo dejen saber a otras personas. O sea, que haya un equipo de trabajo que conozcan cómo yo funciono. Y cada persona tiene sus propias rituales, diríamos nosotros, ¿verdad? Desde verificar todos estos niveles de si comieron bien, si tomaron agua, si se levantaron, si se movieron. Lo que tú normalmente siempre estás hablando mucho en tus programas, ¿verdad? Sobre la capacidad de nosotros cuidarnos de manera preventiva y también como parte del tratamiento, ¿verdad? ¿Dónde están esos niveles para yo poder saber qué es lo que a mí me está afectando personalmente? Ya debido a que cada uno somos tan diferentes, pareciera afectarnos de manera diferente. Así que un plan personalizado sería a veces la mejor ruta para discutir eso con los pacientes.
9: Sí, y me encanta oír eso porque ciertamente me hace pensar, ¿verdad?, mucho más allá de los pacientes. O sea, sí, muchos pacientes van a sentir, por ejemplo, hay gente que tiene dolor, problemas de espalda, por ejemplo. Pues tienen que reconocer que hay ciertos momentos en que tienen que levantarse, que tienen que estirarse, y como mencionaste muy bien, quizás comunicarlo para que sepan que, ¿verdad?, no están levantándose porque quieren o no, o porque no quieren trabajar, sino porque necesitan ese momento para poder seguir siendo productivo. Un momento quizás para relajarse un poquito, un momento para respirar un poquito mejor, que eso yo creo que nos aplica a todos, ¿verdad? Porque hay momentos en el día que uno está muy abrumado con muchas cosas y uno necesita un brequecito, ¿verdad? Uno necesita cogerse un tiempo quizás para respirar, o para estirarse un poquito, o caminar un poquito y regresar. Quizás estrategias muy sencillas.
1: Me encanta que digas mucho, porque es importante nosotros trabajar con los pacientes que no ignoren las señales del cuerpo antes de colapsar. Muchos de nuestros pacientes trabajan sin pausas para probar que todavía pueden. Se sobrecargan en los días buenos y luego pagan el costo varios días después. A veces no piden ayuda hasta que la situación está crítica, hasta que ya llegan al punto máximo. Es que es donde empiezan a pedir ayuda, pero previo a eso no nos piden ayuda. Así que parte de la situación, ¿verdad?, es no esperar al final. Uno de los errores más comunes es esperar hasta que ya no puedo. Y cuando yo creo una parte preventiva, yo no me tengo que estar probando, ¿verdad? Yo lo que busco es tener consistencia laboral. O sea, que yo pueda, de cierta manera, ser consistente laboralmente y no tener lo que nosotros llamamos
10: boom and bust. Trabajo fuerte, pero llego, llegué a mi casa, no me puedo mover. Pero tengo pacientes que me dicen, me tuve que arrastrar fuera del carro. Yo, no, espérate, no hay un manejo de energía durante el día. Y es bien problemático, porque entonces es algo bien común que vemos, como tú bien mencionas, durante el día laboral. No vemos que la persona puede, un ejemplo de esto, ¿verdad? Que hemos dialogado otras veces, un atleta que tenga una carrera que sea larga y no se regula, no se automonitorea en los primeros kilómetros, paga el precio después. Puede ser tremendo atleta, pero yo prefiero que ese atleta salga a un paso sostenible para que cierre con fuerza, que ese atleta salga a un paso que no puede sostener. Y tenemos muchos atletas laborales que salen a un paso que no pueden sostener durante el día. Y sucede lo del mediodía, sucede a las 3 de la tarde. Así que lo que buscamos es consistencia y conocer ese cuerpo de nosotros para saber dónde hacemos esas pausas y dónde lo trabajamos.
9: Me encanta esa analogía porque yo creo que mucha gente se pone esa presión extra también para estar constantemente produciendo o trabajando y realmente al final del camino producen menos, rinden menos, porque entonces tienen periodos de recuperación más largos porque están explotados al final del día, ¿verdad? Y eso me lleva al próximo tema que quería discutir contigo, y es cómo, porque yo creo que mucha gente quizás lo hace por miedo a perder su empleo, por miedo a comunicarle, por ejemplo, a sus supervisores que tienen que cogerse un tiempito o que tienen una condición que te quiere, que se estiren o que hagan un poco de ejercicio en cierto momento en el día. Y quizás lo que quisiera preguntarte es qué tú les recomiendas a esas personas en cuanto a cómo esa comunicación que tienen que tener con su patrono, que me parece muy importante, porque lo que la gente... Y hay patronos, y hay patronos, y hay patronos. Pero lo que me parece que en general la mayoría de los patronos quieren entender eso, porque igual lo que le preocupa quizás al patrono es que el paciente pueda rendir. Y el rendimiento no se mide siempre de la misma forma, porque tú trabajes 8 horas corridas, sino porque tú lo haces bien y eres productivo aunque trabajes menos horas. Y hay gente que produce mucho más en 4 horas que lo que produce otra gente en 8 horas. Eso es lo que a veces tenemos que medir y entender, que tenemos la capacidad de hacer muchas cosas, pero a nuestro propio paso, y quizás un acomodo razonable sea importante y necesario. Ahora, ¿cómo podemos quizás comunicar eso en el ámbito laboral? Porque se vuelve a veces un problema y la gente tiene mucho miedo a esa conversación.
10: Claro. Yo pienso que primero que nada, no todo el mundo tiene que revelar su diagnóstico completo. A veces lo que buscamos es que la recomendación es pensar de manera estratégica. ¿Qué necesita saber el trabajo para apoyar el desempeño? ¿Verdad? No necesitamos todos los detalles médicos, y esto mucha gente lo teme. Y normalmente yo me cuido mucho cuando damos esta información. Una forma saludable de comunicarlo sería enfocarse en la limitación funcional y en el acomodo necesario. Por ejemplo, estoy manejando una condición médica crónica que puede afectar mi energía y concentración en ciertos momentos. Con pausas breves, programadas y confirmación escrita de instrucciones. ¿Puedo sostenerme mejor? Esto puede sostener mejor mi rendimiento. Así que la persona debe documentar síntomas, hablar con sus médicos, si va a solicitar acomodos, hacerlo de manera formal y clara. No todo el mundo tiene que revelar su diagnóstico completo. La recomendación es pensar de manera estratégica. ¿Qué necesita saber el trabajo para apoyar mi desempeño? No necesariamente yo tengo que compartir todos los detalles de mi condición, ¿verdad? Una forma saludable de comunicarlo sería enfocarse en la limitación funcional. ¿Cómo esto me limita funcionalmente? ¿Cuál sería el acomodo necesario? Por ejemplo, estoy imaginando una condición médica crónica que puede afectar mi energía y concentración en ciertos momentos. Necesito quizás pausas breves, programadas y confirmación por escrito de instrucciones. Y esto me puede ayudar a sostener mejor mi rendimiento. La persona, ¿verdad? Documentar los síntomas, esto es bien importante, hablar con sus médicos y si vas a solicitar acomodos, hacerlo de manera formal y clara, que no sea de manera aleatoria o de manera, ¿verdad?, informal. Hay organizaciones como Job Accommodation Network que le proveen a los patronos y a los empleados orientación clara y bien importante sobre acomodos y la ley ADA. Así que eso sería algo bien importante. como le llamamos en las Fuerzas Armadas, le llaman el need to know basis. Tú vas a conocer lo que necesitas saber para ejecutar una función. Y a veces le proveemos al profesional, al patrono, la información necesaria que necesita saber para que yo pueda ejecutar mi mejor desempeño, aún con alguna condición crónica.
9: Perfecto. Y eso yo creo que es importante. Primero, buscar esas estrategias. Segundo, educarse, orientarse, buscar fuentes de información responsables para que la gente pueda comunicar esto mejor, porque todos queremos ser productivos, ciertamente. Y lo más importante, como digo siempre, entender que la salud mental es importante, que todas estas cosas están conectadas. Y como hablábamos al principio, y como muy bien explicaste, es muy complejo a veces saber si realmente es la ansiedad, si realmente es la condición, si tenemos una, si el paciente tiene una exacerbación que está llevando a que no se concentre bien. Pacientes, por ejemplo, con lupus pueden tener muchos cambios neuropsiquiátricos importantes que son muy difíciles de manejar, muy difíciles de entender. Por eso, yo, como siempre, recomiendo a todo el mundo que busquen de un profesional como el doctor, que les pueda ayudar, que los pueda escuchar, que pueda entender, que pueda discernir, que pueda hacer toda la evaluación necesaria para buscar lo que sea necesario, ¿verdad? Para que puedan seguir sintiéndose productivos, ¿cierto?
10: Algo que yo hablo mucho con mis pacientes, esto es bien importante. La dificultad que ustedes están pasando no significa que son débiles, o vagos o incapaces. Significa que tú estás intentando funcionar con un cuerpo y un sistema nervioso, tu cerebro, todo ese sistema, que están cargando más de lo que otros pueden ver. Esto es bien importante. Cargan mucho más de lo que otros pueden ver. Y que otros lo sepan muchas veces es aliviante.
9: Gracias, Ángel, por tan excelente información, como siempre, y por decir que sí siempre a Fundación FER. Y a todos ustedes, gracias por seguirnos a través de Radio Isla en Hablemos de Salud. Que tengan lindo fin de semana. Nos vemos en la próxima edición de Hablemos de Salud con Fundación FER. Lindo día. Hasta luego.
10: Lindo día.
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12: El municipio de San Juan logra acceso al mercado de bonos en una transacción de 354 millones de dólares que es avalada por la Junta de Supervisión Fiscal. San Juan podrá refinanciar la deuda, invertir en proyectos de mejoras permanentes y generar ahorros para el municipio. ¿Qué tiene que decir el Partido Popular, que ha estado fiscalizando últimamente a Miguel Romero sobre este tema? Pues vamos a hablar con el secretario general de la PAVA, Manuel Calderón. Pero además, la Junta de Supervisión Fiscal propone acuerdo de 3 mil millones para liquidar la deuda de la Autoridad de Energía Eléctrica. Le preguntamos al secretario de la PAVA, pero también le preguntamos al presidente de la UTIER, Ángel Figueroa Jaramillo. Los rescatistas boricuas continúan a la espera de autorización todavía para salir hacia Venezuela. Ayer se habló de unos reservistas, pero los rescatistas civiles no han podido salir. La selección del jurado en el juicio contra Antonieska Avilés por la muerte de Gabriela Nicole empezó hoy. Y la Corte Suprema de los Estados Unidos reafirmó la ciudadanía por nacimiento y rechazó la orden de Donald Trump que lo impedía. Vamos a hablar de todos estos temas y más aquí en Radio Isla 1320 y Radio Isla.tv. Son las 3:03. Esta es la hora exacta.
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12: La Junta de Supervisión Fiscal anunció hoy que propuso un acuerdo de 3,000 millones de dólares para resolver la deuda de la Autoridad de Energía Eléctrica como parte de los esfuerzos para concluir el proceso de quiebra de la corporación pública bajo el título 3 de la Ley Promesa. La propuesta presentada el pasado 1 de junio a los bonistas, que aún no han llegado a un acuerdo, contempla el pago en efectivo, la emisión de nuevos bonos o una combinación de ambas alternativas por un total de 3,000 millones de dólares. Mi nombre es Luis Penchi. 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Hora exacta son las 3:04.

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2: Y hablando de presupuesto y de dinero, la Junta de Supervisión Fiscal fue la que condicionó el presupuesto de la Universidad de Puerto Rico, como lo ha estado condicionando en los últimos años, y aprobó un presupuesto que parece que no satisface a los líderes universitarios. Está con nosotros Eduard Maldonado, el representante de los estudiantes en la Junta de Universitaria, uno de los organismos principales de la UPR. Buenas tardes, Eduard. ¿Qué ustedes opinan sobre este presupuesto y cómo quedó ese presupuesto firmado finalmente por la gobernadora Jennifer González, lo que respecta a la Universidad de Puerto Rico?
3: Mira, es un presupuesto que no cumple con las expectativas que la administración misma desarrolló sobre lo que se iba a asignar para la Universidad de Puerto Rico. En primer lugar, tenemos unos 60 millones que parecen estar condicionados al cumplimiento de las metas de transformación o lo que en el pasado estábamos llamando los hitos de transformación. La misma administración central no sabe definir si en efecto está condicionado o no. Y al mismo tiempo vemos que lo que celebró la presidenta de la universidad, la doctora Sayira Jordán Conde, durante el proceso huelgario de la universidad, que se reunió con la gobernadora y con legisladores para asignar 118 millones para un plan de clasificación y retribución del personal no docente, esos 118 millones no están por ningún lugar. Y ayer en la reunión, cuando se le increpó a la presidenta, ella dijo, y le pregunté cuál era el fruto entonces de las reuniones si no están los 118 millones, y ella dijo que no habían fruto. Así que esto demuestra una falta de gestión administrativa por parte de la administración universitaria, y al mismo tiempo que no hay un sentido de defensa al presupuesto universitario en un tiempo donde la universidad lo que necesita es que tenga la mayor cantidad de recursos considerando la crisis en la que estamos.
2: Y entonces, ¿cuánto es el presupuesto finalmente? ¿500, 600 millones? ¿De cuánto dinero
3: está? Alrededor de 561 millones.
2: De los cuales, esos 561 millones son, incluyen los 60 millones que usted nos dice que están con un signo de interrogación dependiendo de que se cumplen unas metas de mejoramiento.
3: En efecto. Y ahí entramos nuevamente al problema de que no estamos cumpliendo con lo establecido o por el mismo liderazgo universitario. Son 560 millones, un presupuesto que podemos ver lo más reducido al del pasado año fiscal, y la administración está actuando como si todo estuviera bien y ese fuera el mejor presupuesto de la historia.
2: Y ese presupuesto no incluye un alza en el costo de la matrícula para los estudiantes de la universidad.
3: No, no lo incluye, y eso la presidenta se lo querrá achacar, pero eso fue fruto de las movilizaciones estudiantiles que tuvimos a lo largo de los pasados meses en la Universidad de Puerto Rico, donde ese era principalmente uno de los reclamos. Así que hay que tener mucho cuidado, el pueblo de Puerto Rico tiene que tener mucho cuidado con cómo la administración universitaria vaya a querer esta historia de presupuesto. Por eso es que nosotros decidimos no quedarnos callados, porque aquí la administración universitaria fue deficiente en el proceso de preparación, divulgación y aprobación de este presupuesto. El memorial que a nosotros nos presentaron presenta serias deficiencias que limitan sobre la discusión de cómo fue el proceso, la transparencia, un montón de cosas, Pencho.
2: Eduard, pero entonces, ¿ustedes se sienten engañados? Porque si se terminó la huelga, entre otras cosas, porque se iba a haber un plan de reclasificación que iba a mejorar el ambiente laboral y por lo tanto los estudiantes se iban a resultar beneficiado, y entonces ese plan de reclasificación no aparecen los dineros para implementarlo. ¿Ustedes se sienten, los estudiantes que estuvieron en una huelga, se sienten engañados?
3: Yo no me puedo sentir engañado de alguien en quien nunca confié. Y aquí nunca hubo certeza de que la administración de Xayira Jordán Conde iba a abogar por un mayor presupuesto.
2: Edward Maldonado es el representante estudiantil en la Junta Universitaria. Son las 3:09. Esta es la hora exacta.
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2: Hoy ha habido una decisión importante en el Tribunal Supremo. En las últimas horas ha habido decisiones importantes del Supremo sobre asuntos que tienen que ver con la política doméstica, pero también asuntos que tienen que ver con la relación de Estados Unidos con el mundo. La última decisión es la que tiene que ver con la ciudadanía. La Corte Suprema de los Estados Unidos de América reafirmó que la ciudadanía es por nacimiento y rechazó una orden ejecutiva de Trump. La Corte reafirmó hoy el derecho a la ciudadanía por nacimiento al rechazar la orden ejecutiva de Donald Trump sobre este tema, ¿verdad? Que permitía incluso gente que había nacido en Estados Unidos, permitía excluirles del derecho a la ciudadanía. Pretendía impedir que los hijos de personas que se encuentran ilegalmente o de manera temporal en el país obtuvieran automáticamente la ciudadanía americana. Esto tiene que ver con haitianos, con cubanos, con venezolanos. Ahora mismo los derechos de migración de los haitianos están en jaque, ¿verdad? Por otra decisión de la Corte Suprema de Estados Unidos. Tengo al destacadísimo haitiano, casi puertorriqueño ya, por la tortuga. Buenas tardes, doctor.
0: Buenas aquí tardes. Estoy.
2: Muy bien. Primero, ¿qué le parece esta decisión del Supremo? Es una de cal y una de arena. La decisión de hoy reafirma el derecho a la ciudadanía por nacimiento y trata de impedir que los hijos de personas que se encuentran ilegalmente o de manera temporal en el país pudiera obtener automáticamente la ciudadanía americana. Eso es lo que Trump quería impedir, pero le dijeron que no. Si nacieron en Estados Unidos, son ciudadanos americanos. ¿Qué le parece?
0: Bueno, la Corte Suprema no tenía otra opción, porque eso es parte de la Constitución. No es una ley de Congreso, es parte de la Constitución. Claro. Número uno. Número dos, si hubiese dicho otra cosa, ¿qué hubiese querido decir eso? Hubiese querido decir que la elección de Barack Obama hubiese sido inconstitucional, lo que Trump está diciendo desde cuánto tiempo. No tenía ninguna opción, hizo lo que tenía que hacer y Trump perdió ahí. Punto.
2: Pero Trump ganó en el asunto, en la decisión que permite ahora sacar miles de haitianos que estaban en tránsito a obtener su legalidad, a base incluso de una decisión que tenía que ver con el terremoto, una decisión humanitaria.
0: Ganó en parte, pero estuve hablando con haitianos especialistas del tema. Esa ganancia no es final, porque la Corte ordena devolver esto para la consideración de la juez Reyes, para ver si la juez Reyes acepta o no, porque hay otra cosa un poquito más delicada. Uh-huh. Yo no soy un abogado, no puedo explicarte todo. Uh-huh. Pero yo estoy seguro que la persona que explicó eso ayer en una reunión que yo organicé para haitianos en Estados Unidos, eso fue lo que explicó. Okay. Así que hay que esperar, pero hay trampa también, porque la Corte Suprema tiene, la juez Reyes tiene 32 días para emitir su veredicto. Uh-huh. Y todavía esa decisión no ha salido de la Corte Suprema. Vamos a ver, todo no está perdido, pero sí es una derrota hasta la fecha para los haitianos que fueron invitados por Biden. Tienen que saber eso.
2: Claro.
0: Así que es la lucha doméstica que sigue.
2: Y la lucha política partidista entre demócratas y republicanos, sin lugar a dudas.
0: Eso es así. Eso es así.
2: ¿Cuántos haitianos habrá en esa condición en Estados Unidos?
0: El estimado es 350,000.
2: Eso es mucha gente.
0: Eso es mucha gente y se tienen que devolver a esta persona en un país en estado de guerra, yo diría, porque lo que hay en Haití es un estado de guerra entre grupos de bandidos.
2: Y además son una gente que están trabajando la mayoría y que están aportando a la economía americana, ¿verdad? O sea, también tiene un impacto malo para Estados Unidos esto.
0: Debe decirte, especialmente en lugares como Florida.
2: Okay.
0: Debe decirte por qué. Porque Florida es un lugar donde la población mayor de edad,
2: claro,
0: es bastante.
2: Muy bien.
0: Y esa gente están utilizando hospitales.
2: Muy bien.
0: Y muchos de los haitianos, especialmente las mujeres, son enfermeras.
2: Muy bien.
0: Y debe decirte, si tienen que devolver a esa gente, algo va a pasar en el funcionamiento de la economía de Florida. Y lo mismo está diciendo también para Springfield, Ohio.
2: Muy bien.
0: Ahí el gobernador de Ohio y el alcalde de Springfield.
2: Muy bien.
0: Hoy dieron conferencia de prensa. Están diciendo eso. Ustedes van a destruir la capacidad de Springfield para poder hacer su trabajo.
2: Gracias, Paul. Nos seguimos comunicando porque esto, como usted ha dicho, está en movimiento. Se va a complicar. Gracias, ¿eh?
0: Adiós.
2: Paul La Tortú, líder haitiano en Puerto Rico. Son las 3:15. Esta es la hora exacta.
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2: La Junta de Supervisión Fiscal anunció hoy que propuso un acuerdo de 3,000 millones de dólares para resolver la deuda de la Autoridad de Energía Eléctrica como parte de los esfuerzos para concluir el proceso de quiebra que la corporación pública ha establecido bajo el título 3 de la ley promesa. La propuesta presentada en junio a los bonistas, que no ha llegado a un acuerdo, contempla el pago en efectivo, la emisión de nuevos bonos o una combinación de ambas opciones para un total de 3,000 millones de dólares. La Junta dice que la oferta representa un aumento de 1,400 respecto al plan de ajuste vigente y eleva la recuperación para los bonistas de un 19%, que era, a un 35% de las reclamaciones presentadas, que ascienden a unos 8,500. Es decir, no le estamos pagando los 8,500, pero les vamos a pagar 3,000 millones. Eso es demasiado, creo yo. Pero ¿qué dice el presidente de la UTIER, la Unión de Trabajadores de la Industria Eléctrica y Riego, Ángel Figueroa Jaramillo? Buenas tardes, Figueroa.
4: Buenas tardes, Penchi. Buenas tardes a todos los radioescuchas.
2: ¿Qué le parece esta recomendación de la Junta o esta presentación de la Junta?
4: Este nuevo plan fiscal, un contrasentido, un absurdo, un problema matemático, porque fíjate. Primero, un contrasentido porque tenemos dando una cosa de tipo ya puesto un
2: $1,000. Figueroa, si está usando el manófono y puede usar directamente, si está usando el speakerphone, está usando el manófono, nos gustaría que usara el manófono porque para poderlo copiar mejor porque está entrecortado.
4: Pero, pues déjame.
2: Está entrecortado y no lo estamos entendiendo bien. No queremos que nadie lo cite mal.
4: Ok, ahora me escucho.
2: Ahora
4: mejor.
2: Sí, perfectamente. Ok. Usted dice que es un contrasentido y es un problema matemático.
4: Sí. Era un contrasentido todo esto porque el último plan fiscal, el número que se hablaba era de un pago de 2.600 millones de dólares.
2: Ok.
4: Por lo tanto, en una ecuación matemática, a menos que haya algunos trucos dentro de este acuerdo, que nosotros en este momento había que dar más análisis, de 2.600 a 3.000 que

0: va a significar eso en la factura? ¿Hay alguna idea?
1: Bueno, es que hay que ver las letras pequeñas todavía, Penchi. O sea, tenemos que ver cómo se está dando esto, a cuánto interés va a ser los nuevos bonos, a cuánto tiempo va a ser. O sea, tenemos que ver todavía, estamos hablando, ¿verdad?, bien preliminarmente. A la Junta no le importa el país, lo ha demostrado claramente. No tiene una privatización fracasada,
0: okay,
1: que cada día nos sale más cara, y ahora acaba de proponer un plan fiscal que nos sale más caro, cuando ellos mismos se contradicen diciendo que no había más dinero.
0: Gracias, Figueroa Jaramillo. Gracias por estar con nosotros.
1: Excelente tarde.
0: Son las 3:20. Vamos a abundar sobre el asunto técnico de este acuerdo. Más adelante, a las 3:40, vamos a tener al licenciado Rolando Emanueli, abogado experto en Promesa. Pero cuando regresemos, quiero también tener la opinión del Partido Popular Democrático sobre este acuerdo con el secretario general de la PAVA, que además me debe comentar qué va a pasar con los numeritos de San Juan. San Juan parece que logró acceso al mercado de bonos con una transacción de 354 millones de dólares. La cosa se pone buena para el alcalde Miguel Romero, que el Partido Popular últimamente ha estado fiscalizando. Regresamos con Manuel Calderón Cerame. Lo próximo en Radio Isla 1320 y Radio Isla.tv. Hora exacta 3:20.
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4: Un incendio forestal afecta 57 cuerdas del refugio de vida silvestre de Boquerón. La Junta de Supervisión Fiscal propone acuerdo de 3,000 millones para liquidar la deuda de la Autoridad de Energía Eléctrica. Es contradictorio, no tiene sentido ese acuerdo, dijo el presidente de la UTIER, Ángel Figueroa Jaramillo. Ganan una los haitianos y otros inmigrantes en Estados Unidos con la decisión del Tribunal Supremo que dice que la ciudadanía sigue siendo por nacimiento. No han tocado el último número en la música de la batalla de los haitianos. Esto dijo Paul La Tortú, líder haitiano haitianos de Puerto Rico y de Estados Unidos. Rescatistas puertorriqueños siguen a la espera de la autorización para salir hacia Venezuela. San Juan logró acceso al mercado de bonos con una transacción de 354 millones avalada por la Junta de Supervisión Fiscal. Está en las papas, Miguel Romero. Los PNP están cantando victoria con su reorganización de este pasado fin de semana, sobre todo con el triunfo sólido de Julio Heigel, exalcalde de Humacao, en un proceso de reorganización interna en donde él estaba retado, pero ganó. Algunos dicen que algunos del PNP dicen que eso apunta a que el PNP tiene una buena oportunidad de reconquistar la ciudad gris. Son las 3:27. 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
4: San Juan logró un acceso al mercado de bonos en una transacción de 354 millones. La Junta de Supervisión Fiscal la respaldó. Van a refinanciar la deuda, invertir en proyectos de mejoras permanentes y esto va a generar ahorros, dijo el alcalde de San Juan, Miguel Romero. Los populares han estado fiscalizando a Miguel Romero, pero ¿qué le parece esta noticia de portada hoy del Nuevo Día al secretario general del Partido Popular, Manuel Calderón Cerame? Buenas tardes, Manuel.
5: Buenas tardes, Penchi. Buenas tardes, Penchi. Buenas tardes a toda la audiencia de Radio Isla.
4: ¿Son buenas noticias para San Juan?
5: No son malas noticias para San Juan. Como tú sabes que Miguel Romero anda escocotado, pues está escocotando también a la gente de San Juan con este refinanciamiento de la deuda municipal de San Juan, que lo que no es otra cosa que patear la lata en cuanto a lo que tiene que ver con la deuda del municipio de San Juan, que lo que está provocando es que una futura administración en San Juan para el 2033 tenga que pagar sobre 120 millones de dólares adicionales a lo que estaría pagando ahora una política pública fiscal y en materia de la deuda del municipio, que es incorrecta. Uh-huh. Es la práctica que llevó a Puerto Rico a la quiebra. Así que Miguel Romero está endeudando las futuras generaciones de sanjuaneros y sanjuaneras en cuanto a la deuda pública municipal. Es una práctica que está reconocida como errada y como la que nos trajo a la época de promesa, que casualmente hoy se cumplen 10 años desde que se aprobó en el Congreso.
4: Pero lo que pasa es que ellos anuncian con bombos y platillos que esto les va a permitir refinanciar la deuda y volver a los mercados de bonos.
5: Quien único gana son los bancos. Uh-huh. Y por eso es que el anuncio incluso se hace desde el Popular Center, en Nato Rey. O sea, estamos hablando de un refinanciamiento en unos términos que al momento actual lo que hace es extender la vigencia del préstamo por más tiempo, hasta el 2033, donde para el 2033 los sanjuaneros y sanjuaneras, las futuras generaciones, Penchi, nuestros hijos, nuestros nietos, los sanjuaneros de todas las comunidades de la ciudad capital, van a tener que pagar sobre 120 millones de dólares adicionales en la deuda pública municipal de San Juan, a una práctica como la que nos trajo a la quiebra en Puerto Rico, prácticas como las que hizo Luis Fortuño cuando Miguel Romero era el secretario del Departamento del Trabajo y a la misma vez era secretario de la Gobernación, bueno, que provocó que, por lo menos, reducir el costo de la luz en la Autoridad de Energía Eléctrica de manera ficticia, que provocó aumentar la deuda tanto en la Autoridad de Energía Eléctrica como a nivel de gobierno central. Prácticas erradas que no nos llevan a buena política de gobierno.
4: La Junta de Supervisión Fiscal anuncia que propone un acuerdo de 3,000 millones para resolver la deuda de la Autoridad de Energía Eléctrica. Antes se proponía 2,000 y ahora va a haber un aumento de 1,400 millones respecto al plan de ajuste vigente, elevando la recuperación de los bonistas de un 19 a un 35%. Pero esto se lo vamos a pagar nosotros. ¿Qué le parece este acuerdo anunciado por Robert Mujica?
5: Si el primero era malo, este es malísimo. Y de nuevo, son las prácticas fiscales y de atender el tema de la deuda a nivel de gobierno central, a nivel de corporaciones públicas y a nivel municipal, como la quiere trabajar Miguel Romero, que nos llevan a este marasmo fiscal y a la quiebra del gobierno de Puerto Rico. Yo estoy completamente en contra de que se le imponga un aumento a los puertorriqueños al costo de la luz en momentos donde el costo de vida de los puertorriqueños sigue aumentando, donde la canasta básica sigue carísima, donde la gasolina está carísima, donde el PNP le ha aumentado el costo de vida a los puertorriqueños de manera exorbitante. Plantear que ahora se le imponga ese aumento a la tarifa de la luz para pagar a los bonistas, estoy totalmente en contra, y así lo expresó el comisionado residente en un turno en el floor en el Congreso hoy, cuando condenó a la Junta de Supervisión Fiscal y a Promesa, y el que haya sido Promesa quien haya querido prácticamente entregarle parte del país a los bonistas buitres.
4: Si esto se aprueba final, si es una aprobación final, al próximo gobernador le va a tocar este tostón, que podría ser Pablo José, dicho sea de paso, el próximo gobernador.
5: Lo que vendrá, vendrá, y todo indica que bien posiblemente que así sea, pero lo que te tengo que decir es lo siguiente. El comisionado residente hoy condenó la imposición de la Junta de Supervisión Fiscal, y particularmente en el tema de la reestructuración de la deuda de la Autoridad de Energía Eléctrica, ha sido claro y ha sido firme en que no se le puede traspasar a los puertorriqueños y a las puertorriqueñas en un aumento al costo de la luz para pagarle a los bonistas. En Puerto Rico no aguanta un aumento más en la luz, ni un aumento más en ninguna circunstancias del costo de vida de los puertorriqueños.
4: Bueno, aunque hay 7 respondedores de la Guardia Nacional que ya llegaron a Venezuela luego de recibir el aval del Comando Sur de los Ejércitos de Estados Unidos, los respondedores civiles del Departamento de Seguridad Pública permanecen en la base Muñiz sin la autorización del Comando Sur para participar, para partir hacia Venezuela. Y cuando se le preguntó hoy al secretario de Asuntos Públicos de la Fortaleza, dijo que cada emergencia se atiende de manera distinta y en contextos distintos. ¿Por qué no se ha hecho una movilización más amplia respecto a nuestra Guardia Nacional y otros rescatistas? Debido a las sanciones que tiene el hermano país de Venezuela. Recordemos que tan reciente como en marzo, un operativo militar para sacar a una persona que estaba acusada por el gobierno del dictador Maduro. Y es preciso aclarar que no solo es eso, hay unas limitaciones en el tráfico aéreo y el tráfico marítimo, dijo Peña. La verdad es que otros países han movilizado y nosotros no. ¿Cuál es tu reacción a esto?
5: Una barbaridad. Es una barbaridad que Puerto Rico, teniendo rescatistas y personas conocedoras en temas de manejar este tipo de crisis, dado las circunstancias que los puertorriqueños han manejado, los temblores que hubo en el área azul en un momento, el huracán María y distintas otras circunstancias, y teniendo a la Guardia Nacional y en Puerto Rico con bases militares donde tenemos rescatistas y personas que pueden socorrer la tragedia de los terremotos en Venezuela, y que todavía el gobierno de Puerto Rico no haya puesto la presión, teniendo en cuenta de que Marco Rubio, horas después de los terremotos, levantó todas las sanciones para que precisamente el gobierno de los Estados Unidos y el ejército de los Estados Unidos pudiese, y la Guardia Costanera pudiesen entrar a socorrer y atender la tragedia que están viviendo los hermanos venezolanos. Esto demuestra que este gobierno es incapaz de poder administrar correctamente a Puerto Rico, y también es incapaz de poder socorrer y ayudar a manejar la crisis.
4: Pero que esto vino, no es un problema colonial, es que no nos mandamos y nosotros no decidimos si mandamos nuestros rescatistas o no, porque tenemos que esperar por un país que nos invadió en 1898 y que
5: difiero de eso. Yo creo que
4: no estoy, yo no estoy diciendo que eso es así, estoy preguntando si esa no es la razón.
5: No, no es la razón. La razón aquí es que tenemos, o sea, si el gobierno de los Estados Unidos ya está socorriendo y atendiendo en Venezuela, si fuese el tema colonial, pues entonces sería porque Estados Unidos estuviese obligando a Puerto Rico a que no participara.
4: ¿Es culpa de nosotros entonces? ¿Culpa de nuestro gobierno?
5: Es el mal manejo del gobierno de Puerto Rico. Aquí no hay un sentido de urgencia para atender este tipo de esta crisis, como ha ocurrido crisis en otras circunstancias donde otros gobiernos de Puerto Rico sí han atendido países hermanos en el Caribe y países hermanos en Sudamérica.
4: El secretario de Asuntos Públicos dice que el proyecto de estatus del comisionado residente se está quedando sin apoyo. Dice que el proyecto del comisionado ya ha perdido algunos de los auspiciadores y tendrá que atender esa medida con otro tipo de estrategia porque está perdiendo apoyo. Tiene incongruencia desde el título. Por eso dice él que la administración de Jennifer va a estar enfocada en la voluntad del pueblo con 600,000 personas que avalaron la estadía. Su reacción.
5: Le tengo que decir algo al secretario de Asuntos Públicos. El proyecto del comisionado residente es mejor que el proyecto que ha radicado o ha ordenado radicar la gobernadora de Puerto Rico durante este congreso. Es ninguno. O sea, la gobernadora se para en un podio a mentirle a los estadistas, a mentirle al país, a decirle que ahora con los 250 años de independencia de los Estados Unidos es que es el momento que Puerto Rico se haga estado. Y la realidad es que en el tema del estatus, la gobernadora de Puerto Rico ha hecho absolutamente nada como gobernadora. Y nosotros en el Partido Popular, entendiendo de que ella dijo, como en su mensaje de Estado para récord, de que iba a radicar un proyecto de estatus, el comisionado residente radicó lo que fue su promesa de campaña en un proyecto inclusivo con todas las opciones, que tiene auspiciadores de congresistas que avalaron el proyecto de Nidia Velázquez y de Jennifer González el cuatrienio pasado, y que en estos momentos lo que plantea es exactamente las mismas definiciones de la estadidad, de la independencia y de la libre asociación del proyecto de Nidia Velázquez, incluyendo el Estado Libre Asociado, y que sea el pueblo de Puerto Rico, con su voluntad democrática, quien decida finalmente la autodeterminación de este país.
4: El Partido Nuevo Progresista realizó elecciones de reorganización este fin de semana. Parece que tuvo pobre participación en Cagua, en Luquillo y en Arecibo. Los candidatos del presidente del Senado no fueron los escogidos. En Humacao sí fue escogido Julio Hegel, que era el candidato de Tomás Rivera Chat. Tuvo una participación de 2,100 personas, que algunos dicen que es una buena participación y le da esperanzas al PNP en Humacao de que puede derrotar a Rosamar Trujillo en las próximas elecciones. Su reacción.
5: Que la reorganización del PNP continúa atrasada en comparación con la del Partido Popular, que ya ha anunciado cuándo va a ser su próxima Asamblea General el próximo 11 de octubre para culminar la reorganización, primero que el Partido Nuevo Progresista. La gente de Humacao no olvida que el PNP tuvo una oportunidad de administrar esta ciudad y pues lamentablemente el mantra de la corrupción que persigue y ha perseguido el PNP y continúa persiguiendo el PNP durante esta administración fue lo que provocó que en efecto la gente de Humacao decidiera elegir a Rosamar Trujillo, quien ha sido una excelentísima alcaldesa, que cuentan con nuestro respaldo y que va a continuar siendo alcaldesa de la ciudad de Humacao por cuatro años.
4: Tiene marcado el comisionado electoral del PNP, dijo que el PNP tiene marcado Humacao como un lugar que lo van a recuperar. Está marcado.
5: Y yo creo que se van a acostar sin sueño.
4: Gracias por estar con nosotros.
5: Muchas gracias a ti, Benchi. Buen día.
4: 3:38, la propuesta de la Junta de Supervisión Fiscal para que paguemos 3,000 millones de dólares de deuda a los bonistas de la Autoridad de Energía Eléctrica, la comentamos en breve. Lo próximo en Radio Isla 1320 y Radio Isla.tv, 3:38, hora exacta.
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4: La Junta de Supervisión Fiscal anuncia acuerdo de 3,000 millones de dólares en la deuda de la Autoridad de Energía Eléctrica. Eso le pagaríamos a los bonistas. No tiene sentido, dijo el presidente de la UTIER. En desacuerdo, el Partido Popular Democrático, su secretario general, dice que este tipo de acuerdo se parece al que ha anunciado con bombos y platillos Miguel Romero, endeudando aún más a los capitalinos con una transacción de 354 millones de dólares que avala la Junta de Supervisión Fiscal, refinanciando la deuda y que le va a permitir regresar al mercado de bonos a la capital. Fuego en reserva forestal en Cabo Rojo. Estoy llamando al alcalde, específicamente en Boquerón. Estoy llamando al alcalde, pero no me contesta. Es interesante porque en toda esa zona hay unos planteamientos de que el proyecto Esencia podría ser letal, ya que le consumiría agua a una región con poca agua. Y mire, ahora hay un fuego en una reserva forestal en esa misma zona. Así que hay que ver qué va a pasar con ese incendio y qué lo provocó. Triunfo de los migrantes en Estados Unidos. El Tribunal Supremo de Estados Unidos reitera que la ciudadanía es seguirá siendo una de derecho por nacimiento, no importa que los padres del nuevo ciudadano sean o no extranjeros. Hay luz al final del túnel para los haitianos, dice el líder haitiano en Puerto Rico, Paul René Latocqué. Declaran estado de emergencia en Loíza y Canómanas ante la falta de servicio de agua. Rescatistas boricuas todavía a la espera de autorización para salir hacia Venezuela. El Partido Popular dice que el problema es un mal manejo de parte del gobierno del PNP y no es un problema político colonial. Dice el PNP que el proyecto de estatus radicado por el comisionado residente ha perdido auspiciadores, pero los populares insisten en que es mejor eso que ninguno, que es lo que ha hecho Jennifer González. Ninguno. Son las 3:45. Estamos en vivo. Esta es la hora exacta.
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4: La Junta de Supervisión Fiscal propuso hoy un acuerdo de $3,000 millones para liquidar la deuda de la Autoridad de Energía Eléctrica. Es curiosamente mayor a la propuesta anterior. De hecho, aumenta el beneficio para los bonistas, que era de realmente de un 19%, lo aumenta a cerca de un 35%. De las reclamaciones presentadas por la por los bonistas, que ascienden a $8,500 millones. ¿Qué dice el experto en promesa y conocedor de estos temas, licenciado Rolando Emanuelí? El presidente de la UTIER me dijo que esto era un disparate y que un contrasentido. ¿Qué dice desde el punto de vista más técnico y legal, licenciado Emanuelí? Buenas tardes, licenciado.
7: Buenas tardes, Luis. Un placer de estar aquí en el programa. Mira, Luis, esto hay que verlo en su contexto. En realidad, lo que está diciendo la Junta es lo que le ofrecieron a los bonistas en la mediación y que los bonistas ya rechazaron. Y como no pudieron convencerlos de que ese era un buen número para ellos, pues entonces lo divulgan públicamente para, el precisamente cuando se cumplen los 10 años de la ley promesa, decir que están trabajando para resolver el asunto del plan de ajuste de la deuda.
4: Una estrategia mediática, no es...
7: Sí, no tiene ninguna consecuencia porque ya los bonistas dijeron que no están de acuerdo con eso. Segundo, eso no se ha materializado en un plan de ajuste. Ahí sí que hay que tomarlo en serio porque se radica en el tribunal una enmienda al plan de ajuste, yo creo que sería como la sexta enmienda, y ahí le estaría diciendo al pueblo y a la jueza Taylor Swain, esto es lo que hay para pagar. La otra pregunta es, Luis, ¿de dónde van a sacar el dinero, verdad? Porque ellos mismos dicen que no hay manera de aumentar más la tarifa, lo dijeron con el plan de ajuste anterior que estarían modificando con esta oferta nueva, y es evidente que conforme a los números de los economistas de la propia Junta, Puerto Rico no tiene capacidad de pago. La Junta siempre ha dicho que la tarifa no debe pasar de los 20 centavos por kilovatio hora, ya está cerca de los 30 o un poquito más tal vez. Y no hay la capacidad de pago, ¿verdad? Que puedan los consumidores asumir un aumento adicional. La pregunta sería, ¿de dónde sacarían los dineros adicionales? Que según el comunicado son 1.400 millones adicionales y eso tendría que venir tal vez del gobierno central.
4: No, 1.400 que de algún sitio van a salir, ¿verdad?
7: Sí, y como ellos dicen que desde la tarifa no puede salir porque es demasiado para el pueblo, pues entonces tiene que ser de las reservas que tiene el gobierno central. Pero de todas maneras, Luis, está nati muerta la gestión porque ya los bonistas dijeron que no. De seguro, para que los bonistas acepten, tendrían que subir los números y eso sería peor para el pueblo de Puerto Rico.
4: Ok. O sea, que los bonistas no van a decir que sí, esto es una estrategia mediática y no va a pasar nada.
7: Sí, la Junta tendría que escoger si ese número o un número mayor sería el que podría ser confirmado en un plan. Siempre el deudor, en este caso la autoridad que capitaneada por la Junta, puede proponer esto es lo que más se puede pagar, esto es lo que es razonable y viable, y lo ponen en un plan, y entonces se someten al proceso de confirmación. Los bonistas no tienen que estar de acuerdo para que un plan se confirme, pero es lo más fácil, tener el acuerdo del Congreso de los acreedores para que el plan se confirme.
4: O sea, que todo sigue ahora.
7: Los bonistas,
4: todo sigue en este ambiente.
7: Ahora mismo los bonistas no tienen, son la mayoría los que están en opuestos, y por ende la Junta no tiene el aval de la mayoría de los acreedores.
4: Bueno, pero esto sigue en un periodo de inestabilidad. ¿En qué va a terminar esto, licenciado? ¿En qué puede terminar?
7: Pues mira, ahora mismo hay como 5 hay como 5 o 6 pleitos definitorios de lo que podría pasar con la autoridad, que están, varios están en el Tribunal de Apelaciones, uno lo tiene la jueza Taylor Swain, así que el nivel de incertidumbre es bien alto, porque no hay información de, ahí la Junta en ese comunicado de prensa no dijo vamos a erradicar un plan de ajuste de la deuda la semana que viene o el mes que viene, no anticiparon cuál es la próxima medida, y no se puede confirmar un plan que no se ha presentado. Y por otro lado, Luis, hay un pleito que va a tener que detener todo lo demás, que es el de la valoración de la colateral de los acreedores de bonos. La colateral es la garantía que resulta de restar los ingresos brutos de la autoridad versus los gastos. Tú restas y ese es el neto, que es la colateral, es lo que hay para pagar a los bonistas. Eso se está litigando. Ahora mismo hay deposiciones que se están tomando sobre ese tema, y por ende los bonistas no van a cesar en su insistencia de que hay que pagarle más hasta que la jueza no resuelve esos casos y los tribunales de apelaciones lo resuelvan. Por tanto, esto va para largo.
4: Sé que esto no es el tema, pero se parece el hecho de que San Juan, con bombos y platillos, anuncie que tiene una transacción de 354 millones que la Junta avaló y que le va a permitir refinanciar la deuda. ¿Es realmente un logro del municipio de San Juan? Porque pues van, mira, a volver a los mercados.
7: Es una aspiración que tiene la ley promesa de lograr que Puerto Rico vuelva a los mercados. El municipio de San Juan no estaba en quiebra, así que no se supone que esté celebrando el volver a los mercados, porque es una corporación independiente del gobierno central y no está afectado por la ley promesa, pero no tengo los detalles de qué hago, cuáles son los ahorros específicos que tendría el municipio. Se supone que si tú refinancias y alegas que tuviste un éxito, un triunfo, es porque se te redujo la carga de la deuda, tanto el principal interés. Si esa es la consecuencia de esta transacción, pues enhorabuena. Pero no es un logro como tal, porque el municipio de San Juan no estaba en quiebra, bajo promesa.
4: Claro. Gracias por estar con nosotros.
7: Siempre lo voy, Luis.
4: Licenciado Rolando Emanuelí, profesor de Derecho, destacado experto en el tema de promesa. Cuando regresemos, más de estos temas en el análisis, en el mejor análisis de la tarde, con Aníbal Acevedo Vilá, Sobre la Mesa.

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6: Muy buenas tardes, bienvenida a esta edición de hoy de Sobre la Mesa, martes 30, último día del mes de junio del 2026, de que voy a estar dialogando, conversando, analizando con ustedes durante las próximas dos horas, otro alcalde PNP demanda al gobierno del PNP. Primero fue San Juan, ahora es Camuy. Gobernadora firma proyecto de presupuesto con vetos de línea a asignaciones que hizo el Senado. Tomás Rivera Char reacciona, junta, lo certifica, pero hace observaciones la Junta de Control Fiscal. Otra amenaza, represalia de la fortaleza contra el Senado. ¿De qué se trata? Les comento en un rato. Politán rechaza la auditoría del DITEC, pero no da detalles. Sigue sin salir la ayuda de Puerto Rico hacia Venezuela. Otra, ante contrademanda de Luma, Tribunal Supremo le da al gobierno 15 días para que argumente si ellos, el Tribunal Supremo de Puerto Rico, deben quedarse con el caso. Luma ha instalado 188,000 contadores inteligentes, pero todavía no hacen todo lo que se supone que hagan los contadores inteligentes. Junta de Control Fiscal le presenta nueva oferta a los bonistas de la Autoridad de Energía Eléctrica. Tribunal Supremo Federal le da derrota a Trump, garantiza la ciudadanía estadounidense por nacimiento. Decisiones del Tribunal Supremo Federal sobre el poder del presidente de despedir funcionarios pueden tener serias implicaciones sobre el caso del despido de los miembros de la Junta de Control Fiscal. Esos son los temas que voy a estar discutiendo con ustedes en la tarde de hoy, en Sobre la Mesa, que comienza ahora.
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6: Nuevamente, muy buenas tardes. Bienvenidos, bienvenidas a esta edición de hoy de Sobre la Mesa. Para los que me estén escuchando, me estén viendo en vivo, son las 3:59 de la tarde. Estoy en vivo, pero no desde el estudio ATH Mobile Power by Evertech. Estoy gracias a la magia de la videoconferencia. Son las 3:59 de la tarde en vivo a través de toda la cadena de Radio Isla 1320. También me ves y me escuchas en vivo en la página web de esta emisora, radioisla.tv, a través de la aplicación móvil de Radio Isla, el canal de YouTube, la página de Facebook de Radio Isla y la misma transmisión en vivo en la página de Facebook de este servidor, facebook.com/acevedovila.net. A los que me siguen, a Zoela Boy, este servidor, en nuestro programa diario Análisis de la Z a la A. Hoy, por asuntos imprevistos, no pudimos hacer el programa. Mañana tampoco vamos a estar en Análisis de la Z a la A por compromisos en el estudio. Así que regresaremos en vivo de 12 a 1 de la tarde por el canal 11.2 y por nuestro canal de YouTube Análisis de la Z a la A el próximo jueves. Bueno, vamos rapidito, muchos temas que tengo que discutir con, o que quisiera discutir con ustedes, ojalá y me dé el tiempo. Ya son exactamente las 4 de la tarde para los que me estén viendo o escuchando en vivo. ¡Wow! Este es el cuatrenio de cosas que uno nunca antes había visto. Y ahora tenemos el segundo alcalde. Segundo alcalde y alcalde poderoso, porque es el alcalde presidente de la Federación de Alcaldes, que es la que agrupa a los alcaldes del PNP, Gabriel Hernández. El segundo alcalde poderoso que decide demandar al gobierno del PNP de Jennifer González. El primero, ya lo sabemos, el alcalde de San Juan, Miguel Romero, que presentó la demanda contra la Autoridad de Acueductos y Alcantarillado. Paréntesis, hoy, más allá de que todavía, por lo menos hasta ahora, no he escuchado que Canóvanas y Loíza tengan agua, lo cual es escandaloso. Lo último que vi es que el Departamento de Salud todavía no ha autorizado la toma de agua que se contaminó. La gobernadora está reclamando que examinen, investiguen si esto fue un acto de sabotaje. Pero lo que llevo varios días resaltando, Miguel Romero no nos dice nada sobre el comité de acueductos, pero nota alcalde. Eso es una nota alcalde. No sabemos lo que está pasando, si se resolvió el problema en San Juan, si el comité se está reuniendo, si le están haciendo caso al comité. Pero Miguel Romero, alcalde de San Juan, PNP, demandó a la Autoridad de Acueductos y Alcantarillado del gobierno del PNP. Ahora se trata del alcalde de Camuy, presidente de la Federación de Municipios, que es la organización que agrupa a los alcaldes del Partido Nuevo Progresista, quien, imagino que la palabra es que se vio obligado a presentar una demanda contra el Departamento de Recursos Naturales. Gabriel Hernández, Gaby, como se le dice cariñosamente, presentó esta demanda ayer lunes, la dio a conocer hoy, donde tiene varias alegaciones, pero primero me parece que hay que destacar lo que dice en su comunicado de prensa. Es por la paralización por parte del... O sea, está demandando porque el Departamento de Recursos Naturales paralizó un proyecto de mejoras en el área recreativa Peñón Brusi, allá en Camuy. Cita textual de lo que dijo el alcalde en comunicado de prensa cuando anunció esta demanda. Nunca pensé que tendría que demandar a mi propio gobierno para defender los intereses de mi pueblo. Antes de acudir a los tribunales, agoté todos los canales de comunicación. El municipio alega que la obra está en el área recreativa Peñón Brusi, cuenta con un permiso único incidental de operación emitido por la Oficina de Gerencia de Permisos el 2 de junio del 2026, con vigencia hasta el 6 de febrero del 3031. La orden del Departamento de Recursos Naturales señala presuntas violaciones relacionadas con puntos de descargue, tubería pluvial, posible necesidad de autorización del Cuerpo de Ingenieros del Ejército de Estados Unidos y una controversia sobre la zona marítimo terrestre, según el propio recurso legal presentado ante el tribunal. El municipio, por otro lado, sostiene que los componentes de descarga final no serían construidos hasta que el Cuerpo de Ingenieros determinara si hacía falta autorización federal adicional, dice el alcalde en su comunicado. Los municipios merecemos respeto. No es aceptable que una obra de interés público debidamente autorizada que mejora la calidad de vida de los camuyanos se paralice sin permitir que el municipio sea escuchado. El alcalde también planteó que si la paralización continúa, el municipio podría cancelar lo que ellos llaman el Camuy Summer Fest 2026, evento al que atribuyó un impacto económico estimado de $500,000, cita textual del alcalde. Si cancelamos el Camuy Summer Fest 2026, esto representaría un golpe muy fuerte para nuestra economía. Son cientos de miles de dólares que dejarían de circular entre nuestros pequeños y medianos comerciantes. Yo no voy a entrar en los méritos o deméritos de esta demanda de este recurso ante los tribunales. Lo que yo tengo que decir es que es inaudito que en cuestión de 6 semanas tú tengas 2 alcaldes del PNP, 2 alcaldes poderosos, 2 alcaldes, digo, a todos los alcaldes se les debe escuchar en la fortaleza y en las agencias de gobierno, pero a estos más, uno es el alcalde de San Juan, el otro es el presidente de la Federación de Municipios, que tú tengas 2 alcaldes que no le ha quedado más remedio que acudir a los tribunales para reclamar lo que ellos entienden que es correcto por sus ciudadanos. ¿Qué está pasando? ¿Dónde están? ¿Cómo? Fíjense que él dice que agotó todos los mecanismos de comunicación. O sea, los que me siguen en este programa, los que me siguen en el podcast Análisis de la ZLA, saben que llevo tiempo diciendo que estamos ante un gobierno disfuncional, que estamos ante una fortaleza disfuncional, donde evidentemente las prioridades están trastocadas. Yo no sé si el alcalde tiene razón en esta demanda, pero si no tiene razón, alguien le debió haber respondido con suficiente capacidad de convencimiento, con los argumentos adecuados, para decirle: alcalde, el Departamento de Recursos Naturales tiene la razón. Pero si lo que tenemos es un problema sustantivo añadido a un problema de comunicación, pues entendemos mucho de lo que está pasando en este gobierno. Así que, repito, segundo alcalde que tiene que demandar, segundo alcalde del PNP, porque ya habíamos tenido a la alcaldesa de Camuy, que el cuatrienio pasado demandó al gobierno, precisamente acueducto, recientemente transigió la demanda, pero es porque llegaron a un acuerdo con la autoridad de acueducto y alcantarillado, pero tenés ahí una alcaldesa popular demandando un gobierno del PNP. Nunca, nunca en mi vida. Obviamente, de que ha habido disputas de alcaldes con gobernadores de su propio partido, yo la viví con algunos de los alcaldes de mi partido. Pero de eso a que tú termines en el tribunal y que lo tengas corridito de 2 alcaldes importantes, poderosos, y que además del argumento sustantivo, está el argumento de no me ha quedado más remedio de venir al tribunal porque nadie en el gobierno de Jennifer González me escucha, me hace caso, me atiende, me resuelve. Me parece que esta demanda de Camuy es un reflejo de los problemas serios de ejecución, los problemas serios de comunicación que tiene este gobierno. No quisiera pensar, porque ahorita vamos a eso, que el alcalde de Camuy, que Gaby, esté pagando las consecuencias de ser un líder del PNP a quien se le identifica como una persona muy cercana al presidente del Senado, Tomás Rivera Chávez. Gaby trabajó en el Senado bajo Tommy, y pues todo el mundo reconoce que desde el punto de vista de los escenarios políticos dentro del PNP, a él, al presidente de la Federación, a Gaby Hernández, se identifica como una persona leal a las posiciones del presidente del Senado, Tomás Rivera Chávez. Yo no quiero pensar que aquí estamos viendo algún tipo de represalia, algún tipo de impedimento de parte de una agencia de gobierno como el Departamento de Recursos Naturales, que tiene como secretario, a una persona muy vinculada al PNP, que sabe quién es Gaby, que sabe lo que significa negarle un permiso, o más que negarle un permiso, detener una obra, porque eso es lo que interpreto, están deteniendo una obra que ya aparentemente estaba en construcción. Así que lo dejo ahí, si lo que estamos viendo es algún tipo de represalia, porque Gaby es del team de Tomás Rivera Chats y no del team necesariamente de Jennifer González. Bueno, este tema lo toqué ayer, pero ahora tenemos un poquito más de detalle. Ya la gobernadora firmó el presupuesto de Puerto Rico. Como discutí ayer, le hizo unos recortes a asignaciones que específicamente había puesto en el presupuesto el Senado. Therefore, sabemos que fue Tomás Rivera Chat. También ayer vimos las reacciones de Tomás Rivera Chat. Hoy lo que tenemos es la noticia de que la Junta de Control Fiscal lo certificó, que la Junta de Control Fiscal certifica que es un presupuesto balanceado, lo que en teoría sería el segundo, pero la Junta de Control Fiscal levanta hace serias advertencias al momento de firmarlo. Pero primero vamos a, un poco para los que no estuvieron conmigo ayer, lo que hizo la gobernadora. La gobernadora lo firmó y en esencia dio un mensaje por Facebook cuando firmó el presupuesto. Como saben, vetó las medidas que tenían que ver con servicios generales y la superintendencia del Capitolio. Además, vetó dos asignaciones a unas entidades que ya alegaba que estaban fuera de Puerto Rico. Pero cito textualmente lo que dijo ayer la gobernadora. De la misma manera, la Asamblea Legislativa se aumentó el presupuesto originalmente en 10 millones de dólares sobre lo que se había radicado. Entendí que de ese presupuesto que se aumentaron en 10 millones de dólares, 7.5 era meritorio, así que solamente estoy haciendo una reducción de 2.5 millones a la superintendencia del Capitolio, así que sus gastos operacionales estamos permitiendo que se aumente, así que hacemos solamente esa reducción. Se lo voy a traducir. La gobernadora envió una propuesta de presupuesto. En la legislatura aumentaron la partida de la superintendencia del Capitolio en 10 millones de dólares. La gobernadora entendió que eso era demasiado y le tumbó 2.5 millones, así que el presupuesto de servicios de superintendencia del Capitolio tiene 7.5 millones más que lo que originalmente había propuesto la gobernadora, pero no 10 millones de dólares como había aprobado Cámara y Senado. En palabras sencillas, le redujo 2.5 millones de dólares a lo que fue la petición, aprobación, validación de la Asamblea Legislativa. También la gobernadora, como lo dije ayer, revirtió una enmienda que hizo el Senado para aumentar en 300 mil dólares el presupuesto a la Administración de Servicios Generales para, según dijo, puestos de confianza y salarios. Entonces cita de lo que dijo ayer la gobernadora. Estoy reduciendo y eliminando esa partida, en otras palabras, la eliminó totalmente, y devolviéndola a su estado original de $1,659,000. También estoy eliminando el aumento de $1,020,000 en los servicios profesionales que no estaban en el presupuesto que originalmente habíamos recomendado por parte del Ejecutivo. Y estoy reduciendo en servicios generales también, un aumento que le dieron en la legislatura de 300,000 en servicios legales. Ok, pues entonces son 300,000 para puestos de confianza y salario. 1,659,000 para, perdón, 1,200,000 en servicios profesionales. Ahí ya vamos por 1.5 millones más o menos. Y 300,000, o sea, en servicios generales le tomaron 1.8 millones de dólares que había asignado el Senado de Puerto Rico. Y también redujo una partida de 300,000 dólares que le dio el Senado a dos de estos sistemas de digitalización, YEDI 1 y YEDI 2, plataformas de compra y suministro del gobierno que maneja quién, Servicios Generales. El Senado le puso 400,000 dólares y lo redujo a 100,000 dólares. Ya ayer le había dicho, pero vale la pena repetirlo, que el presidente del Senado llama esto una revancha de Francisco Domenech, que eso no tiene duda. ¿Por qué? Porque Servicios Generales es una agencia que ha estado en serias disputas con el secretario de la Gobernación, algunas de ellas disputas públicas. Y obviamente, Superintendencia del Capitolio, pues sabemos que le responde al presidente del Senado. Así que tenemos aquí una diferencia que uno puede indirecta o directamente vincular a la, la relación rota entre la gobernadora y el presidente del Senado y a la relación de jefe de agencia con Francisco Domenech. Curiosamente, y esto solamente lo vi en una publicación en sus redes sociales del periodista Rafael Lenín López, pero Lenín dice que a esta, a estas diferencias ahora se le puede sumar lo que parece ser una especie de rumor, pero habrá que ver qué sucede, y es que, esto lo publicó Lenín hace como 3 horas, dice, estrangula la fortaleza al Senado en son de guerra. Fortaleza no da señales de extender los destaques laborales de agencias en el Senado que vencen hoy. Obviamente, y recuerda, ayer la gobernadora impartió veto de línea de partidas a las presupuestarias de la legislatura. ¿Será si es cierto o no es cierto? Yo creo que lo corroboraremos en los próximos días. Ya sabemos que en diciembre le cancelaron los destaques relacionados con el senador Juan Oscar Morales, precisamente en una disputa de la fortaleza con Juan Oscar por el proyecto de las escoltas a los exgobernadores. Y si ahora resulta que las destaques de la Cámara sobreviven y desaparecen los destaques del Senado, yo creo que el tema de los destaques es algo que hay que examinarlo, se abusa de eso, pero si tú vas a usar los destaques simplemente para castigar a, dentro de tu propio partido, que es la ironía, a los que piensan y se expresan diferente a ti, pues estaremos evidentemente ante un caso de represalia. Pero antes de salirme de esto y de las peleas, o saliéndome ya de las peleas chiquitas entre la fortaleza y el Senado, la Junta certificó el presupuesto. Eso es una buena noticia, y lo certifica como que sería el segundo presupuesto balanceado. Pero al hacerlo, el director ejecutivo, en expresiones escritas, hizo a mi entender unas serias advertencias. Y se las voy a leer. Y haré los énfasis donde yo creo que es importante. Dijo el señor Robert Mujica al hacer público que se estaba certificando el presupuesto: el gobierno deberá asumir el liderazgo en todas estas iniciativas y convertirse en el impulsor de la reforma. Solo así podremos garantizar que Puerto Rico no recaiga en la quiebra. Esto es particularmente importante en este momento, ahora que estamos certificando un presupuesto que refleja riesgos considerables. ¿Escucharon? Mujica está diciendo que el presupuesto que él está certificando como balanceado tiene riesgos considerables. Entonces, miren lo próximo que dice. Los ingresos contributivos se han desacelerado. En este programa y en otros programas se ha destacado cómo los indicadores económicos empiezan a señalar una desaceleración de nuestra economía. En esta, hemos destacado cómo se empezaron a señalar una desaceleración en los recaudos del gobierno. Pues aquí está, lo dice la Junta. Los ingresos contributivos se han desacelerado. El riesgo de que los costos de salud aumenten de forma significativa es real. y la educación sigue enfrentándose a presiones derivadas de las brechas de financiamiento y el declive demográfico. Se lo traduzco. El riesgo de que los costos de salud aumenten no es lo del Medicaid cliff, que qué va a pasar si el Congreso no nos renueva la asignación para Medicaid que vence el año que viene. No, es que si nos dan la misma cantidad de dinero, de todas formas los costos de salud están creciendo. Lo viven los puertorriqueños que tenemos seguro de salud privado que todos los años nos suben. Y lo que está diciendo, no está diciendo ni siquiera el riesgo de que el Congreso no nos asigne dinero. Es que está diciendo, si el Congreso nos sigue dando la misma cantidad de dinero, los costos de salud van a aumentar. Y en cuanto a educación, los que escuchan nada más que a Milly Méndez todas las mañanas, pues saben cómo toda la semana es un problema o con educación especial o con los transportistas o con alguien que evidencia un presupuesto en un departamento que está operando con muchas dificultades. Pero vuelvo a la declaración de ayer de Mujica. Los estados financieros auditados necesarios para restablecer el acceso de Puerto Rico a los mercados de capital siguen lejos de cumplir con el calendario previsto. O sea, los estados financieros, que por el trazarse fueron las razones que nos llevó a que nos impusieran promesa, están atrasados. Vuelvo a la cita de Mujica. Estos desafíos pueden superarse con una disciplina sostenida, pero por ahora son riesgos que deberán continuar guiando los presupuestos y el proceso presupuestario. Más adelante, vuelve y se reafirma. Hay dos áreas que siguen planteando riesgos fiscales significativos debido a la escala, la incertidumbre y las características estructurales. El programa de Medicaid y el Departamento de Educación de Puerto Rico. Lo de Medicaid, ya lo sabemos, es un asunto quizás el más serio que va a enfrentar el gobierno en los próximos 12 meses. Si para esta fecha, el año que viene, no se ha resuelto lo de Medicaid, va a ser una señal bien, bien peligrosa. Y finalmente, a los que entienden que ya estamos al otro lado y que ya los presupuestos están balanceados y que ya el camino para que la Junta de Control se vaya, Mujica nos dijo ayer al certificar el presupuesto. El presupuesto del año fiscal 2027 supone otro paso adelante en el camino hacia el cumplimiento con el mandato de responsabilidad fiscal de promesa

0: confianza. Pero el que piense que llegamos a la época de las vacas gordas y que los problemas presupuestarios y fiscales de Puerto Rico se resolvieron, me parece que el director ejecutivo de la Junta le está haciendo una advertencia muy válida. Las señales de desaceleración económica están ahí. Todavía, hoy no voy a hablar de la guerra, pero todavía la amenaza de la guerra en Irán está ahí latente. Por lo menos el escenario ha mejorado, pero no está resuelto del todo. Todavía la amenaza de recortes en fondos federales por parte de Washington está ahí latente. Y el riesgo de que el Congreso de los Estados Unidos no asigne la cantidad de dinero que se necesita para mantener el programa de la tarjeta de salud bajo Medicaid, el plan vital, la tarjetita, como usted lo quiera llamar, es un riesgo real. Así que no voy a quitarle mi aplauso a la gobernadora, que logró un presupuesto balanceado, pero hay que atender con seriedad las advertencias que está haciendo la Junta de Control Fiscal de que los riesgos son altísimos. Y lo hemos dicho antes, yo no veo una disciplina, particularmente de parte de la Asamblea Legislativa, de entender que no se pueden volver a las prácticas de estar prometiendo y prometiendo y prometiendo y legislando gastos y beneficios contributivos y alivios contributivos y aumento por aquí y aumento por allá sin que se sostengan en la realidad económica y financiera del gobierno de Puerto Rico. Son las 4 y 21 de la tarde. Creo que es el momento, yo estoy fuera del estudio, entiendo que es el momento de irnos a la pausa. Regreso con más luego de la pausa.
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2: Aquí de regreso a Sobre la Mesa. Para los que me estén escuchando, me estén viendo en vivo, son las 4:25 de hoy, 30 de junio, último día del mes de junio y último día de la sesión legislativa. Y en el último día de la sesión legislativa se dan desarrollos interesantes e importantes, a lo que voy ahora mismo. Bueno, ayer discutí con ustedes la información que había trascendido de una auditoría que había hecho Ernesto Zaya, el saliente director de la Oficina de Incentivos Contributivos en el Departamento de Desarrollo Económico, en la cual él concluyó que la firma Politan no había rendido unos informes al departamento que se supone que se rindan anualmente por varios años, mientras Francisco Domínguez era el dueño de Politan, y más importante aún, que no había presentado la solicitud de permiso e informado de que el decreto se había, de que la titularidad de Politan había cambiado de dueño. En otras palabras, que ya no era Francisco Domínguez, que era otra persona, que sigue siendo un misterio. Y pues le dije, esto es un asunto serio, y me inmiscuyó a Francisco Domínguez, porque las violaciones incluyen el periodo que él era el dueño, además, porque si él era el que tenía el decreto, él era el que tenía que informar, mire, vendí mi participación. Politan respondió ayer en la tarde, está en donde único salió en el periódico Metro, donde Manuel Torres, el presidente de Politan, pero nadie sabe si de verdad es el dueño, el accionista, dice, entre otras cosas, que nunca fue notificado del proceso ni tuvo oportunidad de responder antes de que el documento trascendiera públicamente. Cita textual. Nuestra firma no ha recibido notificación oficial alguna por parte del Departamento de Desarrollo Económico y Comercio, ni sobre el alegado proceso de auditoría, ni sobre los señalamientos. Esto es una declaración escrita. La empresa sostuvo además que, de ser auténtico el documento, la divulgación de su contenido antes de notificar al concesionario podría ser incompatible con disposiciones del Código de Incentivos que garantizan la confidencialidad de la información obtenida durante el proceso de fiscalización y el derecho del concesionario a recibir notificación escrita de cualquier determinación que pueda afectar su decreto. Politan también rechazó las conclusiones del informe relacionadas con la recompra de las acciones realizadas en enero del 2025. Según Torres, la interpretación atribuida a Zayas parte de premisas fácticas y jurídicas erróneas y atribuye obligaciones que, a su juicio, de la empresa no surgen ni del decreto contributivo ni de la legislación vigente. Se lo voy a traducir. Manuel Torres, actual presidente, la cara de Politan, no refutó ninguna de las conclusiones que estaban en la auditoría. No refutó que no se entregaron los informes que, según Zaya, se tienen que entregar anualmente, y no refutó que no le informaron, no pidieron permiso ni le informaron al DIDEC que había cambiado de dueño. Lo que hace es levantar argumentos procesales que pueden ser válidos y argumentos de confidencialidad. Pero la sustancia, la alegación de lo que dijo Zayas, en esencia, está validada por las expresiones de ayer. Y hoy, y esto acaba de suceder, el Senado de Puerto Rico acaba de aprobar una petición. ¿De quién? Del presidente del Senado, Tomás Rivera Chats, donde se le dan 72 horas a los secretarios de Desarrollo Económico y Hacienda para que entreguen toda la información sobre los decretos y beneficios contributivos otorgados a Politan. Le voy a leer, esto lo acaba de publicar Rafael Lenín López hace apenas unos minutos, 12 minutos, le voy a leer lo que se le pide al secretario Carlos Ríos, Pierluisi, que se está iniciando, que fue confirmado por el Senado la semana pasada. Primero, a Carlos Ríos, la siguiente información: si el departamento canceló, revocó o anuló el decreto de exención contributiva de Politan Corp, indicando la fecha de la determinación, su alcance prospectivo retractivo y la fecha de efectividad correspondiente. Dos, de no haberse cancelado, revocado o anulado el decreto, el estado actual del proceso administrativo y las razones por las cuales no se ha adoptado una determinación final. Tres, todas las acciones administrativas que el departamento ha tomado respecto a Politan a raíz del informe de auditoría suscrito por Ernesto Zayas García, fechado el 2 de junio del 2026, incluyendo la imposición de multas, notificación de incumplimiento, suspensiones sumarias o cualquier otra medida. Cuatro, si el departamento refirió al Departamento de Hacienda o a cualquier otra agencia para el recobro de contribuciones no pagadas o cualquier otra acción indicando la fecha y el contenido de dicho referido. Quinto, copia íntegra y certificada del expediente administrativo de Politan Corp, incluyendo el informe de auditoría antes mencionado, todos los informes anuales de negocios exentos radicados o pendientes, las notificaciones cursadas a la empresa y toda comunicación, orden o documento relacionado en cumplimiento con su de su decreto. Y se le da, como le dije, 72 horas. Esto lo estoy tomando de la cuenta de Instagram de Rafael Lenín López. Así que todo lo que surge alrededor de Francisco Domenech o de Politan se convierte en un escándalo. Para mí, nuevamente, es inaudito. Ernesto Zayas presentó ese informe el 2 de junio. Roberto Lefranc Fortuño lo sabía, porque a él se lo dirigía. Tenemos que presumir que Carlos Ríos, Pierluisi, si no se enteró antes de que lo confirmara, se tiene que haber enterado al día de haber jurado. Tenemos que presumir que la Fortaleza sabe de esta auditoría. Y tenemos que presumir que sabían que esto se iba a filtrar. Sin pasadas ya más de 24 horas desde que se filtró la información de la auditoría de Ernesto Zayas, no se ha podido dar una negación contundente. Y no me vengan con el cuento de que Politan es una empresa privada. Número uno, lo dije ayer, es una empresa privada, pero las fechas en las que se alegan el incumplimiento con las obligaciones legales y por contrato, porque era en ese momento el dueño de Politan era Francisco Domenech. Y además, lo dije ayer y lo repito, el cuento de que Politan no tiene contratos con el gobierno, acabamos de descubrir que es una mentira, porque un decreto de exención contributiva es un contrato de Politan con el gobierno. Así que Politan sí tiene un contrato con el Departamento de Desarrollo Económico. Un decreto que se le otorgaron en el 2017 bajo el gobierno de Ricardo Rosselló, para alegadamente exportación de servicios. Y quien tiene que explicar es Francisco Domenech, porque los años que se imputan, las violaciones a lo que dispone el contrato, el decreto, él era el presidente. Y ahora veremos a ver lo que va a hacer Carlos Río. No estoy claro porque leí la petición en las redes sociales. Lenín dice que hay una petición también para el Departamento de Hacienda. La que pude leer es para obviamente mañana tendremos más información, pero ¿y qué va a hacer ahora Carlos Ríos Pierluisi? ¿Va a hacer el papelón que hizo el secretario Pantoja en Hacienda y decir que los decretos son confidenciales, como son confidenciales no se los puede entregar? Lo he repetido y aquí me pongo el sombrero de profesor de Derecho de Separación de Poderes y que he estudiado a profundidad el Poder Investigativo de la Asamblea Legislativa. Que un documento, una ley diga que es confidencial, no quiere decir que no se le puede entregar al Senado. Si la prensa lo pide, pues es posible que usted diga, mire, ese documento es confidencial, pero si lo está pidiendo el Senado en el ejercicio de sus poderes investigativos, pues claro que usted se lo tiene que entregar. Así que el nuevo capítulo de los escándalos alrededor de la figura de Francisco Domenech apenas está evolucionando. Así que no sé ni qué decirle. Recuerden que Tomás dijo que una vez se termine la sesión se terminó hoy, así que esta petición de información se pudo aprobar el último día de sesión, pero Tomás dijo que una vez terminara la sesión, que termina hoy, entonces iba a atender el asunto de la resolución para investigar todo alrededor de las denuncias hechas por Sebastián Negrón Richard contra Francisco Domínguez, se le añade esto a este nuevo capítulo a esa investigación y la actitud de la fortaleza de no contestar, de decir que Politán es una entidad privada, de alguna forma minimizar los señalamientos, no le ha funcionado en ninguno de los escándalos que ha enfrentado hasta ahora. Y siempre, siempre se cae, como dicen por ahí, se cae de la mata la pregunta: ¿por qué la gobernadora insiste en mantener a su lado y proteger a toda costa a Francisco Domínguez cuando, con razón o sin razón, aunque sea injusto, lo único que hace Francisco Domínguez es traerle problemas y crearle escándalos a la gobernadora y distraer la atención del país en las cosas, las que crea la gobernadora o quiera la gobernadora comunicar o crea la gobernadora que está haciendo bien? Nadie la va a escuchar y todo va a girar, todo está girando alrededor de la figura de Francisco Domínguez, que fue controversial desde el primer día que la nombró. No es que la gobernadora se está de momento enfrentando a un nuevo reto, es que desde el primer día, por el historial de Francisco Domínguez, desde el primer día ha estado lleno de controversia. Son las 4:36, regreso con más luego de la pausa.
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2: Aquí de regreso a Sobre la Mesa, para los que me estén escuchando, me estén viendo en vivo, sobre la hora de Juan Luis Guerra, son las 4:40 de la tarde y aquí con noticias que están rompiendo. Antes de irme a la pausa, les informé sobre la petición de información que el Senado había aprobado para que el Departamento de Desarrollo Económico entregara información relacionada al decreto de exención contributiva que obtuvo Politan, la firma que hasta 31 de diciembre del 2024 era propiedad de Francisco Domenech, y que hay una auditoría de su anterior, el anterior director de la Oficina de Incentivos, Ernesto Zaya, que señala violaciones en el cumplimiento con las disposiciones del decreto y de la ley. Pero ahora también me entero por la puerta de redes sociales de Rafael Lerín López. Sucedió lo que todos nos esperábamos. El Senado está citando a Sebastián Negrón Richard para que testifique. Leo de un documento, una carta con el timbre de Tomás Rivera Chat, presidente, vía correo electrónico, licenciado Sebastián Negrón, recitación a prestar testimonio e investigación ordenada por la resolución del Senado 548. La voy a leer completa, la acabo de ver. Licenciado Negrón Richard, el Senado de Puerto Rico, mediante resolución número tal, aprobada en tal fecha, ordenó a la Comisión de Innovación, Reforma y Nombramiento realizar una investigación exhaustiva sobre las alegaciones contenidas en la querella que usted radicó el 15 de junio en torno a presuntas intervenciones indebidas, posibles conflictos de interés y la posible comisión de delitos por parte de funcionarios del gobierno de Puerto Rico. Para el descargo de ese mandato, la comisión está investida de las más amplias facultades investigativas que le confieren el artículo 3 de la Constitución de Puerto Rico, el reglamento del Senado y el reglamento de la Comisión de Innovación, Reforma y Nombramiento. En particular, la sección 3.14 de dicho reglamento faculta al presidente a expedir órdenes de citación a cualquier persona para que comparezca a deponer y a suministrar la información, evidencia documental o física que la comisión requiera en el curso de su investigación, conforme también al artículo 31 y siguiente del Código Político. En el ejercicio de esta facultad, y por ser usted parte querellante y testigo con conocimiento personal de los hechos bajo investigación, por la presente se le cita formalmente para que ofrezca testimonio bajo juramento. Se le requiere producir y presentar todos los documentos, comunicaciones y demás evidencia en su poder o bajo su control relacionada con los hechos objeto de la investigación bajo la resolución 548. Conforme a las secciones 3.7 y 3.14 del reglamento, usted podrá adelantar su testimonio por escrito y someterlo a la comisión. Toda declaración que presente se incorporará al expediente de la comisión siempre que guarde relación con el asunto de la investigación. Su testimonio, unido a los documentos, deberá remitirse con o no más de 10 días. Estoy aquí cambiando de página. Su testimonio, unido a los documentos, deberá remitirse con o no más de 10 días desde el recibo de este requerimiento, con copia electrónica y copia suficiente para los miembros de la comisión. Desistir documento, la van a. Ok, pero acá. Entonces, se expide bajo la autoridad del presidente de la comisión y se diligenciará por conducto del sargento de armas. Para coordinar los pormenores o cualquier duda al respecto, podrá comunicarse con el director ejecutivo de la comisión y le da. Lo que yo no veo aquí, a menos que me haya pasado, es que no le pone fecha. No le pone fecha a la citación. Hace referencia a la resolución aprobada el 19 de junio, pero ya sabemos, Sebastián ha sido citado so pena de desacato para que vaya bajo juramento. Yo presumo que cuando dice para coordinar los pormenores o cualquier duda, a favor de comunicarse con el director ejecutivo de la comisión y da un correo electrónico, pues tengo que presumir que ahí se coordinará la fecha. Pero ya lo tienen. Número uno, hoy el Senado oficialmente hace una petición de información a el Departamento de Desarrollo Económico para que entregue toda la información que tiene relacionada a el decreto de exención contributiva del cual disfruta Politan. Pero por otro lado, también ya se citó formal y oficialmente ante el Senado a el exsecretario del Departamento de Desarrollo Económico y Comercio. Repito, si alguien creía que los asuntos de Francisco Domenech iban a desaparecer fácilmente, están equivocados. Y cada día que pasa, lo único que está haciendo la gobernadora es dándole cancha a Tomás Rivera Chat. Es permitiéndole a Tomás Rivera Chat en ser la persona. No que la percepción no es que está persiguiendo a la gobernadora. Obviamente todo el mundo sabe que no hay una buena relación. La percepción es que Tomás está investigando las cosas que la fortaleza, por las razones que sea, no quiere que se conozcan. Esa es la percepción pública. ¿Por qué si desde el 2 de junio tenían esa auditoría de Ernesto Zayas? ¿Por qué no han actuado sobre ella? Y repito lo que dije antes de irme a la pausa. Lo tenía Lefranc Fortuño, el niño demandado de Francisco Domenech en el DIDEC, lo tenía desde el 2 de junio. Si él lo tenía, Francisco Domenech lo tenía. Yo quisiera pensar que alguien se lo dijo a la gobernadora, a menos que aquí la gobernadora no sepa nada de nada. Lo tenía que haber tenido ya Carlos Ríos Pierluisi desde que juramentó la semana pasada. Y salvo que ahora, ante la petición de Tomás Rivera Chat, le informen que sí, que han dado los pasos, que están haciendo si tienen que hacer una segunda auditoría, hagan una segunda auditoría. Lo que no pueden hacer es cruzarse de brazos, dar esta sensación de impunidad, de que Francisco Domenech puede hacer lo que le da la gana en este gobierno. Eso es lo que están comunicando. Pero Tomás Rivera Chat se está encargando. Es duro decirlo, pero Tomás Rivera Chat es el que se está encargando que de una vez y por todas surja la verdad. Bueno, y antes de irme a la pausa, la segunda hora está grabada. Ustedes saben, los martes pues siempre tengo unos compromisos de calendario y no va a ser martes de energía porque Ramón Luis Nieves lamentablemente tuvo unos compromisos y no pudo estar con nosotros hoy, pero toco en la segunda hora temas que tienen que ver con energía eléctrica y particularmente la nueva oferta que la Junta de Control Fiscal le ha hecho a los bonistas de la Autoridad de Energía Eléctrica. Pero antes de irme a la pausa, inaudito, sigue sin salir la ayuda de Puerto Rico hacia Venezuela. Ayer a esta hora les daba la noticia de que habían llegado siete miembros de la Guardia Nacional. Por lo menos hasta hace unos minutos que cotejé las redes sociales, eso es lo que hay. Una nota aquí del periódico El Vocero de hace como una hora dice que, de hace tres horas, rescatistas boricuas continúan a la espera de autorización para salir hacia Venezuela. Y eso se refiere a los rescatistas, no los que son del Departamento de Seguridad Pública, están en la base Muñiz, porque Fortaleza no logra que los dejen montarse en un avión. Entonces, es la misma excusa. Llevan cuatro días con la misma excusa. No, lo que sucede es que Venezuela está bajo unas sanciones del gobierno de los Estados Unidos. Entonces, lo que sucede es que como está bajo unas sanciones con el gobierno de Estados Unidos, pues hay que pedirle permiso. Y lo que sucede, ajá. O sea, Venezuela está ya en una crisis humanitaria. Venezuela ya está en una crisis de salubridad. El último número que vi de personas que oficialmente se cuentan como que han fallecido está cerca de los 2,000 y eso va a seguir subiendo. El número de heridos son miles. Y me quieren decir a mí que el gobierno de Jennifer González, la republicana, la que se pasa defendiendo a Donald Trump, la que tiene un secretario de Asuntos de Seguridad Pública, Arthur Garfield, que es otro trumpista, no logran que les permitan, no tienen que volar un avión militar, pueden fletar un avión y llevar, porque estos son los rescatistas civiles. Les dije ayer, una cosa es, si tú quieres utilizar militares, pues claro que tienes que utilizarlo a través del aparato militar de los Estados Unidos. Pero yo no entiendo por qué unos rescatistas que son civiles, pero que están entrenados para esto, no los pueden montar en un avión fletado, que necesitan una visa o lo que sea, un permiso para entrar. Pues claro que sí. Yo ya me parece que el cantaleteo de por qué no se movilizan debido a las. Esto es citando, esto es nuevamente Peña Payá. Debido a las sanciones que tiene el hermano país de Venezuela, recordemos que tan reciente como marzo allí hubo una operación militar, estás equivocado, fue en enero, pero está bien, no lo vamos a corregir. Y es preciso aclarar que no solo es eso, hay unas limitaciones de tráfico aéreo y tráfico marítimo. Y ya sabemos que hay rescatistas, bomberos de ciudades de Estados Unidos. Esto a mí evidencia nuevamente una incapacidad de ejecutar que tiene este gobierno. Una incapacidad de ejecutar que honestamente se torna difícil, difícil, difícil de asimilar, difícil de entender por qué no logramos hacer lo que los puertorriqueños nos hemos distinguido. Me parece que las explicaciones, ya la retórica de estamos esperando el permiso, estamos esperando el permiso, ¿para cuándo? Ya, honestamente, es muy posible que ya dentro de 24 horas los rescatistas no tengan ningún rol. Pero ¿dónde está la brigada de doctores? Ya sea doctores de gobierno o doctores privados. No me voy a meter en la pelea del secretario de Desarrollo, del secretario de Salud con Carlos Mellado. Me parece increíble que en medio de una tragedia que tengamos que bregar con la chiquillada. ¿Dónde está? Número uno, la ayuda humanitaria oficial del gobierno de Puerto Rico. Que hay montones de grupos privados levantando donativos, este tipo de cosas. Sí. Pero ¿dónde está el gobierno de Puerto Rico facilitando el apoyo a nuestros hermanos venezolanos? No lo vemos y lo que vemos son excusas, excusas, excusas. Y ya va una semana de los dos terribles terremotos por los que pasó el hermano pueblo de Venezuela. Y la crisis no se está solucionando. La crisis humanitaria, la crisis de salubridad, la crisis de vivienda se va a empeorar. Por favor, no nos vengan mañana con el mismo cuento. Porque si nos vienen con el mismo cuento de estamos esperando el permiso, hay que concluir que a la gobernadora de Puerto Rico y a su equipo no le contestan la llamada en Washington. Porque es inaudito que tú tengas cerquita de Venezuela la capacidad de enviar refuerzos de rescate, de salud, de asistencia médica, y no le contesten el teléfono. Porque esa es la única. Fíjense que no nos han dicho, no, lo que sucede es que primero va a ir un avión de tal cosa y después que llega el avión de tal cosa, entonces vamos nosotros. No, no, no están, llevan 3, 4 días diciéndonos exactamente lo mismo. Yo quisiera saber con quién han hablado, dónde está la petición, qué es lo que están pidiendo permiso, para qué. 7 miembros de la Guardia Nacional en Venezuela, ese es todo el apoyo oficial del gobierno de Puerto Rico al pueblo venezolano. Son las 4:53, yo regreso con más de energía, aunque hoy no tengo a Ramón Luis Nieves, y era un día importante si hubiera estado Ramón Luis Nieves, pero regreso con más, con temas de energía y mi análisis de las últimas decisiones del Tribunal Supremo de los Estados Unidos y en el caso de algunas de ellas, sus implicaciones para Puerto Rico, particularmente lo que tiene que ver con las acciones del presidente Trump, que ya nos olvidamos que en octubre del año pasado votó a 6 de los 7 miembros de la Junta de Control Fiscal porque le dio la gana, sin radicarle ningún tipo de cargo, y 3 de ellos prevalecieron en los tribunales. Ese pleito lo ganaron el Tribunal de Distrito Federal, está pendiente en el Tribunal de Apelaciones de Boston, y verán mi análisis si las decisiones de ayer ayudan o desayudan a las posturas de Trump o a las posturas de los miembros de la Junta que fueron al tribunal y ganaron una determinación inicial de que se les reinstalara, y son 3 de los 4 que están operando ahora en la Junta de Control Fiscal. Regreso con eso y más luego de la pausa.
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1: 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Son las 5. Las 5. 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
6: Aquí de regreso a Sobre la Mesa. Es martes, pero si no escucharon la musiquita es porque hoy no es martes de energía. Lamentablemente Ramón Luis Nieves no puede estar con nosotros hoy por compromisos personales este martes, pero regresará el próximo martes. 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Y también la vas a encontrar, y sé que muchos ahí es que me ven y me escuchan, en mi canal de YouTube bajo mi nombre, Aníbal Acevedo Vilá. Ahí me encuentras en mi canal de YouTube para que me escuches cuando a ti más te convenga. Si no te has inscrito, si no te has registrado en mi canal de YouTube, eso es fácil de hacerlo. Escribes mi nombre en el buscador o escribes el podcast de Aníbal en el buscador de YouTube. Te va a llevar a mi canal, ahí le das a la campanita y quedas registrado y recibirás un aviso cada vez que haya un video nuevo disponible. Bueno, aunque no es martes de energía, no tengo a Ramón Luis. Sí hay dos temas que tienen que ver con Luma, con energía,
7: que quiero pues brevemente o analizarlo con ustedes. Ramón Luis y yo creo que ya por 2 o 3 martes hemos hablado de el pleito o los dos pleitos que presentó el gobierno de Puerto Rico contra Luma reclamando la anulación del contrato. Es bien importante. No es lo mismo pedir la cancelación de un contrato por incumplimiento de las condiciones del contrato a pedir la anulación. La anulación básicamente quiere decir que el contrato nunca existió. En este programa, tanto Ramón Luis como este servidor, les hemos dicho que los planteamientos jurídicos del gobierno no son descabellados. Eso no quiere decir que son un bombito al pitcher. Sobre qué tenía que haber sucedido cuando se aprobó el contrato o se extendió el contrato temporero de Luma. Básicamente tiene que ver cómo se llevó a cabo la votación en la Junta de las APP, si los dos representantes del interés público, que de verdad son representantes de la Cámara y del Senado, tenían derecho o no a ser parte de la votación y si ellos no votaban, que se anulaba o no se podía aprobar el contrato. O sea, no es una teoría legal absurda, tiene sus pros y sus contras. También dijimos aquí que hace la semana pasada, lo que dimos el pasado martes, Luma presentó su contestación a la demanda original, pero además contrademandó, que en el estricto derecho se llama una contravención, no es una contrademanda, pero en la calle le llamamos una contrademanda, en la cual Luma levantaba sus argumentos legales de por qué entendía que el gobierno no tenía la razón, pero también levantó controversias de hecho, de fraude, ese tipo de cosas. También les habíamos dicho que el gobierno de Puerto Rico, luego de presentar la demanda, había solicitado al Tribunal Supremo lo que se llama el recurso de certificación. Aquí pues no quiero aburrirlos demasiado con tecnicismos legales, pero ¿qué es una certificación? Es un mecanismo mediante el cual un pleito que está en el Tribunal de Primera Instancia o en el Tribunal de Apelaciones, si cumple con ciertas condiciones, se puede ver directamente o se puede llevar inmediatamente ante el Tribunal Supremo de Puerto Rico. Una de las condiciones, hay otras, pero una de las condiciones para que un caso se pueda ver por el Tribunal Supremo de Puerto Rico es que no haya controversia de hechos, que no haya que ver evidencia, que no haga falta descubrimiento de pruebas por las partes. En la demanda en la contrademanda que presenta Luma, levanta argumentos de pues posible fraude por parte del gobierno de Puerto Rico, falsa representación, mala fe, hace reclamaciones económicas, que al fin y al cabo pues son planteamientos que necesitan que se pase evidencia sobre pues lo que pasó en aquel momento que se extendió el contrato temporero. A esta fecha, el Tribunal Supremo de Puerto Rico no ha certificado el caso. Está todavía pendiente la petición de la gobernadora y el gobierno de Puerto Rico de que el caso se vea directamente ante el Tribunal Supremo. Ayer, el Tribunal Supremo de Puerto Rico emitió una resolución en la cual le da 15 días al gobierno de Puerto Rico para que conteste si a la luz de la contrademanda de Luma el caso se puede quedar en el Tribunal Supremo. Ya Luma también se opuso a la certificación. En otras palabras, Luma quiere que el caso se vea en el Tribunal de Primera Instancia, que puedan presentar evidencia, que puedan deponer testigos, todo eso. El gobierno quiere que se vea directamente en el Supremo. ¿Qué expidió ayer, 29 de junio, el Tribunal Supremo de Puerto Rico? Examinada la moción informativa sobre orden de remand y contestación a demanda presentada ante el Tribunal de Primera Instancia. ¿Quién contestó la demanda? Luma. Se le concede a la gobernadora de Puerto Rico, honorable Jennifer González Colón, y el gobierno de Puerto Rico un término de 15 días contado a partir de la notificación de esta resolución para que se expresen respecto a la procedencia de su urgente recurso de certificación intrajurisdiccional en vista de las reconvenciones instadas por Luma en el Tribunal de Primera Instancia. Te lo traduzco. El Tribunal Supremo básicamente le está diciendo a la gobernadora y al gobierno, espérate, en las reconvenciones Luma está levantando unos nuevos argumentos, no solamente se está defendiendo de los argumentos del gobierno, está contraatacando. Y yo quiero que tu gobierno de Puerto Rico me diga si yo puedo certificar esa contrademanda o, como les anticipé, si ahí no hay unos issues de evidencia, de testigos, de descubrimiento de pruebas que tienen que ser aquilatados primero por el Tribunal de Primera Instancia, porque el Tribunal Supremo de Puerto Rico no recibe testimonio, no hay testigos que van, no ordena descubrimiento de pruebas, nada de eso. Así que yo no estoy diciendo cómo va a resolver el Tribunal Supremo, pero no hay duda que la táctica de Luma es dilatar lo más que pueda. Y no hay duda que con su reconvención o con su contrademanda, en términos de voz populi, un poco lo que Luma quiere es hacerle más difícil al gobierno lograr que el Tribunal Supremo vea el caso inmediatamente. Además, si el Tribunal Supremo no ve el caso inmediatamente, se activan todos los procesos tradicionales de una demanda civil. Como les dije, descubrimiento de prueba, todos unos términos, luego un juicio, citación de testigos, todo eso. Así que, ¿qué va a hacer el Tribunal Supremo? Yo no sé, pero en esta primera etapa, la estrategia de Luma, por lo menos, lo atrasó 15 días. Digo, 15 días por lo menos. O sea, el gobierno tiene 15 días para explicarle al Tribunal Supremo por qué, a pesar de los argumentos que está haciendo Luma, ellos, el Tribunal Supremo, deben ver el caso sin que lo vea primero un juez del Tribunal de Primera Instancia o lo revise el Tribunal de Apelación. Así que ya lograron un primer paso de ir atrasando. Obviamente, lo he dicho anteriormente, los méritos desde el punto de vista de ambos lados, los argumentos legales, son fuertes y el gobierno tiene un argumento bien, bien sólido. Digo, perdón, Luma tiene un argumento en estricto derecho. Que usted y yo no confiemos de Luma son otros 20 pesos. Y es que quien lo está demandando, que es el gobierno de Puerto Rico, alegando que el contrato es nulo, es el mismo que le firmó el contrato y le dijo que el contrato era válido. Porque el gobierno no es gobierno de el gobierno de Pierluisi y el gobierno de Jennifer González no son dos cosas jurídicamente diferentes. Son el gobierno de Puerto Rico. Las APP dirigidas anteriormente, ahora no me acuerdo quién dirige a las APP, y las APP dirigidas por Josué Colón no son dos entidades jurídicas diferentes, son la misma entidad jurídica. Y parte de los argumentos que está haciendo Luma es, pero ven acá, si yo, que soy un tercero que estoy contratando contigo, confié en la palabra que tú me diste, ¿cómo ahora tú, a tu conveniencia, me dices, ah, aquello que yo te dije hace 4 o 5 años atrás era mentira, era falso? Bueno, pues tú tienes que pagar las consecuencias por eso. Así que hay unos argumentos legales, hay unos argumentos en derecho sólidos que no podemos soslayar, no podemos decir que no tienen ningún peso. Así que la demanda del gobierno, que ya ganaron en términos de que el Tribunal Federal no se quedó con ella, está la complicación esa que todavía está la apelación en Boston. Yo no veo cómo se va a compaginar una apelación en Boston con un caso vivo en Puerto Rico. Si no lo ve el Tribunal Supremo de Puerto Rico, es menos complicado para Boston si quisiera revocar a la jueza Taylor Swain. Yo no creo que van a revocar a la jueza Taylor Swain. Ya lo discutimos en otros martes de energía aquí. Pero el caso no va a, por ahora, no va a tomar la velocidad que quisiera y deseara el gobierno de Puerto Rico. Por otro lado, esto evidencia lo que le dijimos desde el principio. Luma va a pelear esto como gato boca arriba. El que piense que Luma está en las de decirle al gobierno, ah, pues vamos a sentarnos a negociar y yo me voy en 6 meses, dame esto, dame aquello. Por lo menos hasta este momento no veo esa actitud de parte de Luma. En otra noticia, que fue la historia de primera plana del periódico El Vocero ayer, no la discutí en el programa de ayer porque estaba listo para discutirla con Ramón Luis hoy, pero como ya les dije, Ramón Luis se me excusó esta mañana por situaciones, compromisos personales ineludibles. Dice el periódico El Vocero en su historia de primera plana ayer, a medio camino, el reemplazo de contadores inteligentes. Restan por evaluar el 54.7 de los 1.5 millones de estos equipos en toda la isla, confirmó el consorcio de Luma Energy. Yo le tengo que admitir que de la misma forma que van a hacer algo con los contadores de acueducto, que ya mismo ni me acuerdo, ya en este momento ni me acuerdo. Yo no sé cuántos años yo llevo escuchando de los contadores inteligentes para la Autoridad de Energía Eléctrica, para Luma, de la misma forma que los nuevos contadores para la Autoridad de Acueductos y Alcantarillado. Pero yo no estoy diciendo que estén atrasados o no estén atrasados. Yo estoy sorprendido con los números que nos dan en esta historia del periódico El Vocero. En Puerto Rico, dice la nota, que hay 1.5 millones de contadores. Yo presumo que estos son contadores residenciales, comerciales e industriales. 1.5 millones. Luma, a esta fecha, tan solo ha podido evaluar 680 mil contadores para un 45.3%. Evaluar. ¿Qué quiere decir eso? Que Luma ni tan siquiera ha evaluado la mayoría de los contadores. Yo no estoy claro qué es lo que tienen que evaluar. Porque yo pensé que los iban a cambiar todo. Y si los vas a cambiar todo, pues tú tienes que evaluar el contador viejo que está en la casa. Nada, se lo estoy, como dicen por ahí, vendiendo al costo. Pero ¿cuántos contadores inteligentes o como se puedan llamar, así que le llaman? Sí, contadores inteligentes. Tan solo 188 mil se han instalado. Pero there is more. Se supone que el contador inteligente haga un montón de cosas más allá de leer el consumo que tú tienes. Se supone que el contador inteligente pueda detectar averías, pueda darle atención a los llamados bolsillos de que hemos hablado, puede tomar una serie de hacer una serie de cosas tecnológicas. Desde, presumo, yo no sé si es en Monacillo que estará el centro de Luma, pero usted está en su casa y el contador, además de medir cuánto usted está consumiendo, el contador inteligente puede hacer un montón de cosas que no hace el contador de ahora. Ah, bueno, pues nos dice la nota del Vocero, por voz de José Pérez, el director ejecutivo del consorcio, que en este momento los 188 mil que están instalados, lo único que pueden hacer es lo mismo que hacen los contadores viejos. Medir el consumo. Quiero pensar que lo hacen de una forma más eficiente, con una forma más efectiva. Presumo que a ustedes y a mí le da la sensación de que esto está muy lento. Yo desconozco cuál era el compromiso que hizo Luma con el gobierno de Puerto Rico en términos de la instalación de los contadores inteligentes. Yo sé que llevo años escuchando de esto. Nos dice José Pérez que el calendario era de 3 años y que por ende le faltan 2 años y medio para completarlo. Que en el próximo año y medio sería para poder terminar de examinar e instalar los 1.5 millones de contadores. Y entonces en el tercer año es que tratarían de tener la capacidad tecnológica para hacer las otras cosas que el contador inteligente se supone que haga. O sea, que le queda 2 años y medio para la encomienda. Repito, yo no sé si están atrasados en función de cuál es el compromiso que hicieron con el gobierno de Puerto Rico. Ahora, y estos son los problemas con los que nos vamos a enfrentar como país si eventualmente se va Luma. ¿Ok? Esos son los problemas que vamos a tener como el que le voy a decir. Si faltan 2 años y medio para este proyecto nada más, el de los contadores inteligentes, ¿qué pasa si la gobernadora gana el pleito y Luma se tiene que ir? Es cierto que la gobernadora está diciendo, inclusive lo dijo en Washington, porque una de las preguntas que le hicieron los congresistas, a los senadores, a la gobernadora fue, pero venga acá, y usted va a salir de Luma y tiene alguien para sustituirlo. Y la gobernadora admitió en las vistas en Washington que no tiene a nadie para sustituirlo. Lo que sucede es que la gobernadora tiene la esperanza de que el tribunal anule el contrato, pero a la misma vez obliga a Luma a quedarse por 1 año. Hágase usted la pregunta. Si no estamos contentos con el servicio que nos da Luma hoy, ¿cómo será el servicio si a Luma le dicen mañana, tu contrato está nulo, pero te tienes que quedar 1 año más dando servicio? Y lo llevo a la próxima. Si sucediera eso, ¿ustedes creen que Luma va a instalar un solo contador inteligente nuevo? Así que aquí, cuando este pleito, que como les dije hace unos minutos, todavía no está certificado por el Tribunal Supremo. Este pleito está en una etapa bien, bien, bien inicial en los tribunales de Puerto Rico, a pesar de que la gobernadora lo presentó en diciembre, pero ya sabemos lo que sucedió. Luma trató de llevárselo para el Tribunal Federal y bla, bla, bla, todo ese proceso. Ahora es que regresó a los tribunales de Puerto Rico. Hay un montón de complicaciones que en su momento vamos a tener que ver y que en su momento habrá que hacerle las preguntas a la gobernadora y a José Colón. Una es esa. Ok, si el tribunal, vamos a imaginarnos que el tribunal dentro de 2 meses dice que el contrato es nulo y que Luma se tiene que ir, ¿qué pasa con el proyecto de los contadores inteligentes? ¿Alguien cree en su sano juicio que de verdad Luma va a seguir instalando, sustituyendo contadores, cuando ya un tribunal le ha dicho que se tiene que ir de Puerto Rico y que lo que le quedan es 11 meses? Digo, si es que se quiere quedar, porque esa es otra controversia. Así que eso, con toda sinceridad, está extremadamente complicado para el gobierno de Puerto Rico. Bueno, y cambiando de tema, ahora vamos, el Tribunal Supremo de los Estados Unidos termina, ellos funcionan, empiezan en octubre y terminan siempre en junio. Hoy están emitiendo las últimas decisiones, entiendo que ya emitieron todas las que le quedaban. Luego en el segmento más adelante voy a contar, a explicar algunas de las opiniones que emitieron ayer que pueden tener efecto sobre controversias en Puerto Rico. Pero hoy una decisión que todos estábamos esperando, el Tribunal Supremo Federal le da otra derrota a Donald Trump al declarar que no podía entrar en vigor una orden ejecutiva firmada, de las primeras que firmó Donald Trump, para limitar la ciudadanía estadounidense transmitida por nacimiento. Donald Trump, mediante una orden ejecutiva, dijo que alguien que naciera en territorio de los Estados Unidos, pero que los que estén, sus padres y madres, no estén legalizados, o sea, no estén con sus papeles en orden, o que simple y sencillamente tengan permiso para entrar de forma temporera, que ese bebé que naciera en esas condiciones no sería ciudadano americano. Eso hubiera dado al traste con la interpretación constitucional de la enmienda 14, una de las enmiendas que se aprueba luego de la Guerra Civil, luego de la declaración del fin de la esclavitud, y que básicamente siempre se ha interpretado que por tu nacer en territorio de los Estados Unidos, no importa la condición de tu padre y o madre, por tu nacer en territorio de los Estados Unidos, tienes derecho, eres ciudadano norteamericano, ciudadano estadounidense, ciudadano americano por nacimiento. Esta fue de las primeras órdenes ejecutivas firmadas por Donald Trump. El caso se llama Trump versus Barbara. En una votación de 5-4, el juez presidente, escrita por el juez presidente Roberts, juez presidente conservador, republicano, al que se unieron las tres voces demócratas, y al que se unió una de las juezas republicanas, o connombrada por presidente republicano, Amy Coney Barrett, 5-4, en otras palabras, por el margen mínimo, declaró inconstitucional la orden ejecutiva de Donald Trump. En esencia, ¿qué dice esta decisión? Bueno, no dice nada nuevo. Reafirma lo que era una interpretación de más de 100 años del propio Tribunal Supremo de los Estados Unidos, un caso viejísimo, United States versus Wong Kim Ark, que había declarado esto, pero Donald Trump quería de alguna forma llevar al tribunal a revisitar sus interpretaciones del pasado. Básicamente, que toda persona nacida en territorio estadounidense y sujeta a la jurisdicción de Estados Unidos adquiere la ciudadanía al nacer. La frase subject to the jurisdiction thereof, que está en la enmienda constitucional, siempre se ha interpretado como estar sujeto a las leyes estadounidenses mientras se encuentra en el territorio nacional, independientemente del estatus migratorio de los padres. Como le dije, la decisión reafirma el caso de United States versus Wong Kim, que durante más de un siglo había reconocido el principio que en latín le llama jus soli, ciudadanía por nacimiento, soli de tierra. La Corte del Tribunal Supremo, en este caso emitido esta mañana, Dice que la Constitución nunca, nunca distinguió entre hijos de ciudadanos, residentes permanentes, visitantes temporales o inmigrantes indocumentados para efectos de la ciudadanía al nacer. La opinión tuvo disidencia del juez Clarence Thomas, del juez Neil Gorsuch y del juez Samuel Alito, con una opinión disidente del juez Thomas. En Estados Unidos se estima, leí en el periódico New York Times, que hay en este momento 14 millones de ciudadanos inmigrantes que no tienen sus papeles ahora.

0: que tiene los inmigrantes no documentados en Estados Unidos y negar el impacto social que tienen los hijos de esos inmigrantes, que son ciudadanos americanos porque nacen en suelo de los Estados Unidos, pues es negar una realidad, negar una realidad. Donald Trump, y con esto me voy a la pausa, creo que me queda como un minuto. Donald Trump ganó las elecciones del 2024 haciendo de la inmigración ilegal, como él le llama, su principal issue. ¿Y saben qué? La mayoría de los votantes americanos estaban de acuerdo con él. Pero sus políticas, la forma que ha puesto en vigor sus estrategias, han sido tan draconianas, tan inhumanas, tan insensibles, llegando al extremo de él abrogarse el poder de tratar de reinterpretar la Constitución, que hoy todas las encuestas que yo he visto, todas las encuestas que yo he visto, difieren de la forma en que Donald Trump está tratando el tema de la inmigración en los Estados Unidos. Esto es un caso importante, es una derrota dura para Donald Trump. ¿Qué está haciendo Donald Trump? Ya está hablando de entonces enmendar la Constitución. Obviamente, el proceso de enmendar la Constitución es un proceso extremadamente complicado, muy difícil, y yo no creo que en este momento Donald Trump tenga la fuerza política para dirigir un movimiento como ese. Nos vamos a una pausa, regreso luego de la pausa.
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0: Aquí regreso a Sobre la Mesa, y hoy es martes de energía, sí.

0: Estamos Luis Nieves, así que no es martes de energía. Tengo que regresar al tema de energía porque hay una noticia en desarrollo de hoy que podría ser la noticia más importante en tema energético del año, o por lo menos del fin de este mes de junio, y puede ser que durante el verano. Ya sabemos que la negociación entre la Autoridad de Energía Eléctrica, bueno, la Junta de Control Fiscal y los bonistas de la Autoridad de Energía Eléctrica ha sido un continuo tranque y demandas y contraargumentos, y que la Junta de Control Fiscal, si mi memoria no me falla, ya ha presentado como cuatro propuestas a los bonistas, propuestas que no han logrado el apoyo de la mayoría de los bonistas. La propuesta anterior, que la habían presentado creo que hace 2 años, llegó a obtener el apoyo de cierto grupo de bonistas, otros la estaban rechazando, pero cuando Donald Trump, tema del que voy a hablar en el último segmento, cuando Donald Trump votó a todos los miembros menos uno de la Junta de Control Fiscal, eso tuvo el efecto de los bonistas pensar que iban a tener una junta más favorable a ellos, y muchos de los que, o los que ya habían aceptado en la última oferta de la Junta de Control Fiscal, se salieron. Y estábamos en un tranque. Reporta el periódico El Nuevo Día por voz de su periodista de negocio y experta en este tema de la Autoridad de Energía Eléctrica, Joan Isabel González, que la Junta le acaba de ofrecer durante el mes de junio, pero no se sabía públicamente, una nueva oferta más atractiva a los bonistas para salir de la quiebra. Voy a tener que leer gran parte de la noticia y explicársela a ustedes, pero esto acaba de salir. La Junta le presentó a los bonistas una nueva oferta. Más o menos la oferta, que ya está pública, duplica la propuesta que la Junta presentó en su cuarto plan de ajuste hace unos 2 años y supera lo que habían dicho que se podía pagar, que era 2.388 millones de dólares. Citan a Robert Mujica, director ejecutivo de la Junta: hemos hecho una oferta a los bonistas para aumentar la recuperación que teníamos en nuestro plan de ajuste de deuda, dijo Mujica. Es una oferta significativamente mayor. Le traduzco: la Junta le está ofreciendo más de nuestro chavo a los bonistas. ¿De dónde van a salir los chavos? No se vaya nadie porque es un poquito complicado o es un misterio. Esta oferta fue radicada ante el tribunal. No dice la nota que los bonistas la hayan aceptado o que esto sea el resultado de una negociación, pero me parece que por ahí va el camino. Dice Joan Isabel: la nueva oferta de la Junta aumenta en 47%, es decir, en unos 1.600 millones de dólares, de unos 1.600 millones a unos 3.000 millones, el pago que recibirán los bonistas de la autoridad. Incluye lo que se hizo con el caso de Cofina, un instrumento de valor contingente, que es un pago adicional al servicio de la deuda, si se cumplen con ciertas condiciones. Esta es la cuarta vez que la Junta le pone una cifra a lo que se puede pagar. Dice Mujica: es el interés de acabar con esto, la quiebra, porque sabemos que todos estamos frustrados. La Junta ha puesto esta oferta en la mesa. Ellos, los miembros de la Junta, entienden que representa un ahorro real. Entonces estoy leyendo más adelante. De acuerdo con la oferta, excluyendo los beneficios potenciales del instrumento este variable, los bonistas recuperarían aproximadamente un 35% de su acreencia vis a vis los 19% que era lo que estaba en la propuesta de hace 2 años que los bonistas rechazaron. Ahora, ¿de dónde va a salir los chavos para pagarle a los bonistas? Aquí le voy a leer íntegramente la nota de Joan Isabel en el Nuevo Día Digital. En términos legales, la oferta de la Junta no cambia las posturas del organismo en torno a la autoridad. Los directivos de la Junta están convencidos de que la modificación de los bonos de la autoridad no puede darse a costa de los abonados. En otras palabras, que lo que le vayamos a pagar a los bonistas no puede salir de la factura. Pero también están convencidos de que la empresa no puede pagar los 12 mil millones de dólares que reclaman los bonistas. Entonces la pregunta es: ajá, si no va a salir de la tarifa, ¿de dónde sale? Y aquí es que yo les tengo que decir, les voy a leer, yo no entiendo cuál es el truco o cuál es la magia. Cita textual de Mujica: puede ser en efectivo, puede ser asegurado. Esto puede ser una combinación de ambos, pero no pondríamos algo que ponga en riesgo al gobierno central. Bueno, aquí hay solamente dos potes. Está el pote que sale de la tarifa que se le paga a la Autoridad de Energía Eléctrica y está el pote que sale de las contribuciones, las diferentes contribuciones que nosotros le pagamos al gobierno central. Si hay otro pote, que alguien me lo explique. Dice la nota de El Nuevo Día. El Nuevo Día preguntó cómo se estructuraría la transacción y de qué fuente de ingresos se pagaría a los bonistas. Luego del verano del 2024, el primer circuito de apelaciones de Boston reconoció que los bonistas podían reclamar la totalidad de su acreencia, pero solo de los ingresos netos de la empresa eléctrica. La Junta determinó que el pago a los bonistas no podía salir de la factura eléctrica. Entonces se hablaba de que para pagar a los bonistas se necesitaba aplicar un aumento promedio en la factura residencial de $8 al mes. Eso era con la oferta anterior. Con esta nueva oferta, que es más jugosa para los bonistas, pues sería mucho más de 8 al mes si saliera de la factura. En consecuencia, la oferta más reciente de la Junta a los bonistas descansa nuevamente en identificar una o varias fuentes de fondos no relacionados directamente con la autoridad. Lo único que saldría de la factura, que es lo que ya estamos pagando, es lo de las pensiones. Pero la Junta sigue manteniendo el argumento de que pagarle a los bonistas no va a salir, pagarle a estos bonistas no va a salir de la factura. Pero cuando uno pregunta, ¿y de dónde se va a pagar? Dice Joan Isabel, la oferta en la mesa, sin embargo, no detalla de qué partida específica vinculada al gobierno central saldrá el dinero. Estoy perdido. En algún lugar tiene que haber un pote, porque o le quitan dinero a el gobierno central, el dinero que se usa para pagar a los policías, a los trabajadores sociales, a los maestros, o I don't know. Dice la nota de Joan Isabel en El Nuevo Día. Durante la campaña electoral, la gobernadora aseveró que había dinero para pagar a los bonistas de la autoridad, pero en la plática con este diario, Mujica indicó que la Junta y el gobierno tendrían que trabajar el asunto. Se han puesto una oferta con una cantidad de dinero para pagarle a los bonistas y no saben de dónde van a salir los chavos para pagarle a los bonistas. Cita de Mujica. Estamos esperanzados en que los bonistas aceptarán esta oferta y podamos movernos hacia adelante. Señaló que los directivos de la Junta también son conscientes del costo que ha representado para la autoridad y para la economía de Puerto Rico el hecho de que la empresa eléctrica haya permanecido en bancarrota por tanto tiempo. Pero a su vez destacó que ante la precaria situación que encara la empresa eléctrica, la Junta no ha tenido otra alternativa que combatir el reclamo de los bonistas. Así que esta es la cuarta oferta que presenta la Junta de Control Fiscal. Dice la nota al final, si los bonistas rechazan la propuesta, Mujica aseveró que la Junta está lista para continuar con el litigio en torno al valor de los bonos de la autoridad, un caso que se extenderá hasta el 2027. Continuamos litigando porque ellos están reclamando una recuperación completamente inasequible. Sabemos que esta propuesta es considerablemente menos del pedido de los bonistas, que es de 12 mil millones, pero es significativamente más alta de donde estábamos. Yo no sé si aquí hay una negociación tras bastidores que no conocemos, pero por lo menos de lo que se desprende de esta nota del periódico El Nuevo Día, esto es un desarrollo de hoy, daría la sensación de que el gobierno la está presentando unilateralmente y que no es el resultado de las negociaciones o la mediación entre las partes. Ok. Terminar la quiebra de la Autoridad de Energía Eléctrica es vital. Lo hemos dicho antes aquí en los martes de energía con Ramón Luis. Mientras la autoridad esté en quiebra, olvídense de que la Junta de Control Fiscal se vaya y hoy se cumplen 10 años de la firma de la ley promesa. En segundo lugar, mientras la autoridad esté en quiebra, se dificultan todos los otros contratos que Luma, la autoridad, cualquiera esté llevando a cabo, porque al final del día el dueño del activo es la Autoridad de Energía Eléctrica y el dueño del activo está en quiebra. Y por ende, cualquiera que vaya a hacer negocio con un quebrado, usted sabe que pone condiciones, porque dice, bueno, ¿con qué garantía yo tengo yo que tú me vas a pagar? Así que sí, yo estoy de acuerdo que es vital, de alguna forma, buscar un camino para terminar con la quiebra. Pero poner sobre la mesa una oferta sin saber de dónde se va a pagar me está extremadamente riesgoso. Yo no sé si tienen unos dineros escondidos, lo tengo que admitir. Si tienen unos dineros escondidos, esta es una de las razones, lo tengo que decir, por la cual la Junta no ha permitido una reforma contributiva, porque aunque Mujica diga que no va a afectar el gobierno central, es que no hay otra fuente. Si no lo vamos a pagar de la factura, va a salir de lo que ustedes y yo pagamos en contribución sobre ingresos, en el IBU, en los arbitrios. No hay otra forma. Tampoco sabemos de esta nota del periódico si esta propuesta de la Junta de Control Fiscal tiene el visto bueno del gobierno de Puerto Rico. Voy a presumir que sí, porque Mujica en las declaraciones que da dice, el gobierno y nosotros vamos a tener que buscar la forma de conseguir el dinero para pagarle. Regreso con un análisis de las dos decisiones sobre el poder del presidente para despedir funcionarios federales. Regreso con eso luego de la pausa.
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7: Saludos, Radio Escucha, soy Aisa Vázquez y a esta hora les actualizo cómo están las condiciones en las carreteras del país. Hay un accidente de carácter leve que es el que queda pendiente de investigación en la zona de Caguas, específicamente en el Expreso 52 salida hacia la carretera número 1 en dirección hacia el sur. Es completamente leve, pero sabemos que a esa hora, por más leve que sea, pues va a tener un gran impacto en términos del tránsito. Así que algo de tapón en la zona que comienza prácticamente desde el peaje de Caguas Norte hasta poco cercano a esa salida hacia la carretera número 1. Si va de Caguas hacia Gurabo a través de la 30, también va a experimentar tránsito lento, por lo menos hasta la salida hacia el Expreso Chayán, y de igual forma en la jurisdicción de Juncos en dirección hacia la salida a la carretera 185. En la zona metropolitana predomina el tránsito pesado en tramos del Expreso Las Américas desde la salida a la avenida Roosevelt hasta la salida a la avenida Jesús de Piñero en dirección de norte a sur, saliendo del túnel Minillas en dirección de San Juan hacia Bayamón, también tránsito lento. La Valdoriotti, por lo menos hasta la zona de el Norte Shopping Center en dirección hacia Carolina, también algo de tapón en el área. El Expreso Kennedy, el tapón curiosamente se produce en dirección hacia Santurce, pero no tenemos reportes de accidentes en la zona. Si hay tránsito lento desde la zona portuaria hasta que se convierte en la Roberto H. Todd. Mientras tanto, si va hacia Bayamón a través de el Expreso Kennedy, va a encontrar tránsito moderado, también moderado el Expreso Rafael Martínez Nadal. La de Diego en dirección de Guaynabo hacia Cataño y eventualmente la zona de Bayamón, donde se experimenta tránsito lento, es ya en la colindancia entre Toa Baja y Dorado y tramos de la carretera 165 en el llamado Puente de la Bandera sobre el río Bayamón en dirección hacia Levittown, y también el expreso número 5, tránsito lento en dirección del área urbana a la zona rural de Bayamón. Mientras tanto, en el área sur del país han estado experimentándose varios fuegos forestales, uno de ellos en el expreso 52 a la altura del kilómetro 84.5, esto es jurisdicción de Juana Díaz. Sin embargo, ya el fuego fue controlado, pero hay personal allí, tanto de bomberos, entre otros, que puede provocar algún tipo de distracción a los conductores, así que téngalo en cuenta. Mientras tanto, en Ponce no hay inconvenientes, algo de tapón en la carretera número 2 saliendo de Mayagüez hacia Hormigueros y también de la Sultana del Oeste hacia Añasco. Que tengan excelente tarde.
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0: Bienvenidos a Sobre la Mesa, ya en el último segmento de esta edición de hoy, último día del mes de junio, 30 de junio del 2026. Bueno, ayer el Tribunal Supremo de los Estados Unidos emitió dos decisiones que tienen que ver con el poder del presidente de los Estados Unidos para despedir funcionarios federales. Y aunque ninguna de las dos decisiones atiende situaciones de Puerto Rico, puede tener implicaciones en dos vertientes aquí en Puerto Rico. Me voy a poner un poco ahora en este segmento el sombrero de profesor de Derecho, profesor de separación de poderes. Puede tener efecto sobre el pleito que está todavía pendiente de el despido que llevó a cabo Donald Trump, para septiembre, octubre del año pasado, que votó a 6 de los 7 miembros de la Junta de Control Fiscal sin dar ninguna razón, simplemente les mandaron un email, usted está despedido. De esos 3 miembros impugnaron en los tribunales, la jueza Anton Georgi les dio la razón porque la ley promesa dice que el presidente los puede votar por justa causa y Donald Trump los votó porque le dio la gana. La jueza Anton Georgi emitió un injunction, los restituyeron y por eso que la Junta está operacional. Tiene 4 miembros, esos 3 más el que se había quedado, el señor Nixon, que fue el único que no votó, es Donald Trump. Mientras eso está ocurriendo, se están dando a nivel federal 2 pleitos diferentes. Uno donde Donald Trump despidió a la presidenta del Federal Trade Commission, que es una de estas agencias independientes de la rama ejecutiva federal. Ahorita voy a abundar sobre eso, lo que son las agencias independientes, que en su ley dice que solamente puede ser despedida por el presidente por justa causa. El otro pleito es el intento de Donald Trump de despedir a la señora Cook, que es, el título le llaman gobernador, del Banco de la Reserva Federal, pero para el área de Nueva York, es justo un organismo complejo, que es el que hace la política monetaria de los Estados Unidos, el que establece los intereses y todo eso, y que tiene diferentes boards, diferentes bancos de reserva por diferentes regiones, cada uno tiene un gobernador y entre todos ellos juntos son la Junta del Banco de la Reserva Federal. También ahí hay una disposición de justa causa y Donald Trump lo despidió, aunque en el caso de ella hizo unos argumentos de que ella actuó de forma corrupta, pero la votó sin ir por un proceso de despedir y demostrar justa causa. Trump ganó el primero, que se llama Trump versus Lauder, y perdió el segundo, que se llama versus Trump versus Cook. Ahora volvamos al caso de los miembros de la Junta de Control Fiscal. Cuando el caso ya estaba pendiente ante el Tribunal de Apelaciones de Boston, el Departamento de Justicia de los Estados Unidos le dijo a Boston: detén la consideración de nuestra apelación hasta que se resuelva el caso de Cook, el caso del Banco de la Reserva Federal. Bajo, presumimos que bajo la teoría de que si Trump ganaba ese caso y decían que podía votar a la miembro de la, a la gobernadora de la Junta de Reserva, del Banco de la Junta de Reserva, sin justa causa, pues lo mismo podía hacer con los miembros de la Junta de Control Fiscal. Nadie se opuso a esa petición del gobierno y el caso se quedó congelado. Ahora se va a reactivar. Vamos primero al caso del Federal Trade Commission. La decisión del Tribunal Supremo de ayer es un peligro. Engrandece el poder de la presidencia de los Estados Unidos, en este caso del presidente Donald Trump, pero de futuros presidentes. Es la teoría que se llama del Ejecutivo Unitario, en inglés Unitary Executive, que básicamente dice: hay una rama que se llama la rama ejecutiva, tiene una persona electa, esa persona es la responsable de toda la rama ejecutiva, therefore, por ende, todo el mundo que esté allí le tiene que responder a esa persona y a la política pública que establezca esa persona. En la década de los 30 del siglo pasado, como parte de lo que se conoció como el New Deal y todo el desarrollo luego de la Gran Depresión, y básicamente en gran medida por las reformas del presidente Roosevelt, pues se desarrolla un nuevo tipo de agencia en el gobierno federal. Agencias con funciones cuasi legislativas y cuasi judiciales. Y aunque la norma, en un caso anterior, la norma del Tribunal Supremo, resumida bien sencilla, with the power to hire, the power to fire, con el poder de nombrarte, el poder de votarte, y esa es la norma en la rama ejecutiva, ya desde la década del 30 del siglo pasado, en el caso de Humphreys, se estableció una excepción. Si se trata de agencias que el Congreso interesa que sean independientes, que tienen poderes cuasi legislativos, cuasi judiciales, como era el Federal Trade Commission, el Securities Exchange Commission y otras, ahí el Congreso puede decir que para el presidente votarlo tiene que demostrar justa causa y dar las causales por las cuales a la persona se le puede votar. Desde 1930 y algo, Humphrey ha sido el precedente que le ha permitido tener independencia a esas entidades. Todo eso se vino al piso ayer. En cuestión de hecho, tendré que hacer una nueva revisión de mi libro de separación de poderes, porque en el capítulo que tiene que ver sobre el poder del presidente y el gobernador de hacer nombramiento, pues esto cambia toda la jurisprudencia. ¿Qué quiere decir eso? Que de ahora en adelante, Donald Trump y los futuros presidentes, si no le gusta una decisión del FCC, del Security Exchange Commission, de la que sea, porque pues no le gusta, los puede votar sin radicarle cargo, sin nada. Es un caso de repercusiones importantísimas. En el otro caso, Trump no ganó. El Tribunal Supremo determinó que la Reserva Federal tiene una posición constitucional e histórica en Estados Unidos distinta a cualquier otra agencia de la rama ejecutiva, que su función de dirigir la política monetaria y preservar la estabilidad financiera tenía una independencia desde sus orígenes y que eso se mantiene al día de hoy y que por ende, sí, en ese caso es válida la cláusula de que solamente se le puede despedir por justa causa, y Donald Trump perdió el caso. Ok. Yo entiendo que la combinación de estos casos no ayuda a Donald Trump en su caso contra los miembros de la Junta de Control Fiscal. Primero, el Tribunal Supremo validó un caso de justa causa, que es el caso del Banco de la Reserva Federal. Uno podría decir, ah, bueno, pero es que la Junta de Control Fiscal no tiene esa importancia. Si el presidente, según el otro caso, el de Slaughter, puede votar a cualquiera, puede votar al presidente del Securities Exchange Commission, del FCC, del Federal Trade Commission, pues ¿por qué no puede votar a los miembros de la Junta de Control Fiscal de la UPR? Y aquí es que hay que analizar los dos. El presidente puede votar a todo aquel que es funcionario de los Estados Unidos bajo la Constitución, Officer of the United States, sobre los cuales él tiene el poder de nombrarlos sujeto a la confirmación del Senado. ¿Qué sucede? Con el caso de Aurelius, el caso que se vio hace ya 2-3 años, ya no recuerdo, yo participé con un amigo, un escrito de amigo de la Corte, el Tribunal Supremo de los Estados Unidos, en el cual se impugnaba y se decía que los miembros de la Junta no estaban en sus posiciones legalmente porque no habían sido nombrados por el presidente y confirmados por el Senado de los Estados Unidos, sino que eran nombrados por un mecanismo de una terna, un mecanismo totalmente sui generis. El Tribunal Supremo de los Estados Unidos dijo que la Junta de Control Fiscal no era una agencia federal, que la Junta de Control Fiscal no ejecutaba la política pública del presidente, que era una entidad territorial y por ende no tenía que ser nombrada por el presidente y confirmada por el Senado, que el Congreso podía determinar una forma de nombrarlos diferente. Bueno, pues si la Junta de Control Fiscal no es un ente del gobierno federal, si los miembros de la Junta de Control Fiscal no son officers of the United States, mi conclusión es que el Congreso puede ponerle condiciones para que el presidente los despida y que en este caso el presidente los votó sin justa causa. El periódico El Nuevo Día en su edición digital tiene hoy una nota de José Delgado en que entrevista a este servidor, entrevista al profesor constitucionalista Carlos Ramos y a otra persona, no recuerdo ahora, disculpa, a Marsuach del Centro para la Nueva Economía, y todos concluimos lo mismo, que ninguno de estos casos favorece la teoría legal de Donald Trump. Así que yo creo que el Tribunal de Boston va a confirmar a la jueza Anton Georgi y que estos tres que fueron despedidos por Trump y se atrevieron a ir a demandar se van a quedar en sus puestos. Pero les recuerdo que hay tres vacantes que Donald Trump las puede llenar en cualquier momento y no le ha dado la gana de llenar esas tres vacantes a la Junta de Control Fiscal. Finalmente, sigo con el sombrero de profesor de Derecho. El caso de Slaughter, el que dice que el presidente puede votar a cualquiera cuando le dé la gana después que sea un officer of the United States, puede tener repercusiones en agencias independientes aquí en Puerto Rico, como la Comisión Estatal de Elecciones, como la Oficina de Ética Gubernamental y otras agencias que las hemos creado con independencia del gobernante y que aunque el gobernador los nomina y el Senado los confirma, se le dan unos términos, periodos de tiempo determinados y solamente se pueden votar por justa causa. ¿Por qué? ¿Por qué digo que puede tener repercusiones? Porque el Tribunal Supremo de Puerto Rico ha dicho que la jurisprudencia del Tribunal Supremo Federal sobre estos temas de nombramientos y despidos nos va a servir de guía aquí en Puerto Rico. No nos obliga, pero que nos va a servir de guía. Y yo dejo sobre la mesa la pregunta si a la luz de esta decisión de ayer, Trump versus Slaughter, el Tribunal Supremo de Puerto Rico en el futuro va a decir, ah, vamos a adoptar en Puerto Rico la teoría de un ejecutivo unitario y el gobernador de Puerto Rico tendría el poder de despedir a cualquiera que esté en la Procuraduría de las Mujeres, en la Procuraduría de Personas de Edad Avanzada, en todas esas entidades que las hemos creado independientes. Sabe Dios lo que quisiera interpretar el Tribunal Supremo de Puerto Rico. Yo no estoy de acuerdo, yo creo que aquí hay espacio para hacer derecho constitucional puertorriqueño y distanciarse de esas decisiones del Tribunal Supremo de los Estados Unidos, pero eso es algo que al pasar de los años veremos qué sucede aquí en Puerto Rico. Con eso yo me despido. Lo próximo aquí en Radio Isla 1320, Heredar en Paz. Ustedes y yo nos volvemos a ver mañana miércoles. Y sí, ya mañana llegó julio, primero de julio. Que tengan todos y todas muy buenas tardes.

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4: En Heredar en Paz, conmigo la licenciada y notaria Keila Marie Díaz Morales. Tenemos un programa que yo honestamente no estoy muy clara sobre cómo va a fluir, pero sé que va a ser espectacular. Esto es como noticia en caliente. El tema es bastante profundo. ¿Quién decide cómo morimos? Vamos a estar hablando de directrices anticipadas, de cuidado paliativo, de muerte asistida en Puerto Rico y de algunos eventos acaecidos en nuestra legislatura. Así que quédate en sintonía porque este programa va a estar bien bueno. Me van a acompañar la doctora Joyce y la licenciada Belma Alonso y esto está por comenzar. ¿Qué pasará con tu familia y tus bienes cuando te toque partir? La muerte física es lo único que tenemos seguro en la vida. Sin embargo, es uno de los temas que más evadimos. Radio Isla 1320 te trae el programa Heredar en Paz. Conmigo, la licenciada Keila Marie Díaz Morales. Si estás aquí es porque sabes que heredar en paz es posible y yo siempre te digo que eso es siempre y cuando nos aproximemos a estos temas con las intenciones correctas, que te eduques sobre este tema y el hecho de que estés aquí demuestra que ya lo estás haciendo y sabes que la intención siempre va a ser proteger, promover la unión familiar. Transformar los conflictos. Antes te decía evitarlos y ahora con el grupo de C-Media aprendí que los podemos transformar y facilitar la transmisión de los bienes que con tanto esfuerzo tu familia ha acumulado. Y entonces muchas veces vemos la herencia como el derecho a recibir, pero también es la responsabilidad de administrar bien lo que nuestras generaciones pasadas acumularon para poder pasarlos a esas generaciones que vienen. Ese es el patrimonio familiar. En el día de hoy, yo estoy como hasta nerviosa, sinceramente, porque yo había montado un programa y hace solo unos minutos el programa se me viró patas arriba. Nosotras, cuando hablo de nosotras, hablo de la doctora Joyce, de la licenciada Belma Alonso y esta servidora. Teníamos en mente desde hace meses tratar de adelantar la causa en Puerto Rico de que una persona pudiera tener más autonomía en cuanto a cómo morir. Está el extremo, si se le quiere llamar extremo, de la eutanasia, está como estamos ahora y hay mucho espacio en el in-between. Y es una conversación que merecemos tener como pueblo, como familia y como personas con derecho constitucional a la dignidad humana, a la vida. Y eso incluye pues también la salud y cómo uno tiene su transición a lo que sea que haya más allá de nuestra existencia física. Antes de continuar, quiero hacerte la salvedad de que todo lo que digamos aquí es de naturaleza educativa, no constituye ni sustituye asesoría legal, ni crea una relación abogada-cliente. Mira, yo estoy tan nerviosa que por primera vez yo no he entrado ni a Facebook. Y tú sabes que yo siempre te pido, sí, yo siempre pido que si estás en Facebook viéndome en vivo, que por favor le des share para que este contenido llegue a más y más personas en el país. Y mientras lo vamos haciendo, gracias doctora Joyce, gracias licenciada Belma Alonso por estar aquí. Les presento brevemente a quienes me acompañan. La doctora Joyce es una de las crendonas de este programa. Ella incluso ya hasta me sustituyó en una ocasión. Ella es co-host aquí, psicóloga industrial, autora de Decidí Estar Bien.
5: Así mismo.
4: Y una gran, gran, gran amiga. Y del mismo modo, la licenciada Belma Alonso, cuya práctica se asemeja mucho a lo que hacemos. Y es de esas personas que uno se encuentra en el camino y uno sabe como que estábamos supuestas a encontrarnos desde siempre. Mucha similitud, mucha sincronía. Y para mí es un honor tenerles aquí en este programa en el día de hoy. En algún momento, espero tener el privilegio, queda emplazada, de tener aquí en Radio Isla por vía telefónica a la senadora Soto Aguilú para que hablemos de qué fue lo que pasó en la legislatura con este tema de la muerte digna, la muerte asistida. Alexander de producción, cuando la tenga, me hace señas y vamos para allá o la une. ¿Sí? ¿Ya está? Ah, pues vamos a recibirle. Hola, hola.
6: Sí, saludos. ¿Cómo estás, Keila? Buenas
4: tardes. Ay, yo estoy bien contenta de escucharle. Bueno. Quiero que usted sepa que esta es la primera llamada que hago desde que empezó el programa. Sí, este programa está desde el 1 de abril de 2025 y he tenido invitados así por videoconferencia, pero llamadas así de última hora. Usted es la primera, así que muchísimas gracias por unirse, por sacar un momentito de las labores allá en la legislatura y unirse acá a nosotras. Para darle un poco de contexto, senador, y también a la audiencia, como les dije, nosotras teníamos la intención de preparar algún proyecto de ley, algún anteproyecto que promoviera lo que su proyecto de ley finalmente hizo cuando vimos que se había presentado el 1273, el proyecto del Senado 1273, nos emocionamos mucho. Pautamos una reunión para hacer nuestro memorial explicativo, apoyando nuestra ponencia, apoyando la medida, y de pronto vimos la noticia de que se había derrotado la iniciativa. Entonces, transformamos la reunión y nuestros esfuerzos a hacer este programa para contar qué fue lo que pasó, por qué se derrotó esta medida sin ningún tipo de discusión en la legislatura y por qué es importante que esta discusión se tuviera. Y cuando me estaba preparando para el programa, me di cuenta de que había dos medidas. La 1272, que básicamente actualiza y mejora lo que ya existe, que fue derrotada sin discusión en, a dos semanas de haber sido presentada, y que estaba la 1273, que es la que tenía que ver con muerte asistida en Puerto Rico. Entonces se derrotó la 1272, pero no la 1273. Para que nuestra audiencia pueda entender de lo que estamos hablando, ¿pudiera usted resumir la intención de lo que buscaban estas medidas?
6: Claro que sí. Y para contextualizar, de hecho, yo el año pasado, para junio del año pasado, había radicado no un proyecto de ley, sino una resolución de investigación. Y esa resolución de investigación que radiqué en junio fue una de las que se derrotó en mayo del 2026.
4: Claro.
6: Por descargue y sin vistas. Y se derrota el 1272, que era proyecto de ley, no era resolución de investigación. Pero sin embargo, yo lo que hago es que el 14 de mayo de este año radico el proyecto 1273, mejor conocido como la Ley de Dignidad y Autonomía Final de la Vida. ¿Por qué entiendo que es importante que este tema se hable? Porque hay muchas personas en Puerto Rico que entienden que esta medida, que sigue viva, está radicada y no ha sido referida a ninguna comisión, el proyecto 1273 aún. Lo que busca es establecer un marco legal regulatorio y específico de cómo una persona en Puerto Rico mayor de 18 años de edad con capacidad jurídica para tomar decisiones sobre sí mismo en una enfermedad terminal, incurable, irreversible, con una prognosis médica validada en expediente médico de 6 meses de vida o menos, que es validada por un médico consultor adicional. Esa persona acude a su médico de tratamiento y le hace una primera solicitud verbal para que le autorice el despacho de un medicamento controlado para el propio paciente administrárselo. Por lo tanto, no estamos hablando de eutanasia asistida porque el proyecto lo prohíbe. Que un tercero, sea un médico, un familiar, alguien cercano a ti sea quien administre. No, tendría que ser el propio paciente. ¿Cuál sería la forma de que el médico, de que el paciente deja clara y manifiesta su intención? Tiene que hacer tres esfuerzos. El primer esfuerzo es verbal a su médico de tratamiento. Luego tiene que esperar 15 días para volver al médico y hacer una segunda solicitud verbal. Cada vez que pide la solicitud verbal el paciente en condición terminal al médico, el médico viene obligado a documentar que lo orientó sobre los servicios paliativos, los servicios de hospicio, las alternativas y referidos para ayuda espiritual, psicológica, psiquiátrica, porque esto no es para personas que estén bajo castas económicas de pobreza, ni personas que estén en una depresión emocional, o personas que estén en soledad. Esto tiene que cumplir con el criterio de que eres un paciente en condición terminal, irreversible e irrevocable, documentada en tu expediente médico por un especialista de la salud. Dentro de las primeras 5 condiciones de salud que hay en Puerto Rico, el cáncer es la segunda, de mama, de pulmones, entre otros. Pero cuando ya tú estás en la metástasis, para eso es este proyecto. El proyecto adicional, cuando haces la segunda solicitud verbal, que tienes que ser referido a una evaluación psicológica que se te va a documentar en el expediente médico y psiquiátrica, así tal cual. Tu médico así lo entiende. En la tercera ocasión, tienes que poner en esa solicitud que previamente hiciste 2 veces verbal, tienes que poner esa expresión por escrito con 2 testigos, que uno de ellos no puede tener vínculos sanguíneos o de afinidad contigo hasta el 4º grado, que no puede ser alguien que tenga intereses hereditarios sobre ti, ni alguien que tenga intereses de administración de bienes sobre ti, ni mucho menos la facilidad médica donde te estás solicitando el servicio o está el especialista. Tú puedes revocar, porque esto es un acto voluntario, tú lo puedes revocar en cualquier momento. Y este proyecto lo que busca, número 1, para beneficio de todo el mundo, es que yo entiendo y yo sostengo que es en la legislatura de Puerto Rico el foro adecuado donde se tiene que dar la discusión de ideas, la discusión de temas controversiales que inciden directamente en el puertorriqueño. Y yo no estoy hablando ni de asistencia a suicidio, ni estoy hablando de eutanasia asistida. Lo que yo estoy hablando es que la Asamblea Legislativa tiene la responsabilidad de pedir hasta dónde es que puede legislar, regular o prohibir la autonomía de la voluntad de un adulto, y particularmente en condición terminal, irrevocable e irreversible. Muchas personas han levantado el planteamiento de carácter religioso, y yo lo que busco es una discusión y una participación ciudadana en un análisis comparativo médico, ético, religioso y social. Cuando se derrotaron las otras 2 medidas por descarte, sin vista y que ni tan siquiera tuvieron la cortesía de anunciarme con anticipación que iban a bajar en descarte en calendario, yo lo que dije dentro de mí fue: tienes que seguir perseverando, porque esto es un tema que solamente aquellos que pasan por una condición terminal o son cuidadores de un ser querido o un familiar de condición terminal podrían entender, más allá que la mera ceguera o hablar del tabú en carácter religioso. Porque yo soy una persona cristiana y eso a mí nadie me lo puede poner en duda. Y soy una mujer de fe, pero yo quiero que ustedes sepan que yo he tenido familiares que yo he visto morir en lecho, de muerte en la cama por condiciones terminales, y los he visto revolcarse y sufrir por un nivel de padecimiento, de dolor que es indescriptible y que ellos ya no pueden tolerar. Cuando te dicen particularmente que las dosis de morfina ya no se te pueden seguir incrementando porque no te van a hacer nada. Esa persona en ese momento, no lo que yo crea, lo que crea Roxana, no lo que crea un tercero, ese paciente que está ahí, está consciente, está hábil, que lo único que tiene es la prognosis de que va a perder su vida en un término de 6 meses o menos. El Estado tiene la responsabilidad de regular que tú no puedes decir cómo tú quieres terminar tu vida. Si ahora mismo la ley en Puerto Rico te permite, si tú te puedes negar por creencias religiosas o objetor de conciencia a no transfusiones de sangre. Que decides si tú quieres mediante última declaración de voluntad médica en tu expediente médico que aparezca que no quieren que te resuciten, que no quieren que te entuben. Si tú tienes la autonomía de la voluntad para casarte, para divorciarte, para decidir si quieres procrear, para decidir si quieres adoptar, para decidir si, qué profesión tú quieres elegir, dónde tú quieres vivir. Ese momento que es sumamente personalísimo, hasta dónde llega el poder del Estado para regular y decir a ti que tú no lo puedes hacer. Pues me parece que este es el lugar adecuado, la Asamblea Legislativa, donde tiene que darse un debate de posturas de altura y dejar de estar pensando que esto es un tema tabú, que esto no es un tema social, que esto no le ocurre a los puertorriqueños o que alguien nunca ha tenido que pensar en algo como esto. Yo recuerdo que para el año 2012, quien era representante del Partido Popular, Ángel Mato, trajo la intención de la discusión del tema de eutanasia. Y obviamente fue derrotado, pero al menos se le dieron oportunidades de que hubiesen ponencia. En esta ocasión ni tan siquiera eso. Y yo puedo entender a todas las personas que digan yo soy conservador o Puerto Rico es una sociedad conservadora, pero eso no significa que nosotros no tenemos personas enfermas en condiciones terminales en Puerto Rico. Y que es importante que también a nombre de esos constituyentes, no importa que estén enfermos o no importa que estén en una situación totalmente distinta y muy particular al resto de la sociedad puertorriqueña, tampoco se les tome en consideración para hacer medidas legislativas. Esa es mi posición.
4: Muchas gracias, senadora, por toda la explicación. Yo quisiera arrojar un poco de luz en cuanto al tema del trámite legislativo. Cuando nos estábamos preparando para el programa, entré a la trámite legislativo, el sistema de Sutra, que cualquier ciudadano lo puede hacer. Ahí uno pone la palabra que uno está buscando, el número de la medida, y uno puede ver el tracto legislativo que la medida ha tenido. Y entonces ahí fue cuando confirmé que el 1272 se derrotó, pero el 1273 no. Encontré el acta del día del 28 de mayo y sobre el 1272 lo que dice es que el senador Matías Rosario solicitó que se relevara a las comisiones de salud de la consideración e informe, que se descargara y se incluyera en el calendario de sesiones de órdenes especiales. Se lleva a votación y eventualmente se derrota. Cuando uno ve de qué era el 1272, realmente lo que dice aquí en el título, para poder hacerlo breve, era ampliar y aclarar los derechos de las personas que ya existen en cuanto a las decisiones clínicas al final de la vida, reconocer expresamente la planificación anticipada de cuidado, la orden médica de tratamiento, cuidado paliativo, sedación paliativa, el manejo adecuado del dolor, el rechazo, retiro de tratamientos médicos, evaluación de tratamientos fútiles o médicamente no beneficiosos, intervención de comités de ética clínica, etcétera, etcétera, etcétera. No habla de eutanasia en ninguna parte. Y de pronto esta medida se derrota así sin discusión. Esto parece a que se equivocaron de la medida que querían derrotar. ¿Comparte usted esa impresión?
6: Yo, y no soy temerosa nunca, en ningún foro, ni en el hemiciclo, ni cuando hablo, ¿verdad?, con compañeros ciudadanos, pero no creo que es temor. Yo creo que es ausencia de voluntad de discusión. Y yo soy una senadora siempre preparada para discutir a profundidad cualquier tipo de tema. No importa cuál sea el resultado de votación, pero vuelvo y te digo, este es el lugar donde se tienen que discutir los temas sociales, políticos, médicos, éticos, jurídicos, religiosos de Puerto Rico. Y cuando se nos priva de una discusión de altura, pues lo que demuestra es falta de voluntad. Y yo, desde que radico las medidas el primer día, cuando me siento a escribirlas, es porque tengo la voluntad de que ese tema debe discutirse aquí.
4: Bien, entonces debemos entender también que, aunque ya estamos terminando la sesión legislativa, ya terminó realmente.
6: ¿Hoy?
4: Exacto. Cuando comience la próxima, pues vamos a seguir con esta discusión.
6: Sería lo importante, porque Bien. Lo importante es el respeto de las ideas, no importa de quien venga. Podemos acordar que estamos en desacuerdo, pero siempre tenemos que tener la altura y la madurez de dialogar.
4: Pues en ese diálogo, en motivo de ese diálogo, y Alexander, te voy a robar unos minutitos antes de la pausa. Gracias. Alexander es el jefe en producción. Quiero cederle la palabra a la doctora Joyce y a la licenciada Belma Alonso por si quieren dirigirse a usted sobre cualquier particular.
6: Claro que sí.
4: Senadora, un placer y qué bueno que accedió a esto. Realmente.
6: El placer es mío, siempre a la orden.
4: Qué bueno. Y realmente yo soy psicóloga, ¿verdad? No, aquí estoy entre abogadas, pero soy psicóloga. Pero este es un tema que, como usted dice, sí, pues se trata de la dignidad en la etapa, yo creo que definitiva y última de cada ser humano. Por mi parte, aunque usted mencionó algo. Como psicóloga y ciudadana, quisiera saber a nivel personal qué la motivó a esto, a hacer este proyecto.
6: Pues yo quiero que ustedes sepan, yo nunca conocí a mi abuela por parte de madre porque falleció 24 años antes de que yo naciera, pero yo a mis tres abuelos los vi morir, uh-huh. Los vi morir en su

0: y que los médicos le decían, Mirta, ya no podemos ponerte más morfina. Y tú verla cómo su piel cambia de color, y tú ver cómo ella lloraba y gemía del dolor, y tú no puedes hacer nada por un ser querido que tú amas, por un ser querido que tú entiendes que es una buena persona, y tú te sientes tan impotente. Y esto lo digo no tan solo, doctora, a nivel emocional, sino lo digo también desde el punto de vista jurídico. ¿Hasta qué punto me toca a mí como tercero decidir cómo tú quieres culminar tu vida?
1: Así mismo, así mismo. Así que les felicito por la valentía. Sé que no es algo que necesariamente atraiga votos, es algo que hay que hacer responsablemente y bueno, espero que pronto podamos coincidir. Creo que coincidimos en las razones de por qué esto nos motiva, así que bueno, espero que coincidamos
0: Pero
1: pronto.
0: aquí en mi oficina las puertas están abiertas para ustedes y para quienes tampoco piensen como yo o no estén de acuerdo con la medida, porque mi oficina queda
1: Claro.
0: en el primer piso del Capitolio, es la casa del pueblo, pero lo importante es que sepan que cuando yo tomé el juramento como senadora, doctora, yo lo que me prometí es que yo todo lo que iba a redactar era por un interés para el pueblo. Y esto en particular es un interés que yo tengo por la dignidad de los enfermos. Aunque las personas sanas o que no estén en condiciones terminales no lo entiendan. Así que bienvenidos todos aquí y puedo tener cualquier tipo de discusión con la mayor seriedad del mundo, porque lo hago por la dignidad humana, no por otra cosa.
2: Yo con mi parte, senadora, yo le quiero felicitar porque usted habló algo bien claro. Esto lo que usted está abriendo es un espacio para discusión y debate, que es lo que
0: Correcto.
2: necesitamos, ¿verdad? Educar, verificar y ver. Así que yo la felicito y ya sabrá de nosotras prontamente.
1: Ya sabe.
0: Gracias, aquí estamos a la orden
2: Ya nos
0: cuando
2: estamos
0: quieras llegar hasta aquí,
2: comprometiendo
0: las
2: para ir a
0: puertas están abiertas.
2: visitarla.
0: Perfecto, acá las espero.
1: Bueno, muchas
2: Gracias.
1: gracias. Y bueno,
0: Pues mil
1: a ustedes
0: gracias y
1: que
0: Dios
1: nos
0: las bendiga.
1: escuchan, igual, igual, a ustedes que nos escuchan, gracias por la sintonía. Saben que esta historia continuará. Nos vamos a ir a la pausa, pero cuando regresemos vamos a profundizar sobre los aspectos psicológicos y también los aspectos legales de este tema que estamos abordando hoy. No te me vayas.
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1: Estamos de vuelta aquí en Heredar en Paz y antes de continuar con este tema que nos apasiona tanto, quiero tomar un momentito de privilegio personal que lo iba a hacer al principio, pero como ustedes saben, hoy estoy hyper, estoy en

0: fire y pues estoy fluyendo. Hoy es un día importante. Hoy, 30 de junio, es el último día aquí en Radio Isla de Armando Valdés, quien lideró la transformación de Radio Isla por los últimos 2 años, quien fue el que me hizo el acercamiento ese día en que me preguntó, ¿te interesaría tener un programa de radio? Y yo, ¿what? Quien ha hecho posible que todo este contenido llegue a tu hogar, llegue a ti, llegue a todas las personas que te rodean. Un contenido que no necesariamente es el más trending ni el más que vende, pero él con esa visión tan sabia que tiene, pues nos sirvió de puente para que este conocimiento, este área del derecho, sea verdaderamente accesible a todo tipo de familia y que no sea solo para quienes puedan costear al asesor legal de la familia durante todos sus años. Así que estoy eternamente agradecida, todavía no me lo creo, desde el 1 de abril de 2025 esto está corriendo y cada vez que vengo aquí, cada vez que salgo y escucho los programas, me quedo pensando, maravillada en estas oportunidades, estos regalazos que da la vida y que los da a través de personas como Armando Valdés, que están haciendo un trabajo increíble por el país. Y nada, hacer constar también que me da mucha curiosidad saber qué va a hacer después. Qué maravilla va a trabajar después de aquí. Así que Armando, gracias, gracias, gracias, gracias. Bueno, pues tengo conmigo aquí a la doctora Joyce y también a la licenciada Belma Alonso. En el segmento anterior tuvimos el honor de tener con nosotras a la senadora Soto Aguilú hablando sobre las medidas que ella presentó para que las personas pudieran tener un fin de vida más digno. Eran dos, se derrotó una. A nuestro juicio parece que la legislatura derrotó a la equivocada porque la que sí puede establecer el esquema legal para que uno tenga un fin de vida digno, todavía está viva y como ella nos explicó, es un tema que merece discusión detenida, profunda y seria. No es que queramos empujar que se convierta en ley así sin más, no, es que este tema se hable. Que se hable en la legislatura y que se hable en tu casa, que se hable con tu familia. Porque yo, una de las escenas más fuertes que he visto es cuando tenemos a un familiar inconsciente en el hospital y de pronto preguntan, ¿lo conectamos, lo desconectamos o qué hacemos? Mira, aquí tenemos a la licenciada Belma Alonso que dice que eso le pasó a ella. Así que usted tiene la palabra.
1: Pues mira, hace como 3 años mi tía, que era la única hermana de mi papá, que no tuvo hijos, que no estaba casada. Así que después de COVID ella eligió hacer una operación electiva. Pero estábamos en pleno COVID, así que pues todos los boletos de la rifa me tocaron a mí. Tengo hermanos varones, o que pues, ¿verdad? Normalmente las nenas somos las que hacemos eso con
0: Claro.
1: Titi. Además yo tenía una muy buena relación con ella. Y entró a hacerse su operación, y no salió. O sea, tuvo unos 4 meses después en el hospital y después falleció. Y yo nunca tuve esa conversación con ella. Así que yo tuve que tomar decisiones. Decisiones de entuba o no entuba, haz lo que tengas que hacer, comprar cosas, decidir si se cremaba, si no se cremaba. Y de verdad que es una situación bien incómoda porque nunca se dio el tema. Y yo soy abogada. Y esto es una de mis prácticas.
0: Casa de Herrero.
1: Claro, mi papá había pasado, ¿verdad? Mi papá falleció en el año 2000 y también había, pero ahí estaba mi mamá todavía, o sea, mi mamá tomó decisiones allá, pero en este momento era yo la única persona que podía tomar decisiones. Y mis hermanos, pues muy, no sé, acomodaticios, o, ¿verdad? Porque siempre era así, nosotros vamos a apoyarte de lo que tú, la decisión que tú tomes.
0: ¿Qué mamey? Diríamos en Puerto
1: Y
0: Rico.
1: son mis hermanos mayores. Pero, ¿verdad? Yo le dije, voy a hacer esto, esto y esto, pero bien, es malo, ¿sabes? Yo lloré, o sea, tener que comprarle el ataúd, tener que comprar los arreglos, tener que comprar las cosas, ella estando viva, porque le dio un infarto cerebral y tuvo como 2 semanas, en lo que, ¿verdad? Su cuerpo dejó de existir. Yo creo que ese fue el momento clave que yo dije, a mí no me cogen, a mí no me cogen. Así que después pues, tuve el placer de conocerlas a ustedes y verle que piensan igual y digo, no puede ser que esto sea yo la única persona que piense de esta manera. Así que, y ahí me he adentrado a todos estos temas que creo que es importante, como tú dijiste ahorita, educar, debatir, discutir, ¿verdad?
0: Claro.
1: Y llevarlo desde programas de radio hasta
0: Hasta el sofá.
1: podcast, casa, en mi
0: Todo.
1: casa, con tu esposo, con tus hijos. Yo a mi hijo le hablo bien, bien, porque es que nos ha tocado de cerca.
0: Y también escuchándote, me vinieron escenas a la mente de personas que conozco, porque está el escenario de que esto nunca se habló, pero también está el escenario de que se habló varias veces con distintas personas con distintas respuestas.
1: Ah, también, eso le pasó a mi cliente. También.
0: Sí, entonces, hablando de clientes, vamos a pensar que la audiencia está en la oficina de la licenciada Alonso y que ella les está ayudando a hacer este trámite. ¿Cuáles son las preguntas básicas que una persona se debe hacer antes de llegar a la oficina del notario para decir quiero el living will?
1: Pues mira, yo creo que primero que todo, ¿verdad? Hacerse ese examen de conciencia, que yo puedo, que yo quiero, ¿verdad? Yo siempre les digo que eso es un acto de confianza y de amor, ¿verdad? De pensar con la persona que va a estar al otro lado. Porque yo puedo tener una idea de mi muerte, pero una idea de la muerte de la otra persona es bien distinto, ¿verdad? Y esa discusión, yo siempre la hablo. Así que yo siempre les hago una especie de examencito también, ¿verdad? De cuál es su opinión sobre la muerte, cuál es su opinión sobre los cuidados paliativos, sabe lo que es un cuidado paliativo, sabe lo que es la eutanasia, sabe lo que es lo. O sea, le hago, ¿verdad? Esa conversación que va más allá de lo legal. Que pues, he ido aprendiendo, pues buscando libros, buscando información, ¿verdad? Y en discusión, por eso es que es tan importante con otras personas, ¿verdad? Así que, y viene casi siempre todo en conjunto, ¿verdad? Te vienen hablando quizás de una herencia, te hablamos de las directrices anticipadas, hablamos del poder duradero, que es otro de los documentos que son ahora mismo mi bandera en mi oficina, y uno trata, ¿verdad?, de acomodar todos los espacios para poder hacerlo. Así que eso es lo que más yo le digo, como que puedan hacer un examen de conciencia y de corazón, pensando en la otra persona que va a estar.
0: Yo creo que es el miedo a visualizar ese momento,
1: Claro, sí.
0: que es súper válido,
1: Es bien
0: es
1: válido.
0: cultural, pero es esa pregunta que haces de no es solamente cómo yo me voy a morir, es ok, morí, trascendí a lo que sea que pasa más allá, se queda la gente. ¿Cómo quieres que se queden? O sea, ¿qué experiencia quieres que sea la experiencia próxima a tu transición o incluso cómo quieres que se dé tu transición?
1: Claro.
0: Y en esta discusión del living will, que también se le conoce como directrices anticipadas, que también se le conoce como declaración previa de voluntad y también se le conoce como instrucciones previas de salud,
1: Todo.
0: todo eso, el living will, comúnmente como living will, yo he visto que hay gente que lo hace por declaración jurada, con unos check marks y lo trabajan como la declaración jurada de que tú vives en donde tú vives desde X cantidad de tiempo. Pero tenemos también el conocimiento de que, vamos, esto es una decisión que es de vida o muerte. Yo lo digo así, de frente. Yo nunca trabajo el living will como declaración jurada. Yo trabajo
1: Como acta.
0: como acta. ¿Y qué trabajo me da, verdad, Joyce? ¿Qué trabajo
1: Y
0: me
1: hay
0: da?
1: clientes, y hay
0: Es que hay
1: clientes.
0: cliente. Me encanta la presencia de Joyce aquí. De hecho, la idea de todos los programas sobre este tema ha sido de Joyce. Ella es la que ha estado ahí empujándome. ¿Y cuándo vamos a hacer el proyecto de ley? ¿Cuándo vamos para la legislatura? ¿Y cuándo esto? ¿Y cuándo lo otro? Porque a veces, mira, quizás tienes una condición de salud que te hace pensar que solo se trata de conectar o desconectar, pero quizás eres una persona saludable.
1: Claro. Y joven.
0: Y joven, y tal vez tienes hijos o qué sé yo, tienes otras consideraciones y tal vez quieres pensar como, pues quiero que hagan esto, pero lo pueden intentar X cantidad de veces, pero este tratamiento sí, este tratamiento no. Joyce, cuéntanos.
1: Ella sabe la historia, pero los demás no.
0: Joyce hizo, yo creo que casi una, ¿cómo es que se dice?
1: Oh my God,
0: Una
1: ¿cuántas
0: monografía.
1: páginas tenía? Como 12, 13, 15, qué sé
0: Sí,
1: yo, una cosa
0: sí, sí. Ella hizo una investigación de derecho comparado y todo, de distintas jurisdicciones, y aprendí muchísimo de ella y de otros clientes que han llegado después de ella, que son profesionales de la salud y nos enseñan cosas, como por ejemplo uno que tuve que dijo, como que no, pero que me pongan el suero, porque si me quitan el suero me voy a quemar por dentro y me va a doler más.
1: Claro.
0: Una abogada no sabe eso.
2: Claro,
0: no.
2: Ni una psicóloga.
0: Exacto. O sea,
1: no hay que revisar tus 12 páginas.
2: Sí. Pues tú, ah, ya esa tenía, la tenía para cuando yo filmé la mía. Sí.
0: Tú como psicóloga y como ser humana,
2: sí.
0: ¿Qué recomendación le harías a la audiencia de cómo es la mejor forma de prepararse para tomar estas decisiones?
2: Claro. Primero quiero asumir un privilegio personal de minoría y presentar, como decía mi mamá. Y es que, aunque no tiene que ver con el tema, pero tiene que ver con el tema, van a ver qué. Es que yo quiero felicitar a las dos colegas aquí, porque en nuestro país, cuando la gente trabaja en lo mismo, se considera competencia y jamás estarían juntas colaborando en nada. Y ellas están aquí públicamente, sí, colaborando juntas, y yo creo que si más de ustedes existieran en nuestro país, habría muchos menos problemas en nuestro país. Claro, así que
1: somos nosotras y
0: nos damos abasto.
1: Tenemos que seguir educando.
0: Puro servicio.
2: Exacto. Y por ahí viene con lo que, ¿verdad?, estaba diciendo la senadora, que además tengo que decir que yo en la escuela hacía varias presentaciones así como noticiero, y me sentí noticia de última hora, se une con nosotros, entonces la entrevista en vivo.
0: Literal.
2: Y eso que ella llamaba esa discusión, ¿verdad? Yo creo que tiene que comenzar justo así. Las mentes que nos planteamos la situación, es más, aunque estemos en desacuerdo. O sea, tú puedes estar en desacuerdo con esto, pero hay que hablarlo. No significa que porque estés en desacuerdo no se hable. Uh-huh. Incluso tu voz, tu palabra es importante. Que se traiga
0: en esto. O puede modificar
2: tu
0: posición.
2: Totalmente, que puede, ¿verdad? Y puede mejorar también la medida en ese caso. O sea, así que es bien importante que conversemos y que sigan habiendo más profesionales de todas las disciplinas. Mira cómo ella habló. Uh-huh. Es que sea un acercamiento multidisciplinario,
1: claro,
2: al tema. Uh-huh. Así que mientras más nos unamos a estos esfuerzos, y que por favor tiene que salir de aquí de esto, hashtag proyecto 1273 vista pública. Vista pública proyecto 1273.
1: Sí. Ay, Dios mío.
0: Y la transmitimos.
2: Y allá vamos a estar con la parte de periodista que alguna vez tuvimos.
1: Bueno, yo estudié comunicaciones.
2: Pues son dos, que son dos, yo creo que de la misma. Yo pues presenté nomás, no lo estudié. He estado muy corrido, exacto, muy siempre en los medios. Entonces, contestando la pregunta, yo creo que es algo bien importante para usted prepararse, que lo primero es que piense en la muerte, lamentablemente, ¿verdad? Porque si no pensamos en la muerte, porque, ay, no, pero no pienses en eso, ay, que la traes, ay, que eso es malo, tú sabes, pues realmente estás pensando en algo que es inevitable, claro. O sea, es tan certero como estar vivo, o sea, si estás viva, te vas a morir, claro. Va a llegar, tu gente va a morir, tu gente cercana, y lo primero es comenzar a pensar en eso. No tienes que pensarlo solo, ¿verdad? O sole, puedes buscar apoyo profesional, uh-huh, para conversar, apoyo espiritual para conversar sobre eso, para que entonces, ¿verdad? No sea algo que tal vez te va a llenar de un poco de melancolía y tristeza, eso es normal. Uh-huh. Pero obviamente si tienes un acompañamiento, pues va a estar chévere. Yo creo que luego, al tener ese acompañamiento, por lo menos yo, pero usted sabrá cómo, yo por lo menos me gusta estudiar, investigar. Así que parte de lo que yo hice, pues fue investigar, estudiar, preguntar, hablarlo con distintas personas, a ver cómo lo habían vivido, qué habían vivido, qué se había hecho. Y para mí, pues eso me permitió lo mismo que decía Belma, es que no es algo tan anormal, es que es muy normal, claro. Es que no se habla públicamente. Uh-huh. Entonces, verlo, de hecho, la noción de muerte, cómo por distintas culturas, cómo se vive, qué se trabaja, esa noción de lo que decían ahorita, o sea, yo para mí una de las cosas que me llevó a hacer esto es que mi gente no esté desprovista y después tengan que pasar esto, porque también he estado en posiciones, ¿verdad?, como la que tú describes. Entonces, está uno ahí y ¿qué hacemos? Aparte de que tomar una decisión por esta otra persona en un momento que tú misma estás atravesando un duelo,
1: claro,
2: porque es una persona que amas, que está ahí, y entonces tú ser, porque entonces tú sientes la culpa de que tú,
1: claro,
2: fuiste el, tú sabes, verdugo, the executioner, tú sabes. Así que es mejor.
1: Si hay unas instrucciones, es más,
2: claro,
1: fácil.
2: Es más fácil.
1: O menos difícil la transición,
2: claro,
1: ¿verdad?
2: Claro, pues simplemente estoy respetando
1: voluntad.
2: ¿Verdad? Tu voluntad. Yo, algo que me habían entrevistado de un, se llama, creo que es mental, como un periódico, y una de las cosas que también decía y que yo aportaría, yo creo que al proyecto de ley, es la preparación de la familia. porque está bien chévere, tiene la evaluación psicológica de la persona, que eso full, ¿verdad? Porque obviamente hay que estar seguros y seguras que esa persona está completamente apta para tomar una decisión así. Pero entonces el detalle es la familia, porque he escuchado, y ¿verdad? Muchas veces que la gente deja escrito lo que dejó escrito y la familia después hace lo que le da la gana. Entonces, pues todo, así que quiere decir, yo no puedo decir pues que la familia no tiene su derecho, digamos que, pues puedo entender por qué lo hicieron.
1: Pero si están todos en la
2: pero
1: misma sintonía,
2: si desde
1: es más fácil.
2: Antes, correcto. Sí. ¿Qué significa? Y yo creo que desde una perspectiva de dignidad, de bienestar, ¿qué significa para mí? ¿Por qué lo quiero hacer? Y facilitar, con apoyo otra vez profesional, conversaciones con familia, ¿verdad? ¿Por qué? ¿Por qué se te dificulta? ¿Por qué es que tú quieres eso? Poderlo entender. O sea, mi familia de que primero era, no, ¿cómo va a ser? Ya, ok, Joyce, entendemos. ¿Sabes? Ya.
0: Sí, sí, es como en la psicología del mercadeo, que te tienen que ver como 7 veces para comprarte, pues el tema no te lo van a aceptar del saque, la gente se va a asustar, va a pensar que tienes un diagnóstico terminal que no has anunciado y tú vas a respirar y con mucho amor, cuando haya receptividad, vuelve y tocas el tema y si necesitas el apoyo, la asistencia, pues se tiene. Entonces, escuchándote, me viene a la mente un detalle que creo que es como deal breaker en esta discusión y es, ¿qué es la muerte? Cuando hablamos de decidir sobre mi muerte, ¿qué es lo que estamos pensando? Y muchas veces simplificamos el tema con el segundo en que me morí. Si me morí a las 9:36, pues lo que va a pasar a las 9:36 y qué van a hacer con mi cuerpo. Y es mucho más que eso. De la forma en que a mí más me convenció abordar este tema, a mí me gusta siempre hacer como analogía. Es el plan de parto. El parto es un momento sagrado. Pues sepa usted que la muerte es un momento sagrado también. ¿Cómo yo quiero vivir mi momento sagrado del parto? Quiero esto, quiero lo otro, quiero lo otro. No quiero esto, no quiero lo otro, no quiero lo otro. Esta persona la quiero al lado, a esta la quiero allá afuera. Es lo mismo con la muerte.
1: El mismo ciclo.
0: Y al final son los últimos minutos de tu vida. Luego de eso, no sabemos qué hay. Son los últimos minutos de tu vida según la conocemos, cómo tú lo quieres vivir. Y en la medida en que tú puedas permitirte a ti decidirlo desde ese lugar, cuando lo comuniques a tu familia, tu familia quizás lo recibe como, wow, esos son sus últimos deseos, literalmente. No es cómo van a repartir la herencia, es cómo quiero vivir mis últimos minutos. Tengo una clienta, por ejemplo, que dijo en mi proceso de muerte activa, porque vamos, la muerte no es solamente las 9:36, hay un proceso que dura. Ella dijo, durante mi proceso de muerte activa, quiero que estén XYZ, mis hijos, mi esposo, y no quiero que le digan a nadie hasta que ya yo haya trascendido. Tengo gente que me ha dicho, acá que no me vengan a rezar,
2: claro.
0: Que me recen después. Tengo otros que han dicho a todo el mundo que mantenga el control. No quiero ni gritería, ni drama, fulana. Si ves que alguien se pone así, te la llevas aparte. Y no vas a poder tener esas decisiones si no visualizas el momento y te preguntas qué quieres. ¿Qué es lo último que quieres?
1: Igual que pensamos en las bodas, en los quinceañeros, que visualizamos, ¿verdad? Pues porque no visualizamos un momento tan, tan importante, igual que la boda. Yo no estoy diciendo que la boda no sea importante, pero es lo mismo, ¿verdad? Hacer esa misma visualización, ver películas, ver series, leer, ¿verdad? Porque quizás a veces se nos hace muy difícil. Oye, quizás hay gente que no ha vivido una muerte en su familia. Nosotros tuvimos familiares cercanos, ¿verdad? Y por lo menos yo, pues a los 23 años mi papá se murió, pues ya tuvo una muerte muy cercana en mi familia. Pero hay personas que no. Mi mamá se le vino a morir, lo primero fue su esposo a los 55 años.
0: Wow.
1: O sea, mira la diferencia. O sea, yo a los 23, ella a los 55 es que murió su esposo. Su papá murió después, o sea, mis abuelos murieron después. Así que no se puede comparar tampoco, ¿verdad? Y tampoco no todo el mundo tenga la misma capacidad porque nunca la ha vivido. Y no es fácil visualizar la muerte, pero entonces, pues, la discusión lleva al caso para que la gente entienda, porque somos muchos, somos un montón. Cuando tú empezamos a hablar, hay muchas similitudes, y entonces yo creo que esa parte es lo que tú dices, mira, vamos a visualizar con quién yo quisiera estar al final, quizá yo quiero una musiquita, quizá yo quiero estar en mi casa, tranquila. Y ahora hay tantas cosas. Los otros días vi en Londres, creo que es, que tienen una planta física totalmente afuera del hospital para los cuidados paliativos. Tú sabes que Lo hay. Lo que hay que hacer es hablarlo y traerlo a
2: Claro,
1: Puerto Rico.
2: claro,
0: sí. No,
2: claro.
0: y estamos hablando de cuidados paliativos y de decidir qué va a pasar en ese proceso largo de muerte activa, pero también está la posibilidad de que tú estás bien por ahí, jangueando en tu carro con tu compañero y de pronto, plácate, ya no sabes más
2: Exacto.
0: nada, estás vivo, estás viva, estás vive, pero estás inconsciente.
2: ¿Y ahí qué?
0: ¿Quién decide?
1: También.
0: Vámonos a la pausa y cuando regresemos continuamos con este tema.
2: Yes.
3: La planificación de tu herencia
2: Sí.
3: va más
2: De lo que
3: allá
2: hay que abundar un poco, que el
3: de nuestra
2: 1273,
3: mente.
2: ella lo dijo.
3: Descubre por qué.
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0: Seguimos aquí en Heredar en Paz para beneficio de todas las personas que nos escuchan. Dios mío, yo me he rascado el pelo, me he despeinado. O sea, esto ha sido intenso, mi gente. Yo me siento como si hubiera cogido un 10K. Esto ha sido intenso. Pues para beneficio de todas las personas, vamos a recapitular un poquito qué es y qué no es este proyecto. El proyecto que sigue vivo porque derrotaron, a mi juicio, el que no era, me parece que fue una equivocación, pero eso nos da la oportunidad para continuar el debate sobre este tema tan importante. Es el proyecto del Senado 1273. Y entonces este proyecto propone crear la Ley de Dignidad y Autonomía al Final de la Vida. Este proyecto está presentadito, no ha pasado nada. No se han remitido las solicitudes de memoriales explicativos ni nada por el estilo. Así que cuando empiece la sesión en agosto, ustedes que nos escuchan, si hay personas que están interesadas en discutir esta iniciativa, pues saben que se pueden comunicar a la Comisión de lo Jurídico, a la oficina de la senadora Soto Aguilú. Si tienen dudas, se pueden comunicar conmigo. Heredar en Paz, 787-613-8870. Entonces, este proyecto, si se convierte en ley, permitiría que una persona mayor de 18 años, residente en Puerto Rico, con capacidad decisional, diagnosticada con una enfermedad terminal incurable e irreversible y con prognosis de 6 meses o menos de vida, pueda solicitar ayuda médica para morir. Y entonces, esto no es que autoriza la eutanasia activa, tal cual se conoce por ahí, no permite que un tercero administre el medicamento, no le aplica a menores, no aplica a personas sin capacidad decisional y no se puede usar porque la razón sea que es de edad avanzada o que tiene discapacidad o que es una persona pobre, que está sola o que tiene una enfermedad mental aislada, dependencia funcional o falta de apoyo familiar. Esas razones no son suficientes para que esto se perfeccione. Entonces, en cuanto al proceso, la persona tendría que hacer dos solicitudes verbales al médico que le está tratando. Entre esas dos solicitudes tiene que haber por lo menos 15 días y una solicitud escrita, esta es la tercera, ante dos testigos cualificados. Y entonces, después de la solicitud escrita, el médico no podría prescribir los medicamentos hasta que no pasen al menos 48 horas. O sea que esto es un proceso bastante larguito. Este proyecto requiere la intervención del médico tratante, el médico consultor. Tendrían que confirmar el diagnóstico, la prognosis, la capacidad decisional y la voluntariedad de la solicitud. Y esto es bien importante, si hay dudas sobre depresión severa, coerción, trastorno mental o capacidad decisional, se requiere una evaluación de salud mental. Como todo, cuando somos conscientes y tenemos capacidad legal, se puede revocar por la persona en cualquier momento. Entre otros detalles que hace la medida. Tengo aquí conmigo a la doctora Joyce y a la licenciada Velma Alonso. Me gustaría aprovechar los últimos minutitos para que la licenciada Alonso te explique a ti que nos escuchas qué es lo que contiene ese documento que tú puedes firmar para dejar tus directrices anticipadas sobre cuál es el tratamiento médico que tú aceptas y cuál es el que rechazas.
1: Porque ya tenemos, ¿verdad?, la ley 160 del 2001 que fue enmendada en el 2024 y ahí establece qué podemos, ¿verdad?, qué tratamientos médicos podemos aceptar y qué tratamientos médicos no queremos, ¿verdad?, y que no queremos aceptar. Podemos escoger a un mandante, ¿verdad?, que sea la persona que hable por ti, que tome las decisiones por ti. También puedes establecer, prohibir que alguien o alguien hable o que esté cercano a al área y que recursos médicos pues puedan administrarse o no. Y ahora mismo no sé si hay algo más que
0: importante, nada, solamente que esto es de rango constitucional, que esto parte del derecho constitucional que tú tienes a decidir sobre tu cuerpo.
1: Que eso es tan importante, ¿verdad?
0: Así que, entonces, el detalle es que en ese living will, actualmente tú no puedes decir, quiero eutanasia. Hay que
1: no lo puedes establecer.
0: Tener esta discusión. Nos quedan unos minutitos, doctora Joyce, algo que quieras abundar sobre lo que hemos dicho aquí. Yo creo que quizás un poquito, ¿cómo la familia puede prepararse para apoyar a la persona? Porque hablamos mucho de la decisión que tiene que tomar la persona, del apoyo que tiene que recibir la persona, y los que se quedan son los que luego lo sufren.
2: Sí, yo creo que todas las personas que están escuchándonos, yo creo que hay que ejercer parte de ese derecho constitucional, democrático, que es lo que permite que alguien como la senadora, que nos representa ante la rama legislativa, haga un proyecto como este. Ella está hablando en representación. Pues quiere decir que usted debe leer el proyecto de ley 1273. Eso está en internet. Léanlo como familia, conversen sobre esto. Y realmente una pregunta que voy a dejar ahí, y así al final nada más. ¿Quién gana cuando una persona se queda conectada? Más cuando ya se acabó, porque tal vez en otra época la persona hubiera muerto, ¿verdad? Uh-huh. Pero entonces simplemente está ahí esa vida extendida de manera artificial. ¿Quién gana en ese proceso? Y eso, pues yo creo que es una pregunta que usted la contesta y tal vez en otro programa.
0: Esa discusión definitivamente va a continuar, pero no nos podemos ir sin darte una información muy importante que tú que nos escuchas necesitas. 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
0: ¿Y la oficina es en dónde?
1: Es en Guaynabo. En Guaynabo, así que estamos allí en la disponibilidad, hacemos consultas virtuales, ahora todo, ¿verdad? Tenemos muchas cosas, así que, y también llego a los lugares porque también tenemos clientes que no pueden salir de su casa, así claro, que también estamos disponibles para llegar a las casas.
0: Y también talleres y conferencias.
1: También damos talleres y conferencias, hablamos sobre lo que es el poder duradero, hablamos sobre lo que es el testamento, ¿verdad? Explicamos también lo que son las directrices anticipadas para que las personas pues sigan educándose y sigamos hablando del tema.
0: La población que más te gusta servir.
1: Ay, pues, si tú supieras que la más que me gusta es la de nosotros, la sándwich, la que tenemos hijos, papá, y tenemos papá adulto, porque siempre pensamos, no, los adultos mayores sí, pero es que los que tenemos el peso ahora mismo somos los cuarentones y cincuentones que estamos, ¿verdad?, en el sándwich, así claro, que esa es mi población.
0: Doctora Joyce.
2: 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No importa de qué especialidad o qué hayas estudiado, queremos gente que se una a solidificar este proyecto de ley. Finanzas, antropología, sociología, medicina, por favor, y etcétera, porque no voy a poder mencionar todas las profesiones, claro. Pero únanse para hacer más fuerte este proyecto de ley y que siga representando a todo el pueblo.
6: Algo bien precioso que yo he visto una y otra vez es que en todas las familias siempre hay alguien que da el primer paso y todo el mundo le admira y esa persona se siente realizada y lo que no sospecha a veces es que está como dejando el ejemplo para que los demás hagan lo propio. Así que si tú eres esa persona en tu familia, mira, no tienes que convencer a nadie, solamente con hacer lo propio la semilla se riega. Y eso también es parte del legado que deja a quienes estarán después de ti. ¿Cómo podemos alivianar estos procesos para que la transición sea amorosa, sea digna, sea armoniosa y que todo pueda ser, mira, lo sabes, en paz.
0: Bueno, gracias compañeras por estar aquí. Gracias a ti por tu sintonía. Esto fue Heredar en Paz. Búscame como Heredar en Paz por donde sea y por donde sea te voy a aparecer. Nos vemos en la próxima.

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3: Siempre es un buen día, siempre una buena edición de Puestos para la Mañana cuando puedo hablar de baloncesto y de noticias. Es que hay una historia ayer que tiene que ver con noticias, con ley, con derecho, y es que a un ex cangrejero lo arrestaron por apuestas deportivas. Les cuento de qué se trata y vamos a hablar un poquito de baloncesto rapidito porque se acabó la temporada del BCN. Les cuento cómo terminaron los cruces y quién va a la postemporada y quién se quedó en su casa. También hoy es día de estar pendiente al Tribunal Supremo de Estados Unidos. Se espera una importante decisión sobre la ciudadanía por nacimiento y la enmienda 14 de la Constitución de los Estados Unidos. También, gobernadora firma el presupuesto, pero antes le da unos vetos de líneas a proyectos de sus enemigos, digo, adversarios, digo, correligionarios en el gobierno. Hoy es martes, tenemos a los muchachos del panel de contingencia y todo eso y mucho más en Puestos para la Mañana, que comienza ahora.
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3: Muy buenos días, bienvenidos y bienvenidas a otra edición más de Puestos para la Mañana. 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Y bueno, como les conté, y esto es una historia, ¿verdad? Es accesoria, no es algo, ¿verdad? No es un escándalo que va a afectar las vidas de los y las puertorriqueñas todos los días. Pero me parece que es un paso o una puerta que se está abriendo con este tema de las apuestas deportivas y la tentación o el conflicto o lo fácil que pudiera ser para un atleta profesional manipular las estadísticas o manipular sus actuaciones en la cancha, en el campo, para de alguna forma o manera luego pues buscar ganarse unos chavitos en los diversos mercados, las diversas plataformas de apuestas deportivas. La temporada del BCN este año, específicamente los Cangrejeros de Santurce, arrancó con un anuncio de parte de la gerencia de que Malik Beasley, un exestrella de la NBA, que había sido la temporada anterior de la NBA el segundo jugador con más canastos de tres en toda la liga, pues se había unido como refuerzo a los Cangrejeros de Santurce y de hecho arrancó la temporada. Malik Beasley no es raro que hayan jugadores de NBA que vengan como refuerzo al BCN. Lo que sí es raro es que un jugador en la NBA que estaba en su prime, que estaba todavía en su noveno año de carrera, que es un jugador de rol importante, un jugador con minutos importantes, un jugador con aportación importante a su equipo. Eso sí es raro, que un jugador así venga al BCN. Y la razón por la cual Malik Beasley pues terminó jugando aquí es que no había logrado ningún contrato para la temporada de la NBA que ya terminó. Y en parte no había logrado ningún contrato porque se mencionaba que estaba relacionado a una red de apuestas deportivas que era controlada por varios individuos en el área de Nueva York. Varios de esos individuos estaban cooperando con las autoridades federales y pues el rumor en la NBA es que Malik Beasley estaba en la lista o estaba en la mira de las autoridades federales y pues ningún equipo se arriesgó para darle el contrato y Santurce sí se arriesgó y le dio el contrato. Nosotros habíamos escuchado ciertos rumores y lo cierto es que Beasley, aunque tuvo un arranque bastante bueno en el BCN, de momento se cayó al piso y hubo juegos que apenas metía 6 puntos, 7 puntos, 8 puntos. Y nosotros pues habíamos escuchado ciertos rumores de que había movimiento en el bullpen tras bastidores, Gran Jurado, visitas de agentes federales, fiscales. Había salido una historia en Yahoo Sports como, qué sé yo, como a 2 meses de la temporada del BCN sobre el asunto. Quizá ustedes no lo recuerdan, pero en el punto más bajo de esta temporada de los Cangrejeros de Santurce, la gerencia del equipo convocó una conferencia de prensa, la conferencia de prensa de la confianza, y allí, sin mucha agenda y sin anunciar nada, pues fue nuestro bizcochito Jonathan Lebrón a hacer preguntas. Buenos días, Jonathan, ¿cómo estás? Saludos.
6: Buenos días.
3: Y allí tú le preguntaste a Edgar Padilla, de la gerencia de los Cangrejeros, que si el tema de la investigación de las apuestas deportivas a Beasley pudiera estar afectando su desempeño en cancha.
6: Sí, yo sabía.
3: Cuéntanos un poco qué fue lo que pasó y con qué información tú fuiste y qué fue lo que te contestó la gerencia de los Cangrejeros.
6: No, habíamos ido con la información de que tenemos rumores no confirmados, ¿verdad?
3: Realmente estábamos atando cabos. O sea, no es que nadie nos dijo, mira, está investigando a Beasley. Es que sale una historia de que hay arrestos y que uno de los colaboradores se había declarado culpable. Pues, usando nuestro expertise en investigaciones de corrupción y otros temas, pues cuando un co-conspirador se declara culpable, pues los demás co-conspiradores pues dicen, ok, pues si se declara culpable, ¿de quién va a hablar? Pues de mí. Ajá.
7: Exacto. Así que nada, pero habíamos escuchado algunos rumores, estamos haciendo las correlaciones sobre ese asunto, y era notable. O sea, ¿verdad? No, había demasiada especulación alrededor de que como este super jugador, porque en verdad Malik es un jugadorazo, había empezado súper bien en una liga que es una liga buena, pero no es una liga de NBA, y que otros jugadores con su perfil similar habían estado dominando, y que él estuvo dominando en algunos juegos, y de momento se cayó. Muy cercano al evento, ¿no? De la declaración de culpabilidad. Y pues en esa conferencia de prensa que me invitaron, o sea, la agencia nos invitó.
3: Sí, luego, la carta allí.
7: O sea, luego de que aquí nosotros dedicamos 25 minutos ese día a decir, tienen que hablar, porque si no, pues esto se va a chaval. Y pues le caí allí y le pregunto a Iker Padilla sobre este asunto, y su cara fue bastante contundente lo que contestó. O sea
3: él te dijo que no se había
7: nada. O sea, yo he cubierto cientos de conferencias de prensa de políticos y
3: bueno, su cara dijo todo.
7: Muchas conferencias de prensa de políticos que se quedan a mentir y que la gerencia, había muchas cosas pasando ese día. O sea, estaba el tema de que si Nelson se iba o no se iba, si después resultó que parece que lo de David Rosario se estaba cuadrando, pero no se cuadró y esperó 2 semanas. ¿Verdad? Todo ese revolú. Pero la pregunta que yo le hice sobre específicamente el tema de Malik Beasley, pues para Edgar no se la esperaba, pero era, si ellos no lo sabían, o si Malik no le había informado, o si ellos no estaban al tanto de lo que estaba pasando, o si ellos, pues habla un poquito más de eso, habla mal de esa gerencia en ese momento. Pero evidentemente algo ellos sabían, y algo ellos se imaginaban, porque estos jugadores no llegan a Puerto Rico de la nada. No, tú no vas a un shopping a comprar estos jugadores. Claro. Estos jugadores llegan a través de agentes, y esos agentes tienen contactos, ¿verdad? Y hay mucha gente que está bien pendiente, y hay mucha gente que guisa de esos contratos, ¿verdad? Porque cobran comisiones y todo ese tipo de cosas. So que hay un check and balance en ese mundo. Así que algo tenían que saber la gerencia, o algo el jugador le tuvo que haber dicho, porque una de las cosas que sabemos es que primero el jugador estaba buscando un contrato en la NBA en esa última fase de la temporada, que hay un periodo que los equipos pueden
3: traer gente
7: por el contrato corto. Y lo segundo era que, según la historia que sale esta semana de Sam Sharia, el abogado de Malik tenía abogado, se tenía un abogado hace tiempo, y ese abogado ha estado en contacto por algún tiempo con las autoridades federales. Así que muy probablemente a Malik le habían dicho que esto estaba pasando, y que aceleró de una manera u otra en esos días. Y pues, bueno, o sea, las cosas que se pasan fuera de la cancha, o fuera del terreno de juego, o fuera de la cancha de tenis, ¿verdad? Porque los atletas, whatever, afectan el desempeño de un atleta, y particularmente un atleta de alto rendimiento en estos niveles, y era evidente que algo le estaba pasando a Malik en esa temporada.
3: Pues, en efecto, ayer los abogados del jugador Beasley le informaron a la prensa que habían, no es que han llegado a un acuerdo, pero que están negociando la entrega voluntaria de su
7: cliente
3: a las autoridades federales, y será mañana, miércoles 1 de julio, en Nueva York, que el jugador Beasley se va a entregar, y pues se someterá al comienzo de este proceso. Es una acusación federal. Aparentemente hay 4 personas adicionales.
7: Malik sigue en Puerto Rico.
3: ¿Sí?
7: Pues por lo menos hasta hace par de semanas atrás estaba por ahí.
3: Bueno, mañana está en Nueva York. Por eso. Porque se tiene que entregar. Así que mañana presumo que irá allí a Brooklyn. Todo el arrangement puede ser en el tribunal, no sé.
7: O sea, él vive en Miami, eso no sé, pero
3: también están arrestando a otro jugador que se llama Edward Davis, y a 4 personas relacionadas. Entonces, específicamente en la acusación, se filtró un chat donde aparentemente se coordinaba el tema de la apuesta, y hay un, y de hecho lo compartieron en varios chats que estamos nosotros, hay un juego específico en la temporada del 23-24.
7: Hay varios, pero hay uno
3: específico. Pero hay uno específico que es notable, sí. Que Beasley estaba tratando de jugar la estadística. Ok, pero hay uno, los que no son unos degenerados de este tema. Usted piensa, puedes apostar, bueno, pues tú apuestas por quien gana y quien pierde. Y sí, es verdad, uno apuesta por quien gana y quien pierde, pero...
7: O sea, típicamente la apuesta es, yo apuesto a que Sander le iba a ganar a él.
3: Exacto, correcto. Esa es la apuesta de sí, todo el mundo la entiende.
7: Todo el mundo la entiende, pum, pum, pum.
3: Hay apuestas que pagan más, apuestas que pagan menos, según quién sea el favorito, etcétera. Pero el asunto es que hay un montón de otras apuestas pequeñitas, que en inglés le dicen prop bets, que son proposition bets, que son apuestas a... estadísticas específicas dentro del juego. Hay apuestas tan ridículas como en el Super Bowl. Tú puedes apostar si la moneda al comienzo del juego va a caer caro cruz para ver quién tiene la bola.
7: Hay una apuesta en Rusia de cuánto es el, de qué color es el Gatorade que le tiran al,
3: correcto, al coach que gana el Super Bowl. Pues. Había un juego normal, un juego sato de temporada regular, nada especial, donde había un prop bet de que Malik Beasley iba a coger 3.5 rebotes. Usted puede apostar por encima de los 3.5 o por debajo de los 3.5. Y el corillo de Beasley, según el chat, había apostado a que Beasley iba a tomar por encima de 3.5 rebotes, así que tenía que hacer 4 rebotes. Y Beasley, que es un jugador que juega a la 2, que juega de 3, que no es un jugador rebotero, usted ve los videos de ese juego, y esencialmente en los últimos 2 minutos que le quedaban 3 rebotes, el pan estaba corriendo como si su vida dependiera sobre el asunto, lo ves bajando de lado a lado, y termina agarrando el rebote, el cuarto rebote, lo termina agarrando literalmente quedando .1 segundo en el reloj. Y el chat empieza a celebrar. Entonces pues está el screenshot del chat, wow, nuestro pana, y vamos a estar bien abajo, y lo logró, qué sé yo. Y incluso revisitando el video, uno ve la cara de satisfacción del pana cuando coge ese cuarto rebote, le parecía que había ganado un campeonato. O sea, le faltaba tirar la bola para arriba, como hicieron los Knicks cuando se acabó el tiempo de San Antonio.
7: Siempre ha sido un tema con los player props. Y era la... O sea, antes, ¿verdad? Usted jugaba en... que sea allá en el área este donde Trump tenía el casino, mira, allá arriba en Atlantic City o en Las Vegas. Cuando el Tribunal Supremo abre, ¿verdad?, y se fuerza, pues las casas apostadoras fuerzan una prohibición federal que había de apuestas a nivel nacional, es que se habla el tema de sport betting, que usted puede apostar a través del teléfono.
3: Correcto.
7: Y a través de aplicaciones. ¿Qué pasa? Que obviamente las casas de apuestas, pues la casa siempre gana, y la casa siempre quiere buscar la manera de crear el incentivo de que tú vas a ganar si tú apuestas de distintas maneras, y atraer jugadores nuevos, particularmente jugadores más sofisticados o más jóvenes que utilizaban otras herramientas para poder jugar. Y ahí es que se inventan los player props. Los player props siempre han existido, pero existían, tú tenías que ir físicamente a un lugar, y eso limitaba en teoría todo este revuelo. Siempre ha habido problemas con este asunto, siempre ha ocurrido juegos de fixing a todos los niveles, colegial, grandes ligas, todo ese tipo de cosas. Pero ahora la complicación es aún mayor, porque tú tienes a cientos de miles de jugadores jugando a la misma vez en un montón de lugares, está disperso, tú no sabes, inclusive hay gente que juega de afuera, ¿verdad?, de otros países, y juegan a través de un tercero, y tienen bookies y todo ese tipo de cosas. Y pues se ha prestado para es bien difícil monitorearlo, a pesar de que las casas tienen muchas herramientas. El caso de Puerto Rico es interesante, porque Puerto Rico, pues nuestras ligas son bien tropicales, y la falta de información y de estadísticas ha evitado en cierto sentido que se expanda toda esta cosa a los pre-prox, porque las casas no se sienten confiadas en las estadísticas.
3: Aquí no hay player.
7: Hay algunos, pero no, hay algunas casas que tienen, pero no está tan popularizado como Estados Unidos.
3: O sea, aquí yo no puedo apostar que Angelito Rodríguez va a hacer nueva asistencia. No lo puedo apostar.
7: Pero, por ahora. Pero de una manera te cuento la otra, es que en las bancas tropicales
3: informales.
7: Particularmente hay una que está allá en el Valle del Turabo, muy buena, ¿sí? se juega bien.
3: ¿Informal?
7: Muchacha, sí.
3: Atención, secretario de Hacienda.
7: No, chicos, eso sabe todo el mundo. Anyway, la cosa es que...
3: pero exacto, dice, ese es el Senado. Claro, el Senado está bien.
7: Claro, pero está bien, pero eso es pafón. Pero lo que te quieres decir es que allí tú juegas, tú puedes decirle...
3: Los extraes las bolas.
7: Que eso era lo que tú veías en los parques.
3: Pero es un peso.
7: ¿Sabes? Es un pesito aquí en la bola.
3: Eso es diversión.
7: Extrapola eso a estos niveles grandes que se están jugando. Y aquí hay una preocupación, porque se supone que la Comisión de Juegos le haga una diferencia. Digo, la ley dice en Puerto Rico que la Comisión de Juegos es el regulador, pero quien fiscaliza el tema de las apuestas deportivas y el lavado de dinero. Es el comisionado o la comisionada de instituciones financieras.
3: Oh, okay.
7: Y se supone que las casas de juego estén llenando SARS. Nosotros hablamos de eso ayer aquí, que son estos informes de actividad sospechosa. Por ejemplo, hay una casa, voy a reservar el nombre, pero ustedes saben, usted se puede imaginar, porque no son muchas. Hay una casa de apuestas que hace 2 años, en un informe del Senado, decía que tenía registrados 200 jugadores, por decir un número.
3: Ah, me acuerdo.
7: Y se jugaron en esa banca de esa casa, se jugaron en un año
3: 100 millones de dólares.
7: 100 millones de dólares. Y dice, wow. O sea, cuando tú tiras el número por jugador, sí, dices, anda.
3: Hay unas ballenas ahí que están jugando de cientos de miles todos los días.
7: Qué extraño. Ajá, qué curioso todo esto. Y pues uno empieza a preguntarle y dice, ven acá, pero estamos mirando eso porque esto está raro. Y una de las cosas que hizo la anterior comisionada de instituciones financieras antes de irse, antes de meterle el corquetazo a Sequeira, era que había empezado a mandarle caliente a las casas de apuesta para que se pusieran al día y pues enviaran los informes. No sé en qué ha quedado eso, pero eso es un tema en Puerto Rico y en Estados Unidos. Y de hecho hay preocupaciones ya mucho más severas de los daños que está causando la adicción al sport betting, particularmente en jóvenes adultos, hombres jóvenes adultos. Y se habla de una generación que se está endeudando, no por ir meterse al cripto, no por meterse a... Es porque le están metiendo sólido al tema de las apuestas deportivas. Y no estamos metiendo el tema de calchi ni de los contratos, que ahí hay otro berenjenal, que inclusive había una sospecha, una especulación de que podía tocar a Bad Bunny, porque hubo una jugada en uno de esos mercados de calchi de alguien que apostó que Taylor Swift iba a salir. Taylor Swift no, que Lady Gaga iba a salir en el show.
3: Bueno, pero lo que pasa es que ya cuando hay miles de personas viéndolo, es imposible.
7: No, pero fue...
3: Sí, pero o sea, los ensayos empezaron una semana antes.
7: Correcto, entonces, pero o sea, lo que te quiero decir es que hay muchas cosas pasando en ese mercado, en ese mundo, y estas investigaciones, pues, por ahí es que van.
3: Mira, aquí... Con la decisión del Tribunal Supremo ya vamos por una década, básicamente legalizando las apuestas deportivas en todos los Estados Unidos. Cada estado regula como quiera. Se cruzó una línea. Y yo creo que no hay vuelta atrás. Y me parece que este caso es el comienzo y no para bien del deporte. Y pasa en Puerto Rico, pero olvídate de Puerto Rico. Si usted ve cualquier liga profesional de Estados Unidos, de los deportes principales y los deportes no tan principales, los principales auspiciadores son las casas de apuestas.
7: Sí.
3: O sea, es casi imposible tú...
7: Los principales auspiciadores de canales de deportes.
3: Correcto,
7: mismo.
3: Es casi imposible tú ver un show de deportes sin que te bombardeen con 10, 15, 20 anuncios de casas de apuestas, con bonos, con recompensas, con líneas, con... Y es tan y tan sencillo que, sin duda, esto aquí hay una amenaza real sobre el deporte, no solo como negocio, sino como institución, porque al momento que los fanáticos dejemos de creer que lo que estamos viendo en el campo de competición es real y que simplemente está motivado por el lucro personal de jugadores, coaches, ejecutivos, personas relacionadas, pues no sé. Y te tengo que añadir que en Puerto Rico, en el BCN, lo único que le hacen a los jugadores y a los coaches es ver un videito de 15 minutos y firmar un compromiso que no van a...
7: Compromiso.
3: Que no van a incurrir en apuestas deportivas.
7: Y yo no sé si ellos han... Yo sé que cogieron hace como 2 años a un... O sea, hubo un rumor de que un árbitro que sacaron de la liga.
3: Exacto.
7: Fue porque supuestamente...
3: Pero como el BCN nunca se sabe nada y todo es opaco, pues obviamente esto le añade a la incertidumbre. Y adicional, el año pasado la liga, que lo corrigieron este año, pero a mí me parece que la liga cruzó una línea bien peligrosa cuando permitió que Carlos Arroyo, en su rol como apoderado de los Vaqueros de Bayamón, gerente general de los Vaqueros, y... gerente general de la selección de Puerto Rico, del programa adulto masculino, haya cedido a ser por un año el portavoz principal de una de las casas principales de apuestas del país. Y obviamente era ridículo, porque tú estabas viendo un juego del BCN, donde estaban jugando los Vaqueros allá.

0: Arecibo y cubre deporte a través de su página Talento Real, muy bueno, pues lo recomiendo que lo sigan. Te tengo que decir algo, obviamente Santurce sigue demostrando la fanaticada, ¿verdad? Fortaleza en este asunto. Yo estoy sorprendido con Zambrana.
1: Bueno, nuestro
0: Lleva dos juegos con doble dígito, 18 puntos.
1: 18 puntos.
0: Y digo, ahí él en un momento dado estaba que ya pidiendo, ya estaba, o sea, sácame,
1: Sáquenme,
0: porque
1: sáquenme.
0: sí. Pero, ha sido cool ver, ha sido interesante ver este equipo que su banco ha demostrado, sus reservas han demostrado tener poderío ofensivo, o sea, Maldonado y Corey McKittan y Zambrana en doble dígito en los últimos dos juegos. Así que nada, las series ya están casadas. En el caso de la división A, Santurce empieza con Caguas el 10 de julio, perdón.
1: El 10 de julio,
0: El 10
1: es
0: de
1: que
0: julio
1: bien,
0: en la
1: la
0: Royal
1: Royal.
0: Mendoza. Y Bayamón con Carolina. Esa serie va a estar bien
1: El
0: buena.
1: 9.
0: El 9.
1: Pero antes de, y ya nos vamos a la pausa.
0: ¿Qué?
1: Y qué bueno, y nosotros nos vamos a sacar chispa con Cagua, y eso va a estar buenísimo.
0: San Germán va con Ponce.
1: Sí, San Germán Ponce y Aguada Arecibo, esas son las
0: Sí.
1: series en la B. Mira qué malo es este formato del torneo del BCN, que las series en la sección A este año son exactamente las mismas series del
0: Del
1: año
0: año
1: pasado,
0: pasado.
1: literal, excepto que Caguas, ahora quedó segundo y nosotros tercero, así que Caguas
0: Un cobertante.
1: tiene ventaja de cancha local.
0: Que nada, porque es simplemente el 1, el 3 y el 7. O
1: Por eso.
0: sea, no, porque aquí se juega uno, o
1: Ajá.
0: sea, una noche sí, una noche no.
1: Exacto.
0: Así que
1: O
0: pues.
1: sea que, nada, reflexión ahí.
0: Sí.
1: Métale al tema de las apuestas deportivas ahí.
0: Y
1: Métale al tema del
0: hay
1: calendario
0: que
1: también.
0: darle cariñito a esa petaca.
1: Sí.
0: Está malita,
1: Este tiene juego.
0: malita, malita, pero malita de verdad, malita. Amigos, hacemos la pausa. Son las 8:20. Regresamos en breve.
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2: Darle su cariñito a la petaca. Muchacho, malita.
3: Yo creo que la parte de los planes del municipio es como que conseguir un operador privado. Entiendo que hay
2: un rumor acá ahí de que aparentemente el Robbie de la Corrosa.
3: Ajá.
2: Con unos inversionistas.
3: Okay. No
2: sé, están interesados. Yo sé que eso había un drama con el equipo porque aparentemente la gerencia del equipo que no va a los juegos, pero ajá, va esa, estaba interesado en operar el venue, pero no quería invertir. Okay. Y creo que este grupo quiere invertir en conjunto con el municipio. Okay. Yo no sé cuántos años, esa cancha no debe tener 30 años, menos, debe tener 20 años. No. Está bien, pero, está malita. Hay que darle su cariñito. Y Clemente es mucho más viejo y el Pachín es mucho más viejo, por ejemplo, y está mucho más cuidado que esa cancha. Así que bueno, nada, cosas que pasan. Anyway, mira, ¿tenemos ya rescatistas en Venezuela o no tenemos rescatistas en Venezuela?
3: Bueno, hoy hay una historia en el Nuevo Día. Ajá. De que hay la friolera de 7 respondedores, es la palabra que usan en el periódico.
2: ¿Cómo fue?
3: De la Guardia Nacional, que en algún momento del día de ayer llegaron a suelo venezolano. Uh-huh. Dice aquí, estoy leyendo con Gary Quillan. Página 6 del Nuevo Día de hoy, respondedores arriban a Venezuela. 7 respondedores puertorriqueños de la Guardia Nacional arribaron ayer lunes a Venezuela luego de recibir el aval del Comando Sur del Ejército de Estados Unidos para sumarse a las gestiones de búsqueda y rescate en el país sudamericano, sacudido por los terremotos catastróficos del pasado miércoles. Ya la Guardia Nacional tiene 7 respondedores en Venezuela, puertorriqueños, y hay 15 del mismo grupo que siguen en espera de órdenes federales, alertados que siguen en la base Muñiz y pudieran salir en cualquier momento, expresó la secretaria de Estado, Rosa Chely Rivera, en entrevista telefónica. Son de la Guardia Nacional, pero salen bajo órdenes federales para unirse a un grupo de contingencia de la Fuerza Aérea Activa del Comando Sur, que estaba saliendo, y ellos, los respondedores, se unieron. Explicó la secretaria. También habló Art Garfer y dice, los respondedores se fueron bajo órdenes militares. Ellos son soldados, no son civiles. Uh-huh. No son rescatistas civiles, dijo el secretario del Departamento de Seguridad Pública, Arthur Garfer, en entrevista telefónica separada.
2: Pero lo que le hemos preguntado, y se le preguntó ahí al secretario, y lo que todo el mundo está esperando, era los civiles.
3: Los bomberos.
2: Los de manejo de emergencia. Los gallos que están entrenados para eso.
3: Que son los que están de Los Ángeles, de Virginia, de Florida. No es la Guardia Nacional de California.
2: No,
3: ni
2: nadie. O sea, ellos están jugando con las palabras. Es como que nadie te está preguntando por la misión. Uh-huh. O sea, no seas estúpido.
3: Y tengo que decirte, y esta mañana fue un poquito también decepcionante escuchar a la senadora María Luisa Santiago aquí hacerle eco a eso. Porque están en la vieja confiable. Ayer escuché al subsecretario del PNP, Arias, es que se llama, en pelotadura, echándole la culpa a la colonia. Ah, es que Puerto Rico es una colonia y no podemos mandar a nadie.
2: ¿Qué tiene que ver la colonia?
3: La ciudad de Los Ángeles. La ciudad de Los Ángeles puede enviar bomberos y nosotros no. La ciudad de Los Ángeles tiene soberanía. La ciudad de Los Ángeles hace tratados diplomáticos, brega con visa. Entonces,
2: nosotros enviamos rescatistas a Jet Set.
3: Haití.
2: O sea, No hace ningún sentido. Dejen la estupidez. O sea, mejor digan, mira, no hicimos nada. No estábamos concentrados en que
3: pelear con Rasputin.
2: En que pelear con Rasputin.
3: O que no tenemos planes, o que la gente que hacía estas cosas antes los votamos a todos porque no eran egoísta y pues ahora no tenemos a nadie que lo pueda.
2: Porque el duro que era en eso, se los planes eran Nino Correa y lo votamos porque era pieluisista. Uh-huh. O lo que sea.
3: Yo no creo que él ni es PNP, pero baja.
2: No, yo creo que él no lo querían porque era negro. Vamos a decir las cosas como son. Pero está bien. Ajá.
3: Pues sí.
2: Ok, entonces tenemos 7.
3: Y 15 más esperando. Soldados, bomberos y... Entonces, adicional, el exsecretario Salud Mellado, que usted puede quererlo odiarlo, pero que ha establecido un grupo de doctores y de salubristas antes de ser secretario de salud y antes de ser figura pública, que se han entrenado, especializado y que están listos para hacer este tipo de misiones alrededor del planeta, está peleando porque él alega que el secretario de salud actual, Víctor Ramos, en su lucha, que ya es una lucha de más de una década, incluso en el episodio de PPP del domingo, que hablamos en el dossier completo de Francisco Domech, parte de la lucha era entre Mellado y el actual Víctor Ramos, pues dice Mellado que el secretario de salud actual está entorpeciendo el camino para que su grupo de médicos llegue a Venezuela.
2: No me escribí.
3: Así que aquí estamos. En la mediocridad típica que nos tiene acostumbrada la administración de Jennifer González y su gabinete, empezando por este caso la secretaria de Estado y el secretario de Seguridad Nacional, que está aguantando que llegue la ayuda. Y no la ayuda, porque nadie está esperando que los suministros lleguen mañana. Sabemos que eso toma tiempo. Pero los humanos capacitados y los equipos entrenados para esto podían llegar en horas. Y tenemos también la política típica, la politiquería típica del gobierno del PNP.
2: Ok. Jenny, no sé si Jenny está ahí. Hay una foto. Hay una foto. Ajá. Vamos a ver una fotito. Que me pasaron. Miren esa foto. Miren esa foto. A los amigos no están sintonizando. Miren esa foto.
3: Ay, Dios.
2: Esa foto, ahí está Víctor Ramos con otros pájaros en una actividad que se llama Salud Progresista.
3: Un backdrop.
2: Es un backdrop.
3: Con tres ahí.
2: Y con la Parma.
3: Con la Parma.
2: Con la Parma. Uh-huh. Es una actividad política que organiza a los progresistas, los PNP, del Departamento de Salud. Pues hay varios gente, qué sé yo. En la que está ahí es Elisa Muñoz. ¿Quién es Elisa Muñoz?
3: Elisa Muñoz es la que era de Politán y que es la mano derecha, la que corre, la que,
2: la que corre el estudio.
3: La que va a la
2: y la que cobra los, las taquillitas para, la, para las actividades.
3: Y
2: que
3: la pusieron en las juntas de subasta y eso.
2: Entonces, ajá. Pues entonces ahí está esta actividad que según me dicen, que me cuentan y la corroboré, esto fue este fin de semana. Resulta que Carlos Mellado estaba diciendo que el Departamento de Salud no había podido evaluar su solicitud de su grupo para poder enviar, para que le dieran un waiver para enviar medicamentos y cargamentos médicos a Venezuela. Y que eso se tenía que tramitar. Parece que la papa caliente se la pasaron a este pana de Víctor Ramos. Y que él no podía hacer eso porque no tenía tiempo y estaba muy ocupado. Pues que es que está ocupado, míralo ahí.
3: Reorganizando los PNP.
2: Reorganizando los PNP de Salud Progresista en el Salón Blue Lagoon. Esta actividad fue este fin de semana. Entonces tenemos un segundo video. Pues es que esas son las cosas.
3: Digo, es que a lo mejor.
2: ¿Qué?
3: Pues como estaban esperando la autorización
2: de. ¿De quién?
3: De Pete Hegseth, del secretario de la guerra. Pues vamos, para el Caribe Hilton en loque.
2: Porque, pues, pues chequeate. There's more.
3: Ah, sí,
2: there's more. Claro. Porque Art Garfer, Art Garfer, que no tiene nada que hacer porque ya le sacaron por la policía.
3: Sí que no tiene nada que
2: eso
3: hacer.
2: No tiene nada que hacer.
3: Más, ¿sabes qué él tiene debajo de su...
2: Manuel Emergencia.
3: Bombero y Manuel
2: Emergencia. Eso es lo que tiene. Art Garfer, lo mandaron para Washington. Parece que fue a hablar con Pete Hegseth.
3: Lo mandaron para Washington.
2: Jeremy, danos cue el video ese que te vamos a poner ahí.
4: Dos invitados especiales. El secretario general Garfer, la directora de distrito, Verónica Ferrer.
2: Esa voz que usted escucha que abre la voz, Félix.
4: Las impresiones que han tenido acá en el bus de Puerto Rico.
2: Y esta, pero Ferraioli.
4: Gracias, Gabriela.
2: Eso viene de hablar.
4: Estamos
2: apoyando
4: a Rafa, la directora ejecutiva.
2: Vamos a ver.
3: Paramos
2: un momentito ahí.
3: Ayer no dio tiempo a hablarle esto, vamos a hablarle esto. Estados Unidos cumple 250 años de independencia en 4 días, el 4
2: correcto,
3: de julio.
2: Correcto.
3: Y obviamente, pues, un hito histórico como ese, pues, conlleva una fiesta histórica. El Congreso hace más de una década había aprobado y creado un comité y aprobado unos fondos para esta celebración. Era un comité que llevaba años trabajando, no bipartita, básicamente lo corría la misma gente que corría los de Smithsonian. Tenían planificado una serie de eventos y chulerías para ocurrirle en todos los Estados Unidos, no solo en Washington D.C. Pero, pues, típico administración Donald Trump, los norteamericanos decidieron que Donald Trump iba a ser su presidente en su aniversario 150, y Donald Trump esencialmente sacó al comité aprobado por el Congreso hace más de una década y creó su propio comité, que es una organización sin fines de lucro, entre comillas, que básicamente ha convertido en politiquería y en una oportunidad para seguir llenándose los bolsillos de dinero para el presidente, y han hecho la gran feria estatal, The Great State Fair, en Washington D.C., en el área del mall, ¿verdad? El área típica de uno cuando uno piensa en Washington D.C., de los monumentos, entre otras cosas. Y pues en esa feria estatal, en teoría, hay espacio para pabellones de los 50 estados y los 9 territorios. No todos los estados enviaron representación y ni instalaron pabellones, pero obviamente el Puerto Rico Maga, el Puerto Rico trompista de Jago y de Art Garfer, se gastó unos cuantos chavitos en hacer un pabellón allí en el Mall de Washington. Hemos visto fotos del pabellón de Puerto Rico, es patético, pero por lo menos tengo que decir que no es lo más patético de allí, porque lo que ha hecho Donald Trump en esta feria estatal es, además de horrible y una quincallería, es realmente ridículo y no hay nadie.
2: Mira, la feria agrícola que hacen allá abajo en el sur, en Laja, para allá abajo, la Palguera, Laja, que hay este fin de semana, está más organizada.
3: El Festival de la Novilla en San Sebastián. La mueve China, más gente.
2: La China Dulce y todas esas cosas.
3: Y tiene más exhibidores y más cosas nítidas que hacer que la feria, la gran feria nacional de Estados Unidos. Entonces, pues, allí vimos al secretario Art Garfer. Oye, que by the way, no sé si está en la New Shape, porque se ve que está en línea, ha rebajado una altura, se ve, sí, así que si está en la New Shape, qué bueno.
2: Alguien puso,
3: qué bueno, secretario.
2: Alguien puso que estaba vestido como ingeniero mal pagado.
3: Sí, sí. nosotros estamos pasando por eso. Está usando ropa que pues ya le queda un poquito más grande, porque pues está en su proceso, y qué bueno por eso.
2: Okay,
3: bueno. Pues ese secretario que no ha podido.
2: Que por estar rebajando no tiene tiempo.
3: A pesar de ser general de la OTAN,
2: ajá,
3: y a pesar de haber sido jefe de brigada en Kosovo, pues el general Garfer no ha podido conseguir la autorización, supuestamente, para que los rescatistas boricuas estén en Venezuela, pero le dio tiempo para montarse en el avión a beberse el roncito allí en la gran feria estatal de Donald Trump con los otros 50 personas que hay.
2: Yo pensaba que fue que lo habían mandado para allá a pedirle permiso a Pete Hedges, pero no.
3: ¿No? Allí con Pete.
2: Que es una ridiculez. De verdad que en verdad es bochornoso. Estamos aquí hablando y el vacilón que se dio, pero es bochornoso y es vergonzoso. Y la cara de lechuga que tiene esta gente de pedirle, después de decir, pedirle el voto a los venezolanos en Puerto Rico, a los familiares de venezolanos en Puerto Rico, y cuando esa gente necesitan ayuda, todavía están pajareando y sacan a Rosa Chele a llorar. Wow. Ridículo. 8:35. Hacemos la pausa. Regresamos en breve con más.
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9: 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Legisladores independentistas radican peticiones de información al municipio de San Juan ante intención de construir un multipisos sobre el estacionamiento en el Escambrón. Alcalde de San Juan defiende ahorros en el municipio con refinanciamiento de préstamo para proyectos de desarrollo en la capital. Hoy inicia la desvinculación del jurado en el caso de Antoniesca Avilés. Abogada reconoce el proceso pudiera tardar hasta un año. Escuchamos a la licenciada Chantal Delgado.
10: Para descartar, porque la Sociedad para Asistencia Legal en este caso ha sido, bien férrea en esta defensa, y han ido varias veces al apelativo, elevaron esto al Supremo. Esta abogada están representando a una joven que se expone una pena de 99 años de cárcel, que no es poca cosa. Así es que para ellos la prisa nunca va a ser el norte en esto, sobre todo con la responsabilidad profesional que tienen con esta joven. Y yo estoy segura que según han defendido con garras y dientes de esta joven, harán lo mismo en este proceso de selección del jurado. Y vuelvo, en el caso de Pablo Casellas, que yo no sé y no estoy en posición ahora mismo de analizar si fue más o menos mediático que este, pero tardó un año.
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3: Regresamos, amigos y amigas, a Puestos para la Mañana. Ayer estábamos, uno de los temas que discutimos fue la historia relacionada a el decreto de Ley 60, que había recibido la firma de Cabildeo Politán, de parte del Departamento de Desarrollo Económico, y que el 2 de junio, en su último día como jefe de la Oficina de Incentivos Contributivos, el licenciado Ernesto Zayas envió una carta oficial a el entonces secretario en funciones del Departamento de Desarrollo Económico y director ejecutivo de PRISCO, Roberto Lefranc Fortuño, con unos hallazgos de que esencialmente Politán estaba en violación de su decreto, que no había radicado informes en 4 años, que la ley le obliga a radicar informes a los recipientes de los decretos de Ley 60, y que adicional no había solicitado autorización o no había ni siquiera informado al departamento del cambio de dueño luego de la transacción donde, según ellos mismos han informado, el hoy secretario de la Gobernación, Francisco Rasputino Domenech, había vendido el control de la firma a Manuel Torres y unos nuevos dueños. Eso salió temprano porque Carla Cristina, la productora aquí de nuestra compañera Sonia Valentín del Calentón, había publicado en exclusiva en sus redes sociales, y de ahí pues se regó, lo discutimos nosotros, salió en Metro y de ahí ha salido en otros medios. Tarde anoche, yo creo que por lo menos yo lo vi, y luego de las 7 de la noche la empresa Politank emitió un comunicado de prensa negando lo que había encontrado o los hallazgos de la auditoría que había hecho el señor Zayas. Y dice, estoy leyendo de Metro Puerto Rico, la empresa Politán rechazó este jueves los señalamientos contenidos en un informe de auditoría de la Oficina de Incentivos del DEC y aseguró que nunca fue notificada del proceso ni tuvo oportunidad de responder antes de que el documento trascendiera públicamente. Manuel Torres Nieves, principal oficial ejecutivo de Politán, sostuvo que la empresa no ha recibido notificación oficial alguna sobre el alegado proceso de auditoría ni sobre los señalamientos contenidos en la comunicación firmada por el entonces director de la Oficina de Incentivos, Ernesto Zayas García. Y por ahí se va el comunicado en un yoripari de que a Politán lo están persiguiendo y de que lo están tratando de manera injusta, etcétera, etcétera, etcétera. Curiosamente, en el comunicado, el señor Manuel Torres en ningún momento niega que Politán no haya radicado los informes, no le haya dicho al Departamento de Desarrollo Económico quién era su nueva estructura de dueño. Oye, porque no lo pueden decir. Porque si no radicaste el informe en el 20, en el 22, en el 23, en el 24, pues no puedes decir que lo radicaste. Correcto. Porque no existen.
2: No existen.
3: Entonces, te tengo que decir dos cosas. Manuel Torres tiene razón en una cosa. Ernesto Zaya, no fue casualidad que Ernesto Zaya se encontró con el file de Politán y dijo, voy a auditarlo porque tocaba. No fue que surgió en una... No, ¿verdad? Como a veces son estas auditorías que son aleatorias, que se toma 10% de los expedientes y se hace una auditoría profunda. Es obvio que como parte del proceso de la guerra que había entre Negrón Richard, secretario de Desarrollo Económico, y La Fortaleza, y Francisco Raputino Domenech, pues que todo el mundo empezó a trastearse sus expedientes y las partes a ver qué encontraban. Y de nuevo, recuerden que estamos en la etapa del cuatrenio PNP, donde los PNP se van a meterse presos a sí mismos. Así que, al igual que Francisco Domenech, buscó el dossier que tenía contra Negrón Richard, le dio para adelante a ciertas cosas, autorizó que la secretaria de justicia emitiera una opinión, entre otros temas, pues Negrón Richard movió su ficha y encontró que Politán no estaba cumpliendo.
2: No estoy tan seguro de esa teoría. Creo que puede ser. No la quiero descartar de plano, pero no estoy tan seguro porque... Hace como un año, al principio de la administración, la oficina de Ernesto Zayas, ellos cambiaron los sistemas ahí, empezaron a enviarle notificaciones de review a mucha gente que no estaba
3: allí. Estoy claro, y es parte de la negociación con la IARES y con la Junta. El tema es, Jonathan,
2: por eso,
3: que porque la carta sale el día de la renuncia.
2: Claro, no, exacto. El tema es el timing y el día de la renuncia, y si en efecto Ernesto Zayas ese día estaba filmando otras señalamientos sobre...
3: Pero a lo que voy, independientemente de las motivaciones del señor Zayas,
2: o lo tiene,
3: independientemente del timing del auditor, si Politán no cumplió con la ley, Politán no cumplió,
2: con la ley, punto.
3: Y de hecho, o sea, hoy hay noticias de que una persona que fue acusada, investigada por 5 años, acusada, y que el pleito duró 5 años por el FEI, esa persona, la exdirectora del negocio de telecomunicaciones, Sandra Torres, está demandando al FEI por persecución política, violación de derechos civiles, entre otros temas. En ese caso, si lo que alega la señora Torres es cierto, los fiscales están motivados, quizás económicamente, yo no creo que políticamente, más un tema de poder facturar por 5 años. Recuerden que los FEI facturan por hora. Pero eso no hace menos cierto que enfrentó un proceso criminal completo que a los 5 años pues salió no culpable. Yo no tengo problema en decirlo. Rosa Emilia Rodríguez, cuando acusó a Aníbal Acevedo Vilá, estaba motivada políticamente y buscó y buscó y buscó hasta que encontró. Pero la motivación no descalifica de plano los hechos, claro. Sí. En el caso de Aníbal, un jurado también lo declaró no culpable.
2: Un jurado aquí la doy, la prueba y no, exacto, pero ajá.
3: Pues, señor Manuel Torres.
2: Él no, o sea...
3: A llorar para maternidad.
2: A mí lo que me llama la atención es que él no, en ningún momento ha dado borla los señalamientos directos. No, o sea, como que...
3: Pero es que no lo puedo borlar, Jonathan, porque si no radicó. Es como si Verónica Ferrero dijera, es que pues no radicó.
2: Lo único que yo pensé es que él no sabía que como eso fueron durante los años de la del dueño anterior, del poseedor de las acciones anterior, que no es lo mismo, según donde dicen él, que el poseedor de las acciones anterior, que en este caso era el matrimonio Domenech Ferraioli, pues él, oye, que hubiese sido una, de hecho, Manuel Torres hubiese quedado hoy menos embustero y menos paquetero y menos que está en coordinación con Francisco Domenech, que evidentemente están en coordinación con Francisco Domenech, diciendo, miren, yo compré las acciones en tal fecha. Ese señalamiento que está haciendo Ernesto Zayas antecede a nuestra llegada aquí, a Politán. Nosotros no sabemos, nos estamos enterando porque no nos habían notificado. Vamos a poner en contacto con la oficina de incentivos para comenzar el proceso, a ver de qué manera podemos aclarar esta situación. Punto, y se acabó. Pero este comunicado confirma otra vez más que, en efecto, Politán, Manuel Torres y Francisco Domenech siguen siendo una sola cosa. O por lo menos está ahí. Y de hecho, a mí me surge la pregunta. La relación con Sebastián Negrón, la superestrella de la administración, ¿cambió cuándo? Ernesto Zayas le notificó, o Sebastián le notificó a Politán que había un problema con su expediente de su decreto. o cambió cuando el Departamento de Desarrollo Económico y Comercio, la oficina de Ernesto Zayas, estaba evaluando el decreto, el cambio en el decreto o la solicitud de decreto que quería el proyecto de Opus Miramar, que es cliente de Politan. Es que es la pregunta que me surge, Luis, porque es que...
3: Digo, o sea, según la declaración de Gron Richard, Domenech preguntó por Opus Miramar en tres ocasiones, ajá, incluyendo dos veces que Negrón se trasladó a la Fortaleza específicamente a hablar de el director de permisos de Almodóvar y a pedir que lo removieran y lo votaran. Y la vez más dramática en que Domenech, según Negrón Richard, habló de Opus Miramar fue cuando se le apareció en su oficina aquí en Fomento la semana antes de que Negrón Richard renunciara y le entregó un papelito con tres cosas que él tenía que atender, y una de esas cosas eran los decretos de Opus Miramar. Y de hecho, y tu amiga en Noticel tiene una historia de los decretos de turismo, de construcción turística.
2: ¿Ah, sí?
3: Sí, sí. No está tan mala, fíjate, está buena.
2: Qué interesante.
3: Porque ahí parece que hay una piquita con los incentivos de turismo, porque tú tienes que pagarte el incentivo, el 70% del proyecto tiene que ser para fines turísticos, pero entonces pues hay mucho proyecto de lujo, de residencia de lujo, que está cogiendo el incentivo, y cuando tú entras a mirar, pero es que aquí lo que hay es... hay 10 apartamentos de 10 millones y hay dos cuartos de hotel, mira. Pues,
2: por eso te digo, o sea, aquí hay dos temas con el incentivo de proyectos, de incentivo turístico. Uh-huh. Sabemos de proyectos como los que está escribiendo Liso, la ex promotora de bebidas alcohólicas, y el tema de lo que está ocurriendo con Opus Miramar. Lo que yo tengo entendido es que este y pasados secretarios han ejercido amplia discreción a la hora de interpretar qué proyecto de desarrollo comercial, propietario o de turístico cumple con los requisitos. Inclusive, parece que lo que estaban tratando de buscar con Opus era que cumpliera con lo mínimo para que pudiera tener los decretos contributivos. El tema es, ¿Sebastián se negó al final o Sebastián estaba bregando y el corillo de Opus se desesperó y empezó a meterle presión a Francisco
3: Domenech? El corillo de Opus contrató a Politán el año pasado.
2: Pues yo te digo.
3: Lo digo segundo, el arquitecto.
2: Segundo.
3: Y segundo junior.
2: Mira,
3: me escribió por aquí una buena amiga Radio Escucha Abogada. ¿Tú me quieres decir a mí que ellos hicieron compraventa de acciones y no hicieron due diligence? Lo primero que se solicita a la hora de una transacción son las planillas radicadas y en este caso la radicación de los informes del DEC.
2: Lo que pasa es que eso parte de la premisa que
3: hubo due diligence.
2: Que hubo due diligence y que Francisco Domenech.
3: Los dueños de Blas son los dueños.
2: Y que los dueños de los dueños, que Verónica Ferreira y Francisco Domenech divulgaron que Politán era acreedor de un decreto. Porque yo no sabía hasta que vi la carta.
3: Pues nada, vamos a decirlo.
2: Nada. Estamos esperando que el señor Ríos Pielvisi diga qué va a hacer con este asunto, con esta carta.
3: Y el señor Pantoja.
2: Pero lo que me dijeron es que tiene que, antes de que Pantoja hable o actúe,
3: el DEC
2: se la tiene que referir formalmente.
3: O sea, que la oficina de incentivos no va directo a Hacienda.
2: Tiene que ir a través del secretario hasta el otro, como que secretario.
3: Pues, señor Ríos Pielvisi, recuerde lo que usted le dijo a Tomás Rivera Chávez en su lista de confirmación, que usted no solo iba a denunciar, sino que iba a... tomar acción y me va a permitir expresión.
2: 8:52. Hacemos la pausa, regresamos.
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16: Estas son las historias que la redacción de Radio Isla 1320 trabaja en estos momentos. Alcalde de San Juan reconoce, municipio evalúa posibilidad de un multipisos en el estacionamiento existente en el Escambrón. No va el estacionamiento soterrado en el Sixto Escobar. Miguel Romero asegura administración del Normandy ya fue notificada de reconstrucción de facilidades del parque con inversión privada. El arrendamiento sería por por 60 años y pudiera extenderse por 30 años más. A 10 años de la Junta de Control Fiscal, el experto en promesa Rolando Emanueli advierte: no estamos mejor y aún falta mucho para que el ente federal se vaya. Politank rechaza resultado de auditoría interna de desarrollo económico y decreto otorgado a la firma. 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La hora 8:54.
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3: En la segunda hora de Puesto para la Mañana vamos a hablar del escambrón, los parkings encima del agua y... Oye, ¿y cómo están gastando sus tokens de inteligencia artificial? Todos los ojos puestos sobre el Tribunal Supremo de Estados Unidos, que se espera hoy una importantísima decisión en cuanto a la ciudadanía por nacimiento. Y luego de la pausa, conectamos con Wario y Esteban en el martes de contingencia. Vamos a hablar un poquito de este tema de Venezuela y otros asuntos. Y sí, hay que hablar algo del Mundial, porque ayer fue un día difícil para el viejo mundo y un buen día para el sur global. Todo eso y mucho más en la segunda hora de Puestos para la Mañana, que comienza ahora.
1: Hey, estate quieto, no te pongas a cambiar otra vez.
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2: Son las 8:52. Gracias por el contenido para jugar Puestos para la Mañana. Comenzamos esta segunda hora.
3: Quiero